0: después de haberla luchado, hemos renacido como el ave fénix. Colombia lo dio todo, lo luchamos hasta el final. Primer equipo en tres países de anfitrión y primer equipo que vamos a alargue de partido. Entonces, lo hicimos bien.
1: Orgullosa de mi selección y así es el fútbol. Uno pierde y otro gana, pero orgullosa de mi selección. Tuvimos un buen partido.
2: Con esta derrota, Colombia queda fuera en octavos de final y Suiza ahora tiene cita con Argentina este sábado 11 de julio en Kansas City. Pero durante el partido, la pasión mundialista se vivió con fuerza aquí en Los Ángeles. Cientos de aficionados colombianos se reunieron en restaurantes y bares para apoyar a su selección en los octavos de final, en una jornada llena de emoción, orgullo y mucha tradición. Luis Zaragoza estuvo allí y nos tiene los detalles.
3: La afición colombiana residente en el sur de California llegó con tiempo a la cita. A cada rincón, a cada bar, a cada restaurante en donde hubiera un monitor para ver a su selección que jugaba en la fase de octavos de final en contra de la selección de Suiza. Las camisetas y banderas con los colores rojo, azul y amarillo ondeaban desde minutos antes del partido. Las jugadas de ambos equipos estremecían el ambiente en donde el orgullo de los aficionados se reflejaba en sus rostros.
4: No, emoción, emoción, emoción, porque pues es Colombia jugando un mundial, lo está haciendo muy bien hasta ahora y pues la emoción, no, emocionado de ver que ojalá ganemos hoy para ver qué viene contra Argentina, porque también se ve buenísimo ese partido, ojalá que fuera.
5: Colombia hay mucho problema político, estamos muy desunidos y cuando llegó el World Cup ya está todos unidos otra vez, no hay problemas, estamos en la misma bola en este momento.
3: El encuentro atrajo aficionados de otras comunidades que hoy también sentía la vibra y la pasión futbolera, apoyando a un equipo, a una selección sudamericana que representa a todos los países de habla hispana.
6: Soy estadounidense, israelí, salvadoreño, y mi motivo de apoyar muchísimo a Colombia es que amo su tierra, su gente, su comida, su vibra y obviamente su fútbol.
3: La fiesta mundialista se llenó de magia, de color, de amistad, en donde el sabor y los olores de la comida tradicional le dieron un toque especial al ambiente y a los aficionados que disfrutaban de los manjares. Y para los dueños de varios establecimientos gastronómicos, un alivio económico.
7: Pues significa hacer un esfuerzo enorme para poder atender a toda la clientela, para poder cuadrar el espacio para toda la gente que nos visita. Muy satisfactorio, mucha felicidad, muchas ganas de seguir adelante, muchas ganas de seguir apoyando a la comunidad.
3: No cabe duda que el mundial atrae esperanzas, eleva las emociones y une a las comunidades sin importar el idioma ni el origen. Todo gracias a una cancha y un balón que hacen rodar a todo el mundo.
8: El mundial continúa, llega a cuartos, muy cerca de la fase final y los aficionados siguen disfrutando cada minuto, cada segundo de esta fiebre mundialista. Luis Zaragoza, Noticias Estrella TV.
2: Pero mientras una selección latina se despide del mundial, otra sigue con vida luego de un partido sufrido. Argentina protagonizó una remontada histórica para avanzar a los cuartos de final. La selección albiceleste perdía 2-0 ante Egipto, pero en una ráfaga de 23 minutos marcó 3 goles consecutivos para darle la vuelta al partido y ganar 3-2 en Atlanta. El campeón defensor sufrió más de lo esperado, pero encontró la reacción en los minutos finales.
9: La verdad, casi me muero. Pensé que ya me moría. Ya estaba por largar un par de lágrimas y de repente reviví, salí de la ceniza, reviví, una felicidad total, inmensa, no lo puedo creer, increíble. La verdad, un poco más llamó a la ambulancia.
10: No, me bajó la presión, creo que no sufrí tanto como de Francia, básicamente muy duro, pero es Argentina y no damos un brazo abajo.
2: Pero ahora Argentina mantiene vivo su camino hacia otro título mundial y buscará imponerse sobre Suiza. Autoridades de Estados Unidos, Canadá y Europa anunciaron el desmantelamiento de 3 organizaciones criminales transnacionales con base en la India. Según el fiscal federal de Los Ángeles, la operación dejó 24 arrestos, incluidos 11 en California, tras una investigación por presunta extorsión, tráfico internacional de drogas, asesinatos y ataques armados. Entre los arrestados están Justin Guzmán, de 26 años y trabajador del metro de Los Ángeles. Fue arrestado esta mañana en el centro de tránsito de El Monte. Durante el operativo también fueron incautados cerca de 1,000 kilos de cocaína, heroína, armas y dinero en efectivo. El cantante David, cuyo nombre real es David Anthony Burke, compareció hoy en corte en el centro de Los Ángeles. Durante la corta audiencia, la fiscalía confirmó que está lista para llevar a cabo la audiencia preliminar el próximo 21 de julio. Ahí presentará evidencia para determinar si el caso por el asesinato de Celeste Rivas Hernández puede avanzar a juicio. El cuerpo de la joven fue encontrado desmembrado en el maletero delantero del Tesla del artista en un depósito de vehículos en Hollywood. Burke permanece detenido sin derecho a fianza y se ha declarado inocente. Una mujer embarazada de gemelos sobrevivió a un impactante accidente en la autopista 15 en Temécula. La patrulla de caminos de California informó que una barra de metal que cayó de otro vehículo atravesó el parabrisas de su camioneta y la golpeó en el abdomen. La conductora sufrió heridas menores y sus bebés están fuera de peligro. Y aunque la inflación sigue golpeando el presupuesto de muchas familias, Walmart anunció rebajas en algunos productos de temporada. La Casa Blanca atribuye la decisión a gestiones del presidente Trump, pero la empresa no lo menciona. Karen Marroquín nos explica qué está bajando de precio y qué opinan los consumidores.
11: Está bien para los que compran.
12: Es un alivio que muchos consumidores esperaban. Esta semana, Walmart anunció rebajas en miles de productos seleccionados, incluyendo alimentos, artículos esenciales para el hogar, productos para actividades al aire libre, juguetes y ropa. A través de un comunicado, el minorista dijo en parte, este verano, Walmart y Sam's Club ofrecerán miles de rebajas en productos como parte de las promociones Rollbacks de Walmart y otras ofertas disponibles en sus tiendas y clubes a nivel nacional.
11: Me da gusto porque sería muy bueno para toda la comunidad.
12: Entre los productos con descuentos se encuentran la carne molida, el elote fresco, cerezas rojas, helado Great Value, papas fritas Lay's Classic, platos desechables Great Value y refrescos Coca-Cola.
13: Aunque los descuentos se aplican únicamente para ciertos productos, para muchos consumidores representa un gran alivio ante el alto costo de vida.
14: La inflación ha estado aumentando año tras año, entonces aunque sea 15% ayuda.
12: El impacto de los altos precios se siente aún más cuando las familias tienen que hacer frente a otros gastos esenciales. Ese es el caso de Rey Flores, quien recientemente recibió un trasplante de riñón y ahora debe cubrir el costo de medicamentos.
15: Tengo muchos copayments en medicinas y pues si reducen los precios es mejor para mí.
12: Por su parte, el presidente Trump publicó en Truth Social que estas reducciones surgieron tras una petición de su administración para conmemorar el 250 aniversario del país. Sin embargo, el comunicado de Walmart no menciona a la Casa Blanca ni atribuye estas rebajas a la administración.
16: Walmart no puede meterse en términos de política. Es muy posible que haya habido comunicación entre la Casa Blanca y Walmart. Sin embargo, Walmart no quiere verse envuelto en de que si es con republicanos o que si es con demócratas. Walmart quiere verse como un líder de precios.
12: Aunque no está claro cuánto durarán estos cambios, economistas dicen que una reducción de precios en una de las cadenas más grandes del país podría generar presión que beneficiaría al consumidor.
16: Si Walmart está vendiendo los productos básicos a menor precio, pues entonces los demás tiendas tienen que vender también a reducir sus precios, porque si no se van a quedar en la calle.
11: A toda la gente va a ayudar, porque la gente, aunque tenga dinero, siempre va a buscar ahí donde está más barato.
12: Reportando para Noticias 62, soy Karen Marroquín.
2: Y miles de conductores en California podrían enfrentar la pérdida de sus licencias. Esto luego de que el DMV detectara anomalías en los resultados de sus exámenes escritos. Cerca de 11.000 personas recibieron avisos para repetir la prueba dentro de 30 días o arriesgarse a que sus permisos sean revocados. Algunos conductores cuestionan el proceso y aseguran que la medida representa un problema, especialmente para quienes dependen del vehículo para trabajar o cuidar a sus familias. Vecinos de Boyle Heights podrían realizar pruebas gratuitas de suelo ante preocupación por posible contaminación tras el incendio en un almacén de Lineage que ardió durante 8 días. El programa Clean de USC analizará muestras para detectar plomo y otros metales pesados. Investigadores recomiendan tomar precauciones mientras continúan las evaluaciones de agua, aire y tierra en la comunidad. Con esto nos vamos a una pausa. Cuando regrese, luego de una misión de 11 días en Venezuela, los bomberos de Los Ángeles regresan a casa. Les tenemos imágenes del emotivo reencuentro con sus familias.

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1: Gracias por seguir con nosotros aquí en Noticias 62. Mire, bomberos del condado de Los Ángeles se regresaron a casa tras participar en las labores de búsqueda y rescate luego de los devastadores terremotos que sacudieron Venezuela. El equipo integrado por 71 especialistas y 6 unidades caninas colaboró en la localización de víctimas y ayudó a rescatar con vida a 3 menores atrapados entre los escombros. A su regreso, los rescatistas fueron recibidos por familiares y destacaron el orgullo de haber contribuido en una de las emergencias más graves de los últimos años. Y héroes de cuatro patas también regresaron a casa, pero no antes de ser honrados por la presidenta de Venezuela, Delcy Rodríguez. Los perros de búsqueda y rescate del Departamento de Bomberos del Condado de Los Ángeles fueron reconocidos por su labor tras los terremotos en Venezuela. Junto a sus entrenadores, recorrieron edificios colapsados y montañas de escombros en busca de sobrevivientes, incluso cuando las esperanzas se desvanecían. En el cementerio La Esperanza, en La Guaira, maquinaria pesada abrió nuevas fosas para sepultar a decenas de víctimas que aún no han podido ser identificadas tras los devastadores terremotos del 24 de junio. La Guaira fue la región más afectada por el desastre y este camposanto se ha convertido en uno de los principales sitios de entierro.
2: Ellos están siendo sepultados dignamente. Ellos están todos en una terraza, pero separados por parcela. ¿Para qué? Para darle una sepultura digna a todos esos cadáveres, ya que fueron víctimas de esta atroz desgracia que hubo aquí en el estado y a nivel nacional.
1: El balance oficial más reciente eleva la cifra de fallecidos a 3.342, mientras más de 16.700 personas resultaron heridas en todo el país. Y el director venezolano Gustavo Dudamel y la Filarmónica de Los Ángeles ofrecerán un concierto benéfico el próximo 23 de agosto en el Hollywood Bowl para apoyar a las víctimas de los recientes terremotos en Venezuela. Lo recaudado será destinado a ayuda humanitaria y labores de reconstrucción. Además, la Filarmónica anunció una donación inicial de $50,000 para la emergencia. México anuncia que está investigando si Estados Unidos participó en la captura del cofundador del cártel de Sinaloa, el Mayo Zambada. Esto luego de que el FBI presentara en una feria el avión usado para trasladar al ex capo a Estados Unidos. Este martes, la presidenta Claudia Sheinbaum cuestionó la versión del entonces embajador de Estados Unidos.
3: O sea, el embajador de Estados Unidos en México, en su momento, dijo que no había participación. Y hoy tienen un avión expuesto. Entonces, el tema es, ¿mintió? Pues hasta ahora parece que sí.
1: La mandataria afirmó que esa contradicción motivó al gobierno mexicano a solicitar nueva información sobre el caso. El recluso Miguel Bañuelos, quien escapó durante el 4 de julio de un campamento penitenciario cerca de Lake Tahoe, fue capturado en Tijuana. Autoridades de California informaron que el hombre de 49 años fue localizado en una vivienda con apoyo de funcionarios estadounidenses. Bañuelos será procesado por inmigración y podría enfrentar nuevos cargos por fuga.
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1: El sur de California continúa en una intensa ola de calor. El Servicio Meteorológico Nacional emitió una alerta vigente desde este martes y hasta el jueves, con temperaturas que podrían superar los 100 grados y alcanzar hasta 104 en algunas zonas del interior. Las condiciones más extremas se esperan el miércoles y jueves. Las autoridades recomiendan mantenerse hidratado, limitar las actividades al aire libre durante las horas de mayor calor y nunca dejar a niños o mascotas dentro de vehículos. Vamos a ver inmediatamente cómo estarán las condiciones del tiempo para esta noche. Aquí en Los Ángeles, 63 grados, estará despejado. La probabilidad de precipitaciones en un 5%, los vientos en 6 millas por hora. Vamos a ver inmediatamente cómo estará el pronóstico en las próximas 12 horas. Fíjese que llega a 84 grados en Los Ángeles, pero la sensación térmica puede ser superior. Vamos a ver el pronóstico extendido también para tener una idea. Igualmente, las temperaturas seguirán altas este miércoles y jueves, como ya yo estaba anunciando. Quizás para el viernes baje un poco más, pero los dos días más calurosos serán esos, miércoles y jueves, a 85 grados, sensación térmica superior en los valles, las mínimas por encima de los 63. Vamos a Van Nuys. Ahí están, mira, como le decía, en la zona del Valle de San Fernando, 95 y 94 grados para miércoles y jueves. Así va a estar la situación en esta área, igual en San Gabriel seguro va a estar de la misma manera. Las mínimas en 64 grados. Vamos a una pausa. Cuando vuelva, los Dodgers se convierten en el primero de las grandes ligas en alcanzar las 60 victorias. Le contamos quién selló la victoria angelina. Además, la fiesta por el 4 de julio se vio desde el espacio. Le mostramos cómo se vio el sur de California desde la Estación Espacial Internacional.

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1: Gran decepción entre aficionados estadounidenses. Su selección quedó eliminada de la Copa del Mundo tras caer 4-1 frente a Bélgica en los octavos de final. Charles de Ketelaere fue la gran figura del partido con 2 goles. El único tanto estadounidense fue obra de Malik Tillman en el minuto 31. Con este resultado, Bélgica avanza a los cuartos de final. Y su contrincante será España en uno de los duelos más esperados del torneo. España logró una victoria de último minuto sobre Portugal para llegar a los cuartos de final. Ambos equipos regresaron al campo hoy para entrenar y más tarde viajarán al sur de California. El partido está programado para este viernes 10 de julio al mediodía aquí en el Estadio de Los Ángeles. Los Dodgers vinieron desde atrás para vencer 8-7 a los Rockies de Colorado en 11 entradas gracias a un imparable de Dalton Rushing, que dejó al rival tendido en el terreno. Fue el primer juego de entradas extras para Los Ángeles esta temporada. Y con la victoria, el equipo se convirtió en el primero de las Grandes Ligas en alcanzar las 60 victorias. Shohei Ohtani también impulsó 4 carreras, incluyendo su cuadrangular número 299 como profesional. Los Clippers se reforzaron su plantilla al llegar a un acuerdo con el alero Rui Hachimura por 2 temporadas y 28 millones de dólares. El japonés, quien jugó las últimas campañas con los Lakers, rechazó ofertas de otros equipos para permanecer en Los Ángeles. Hachimura viene de una destacada postemporada en la que promedió 17.5 puntos por partido. Los espectáculos de fuegos artificiales por el Día de la Independencia iluminaron el cielo de Los Ángeles de una forma poco común. También pudieron verse desde el espacio. Imágenes captadas por la Estación Espacial Internacional muestran destellos sobre toda la ciudad mientras orbitaba sobre el sur de California. La NASA compartió el video y destacó que las celebraciones por los 250 años de la independencia fueron tan brillantes que resultaron visibles desde la órbita terrestre. Y mire, los tradicionales encierros de San Fermín comenzaron este martes en Pamplona. Con una carrera rápida y sin heridos por asta, los toros de la ganadería Fuente Imbro completaron el recorrido en aproximadamente 2 minutos y 20 segundos, manteniéndose agrupados durante casi todo el trayecto, aunque se registraron varias caídas y contusiones entre los corredores. Con esto me despido. Soy Abel Álvarez. Gracias por acompañarnos.

0: Emergencia en la Gran Manzana, un edificio a punto de colapsar provoca evacuaciones. Testigos aseguran que se está desmoronando poco a poco. Más dificultades para quienes buscan solicitar la residencia por matrimonio. Las autoridades migratorias podrían ponerse más estrictas. Culmina el drama de una madre migrante. Fue deportada y tuvo que dejar a sus hijos atrás. Después de 2 meses, logra reunirse con ellos. La polémica que involucra a una legisladora paraguaya publicó un mensaje contra el jugador francés Kylian Mbappé. Sus palabras fueron consideradas como un ataque racista. Así comienza su noticiero 24 horas. ¿Qué tal? Muy buenas tardes y bienvenidos a esta emisión de Noticias 24 Horas. Le informa Mirta Las Salinas. Gracias por acompañarnos el día de hoy. Iniciamos en Nueva York, donde un edificio amenaza con desmoronarse de un momento a otro. Varios transeúntes reportan que hay ladrillos cayendo desde las alturas. Las autoridades de la ciudad evacuaron un edificio que albergaba las oficinas centrales de la farmacéutica Pfizer y que actualmente está siendo convertido en apartamentos residenciales. Esta mañana se recibieron reportes de caída de escombros desde los pisos superiores.
1: Y lo que pasa es que ahora se está viniendo todo para el frente. Y si eso se llega a romper, todo viene a colapsar para abajo.
2: It's not supposed to happen. Columns are not supposed to bend like that. You know, but who knows? You know, I don't know, honestly. What can happen? Anything can happen. I don't know. I've never seen this before, so I can't tell you.
0: Los equipos de emergencia encontraron daños en el piso 21 y confirmaron colapso de 2 columnas. Informaron que una escuela con 400 alumnos también tuvo que ser evacuada por precaución. En otros temas, jueces de inmigración en varias ciudades del este del país aprobaron la residencia permanente de cientos de inmigrantes que la solicitaron mediante un formulario especial. Sin embargo, muchos de ellos aún no reciben su tarjeta de residencia debido a las apelaciones presentadas por el propio gobierno federal. En Miami, Florida, Ronald Acha nos explica qué es lo que está sucediendo.
3: La verdad que el sufrimiento que estamos pasando nosotros los hijos 20 años es muy grande. Muy grande, mucha preocupación en la cabeza, mucho miedo de que nos deporten para nuestro país, que para allá no podemos ir.
4: Yunieske Jaramillo, cubano de Villa Clara, ingresó por la frontera a los Estados Unidos hace 2 años. Él está desesperado, ha aplicado a la residencia permanente por el ajuste cubano, pero como le dieron la I-220A, ahora se encuentra en un limbo.
3: Ya, me hicieron un miedo creíble, pero me dieron una I-220A y... estoy ahora con el lío de las cortes y eso, que no sé, no tengo estatus todavía.
4: Yunieski, quien tiene 38 años, huyó del régimen cubano, ya que era agredido por las autoridades. Él dejó a su pequeña en la isla y trabaja duro para poder traerla a Miami.
3: Me paraba en cualquier lado y lo hablaba, que no estaba de acuerdo con el gobierno de aquel país y por eso me tenían un poco chocado y eso. Y...
4: como Yunieski Jaramillo, existen cientos de miles de cubanos con I-220A. Quienes han sido detenidos, arrestados y hasta deportados. El abogado Wilfredo Allen, experto en migración, nos explica.
5: Casi 500,000 de personas que están en este momento preocupados por su futuro en este país, que no lo deben de estar. Ha habido algunos cubanos con 220A que han sido deportados a México o hasta a Cuba. Es una pelea constante. ¿Por qué? Porque este gobierno, el interés es gastar al inmigrante, que se levante la mano y se rinda, ni siquiera ir. Entonces, ¿cómo ponen presión? Con detenciones, con demora de servicios, con demora de aplicaciones.
4: Jueces de migración en Orlando, New Orleans y San Antonio han otorgado la residencia a estos cubanos, pero la administración de Donald Trump apela a estos casos, haciendo estos procesos sumamente largos. El problema es que el Board of Immigration Appeals debe resolver estas apelaciones, pero se toma años en decidir.
5: Yo no tomo en serio nada de lo que dice la congresista. Mucho humo. Un tambor vacío.
4: Para Estrella News, soy Ronald Acha.
0: Continuando con el tema migratorio, el Servicio de Inmigración endurece las entrevistas para obtener la residencia permanente a través del matrimonio con un ciudadano estadounidense. Según abogados de inmigración, ahora el escrutinio es mayor, además de hacer más preguntas sobre su historia personal y migratoria. En algunos casos, contactan a empleadores y vecinos o realizan entrevistas por separado a los cónyuges. El objetivo, aseguran las autoridades, es detectar posibles fraudes y evitar los matrimonios de conveniencia. ¿Y qué precauciones precauciones deben tomar quienes solicitan la residencia permanente por medio de su pareja y cuáles son los peligros de esta ofensiva contra los residentes permanentes? Vamos a pasar con el abogado Jaime Vázquez para que él nos hable de este tema. Abogado, buenas tardes y muchísimas gracias. Comencemos con esto. ¿Esto es a partir de cuándo? ¿Las personas que se acaban de casar entran en estas nuevas regulaciones?
6: Sí, cualquier persona que se haya casado recientemente, que esté sometiendo un caso o lo haya sometido y todavía no ha llegado a cita, todas estas nuevas implementaciones aplicarían para ellos.
0: Abogado, el formulario que estas parejas, estos nuevos matrimonios llenan es el I-130. Es decir, ahora el llenar y someter este formulario al Servicio de Inmigración ya no garantiza una posible deportación o posibles eliminaciones del estatus. Bueno, estamos teniendo problemas de conexión con el abogado Jaime.
6: Estaba bajo un proceso. Vázquez.
0: Sí, abogado, lo escucho.
6: Sí. En el pasado, cualquier aplicación que uno sometía por medio de un matrimonio era suficiente para demostrar el matrimonio de buena fe y en esa forma de tener una deportación. Lo que estamos viendo ahora con esta administración es que el simple hecho de tener la petición familiar ya no te crea esa protección. Por consiguiente, el proceso de cualquier o remover a una persona del país sigue activo.
0: Abogado, tengo entendido que se van a hacer entrevistas con la pareja, entrevistas por separado, entrevistas a vecinos, a familiares, a ex empleadores. Creo que la línea podría ser muy fina, ¿no? Decir algo por error o mal interpretado podría arruinar todo un caso. Es bien delicado esto.
6: En el pasado, cuando inmigración determinaba que había algún tipo de fraude, ellos iban así en estas entrevistas. Ahora cualquier persona podría ser, tenga que hacer estas entrevistas. Por eso inicia de su matrimonio y que la persona esté representada por un abogado para evidencia correcta que el matrimonio es real.
0: Sí, es bien importante la representación legal. ¿Cuáles podrían ser las consecuencias en caso de que se detecte un fraude, tanto para la persona que está solicitando como al que es el ciudadano estadounidense? Bueno, se nos fue el abogado Jaime Vázquez, pero definitivamente un tema muy importante. Repetimos lo que está sucediendo. Hay nuevos criterios para la residencia permanente, aquellas personas que soliciten su residencia por medio de un matrimonio. Bueno, y una detención por parte de la patrulla fronteriza en Arizona provoca indignación por la violencia de sus acciones.
7: We have done nothing wrong. These officers are breaking the window. They're breaking the window. They are now broken the windows. They broke two windows.
0: Estas imágenes son del pasado 27 de junio, pero recientemente fueron publicadas. El detenido fue identificado por la misma agencia como Jesús Ortiz Vázquez. Es un ciudadano mexicano que sigue en custodia de las autoridades migratorias. Según la versión de la patrulla fronteriza, la detención se realizó por delitos relacionados con drogas. Menores de edad en Texas ya no podrán descargar aplicaciones de compras sin el permiso de sus padres o tutores. Es una nueva ley que exige que las tiendas de aplicaciones verifiquen que tienen autorización antes de permitir descargas o realizar compras en línea. Nuestro corresponsal David Medina tiene más información.
8: La Corte Suprema de Estados Unidos decidió este lunes que Texas haga cumplir una ley estatal que exige que las tiendas de aplicaciones verifiquen la edad de los usuarios y obtengan el consentimiento de los padres para los menores que quieran descargar aplicaciones. Más allá de la ley, padres de familia aseguran que debe de existir un compromiso y supervisión con lo que ven y cómo usan las redes sociales sus hijos. Para este experto en ciberseguridad, dice que la responsabilidad del consumo de las redes sociales sigue siendo exclusivamente de los padres de familia.
9: Es importante que el padre revise el teléfono físicamente o los controles para padres que se pueden habilitar en el teléfono o también existe software de monitoreo.
8: Madres de familia sostienen que esta ley no va a solucionar el problema. Sin embargo, permitiría tener un mayor control del uso y el acceso de los menores de edad a las plataformas digitales.
10: No creo que lo solucione, pero puede poner, como decir, una tranca, ¿no? Ve una tranquita para que no sea fácil meterse al asunto.
8: La Asociación de Industria de Computadoras y Comunicaciones, organización cuyos miembros incluyen operadores de tiendas de aplicaciones como Apple y Google, presentaron la demanda, quienes alegan que la ley de responsabilidad de la App Store de Texas, o SB 2420, aprobada por el Estado en el año 2025, vulnera la primera enmienda de la Constitución, que protege la libertad de expresión. Texas es uno de los 20 estados en todo el país que han aprobado o considerado leyes similares de verificación de edad para aumentar el control de los padres y restringir el acceso de los menores a las plataformas digitales. Por ahora, la resolución de la Corte Suprema no constituye un pronunciamiento final sobre el fondo del caso. El Tribunal de Apelaciones del Quinto Circuito deberá escuchar y decidir completamente si la ley debería ser anulada o mantenerse, con una audiencia programada para agosto. David Medina, Noticias Estrella TV.
0: Aumenta la presión sobre un candidato demócrata al Senado por Maine tras nuevas acusaciones de conducta sexual inapropiada. Se trata de Graham Planter, que es un veterano del ejército y aspirante al Senado. Según reportes de prensa, una tercera mujer lo acusó de ingresar sin permiso a su habitación y tocarla sin su consentimiento. Las nuevas denuncias han intensificado los llamados para que abandone la contienda electoral. Planter ha negado estas acusaciones. Hoy inició una nueva cumbre de la OTAN en medio de un ambiente tenso por la postura del presidente Donald Trump sobre sus aliados en Europa. El mandatario aún considera que la inversión de varios países en materia de defensa es insuficiente. Por ello, se espera que el gasto militar sea uno de los principales temas de la cumbre. Aparte de fortalecer la producción de la industria de defensa, la OTAN también plantea revisar el apoyo a Ucrania en el marco de la seguridad euroatlántica. Y en el marco de esta cumbre, el presidente Donald Trump recalcó que Groenlandia debería estar bajo el control de Estados Unidos. Durante su discurso, Trump remarcó que Dinamarca no ayuda lo suficiente a Groenlandia y aseguró que esa región es de gran importancia para Estados Unidos debido a su posición estratégica en el Ártico. Trump señaló que la zona es transitada por embarcaciones rusas y chinas y que es necesario reforzar su presencia en la región. Es momento de irnos una pausa, pero usted no se vaya porque tenemos más al volver. El reencuentro de una madre migrante con sus hijos separados por la deportación, pero hoy vuelven a reunirse. Además, a poco tiempo de su sentencia definitiva, la defensa del Mayo Zambada pide una cárcel con servicios médicos especiales.

0: Continuamos en Guatemala con la reunificación de una madre migrante y sus hijos. Daily Rivas fue deportada hace 2 meses y desde entonces no veía a sus pequeños hijos. Pero esa separación familiar terminó y hoy ya logró reunirse con ellos. Nuestro corresponsal José Flores tiene su testimonio.
1: Este es el emotivo encuentro que tuvo la migrante guatemalteca Daily Rivas con sus 2 hijos de 4 y 7 años de edad, a quienes no veía desde hace 2 meses, luego de ser deportada de Estados Unidos y separada drásticamente de sus pequeños.
2: No, pues estoy feliz de 2 meses estar separada de ellos y estoy feliz que hoy está conmigo.
1: La migrante, quien es madre soltera, recordó el difícil momento que vivió cuando fue detenida, teniendo que dejar solos a sus hijos en Estados Unidos.
2: Porque sí, yo fui deportada, iba de mi trabajo, cuando fui deportada me detuvieron, estuve un mes detenida y me mandaron para acá, pero hace un mes casi que vine a Guatemala.
1: Daily no solamente lamentó haber sido deportada sin cometer ninguna falta grave, sino también por el hecho de que las autoridades migratorias no la dejaron despedirse de sus hijos.
2: No, solo me detuvieron y ya, vámonos para.
1: Luego de reunificarse con sus hijos, la migrante dijo que está dispuesta a esforzarse para sacarlos adelante en Guatemala, donde espera trabajar fuerte, cultivando alimentos como lo hacen sus familiares en su natal Huehuetenango, en la frontera con México.
2: Estoy feliz porque ya están conmigo y pues aquí echaremosle ganas a la vida también.
1: El papá de Daily también proyectó su satisfacción por reunificarse con sus nietos.

0: contento porque vinieron bien.
1: Sí.
0: Vinieron bien.
2: La migrante guatemalteca dijo que no regresará nunca más a Estados Unidos luego de haber vivido esta terrible experiencia tras ser separada injustamente de sus hijos. En Guatemala, José Flores, Noticias Estrella TV.
3: En Venezuela, sobrevivientes de los terremotos continúan viviendo una crisis por el desastre, pero en medio de esta tragedia reconocen la ayuda humanitaria que se les da para enfrentar la emergencia. Los afectados destacan la importancia de los alimentos y medicina que les han permitido sobrevivir.
4: Necesitamos leche, necesitamos tanque, agua para los niños, aguas minerales, tanques de agua. Necesitamos ventiladores portátiles, necesitamos carpa, que todavía hay mujeres que necesitan carpa, necesitamos entechado de broma de carpa.
5: Con la gracia de Dios, de verdad que podemos decir que tenemos lo básico. Sí, nos han llegado muchas ayudas, nos ha llegado agua, nos han llegado alimentos, nos han llegado doctores, nos atienden, ha llegado muchos medicamentos, medicinas, han llegado muchas personas a interactuar con los niños, han traído muchos psicólogos.
3: Sin embargo, organizaciones humanitarias advierten que la infraestructura médica sigue siendo vulnerable y que aún se requieren suministros básicos para evitar brotes de enfermedades entre la población afectada. Aunque el servicio eléctrico comienza a restablecerse en algunas zonas del centro de Cuba, muchos ciudadanos exigen respuestas ante la crisis generada por los constantes apagones. Cerca de 10 millones de habitantes resultaron afectados por el colapso de la red eléctrica nacional. Mientras tanto, la empresa estatal atribuye la emergencia a la escasez de combustible que enfrenta el país. Tras el apagón registrado el lunes, solo una tercera parte de La Habana ha recuperado el servicio. Y a semanas de su sentencia, la defensa de Ismael El Mayo Zambada solicitó atención médica especializada y que sea enviado a una prisión con esos servicios. El abogado del cofundador del cártel de Sinaloa presentó un memorando ante el juez encargado de dictar la sentencia, en el cual detalla el estado de salud del capo y solicita su traslado a un centro penitenciario con servicios médicos adecuados. Expertos consideran que la petición busca una sentencia más leve para Zambada. Es momento de hacer una pausa, pero no se vaya, tenemos mucho más al volver. Las polémicas palabras de una senadora paraguaya ataca directamente al jugador Kylian Mbappé y el mundo se eleva encima. Celebró la selección de Bélgica con un mensaje para Donald Trump. Tenemos la música y su bailecito especial.
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0: con un espectacular regreso para primero empatar y luego ganar a un sorpresivo Egipto, Argentina terminó imponiéndose 3-2 en el partido celebrado en Atlanta. Avanzando a los cuartos de final del torneo mundialista, con goles de Cristian Romero al minuto 79, Lionel Messi al 83 y Enzo Fernández en tiempo de compensación, la albiceleste remontó una desventaja de 2 goles cuando parecía al borde de la eliminación. Argentina se mantiene en el torneo mundial y ahora espera rival para la siguiente ronda. Y el partido de Francia contra Paraguay trascendió más allá de las canchas. Una legisladora paraguaya se metió en graves problemas al publicar mensajes contra el jugador francés Kylian Mbappé. La senadora Celeste Amarilla publicó en la plataforma X un mensaje donde lo llamaba camerunés colonizado, que finge ser francés, prepotente y feo. Eso entre frases más duras, donde incluso lo comparó con un primate. La Federación de Fútbol Francesa condenó sus palabras y amenaza con una demanda. La legisladora respondió así.
1: ¿Pero qué sabe de mí, Mbappé? Pero sí, ni sabe dónde está Paraguay. Todavía está buscando en el mapa. Claro que fui agraviada. Y con suficiente motivo como para hacerle una querella a Mbappé. A la FF le digo que se contrate un abogado. Ellos no tienen legitimación activa para demandarme, para querellarme a mí. Ellos no tienen. ¿Cuándo hablé de la FF? ¿Cuándo hablé de Francia? Ellos no tienen ninguna legitimación activa. Yo no le debo disculpas a Paraguay, yo esto hice por Paraguay. Mal o bien, esto hice por Paraguay.
0: Pero las cosas no terminaron ahí. El jugador francés ya contestó y le dijo que era una mujer despreciable y que no representaba a Paraguay. Agregó que no permitirá que una mujer como ella difunda odio y racismo por el mundo. Y la selección de Bélgica no olvida la llamada del presidente Donald Trump a la FIFA para que anulara una tarjeta roja al equipo estadounidense. Ayer ganaron 4-1 y su celebración parece que fue un mensaje muy directo. Hemos visto de todo en este mundial y ya lo vio con un baile y la canción muy alusiva al presidente. Bailaron y celebraron en los camerinos. Pero eso no fue todo por parte de la Federación de Bélgica. Justo después de su victoria 4-1, el equipo de las Barras y las Estrellas, los Diablos Rojos, publicaron en sus redes sociales la frase 4-1 revierte esto, aludiendo al hecho de que el presidente Donald Trump admitió haber abogado con la FIFA al revertir la tarjeta roja de su jugador Balogun, una acción que catalogaron como falta de respeto. Con 1.360.000 piezas de Lego construyeron una gigantesca Copa del Mundo de Fútbol y la instalaron en pleno centro de Nueva York. La estructura, una réplica a gran escala del trofeo original de la FIFA, fue construida en la República Checa y trasladada hasta la Plaza Rockefeller de Nueva York. Con esto me despido, que pase una linda tarde.

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1: Buenas noches, bienvenidos a una edición más de Alarma TV. Hoy tenemos preparadas para ustedes historias realmente impactantes, crudas y sin censura que solamente encuentras aquí. Yo soy Ani Portocarrero.
2: Yo soy Cintia Lescu. Gracias por acompañarnos y deseamos que se quede en nuestra compañía hasta el final del programa. Estos son los titulares de hoy. Final estremecedor. Paciente acaba con su vida dentro de un hospital.
1: Descarga mortal. Un rayo impacta a un joven en plena azotea.
2: Error que cuesta la vida. Niño acciona un arma y termina matando a su propio padre.
1: Violencia sin límites. Adolescente ataca y asesina a sus abuelos dentro de su casa.
2: Más adelante le daremos todos los detalles, pero ahora vea estas imágenes captadas dentro de un hospital. Un paciente toma una decisión extrema frente a otros enfermos y sin que nadie logre intervenir a tiempo.
3: El siguiente video fue captado dentro de una sala de hospital, donde varios pacientes permanecían acostados en sus camas esperando atención médica. Tres hombres descansaban en la habitación mientras uno de ellos, vestido con camisa azul, parecía permanecer tranquilo sentado en su cama. De pronto, el hombre se levanta y toma un pedazo de tela que amarra uno de los tubos de la estructura del techo. Con calma prepara el lazo mientras los otros pacientes continúan acostados sin notar que ese trozo de tela lo amarra a su cuello. El hombre de azul se acerca a la puerta de la habitación, pisa el borde de la cama y se deja caer, quedando suspendido frente a sus compañeros de sala. El hombre comienza a moverse por la falta de aire hasta quedar completamente inmóvil. La escena ocurre sin que nadie intervenga a tiempo, dejando una tragedia que se desarrolla en silencio dentro del hospital. Un hecho que deja al descubierto la gravedad de la desesperación que enfrentaba el paciente.
2: Ay, no, oh, no, no, no, no.
1: Qué fuerte.
2: Qué final,
1: sí,
2: tan trágico. Mira, esta persona traía hasta como pañal, parecía, ¿no?
1: Claro,
2: que era como un hospital geriátrico.
1: Y las demás personas ahí viendo y literalmente sin poder ni siquiera reaccionar.
2: Sí.
1: ¿Cómo estarían también pasándola mal? ¿Y cómo este señor estaría pasándola mal que prefiere pues ya acabar su vida que seguir sufriendo?
2: Me impresiona, ¿sabes qué, Ani? ¿Cómo se para? Y de la nada, con semejante, sí, tranquilidad, empieza

0: sus nuditos y pues se nos va, o sea, en un segundo.
1: Qué fuerte, querida Cintia. Bueno, empezamos potentes esta edición de Alarma. Bueno, y ahora ponga muchísima atención a este momento ocurrido en Colombia. Una mujer sube a un puente y ante la mirada de testigos decide pues lanzarse al vacío, pero al final los va a sorprender.
2: Una mujer resultó gravemente herida tras lanzarse desde un puente en Colombia. En un incidente que se desarrolló frente a varias personas que presenciaban la escena. El hecho ocurrió en un puente vial donde varios testigos comenzaron a gritarle para que no saltara. La mujer, vestida de negro, se encontraba sobre la estructura del puente mientras algunos intentaban convencerla de que bajara. Sin embargo, después de varios segundos de tensión, decide dejarse caer desde varios metros de altura hacia la calzada. La caída es seca y brutal. Un rescatista que se encontraba abajo intenta ayudarla, pero no logra detener el impacto. El cuerpo golpea el pavimento con fuerza y rebota antes de quedar tendido en el lugar. Otro ángulo muestra el momento exacto de la caída, dejando ver la gravedad del golpe mientras la mujer permanece con vida esperando la llegada de una ambulancia.
1: Bueno, pues al final no tuvo el final tan trágico como ella esperaba. Ahora, a mí lo que me sorprende de este video es que se lanzó de pie, ¿no? Normalmente sí. Se lanzan pues de espalda o de cara, no sé.
0: A mí lo que me sorprende de este video es lo bajo del puente. Está realmente muy bajito. Si te quieres realmente quitar la vida, pues esto te puede dejar más parapléjico, más que sin vida. Exacto. Y no sé qué tanto mejore tu vida con esta decisión.
1: Sí, sí, sí, porque esa se rompió la pierna claramente.
0: Y la espalda, ¿viste ese rebote?
1: Sí, sí, sí. Ahora, el chavo que estuvo allá como que hizo un poquito de contención, pero aplaudo siempre la ayuda de las personas, como de este chavo que aún arriesgando su vida, pues su integridad más bien, trató de ayudar a la mujer.
0: Vamos a ver cómo un motociclista intenta lucirse y acaba derrapando de forma aparatosa. Una maniobra imprudente termina muy mal.
2: Un motociclista graba su recorrido mientras circula a gran velocidad junto a varios amigos por la carretera. Las motos avanzan en grupo y el sonido de los motores acompaña el trayecto mientras todos mantienen el ritmo sobre el asfalto. Parece una rodada más entre compañeros, pero uno de los motociclistas decide intentar algo más arriesgado. El conductor acelera por la derecha y levanta la parte delantera de la moto intentando hacer un caballito frente a los demás. La maniobra dura apenas un instante. La motocicleta pierde estabilidad, se gira de forma brusca y el conductor ya no logra controlarla. El vehículo se desploma sobre el pavimento y comienza a deslizarse mientras salen chispas por el fuerte derrape. El motociclista termina saliendo despedido varios metros. Quien va grabando frena de inmediato y alerta a los demás compañeros al ver que su amigo acaba de sufrir un fuerte accidente. Un recordatorio brutal de que, sobre dos ruedas, una acrobacia puede cambiar el rumbo del camino en un solo segundo.
0: Y como decíamos, Miani, ¿en qué segundo ocurren los accidentes? Claro, en motociclista, en moto, pues definitivamente no puedes tener esa, pues, ese margen de error. Ahí sí, no, velocidad, aparte, más exacto, queriendo hacer este velocidad, caballito. Sí. Pues todo mal y se le quemó.
1: Pero se prendió. Se prendió luego, wow. Y bueno, con este video, querida Cintia, ¿qué te parece si nos vamos a una brevísima pausa comercial? Pero regresamos con mucho más esta noche de Alarma TV recién inicia.
0: Al regresar, un hombre intenta tomarse una foto en un tren en movimiento y, ¿qué creen?, termina golpeado.
1: También un asalto en plena vía pública deja a un grupo de comensales sin sus pertenencias.
0: Y más adelante, tres hombres pierden la vida tras una emboscada.
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0: videos e historias increíbles que encuentras solo aquí en Alarma TV. Muchas gracias por acompañarnos en esta edición. Vamos a ver cómo a plena luz del día un asalto dio un giro inesperado. Un ladrón que se encontraba cerca de un consulado intentó escapar, pero terminó rodeado por la policía.
1: Las cámaras de seguridad registran el momento en que un asalto a plena luz del día termina de forma inesperada. En la entrada de un restaurante, varias personas salen del lugar mientras algunos vehículos permanecen estacionados frente al negocio. De pronto aparece un hombre en motocicleta. El sujeto se acerca directamente a las víctimas y, sin perder tiempo, comienza a despojarlas de sus pertenencias. Todo ocurre frente a los autos y a plena vista de quienes están alrededor. Las personas asaltadas apenas reaccionan y se quedan quietas mientras el ladrón recoge lo que puede. Con calma se dirige de nuevo hacia su motocicleta, listo para escapar. Pero en ese instante ocurre algo más. Policías aparecen con armas en la mano. De inmediato comienzan los disparos. La gente corre para ponerse a salvo y algunos se refugian detrás de los vehículos. En medio del intercambio, el asaltante cae al suelo. Los agentes se acercan rápidamente y logran someterlo. Un robo que parecía terminar con una fuga y que acaba con el delincuente rodeado por la policía.
0: Bueno, cómo da gusto, querida Cintia, estos casos terminen así, que la policía cumpla con su labor, los atrape y vámonos para adentro, que es donde tienen que estar.
2: Exactamente. Pues mira, un video satisfactorio, muy satisfactorio, la
0: exacto.
2: verdad. Y vamos a poner atención a esta imprudencia en un tren en movimiento. Un joven se asoma para grabarse y termina estrellándose contra un poste.
1: Un video grabado desde el interior de un tren muestra el momento en que un paseo aparentemente inofensivo se convierte en un fuerte accidente. Un joven viaja junto a otros pasajeros mientras alguien, probablemente un amigo, lo graba con el teléfono. El muchacho parece disfrutar del trayecto y del paisaje que pasa a toda velocidad. Se asoma por la puerta del tren. Mira hacia un lado, luego hacia el otro, como si quisiera captar mejor la vista del recorrido. Durante varios segundos parece que no hay peligro, pero en un instante gira el cuerpo y da la espalda hacia uno de los costados del tren. Es entonces cuando ocurre el impacto. El joven se estrella contra un tubo metálico que se encuentra junto a la vía y el golpe lo saca violentamente de la posición en la que estaba. La grabación se corta en medio del susto. Lo que queda claro es que jugar cerca de un tren en movimiento puede terminar en un golpe brutal o en algo mucho peor.
2: Ay, no, estos chicos.
0: Qué dolor.
2: De hoy, de verdad, que quieren hacer todo por tener likes, porque sus videos se hagan virales, por ser vistos con cosas como estas.
0: Oye, ¿sabes qué, tren? Cintia, exacto. A mí me sorprende mucho que en India se ve que la gente no se ama el tren.
2: ¿Ama el tren?
0: A cada rato vemos videos que pasan en el tren. No sé por qué.
2: Sí, sí, sí.
0: Tendríamos que estar
2: y
0: ahí.
2: Hacen, pero... Y hacen un montón de trens y cosas aquí que quieren hacer, o sea,
0: en los
2: trenes.
0: Ah, estoy muy graciosa.
2: Ay, hermana, anda bueno. con todo hoy.
0: Oigan, vean cómo un camión frena de golpe y un motociclista se estrella sin poder reaccionar. Vean este tremendo video.
1: Una cámara de seguridad registra un accidente que ocurre en cuestión de segundos en una avenida donde todo parecía transcurrir con normalidad. A un costado de la calle hay una camioneta estacionada y una mujer permanece sentada en la banqueta observando el movimiento de los vehículos. De pronto, un camión aparece circulando por la avenida. El conductor frena repentinamente y el vehículo queda detenido en medio del carril. Detrás viene una motociclista que avanza por la misma vía. La motocicleta se estrella de lleno contra la parte trasera del camión y el impacto deja al hombre tendido violentamente contra el pavimento. El conductor del camión escucha el golpe y se detiene para ver qué ocurrió. Pero al principio no logra distinguir nada. Es la mujer que estaba en la banqueta quien se levanta y señala hacia la parte trasera del vehículo. Ahí aparece la motocicleta destrozada y la huella del impacto que deja claro lo brutal del choque. Una colisión que quedó grabada en la cámara y también en el metal del camión que recibió todo el golpe.
2: ¡Ay! ¡Uy! No frenó ni tan de golpe.
0: Más bien es que el motociclista no lo vio, pues.
2: Exacto, el motociclista no venía muy rápido. Exacto. Si no hubiera venido tan rápido, hubiera alcanzado a frenar.
0: Camiones y motos, mala combinación y velocidad, siempre lo diremos. Tengan mucha precaución cuando anden en moto.
2: Así es. Y mire cómo la delincuencia sorprende incluso en lugares públicos. Un hombre armado asalta a comensales en plena terraza y se va tranquilamente con todas sus pertenencias.
1: Las cámaras captan un asalto que sorprende a varios clientes en la terraza de un restaurante. Varias personas disfrutan tranquilamente de un café en dos mesas ocupadas por grupos de comensales. Conversan, revisan sus teléfonos y pasan el momento sin imaginar lo que está por ocurrir. De pronto, un hombre con gorra se acerca caminando entre las mesas. En la mano lleva un arma. Sin perder tiempo, se dirige directamente hacia los clientes y comienza a exigirles sus pertenencias. El ambiente cambia por completo. Las dos mujeres rubias que están sentadas en una de las mesas reaccionan con evidente nerviosismo. Algunos comensales que quedan a espaldas del asaltante aprovechan ese instante para levantarse y alejarse rápidamente. Pero las mujeres quedan frente al ladrón. Ante la amenaza no tienen opción y entregan sus objetos mientras el sujeto los recoge uno por uno. Después de tomar lo que quiere, el hombre sale corriendo del lugar. Las víctimas permanecen alteradas en sus asientos hasta que empleados del restaurante se acercan para ayudarlas. Un robo rápido, directo y cometido frente a todos en plena luz del día.
2: Terrible, terrible. Ay, Ani, hermana, que sucedan estas cosas en plena luz del día, en un desayuno común y corriente con mucha gente alrededor. Lo bueno de esto es que no activó el arma.
0: Bueno, sí, eso sí, genial, pero el susto de que tú estás en una terraza, te sientes además en un barrio seguro y te sientes confortable, porque muchos restaurantes, la mayoría ahora tienen una terraza, pero la mayoría queremos sentarnos allí, hermana. Claro. Imagínate, la mujer de pelo rubio realmente se espantó muchísimo, la pasó muy mal.
2: Sí.
0: Y bueno, con estas imágenes nos vamos rápidamente a la siguiente pausa comercial, pero por favor usted no se mueva, que tenemos mucha más información aquí en Alarma TV.
2: Una emboscada a sangre fría deja a tres hombres sin vida en plena vía pública.
0: También un policía sale volando tras cruzar un tope a toda velocidad en una maniobra que termina en accidente.
2: Y más adelante, un niño dispara por error y mata a su propio padre durante una lección con un arma de fuego.

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0: Estamos de regreso en esta noche de Alarma TV y vamos rápidamente con lo siguiente. Vamos a ver cómo al cruzar una calle provoca un accidente brutal. Un hombre que estaba intentando evitar un charco y termina arrollado por un automóvil.
1: Una cámara de seguridad capta el momento en que una acción tan simple como intentar evitar un charco termina en un violento accidente. Un hombre camina por la calle con tranquilidad. Al llegar a un gran charco que ocupa parte del camino, decide cruzarlo de un salto para no mojarse. Toma impulso y brinca hacia el otro lado. Pero justo en ese instante aparece un automóvil blanco que avanza por la vía. El conductor no alcanza a frenar. El vehículo lo impacta de lleno y el hombre sale lanzado varios metros por el aire antes de caer violentamente sobre el pavimento. Tras el golpe, el automóvil pierde el control y termina estrellándose contra un árbol. La escena queda en silencio mientras el hombre permanece tendido en la calle, inmóvil tras el fuerte impacto. Un intento por evitar mojarse, que termina convirtiéndose en un accidente brutal.
0: ¡Wow, wow, wow! Cintia, a ver, ¿cómo? ¿Cómo es que no lo vio?
2: A ver, no, es que yo creo que el automóvil ya iba como mal.
0: Como, o sea, desbocado, diría.
2: Sí, ya iba desbocado, ya había perdido el control porque iba, a ver, arriba de la banqueta el auto.
0: Ajá. Ok, porque, ay, no, pobrecito, el señor nomás estaba ahí inocentemente pasando.
2: Y es que no había manera de salvarse de este señor, porque así hubiera estado encima de la banqueta, pues el carro pasó por
0: también,
2: ahí.
0: También lo hubiera, es verdad.
2: Y bueno, ponga atención a esta emboscada registrada por cámaras de seguridad. Tres hombres son atacados a balazos en plena calle sin oportunidad de escapar. Vea esto.
1: El siguiente video muestra un crimen a sangre fría captado por una cámara de seguridad. Era de noche y tres jóvenes se encontraban platicando tranquilamente en un estacionamiento sin imaginar lo que estaba por ocurrir. De pronto, un automóvil blanco se detiene junto a ellos. La puerta se abre y dos hombres descienden del vehículo, disparando de inmediato contra los jóvenes. En segundos, las víctimas quedan tiradas en el suelo tras la emboscada. Pero el ataque no termina ahí. Una motocicleta que estaba detrás se acerca y otro hombre baja con un arma para disparar a quemarropa contra las víctimas. Al final, cuatro agresores participan en el ataque antes de subir nuevamente al auto blanco y escapar junto con la motocicleta. Tres jóvenes que se encontraban conversando en el lugar murieron tras el brutal ataque. Toda la escena quedó registrada por la cámara de seguridad del estacionamiento.
0: No, pues, estos sí que iban preparados. Mira, iban de coche, eran varias personas y hasta los de la moto.
2: Esto sí fue un crimen organizado, Ani, porque iban tres para tres. O sea, ya iban por ellos, sabían dónde estaba y de verdad, cada quien iba para una persona, se subieron y regresaron como si nada.
0: Qué horror, triste realidad la que vivimos en estos momentos. Bueno, y ahora observe cómo la prisa puede provocar un accidente inesperado. Un policía sale disparado de una patrulla tras pasar por un tope a toda velocidad.
1: La policía siempre acude a los llamados con rapidez, pero a veces la prisa también puede traer consecuencias. Eso ocurrió cuando una patrulla se dirigía a toda velocidad hacia una emergencia con varios agentes viajando en la parte trasera de la camioneta. De pronto el vehículo pasa sobre un tope en el camino. El golpe provoca que la patrulla salte y el impulso lanza por los aires a uno de los policías que iba sentado en la caja. El agente sale disparado, la camioneta frena y el agente se impacta contra la camioneta y rebota antes de caer al pavimento. Su compañero apenas puede reaccionar mientras el policía intenta reincorporarse lentamente tras el fuerte golpe. Una escena que demuestra lo peligroso que puede ser viajar sin sujetarse en la parte trasera de una patrulla en movimiento y cómo un

0: simple tope puede provocar un accidente inesperado.
1: ¡Auchi! Eso dolió,
2: sí,
1: hermana. No. ¿Pero cómo?
2: Pues es que brincó tanto la camioneta que seguramente o no iba bien agarrado.
1: No se estaba agarrando.
2: Ajá, o no se estaba agarrando o no lo suficiente porque él no vio el tope. Pues el tope, si con trabajos lo probó el conductor, que también lo dudo.
1: Oye, antes como los chamacos viajábamos así, viajábamos atrás del carro.
2: Totalmente, pero pues no ibas a toda velocidad, ¿no? Aquí como que iban persiguiendo a alguien y pues
1: pero,
2: volaron el
1: de
2: tope.
1: De verdad, pero niñitos siendo, mira, si a un policía, a un adulto le pasa eso, pues cuánto y más a un niño, qué barbaridad.
2: Hermana. Pero bueno, pues vamos a ir a una breve pausa comercial. Y usted no salga de su casa porque regresamos con más en Alarma TV.
1: Al regresar, un hombre asesina a sangre fría a un vendedor dentro de su propia tienda.
2: También adolescentes golpean brutalmente a uno de sus amigos y lo dejan al borde de la muerte.
1: Y más adelante, un sujeto es captado robando las limosnas dentro de una iglesia.

0: Estamos de regreso en esta noche de Alarma TV. Nos encanta que nos acompañe. De verdad que esta noche está siendo muy intensa y para no bajarle la intensidad le tenemos este video. Mire cómo una conversación aparentemente normal termina en tragedia. Un cliente saca un arma y ejecuta a un vendedor dentro de una tienda.
1: Un impactante hecho ocurrió en una tienda de calzado en Filipinas y quedó registrado por las cámaras de seguridad. Un vendedor vestido de negro conversa tranquilamente con un joven de camisa blanca que aparenta ser un cliente habitual del lugar. Ambos hablan por unos momentos mientras el vendedor le muestra una chamarra. El joven incluso se asoma hacia la calle y regresa al interior de la tienda como si nada ocurriera. La conversación continúa con total normalidad. Pero de pronto, el joven de blanco se coloca detrás del vendedor, saca una pistola y le dispara directo a la cabeza. El comerciante cae al suelo sin vida. Después del disparo, el agresor sale del local fingiendo sorpresa y pidiendo ayuda, como si no supiera qué había ocurrido. Minutos después aprovecha la confusión para escapar del lugar, mientras la cámara deja al descubierto que él fue el asesino.
0: Híjole, ya iba por él, hermano. O sea,
2: claro,
0: buscó la forma.
2: Cliente, sí,
0: yo creo que de verdad no se animaba, porque cuando alguien va muy decidido, lo hace rápido y ejecuta. Yo creo que este sí como que se la estaba pensando.
2: Lo que me parece también rarísimo es por qué un vendedor, pues una persona sencilla, alguien lo tenga que matar, ¿no? O sea, tenga
0: su cabeza.
2: Exacto, increíble. Oigan, y pongan muchísima atención a lo que está a punto de ver. Vamos a ver cómo una discusión entre dos jóvenes escala rápidamente y termina con un adolescente golpeado hasta quedar inconsciente.
1: Un video captado frente a lo que parece ser una tienda de conveniencia muestra cómo una discusión entre adolescentes escala rápidamente hasta convertirse en una escena alarmante. Al inicio solo se observan empujones y algunos golpes aislados entre varios jóvenes que discuten en la banqueta del negocio. Pero la situación cambia de forma repentina. Uno de los adolescentes se lanza contra otro y comienza a patearlo brutalmente, dirigiendo varios golpes directamente a la cabeza mientras el joven intenta protegerse en el suelo. Después de varios empujones y gritos, algunos de los presentes logran separarlos. El joven agredido queda tendido en la banqueta, completamente inconsciente. Mientras unos intentan detener a quienes todavía quieren seguir golpeándolo, otros comienzan a darse cuenta de la gravedad de la situación. Uno de los adolescentes trata de reanimarlo realizando compresiones en el pecho, pero el joven no responde. Otro toma su teléfono para pedir ayuda, aunque uno de los agresores intenta arrebatárselo. Finalmente lo arrastran fuera de la banqueta hacia la calle, pero el muchacho sigue sin reaccionar. El video se corta dejando una escena inquietante. Una pelea entre jóvenes que termina con uno de ellos sin moverse sobre el pavimento.
2: Wow, esto sí, se les pasó la mano, los pies y todo. Ay, oigan, pero lo dejaron semi-muerto al muchacho.
0: Es que de verdad que los adolescentes de verdad son a veces tan violentos. Yo me acuerdo cuando mi hermano estaba en la secundaria, le hacían unas.
2: ¿Así?
0: ¿Ah, sí? Bueno, y él también las hacía. No. O sea, pero una vez lo encontraron amarrado en una silla, imagínate.
2: ¿Qué?
0: Sí.
2: No.
0: Y lo golpearon ahí. Ay, son muy brutales los adolescentes.
2: Sí, no piensan. Hay un momento en el que la ira, pues, se desconectan.
0: Sí.
2: Y eso es lo que pasa.
0: Y ponga atención a este accidente en plena competencia. Un motociclista impacta a un hombre dentro de la pista ante la mirada del público.
1: Un espectador que asistía a una competencia de motocicletas captó un accidente estremecedor dentro de la pista. La grabación muestra una motocicleta avanzando a gran velocidad sobre el terreno, levantando una nube de polvo mientras recorre la pista frente al público. Todo parece parte normal de la competencia.

0: ¡Competencia! Pero al salir de una curva aparece otra motocicleta que entra al mismo tramo de la pista. En ese momento un hombre vestido con camiseta roja se encuentra dentro del circuito. El piloto no alcanza a reaccionar. La moto lo embiste de lleno. El impacto es tan fuerte que ambos salen proyectados por el aire y caen violentamente sobre el terreno, provocando una escena aparatosa frente a los espectadores. El testigo que graba mueve la cámara tratando de registrar lo ocurrido. Sin embargo, las imágenes no permiten ver qué sucede después. Lo único claro es la fuerza del golpe que detiene la competencia en cuestión de segundos.
1: Es que estas competencias son peligrosísimas. Y yo creo que aún más... Bueno, no, también los de los autos son muy peligrosos.
2: Sí, pero el público también, este señor estaba ahí en media pista. Bueno, estaban tres, dos por ahí se dieron cuenta y se fueron, pero el otro estaba muy pancho, muy ahí.
1: Y viendo para el otro lado, además.
2: Viendo para el otro lado, no, pues. A ver, muchísima precaución cuando usted vaya a este tipo de eventos y que más precaución cuando usted quiera agarrar ese control remoto, ¿eh? No lo vaya a tomar porque nos vamos a una pequeñísima pausa comercial. Esto es Alarma TV.
1: Al regresar, pensó que nadie lo veía, pero una cámara capta el momento en que un hombre roba las limosnas sin ningún remordimiento.
2: También un héroe inesperado lanza su auto contra unos ladrones para detener un asalto.
1: Y más adelante, un adolescente asesina brutalmente a sus abuelos y deja todo registrado en un video.

0: La información y las historias no paran. Por eso, noche a noche, tenemos para ustedes los videos más increíbles del mundo, como el que van a ver a continuación, que es realmente increíble. ¿Qué va a pensar usted que un hombre que se encarga a recaudar limosnas en una iglesia se lo va a robar? Pues es lo que pasó, un acto que realmente indigna. Véalo con sus propios ojos.
1: Una cámara de seguridad adentro de una catedral en México registró un acto que deja a muchos fieles con indignación. En las imágenes se observa a uno de los colaboradores de la iglesia mientras realiza una tarea aparentemente rutinaria: vaciar las bolsas donde se recolectan las limosnas de los feligreses. El hombre se acerca a la urna donde se depositan las donaciones y comienza a vaciar el contenido de una de las bolsas. Pero en medio del proceso ocurre algo más. El colaborador mete la mano dentro de la bolsa recolectora y con rapidez toma un puñado de billetes y monedas. Discretamente los guarda en su bolsillo. Luego continúa con la tarea como si nada hubiera pasado y vierte el resto del dinero dentro de la urna. Instantes después, se repite la misma acción con otra bolsa. Lo que parecía un momento de confianza termina convertido en una escena vergonzosa captada por las cámaras de seguridad.
0: Mírenlo al sinvergüenza, pecadores. Diosito te está viendo, compañero. Diosito te está viendo.
2: Oye,
0: y qué bueno que lo agarraron.
2: Y toda la gente que va a la iglesia, dona, da sus limosnas para que este señor vaya y se la robe. No, señor, hay que trabajar.
0: Oye, pero además ya tenía sus mañas, ¿eh? Porque lo hace con tal maestría, como que hace como que es el... como que lo va a meter allá en el ánfora. Ajá. Y nomás en el bolsillo.
2: Y voltea, y como para que nadie lo vea. No, demasiado.
0: Descarado. Te estamos exhibiendo. Si usted lo conoce, ese señor, muy mal.
2: Pobre. Y ahora vea esta pobre niña, lo que parecía un juego entre madre e hija termina en susto. Una broma provoca una reacción inesperada cuando pensó que su mamá se había quedado sin lengua.
1: Un video familiar muestra cómo una broma que parecía inocente termina provocando un gran susto. Una madre juega con su pequeña hija mientras graban algunos videos. Ambas se divierten colocando una pinza de ropa en la lengua y jalándola suavemente como parte del juego. La niña lo intenta primero con su mamá y ambas se ríen al ver que no pasa nada. Luego la pequeña también se coloca la pinza con su propia lengua y repite el juego sin problema. Todo parece parte de una simple travesura. Pero la madre tiene preparada una sorpresa. Mientras distrae a la niña por unos segundos, se coloca una lengua falsa. Cuando la pequeña vuelve a mirarla, la madre pone nuevamente la pinza en la lengua falsa y le pide que la jale. La niña tira de la pinza y la lengua sale desprendida. La reacción es inmediata. La pequeña comienza a gritar y a llorar creyendo que le ha arrancado la lengua a su mamá. La madre intenta tranquilizarle explicándole que todo es una broma, pero el susto ya está hecho. Porque para los niños, lo que ven parece completamente real.
2: Ay, mi amor. Ay, no. Yo cuando veo estas cosas digo, de verdad que las mamás me parecen muy graciosas, pero si yo fuera mamá y veo a mi hija llorar así.
0: Ay, no, si yo fuera mamá haría esto, claro.
2: No. A mí me rompe el corazón ver a la niña, o sea, la preocupación.
0: Ay, hermana, pero estuvo buenísima la broma, la verdad.
2: Para mí que no es mi hija, sí, pero no.
0: Un trauma.
2: Ay, no.
0: Una psicóloga.

0: psicóloga más del futuro teniendo trabajo por esta escena, ay, pobrecita. Bueno, y ahora pongan atención en cómo un intento de robo cambia de rumbo en segundos gracias a un inesperado héroe. Un automovilista decide intervenir y véalo bien, embiste a los asaltantes en plena calle.
1: Una cámara de seguridad registra el momento en que un robo en plena calle toma un giro inesperado. Una mujer vestida de amarillo camina tranquilamente con su bolso por la banqueta. De pronto, dos ladrones a bordo de una motocicleta se acercan rápidamente. En cuestión de segundos, uno de ellos se inclina, arrebata el bolso y ambos intentan escapar acelerando por la calle. Pero lo que no esperaban ocurre inmediatamente. Un automóvil blanco aparece de frente y se lanza directamente contra los asaltantes. El vehículo los embiste y por poco los aplasta contra un poste de luz. La motocicleta queda atrapada y destrozada debajo del automóvil, mientras el impacto también deja daños visibles en el coche. A pesar del golpe, los ladrones logran levantarse y correr. El conductor baja del automóvil e intenta enfrentarlo sin más armas que su valor. En otro ángulo se observa a la mujer regresar y agradecerle por haber intentado detener a los asaltantes y recuperar sus pertenencias. Una reacción que muestra cómo, frente a la delincuencia, algunos ciudadanos deciden actuar por su cuenta.
0: Es tremendo video satisfactorio que le estamos presentando. Ustedes lo están disfrutando tanto como nosotras, yo lo sé.
2: Oye, porque además ya le habían robado a esta señora sin pena ni alguna, ¿eh? Y sin la señora ni siquiera tuvo chance de defenderse, claro, de gritar, de no, hacer
0: pero
2: algo.
0: Pero hubo un superhéroe además, tremendo hombre, ¿eh? Tremendo cuerpo, sí. Así, grandote y todo. Sí. ¿Cómo estará en el Instagram este superhéroe? Es para una amiga.
2: Mi amiga está soltera, por favor, pásenle en su Instagram. Oiga, vamos a ir a una breve pausa comercial. Regresamos con mucho más, no le cambie.
0: Al regresar, un niño le quita la vida a su propio padre durante una lección con un arma.
2: También terribles imágenes muestran a un adolescente asesinando brutalmente a sus abuelos.

0: Regresamos en este tu programa que te encanta y que nos encanta tu compañía, donde disfrutamos los altibajos emocionales, y cómo no. Y hablando de altibajos emocionales, vea este de una imprudencia con un arma que termina en tragedia cuando un padre enseña a su hijo a usar una pistola y el niño acciona el arma accidentalmente.
1: Dicen que donde hay un arma, siempre puede ocurrir una desgracia. Y este video lo demuestra. Un padre, vestido de verde y con gorra negra, se encontraba arriba de su automóvil enseñándole a un niño cómo se utiliza una pistola. Confiado, el hombre le entrega el arma al menor, vestido de blanco, para mostrarle cómo cortar cartucho y manipularla. El niño toma la pistola, la observa con curiosidad y comienza a apuntar hacia su propio padre, creyendo que todo era parte de un juego. El padre se asusta y le pide que no lo haga, pero en cuestión de segundos, el menor aprieta el gatillo. Los disparos impactan en el rostro y el pecho del hombre. La persona que iba de copiloto baja del vehículo entre gritos y confusión. Lo que parecía una enseñanza terminó en una tragedia cuando el niño, creyendo que jugaba, terminó quitándole la vida a su propio padre. Una escena que deja claro el peligro de poner un arma en manos inexpertas.
0: Ay, no, es que no puedes estar enseñando a tu hijo a usar un arma así.
2: Hermana, imagínate el terror, el trauma para ese niño, porque lo exponen a un arma. Un niño no tiene que estar agarrando un arma, ¿para qué? Imagínate, se expone él. Acabó muerto el padre.
0: Imagínate el trauma
2: que le ha generado esa pobre criatura de por vida de haberle quitado la vida.
0: Si a mí me generó trauma ver esto, imagínate las personas que estuvieron ahí, cómo corrió la mujer, la esposa, el niño. Señores, de verdad, si van a usar armas, si usan armas, por favor, no, que no se les haga buena idea mostrárselo a sus hijos.
2: Ay, sí. Oigan, y hablando de videos que nos van a estremecer y a poner la piel chinita, ese que viene a continuación es tipo, creo que es el peor video que hemos visto en Alarma TV en este tiempo que estamos juntos. Les recomiendo muchísima discreción. Vamos a ver las imágenes en donde se ve que quedó registrado en cámaras dentro de una casa como un adolescente ataca brutalmente a sus propios abuelos.
1: El siguiente video muestra una escena estremecedora que refleja la violencia que puede surgir incluso dentro de una familia. El hecho ocurrió en Polonia, donde un adolescente de 17 años cometió un brutal ataque contra sus propios abuelos. Las imágenes muestran al abuelo tendido en la cama con graves heridas en la cabeza mientras el joven continúa golpeándolo con un martillo. El hombre ya no presenta reacción, pero el adolescente sigue recorriendo la casa con el arma en la mano. Incluso lame el martillo con la sangre de su abuelo en una escena escalofriante. En otro momento del video, se observa cuando entra a la habitación de su abuela, quien se encontraba dormida. El joven la ataca con un hacha en la cabeza, provocándole heridas mortales. Después del crimen, el adolescente fue capturado por las autoridades y enfrentará el resto de su vida en prisión por ese terrible acto. Un caso que conmocionó a la comunidad por la violencia con la que se desarrollaron los hechos.
2: Dios mío, ¿qué es esto? Dios mío, por favor, ¿cómo puede existir una mente tan maquillada?

0: Diabélica,
1: ¿Cómo chupa el martillo, el
0: Dios
1: hacha?
0: mío,
1: No, no, no, no,
0: no.
1: no, hermana, no puedo creer este video, de verdad. Yo sí creo que este niño
0: Dios
1: estaba muy mal de
0: santo.
1: sus facultades mentales,
0: Claro,
1: o sea,
0: pero
1: no estaba bien.
0: hermana, eso ya es mucho más allá de estar mal de sus facultades mentales. Tiene que haber un sadismo, tiene que haber un disfrute
1: Sí,
0: de, hermana,
1: sí.
0: ¿cómo lo saborea? ¿Cómo
1: Sí.
0: sabe que se está grabando? O
1: Se está
0: sea,
1: grabando, va, como bien dices, lo saborea
0: Dios
1: lleno de sangre en
0: santo,
1: su
0: qué
1: cara. No, no, no, no, no, no, no.
0: horror. Cintia, de verdad que yo sé que en casa están, ustedes están estremecidos como nosotros, pero realmente esta gente existe. Hay gente así, Dios mío, y
1: Sí.
0: además están durmiendo. Pueden ser nuestros hermanos, nuestros hijos, nuestros nietos. Dios mío,
1: Madre
0: qué
1: Santa del Señor.
0: horror. Lamentablemente con estas imágenes los vamos a dejar así con la piel chinita y nos tenemos que despedir, querida Cintia.
1: Ay, ¿por qué con estas imágenes, Ale?
0: Realmente son imágenes que nos han estremecido, nos han
1: Sí.
0: puesto la piel chinita. Yo sé que ustedes también, y lamentablemente con estas imágenes les tenemos que decir adiós. Hasta pronto, hasta la siguiente edición. Muchísimas gracias por acompañarnos. Yo soy Ani Portocarrero.
1: Yo soy Cintia Lesco y le recomiendo que se tome un tecito para relajarse antes de dormir. Nos vemos en la próxima. Chao.

0: Un operativo migratorio termina en muerte en Houston, Texas. Agentes de ICE disparan contra un inmigrante mexicano. El gobierno lo acusa de intentar escapar utilizando su vehículo en contra de los oficiales. Alerta máxima en Manhattan. Se doblan varias columnas de una torre de 37 pisos en construcción, provocando la evacuación de decenas de edificios en pleno corazón de Nueva York. La tensión en Medio Oriente vuelve a dispararse. Estados Unidos lanza una ofensiva de gran alcance contra objetivos iraníes y lo acusa de atacar buques civiles en el estrecho de Hormuz. La crisis eléctrica en Cuba entra en una fase crítica. La red nacional colapsó por tercera vez en este año. Entre protestas y presión internacional, el malestar ciudadano pone al régimen bajo presión. Arizona enfrenta una semana sofocante, calor extremo cercano a los 115 grados, aire contaminado y posibles tormentas con vientos y polvo. Así iniciamos su Noticiero Nacional Cierre de Edición. ¿Qué tal? Muy buenas noches, bienvenidos a su Noticiero Nacional Cierre de Edición. Mil gracias por acompañarnos. Les informa José Armando Ronstadt. Iniciamos con lo siguiente, en Houston, en Texas, donde un operativo de migración terminó con un hombre muerto después de que un agente de ICE disparara durante un intento de arresto. Según el Departamento de Seguridad Nacional, los agentes intentaban detener un vehículo como parte de una operación dirigida contra una persona indocumentada. La agencia identificó al conductor como Lorenzo Salgado Araujo, originario de México, y aseguró que intentó evadir la detención, que chocó contra un vehículo de ICE y que desobedeció varias órdenes verbales. De acuerdo con la versión oficial, Salgado Araujo habría usado su vehículo como arma en un intento por atropellar a uno de los agentes, quien respondió disparando en defensa propia. El conductor resultó herido, fue llevado de emergencia a un hospital, donde murió por las lesiones recibidas. El FBI quedó a cargo de la investigación. Y la Liga de Ciudadanos Latinoamericanos Unidos, LULAC, se ha mostrado muy preocupada por el hecho y ha demandado una investigación integral del incidente. Además, ofrece una recompensa de $5,000 por evidencia sobre este caso. Y para ampliar más sobre esta nueva muerte de un inmigrante a manos de agentes federales, se encuentra ya con nosotros Juan Proaño. Él es el director ejecutivo de LULAC. Señor Proaño, muy buenas noches y gracias por acompañarnos.
1: Buenas noches, José.
0: ¿Cuál es la versión oficial y cuál es la versión que ustedes tienen y donde no están de acuerdo?
1: Bueno, lo que sabemos es que ese señor, Lorenzo, ha estado en Estados Unidos por más de 35 años. También era un esposo, un padre para 3 hijos ciudadanos y tenía una empresa de construcción y estaba en camino a un trabajo que él tenía en New Caney, Texas. Una de las personas, las 3 personas que también estaban detenidos, era el hermano de él y 2 empleados. Esta es una persona que ha vivido en Estados Unidos por más de 35 años. No es un criminal. No tiene ningún récord de ninguna maldad en los Estados Unidos. Y nosotros no creemos a ICE ni a DHS lo que ellos están diciendo, porque están repitiendo exactamente lo que dijeron de Renee Good, que ella atacó a los agentes con el vehículo. Usted puede ver de las fotos y el video que ustedes tienen, que no hay ningún choque adelante del carro, atrás del carro, y si ve el lado del carro, se ve que fue el carro de ICE que se chocó o empujó al carro, a la camioneta de Lorenzo. Ahí mismito, ahí lo ves, que ellos fueron los que atacaron o avanzaron en este señor y lo mataron.
0: ¿Qué respuesta le ha dado el gobierno, la agencia federal, ICE?
1: Ellos lo dijeron exactamente, ¿no? Que lo trataron de parar, que él no respondió a las demandas de los agentes, que él usó el vehículo para atacar al vehículo de ICE y a los agentes de ICE, y le dispararon una vez. Pero lo que le sabemos es que de ese momento le quitaron toda la identificación que él tenía en su persona. Cuando lo metieron al vehículo de la ambulancia, no tenía identification, ¿no? Una licencia, un documento, por ejemplo. Solo lo registraron como un John Doe. Y hasta ese momento la familia todavía no puede recibir el cuerpo de Lorenzo. Están haciendo un biometric test para verificar él es la persona que nosotros sabemos. Lorenzo Salgado, y y ojalá lo van a entregar a él muy pronto.
0: Muy bien. Una última pregunta. Ustedes están ofreciendo una recompensa. ¿Qué tipo de información están buscando?
1: Videos, cualquier información que nos puede decir un poquito más exactamente lo que pasó esta mañana. Ring cameras, una persona que estaba ahí, por ejemplo, y que lo vio, que nos puede decir exactamente qué pasó.
0: Muy bien. Muchísimas gracias. Esperamos que esto se resuelva lo más pronto posible. Muchísimas gracias por estar con nosotros.
1: Muchas gracias, señor. Buenas noches.
0: Muy bien, pasamos a otro tema. Este martes se vio una emergencia en pleno corazón de Manhattan. Una torre de 37 pisos quedó en riesgo de colapso después de que columnas estructurales se doblasen dentro del edificio. La antigua sede de Pfizer está siendo convertida en un complejo de 1.600 apartamentos. La zona evacuada se concentra alrededor del edificio ubicado en el 235 de la calle 42 Este, entre la segunda y la tercera avenida. Las autoridades también ordenaron desalojar inmuebles cercanos. El área está cerca del Grand Central y del Chrysler Building, una de las zonas más transitadas de Manhattan. Imágenes captadas por trabajadores en el edificio evacuado muestran cómo varias de las columnas de soporte se encuentran dobladas en los pisos 21 y 22, provocando que los niveles de los pisos 21 al piso 26 comenzaran a ceder debido al peso de la estructura. Más de 150 bomberos y paramédicos, junto a las autoridades de la ciudad, encabezadas por el alcalde Soran Mamdani, llegaron a la zona para coordinar las labores de evacuación y asegurarse que las personas permanezcan seguras. María Teresa Sarabia nos tiene más en el siguiente reportaje.
2: La emergencia comenzó poco antes de las 8 de la mañana, cuando el Departamento de Bomberos de Nueva York recibió una llamada al 911 por reportes de ladrillos cayendo desde los pisos superiores del edificio. Se trata de una torre de 37 pisos, la antigua sede corporativa de Pfizer, que está siendo convertida de oficinas comerciales a un complejo comercial de 1.600 apartamentos con finalización prevista para 2027. Al llegar, los equipos encontraron dos columnas estructurales dobladas, grietas y pisos hundidos en la zona del piso 21 y 22. Desde ese momento, la prioridad fue evacuar.
3: Upon arrival, there was an assessment done and the building was determined to be unstable.
2: Unas 150 personas entre bomberos y personal médico de emergencia, con más de 50 unidades, fueron desplegadas en la escena. Hasta ahora, no se reportan heridos y todos los trabajadores fueron localizados. Pero las autoridades advierten que el peligro no ha terminado. El alcalde Soran Mamdani dijo que la situación es extremadamente seria.
4: The building remains unstable. Since arriving on scene, we have witnessed additional movement in one of the compromised columns.
2: Para quienes trabajan en la zona, el susto fue inmediato.
5: So I walked into the office and then I was there for about 10 minutes and then they were like, "All right, everybody out, evacuate, get out now." And then...
2: Otros trabajadores describieron el daño como algo fuera de lo normal.
6: It's not supposed to happen. Columns are not supposed to bend like that, you know? But who knows?
2: El comisionado de edificios, Ahmed Tigani, dijo que inspectores e ingenieros monitorean la torre desde la calle, edificios cercanos y drones del Departamento de Bomberos. Si logran entrar de forma segura, instalarán puntales y vigas de emergencia para redistribuir el peso.
7: It does mean that it is not yet stable. It is still a very serious and dangerous situation.
2: Las autoridades creen que de ocurrir un colapso sería localizado y no total. Aún así, la zona seguirá cerrada hasta que la estructura sea considerada segura. María Teresa Sarabia, Noticias Estrella TV.
0: En otras noticias, el Comando Central de los Estados Unidos informó que inició una serie de ataques contra objetivos en Irán. Esto en respuesta a presuntas agresiones iraníes contra 3 embarcaciones comerciales en el Estrecho de Hormuz. La agencia aseguró que las acciones de Teherán fueron injustificadas, peligrosas y una clara violación del alto al fuego. Hasta el momento, el gobierno de Irán no ha emitido una respuesta oficial sobre los ataques estadounidenses. Y más temprano, Estados Unidos volvió a imponer sanciones al petróleo iraní. La medida impide iniciar nuevas operaciones relacionadas con la compra, carga, producción, entrega o venta de crudo iraní desde este 7 de julio. De inmediato, esto sacudió los mercados energéticos tras el anuncio. Los precios del crudo subieron más de 5%. Por su parte, el Ministerio de Exteriores de Irán condenó la decisión de Estados Unidos, aseguró que la medida viola el memorándum de Islamabad firmado para poner fin a la guerra y responsabilizó a Washington por las consecuencias. Y esta noche, los líderes de la OTAN posaron para la tradicional fotografía grupal en el Palacio Presidencial de Turquía, pero detrás de la imagen de unidad La cumbre en Ankara estuvo marcada por fuertes tensiones internas. La alianza anunció acuerdos de armas por decenas de miles de millones de dólares en respuesta a la presión del presidente Donald Trump para que Europa gaste más en su defensa. La OTAN llega dividida por Ucrania, Irán y las amenazas de Trump de abandonar la alianza. Tenemos un corte comercial. Más noticias al regresar. Venezuela intenta regresar a la normalidad después de la tragedia de los terremotos. Entre la frustración y la necesidad, pobladores de Cuba piden respuestas a los apagones masivos en la isla. Tenemos imágenes y detalles al regresar.

0: A 13 días de los fatales terremotos, se reanudan las clases en 18 de los 24 estados de Venezuela. El Ministerio de Educación difundió las directrices para la reactivación de los cursos escolares. En los estados que no resultaron afectados por el desastre natural, sin embargo, en regiones como Aragua, Carabobo, Miranda, Caracas y La Guaira, las clases continúan suspendidas hasta que concluya la emergencia y se completa la inspección de los planteles educativos. Y en La Guaira, rescatistas argentinos continúan buscando entre escombros con apoyo de autoridades venezolanas y maquinaria enviada por países vecinos. Los equipos dicen que aún mantienen la esperanza de encontrar sobrevivientes, pero también recuperan cuerpos para que las familias puedan despedir a sus seres queridos.
1: La esperanza de vida hasta el día que se deja de trabajar no se descarta. Por supuesto que hay un tiempo que está establecido, ¿no? Para los que estamos realizando las tareas de rescate, los que estamos ayudando como ayuda humanitaria, como respuesta humanitaria.
0: Advierten que esta etapa entre el día 10 y 15 es una de las más difíciles, mientras persiste el riesgo por estructuras dañadas y posibles réplicas. Y una madre continúa viviendo la tragedia de enterrar a su hija y a su nieta que murieron en los terremotos. Juana Fumero contó que los tres esperaban un autobús en la terminal de autobús en la zona de Catia la Mar, minutos antes del sismo. Rescatistas le dijeron que sus familiares habían salido del lugar y ella los buscó desesperadamente en hospitales y morgues de La Guaira y Caracas.
2: Lo que más dolor me da, la angustia, el creer que de verdad acaban viva, el tener que buscar por otros sitios cuando mi hija del terminal nunca salió. Mi niña quedaron allí las dos, una bebé de 2 años y una muchacha que estaba estudiando en la universidad con tantos sueños, con tantos planes.
0: Sus cuerpos fueron localizados 3 días después de los terremotos entre los escombros de la terminal de autobuses. La cifra oficial de muertos en Venezuela ya subió a 3.685 y casi 18.000 personas siguen sin hogar. Y en otra información, Cuba intenta levantarse de otro colapso eléctrico, pero la desesperación aumenta. Solo una parte de La Habana recuperó la luz, amplias zonas del país siguen apagadas y residentes denuncian una falla estructural que provoca nuevas preguntas sobre el futuro del gobierno cubano ante la presión estadounidense. Antonio Bielchi desde Miami nos tiene la historia y las reacciones.
3: Cuba trata de restablecer la electricidad en la isla después de que la red eléctrica nacional colapsara este lunes por tercera vez en lo que va de año, dejando a oscuras a casi 10 millones de personas. Las autoridades todavía no han explicado por completo qué provocó el apagón.
4: La situación realmente es de una precariedad tremenda, ¿no? Una precariedad consustancial, el momento en que estamos viviendo, también una precariedad estructural.
3: La operadora estatal UNE informó la madrugada de este martes que logró reconectar la zona central del país, desde el puerto de Mariel hasta Santi Spíritus, pero los extremos oriental y occidental de la isla siguen completamente fuera de servicio y en La Habana apenas un tercio de la capital ha recuperado la luz, con un suministro todavía irregular.
4: En alguna zona, en donde yo vivo, la electricidad ya lleva más de 38 horas sin aparecer en los hogares. Saben la implicación que tiene esto para la alimentación, para el bombeo de agua. La situación es terrible.
3: Y la frustración se siente en la calle. En las últimas horas se reportaron protestas cerca de La Habana, frente a la sede del Partido Comunista, con vecinos exigiendo respuestas al gobierno.
4: Reclamándole por la situación difícil que estamos atravesando nosotros en Cuba.
3: Este nuevo colapso energético ocurre además en medio de una presión cada vez mayor de Estados Unidos sobre la isla, que ha cortado el suministro de combustible y endurecido las sanciones contra el gobierno cubano.
5: Estados Unidos está provocando esto, no puede lavarse las manos y solamente echarle la culpa al comunismo. Porque Estados Unidos está precipitando el colapso.
3: Y hay quienes ven en esta crisis energética un punto de quiebre para el régimen y una oportunidad para que el descontento ciudadano se traduzca en algo más.
6: Yo no creo que vaya a haber una intervención. Pero bueno, sí creo que con realmente más presión.
3: Tanto el gobierno cubano como Naciones Unidas califican de ilegal la presión estadounidense sobre la isla y consideran una violación de los derechos humanos de sus habitantes. Anthony Belchi, Noticias Estrella TV.
0: En Noticias de México, la presidenta Claudia Sheinbaum dijo que Estados Unidos pudo haberle mentido a México sobre el papel del FBI en la detención de Ismael El Mayo Zambada en el año 2024. La presidenta cuestionó si el ex embajador Ken Salazar

0: engañó a las autoridades mexicanas al negar participación de agencias estadounidenses.
1: ¿Por qué es relevante? Primero, el haber mentido como embajador. Y segundo, de participar en una de las agencias de Estados Unidos en este operativo, estaría violando tratados internacionales y la Constitución de los Estados Unidos mexicanos.
0: La Cancillería mexicana ya pidió solicitar más información al FBI, aunque México asegura que no busca romper la cooperación, sino esclarecer cómo es que ocurrió la detención del Mayo Zambada. Por cierto, a semanas de su sentencia, la defensa del Mayo Zambada solicitó atención médica especializada y que sea enviado a una prisión con esos servicios. El abogado del cofundador del cártel de Sinaloa presentó un memorándum ante el juez encargado de dictar la sentencia. El documento detalla el estado de salud del capo y solicita su traslado a un centro penitenciario con servicios médicos adecuados. Tenemos más noticias al regresar a cierre de edición. Sigan con nosotros. Una senadora paraguaya desata un tremendo escándalo internacional por sus comentarios racistas en contra del astro francés Kylian Mbappé.

0: La Fiscalía de Utah presentó un nuevo video como evidencia en el juicio por el asesinato del activista Charlie Kirk. En el segundo día del juicio, los fiscales presentaron imágenes en las que, según los investigadores, aparece Tyler Robinson, de 23 años, llegando al edificio donde ocurrieron los hechos. El video mostraría al acusado subiendo al techo y adoptando una posición similar a la de un francotirador. Robinson enfrenta 7 cargos criminales, entre ellos asalto agravado. Y el calor no da tregua, especialmente en el estado de Arizona. La ciudad de Phoenix entra en una racha de temperaturas extremas con máximas de hasta 115 grados y posibilidad de tormentas hacia el este y el suroeste del estado. Ahí se encuentra nuestro corresponsal Rubén Pereira con el siguiente reportaje y algunas recomendaciones.
1: Siento que ando en un horno, pues está calentísimo.
2: Así comienza una semana marcada por temperaturas que podrían llegar hasta los 115 grados Fahrenheit.

0: y todavía está presente en muchas partes del este de Estados Unidos.
1: Aunque estas condiciones son comunes durante el verano en estados como Arizona, especialistas advierten que la exposición prolongada al sol puede provocar deshidratación e incluso golpes de calor, especialmente entre trabajadores al aire libre, adultos mayores, niños y personas con enfermedades crónicas.
2: Es importante saber si tenemos dolor de cabeza, mucho sudor, piel enrojecida, nuestro corazón está latiendo rápido y también tenemos lo que es náusea y también podríamos tener hasta dolores de cabeza.
3: En ciudades como Phoenix, organizaciones como el Ejército de Salvación han habilitado centros de enfriamiento para que las personas puedan resguardarse del calor extremo e hidratarse durante las horas de mayor temperatura.
1: En Arizona, los meteorólogos aseguran que el verano apenas comienza y que las altas temperaturas seguirán alternándose con la temporada del monzón durante las próximas semanas.
0: Podríamos decir que es el comienzo, no quiere decir que sea lo más fuerte, no se puede saber, pero es el comienzo de una temporada que se va a intercalar entre periodos de calor y periodos de tormentas.
1: Por eso, en esta llantera de Phoenix, no solo se preparan físicamente, sino también de manera mental para enfrentar un prolongado verano con calor extremo.
4: Mucha agua, suero, lo que se pueda, estar aquí en la sombra más posible, porque ahí en el calor, pues, está difícil.
1: Rubén Pereira, Noticias Estrella TV.
5: La senadora paraguaya de nombre Celeste Amarilla rechazó que Francia tenga base legal para investigarla por comentarios considerados racistas en contra de Kylian Mbappé. Tras la victoria de Francia sobre Paraguay en el Mundial, la Fiscalía de París abrió un expediente por insulto público agravado e incitación al odio.
6: ¿Pero qué sabe de mí, Mbappé? Pero ni sabe dónde está Paraguay. También está buscando en el mapa. Claro que fui agraviada. Y con suficiente motivo como para hacerle una querella a Mbappé.
5: Amarilla borró la publicación donde llamó al jugador como, y cito, un camerunés colonizado que finge ser francés, prepotente, feo, además de compararlo con un primate. En respuesta, el ídolo Mbappé la llamó, y cito, despreciable e indigna de estar en el Congreso. La senadora ahora amenaza con demandar al futbolista si no se retracta. Y fanáticos de Argentina celebraron la sufrida victoria de su equipo en la Copa Mundial. Y con el marcador de 3-2, la albiceleste de Lionel Messi ya está en los cuartos de final. Ahora Argentina se prepara para jugar el sábado los cuartos de final contra Suiza, que derrotó a Colombia en tanda de penales. La fiebre de la Copa continúa. Muchas gracias por acompañarnos. Yo soy José Armando Ronsta. Los esperamos mañana en su noticiero nacional, cierre de edición.

0: Abrimos con esta noticia en desarrollo. Fue detenido en la Ciudad de México el exdirector de Pemex, Víctor Rodríguez Padilla. Su arresto ocurre días después que se difundiera este video en el que se le ve forcejeando y agrediendo físicamente a su esposa, quien presentó una denuncia por presunta violencia intrafamiliar. Padilla ya aparece en el Registro Nacional de Detenciones, pero hasta el momento las autoridades no han informado el delito por el que fue arrestado. Hola, ¿qué tal? Soy Abel Álvarez. Gracias por acompañarme. Estas son otras de las noticias que estamos siguiendo muy de cerca aquí en 24 horas. ¿Quién está escribiendo las cartas en nombre del Chapo Guzmán? Su abogado asegura que son falsas y advierte sobre una lista de funcionarios mexicanos relacionados con el narco. Atención, porque en este noticiero hablamos con él. Además, los terremotos en Venezuela reavivan el temor a una nueva ola migratoria. Miles de familias lo han perdido todo y algunos ya piensan en abandonar el país.
1: This is not Havana. This is the United States of America.
0: Con golpes en la mesa de la ONU, el canciller cubano intenta callar al embajador de Estados Unidos. Washington acusa a los gobernantes cubanos de tener electricidad mientras el pueblo vive en apagón. Crece el escándalo de un candidato demócrata al Senado. La exnovia de Graham Platner lo acusa de un acto sexual sin su consentimiento. Le decimos de qué se trata. Pero mire, continuamos con las supuestas cartas de Joaquín El Chapo Guzmán enviadas a una corte federal en Estados Unidos que podrían ser falsas. Hasta ahora se han reportado al menos 13 cartas escritas en inglés y con errores gramaticales en las que presuntamente el capo pedía ser extraditado a México, un nuevo juicio y la revisión de su condena. Sin embargo, su abogado en México dice que ninguna fue escrita ni firmada por el ex líder del cártel de Sinaloa. Además, adelantó que próximamente enviará una carta auténtica a las autoridades estadounidenses en las que se mencionarán nombres de 32 políticos mexicanos presuntamente vinculados al narcotráfico durante los sexenios de Enrique Peña Nieto y Andrés Manuel López Obrador. Y todo esto surge, o más bien, aumentan las interrogantes, como por ejemplo, ¿quién está detrás de estas supuestas cartas de El Chapo Guzmán? ¿Y cuándo revelarán la lista de funcionarios que tendrían vínculos con el narcotráfico? Esta noche nos enlazamos hasta México con Gerardo Rincón Flores, abogado de Joaquín El Chapo Guzmán. Gerardo, gracias por estar con nosotros aquí en 24 horas de Estrella TV.
2: Hola, ¿qué tal? ¿Cómo estás? Gusto saludarte nuevamente. Buenas noches. Saludos a todo tu público.
0: Igualmente. Por cierto, salieron estas cartas, los medios de comunicación, hablábamos de ella, pero es hasta ahora que tú dices de que las cartas son falsas.
2: Déjate, digo una cosa que es muy importante para que todo el mundo comprenda esto. Las cartas definitivamente son falsas. Yo conozco la forma en la que escribe mi representado, el señor Guzmán Loera. Así mismo conozco sus firmas. Pero algo muy importante, para que salga un documento de esa prisión firmado por el señor Guzmán o cualquier otro detenido dentro de esas prisiones, pasa por la seguridad de la misma y además el FBI valida lo que dice el contenido y posteriormente se entrega. Te lo digo porque mi poder notariado y apostillado posteriormente y los documentales, cartas y demás escritos que envié y que me firmó fueron revisados, fueron 60 días aproximadamente para poderlos tener listos para operar.
0: Durante apenas todo. Sí, dígame.
2: No, te digo, fueron casi 60 días para poder tener los documentos de aprobación. Después de eso, sigue el apostillado. Así que esas cartas, yo ya vi la letra, no es, la firma no es, son 14, no son 13, déjate, modifico nada más de información. Y puede haber más. Quien esté detrás de esto, ya la abogada que lleva el caso criminal en Estados Unidos, la licenciada Mariel Colón, con quien tenemos una alianza internacional. Ya levantó el informe y se está haciendo la investigación quién pudo haber sido y con qué intención. Porque lo único que hacen es hacer informes mediáticos de noticias y afectaría en un momento dado uno de los procesos que yo llevo, que es la defensa de los derechos humanos. Yo no defiendo los delitos, quiero ser muy claro. Yo defiendo los derechos del señor Guzmán, famoso, o del señor Juan, que nadie lo conoce, es igual. Es lo mismo para mí un famoso que una persona desconocida, un rico que una persona que no es rica. Tengo 17 años ayudando gratuitamente en México a todas las familias, Gerardo, mujeres.
0: Hablando de todo eso y de lo que estamos hablando aquí ahora mismo en cuanto al Chapo Guzmán, se habla de que tienes una lista de funcionarios que estarían vinculados con el narcotráfico en México. Inicialmente se hablaba de 10 funcionarios, pero esa cifra aumentó y que está vinculado a sexenios anteriores. ¿Cuándo vas a dar a conocer esta lista?
2: Hoy mismo la envío electrónicamente a las respectivas autoridades de Estados Unidos y posteriormente las entrego en físico con evidencias de USBs y discos donde se comprueban los videos. Si me permites, te explico un poco en qué consiste. No, claro, te puedo dar nombres, pero mira, es que pero te decía que gente famosa y no famosa, hay procedimientos que hay en México. La mayoría de los penales están llenos de gente inocente, mal defendida por algunos fiscales corruptos. ¿A qué voy con esto? Por lo regular, mucha gente ya no tiene posesión de sus predios, mucha gente está desaparecida, mucha gente está desvivida y mucha gente está detenida injustamente. ¿A qué voy? Bueno, pues yo pedí los informes del señor Joaquín Guzmán a la FGR en México, cosa que no me dieron. Fui con la presidenta, le entregué un documental con evidencias, con videos de muchos actos parecidos y similares a este, con pruebas donde se ve que ciertos policías siembran droga, que ciertos funcionarios desviven a una persona, con ciertos testimonios de las fiscalías, y no hizo nada.
0: Entonces, ¿tú quieres decir, Gerardo, que la presidenta sabe de estos funcionarios que aparentemente están vinculados con el narcotráfico?
2: Tengo el acuse, el comprobante donde entregué la información, y no solamente a la presidenta, a varias fiscalías, entre ellas la de Nuevo León y otros estados, con pruebas y evidencias de ciertos funcionarios municipales, estatales y federales que estuvieron con el presidente anterior y con Peña Nieto, y actual hay uno que otro todavía.
0: Cuando tú hablas de estos funcionarios, estás hablando que están vinculados posiblemente con el Chapo Guzmán con otros grupos delictivos.
2: Con varios grupos. Es que es muy fácil decir lo que pasa, los asesinatos, los problemas que hay, muy fácil decir, la culpa es del narco, la culpa es del narco. Siempre echan la culpa al narco o a un líder o a una persona. ¿Por qué no dicen que los mismos funcionarios tienen sus gentes de seguridad que traen de otras partes, que hacen las fechorías y que culpan a ciertos grupos? Y quiero ser claro, no defiendo a ninguno, ¿eh? Yo no defiendo delitos ni a ningún grupo delictivo, pero muchas cosas son falsas, muchas cosas son inventadas. Para todo el mundo, el señor Guzmán es el monstruo, pero no saben la verdad trasfondo. Hablan de otros líderes, no quiero mencionar otros líderes, pero no son el monstruo que dicen. ¿Por qué no investigan, empezando por arriba, a ciertos funcionarios o funcionarios con su grupo de seguridad o policías que hacen fechorías y culpan nada más por culpar a X grupo? Y ya se lavan las manos.
0: Gerardo, yo te agradezco muchísimo que hayas aceptado la invitación aquí a 24 horas. Por favor, vamos a seguir en contacto sobre todas las cosas para seguir el caso y tener información más detallada de estos funcionarios que podrían estar vinculados con el narcotráfico. A ti muchísimas gracias por aceptar la invitación.
2: Mucho saludarte. Buenas noches. Saludos a tu público.
0: Igualmente. Gracias. Y mire, otro capo está generando controversia en México. La presidenta Claudia Sheinbaum pregunta, ¿quién mintió sobre la captura de Ismael El Mayo Zambada? Y si el FBI intervino en territorio mexicano sin autorización. La mandataria asegura que, si fue así, se violaron leyes mexicanas. Vamos con Víctor Blázquez, que nos explica cómo surgió la polémica. Vamos al reportaje.
3: Que solicite información de manera directa.
4: El gobierno mexicano otra vez solicitó a Estados Unidos el que aclare cómo sucedió la captura de Ismael El Mayo Zambada, señalado como líder del cártel de Sinaloa. Y es que el FBI recientemente se atribuyó el operativo donde aseguró la avioneta en la que viajaba desde Sinaloa. Ahora esa misma aeronave es presumida en un museo del FBI en Nuevo México.
3: ¿Quién acuerda con miembros de la delincuencia organizada? Porque nosotros no.
4: Hace años, Zambada habría sido secuestrado y entregado a autoridades estadounidenses por Joaquín Guzmán López, uno de los hijos del Chapo Guzmán. En ese momento, el ex embajador de Estados Unidos en México, Ken Salazar, aseguró que el gobierno del presidente Trump nunca intervino.
3: Y de nuevo, ¿quién mintió? ¿O quién miente? ¿Mintió el embajador Ken Salazar? Porque también lo escribe en su libro.
5: Las versiones son contradictorias. Alguien mintió. De confirmarse la participación del FBI sin informar al gobierno de México, representa una violación a la Carta de las Naciones Unidas.
4: Zambada afirmó estar cooperando con las autoridades norteamericanas y aceptó su condena de cadena perpetua. Pero solo pidió una cosa: ser recluido en una penitenciaría con asistencia médica y no en una de máxima seguridad.
6: El gobierno de Estados Unidos seguramente tiene muchísima información porque el Mayo Zambada está declarando mucha información sobre el cartel de Sinaloa en la narcopolítica.
4: Entre los investigadores circula la tesis de miedo en el gobierno por solo reclamar injerencia.
7: Y la presidenta Claudia Sheinbaum esto lo ve únicamente como una agresión a su partido.
8: Como parte del caso, Estados Unidos sigue presionando a México para que entregue a 8 funcionarios del gobierno de Sinaloa, entre ellos el gobernador, por su presunta relación con el cártel. En Ciudad de México, Víctor Blázquez, Noticias, Estrella TV.
0: Ahora mire esto otro. Un inmigrante mexicano murió tras recibir disparos de un agente de ICE durante un operativo en Houston. Le advertimos que las imágenes son verdaderamente sensibles. El Departamento de Seguridad Nacional identificó a la víctima como Lorenzo Salgado Araujo. Según las autoridades, el hombre intentó evadir su detención y embestir a los agentes con su vehículo y que por eso el oficial disparó en defensa propia. Organizaciones proinmigrantes cuestionan la versión oficial y exigen una investigación independiente. Su hijo, Ronaldo Salgado, escribió en una publicación de Facebook que su padre era un hombre trabajador que murió de camino a su trabajo en la construcción. Dijo que llevaba 35 años en el país y que estaba en el proceso de obtener su autorización de empleo. Se rompe la paz en el Medio Oriente. El Comando Central de Estados Unidos confirmó ataques contra objetivos militares en el sur de Irán. Esta es una noticia en desarrollo, pues las explosiones sacudieron la provincia de Hormozgan, donde se reportaron incendios en un muelle pesquero y varios heridos. Washington afirma que la operación fue una respuesta a los recientes ataques contra buques comerciales en el estrecho de Hormuz. Y mire, continúan las denuncias de conducta sexual inapropiada contra el candidato demócrata al Senado por Maine, Graham Platner. Según la cadena CNN, una exnovia lo acusó de quitarse el condón sin su consentimiento durante las relaciones sexuales, además de sujetarla con fuerza y hasta encerrarla en una habitación. Esta denuncia se suma a la de una mujer que lo acusó de violarla hace 5 años. Platner niega las acusaciones y asegura que tiene motivaciones políticas, mientras varios miembros de su propio partido están pidiendo que abandone la contienda. Y con esto nos vamos a una pausa. Al regresar hay más. Crecen los temores de una nueva ola migratoria después de la tragedia de los terremotos en Venezuela. Tenemos testimonios de quienes ya planean emigrar.
1: This is not Havana. This is the United States of America.
0: Fuerte discusión en la ONU entre los diplomáticos de Cuba y Estados Unidos. ¿Qué se dijeron Bruno Rodríguez y el embajador estadounidense?
9: Guillermo del Toro es un director de cine mexicano conocido por su trabajo en películas de género de terror y fantasía. El Espinazo del Diablo, ambientada en un internado durante la Guerra Civil Española, combina elementos de terror sobrenatural con un trasfondo histórico. El Laberinto del Fauno. La historia sigue a una niña que se encuentra en un mundo mágico lleno de criaturas aterradoras y fascinantes. Mamá. Esta película de terror sobrenatural que cuenta la historia de dos niñas que son criadas por una entidad paranormal después de sobrevivir a un accidente. La Cumbre Escarlata. La trama sigue a una joven que se casa y se muda a una mansión decrépita habitada por oscuros secretos. La Forma del Agua narra la relación entre una mujer muda y una criatura acuática en un laboratorio de alta seguridad durante la Guerra Fría. El Callejón de las Almas Perdidas. La historia gira en torno a un estafador que se involucra en oscuros secretos y manipulaciones.
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0: Por seguir aquí en 24 horas, tras los terremotos en Venezuela, crece la preocupación por otra posible ola migratoria desde un país que ya ha protagonizado uno de los mayores éxodos del mundo. Veamos algunas cifras recopiladas por la ONU. En 2015 se estima que cerca de 700.000 venezolanos vivían fuera de su país. Para 2019 la cifra ya rebasó los 5 millones y actualmente son casi 8 millones los venezolanos que han emigrado. Ahora bien, miles de familias enfrentan una nueva tragedia. Muchas lo han perdido todo, sus hogares, sus pertenencias e incluso a seres queridos. Para algunos la idea de empezar de nuevo fuera de Venezuela vuelve a cobrar cierta fuerza. Por eso vamos hasta Caracas. Carolina Bigot habló con venezolanos que ya piensan, por ejemplo, en emigrar.
1: No he encontrado nada.
2: Con un dolor que en este momento lo supera, el señor Narciso continúa esperando el cuerpo de su esposa. Lo conocimos el día siguiente del doble terremoto, el jueves 25 de junio.
3: ¿Está esperando?
4: Estoy esperando, estoy aquí ahorita con el hijo nomás.
2: Han pasado 13 días y sigue en el mismo lugar, a pie de este árbol y a puertas de lo que era su residencia en Caraballeda, estado La Guaira. Perder absolutamente todo, y lo más doloroso a su esposa, a quien no ha podido ni siquiera despedir, lo empuja a abandonar el país.
4: Ya la hija mía, se le murió el esposo, ya se fue para Colombia y ella me estaba esperando allá.
2: Saca fuerzas para esperar por el cuerpo de quien fue su compañera durante 52 años.
4: Bueno, ahorita mi vida se me acabó. En estos momentos.
2: Un país que el 3 de enero, con la captura de Nicolás Maduro, recobró la esperanza. La fe se impuso y una mejor Venezuela vendría, incluso el regreso de algunos de los al menos 8 millones de nacionales que han emigrado. Pero todo cambió y ahora quienes se sentían a gusto y esperaban el fortalecimiento económico piensan en irse y quienes podrían regresar lo descartan. En un

0: Momento de descanso, Doriana nos contó que ha hecho lo imposible por sacar el cuerpo ya sin vida de su tía.
1: De hecho, nosotros mismos tuvimos que con nuestras manos sacar los escombros. Y bueno, no pierdo las esperanzas, pero está bastante difícil.
0: Tomó una decisión.
1: Tengo nacionalidad española y ya mis planes son irme ya. Mis hijos están aterrorizados, hasta yo misma. Pues.
0: Antes tiene un compromiso con su familia, quienes la esperan en España.
1: Cuando traigan las máquinas y empiecen a remover los escombros, bueno, sea como sea, pero quiero conseguirla. De la forma que sea.
0: Emigrar no es sencillo, pero para quienes lo perdieron todo, quizá resulte lo mismo. Estados Unidos siempre está en el radar de quienes buscan un futuro mejor. Sin embargo, las severas políticas migratorias del presidente de ese país, Donald Trump, y las dificultades para obtener visa americana alejan esa posibilidad.
2: Según el gobierno, hasta ahora 17.907 personas perdieron completamente sus hogares y se encuentran en campamentos y refugios temporales. La mayoría de ellos asegura que al tener algún tipo de recuperación, abandonarán el país. Desde Caracas, Venezuela, Carolina Bigot, Noticias Estrella TV.
3: Mire, por otro lado, en medio de una terrible crisis energética que ayer dejó a casi toda Cuba en apagón, el gobierno de La Habana llevó ante la Asamblea General de la ONU su denuncia contra el embargo de Estados Unidos. El canciller Bruno Rodríguez aseguró que las sanciones impiden el acceso a combustible y afectan directamente a la población cubana. Pero la respuesta de Washington fue contundente. El embajador estadounidense Mike Waltz acusó al gobierno cubano de culpar a Estados Unidos por una crisis que, según dijo, fue creada por el propio régimen y cuestionó por qué los dirigentes tienen electricidad y el pueblo no.
4: Somehow, conveniently, there always seems to be enough power for the regime, for the Cuban dictatorship. There's enough power right now as we speak for the Castro family's compounds. They have electricity. There's enough power for the regime's offices, including apparently enough to type up today's remarks, blaming America once again, year after year, for the crisis they have created. There will be, I promise you, enough power for the Cuban propaganda shop to clip and post and translate their lies they're spreading in this body once again around the world.
3: El intercambio subió de tono cuando Rodríguez interrumpió el discurso golpeando su escritorio y así le respondió Waltz.
4: On July 11th, 2021, thousands of Cubans filled the streets and demanded freedom. You can pound away, my friend. This is not Havana. This is the United States of America. This is the United Nations, and we will speak, we will be heard, and we will not be silenced like your own people. So pound away.
3: Para cerrar su intervención, Waltz exhibió fotografías de presos políticos cubanos, asegurando que ellos representan el verdadero rostro de la represión en la isla. Vamos a otra pausa. Al volver, explosiones cerca del hotel donde se hospeda el presidente francés. Se confirma la presencia de bombas caseras. Los detalles cuando vuelva, no se vayan.
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El presidente de Francia, Emmanuel Macron, se encontraba en Damasco cuando dos explosiones sacudieron las inmediaciones del hotel donde se hospedaba durante su visita oficial a Siria. Las detonaciones dejaron al menos 18 heridos, entre ellos 4 policías, y provocaron un incendio en un vehículo frente al hotel. Macron no se encontraba en el hotel en el momento de las detonaciones. Las autoridades sirias confirmaron que fueron dos artefactos explosivos improvisados. Uno estaba oculto en un automóvil estacionado y el otro en un bote de basura. Y terminó el sueño mundialista de Colombia. La selección cafetera quedó eliminada en los octavos de final tras caer en penales ante Suiza después de empatar sin goles. En Bogotá, cientos de aficionados siguieron el partido en pantallas gigantes y pasaron de la ilusión a la tristeza con el penal definitivo que dejó a su equipo fuera del Mundial. Pero muchos aseguran que fue su mejor actuación en un Mundial desde Brasil en 2014. Con estas imágenes vamos llegando al final. Soy Abel Álvarez. Gracias por informarse conmigo aquí en 24 Horas.

0: Se salvan de milagro. Clientes de un supermercado se llevan el susto de su vida cuando el techo, precisamente de esa instalación, casi se derrumba en sus cabezas. Además, la ofensa más grande que puede recibir una persona se le hicieron a la presidenta de México, Claudia Sheinbaum, y como si nada, siguió su camino. ¿Qué le pasó? Aquí les vamos a contar. Mientras tanto, así iniciamos Sin Filtro. Ustedes, gracias por acompañarnos el día de hoy. Y por supuesto, tenemos muchísima información para entregarles. Ya está listo el equipo. Juan Alberto Santos y también Aura Bella Hernández. Chicos, muy buenos días. Y ya es día martes, día también de partidos en muchísimos lugares. Idea llorada para otros también.
1: Sí, llorada. Yo sí un poquito quería llorar ayer con la derrota de Estados Unidos. Primero los mexicanos me quedaron mal y ahora los de Estados Unidos. Y es por eso que ayer dije, por eso no confío en los hombres, ¿ves?
2: Uy, no. Y bueno, ya los tres equipos sedes de este mundial sí, han sido eliminados todos en la misma etapa. Por cierto, en octavos de final, muchos avanzaron por primera vez a esta etapa. Y Estados Unidos creo que ya tenía varios mundiales que no llega a cuartos.
1: No llega.
2: Así que, pues bueno, por ahí nos compartimos el dolor. Pero aparte del fútbol, también hay mucha información importante.
0: Exactamente. Vamos a arrancar de una vez con lo que está pasando en nuestro país. Porque hay preocupación en la comunidad inmigrante de los Estados Unidos. Porque al parecer se vienen deportaciones rápidas de familias. Y es que un nuevo centro de ICE podría cambiar el destino de padres y también hijos que están enfrentando esos procesos migratorios. La administración Trump continúa ampliando su estrategia de deportaciones. Ahora, el Servicio de Inmigración y Control de Aduanas, ICE, prepara la apertura de un nuevo centro de detención, esto en Alexandria, Luisiana, que podría acelerar la expulsión de familias migrantes y menores no acompañados. La instalación cuenta capacidad para unas 500 personas y está ubicada cerca de uno de los principales aeropuertos utilizados para vuelos de deportación. Esto serviría, por supuesto, como un centro de procesamiento temporal antes de ser trasladados a sus países de origen. Y aquí empieza la situación y empieza el debate. ¿Por qué razón? Porque aseguran que esta situación y este nuevo centro de detención, como es tan cerca de este aeropuerto, va a ser mucho más rápido el tema de acelerar las deportaciones y no va a tener que esperar tanto como lo hacen en otros centros para ser trasladados hacia los aeropuertos. Así que empieza el debate tras esta nueva orden de la administración.
1: Sí, Trump. Unos contentos, otros están pues descontentos con esto. Dicen, el gobierno dice que es una buena idea, que va a mejorar la logística, pero obviamente ya los activistas están diciendo que están preocupados, que dicen que van a estar unos días, pero ellos están preocupados que queden ahí semanas o hasta meses. Entonces, ¿no le creen al gobierno?
2: No le creen porque evidentemente nos han dado muestras de que no todo ha sido como ellos lo plantean, no todo ha sido como dicen que va a suceder. Y eso es lo complicado al final de cuentas, ¿no? Cuando las autoridades nos dan unos datos, pero los hechos nos confirman otras situaciones. Las instalaciones ya están prácticamente listas y el plan sí es pues que en lugar de tener en todo el país a los niños no acompañados, a las familias y a los menores que están siendo detenidos por ICE, puedan estar todos concentrados en el mismo lugar. Según ICE, lo que defiende es que ahí van a tener los servicios médicos, administrativos y todo lo que requieran antes de salir del país, y de esa manera los traslados sean menos, uno, costosos y también menos tardados, por lo que se espera que los tiempos de procesamiento cuando ya es inminente la deportación va a ser más rápida. Sin embargo, pues bueno, lo que no queremos es que los deporten, y menos sin la oportunidad de ver las posibilidades de quedarse en el país, de ver a un juez, de pedir una fianza. Entonces, vamos a ver cómo es que esto evoluciona. Lo que es un hecho

0: Es que estando al lado del aeropuerto de mayores deportaciones que hace este país, pues todo va a acelerar la situación aparentemente hacia una inminente deportación.
1: Exactamente, y la pelea aquí era porque digamos que cuando sale esta información se decía que probablemente muchas de estas personas iban a deportarse más rápido sin esa
2: Sí.
1: defensa legal y demás, pero lo que tengo entendido es que ellos ya llegan prácticamente con un proceso cerrado de deportación y lo único que tienen que esperar es, digamos, me imagino hacer un tiempo de espera en este
0: La
1: centro de
0: logística
1: detención,
0: de...
1: exacto, para luego enviarlos a sus países de origen. Creo yo que ahí no van a tener la oportunidad y eso es el temor que tienen muchas, digamos, organizaciones pro inmigrantes de que no se pueda utilizar la defensa legal como tal en este centro de detención, o sea, que se puedan supuestamente vulnerar esos derechos a una defensa. Pero lo que tengo entendido yo es que no van a llegar hasta ese punto. Ahí ya van a llegar prácticamente a alistar las
2: Listos para
1: maletas más o menos
2: deportación.
1: hacia la
0: Sí, se
1: deportación.
0: supone que ya
1: Sí.
0: tienen o la orden de deportación final o han hecho autodeportación y están esperando ser enviados a sus países. Sin embargo, bueno, la cosa también que genera debate es que quien va a administrar este centro se llama Lasalle Corrections y ya tiene varios antecedentes previos según AP, la agencia de noticias AP, respecto al manejo y mal manejo que se ha hecho de otros centros de detención. Entonces, eso también está generando debate, que las condiciones de estas personas sean las adecuadas antes de ser devueltas a sus países, tanto humana como legalmente y como estructuralmente, ¿no? Que todo funcione como debiese.
2: Por una parte, o sea, yo creo que muchas personas dicen que es algo bueno porque van a acelerar ese proceso y tal vez niños y familias no van a estar ahí por mucho tiempo, ¿no? Pero obviamente, pues hay personas que luchan por los derechos de los migrantes y están diciendo que no es una buena idea. De hecho, dicen que se trata de una expansión del sistema de deportación sin precedentes. Ellos no ven esto como algo bueno. El gobierno lo
1: No, por
2: vende de
1: supuesto,
2: una
1: no lo van a
2: manera,
1: ver bueno.
2: pero la gente lo ve diferente y esa es la realidad.
1: Pues con esto ya serían entonces tres formalmente activos centros de detención. Uno de ellos es en Dilley, Texas, que es uno de los centros de familiares muchísimo más grandes. Otro en Karnes County, también ahí en el área de Karnes City, en Texas. Y pues este ahí en Luisiana. Así que bueno, son tres centros de detención familiares que ya están prácticamente, van a estar a la orden de ICE para empezar a efectuar muchísimas más temas de deportación. Oiga, ¿les gusta el chisme?
0: Claro que
2: A mí
0: nos
2: sí,
0: gusta.
2: claro.
1: Sí, yo creo
0: A mí me
1: que
0: gusta el chisme, dice la
2: muchísimo,
0: canción. A
1: demasiado.
0: Juan
1: Alberto le gusta el chisme. Y al parecer al alcalde de Nueva York, Soran Mamdani, también le gusta el chisme porque lanzó el chisme oficial de Nueva York. Esto se trata de un nuevo canal de WhatsApp completamente en español para mantener informada a la comunidad hispana. La idea es que los residentes reciban directamente en su celular información sobre servicios de la ciudad, alertas del transporte, recursos comunitarios, noticias de inmigración y hasta mensajes de voz del propio alcalde. No sé si canciones.
0: de
1: Además, la
0: pronto,
1: ciudad también
0: rápido.
1: relanzó su cuenta oficial de Instagram en español con la intención de que más personas puedan encontrar toda esa información que necesitan en un solo lugar y sin tener que ir a diferentes empresas. ¿Por qué razón? Porque sabemos que la administración Trump prácticamente ha puesto todo en inglés, todas las situaciones de información, y me imagino que esto va a ser una ayuda bastante importante para
2: Me
1: la comunidad
2: encanta.
1: hispana.
0: Sí, decía el alcalde ayer en varias entrevistas que estuvo dando con el lanzamiento de este portal y de este WhatsApp, que muchos de los latinos que llegan a vivir a Nueva York no buscan los recursos o no acceden a los recursos porque no encuentran información en español o porque no saben cómo obtener la información. La idea es que pues por un WhatsApp que todos o la
1: Claro.
0: mayoría de la gente sabemos usar de manera cotidiana, podamos recibir esa información y entrar a este grupo que se llama el chisme NYC, New York
1: NYC.
0: City, puedan de esa manera obtener todos los recursos y también la ayuda migratoria que en muchas ocasiones se requiere, ¿no? Y fuentes oficiales. Les ayuda que sí son instituciones verificadas por la ciudad, que sabemos que son gente que sí los van a ayudar y no que los van a transar, porque también los transas se hacen presentes por todas partes. Así que me parece muy interesante esto. También Mamdani está empujando al presidente Trump y pidiendo desde Nueva York que el TPS para.
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0: Uno de los placeres más deliciosos de la vida es comer. ¿Pero sabes cuáles son las comidas más populares en el mundo? La famosa pizza italiana, con masa crujiente, salsa de tomate y diversos toppings. La hamburguesa, todo un clásico en Estados Unidos. La hamburguesa de carne asada entre panes y aderezos. El sushi, este exquisito plato japonés de arroz sazonado y pescado fresco. Los deliciosos tacos mexicanos de tortilla de maíz que envuelven carne, pollo, cerdo o mariscos. La paella española de arroz con mariscos, pollo, carne, verduras, sazonado con azafrán. La popular sopa de fideos chinos, un delicioso plato que también lleva carne, nutritivas verduras y sus incomparables fideos.
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Estamos de vuelta en Sin Filtro. Gracias por seguir acompañándonos y vamos a seguir hablando de la situación que se vive en Venezuela, porque todos los días están actualizando la cifra de muertos en este momento y ya ha alcanzado los 3.535 y ha llegado a más de 16.000 personas heridas y miles más continúan desaparecidas. De hecho, ya la presidenta Delcy Rodríguez, ayer les comentamos que ha designado una nueva tarea prácticamente a nivel militar para tratar de

0: restablecer el orden en Venezuela y también crear grupos para próximos posibles eventos y desastres naturales en el país. De hecho, la presidenta misma de Venezuela se le vio el día de hoy, que más adelantito estaremos hablando, haciendo una entrega importante a esos perritos buscadores que estaban digamos, colaborando con esta ayuda. Pero bueno, parte de la situación que se está viviendo ahí son esas historias conmovedoras que se viven todos los días prácticamente desde que ocurrió esta tragedia el pasado 24 de junio. Y es que entre las historias que más han conmovido prácticamente a los venezolanos y que dejaron estos terremotos está la de una niña que se llama Lía, de apenas 7 años de edad, que pasó 12 horas atrapada bajo los escombros. Ella sobrevivió, perdió a su mamá, a su hermanita y también se quedó sin un bracito y ya por supuesto fue dada de alta y estas fueron sus palabras.
1: Hola, mi nombre es Lía León, tengo 7 años, gracias por ayudarme, Dios lo bendiga.
2: Bueno, yo soy Juan Carlos León, papá de Lía, estamos muy agradecidos por toda la ayuda prestada, por todo aquel aporte que hicieron, por todo lo que nos ha llegado, el cariño, los mensajes, de verdad no tengo cómo agradecer.
3: Wow. Qué fuerte esa niña, ¿no?
4: Sí, ver la imagen ya de la niña de pie fuerte, uh-huh, a pesar de la circunstancia, es muy llamativo. Estaba viendo también un joven activista de ahí de, uh-huh, Venezuela, que es por cierto muy amigo de Daniela, ¿se acuerdan? La modelo y Miss de Colombia, que también perdió una pierna por, uh-huh, una situación de salud. Sí. Él perdió las dos piernas desde hace mucho tiempo y se dedica a esto y ha estado visitando a muchas personas amputadas en los diferentes hospitales que han perdido, uh-huh, piernas, brazos, manos, algunos miembros de su cuerpo y con los que está llevando un mensaje de esperanza y, uh-huh, de esto no es el fin de nada, este es el inicio de algo importante y mientras haya vida y esperanza. Entonces, qué importante, ¿no?, que de una u otra manera entendamos, uh-huh, que esta es una nueva etapa, uh-huh, pero es también una nueva oportunidad y que afortunadamente estamos con vida, que es lo principal en este momento, donde, sí, hay tanta tragedia.
3: Uh-huh. Y a veces nosotros nos quejamos por cosas tan pequeñas, uh-huh, y esto nos recuerda otra vez que pues hay personas que están sufriendo más que uno y uno pues puede pues ayudarlos de cierta forma, así como les están ayudando en otros países.
0: Exactamente, es que esa es la situación que está viviendo en este momento Venezuela, uh-huh, y se trata de ayudar como, uh-huh, seguimos haciéndolo también muchísimas personas. Quería mostrarles simplemente una imagen que ha salido en estos días de esta imagen, ¿no?
3: Wow.
0: De una parte de la zona de La Guaira, una parte montañosa, se ha convertido en una fosa común,
3: sí,
0: de la cantidad de personas que siguen y siguen encontrando los rescatistas ya debajo de estos escombros. Y pues bueno, una imagen que por supuesto nos duele uh-huh, Venezuela por la situación que está pasando en este momento. Se habla de que por lo menos hasta ahora se han podido enterrar ahí 80 personas y que pues que sus familiares pueden ir a reconocerlos porque obviamente se estaba dificultando las tareas de rescate y todo con el olor que se estaba ya pues presentando en esta zona del desastre. Óigame chicos, Aura mencionaba acerca de las historias de muchísimas ayudas que han podido enviarse a Venezuela a través de distintos organismos, a través de distintos países, pero también se han presentado varias denuncias importantes el día de ahí y es que tiene que ver con esas ayudas que se han enviado al parecer han resultado en otro lugar, ¿no?
3: Sí, lo que está pasando es que pues muchos están dudando esa ayuda que mandan. Es por, uh-huh, eso que el alcalde de la ciudad de Panamá, uh-huh, Mayor Mizrachi, reveló que escondió AirTags, estos llamados AirTags que uno puede poner en cualquier cosita para rastrear, uh-huh, esto, y dijo que esas 40 toneladas de ayuda humanitaria que envió para asegurarse que realmente están llegando a su destino, pues les puso esos AirTags. Pero al revisar la ubicación detectó que parte de ese cargamento apareció en otro lugar a cientos kilómetros de La Guaira. Obviamente ahí es donde necesitan más ayuda, que era el estado que estaba pues obviamente destinado para esta ayuda. Dijo que su intención era garantizar la transparencia y rendir cuentas sobre qué hicieron con esas donaciones y al parecer pues no están llegando a donde tenían que llegar.
4: Al menos no las del alcalde, uh-huh, uh-huh, de Panamá, que tuvo esta idea pues de darle ese seguimiento a través de estos tags. Obviamente llama mucho la atención que si esto está sucediendo con este cargamento, uh-huh, que no pasará con otros tantos que se han enviado, porque la duda es esa, ¿realmente la ayuda va a llegar a los que lo necesitan o se va a desviar a instituciones, a gobiernos, a personas, como le llaman típicamente aquí, enchufadas. Uh-huh.

0: que se terminan quedando con situaciones que no le corresponden necesariamente a ellos. Así que hay que poner un ojo en dónde están las ayudas que se están enviando del mundo.
1: Exactamente, yo creo que fue lo mejor que hizo porque esto nuevamente pone en evidencia la situación que se presenta en Venezuela, porque ya varios organismos o ayudas que simplemente estaban
0: Sí.
1: llegando estaban denunciando que lo que estaban enviando se estaba revendiendo a otro valor y por esa razón estaban pidiéndole a las personas tachar los códigos de barra, poner donación y
2: Que le
1: demás. Y mire,
2: escriban ahí,
1: esto más o menos nos da una idea de la situación que se vive en este país sudamericano. Óigame, hablando de países y lo que está sucediendo en nuestros países, valga la redundancia, pues le pasó un momento bastante, bastante incómodo a la presidenta Claudia Sheinbaum. A ver de qué se trata.
0: Es llamativa esta imagen que vemos, ¿no? Vean
2: Wow.
0: cómo durante un evento público, un recorrido público, a Claudia Sheinbaum aparente y alegadamente le escupen en la cara. Se supone que una de las personas que se acercó, un caballero, dicen los que fueron testigos de este momento, habría escupido directamente en el rostro de la presidenta, quien estaba saludando a la gente en estas giras que hace, especialmente los domingos allá en México, y resultó en este incidente. Ahora la interpretación, pues, es abierta al público, ¿no? Porque básicamente su reacción es inmediatamente limpiarse y
1: Me
0: continuar como
1: voy.
0: si nada pasara. Luego, minutos después, se retira del lugar. Sin embargo, habla la gente ya de si esto fue un desprecio al trabajo que está realizando o un incidente o qué es lo que pudo haber pasado. Lo que es un hecho es que la imagen se ha convertido hoy por hoy en la comidilla de todo el mundo.
2: Eso sí.
0: Tanto la reacción de ella, que suele ser muy pasiva, incluso
1: Sí.
0: cuando le tocaron los senos, ¿se acuerdan? En
2: Sí, me
0: pleno
2: acuerdo.
0: centro histórico, hasta esta, pues una falta de respeto. Al final es una figura presidencial,
1: Claro.
0: independientemente de que nos guste o no nos guste.
1: Exactamente. ¿Ustedes creen que fue muy diplomática esta reacción? O sea, o porque tiene que ser
2: Pero ella es
1: presidenta o
2: así.
1: presidente de un país, tiene que actuar de esta manera frente a ya las cosas que le han hecho a Claudia Sheinbaum.
2: No, yo no pudiera actuar así, pero
1: A
2: ya
1: mí
2: sabemos
1: póngame
2: que ella.
1: presidenta lo que sea.
2: Ah, no,
1: No,
2: no, no,
1: si
2: no, no. Ya
1: no.
2: sabemos cómo tú reaccionarías y yo también, pero yo creo que a ella se le ha visto reaccionar de esa forma, incluso como dijo Juan, cuando le tocaron donde no le deberían de estar tocando, ella no reaccionó como tal vez yo y reaccionaría o tal vez tú, ¿no? Pero sí, yo creo que es una señora muy diplomática y obviamente yo creo que tiene que tener más
1: ¿Sabes qué me
2: seguridad.
1: preocupa?
2: ¿Cómo? Lo
0: Tiene
2: tenemos aquí en
1: sabes
2: Estados
0: cómo no va a
2: Unidos.
0: reaccionar.
1: Me preocupa lo que está sembrando, digamos, el gobierno de la 4T también
2: Sí.
1: con Andrés Manuel López Obrador, no que él salía porque él decía que el
2: Es que
1: pueblo
2: no
1: era
2: es
1: quien lo
2: seguro,
1: cuidaba.
2: no es
1: Y también
2: seguro.
1: Claudia Sheinbaum hace lo mismo, ¿no? En su carro y demás, pero un escupitajo puede haber terminado en cualquier otra situación,
0: No, y fue un
1: ¿no? Con alguien.
0: escupitajo, pudo haber sido
1: Claro, por eso te
0: algo
1: digo,
0: peor.
1: algo peor.
0: Entonces,
1: Entonces.
0: están muy expuestos y en ese afán de que somos austeros y no somos cercanos al pueblo y toda esta situación, la verdad es que termina siendo un conflicto. Yo creo que la presidenta tendría que ser más cercana al pueblo en las necesidades reales del pueblo, no en andar por ahí por la calle recibiendo escupitajos. Eso es una falta de respeto para cualquier persona, independientemente de la investidura que tenga. Sin embargo, esa cercanía de, ay, sí, escúpanme hasta la cara, no la hace necesariamente la gobernante que el pueblo quiere.
2: Eso sí.
1: Exactamente. Yo por ahí leí muchas, muchas opiniones y muchas cosas que decían, este señor hizo lo que muchos quizá querían hacer. No sé si eso es
2: Wow.
1: verdad o no, no sé cómo va la parte de los
2: Tal vez sí,
1: mexicanos,
2: Lau.
1: pero obviamente sí
0: Seguramente.
1: es una falta de respeto a una presidenta de un país. Óigame, vamos a hacer una corta pausa, pero usted no se vaya, porque al regresar venimos a hablar de esta guerra en redes sociales entre el futbolista francés, un futbolista francés y una senadora paraguaya que ya está llamando la atención a nivel internacional. No se vaya, volvemos.
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0: Estamos de vuelta en Sin Filtro. Gracias por seguir acompañándonos. Y miren la información con la que vamos a seguir este segmento. Y es que la eliminación de Paraguay del Mundial ahora sigue también dando de qué hablar, pero por ahora esto es un escándalo que se transfiere de las canchas a las redes sociales. ¿Qué fue
1: sí,
0: lo que pasó?
1: Sí, muy polémico, ¿no? La senadora paraguaya Celeste Amarilla lanzó comentarios racistas contra Kylian Mbappé después de que obviamente derrotó la selección y pues estaba muy enojada porque miren lo que publicó en sus redes sociales. Ahí le dijo que era chimpancé, dijo que era colonizado, fingiendo que es un duro, rico, nuevo, prepotente, feo. Le dijo de todo. También dijo lo siguiente, que estaba refiriéndose a su mamá, dijo que la suya es peor, mira lo que parió, por Dios, no me dejen ir a la cancha porque voy a ser vara brava. Entonces esta mujer estaba súper enojada que perdió su selección y pues se fue a las redes sociales y habló muy mal de este futbolista. Muy
2: dicen
1: feo.
2: Que cuando uno está enojado saca su verdadera personalidad, sí, ¿no? Y esta mujer sin duda está mostrando lo que es en esencia su ser, su sí, pensamiento, su forma de expresarse, lo que está viviendo como tal. Me parece terrible, despreciable.

0: Y me parece una bajeza que una política de cualquier nivel o una
1: Claro.
0: persona de cualquier nivel se pueda expresar de esa manera de otro ser humano. No hay duda de que es racista, de que es deplorable y de que es lamentable que en estos momentos y nunca incluso se haya permitido un tipo de ataque público de esta forma, ni en lo privado debería de
1: No, no, para
0: permitirse,
1: nada.
0: mucho menos a nivel público, porque lo único que hace es incentivar el odio.
1: Eso
0: ¿Qué
1: sí es cierto.
2: oso, por ejemplo, para una persona que votó por esta senadora, y luego se encuentra con semejante brutalidad que le hace en las redes sociales a un futbolista, ¿no?
0: Terrible.
2: Porque en el juego son ellos, son los
0: Eso
2: futbolistas.
0: sí.
2: Entre ellos, los futbolistas se dicen esta y la otra toda la vida cuando juegan.
0: Quizás.
2: Ahora, que no se pueden tapar la cara, pues es donde nos damos nuevamente cuenta que todas las barbaridades que se dicen. Pero miren lo que empezó la polémica. Ella manda un tuit, recién pasa toda la situación, dice: bruto,
1: Wow.
2: chupaba cocos en vez de...

0: país que ha sudado pasión y honor durante toda la competencia. Entonces ahí le estaba diciendo que era
1: a través de
0: imprudente.
1: Su imprudencia y su descaro racismo, el mundo entero ya... Ya,
0: wow.
1: Ahí se ha dado cuenta, ¿no?
2: Sí, es un mensaje contundente, claro. Además, educado. En medio de toda esta situación tan terrible, Mbappé contesta de una manera bastante educada dentro de lo posible, poniendo en su lugar a la mujer, por supuesto. Y me parece además muy correcto, porque a veces uno dice, no voy a contestar para no dejar crecer este mensaje, pero no es la manera. Quedarse en silencio es tanto como solapar unas palabras tan absurdas y tan carentes de sentido como las que esta mujer hizo. De hecho, el presidente Emmanuel Macron de Francia respaldó a Mbappé de manera inmediata. También la Secretaría de Relaciones Exteriores, conocida de manera local en Paraguay, dijo también que despreciaban el mensaje de la senadora, que no estaban en absoluto en acuerdo en esto. Y lo más interesante, la Fiscalía de París va a abrir una investigación penal en contra de esta senadora, porque dicen que los mensajes de esta senadora son, escuche, racistas, abyectos, criminales e inaceptables, cosa por la cual estarían por abrir una investigación criminal. En Paraguay no han dicho las consecuencias que va a haber en contra de ella, pero podrían destituirla del puesto o incluso también abrir una investigación severa. Es que esas palabras, simple y sencillamente, no caben en la boca de nadie, y menos de un funcionario público que además lo lleve a la batuta internacional y lo ponga ahí en la mirada.
1: No le pasé la carta, que es una carta abierta que le hace esta senadora Celeste a Mbappé, en donde por ahí ponen varios lugares. Dice, mis posteos fueron con sangre hirviendo. Esa sangre mestiza, empieza a decir muchas cosas. Que ella después de eso se arrepiente de la situación que ella puso en las redes sociales, que luego la elimina. Pero ahora le está pidiendo a Mbappé que él se retracte por lo que le escribió Mbappé.
2: Por favor, señora.
1: Entonces, señora, ya siéntese, decían por ahí.
2: Siéntese y retírese de una vez.
1: Yo creo que hay que pedirle la renuncia a esta señora. Ojalá los paraguayos lo hagan, porque los ha hecho quedar demasiado
2: mal. Y todavía decía que al calor del juego, lo único que faltó y que ella sí lo hubiera hecho es darle una cachetada a Mbappé.
1: Oigan, ¿y porque ella hubiera estado jugando ahí, no? O sea, pues que no se defendió el paraguayo. Yo me hago echar si es que me están echando a mi mamá encima, ¿no? Pero bueno, así es la situación. Esto es lo que está enfrentando Mbappé con esta senadora paraguaya, que desafortunadamente sí estuvo muy, muy mal ubicada, o sea, desubicada. Vamos a hacer una corta pausa,
2: tarjeta
1: pero usted no se vaya. Hay que sacar la tarjeta roja a esta mujer, porque venimos a hablar de este luto que está viviendo la música regional mexicana. No se vaya, volvemos con más.

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0: De regreso aquí en Sin Filtro, es tiempo de hablar de lo que está pasando en el mundo del entretenimiento, que tristemente hoy tenemos que dar una nueva noticia del mundo regional mexicano que se viste de luto, porque en Culiacán, Sinaloa, fue asesinado a balazos Adán Rodríguez, ex integrante de uno de los grupos de música regional mexicana más conocida, Los Nuevos Rebeldes. Esto ocurrió en la capital sinaloense después de que el joven que había dejado la agrupación para lanzarse como solista llegara de apoyar a la selección. Él publicó en sus redes sociales que estaba llegando a Culiacán y horas después un grupo de comando armado con armas largas llegó a tirotearlo directamente en su casa. Fue un ataque directo y dirigido al joven. La investigación está abierta. Tenía 29 años de edad y ya el mundo del regional mexicano ha salido a dar sus condolencias, incluido, por supuesto, los integrantes de Los Nuevos Rebeldes con quien trabajó durante varios años. Parece, pues, que lo estaban esperando que regresara a su tierra para cometer este crimen. Él vivía en una zona privada. Estas personas burlan la seguridad, logran colarse al interior de esta privada y desde el porche de su casa dispararle hasta acribillarlo.
1: Yo aquí estaba buscando si hay una teoría que tienen las autoridades, pero no veo nada. ¿Tú viste algo, Juan?
0: No,
1: ¿No se
0: todavía
1: sabe
0: no.
1: nada?
0: Está la investigación abierta, pero pues pinta como un ajuste de cuentas por la manera en que se hizo. Sin embargo, no es nada oficial aún. La línea está abierta en la investigación y tanto las autoridades como el ejército mismo y la Guardia Nacional tomaron posesión de la casa bajo la investigación de este asesinato.
2: Qué desafortunada la situación que está viviendo el país, ¿no? Qué desafortunado las tragedias que vive también, que ya se está metiendo también con el música, el entretenimiento y todo lo demás que viene ya pasando desde hace mucho tiempo, ¿no? El tema de ajuste de cuentas con este tipo de bandas o personas o artistas individuales en la música regional mexicana. Mucho se compara de que probablemente o están vinculados al narco o tienen algo que ver con el narco
1: Por eso
2: y por esa
1: preguntaba.
2: razón. Quizás suceden estas tragedias que obviamente ninguno quisiéramos que sucedieran, ¿no?
0: Así es lamentable en todos los sentidos y por supuesto, pues vamos a ver en qué procede todo esto. Por lo pronto, que descanse en paz y mucha fuerza para las personas que le sobreviven. Vamos por otro lado con una investigación que el Instituto Electoral en México le ha dado luz verde. Resulta que, ¿se acuerdan que Eduardo Verástegui estuvo intentando hacer carrera política en México? De hecho, quería ser el presidente del país. Pues bueno, parece que descubrieron que para esa campaña hubo dinero de Estados Unidos implicado en esta campaña política de Verástegui. Una situación que, por supuesto, viola toda la ley electoral del país, donde no permite dinero o injerencia extranjera en campañas políticas. Así que a Eduardo lo tendrían en este momento entre la ceja y la oreja del INE para determinar qué recursos utilizó y cuál es la procedencia de ese dinero y si violó, pues, la ley federal de elecciones en México. De determinarse, las sanciones aún podrían estar por verse, pero podrían ser sanciones severas en su contra, aun cuando él tiene intenciones políticas de nuevo para el próximo sexenio en México, cosa que podría apagarse con esto, porque podrían ir incluso más allá de una multa hasta tiempo en prisión.
2: Probablemente tampoco dejarlo, efectuar en un cargo político,
0: Sí,
2: ¿no?
0: no
2: Por eso.
0: colaborar más en el gobierno, aunque lo ha intentado, digo, de manera extraoficial, hace cosas con su fundación, con sus organizaciones, pero ahora que buscaba ser presidente, si confirman que vino dinero de Estados Unidos a la campaña en México, ahí estaríamos prácticamente en un problemón con Eduardo Verástegui. Ya
2: Por
0: veremos,
2: Dios.
0: ojalá no perdamos a este gran político que desea salvar al país.
1: ¡Cállate!
0: Ay, no,
1: ¡Cállate,
0: Dios guarde, que
1: Juan!
0: lo saquen de una vez, no me importa si multado o con bote, pero esta gente de verdad que no nos suma. Lo único que
1: No.
0: hace es dividir y generar controversia, y más aún si lo están haciendo con recursos
2: No,
0: que
2: yo
0: ni
2: creo
0: siquiera
2: que.
1: Y
0: son
1: no le crean
0: legalmente
1: a Juan. ¿No
0: aceptables
1: se
0: en el
1: acuerdan la
0: país.
1: regañada que le dio
2: Pero
1: Juan?
2: yo creo que
0: Era
2: los
0: ironía,
2: mexicanos.
0: era ironía.
2: Yo creo que los mexicanos no tampoco. ¿Será que sí le votarían a
0: Bueno,
2: este
0: acuérdate
2: señor?
0: que votamos por Peña Nieto porque estaba guapo y era el esposo de la
2: Ah, bueno, pero
0: gaviota.
2: tú votaste por un. Bueno, querías votar por un guapo también. Bueno,
0: Sí,
2: ahí
0: yo voy a
2: quedamos.
0: votar por el gober precioso
2: Vas a
0: de
2: votar por Verástegui porque
0: California.
2: está guapo. Maybe.
0: No, Verástegui le conozco muchas cosas que no me permitiría mi conciencia votar por él. Pausa y regresamos.

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1: Los caucus, como se les conoce en inglés, son asambleas privadas organizadas por los partidos políticos a nivel de condado o distrito electoral, donde los participantes apoyan a sus candidatos. Cada grupo da discursos para persuadir a otros para que voten por su candidato. Al final, el número de votantes en cada grupo determina cuántos delegados gana cada candidato. Tanto las elecciones primarias como los caucus pueden ser abiertos, cerrados o una combinación. En los caucus abiertos, la gente puede votar por cualquier candidato, mientras que en los cerrados solo participan votantes del partido correspondiente. Los delegados elegidos los representan en la Convención Nacional, donde se proclamará al candidato del partido para las elecciones. Actualmente los caucus se celebran en 4 estados: Iowa, Nevada, Wyoming y Dakota del Norte.
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0: Estamos de vuelta en Sin Filtro y antes de la pausa le decíamos, sí, le dimos ya el último adiós prácticamente a uno de los mejores futbolistas de la historia, pues ayer con la derrota de Portugal, pues pareció ser así, ¿no?
1: Sí, él así lo confirmó y dijo que se va con la conciencia tranquila. Le estaban preguntando ahí los reporteros si él quería ganar ese último mundial que iba a jugar y él dijo que no necesariamente, que básicamente él está tranquilo, que se va porque él siente que ya hizo pues suficiente, pero también estaba diciendo que no conoce su futuro. A sus 40 y tantos años, dice que todavía no sabe lo que va a hacer después.
0: Ronaldo, 41 años tiene.
1: Joven todavía.
2: Joven sí, pero no para el fútbol.
1: Sí, exacto.
2: O sea, es lo complicado, lo veíamos incluso ya cansadito en algunas ocasiones, en algunas jugadas no reacciona el cuerpo igual, pero los que sí reaccionaron fueron los hinchas de Portugal, que miren nada más la calidad de despedida que le hicieron con un show de drones que llamó la atención de sobremanera.

0: qué bonito.
1: Qué bonito.
2: Qué bueno.
0: Eso, eso.
2: Aunque ha existido una rivalidad bastante grande en el mundo sobre dos personajes, uno Cristiano Ronaldo y el otro Messi, yo creo que la gente que le gusta el uno o el otro tiene que reconocer lo histórico que han sido, los buenos futbolistas que han sido y la competencia que crearon para ser dos de los mejores jugadores de este planeta, que por fortuna pudimos verlos muchísimas generaciones y que pudimos disfrutarlas. Así que, al parecer, este va a ser el último mundial. Por ahí yo decía que probablemente con Portugal siendo sede del próximo mundial, ¿será que Cristiano Ronaldo se va a aguantar otros añitos y puede debutar contra su hijo, ¿no? O con su hijo.
0: Con su hijo de mano a mano. Que de hecho, el próximo mundial podría debutar también el hijo de Messi. Se habla ya de esa posibilidad y de otros tantos que llamarían mucho la atención. Yo no creo que Cristiano aguante jugar otro mundial. Uh-huh. Creo que sí va a tener una figura predominante en el mundial donde Portugal, España y Marruecos van a organizar en el 2030, pero sí ya jugando, no sé, hija mía, o sea, sabemos que es un crack, que se hizo y que se formó y que se disciplinó y que lo ha dado todo, pero los años pesan, las rodillas duelen, la condición también se ve afectada. Entonces yo lo veo más como una participación súper especial y protagónica para el 2030, pero ya no disputando juegos en la cancha.
2: Y 4 años, ya marca la diferencia, tendría 45 años y ya creo que ya no le da. Pues
0: mira,
2: si no
0: que
2: le
0: yo
2: dio
0: estoy llegando a los 45, ya no me da ni para estar sentado aquí. Ya está. Menos para andar
1: a cada rato, Juan, me duele esto, me duele otro, voy al médico. Y no, ay, no, sí, no, es que es difícil
2: al cabo,
1: a los 45.
2: 41 años ya es viejo para el fútbol, pues 45 es bastante ya pronunciada la edad. 41 tiene Cristiano.
1: Ya que se relaje.
2: Muchos dicen que probablemente eso también le costó en este mundial, en donde mucho o poco pudo hacer. 3 goles al fin y al cabo a los 41 años en un mundial. Por supuesto que sí, vale resaltarlo. Cristiano Ronaldo, por supuesto, lo vimos ayer llorando en mar de lágrimas. Alguna de las transmisiones no lo mostraron, pero en las redes sociales se vio a Cristiano tratando de contener esas lágrimas porque sabía que ese era su último partido en un Mundial de Fútbol después de ser leyenda y conquistar a toda prácticamente el mundo con sus goles y con ese estilo tan particular que
0: y
2: tenía.
0: Dijo que con Copa del Mundo o sin Copa del Mundo, Cristiano Ronaldo Cristiano Ronaldo.
2: Estamos esperando la eliminación de Messi, pero por ahora se mantiene vivo en este momento. Vamos llegando al final de Sin Filtro Nacional, pero por supuesto nos quedamos con la información local, así que no le cambie, regresamos en breve, ya volvemos.

0: Una tarde tranquila de ejercicio por poco y termina en tragedia. Esto en Lake Elsinore. Les contamos qué fue lo que pasó. Y de cara a la justicia, el Mayo Zambada hace una súplica al gobierno estadounidense mientras tira de cabeza a su ex socio, el Chapo Guzmán. Además, arrasante ola de calor se avecina para todo nuestro estado. Les tenemos recomendaciones para mantenerse fresco y también a salvo. Con esta información iniciamos el día de hoy Sin Filtro Los Ángeles. Gracias por acompañarnos. Y ya se encuentra listo el equipo, por supuesto, con Juan Alberto Santos y Aura Bella Hernández. ¿Cómo están, chicos?
1: Ya, listos, preparados para el debate, la información y muchísimo más.
2: Y la calor.
0: Y se viene bastante fuertecita.
2: El calorcito está fuerte, así que cuidado.
0: Así que a prepararse, porque más adelantito estaremos hablando de eso y las recomendaciones que usted puede tomar para evitar esos golpes de calor tan importantes. Mientras tanto, hablemos de lo que está pasando en nuestra ciudad. Y es que una nueva investigación encubierta puso ya bajo la lupa un millonario fraude al sistema de asistencia pública en California. Agentes federales revelaron cómo operaba una red que presuntamente compraba beneficios de alimentos otorgados a familias de bajos recursos a cambio de dinero en efectivo para luego revender los productos y obtener ganancias ilegales. El operativo fue realizado en el área de Los Ángeles y terminó con el arresto de un empleado de una tienda y forma parte de una ofensiva más amplia de la administración Trump contra el fraude en programas sociales. Pero hasta ahí no queda todo, señores. Al parecer, también investigaron a unas 52 tiendas que también fueron descalificadas de ese programa, de ese SNAP o EBT, porque al parecer se prestaban para eso, para cometer este fraude. Y específicamente, pues obviamente, facturar al gobierno este tipo de tarjetas, facturarlas un monto completo, mientras a la persona simplemente le daban 3 o 4 pesos y así empezaban a crecer este negocio. Otros 98 también recibieron cartas de cargo y podrían enfrentar, obviamente, a la justicia.
2: ¿Cómo la van? ¿Miren lo que está pasando? ¿Del fraude?
0: Sí, exactamente.
2: El vicepresidente J.D. Vance. Pues bueno, recuerden que desde el inicio dijeron que el zar del fraude, el presidente, vicepresidente J.D. Vance, iba a estar haciendo operativos y acciones importantes en California y, por supuesto, en Los Ángeles. Lo vimos primero como una acción de represalia, como un estado y una ciudad santuario. Sin embargo, bueno, prefiero este tipo de operativos dirigidos que lo que pasó en Minnesota hace unos meses, cuando todo se volvió un caos completo con la invasión de ICE, precisamente que comenzó con el desmantelamiento de algunas redes de fraude. Ahí, obviamente, el fraude en este tipo de programas es, pero a manos llenas, es millonario y es muchas veces a todas luces. Así que sí, en este caso me gusta que las autoridades le estén echando la mano a estos criminales, porque eso es lo que son, que están abusando de proyectos sociales y de programas gubernamentales que terminan siendo enriqueciendo, vaya, a quien no se lo merece, en lugar de que esos beneficios lleguen realmente a la gente que los requiere y los necesita. El fraude se tiene que pagar y se tiene que pagar con cárcel y con el fin de estos procesos tan terribles que hacen.
1: Un programa muy difícil para controlar, eso es lo que estoy notando ahorita, porque son tiendas las que están cometiendo estos SNAP. También pues es un programa que muchos sabemos que obviamente mucha gente comete mucho crimen, mucho fraude, y pues las autoridades tienen que hacer un poquito más. De hecho, también las autoridades locales tienen que pues trabajar con los federales. En este caso sí están trabajando con ellos, entonces es lo bueno. Están haciendo lo que tienen que hacer para llegar con estos delincuentes.
0: ¿Saben qué pasa? Que esto, yo creo que para ustedes ni para nuestra audiencia es desconocido, la situación que se está presentando con el tema de las tarjetas. Estamos hablando de las EBT, las SNAPs, que pues le da el gobierno federal junto con los gobiernos estatales a las personas que lo necesitan en este momento. La investigación descubre eso, ¿no? Que, por ejemplo, yo tengo una tarjeta de $100 y yo me acerco a una tienda a decirle, óigame, ¿me la puede comprar, me la puede cambiar estas tiendas que están siendo fraudulentas? Y yo, te doy 50, te doy 60, yo me quedo con 40, pero le cobro al gobierno como tal.

0: los $100. Entonces empieza a generar esta situación de fraude. Y esto no es nuevo, esto se presenta
1: y no solo con las tiendas.
0: Casos. Exacto.
1: Gente lo hace.
0: Yo te la vendo a ti, tú me la vendes a mí. Entonces es un tema de fraude que yo creo que también esto puede recaer investigaciones a los mismos beneficiarios en caso tal de que empiecen a destaparse toda esta ola de fraude como tal.
2: Y muchos otros que incluso reportan ingresos diferentes para mantener un servicio que ya no necesitan, porque eso es para cuando tienes un ingreso bastante bajo o que tienes hijos de ciertas edades, en fin, requisitos muy particulares. Y hay gente que sí hasta falsifica, vaya, los reportes que hace el gobierno para mantener todo esto. Así que eventualmente también va a empezar a haber consecuencias directas para los dueños de esas tarjetas o que están cometiendo fraude también a ese nivel. Porque al final le va sumando, o a lo mejor dices, ay no, yo nomás estoy quitando $80 al mes. De 80 en 80 se convierte en un fraude multimillonario y es lo que pone en riesgo estos programas sociales que sí ayudan a mucha gente que realmente lo necesita.
1: Y así a ver si van contra los individuales graves. También, claro. Porque también una persona puede decir, ah, se me hace fácil, yo tengo una tarjeta de $200, se la vendo a la comadre por unos $50. A la gente se le hace muy, muy fácil, especialmente aquí en Los Ángeles. Yo he notado que hay personas que están dispuestas a vender su tarjeta por un poquito menos para ganarle un poquito porque tal vez no lo necesitan o no sé, les da vergüenza usarla, yo no sé. Pero también yo creo que tienen que tener cuidado porque hay muchas personas encubiertas que tal vez pueden decir, ah, sí, me la vendes a $50 y ahí también están cometiendo un crimen.
0: Con el tema de recibir efectivo como tal, lo que yo he podido ver es que, claro, con la tarjeta como tal tú no puedes comprar muchísimas ciertas cosas. Entonces, me imagino yo que ese dinero se utiliza para esas otras cosas que tú no puedes comprar. Porque se está limitando mucho por el gobierno federal lo que puedes o lo que no puedes comprar. Entonces, probablemente la gente necesita ese dinero en efectivo. No si ni siquiera para pagar alimentos. Quizá me ayude para la renta. Yo qué sé, para cualquier otro tipo de cosas que no me está alcanzando y que por ahí lo puedo sacar el efectivo.
1: Pero entonces, es un crimen, exacto, no lo hagan.
0: Eso es un crimen. Más bien, hay otras ayudas que el gobierno federal y también estatal, sobre todo, le brinda a las personas que tengan directamente este dinero para cubrir rentas, para cubrir otro tipo de beneficios. Tanto nos quejamos, pues ahí están las oportunidades para otra gente. Así que bueno, eso es la situación. Así que hay que estar muy pendiente de lo que suceda, porque esto no está solamente una investigación por parte a nivel local, sino que esto viene federal y ya hay cargos para estas personas que están cometiendo este delito. Óigame, ¿ustedes se acuerdan de este caso que por supuesto conmocionó a toda nuestra comunidad aquí, Angelina, de este cantante David, en donde está siendo acusado de asesinar a esta menor de edad, Celeste Rivas, de tan solo 14 años y que fue encontrada en un Tesla? Pues el día de hoy ya sus abogados llegaron a una corte de Los Ángeles en donde estuvieron haciendo como una audiencia preliminar específicamente para ver si se lleva a cabo un juicio como tal de esta persona. La fiscalía acusa a Bourque de asesinato en primer grado, abuso sexual de una menor y manipulación de restos humanos, porque recuerden que se encuentra desmembrada dentro de Tesla, y sostiene que él es inocente, su defensa, y ya ha negado también las acusaciones. Los fiscales están asegurando que ahora la audiencia como tal, que está ya específicamente para realizar el 21 de julio, va a determinar si existen suficientes elementos para que este caso avance a juicio. Entonces, estaremos muy al pendiente de la situación porque es un caso muy mediático que involucra a una persona de la farándula aquí de Hollywood.
2: Y urge, ¿no? Además, una resolución a este caso. Han sido años desde que esta niña desapareció de su casa. Sus padres la reportan como perdida y todo lo que se ha ido sumando alrededor de esto, encuentran los restos y luego meses y meses y meses de no darle carpetazo a este caso con una resolución final. Y yo creo que lo que más alargan es precisamente la fiscalía quiere estar súper preparada para el momento del juicio. Entonces esperemos que el 21 ya pueda haber una visión más clara de hacia dónde va este caso.
0: Que tengan todas las pruebas ahí, ¿no? Uh-huh.
1: Bueno, sí dicen los abogados defensores que sí tienen más pruebas ahora también, esas pruebas digitales las que les llaman, y también los detectives también tienen mucha más información. Es por eso que pudieron pues avanzar con esta fecha. Ojalá que sí tengan las suficientes pruebas, porque sí, o sea, no solo la familia, pero ya todo Los Ángeles queremos saber qué pasó con esta niña, porque era una niña cuando pasó todo esto.
2: De hecho, en la audiencia de hoy fue para eso, para determinar que tanto la fiscalía como el abogado defensor tenían ya los elementos listos para ir a corte el 21 de julio y así se determinó. El 21 uh-huh. será ya cuando se empiecen a desahogar las pruebas y los alegatos.
0: Exactamente. Así que bueno, estaremos pendientes también de este caso. Y otro caso que también ha generado muchísima indignación, sobre todo en el área de Long Beach, fue el de un asalto a un vendedor ambulante de helados que se encontraba trabajando en este día del 4 de julio, uh-huh. en donde fue brutalmente golpeado por un hombre, pues que se acercó y le había dicho que él no podía vender ahí. Y ahora, pues este señor está pidiendo la ayuda de las personas que estuvieron ahí presentes, que si grabaron videos, pues se los entreguen para poder ponerle una denuncia formal al personaje. Así que escúchelo usted mismo.
3: Hola, ¿qué tal? Muy buenas tardes. Mi nombre es Eliu Ramírez y estoy aquí haciendo este video porque el día sábado 4 de julio fui atacado en Belmore Pierce, en la ciudad de Long Beach. Y estoy haciendo esto para ver si alguien tiene fotos, tiene videos, que me los haga saber a mis redes sociales. Son muy fáciles de encontrar. En Instagram me llamo El Sabroso Long Beach y en Facebook Eliu Ramírez y en TikTok también me llamo Eliu Ramírez. Por favor, ayúdenme a que esto no se quede así.
1: Wow, está pidiendo pruebas, sí. Claro. Sí, para poder tal vez dárselo a las autoridades o abrir un caso. Se llama El Sabroso Long Beach. Así uh-huh. lo pueden encontrar en redes sociales. Si vieron algo, es muy importante que se lo mande porque él necesita esas pruebas.
2: De hecho, hizo el reporte a las autoridades el mismo uh-huh. día que sucedió. Uh-huh. Él mismo tenía el documento del reporte, pero obviamente para darle seguimiento al caso, como fue en la playa y a lo mejor no había cámaras de seguridad cercanas a este ataque, necesita, pues, si alguien grabó o tiene evidencia, que se la comparta sí. para que él pueda llevar este caso. Y hay que hacer justicia porque hemos visto muchos ataques en contra de nuestra comunidad trabajadora, no que entiendo. Lo único que están haciendo es eso, uh-huh. trabajar de manera honrada. Y llegan estos vivales porque dice que fueron tres. Llegó uno, luego llegó otro, luego llegó un tercero que fue el que lo agredió físicamente y supuestamente diciéndole que pues no podía estar vendiendo ahí en el área de la playa, pero no eran uh-huh. ni siquiera autoridades para que le dijeran uh-huh. que no podía hacerlo. Así que vamos a ayudar a este paisano nuestro. Hay que sumar, hay que unirnos y hay que también defender cuando veamos que alguien uh-huh. está agrediendo a nuestra gente o a cualquier persona. En realidad uh-huh. hay que tratar de ser más empáticos.
0: Exacto, hay que buscar la empatía en nuestra comunidad que tanto lo necesita. Óigame, con esta información entonces nosotros vamos a hacer una pequeña pausa en Sin Filtro Los Ángeles, pero usted no le cambie porque venimos a hablar de ese calorcito que se nos viene para nuestra ciudad y que por supuesto les tenemos recomendaciones para que usted esté fresco y a salvo. Ya volvemos.

0: Guillermo del Toro es un director de cine mexicano conocido por su trabajo en películas de género de terror y fantasía. El Espinazo del Diablo, ambientada en un internado durante la Guerra Civil Española, combina elementos de terror sobrenatural con un trasfondo histórico. El Laberinto del Fauno, la historia sigue a una niña que se encuentra en un mundo mágico lleno de criaturas aterradoras y fascinantes. Mamá, esta película de terror sobrenatural que cuenta la historia de dos niñas que son criadas por una entidad paranormal después de sobrevivir a un accidente. La Cumbre Escarlata, la trama sigue a una joven que se casa y se muda a una mansión decrépita habitada por oscuros secretos. La Forma del Agua, narra la relación entre una mujer muda y una criatura acuática en un laboratorio de alta seguridad durante la Guerra Fría. El Callejón de las Almas Perdidas. La historia gira en torno a un estafador que se involucra en oscuros secretos y manipulaciones.
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0: Oiga, seguimos con más información en Sin Filtro. Gracias por acompañarnos. Y vamos a hablar de lo que ha sucedido, por supuesto, en Venezuela. Hemos estado monitoreando desde ya hace varios días la situación que se vivió allí y sobre todo de lo que se ha hecho desde Los Ángeles para poder ayudar a bastantes residentes de este país. Y es que después de casi 10 días que estuvieron trabajando en los escombros de Venezuela, los bomberos del condado de Los Ángeles ya están de regreso en casa. Durante la misión trabajaron junto a rescatistas de varios países, también realizaron varias evacuaciones de esas estructuras colapsadas y con ayuda de sus perros K9 buscaron sobrevivientes entre los escombros.
1: Sí, ahí en las imágenes podemos ver a la presidenta actual Delcy Rodríguez, ahí también con los perritos del equipo USA 2, ahí fueron reconocidos por su labor, pero gracias a Dios ya están de regreso aquí nuestros bomberos de Los Ángeles después de esos 10 días ayudando a rescatar a esas personas en Venezuela.
2: Labor heroica, ¿no?
1: Sí.
2: Tanto de los agentes caninos como de los agentes humanos. Y no sé, creo que es la primera vez que yo veo a Delcy ahí entre los escombros
0: botas.
2: Y entre la crisis
1: sí,
2: que se está viviendo. Seguramente ha estado en otros momentos. Yo es la primera vez que la veo. Uh-huh. Y uh-huh. Haciendo un reconocimiento, ni uh-huh. siquiera ayudando a la gente, tendiendo la mano, haciendo acciones por y para los venezolanos. Igual se le agradece la medalla para nuestros héroes aquí en Los Ángeles que han ayudado en tantas y tantas labores de rescate a nivel internacional. Ya lo decíamos la semana pasada, uh-huh. son ángeles de Los Ángeles uh-huh. ayudando a quien lo necesite.
1: Bueno, habían cámaras, es por eso que la Delcy se apareció. Pues.
0: Uh-huh. A Delcy le gustan las cámaras, le gusta. Pero al fin y al cabo, lo importante es resaltar la labor que hicieron los bomberos del condado de Los Ángeles ayudando a rescatar a personas, porque sí, pudieron salvar a sobrevivientes de estos escombros y, por supuesto, a estos perritos K9 que simplemente son, yo creo que la ayuda más inmediata que pueden tener los bomberos uh-huh. o las personas rescatistas por ese olfato tan espectacular que tienen y que pueden hallar personas con vida. Así que muy bonito reconocimiento que al menos se le hizo en Venezuela a este grupo de trabajo que desafortunadamente, como le decíamos esta mañana al inicio de este show en Sin Filtro Nacional, pues la cifra sigue y uh-huh. sigue aumentando de muertos y también de desaparecidos. Ya están más de 3.300 o 3.500 muertos que ha ascendido esa cifra.

0: Y
1: que
0: poco
1: bueno,
0: a poco se va esa ayuda internacional. O sea, muchas personas estaban diciendo que no estaban recibiendo la ayuda por parte de Venezuela. Y eso para mí, o sea, me preocupa que ya poco a poco no esté esa ayuda que realmente estaba pues ahí con la gente, como estábamos diciendo.
1: Ahora el trabajo le toca
0: ¿Le
1: a
0: toca
1: Venezuela.
0: Al gobierno?
1: Ahora el trabajo
0: ¿Sí?
1: le toca a Venezuela, la reconstrucción, el encontrar todavía personas bajo estos escombros, porque por supuesto hay muchísimo escombro que todavía ni siquiera han llegado las autoridades después de ya estas semanas que han pasado. Así que, bueno, es momento de que las autoridades venezolanas empiecen a ponerse sus botas, a salir al campo también y ayudar a las personas que están necesitando ayuda en este momento. Óigame, venimos a hablar también, volvamos a nuestra ciudad de Los Ángeles, porque también hay preocupación aquí, y es que ya las altas temperaturas están volviendo con muchísima fuerza al sur de California, y desde hoy ya varias comunidades permanecen bajo alerta por ese calor extremo que se avecina. ¿Cuáles zonas serán? ¿Cuáles van a ser las más afectadas? ¿Y cómo usted puede proteger a su familia? Karen Marroquín nos explica.
2: Después de un breve respiro, las altas temperaturas regresan con fuerza al sur de California. El Centro Meteorológico Nacional emitió una advertencia de calor extremo en ciudades como Santa Clarita, San Fernando, San Gabriel y Los Ángeles, con temperaturas máximas rebasando los tres dígitos en algunas áreas desde hoy lunes hasta el jueves.
3: En Estados Unidos, alrededor de 1,000 personas mueren al año por consecuencia del calor. Por lo tanto, tener varios días, uno tras otro, con calor, tiene consecuencias en la salud.
2: Pero el calor no llegará solo. La alta humedad causará que el calor se sienta aún más intenso y dificulte que el cuerpo se enfríe de manera natural, aumentando el riesgo de enfermedades relacionadas con el calor.
3: Cuando hay humedad agregada, esto hace que el calor entre a través de la respiración y de otras formas, de tal forma que la temperatura generalmente se eleva más cuando hay humedad en el ambiente.
2: Cuando el cuerpo no logra regular su temperatura, pueden aparecer síntomas como mareos, dolor de cabeza, náuseas, debilidad y calambres. Si no se atienden a tiempo, pueden convertirse en un golpe de calor.
3: El golpe de calor se caracteriza porque las personas empiezan a perder el conocimiento, la piel se toca extremadamente caliente, las personas ya no sudan, ya perdieron todos los líquidos y están extremadamente débiles. El golpe de calor es una emergencia médica que requiere llamar al 911.
2: En algunos casos, un golpe de calor también puede tener consecuencias a largo plazo.
3: Cuando no tenemos líquido suficiente, que estamos deshidratados, se produce lo que se llama insuficiencia renal. El riñón deja de funcionar y las personas requieren diálisis. La gran mayoría de personas se recuperan. Sin embargo, puede haber personas que tengan daño neurológico, daño cardíaco o daño renal de forma permanente.
2: Aunque cualquier persona puede verse afectada, el riesgo es mayor para adultos mayores, niños pequeños, personas con enfermedades crónicas y quienes trabajan bajo el sol. Por ello, expertos enfatizan la importancia de tomar medidas preventivas.
3: Se recomienda tomar aproximadamente una pequeña botella de agua cada 2 horas por lo menos. Protegerse del sol con sombrero, paraguas de forma posible y tomar breaks, tomar espacios de descanso bajo la sombra cada dos horas si es posible.
1: Bastante agua, hidratarse bien, evitar estar tanto exposición bajo el sol, porque es lo que más puede debilitar a una persona, ¿no? O sea, que estar pendiente porque sí se nos viene el calorcito. Yo ayer lo sentí, aquí sí, en Los Ángeles estuvo bastante fuerte.
4: Y fíjate que para ser julio no se había sentido la ola de calor tan severa. Yo, de hecho, todavía hace un par de días salía con chamarrita en la mañana y en la noche. Ya hoy empecé a no usarla tan temprano cuando llegamos acá, por ejemplo, a trabajo. Pero sí, sí hay que tener mucha precaución, usar ese bloqueador y sobre todo vigilar a los niños y a los ancianos. No dejen tampoco a las mascotas ni a los niños en los carros ni un instante, ni con el aire prendido, ni ahorita vengo. Mucho cuidado, mucha precaución con todo eso. No nos vamos a cansar de decirlo porque la gente a veces lo obvia. O, ay, vengo en 2 minutos, nomás voy a salir a dejar, qué. Son muchas situaciones las que pueden pasar, se pueden salir de control. Las mascotas, cuando las saquen a pasear, también protejan sus patitas porque el pavimento va a estar mucho más caliente.
0: Sí, el bloqueador yo creo que es muy importante y a muchos se nos olvida. ¿Ustedes usan todos los días?
1: Yo todos los días, especialmente por
0: estas luces que tenemos aquí. Lo tengo que usar. Muchos se nos olvidan que obviamente el sol causa cáncer y pues tienen que usarlo. No lo usamos mucho nosotros los latinos, pero yo creo que es importante recordarle a la gente que es muy importante para evitar también esas manchas o granos que nos puedan salir por
1: eso. Exacto, causa, digamos que cáncer como tal, pero depende de la exposición que tú tengas todos los días, ¿no? Sobre todo la gente que trabaja al aire libre, ¿no?
0: Ah, sí.
1: Que por eso vemos a nuestros trabajadores que están en jardinería o en el campo bien tapaditos, para poderse proteger del sol. Así que hay que, el sol es muy bueno, pero también hay que saberlo en qué etapas del día es donde tú puedes al menos exponerte al sol un poquito más. Así que a tomar precauciones porque se nos viene el calorcito a Los Ángeles tarde, pero llegó. Así que hay que ir a la playa ya a partir de este fin de semana. Vamos a hacer una corta pausa, pero usted no se vaya porque tremendo.

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0: Es que con ganas de volverme TikToker y que buscando plata ya no, hombre, no, la plata está aquí. Ahí.
3: También es como una red social, o sea, sí, uno puede ir viendo los videos, lo que está pasando en la comunidad, y es simple porque la gente ni necesita likes, no necesita comentarios para que nosotros pues les podamos dar puntos por sus videos.
0: Claro,
3: es muy
0: videos
3: fácil.
0: Vamos a utilizarlos aquí para mostrarles a las personas sobre noticias que estén pasando en nuestra comunidad, sobre todo aquí en Los Ángeles. Noticias como esta, porque si usted puede y suele viajar por el aeropuerto de Hollywood Burbank, prepárese porque se viene un cambio enorme y espectacular.
3: Sí, y si usted pues comienza a ver esos cambios, pues grábelo y súbelo a la aplicación Now News. En octubre del 2026 está programado la apertura de Elevate Burr, un nuevo proyecto de $1,300 millones que reemplazará la terminal actual, que tiene casi 100 años de historia. La nueva instalación tendrá pues 14 puertas de embarque, sistemas de seguridad y equipaje renovados, más espacios de estacionamiento y mejores accesos para los pasajeros. No van a ampliar lo que es el aeropuerto, o sea, no lo van a hacer más grande, pero sí van a haber muchas mejoras.
2: Sí, ya
3: ahora sí van a haber retrasos.
2: ¿No? Tiene un par de meses que ya se está trabajando la construcción del aeropuerto y, de hecho, ¿qué dice Siri? No,
0: Siri ya me
2: ¿Ya escuchó algún Siri o
0: algo? Siri.
2: Sí, tiene ya un par de meses trabajando. Yo vivo muy cerca del aeropuerto de Burbank y las terminales o los accesos están un poco más limitados precisamente por esta construcción, pero vale la pena. Es una modernización absoluta. Te decía ahorita que dices que tiene más de 100 años ese edificio, se le nota se siente también, ¿no? Entonces es importante la renovación, es importante también el crecimiento que ha tenido el aeropuerto de Burbank en cuanto a tráfico, y eso también pues ayuda a que sea más eficiente, porque a veces si uno llega y pasa todo el santo día en la revisión y una cosa y otra. Entonces, qué bueno que llegue la modernización y la inversión a este aeropuerto.
3: ¿Has viajado por ahí tú, Lau?
0: No, pero sí he estado.
3: Es una delicia. O sea, entras tú, yo entré 30 minutos antes, literal 30 minutos antes de que pues abrieran las puertas del avión, y es muy pequeñito, es muy rápido. Lo que me preocupa a mí es que ahora sí van a haber retrasos de verdad, porque la gente va a decir, ah, hay un aeropuerto más bonito, van a querer ir a verlo, quienes van a querer ir a viajar por ahí, pero bueno.
0: Pues es que muchos de esos vuelos se destinan a LAX, que es el aeropuerto
3: nuevos,
0: mucho más
3: ¿no?
0: grande y todo, y acá hay más rutas,
2: Es que estas rutas son nacionales y hay algunas a Canadá y a México, pero pocas, porque es más bien un aeropuerto local a nivel de Estados Unidos.
0: Pero bueno, o sea,
2: es muy práctico,
0: la situación es que se le va a mejorar la vida también a muchos de las personas que viajan por ahí por la comunidad ya del aeropuerto, y hay chamba
3: y
0: para
3: hay
0: la
3: chamba.
0: Gente. Óigame, fíjense lo que pasó, de hecho, en el área de Lake Elsinore, porque una tarde que parecía muy normal de ejercicio, de entrenamiento, pues prácticamente casi termina en una emergencia y probablemente por poco pierden la vida muchísimas personas. Miren,
3: sí,
0: lo que pasó.
3: Una emergencia médica es lo que sucedió. Aquí una mujer estaba conduciendo su auto y pues chocó contra este Planet Fitness en Lake Elsinore. Eso yo creo que unos 30 pies dentro del lugar antes de detenerse, y pues la gente ahí comenzó a ayudar a la mujer, que ellos pues ahí notaron que tenía una emergencia médica. ¡Qué susto! Y es por eso, ¿ven? Que no voy al gimnasio. Porque luego pasan estas cosas.
2: Y menos
3: cosas.
2: Al de Lake Elsinore.
0: Menos hasta allá. No.
3: Ay, no, pero qué bueno que está bien la señora.
0: Se evitó.
2: Está bien ella y toda la gente. Sí, porque uno está ahí entrenando, sí, y de pronto te llega un carro por ahí, es lo que menos esperas, ¿no? Que el carro se meta hasta el interior del gimnasio. Así que afortunadamente esto terminó en daños materiales, pero no en pérdidas humanas a pesar del susto.
0: Exacto. Sí. Al parecer la mujer perdió la conciencia mientras iba manejando y pues estrella contra este establecimiento que evidentemente pues estaba desocupado, menos mal se estrelló casi donde las máquinas, donde no habían personas, y no pasó una tragedia mayor. Por lo pronto, vamos a hacer una corta pausa, pero usted no se vaya porque venimos a hablar de una decisión que ha tomado el Mayo Zambada. Ya volvemos, no se vaya.

Estamos de vuelta en Sin Filtro, Los Ángeles. Gracias por continuar aquí con nosotros y hay que informarles a ustedes que usted puede ser parte de Sin Filtro, sí, a través de nuestra aplicación.

0: Volvemos a Sin Filtro y de una vez vamos a hablar de lo último en el caso de Ismael El Mayo Zambada, el mismísimo cofundador del histórico y líder cárter de Sinaloa, quien al parecer, en una audiencia que va a venir más tardecito en un juicio, va a aceptar de manera formal la pena de cadena perpetua aquí en los Estados Unidos.
1: Sí, así lo confirmó en una carta enviada por su defensa al juez del caso. El Mayo dijo que no buscará una reducción de la condena y que aceptará esa sentencia máxima que podría recibir. Ahora será un juez federal en Nueva York quien tendrá que confirmar oficialmente la pena durante la audiencia programada para los próximos días. Zambada también pidió, escuchen esto, que lo envíen a una prisión con atención médica adecuada como Butner, Rochester o Springfield, donde puede recibir a él tratamiento para los problemas de salud que enfrenta. Entonces, él está pidiendo pues algunos beneficios en cambio de que él pues acepte esta condena.
2: Compasión, básicamente. Compasión. ¿No? Sí. El argumento del abogado es muy llamativo. Dice, respalda la carta con una actitud cooperativa y complaciente del Mayo ante la justicia estadounidense. Esta parte es la que me llama la atención. Es una carta de 12 páginas las que envió, esto previo pues a este 20 de julio donde se le va a leer la sentencia que se espera pues sea cadena perpetua. Y dice, el comportamiento del señor Zambada ha diferido notablemente del de otras figuras del crimen organizado extranjero que han sido traídas a este país mediante extradición, incluyendo a su antiguo socio en el cártel de Sinaloa, Joaquín El Chapo Guzmán, quien pasó por un juicio con un jurado de 11 semanas hace 7 años. Es decir, él pide estas consideraciones porque dice, yo no estoy haciendo este país gastar en dinero, un juicio, no estoy negando mis cargos, acepto la consecuencia de mis hechos y de mis actos, y por lo tanto pide esa clemencia, pues no quiere ser recluido en la misma cárcel que El Chapo, porque sabemos las condiciones que tiene Joaquín Guzmán Loera, y que además, pues bueno, sigue pidiendo que lo pongan en una mejor situación de confinamiento o que incluso lo regresen a México. Pero el Mayo dice, yo no los hice pasar por todo eso, nunca he negado mi situación, siempre he aceptado lo que hice y las consecuencias, por lo tanto tengan también la consideración de mantenerme en un sitio el resto de mi vida, sí, bajo la cárcel, pero donde me puedan atender, que si la diabetes, que si los daños que tiene por su edad, etcétera. Así que veremos si el juez al final de cuentas permite esto.
0: Además, pues por todo, yo creo que todo lo que ha hablado el Mayo Zambada respecto a lo que se refiere al narcotráfico en México y además países que probablemente estuvieran vinculados. Así que yo creo que probablemente es una petición justa para una persona que también le ocasionó muchísimo daño a México y a otros países. Pero también me llama la atención de algo que al parecer él ha querido resaltar mucho y su defensa también. Lo que tú mencionabas, que no lo comparen como tal al Chapo Guzmán y al Mayo Zambada, pese a que juntos estuvieron siendo como los grandes líderes de este cártel,
2: los
0: ¿no?
2: cabecillas.
0: Hablan de que, y lo mencionan así, de que el Chapo literalmente representaba un liderazgo mucho más agresivo y confrontacional, mientras que el Mayo era un operador más discreto y al parecer él efectuaba como un mediador en medio de todos estos conflictos que sucedían. Y así lo pintan, ¿no? De que él no era una persona violenta ni nada, sino que obviamente me imagino con el actuar y todo lo que va avanzando, pues va terminando en esto, pero que sí, los dos tienen una manera totalmente distinta de manejar este tema de narcotráfico y por esa razón también quieren como que deslindarse total de estos dos narcotraficantes.
1: Está raro, ¿no?
2: Históricamente lo que se sabe del cártel de Sinaloa es que el Mayo era incluso el jefe del Chapo y que el Chapo era la imagen pública del cártel de Sinaloa, mientras que el Mayo se mantenía casi siempre escondido en la sierra de Badiraguato o en la sierra cercana a Durango o Chihuahua, y desde allá daba las órdenes. Sin embargo, bueno, cada quien pelea por su ranchito y por su beneficio. Él sabe a lo que va, que es una cadena perpetua. Entonces, pues, es momento de pelear los mayores beneficios posibles, porque una vez que esté recluido, como le sucedió al Chapo, es mucho más complicado obtener cualquier tipo de piedad, si es que un personaje

0: personaje de este nivel
1: lo merece.
0: Necesita piedad o merece piedad.
1: Exactamente. Yeah. 76 años tiene en este momento Ismael El Chapo,
0: El Mayo
1: Zambada. Y también está sufriendo de diabetes, que es uno de los problemas principales que ellos están reportando, y de problemas de movilidad también.
2: Ni modo, que se aguante.
1: Entonces, a ver si le pueden conceder quizá al juez una cárcel quizá más cómoda para este personaje de 76 años de edad, una edad avanzada también en este momento. Vamos a hacer una corta pausa, pero usted no se vaya. Venimos con más información en minutos aquí en Sin Filtro, Los Ángeles. Ya volvemos.

0: Los caucus, como se les conoce en inglés, son asambleas privadas organizadas por los partidos políticos a nivel de condado o distrito electoral, donde los participantes apoyan a sus candidatos. Cada grupo da discursos para persuadir a otros para que voten por su candidato. Al final, el número de votantes en cada grupo determina cuántos delegados gana cada candidato. Tanto las elecciones primarias como los caucus pueden ser abiertos, cerrados o una combinación. En los caucus abiertos, la gente puede votar por cualquier candidato, mientras que en los cerrados solo participan votantes del partido correspondiente. Los delegados elegidos los representan en la Convención Nacional, donde se proclamará al candidato del partido para las elecciones. Actualmente los caucus se celebran en 4 estados: Iowa, Nevada, Wyoming y Dakota del Norte.
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0: Seguimos con más informaciones sin filtro. Ya ha llegado el momento de Juan Alberto Santos con los espectáculos y el entretenimiento y también con un mensaje importantísimo de dos figuras mundiales.
1: Mundialistas. Oye, eso más adelante. Primero quiero invitarlos a que se sumen a este evento importantísimo que Gustavo Dudamel y la Orquesta Sinfónica de Los Ángeles está realizando por y para Venezuela. Va a ser precisamente en agosto, pero los boletos ya están a la venta en Hollywood Bowl, este concierto por Venezuela de la Orquesta Sinfónica de la Ciudad de Los Ángeles. Así que si usted quiere ayudar y además disfrutar de un gran espectáculo musical, pues bueno, esta es la manera. Los boletos ya están a la venta en Hollywood Bowl para que lo disfrute en este mes de agosto. Y de paso, sume su ayuda para Venezuela porque, que no se nos olvide, ese país y nuestra gente, nuestros hermanos venezolanos van a seguir necesitando de ayuda mucho tiempo más y no podemos ni debemos dejarlos solos. Oigan, ahora sí, estas dos figuras mundialistas que por supuesto llaman la atención, pero no son ellos, no son los cracks del fútbol, son sus mujeres. Vean nada más Georgina Rodríguez, que acaba de lanzar su nueva línea de productos para el gimnasio y le mandó de regalo toda la colección a la esposa de Messi. Algo que por supuesto ha llamado la atención. Antonella recibió el regalo y lo publicó ahí mismo en sus redes sociales, llamando la atención de los curiosos, de los mitoteros, de los chismosos e intrigosos como yo, que luego dijimos, ay, mira, son rivales de la cancha los maridos, pero entre ellas se están llevando bien y se están apoyando en sus negocios. Por un lado, Georgina atrevida de mandárselo, y por otro lado, Antonella muy amable de colocarlo. Eso sí, no le hizo tag a la marca y le tocó a Georgina hacerle tag al post de Antonella de su propia marca para que entonces pues, se haga el revuelo y la promoción que ella quería.
2: Todo notas, Juan. Yo ni había notado eso y yo dije, ¿y qué importa? Tal vez no sabe ni hacerle tag.
0: Ay, sí. Una millennial, por supuesto que sí saben cómo hacerlo. Lo que pasa es que yo creo que junto con Messi, ellos deben de tener algo del tema de marcas.
2: Tal vez un amigo.
0: Que no puede, como tal, está la mujer de Messi hacerlo. No sé.
1: No, a lo mejor simplemente se le pasó, porque a veces a uno se le pasa hacerle tag a ciertas cosas que no necesariamente quiere promocionar, pero qué bueno que por lo menos se colaboran. Oigan, antes de irnos, quiero que vean ya la piñata en México, porque para consolidarse hay que hacer piñata. Y Julián Quiñones ya tiene su piñata mexicana después de los goles que nos regaló en este mundial, que nos llenó de ilusión, de sueños, de emociones, de alegría, de felicidad. Pues ahí tienen la piñata de Julián, que es más mexicano que el Chile, aunque haya nacido en Colombia, él eligió jugar con y para México y nosotros se lo agradecemos profundamente. También hicieron la piñata pues del Mundial, hay la de Raúl, hay la de Memo Ochoa que se retira, en fin, todo el furor del fútbol en México continúa de esta manera. Ahora sí que hay que hacer fiesta de la Cele.
0: Vi que también estaba en un vuelo y lo estaban aplaudiendo todo el mundo a Quiñones. Así que qué buen mundial se hizo. Óigame, pues con esto llegamos al final de Sin Filtro Los Ángeles. Llegamos al final. Mañana nos vemos. Ojalá gane Colombia hoy. Sigan haciéndole barra a los equipos latinoamericanos.
1: Vamos, Colombia.
2: Vamos, Colombia.
1: Colombia.

Un operativo migratorio termina en muerte en Houston, Texas. Agentes de ICE disparan contra un inmigrante mexicano. El gobierno lo acusa de intentar escapar utilizando su vehículo en contra de los oficiales. Alerta máxima en Manhattan. Se doblan varias columnas de una torre de 37 pisos.

0: casas en construcción, provocando la evacuación de decenas de edificios en pleno corazón de Nueva York. La tensión en Medio Oriente vuelve a dispararse. Estados Unidos lanza una ofensiva de gran alcance contra objetivos iraníes y lo acusa de atacar buques civiles en el estrecho de Hormuz. La crisis eléctrica en Cuba entra en una fase crítica. La red nacional colapsó por tercera vez en este año. Entre protestas y presión internacional, el malestar ciudadano pone al régimen bajo presión. Arizona enfrenta una semana sofocante, calor extremo cercano a los 115 grados, aire contaminado y posibles tormentas con vientos y polvo. Así iniciamos su noticiero nacional cierre de edición. ¿Qué tal? Muy buenas noches. Bienvenidos a su noticiero nacional cierre de edición. Mil gracias por acompañarnos. Les informa José Armando Ronstadt. Iniciamos con lo siguiente. En Houston, en Texas, donde un operativo de migración terminó con un hombre muerto después de que un agente de ICE disparara durante un intento de arresto. Según el Departamento de Seguridad Nacional, los agentes intentaban detener un vehículo como parte de una operación dirigida contra una persona indocumentada. La agencia identificó al conductor como Lorenzo Salgado Araujo, originario de México, y aseguró que intentó evadir la detención, que chocó contra un vehículo de ICE y que desobedeció varias órdenes verbales. De acuerdo con la versión oficial, Salgado Araujo habría usado su vehículo como arma en un intento por atropellar a uno de los agentes, quien respondió disparando en defensa propia. El conductor resultó herido, fue llevado de emergencia a un hospital, donde murió por las lesiones recibidas. El FBI quedó a cargo de la investigación. Y la Liga de Ciudadanos Latinoamericanos Unidos, LULAC, se ha mostrado muy preocupada por el hecho y ha demandado una investigación integral del incidente. Además, ofrece una recompensa de $5,000 por evidencia sobre este caso. Y para ampliar más sobre esta nueva muerte de un inmigrante a manos de agentes federales, se encuentra ya con nosotros Juan Proaño. Él es el director ejecutivo de LULAC. Señor Proaño, muy buenas noches. Gracias por acompañarnos.
1: Buenas noches, José.
0: ¿Cuál es la versión oficial y cuál es la versión que ustedes tienen y donde no están de acuerdo?
1: Bueno, lo que sabemos es que ese señor, Lorenzo, ha estado en Estados Unidos por más de 35 años. También era un esposo, un padre para tres hijos ciudadanos y tenía una empresa de construcción y estaba en camino a un trabajo que él tenía en New Caney, Texas. Una de las personas, las tres personas que también estaban detenidos, era el hermano de él y dos empleados. Esta es una persona que ha vivido en Estados Unidos por más de 35 años. No es un criminal. No tiene ningún récord de ninguna maldad en los Estados Unidos. Y nosotros no creemos a ICE ni a DHS, lo que ellos están diciendo, porque están repitiendo exactamente lo que dijeron de Renee Good, que ella atacó a los agentes con el vehículo. Usted puede ver de las fotos y el video que ustedes tienen, que no hay ningún choque adelante del carro, atrás del carro, y si ve el lado del carro, se ve que fue el carro de ICE que se chocó o empujó al carro, a la camioneta de Lorenzo. Ahí mismito, ahí lo ves, que ellos fueron los que atacaron o avanzaron en este señor y lo mataron.
0: ¿Qué respuesta le ha dado el gobierno, la agencia federal, ICE?
1: Ellos lo dijeron exactamente, ¿no? Que lo trataron de parar, que él no respondió a las demandas de los agentes, que él usó el vehículo para atacar al vehículo de ICE y a los agentes de ICE, y le dispararon una vez. Pero lo que le sabemos es que de ese momento le quitaron toda la identificación que él tenía en su persona. Cuando lo metieron al vehículo de la ambulancia, no tenía identification, ¿no? Una licencia, un documento, por ejemplo. Solo lo registraron como un John Doe. Y hasta ese momento la familia todavía no puede recibir el cuerpo de Lorenzo. Están haciendo un biometric test para verificar que él es la persona que nosotros sabemos. Lorenzo Salgado, y ojalá lo van a entregar a él muy pronto.
0: Muy bien. Una última pregunta. Ustedes están ofreciendo una recompensa. ¿Qué tipo de información están buscando?
1: Videos, cualquier información que nos puede decir un poquito más exactamente lo que pasó esta mañana. Ring cameras, una persona que estaba ahí, por ejemplo, y que lo vio, que nos puede decir exactamente qué pasó.
0: Muy bien. Muchísimas gracias. Esperamos que esto se resuelva lo más pronto posible. Muchísimas gracias por estar con nosotros.
1: Muchas gracias, señor. Buenas noches.
0: Muy bien, pasamos a otro tema. Este martes se vivió una emergencia en pleno corazón de Manhattan. Una torre de 37 pisos quedó en riesgo de colapso después de que columnas estructurales se doblasen dentro del edificio. La antigua sede de Pfizer está siendo convertida en un complejo de 1.600 apartamentos. La zona evacuada se concentra alrededor del edificio ubicado en el 235 de la calle 42 Este, entre la segunda y la tercera avenida. Las autoridades también ordenaron desalojar inmuebles cercanos. El área está cerca de Grand Central y del Chrysler Building, una de las zonas más transitadas de Manhattan. Imágenes captadas por trabajadores en el edificio evacuado muestran cómo varias de las columnas de soporte se encuentran dobladas en los pisos 21 y 22, provocando que los niveles de los pisos 21 al piso 26 comenzaran a ceder debido al peso de la estructura. Más de 150 bomberos y paramédicos, junto a las autoridades de la ciudad, encabezadas por el alcalde Soran Mamdani, llegaron a la zona para coordinar las labores de evacuación y asegurarse que las personas permanezcan seguras. María Teresa Sarabia nos tiene más en el siguiente reportaje.
2: La emergencia comenzó poco antes de las 8 de la mañana, cuando el Departamento de Bomberos de Nueva York recibió una llamada al 911 por reportes de ladrillos cayendo desde los pisos superiores del edificio. Se trata de una torre de 37 pisos, la antigua sede corporativa de Pfizer, que está siendo convertida de oficinas comerciales a un complejo comercial de 1.600 apartamentos con finalización prevista para 2027. Al llegar, los equipos encontraron dos columnas estructurales dobladas, grietas y pisos hundidos en la zona del piso 21 y 22. Desde ese momento, la prioridad fue evacuar.
3: Upon arrival, there was an assessment done and the building was determined to be unstable.
2: Unas 150 personas entre bomberos y personal médico de emergencia, con más de 50 unidades, fueron desplegadas en la escena. Hasta ahora, no se reportan heridos y todos los trabajadores fueron localizados. Pero las autoridades advierten que el peligro no ha terminado. El alcalde Soran Mamdani dijo que la situación es extremadamente seria.
4: The building remains unstable. Since arriving on scene, we have witnessed additional movement in one of the compromised columns.
2: Para quienes trabajan en la zona, el susto fue inmediato.
5: So I walk into the office and then I was there for about 10 minutes and then they were like, "All right, everybody out, evacuate." Get out now.
2: Otros trabajadores describieron el daño como algo fuera de lo normal.
6: It's not supposed to happen. Columns are not supposed to bend like that, you know? But who knows?
2: El comisionado de edificios, Ahmed Tigani, dijo que inspectores e ingenieros monitorean la torre desde la calle, edificios cercanos y drones del departamento de bomberos. Si logran entrar de forma segura, instalarán puntales y vigas de emergencia para redistribuir el peso.
7: It does mean that it is not yet stable. It is still a very serious and dangerous situation.
2: Las autoridades creen que de ocurrir un colapso sería localizado y no total. Aún así, la zona seguirá cerrada hasta que la estructura sea considerada segura. María Teresa Sarabia, Noticias Estrella TV.
0: En otras noticias, el Comando Central de los Estados Unidos informó que inició una serie de ataques contra objetivos en Irán. Esto en respuesta a presuntas agresiones iraníes contra 3 embarcaciones comerciales en el Estrecho de Hormuz. La agencia aseguró que las acciones de Teherán fueron injustificadas, peligrosas y una clara violación del alto al fuego. Hasta el momento, el gobierno de Irán no ha emitido una respuesta oficial sobre los ataques estadounidenses. Y más temprano, Estados Unidos volvió a imponer sanciones al petróleo iraní. La medida impide iniciar nuevas operaciones relacionadas con la compra, carga, producción, entrega o venta de crudo iraní desde este 7 de julio. De inmediato, esto sacudió los mercados energéticos tras el anuncio. Los precios del crudo subieron más de 5%. Por su parte, el Ministerio de Exteriores de Irán condenó la decisión de Estados Unidos, aseguró que la medida viola el memorándum de Islamabad firmado para poner fin a la guerra y responsabilizó a Washington por las consecuencias. Y esta noche los líderes de la OTAN posaron para la tradicional fotografía grupal en el Palacio Presidencial de Turquía, pero detrás de la imagen de unidad, la cumbre en Ankara estuvo marcada por fuertes tensiones internas. La alianza anunció acuerdos de armas por decenas de miles de millones de dólares en respuesta a la presión del presidente Donald Trump para que Europa gaste más en su defensa. La OTAN llega dividida por Ucrania, Irán y las amenazas de Trump de abandonar la alianza. Tenemos un corte comercial. Más noticias al regresar. Venezuela intenta regresar a la normalidad después de la tragedia de los terremotos. Entre la frustración y la necesidad, pobladores de Cuba piden respuestas a los apagones masivos en la isla. Tenemos imágenes y detalles al regresar.

0: A 13 días de los fatales terremotos, se reanudan las clases en 18 de los 24 estados de Venezuela. El Ministerio de Educación difundió las directrices para la reactivación de los cursos escolares. En los estados que no resultaron afectados por el desastre natural, sin embargo, en regiones como Aragua, Carabobo, Miranda, Caracas y La Guaira, las clases continúan suspendidas hasta que concluya la emergencia y se completa la inspección de los planteles educativos. Y en La Guaira, rescatistas argentinos continúan buscando entre escombros con apoyo de autoridades venezolanas y maquinaria enviada por países vecinos. Los equipos dicen que aún mantienen la esperanza de encontrar sobrevivientes, pero también recuperan cuerpos para que las familias puedan despedir a sus seres queridos.
1: La esperanza de vida hasta el día que se deja de trabajar no se descarta. Por supuesto que hay un tiempo que está establecido, ¿no? Para los que estamos realizando las tareas de rescate, los que estamos ayudando como ayuda humanitaria, como respuesta humanitaria.
0: Advierten que esta etapa entre el día 10 y 15 es una de las más difíciles, mientras persiste el riesgo por estructuras dañadas y posibles réplicas. Y una madre continúa viviendo la tragedia de enterrar a su hija y a su nieta que murieron en los terremotos. Juana Fumero contó que los tres esperaban un autobús en una terminal de autobús en la zona de Catia la Mar, minutos antes del sismo. Rescatistas le dijeron que sus familiares habían salido del lugar y ella los buscó desesperadamente en hospitales y morgues de La Guaira y Caracas.
2: Es lo que más dolor me da, la angustia, el creer que de verdad acaban viva, el tener que buscar por otros sitios cuando mi hija del tema.

0: él nunca salió. Mi niña quedaron allí las dos. Una bebé de 2 años y una muchacha que estaba estudiando en la universidad con tantos sueños, con tantos planes.
1: Sus cuerpos fueron localizados 3 días después de los terremotos entre los escombros de la terminal de autobuses. La cifra oficial de muertos en Venezuela ya subió a 3.685 y casi 18.000 personas siguen sin hogar. Y en otra información, Cuba intenta levantarse de otro colapso eléctrico, pero la desesperación aumenta. Solo una parte de La Habana recuperó la luz, amplias zonas del país siguen apagadas y residentes denuncian una falla estructural que provoca nuevas preguntas sobre el futuro del gobierno cubano ante la presión estadounidense. Antonio Bielchi desde Miami nos tiene la historia y las reacciones.
2: Cuba trata de restablecer la electricidad en la isla después de que la red eléctrica nacional colapsara este lunes por tercera vez en lo que va de año, dejando a oscuras a casi 10 millones de personas. Las autoridades todavía no han explicado por completo qué provocó el apagón.
3: La situación realmente es de una precariedad tremenda, ¿no? Una precariedad consustancial el momento en que estamos viviendo, también una precariedad estructural.
2: La operadora estatal UNE informó la madrugada de este martes que logró reconectar la zona central del país, desde el puerto de Mariel hasta Santi Espíritus, pero los extremos oriental y occidental de la isla siguen completamente fuera de servicio y en La Habana apenas un tercio de la capital ha recuperado la luz, con un suministro todavía irregular.
3: En alguna zona, en donde yo vivo, la electricidad ya lleva más de 38 horas sin aparecer en los hogares. Saben la implicación que tiene esto para la alimentación, para el bombeo de agua. La situación es terrible.
2: Y la frustración se siente en la calle. En las últimas horas se reportaron protestas cerca de La Habana, frente a la sede del Partido Comunista, con vecinos exigiendo respuestas al gobierno.
3: Reclamándole por la situación difícil que estamos atravesando nosotros en Cuba.
2: Este nuevo colapso energético ocurre además en medio de una presión cada vez mayor de Estados Unidos sobre la isla, que ha cortado el suministro de combustible y endurecido las sanciones contra el gobierno cubano.
4: Estados Unidos está provocando esto, no puede lavarse las manos y solamente echarle la culpa al comunismo, porque Estados Unidos está precipitando el colapso.
2: Y hay quienes ven en esta crisis energética un punto de quiebre para el régimen y una oportunidad para que el descontento ciudadano se traduzca en algo más.
5: Yo no creo que vaya a haber una intervención, pero bueno, sí creo que con realmente más presión.
2: Tanto el gobierno cubano como Naciones Unidas califican de ilegal la presión estadounidense sobre la isla y consideran una violación de los derechos humanos de sus habitantes. Antonio Belchi, Noticias Estrella TV.
1: En Noticias de México, la presidenta Claudia Sheinbaum dijo que Estados Unidos pudo haberle mentido a México sobre el papel del FBI en la detención de Ismael El Mayo Zambada en el año 2024. La presidenta cuestionó si el ex embajador Ken Salazar engañó a las autoridades mexicanas al negar participación de agencias estadounidenses.
6: ¿Por qué es relevante? Primero, el haber mentido como embajador. Y segundo, de participar en una de las agencias de Estados Unidos en este operativo, estaría violando tratados internacionales y la Constitución de los Estados Unidos mexicanos.
1: La Cancillería mexicana ya pidió solicitar más información al FBI, aunque México asegura que no busca romper la cooperación, sino esclarecer cómo es que ocurrió la detención del Mayo Zambada. Por cierto, a semanas de su sentencia, la defensa del Mayo Zambada solicitó atención médica especializada y que sea enviado a una prisión con esos servicios. El abogado del cofundador del cártel de Sinaloa presentó un memorándum ante el juez encargado de dictar la sentencia. El documento detalla el estado de salud del capo y solicita su traslado a un centro penitenciario con servicios médicos adecuados. Tenemos más noticias al regresar a cierre de edición. Sigan con nosotros. Una senadora paraguaya desata un tremendo escándalo internacional por sus comentarios racistas en contra del astro francés Kylian Mbappé.

0: La Fiscalía de Utah presentó un nuevo video como evidencia en el juicio por el asesinato del activista Charlie Kirk. En el segundo día del juicio, los fiscales presentaron imágenes en las que, según los investigadores, aparece Tyler Robinson, de 23 años, llegando al edificio donde ocurrieron los hechos. El video mostraría al acusado subiendo al techo y adoptando una posición similar a la de un francotirador. Robinson enfrenta 7 cargos criminales, entre ellos asalto agravado. Y el calor no da tregua, especialmente en el estado de Arizona. La ciudad de Phoenix entra en una racha de temperaturas extremas con máximas de hasta 115 grados y posibilidad de tormentas hacia el este y el suroeste del estado. Ahí se encuentra nuestro corresponsal Rubén Pereira con el siguiente reportaje y algunas recomendaciones.
1: Siento que ando en un horno, pues está calentísimo.
2: Así comienza una semana marcada por temperaturas que podrían llegar hasta los 115 grados Fahrenheit en Phoenix y otras zonas del desierto del suroeste del país, donde las autoridades mantienen activa una alerta por calor extremo.
3: El calor es un aire descendente y eso pues genera temperaturas muy altas que ocurren en cualquier parte de Estados Unidos, aquí en el oeste, y todavía está presente en muchas partes del este de Estados Unidos.
2: Aunque estas condiciones son comunes durante el verano en estados como Arizona, especialistas advierten que la exposición prolongada al sol puede provocar deshidratación e incluso golpes de calor, especialmente entre trabajadores al aire libre, adultos mayores, niños y personas con enfermedades crónicas.
4: Es importante saber si tenemos dolor de cabeza, mucho sudor, piel enrojecida, nuestro corazón está latiendo rápido y también tenemos lo que es náusea y también podríamos tener hasta dolores de cabeza.
5: En ciudades como Phoenix, organizaciones como el Ejército de Salvación han habilitado centros de enfriamiento para que las personas puedan resguardarse del calor extremo e hidratarse durante las horas de mayor temperatura.
2: En Arizona, los meteorólogos aseguran que el verano apenas comienza y que las altas temperaturas seguirán alternándose con la temporada del monzón durante las próximas semanas.
3: Podríamos decir que es el comienzo. No quiere decir que sea lo más fuerte, no se puede saber, pero es el comienzo de una temporada que se va a intercalar entre periodos de calor y periodos de tormentas.
2: Por eso en esta llantera de Phoenix no solo se preparan físicamente, sino también de manera mental para enfrentar un prolongado verano con calor extremo.
1: Mucha agua, suero, lo que se pueda, estar aquí en la sombra más posible, porque ahí en el calor pues está difícil.
2: Rubén Pereira, Noticias Estrella TV.
0: La senadora paraguaya de nombre Celeste Amarilla rechazó que Francia tenga base legal para investigar

0: sabe dónde está Paraguay? Todavía está buscando en el mapa. Claro que fui agraviada. Y con suficiente motivo como para hacerle una querella a Mbappé.
1: Amarilla borró la publicación donde llamó al jugador como, y cito, un camerunés colonizado que finge ser francés, prepotente, feo, además de compararlo con un primate. En respuesta, el ídolo Mbappé la llamó, y cito, despreciable e indigna de estar en el Congreso. La senadora ahora amenaza con demandar al futbolista si no se retracta. Y fanáticos de Argentina celebraron la sufrida victoria de su equipo en la Copa Mundial. Y con el marcador de 3-2, la albiceleste de Lionel Messi ya está en los cuartos de final. Ahora Argentina se prepara para jugar el sábado los cuartos de final contra Suiza, que derrotó a Colombia en tanda de penales. La fiebre de la Copa continúa. Muchas gracias por acompañarnos. Yo soy José Armando Ronsta. Los esperamos mañana en su noticiero nacional, cierre de edición.

Abrimos con esta noticia en desarrollo. Fue detenido en la Ciudad de México el exdirector de Pemex, Víctor Rodríguez Padilla. Su arresto ocurre días después que se difundiera este video en el que se le ve forcejeando y agrediendo físicamente a su esposa, quien presentó una denuncia por presunta violencia intrafamiliar. Padilla ya aparece en el Registro Nacional de Detenciones, pero hasta el momento las autoridades no han informado el delito por el que fue arrestado. Hola, ¿qué tal? Soy Abel Álvarez. Gracias por acompañarme. Estas son otras de las noticias que estamos siguiendo muy de cerca aquí en 24 horas. ¿Quién está escribiendo las cartas en nombre del Chapo Guzmán? Su abogado asegura que son falsas y advierte sobre una lista de funcionarios mexicanos relacionados con el narco.

0: atención, porque en este noticiero hablamos con él. Además, los terremotos en Venezuela reavivan el temor a una nueva ola migratoria. Miles de familias lo han perdido todo y algunos ya piensan en abandonar el país.
1: This is not Havana. This is the United States of America.
0: Con golpes en la mesa de la ONU, el canciller cubano intenta callar al embajador de Estados Unidos. Washington acusa a los gobernantes cubanos de tener electricidad mientras el pueblo vive en apagón. Crece el escándalo de un candidato demócrata al Senado. La exnovia de Graham Plattner lo acusa de un acto sexual sin su consentimiento. Le decimos de qué se trata. Pero mire, continuamos con las supuestas cartas de Joaquín El Chapo Guzmán enviadas a una corte federal en Estados Unidos que podrían ser falsas. Hasta ahora se han reportado al menos 13 cartas escritas en inglés y con errores gramaticales en las que presuntamente el capo pedía ser extraditado a México, un nuevo juicio y la revisión de su condena. Sin embargo, su abogado en México dice que ninguna fue escrita ni firmada por el ex líder del cártel de Sinaloa. Además, adelantó que próximamente enviará una carta auténtica a las autoridades estadounidenses en las que se mencionarán nombres de 32 políticos mexicanos presuntamente vinculados al narcotráfico durante los sexenios de Enrique Peña Nieto y Andrés Manuel López Obrador. Y todo esto surge, o más bien, aumentan las interrogantes, como por ejemplo, ¿quién está detrás de estas supuestas cartas de El Chapo Guzmán? ¿Y cuándo revelarán la lista de funcionarios que tendrían vínculos con el narcotráfico? Esta noche nos enlazamos hasta México con Gerardo Rincón Flores, abogado de Joaquín El Chapo Guzmán. Gerardo, gracias por estar con nosotros aquí en 24 horas de Estrella TV.
2: Hola, ¿qué tal? ¿Cómo estás? Un gusto saludarte nuevamente. Buenas noches. Saludos a todo tu público.
0: Igualmente. Por cierto, salieron estas cartas, los medios de comunicación, hablábamos de ella, pero es hasta ahora que tú dices de que las cartas son falsas.
2: Déjate, digo una cosa que es muy importante para que todo el mundo comprenda esto. Las cartas definitivamente son falsas. Yo conozco la forma en la que escribe mi representado, el señor Guzmán Loera. Así mismo conozco sus firmas. Pero algo muy importante, para que salga un documento de esa prisión firmado por el señor Guzmán o cualquier otro detenido dentro de esas prisiones, pasa por la seguridad de la misma y además el FBI valida lo que dice el contenido y posteriormente se entrega. Te lo digo porque mi poder notariado y apostillado posteriormente y los documentales, cartas y demás escritos que envié y que me firmó fueron revisados. Fueron 60 días aproximadamente para poderlos tener listos para operar.
0: Durante apenas todo. Sí, dígame.
2: No, te digo, fueron casi 60 días para poder tener los documentos de aprobación. Después de eso, sigue el apostillado. Así que esas cartas, yo ya vi la letra, no es, la firma no es, son 14, no son 13, déjate, modifico nada más la información. Y puede haber más. Quien esté detrás de esto, ya la abogada que lleva el caso criminal en Estados Unidos, la licenciada Mariel Colón, con quien tenemos una alianza internacional, ya levantó el informe y se está haciendo la investigación quién pudo haber sido y con qué intención. Porque lo único que hacen es hacer informes mediáticos de noticias y afectaría en un momento dado uno de los procesos que yo llevo, que es la defensa de los derechos humanos. Yo no defiendo los delitos, quiero ser muy claro. Yo defiendo los derechos del señor Guzmán famoso o del señor Juan, que nadie lo conoce, es igual. Es lo mismo para mí un famoso que una persona desconocida, un rico que una persona que no es rica. Tengo 17 años ayudando gratuitamente en México a todas las familias, Gerardo, mujeres.
0: Hablando de todo eso y de lo que estamos hablando aquí ahora mismo, en cuanto al Chapo Guzmán, se habla de que tienes una lista de funcionarios que estarían vinculados con el narcotráfico en México. Inicialmente se hablaba de 10 funcionarios, pero esa cifra aumentó y que está vinculado a sexenios anteriores. ¿Cuándo vas a dar a conocer esta lista?
2: Hoy mismo la envío electrónicamente a las respectivas autoridades de Estados Unidos y posteriormente las entrego en físico con con todas estas evidencias de USBs y discos donde se comprueban los videos. Si me permites, te explico un poco en qué consiste. No, claro, te puedo dar nombres, pero mira, es que por eso te decía que gente famosa y no famosa, hay procedimientos que hay en México. La mayoría de los penales están llenos de gente inocente, mal defendida por algunos fiscales corruptos. ¿A qué voy con esto? Por lo regular, mucha gente ya no tiene posesión de sus predios, mucha gente está desaparecida, mucha gente está desvivida y mucha gente está detenida injustamente. ¿A qué voy? Bueno, pues yo pedí los informes del señor Joaquín Guzmán a la FGR en México, cosa que no me dieron. Fui con la presidenta, le entregué un documental con evidencias, con videos de muchos actos parecidos y similares a este, con pruebas donde se ve que ciertos policías siembran droga, que ciertos funcionarios desviven a una persona, con ciertos testimonios de las fiscalías, y no hizo nada.
0: Entonces tú quieres decir, Gerardo, que la presidenta sabe de estos funcionarios que aparentemente están vinculados con el narcotráfico.
2: Tengo el acuse, el comprobante donde entregué la información, y no solamente a la presidenta, a varias fiscalías, entre ellas la de Nuevo León y otros estados, con pruebas y evidencias de ciertos funcionarios municipales, estatales y federales que estuvieron con el presidente anterior y con Peña Nieto, y actual hay uno que otro todavía.
0: Cuando tú hablas de estos funcionarios, ¿estás hablando que están vinculados posiblemente con el Chapo Guzmán o con otros grupos delictivos?
2: Con varios grupos. Es que es muy fácil decir lo que pasa, los asesinatos, los problemas que hay, es muy fácil decir, la culpa es del narco, la culpa es del narco. Siempre echan la culpa al narco o a un líder o a una persona. ¿Por qué no dicen que los mismos funcionarios tienen sus gentes de seguridad que traen de otras partes, que hacen las fechorías y que culpan a ciertos grupos? Y quiero ser claro, no defiendo a ninguno, ¿eh? Yo no defiendo delitos ni a ningún grupo delictivo, pero muchas cosas son falsas, muchas cosas son inventadas. Para todo el mundo, el señor Guzmán es el monstruo, pero no saben la verdad trasfondo. Hablan de otros líderes, no quiero mencionar otros líderes, pero no son el monstruo que dicen. ¿Por qué no investigan, empezando por arriba, a ciertos funcionarios o funcionarios con su grupo de seguridad o policías que hacen fechorías y culpan nada más por culpar a X grupo? Y ya se lavan las manos.
0: Gerardo, yo te agradezco muchísimo que hayas aceptado la invitación aquí a 24 horas. Por favor, vamos a seguir en contacto sobre todas las cosas para seguir el caso y tener información más detallada de estos funcionarios que podrían estar vinculados con el narcotráfico. A ti muchísimas gracias por aceptar la invitación.
2: Mucho saludarte. Buenas noches. Saludos a tu público.
0: Igualmente. Gracias. Y mire, otro capo está generando controversia en México. La presidenta Claudia Sheinbaum pregunta, ¿quién mintió sobre la captura de Ismael El Mayo Zambada? Y si el FBI intervino en territorio mexicano sin autorización. La mandataria asegura que, si fue así, se violaron leyes mexicanas. Vamos con Víctor Blázquez, que nos explica cómo surgió la polémica. Vamos al reportaje.
3: Que solicite información de manera directa.
4: El gobierno mexicano otra vez solicitó a Estados Unidos el que aclare cómo sucedió la captura de Ismael El Mayo Zambada, señalado como líder del cártel de Sinaloa. Y es que el FBI recientemente se atribuyó el operativo donde aseguró la avioneta en la que viajaba desde Sinaloa. Ahora, esa misma aeronave es presumida en un museo del FBI en Nuevo México.
3: ¿Quién acuerda con miembros de la delincuencia organizada? Porque nosotros no.
4: Hace años, Zambada habría sido secuestrado y entregado a autoridades estadounidenses por Joaquín Guzmán López, uno de los hijos del Chapo Guzmán. En ese momento, el ex embajador de Estados Unidos en México, Ken Salazar, aseguró que el gobierno del presidente Trump nunca intervino.
3: Y de nuevo, ¿quién mintió? ¿O quién miente? ¿Mintió el embajador Ken Salazar? Porque también lo escribe en su libro.
5: Las versiones son contradictorias. Alguien mintió. De confirmarse la participación del FBI sin informar al gobierno de México, representa una violación a la Carta de las Naciones Unidas.
4: Zambada afirmó estar cooperando con las autoridades norteamericanas y aceptó su condena de cadena perpetua, pero solo pidió una cosa: ser recluido en una penitenciaría con asistencia médica y no en una de máxima seguridad.
6: El gobierno de Estados Unidos seguramente tiene muchísima información porque el Mayo Zambada está declarando muchos mucha información sobre el cartel de Sinaloa en la narcopolítica.
4: Entre los investigadores circula la tesis de miedo en el gobierno por solo reclamar injerencia.
7: Y la presidenta Claudia Sheinbaum esto lo ve únicamente como una agresión a su partido.
8: Como parte del caso, Estados Unidos sigue presionando a México para que entregue a 8 funcionarios del gobierno de Sinaloa, entre ellos el gobernador, por su presunta relación con el cártel. En Ciudad de México, Víctor Blázquez, Noticias, Estrella TV.
0: Ahora mire esto otro. Un inmigrante mexicano murió tras recibir disparos de un agente de ICE durante un operativo en Houston. Le advertimos que las imágenes son verdaderamente sensibles. El Departamento de Seguridad Nacional identificó a la víctima como Lorenzo Salgado Araujo. Según las autoridades, el hombre intentó evadir su detención y embestir a los agentes con su vehículo y que por eso el oficial disparó en defensa propia. Organizaciones proinmigrantes cuestionan la versión oficial y exigen una investigación independiente. Su hijo, Ronaldo Salgado, escribió en una publicación de Facebook que su padre era un hombre trabajador que murió de camino a su trabajo en la construcción. Dijo que llevaba 35 años en el país y que estaba en el proceso de obtener su autorización de empleo. Se rompe la paz en el Medio Oriente. El Comando Central de Estados Unidos confirmó ataques contra objetivos militares en el sur de Irán. Esta es una noticia en desarrollo, pues las explosiones sacudieron la provincia de Hormozgan, donde se reportaron incendios en un muelle pesquero y varios heridos. Washington afirma que la operación fue una respuesta a los recientes ataques contra buques comerciales en el estrecho de Hormuz. Y mire, continúan las denuncias de conducta sexual inapropiada contra el candidato demócrata al Senado por Maine, Graham Platner. Según la cadena CNN, una exnovia lo acusó de quitarse el condón sin su consentimiento durante las relaciones sexuales, además de sujetarla con fuerza y hasta encerrarla en una habitación. Esta denuncia se suma a la de una mujer que lo acusó de violarla hace 5 años. Platner niega las acusaciones y asegura que tiene motivaciones políticas, mientras varios miembros de su propio partido están pidiendo que abandone la contienda. Y con esto nos vamos a una pausa. Al regresar hay más. Crecen los temores de una nueva ola migratoria después de la tragedia de los terremotos en Venezuela. Tenemos testimonios de quienes ya planean emigrar.
1: This is not Havana. This is the United States of America.
0: Fuerte discusión en la ONU entre los diplomáticos de Cuba y Estados Unidos. ¿Qué se dijeron Bruno Rodríguez y el embajador estadounidense?

0: Por seguir aquí en 24 horas, tras los terremotos en Venezuela, crece la preocupación por otra posible ola migratoria desde un país que ya ha protagonizado uno de los mayores éxodos del mundo. Veamos algunas cifras recopiladas por la ONU. En 2015 se estima que cerca de 700.000 venezolanos vivían fuera de su país. Para 2019 la cifra ya rebasó los 5 millones y actualmente son casi 8 millones los venezolanos que han emigrado. Ahora bien, miles de familias enfrentan una nueva tragedia. Muchas lo han perdido todo, sus hogares, sus pertenencias e incluso a seres queridos. Para algunos la idea de empezar de nuevo fuera de Venezuela vuelve a cobrar cierta fuerza. Por eso vamos hasta Caracas. Carolina Bigot habló con venezolanos que ya piensan, por ejemplo, en emigrar.
1: No he encontrado nada antes.
2: Con un dolor que en este momento lo supera, el señor Narciso continúa esperando el cuerpo de su esposa. Lo conocimos el día siguiente del doble terremoto, el jueves 25 de junio.
3: ¿Está esperando?
4: Estoy esperando, estoy aquí ahorita con el hijo nomás.
2: Han pasado 13 días y sigue en el mismo lugar, a pie de este árbol y a puertas de lo que era su residencia en Caraballeda, estado La Guaira. Perder absolutamente todo, y lo más doloroso a su esposa, a quien no ha podido ni siquiera despedir, lo empuja a abandonar el país.
4: Ya la hija mía, se le murió el esposo, ya se fue para Colombia y ella me estaba esperando allá.
2: Saca fuerzas para esperar por el cuerpo de quien fue su compañera durante 52 años.
4: Bueno, ahorita mi vida se me acabó. En estos momentos.
2: Un país que el 3 de enero, con la captura de Nicolás Maduro, recobró la esperanza. La fe se impuso y una mejor Venezuela vendría. Incluso el regreso de algunos de los al menos 8 millones de nacionales que han emigrado. Pero todo cambió y ahora quienes se sentían a gusto y esperaban el fortalecimiento económico piensan en irse y quienes podrían regresar lo descartan. En un momento de descanso, Doriana nos contó que ha hecho lo imposible por sacar el cuerpo ya sin vida de su tía.
5: De hecho, nosotros mismos tuvimos que con nuestras manos sacar los escombros. Y bueno, no pierdo las esperanzas, pero está bastante difícil.
2: Tomó una decisión.
5: Tengo nacionalidad española y ya mis planes son irme ya. Mis hijos están aterrorizados, hasta yo misma. Pues.
2: Antes tiene un compromiso con su familia, quienes la esperan en España.
5: Cuando traigan las máquinas y empiecen a remover los escombros, bueno, sea como sea, pero quiero conseguirla, de la forma que sea.
2: Emigrar no es sencillo, pero para quienes lo perdieron todo, quizá resulte lo mismo. Estados Unidos siempre está en el radar de quienes buscan un futuro mejor. Sin embargo, las severas políticas migratorias del presidente de ese país, Donald Trump, y las dificultades para obtener visa americana alejan esa posibilidad.
6: Según el gobierno, hasta ahora 17.907 personas perdieron completamente sus hogares y se encuentran en campamentos y refugios temporales. La mayoría de ellos asegura que al tener algún tipo de recuperación, abandonarán el país. Desde Caracas, Venezuela, Carolina Bigot, Noticias Estrella TV.
0: Mire, por otro lado, en medio de una terrible crisis energética que ayer dejó a casi toda Cuba en apagón, el gobierno de La Habana llevó ante la Asamblea General de la ONU su denuncia contra el embargo de Estados Unidos. El canciller Bruno Rodríguez aseguró que las sanciones impiden el acceso a combustible y afectan directamente a la población cubana. Pero la respuesta de Washington fue contundente. El embajador estadounidense Mike Waltz acusó al gobierno cubano de culpar a Estados Unidos por una crisis que, según dijo, fue creada por el propio régimen y cuestionó por qué los dirigentes tienen electricidad y el pueblo no.

El presidente de Francia, Emmanuel Macron, se encontraba en Damasco cuando dos explosiones sacudieron las inmediaciones del hotel donde se hospedaba durante su visita oficial a Siria. Las detonaciones dejaron al menos 18 heridos, entre ellos 4 policías, y provocaron un incendio en un vehículo frente al hotel. Macron no se encontraba en el hotel en el momento de las detonaciones. Las autoridades sirias confirmaron que fueron dos artefactos explosivos improvisados. Uno estaba oculto en un automóvil estacionado y el otro en un bote de basura. Y terminó el sueño mundialista de Colombia. La selección cafetera quedó eliminada en los octavos de final tras caer en penales ante Suiza después de empatar sin goles. En Bogotá, cientos de aficionados siguieron el partido en pantallas gigantes y pasaron de la ilusión a la tristeza con el penal definitivo que dejó a su equipo fuera del Mundial. Pero muchos aseguran que fue su mejor actuación en un Mundial desde Brasil en 2014. Con estas imágenes vamos llegando al final. Soy Abel Álvarez. Gracias por informarse conmigo aquí en 24 Horas.

0: Adiós a los cafeteros. Colombia cae ante Suiza luego de 120 minutos sin goles. El partido se vivió con tensión en restaurantes y bares del sur de California. Pero pese a la derrota, los aficionados aseguran estar orgullosos y listos para 2030. Duro golpe al crimen transnacional. Operativo federal lleva al desmantelamiento de varias organizaciones criminales. Y entre los arrestados se encuentra un empleado del Metro de Los Ángeles. Alivio en el bolsillo. Walmart anuncia rebajas en productos como carne, refrescos y más. Familias buscan ahorrar después de meses de altos precios, pero ¿son suficientes estos descuentos? Héroes angelinos regresan de Venezuela luego de una misión de más de una semana apoyando las labores de búsqueda y rescate. El equipo de más de 70 rescatistas regresa a casa.
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0: Hola, ¿qué tal? Les saluda Abel Álvarez, gracias por acompañarnos. Ya estamos iniciando Noticias 62.

0: Los cafeteros se despiden de la Copa del Mundo 2026. El partido de alta tensión entre Colombia y Suiza duró más de 120 minutos y con ni un gol para ambas selecciones. Pero en penales Colombia no logró conseguir una victoria. Los fallos de Davinson Sánchez y Juan Camilo Cucho Hernández pusieron a los colombianos en desventaja. Y el suizo Rubén Vargas selló la victoria 4-3 del conjunto europeo. Pero pese a la derrota, los aficionados colombianos se mostraron orgullosos de su selección.
1: A mí me va muy bien, pero de verdad que mi corazón estuvo a punto de estallar. O sea, después de no haber ido a Qatar, después de haberla luchado, hemos renacido como el ave fénix. Colombia lo dio todo, lo luchamos hasta el final. Primer equipo en tres países de anfitrión y primer equipo que vamos a alargue de partido. Entonces, lo hicimos bien.
2: Orgullosa de mi selección. Y así es el fútbol, no pierden y otros ganan, pero orgulloso de mi selección. Tuvimos un buen partido.
0: Con esta derrota, Colombia queda fuera en octavos de final y Suiza ahora tiene cita con Argentina este sábado 11 de julio en Kansas City. Pero durante el partido, la pasión mundialista se vivió con fuerza aquí en Los Ángeles. Cientos de aficionados colombianos se reunieron en restaurantes y bares para apoyar a su selección en los octavos de final. Era una jornada llena de emoción, orgullo y mucha tradición. Luis Zaragoza estuvo allí y nos tiene los detalles.
3: La afición colombiana residente en el sur de California llegó con tiempo a la cita. A cada rincón, a cada bar, a cada restaurante en donde hubiera un monitor para ver a su selección que jugaba en la fase de octavos de final en contra de la selección de Suiza. Las camisetas y banderas con los colores rojo, azul y amarillo ondeaban desde minutos antes del partido. Las jugadas de ambos equipos estremecían el ambiente en donde el orgullo de los aficionados se reflejaba en sus rostros.
4: No, emoción, emoción, emoción, porque pues es Colombia jugando un mundial, lo está haciendo muy bien hasta ahora y pues la emoción, no, emocionado de ver que ojalá ganemos hoy para ver qué viene contra Argentina, porque también se ve buenísimo ese partido, ojalá que fuera.
5: Colombia hay mucho problema político, estamos muy desunidos y cuando llegó el World Cup ya está todos unidos otra vez, no hay problemas, estamos en la misma bola en este momento.
3: El encuentro atrajo aficionados de otras comunidades que hoy también sentía la vibra y la pasión futbolera, apoyando a un equipo, a una selección sudamericana que representa a todos los países de habla hispana.
6: Soy estadounidense, israelí, salvadoreño, y mi motivo de apoyar muchísimo a Colombia es que amo su tierra, su gente, su comida, su vibra y obviamente su fútbol.
3: La fiesta mundialista se llenó de magia, de color, de amistad, en donde el sabor y los olores de la comida tradicional le dieron un toque especial al ambiente y a los aficionados que disfrutaban de los manjares. Y para los dueños de varios establecimientos gastronómicos, un alivio económico.
7: Pues significa hacer un esfuerzo enorme para poder atender a toda la clientela, para poder cuadrar el espacio para toda la gente que nos visita. Muy satisfactorio, mucha felicidad, muchas ganas de seguir adelante, muchas ganas de seguir apoyando a la comunidad.
3: No cabe duda que el mundial atrae esperanzas, eleva las emociones y une a las comunidades sin importar el idioma ni el origen. Todo gracias a una cancha y un balón que hacen rodar a todo el mundo.
8: El mundial continúa, llega a cuartos, muy cerca de la fase final y los aficionados siguen disfrutando cada minuto, cada segundo de esta fiebre mundialista. Luis Zaragoza, Noticias, Estrella TV.
0: Pero mientras una selección latina se despide del mundial, otra sigue con vida luego de un partido sufrido. Argentina protagonizó una remontada histórica para avanzar a los cuartos de final. La selección albiceleste perdía 2-0 ante Egipto, pero en una ráfaga de 23 minutos marcó 3 goles consecutivos para darle la vuelta al partido y ganar 3-2 en Atlanta. El campeón defensor sufrió más de lo esperado, pero encontró la reacción en los minutos finales.
9: La verdad, casi me muero. Pensé que ya me moría. Ya estaba por largar un par de lágrimas y de repente reviví, salí de la ceniza, reviví, una felicidad total, inmensa, no lo puedo creer, increíble. La verdad, un poco más llamó a una ambulancia.
10: No, me bajó la presión, creo que no sufrí tanto como de Francia, básicamente muy duro, pero es Argentina y no damos un brazo abajo.
0: Pero ahora Argentina mantiene vivo su camino hacia otro título mundial y buscará imponerse sobre Suiza. Autoridades de Estados Unidos, Canadá y Europa anunciaron el desmantelamiento de tres organizaciones criminales transnacionales con base en la India. Según el fiscal federal de Los Ángeles, la operación dejó 24 arrestos, incluidos 11 en California, tras una investigación por presunta extorsión, tráfico internacional de drogas, asesinatos y ataques armados. Entre los arrestados están Justin Guzmán, de 26 años y trabajador del metro de Los Ángeles. Fue arrestado esta mañana en el centro de tránsito de El Monte. Durante el operativo también fueron incautados cerca de 1,000 kilos de cocaína, heroína, armas y dinero en efectivo. El cantante David, cuyo nombre real es David Anthony Burke, compareció hoy en corte en el centro de Los Ángeles. Durante la corta audiencia, la fiscalía confirmó que está lista para llevar a cabo la audiencia preliminar el próximo 21 de julio. Ahí presentará evidencia para determinar si el caso por el asesinato de Celeste Rivas Hernández puede avanzar a juicio. El cuerpo de la joven fue encontrado desmembrado en el maletero delantero del Tesla del artista en un depósito de vehículos en Hollywood. Burke permanece detenido sin derecho a fianza y se ha declarado inocente. Una mujer embarazada de gemelos sobrevivió a un impactante accidente en la autopista 15 en Temécula. La patrulla de caminos de California informó que una barra de metal que cayó de otro vehículo atravesó el parabrisas de su camioneta y la golpeó en el abdomen. La conductora sufrió heridas menores y sus bebés están fuera de peligro. Y aunque la inflación sigue golpeando el presupuesto de muchas familias, Walmart anunció rebajas en algunos productos de temporada. La Casa Blanca atribuye la decisión a gestiones del presidente Trump, pero la empresa no lo menciona. Karen Marroquín nos explica qué está bajando de precio y qué opinan los consumidores.
11: Está bien para los que compran.
12: Es un alivio que muchos consumidores esperaban. Esta semana, Walmart anunció rebajas en miles de productos seleccionados, incluyendo alimentos, artículos esenciales para el hogar, productos para actividades al aire libre, juguetes y ropa. A través de un comunicado, el minorista dijo en parte, este verano, Walmart y Sam's Club ofrecerán miles de rebajas en productos como parte de las promociones Rollbacks de Walmart y otras ofertas disponibles en sus tiendas y clubes a nivel nacional.
11: Me da gusto porque sería muy bueno para toda la comunidad.
12: Entre los productos con descuentos se encuentran la carne molida, el elote fresco, cerezas rojas, helado Great Value, papas fritas Lay's Classic, platos desechables Great Value y refrescos Coca-Cola.
13: Aunque los descuentos se aplican únicamente para ciertos productos, para muchos consumidores representa un gran alivio ante el alto costo de vida.
14: La inflación ha estado aumentando año tras año, entonces aunque sea 15% ayuda.
12: El impacto de los altos precios se siente aún más cuando las familias tienen que hacer frente a otros gastos esenciales. Ese es el caso de Rey Flores, quien recientemente recibió un trasplante de riñón y ahora debe cubrir el costo de medicamentos.
15: Tengo muchos copayments en medicinas y pues si reducen los precios es mejor para mí.
12: Por su parte, el presidente Trump publicó en Truth Social que estas reducciones surgieron tras una petición de su administración para conmemorar el 250 aniversario del país. Sin embargo, el comunicado de Walmart no menciona a la Casa Blanca ni atribuye estas rebajas a la administración.
16: Walmart no puede meterse en términos de política. Es muy posible que haya habido comunicación entre la Casa Blanca y Walmart. Sin embargo, Walmart no quiere verse envuelto en de que si es con republicanos o que si es con demócratas. Walmart quiere verse como un líder de precios.
12: Aunque no está claro cuánto durarán estos cambios, economistas dicen que una reducción de precios en una de las cadenas más grandes del país podría generar presión que beneficiaría al consumidor.
16: Si Walmart está vendiendo los productos básicos a menor precio, pues entonces los demás tiendas tienen que vender también a reducir sus precios, porque si no se van a quedar en la calle.
11: A toda la gente va a ayudar, porque la gente, aunque tenga dinero, siempre va a buscar ahí donde está más barato.
12: Reportando para Noticias 62, soy Karen Marroquín.
0: Y miles de conductores en California podrían enfrentar la pérdida de sus licencias. Esto luego de que el DMV detectara anomalías en los resultados de sus exámenes escritos. Cerca de 11,000 personas recibieron avisos para repetir la prueba dentro de 30 días o arriesgarse a que sus permisos sean revocados. Algunos conductores cuestionan el proceso y aseguran que la medida representa un problema, especialmente para quienes dependen del vehículo para trabajar o cuidar a sus familias. Vecinos de Boyle Heights podrían realizar pruebas gratuitas de suelo ante preocupación por posible contaminación tras el incendio en un almacén de Lineage que ardió durante 8 días. El programa Clean de USC analizará muestras para detectar plomo y otros metales pesados. Investigadores recomiendan tomar precauciones mientras continúan las evaluaciones de agua, aire y tierra en la comunidad. Con esto nos vamos a una pausa. Cuando regrese, luego de una misión de 11 días en Venezuela, los bomberos de Los Ángeles regresan a casa. Les tenemos imágenes del emotivo reencuentro con sus familias.

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1: Gracias por seguir con nosotros aquí en Noticias 62. Mire, bomberos del condado de Los Ángeles regresaron a casa tras participar en las labores de búsqueda y rescate luego de los devastadores terremotos que sacudieron Venezuela. El equipo integrado por 71 especialistas y 6 unidades caninas colaboró en la localización de víctimas y ayudó a rescatar con vida a 3 menores atrapados entre los escombros. A su regreso, los rescatistas fueron recibidos por familiares y destacaron el orgullo de haber contribuido en una de las emergencias más graves de los últimos años. Y héroes de cuatro patas también regresaron a casa, pero no antes de ser honrados por la presidenta de Venezuela, Delcy Rodríguez. Los perros de búsqueda y rescate del Departamento de Bomberos del Condado de Los Ángeles fueron reconocidos por su labor tras los terremotos en Venezuela. Junto a sus entrenadores, recorrieron edificios colapsados y montañas de escombros en busca de sobrevivientes, incluso cuando las esperanzas se desvanecían. En el cementerio La Esperanza en La Guaira, maquinaria pesada abrió nuevas fosas para sepultar a decenas de víctimas que aún no han podido ser identificadas tras los devastadores terremotos del 24 de junio. La Guaira fue la región más afectada por el desastre y este camposanto se ha convertido en uno de los principales sitios de entierro.
2: Ellos están siendo sepultados dignamente. Ellos están todos en una terraza, pero separados por parcela. ¿Para qué? Para darle una sepultura digna a todos esos cadáveres, ya que fueron víctimas de esta desgracia que hubo aquí en el estado y a nivel nacional.
1: El balance oficial más reciente eleva la cifra de fallecidos a 3.342, mientras más de 16.700 personas resultaron heridas en todo el país. Y el director venezolano Gustavo Dudamel y la Filarmónica de Los Ángeles ofrecerán un concierto benéfico el próximo 23 de agosto en el Hollywood Bowl para apoyar a las víctimas de los recientes terremotos en Venezuela. Lo recaudado será destinado a ayuda humanitaria y labores de reconstrucción. Además, la Filarmónica anunció una donación inicial de $50,000 para la emergencia. México anuncia que está investigando si Estados Unidos participó en la captura del cofundador del cártel de Sinaloa, el Mayo Zambada. Esto luego de que el FBI presentara en una feria el avión usado para trasladar al ex capo a Estados Unidos. Este martes la presidenta Claudia Sheinbaum cuestionó la versión del entonces embajador de Estados Unidos.
3: O sea, el embajador de Estados Unidos en México en su momento dijo que no había participación. Y hoy tienen un avión expuesto. Entonces, el tema es ¿mintió? Pues ya. Hasta ahora parece que sí.
1: La mandataria afirmó que esa contradicción motivó al gobierno mexicano a solicitar nueva información sobre el caso. El recluso Miguel Bañuelos, quien escapó durante el 4 de julio de un campamento penitenciario cerca de Lake Tahoe, fue capturado en Tijuana. Autoridades de California informaron que el hombre de 49 años fue localizado en una vivienda con apoyo de funcionarios estadounidenses. Bañuelos será procesado por inmigración y podría enfrentar nuevos cargos por fuga.
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1: El sur de California continúa en una intensa ola de calor. El Servicio Meteorológico Nacional emitió una alerta vigente desde este martes y hasta el jueves, con temperaturas que podrían superar los 100 grados y alcanzar hasta 104 en algunas zonas del interior. Las condiciones más extremas se esperan el miércoles y jueves. Las autoridades recomiendan mantenerse hidratado, limitar las actividades al aire libre durante las horas de mayor calor y nunca dejar a niños o mascotas dentro de vehículos. Vamos a ver inmediatamente cómo estarán las condiciones del tiempo para esta noche. Aquí en Los Ángeles, 63 grados, estará despejado. La probabilidad de precipitaciones en un 5%, los vientos en 6 millas por hora. Vamos a ver inmediatamente cómo estará el pronóstico en las próximas 12 horas. Fíjese que llega a 84 grados en Los Ángeles, pero la sensación térmica puede ser superior. Vamos a ver el pronóstico extendido también para tener una idea. Igualmente, las temperaturas seguirán altas este miércoles y jueves, como ya yo estaba anunciando. Quizás para el viernes baje un poco más, pero los dos días más calurosos serán esos, miércoles y jueves, a 85 grados, sensación térmica superior en los valles, las mínimas por encima de los 63. Vamos a Van Nuys. Ahí están, mira, como le decía, en la zona del Valle de San Fernando, 95 y 94 grados para miércoles y jueves. Así va a estar la situación en esta área, igual en San Gabriel seguro va a estar de la misma manera. Las mínimas en 64 grados. Vamos a una pausa. Cuando vuelva, los Dodgers se convierten en el primero de las grandes ligas en alcanzar las 60 victorias. Le contamos quién selló la victoria angelina. Además, la fiesta por el 4 de julio se vio desde el espacio. Le mostramos cómo se vio el sur de California desde la Estación Espacial Internacional.

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1: Gran decepción entre aficionados estadounidenses. Su selección quedó eliminada de la Copa del Mundo tras caer 4-1 frente a Bélgica en los octavos de final. Charles de Ketelaere fue la gran figura del partido con 2 goles. El único tanto estadounidense fue obra de Malik Tillman en el minuto 31. Con este resultado, Bélgica avanza a los cuartos de final. Y su contrincante será España en uno de los duelos más esperados del torneo. España logró una victoria de último minuto sobre Portugal para llegar a los cuartos de final. Ambos equipos regresaron al campo hoy para entrenar y más tarde viajarán al sur de California. El partido está programado para este viernes 10 de julio al mediodía aquí en el Estadio de Los Ángeles. Los Dodgers vinieron desde atrás para vencer 8-7 a los Rockies de Colorado en 11 entradas gracias a un imparable de Dalton Rushing, que dejó al rival tendido en el terreno. Fue el primer juego de entradas extras para Los Ángeles esta temporada. Y con la victoria, el equipo se convirtió en el primero de las grandes ligas en alcanzar las 60 victorias. Shohei Ohtani también impulsó 4 carreras, incluyendo su cuadrangular número 299 como profesional. Los Clippers se reforzaron su plantilla al llegar a un acuerdo con el alero Rui Hachimura por 2 temporadas y $28 millones. El japonés, quien jugó las últimas campañas con los Lakers, rechazó ofertas de otros equipos para permanecer en Los Ángeles. Hachimura viene de una destacada postemporada en la que promedió 17.5 puntos,

por partido. Los espectáculos de fuegos artificiales por el Día de la Independencia iluminaron el cielo de Los Ángeles de una forma poco común. También pudieron verse desde el espacio. Imágenes captadas por la Estación Espacial Internacional.

Tradicionales encierros de San Fermín comenzaron este martes en Pamplona. Con una carrera rápida y sin heridos por asta, los toros de la ganadería Fuente Imbro completaron el recorrido en aproximadamente 2 minutos y 20 segundos, manteniéndose agrupados durante casi todo el trayecto, aunque se registraron varias caídas y contusiones entre los corredores. Con esto me despido. Soy Abel Álvarez. Gracias por acompañarnos.

0: Emergencia en la Gran Manzana, un edificio a punto de colapsar provoca evacuaciones. Testigos aseguran que se está desmoronando poco a poco. Más dificultades para quienes buscan solicitar la residencia por matrimonio. Las autoridades migratorias podrían ponerse más estrictas. Culmina el drama de una madre migrante. Fue deportada y tuvo que dejar a sus hijos atrás. Después de 2 meses, logra reunirse con ellos. La polémica que involucra a una legisladora paraguaya publicó un mensaje contra el jugador francés Kylian Mbappé. Sus palabras fueron consideradas como un ataque racista. Así comienza su noticiero 24 horas. ¿Qué tal? Muy buenas tardes y bienvenidos a esta emisión de Noticias 24 Horas. Le informa Mirta Las Salinas. Gracias por acompañarnos el día de hoy. Iniciamos en Nueva York, donde un edificio amenaza con desmoronarse de un momento a otro. Varios transeúntes reportan que hay ladrillos cayendo desde las alturas. Las autoridades de la ciudad evacuaron un edificio que albergaba las oficinas centrales de la farmacéutica Pfizer y que actualmente está siendo convertido en apartamentos residenciales. Esta mañana se recibieron reportes de caída de escombros desde los pisos superiores.
1: Y lo que pasa es que ahora se está viniendo todo para el frente. Y si eso se llega a romper, todo viene a colapsar para abajo.

0: It's not supposed to happen. Columns are not supposed to bend like that, you know? But who knows? You know, I don't know, honestly. What can happen? Anything can happen. I don't know. I've never seen this before, so I can't tell you.
1: Los equipos de emergencia encontraron daños en el piso 21 y confirmaron colapso de dos columnas. Informaron que una escuela con 400 alumnos también tuvo que ser evacuada por precaución. En otros temas, jueces de inmigración en varias ciudades del este del país aprobaron la residencia permanente de cientos de inmigrantes que la solicitaron mediante un formulario especial. Sin embargo, muchos de ellos aún no reciben su tarjeta de residencia debido a las apelaciones presentadas por el propio gobierno federal. En Miami, Florida, Ronald Acha nos explica qué es lo que está sucediendo.
2: La verdad que el sufrimiento que estamos pasando nosotros los hijos 20 años es muy grande, muy grande. Mucha preocupación en la cabeza, mucho miedo de que nos deporten para nuestro país, que para allá no podemos ir allí.
3: Yunieske Jaramillo, cubano de Villa Clara, ingresó por la frontera a los Estados Unidos hace 2 años. Él está desesperado, ha aplicado a la residencia permanente por el ajuste cubano, pero como le dieron la I-220A, ahora se encuentra en un limbo.
2: Ya me hicieron un miedo creíble, pero me dieron una I-220A y estoy ahora con el lío de las cortes y eso, que no sé, no tengo estatus todavía.
3: Yunieski, quien tiene 38 años, huyó del régimen cubano, ya que era agredido por las autoridades. Él dejó a su pequeña en la isla y trabaja duro para poder traerla a Miami.
2: Me paraba en cualquier lado y lo hablaba, que no estaba de acuerdo con el gobierno de aquel país y por eso me tenían un poco asocado y eso.
3: Como Yunieski Jaramillo, existen cientos de miles de cubanos con I-220A. Quienes han sido detenidos, arrestados y hasta deportados. El abogado Wilfredo Allen, experto en migración, nos explica.
4: Casi 500,000 de personas que están en este momento preocupados por su futuro en este país, que no lo deben de estar. Ha habido algunos cubanos con 220A que han sido deportados a México o hasta a Cuba. Es una pelea constante. ¿Por qué? Porque este gobierno, el interés es gastar al inmigrante, que se levante la mano y se rinda, ni siquiera ir. Entonces, ¿cómo ponen presión? Con detenciones, con demora de servicios, con demora de aplicaciones.
3: Jueces de migración en Orlando, New Orleans y San Antonio han otorgado la residencia a estos cubanos, pero la administración de Donald Trump apela a estos casos, haciendo estos procesos sumamente largos. El problema es que el Board of Immigration Appeals debe resolver estas apelaciones, pero se toma años en decidir.
4: Yo no tomo en serio nada de lo que dice la congresista. Mucho humo. Un tambor vacío.
3: Para Estrella News, soy Ronald Acha.
1: Continuando con el tema migratorio, el Servicio de Inmigración endurece las entrevistas para obtener la residencia permanente a través del matrimonio con un ciudadano estadounidense. Según abogados de inmigración, ahora el escrutinio es mayor, además de hacer más preguntas sobre su historia personal y migratoria. En algunos casos, contactan a empleadores y vecinos o realizan entrevistas por separado a los cónyuges. El objetivo, aseguran las autoridades, es detectar posibles fraudes y evitar los matrimonios de conveniencia. ¿Y qué precauciones deben tomar quienes solicitan la residencia permanente por medio de su pareja y cuáles son los peligros de esta ofensiva contra los residentes permanentes? Vamos a pasar con el abogado Jaime Vázquez para que él nos hable de este tema. Abogado, buenas tardes y muchísimas gracias. Comencemos con esto. ¿Esto es a partir de cuándo? ¿Las personas que se acaban de casar entran en estas nuevas regulaciones?
5: Sí, cualquier persona que se haya casado recientemente, que esté sometiendo un caso o lo haya sometido y todavía no ha llegado a cita, todas estas nuevas implementaciones aplicarían para ellos.
1: Abogado, el formulario que estas parejas, estos nuevos matrimonios llenan es el I-130. Es decir, ahora el llenar y someter este formulario al Servicio de Inmigración ya no garantiza una posible deportación o posibles eliminaciones del estatus. Bueno, estamos teniendo problemas de conexión con el abogado Jaime.
5: Estaba bajo un proceso.
1: Vázquez. Sí, abogado, lo escucho.
5: Sí. En el pasado, cualquier aplicación que uno sometía por medio de un matrimonio era suficiente para demostrar el matrimonio de buena fe y en esa forma de tener una deportación. Lo que estamos viendo ahora con esta administración es que el simple hecho de tener la petición familiar ya no te crea esa protección. Por consiguiente, el proceso de cualquier o remover a una persona del país sigue activo.

0: Abogado, tengo entendido que se van a hacer entrevistas con la pareja, entrevistas por separado, entrevistas a vecinos, a familiares, a ex empleadores. Creo que la línea podría ser muy fina, ¿no? Decir algo por error o mal interpretado podría arruinar todo un caso. Es bien delicado esto.
1: En el pasado, cuando Inmigración determinaba que había algún tipo de fraude, ellos iban así en estas entrevistas. Ahora cualquier persona podría ser, tenga que hacer estas entrevistas. Por eso es esencial de su matrimonio y que la persona esté representada por un abogado para evidencia correcta que el matrimonio es real.
0: Sí, es bien importante la representación legal. ¿Cuáles podrían ser las consecuencias en caso de que se detecte un fraude, tanto para la persona que está solicitando como al que es el ciudadano estadounidense? Bueno, se nos fue el abogado Jaime Vázquez, pero definitivamente un tema muy importante. Repetimos lo que está sucediendo. Hay nuevos criterios para la residencia permanente, aquellas personas que soliciten su residencia por medio de un matrimonio. Bueno, y una detención por parte de la patrulla fronteriza en Arizona provoca indignación por la violencia de sus acciones.
2: We have done nothing wrong. These officers are breaking the window. They're breaking the window. They have now broken the window. They broke two windows.
0: Estas imágenes son del pasado 27 de junio, pero recientemente fueron publicadas. El detenido fue identificado por la misma agencia como Jesús Ortiz Vázquez. Es un ciudadano mexicano que sigue en custodia de las autoridades migratorias. Según la versión de la patrulla fronteriza, la detención se realizó por delitos relacionados con drogas. Menores de edad en Texas ya no podrán descargar aplicaciones de compras sin el permiso de sus padres o tutores. Es una nueva ley que exige que las tiendas de aplicaciones verifiquen que tienen autorización antes de permitir descargas o realizar compras en línea. Nuestro corresponsal David Medina tiene más información.
3: La Corte Suprema de Estados Unidos decidió este lunes que Texas haga cumplir una ley estatal que exige que las tiendas de aplicaciones verifiquen la edad de los usuarios y obtengan el consentimiento de los padres para los menores que quieran descargar aplicaciones. Más allá de la ley, padres de familia aseguran que debe de existir un compromiso y supervisión con lo que ven y cómo usan las redes sociales sus hijos. Para este experto en ciberseguridad, dice que la responsabilidad del consumo de las redes sociales sigue siendo exclusivamente de los padres de familia.
4: Es importante que el padre revise el teléfono físicamente o los controles para padres que se pueden habilitar en el teléfono o también existe software de monitoreo.
3: Madres de familia sostienen que esta ley no va a solucionar el problema. Sin embargo, permitiría tener un mayor control del uso y el acceso de los menores de edad a las plataformas digitales.
5: No creo que lo solucione, pero puede poner, como decir, una tranca, ¿no? Ve una tranquita para que no sea fácil meterse al asunto.
3: La Asociación de Industria de Computadoras y Comunicaciones, organización cuyos miembros incluyen operadores de tiendas de aplicaciones como Apple y Google, presentaron la demanda, quienes alegan que la ley de responsabilidad de la App Store de Texas, o SB 2420, aprobada por el Estado en el año 2025, vulnera la primera enmienda de la Constitución, que protege la libertad de expresión. Texas es uno de los 20 estados en todo el país que han aprobado o considerado leyes similares de verificación de edad para aumentar el control de los padres y restringir el acceso de los menores a las plataformas digitales. Por ahora, la resolución de la Corte Suprema no constituye un pronunciamiento final sobre el fondo del caso. El Tribunal de Apelaciones del Quinto Circuito deberá escuchar y decidir completamente si la ley debería ser anulada o mantenerse, con una audiencia programada para agosto. David Medina, Noticias Estrella TV.
0: Aumenta la presión sobre un candidato demócrata al Senado por Maine tras nuevas acusaciones de conducta sexual inapropiada. Se trata de Graham Planter, que es un veterano del ejército y aspirante al Senado. Según reportes de prensa, una tercera mujer lo acusó de ingresar sin permiso a su habitación y tocarla sin su consentimiento. Las nuevas denuncias han intensificado los llamados para que abandone la contienda electoral. Planter ha negado estas acusaciones. Hoy inició una nueva cumbre de la OTAN.

en medio de un ambiente tenso por la postura del presidente Donald Trump sobre sus aliados en Europa. El mandatario aún considera que la inversión de varios países en materia de defensa es insuficiente. Por ello, se espera que el gasto militar sea uno de los principales temas de la cumbre. Aparte de fortalecer la producción de la industria de defensa, la OTAN también plantea revisar el apoyo a Ucrania en el marco de la seguridad euroatlántica. Y en el marco de esta cumbre, el presidente Donald Trump recalcó que Groenlandia debería estar bajo el control de Estados Unidos. Durante su discurso, Trump remarcó que Dinamarca no ayuda lo suficiente a Groenlandia y aseguró que esa región es de gran importancia para Estados Unidos debido a su posición estratégica en el Ártico. Trump señaló que la zona es transitada por embarcaciones rusas y chinas y que es necesario reforzar su presencia en la región. Es momento de irnos a una pausa, pero usted no se vaya porque tenemos más al volver. El reencuentro de una madre migrante con sus hijos separados por la deportación, pero hoy vuelven a reunirse. Además, a poco tiempo de su sentencia definitiva, la defensa del Mayo Zambada pide una cárcel con servicios médicos especiales.

0: Continuamos en Guatemala con la reunificación de una madre migrante y sus hijos. Daily Rivas fue deportada hace 2 meses y desde entonces no veía a sus pequeños hijos. Pero esa separación familiar terminó y hoy ya logró reunirse con ellos. Nuestro corresponsal José Flores tiene su testimonio.
1: Este es el emotivo encuentro que tuvo la migrante guatemalteca Daily Rivas con sus 2 hijos de 4 y 7 años de edad, a quienes no veía desde hace 2 meses, luego de ser deportada de Estados Unidos y separada drásticamente.

0: de sus pequeños.
1: No, pues estoy feliz de 2 meses estar separada de ellos y estoy feliz que hoy está conmigo.
0: La migrante, quien es madre soltera, recordó el difícil momento que vivió cuando fue detenida, teniendo que dejar solos a sus hijos en Estados Unidos.
1: Porque sí, yo fui deportada, iba de mi trabajo, cuando fui deportada me detuvieron, estuve un mes detenida y me mandaron para acá, pero hace un mes casi que vine a Guatemala.
0: Daily no solamente lamentó haber sido deportada sin cometer ninguna falta grave, sino también por el hecho de que las autoridades migratorias no la dejaron despedirse de sus hijos.
1: No, solo me detuvieron y ya, vámonos para acá.
0: Luego de reunificarse con sus hijos, la migrante dijo que está dispuesta a esforzarse para sacarlos adelante en Guatemala, donde espera trabajar fuerte, cultivando alimentos como lo hacen sus familiares en su natal Huehuetenango, en la frontera con México.
1: Estoy feliz porque ya están conmigo y pues aquí echaremosle ganas a la vida también.
0: El papá de Daily también proyectó su satisfacción por reunificarse con sus nietos.
2: Contento porque vinieron bien.
3: Sí.
2: Vinieron bien.
0: La migrante guatemalteca dijo que no regresará nunca más a Estados Unidos luego de haber vivido esta terrible experiencia tras ser separada injustamente de sus hijos. En Guatemala, José Flores, Noticias Estrella TV.
4: En Venezuela, sobrevivientes de los terremotos continúan viviendo una crisis por el desastre, pero en medio de esta tragedia reconocen la ayuda humanitaria que se les da para enfrentar la emergencia. Los afectados destacan la importancia de los alimentos y medicina que les han permitido sobrevivir.
5: Necesitamos leche, necesitamos tanque, agua para los niños, aguas minerales, tanque de agua. Necesitamos ventiladores portátiles, necesitamos carpa, que todavía hay mujeres que necesitan carpa, necesitamos entechado de broma de carpa.
6: Una gracia de Dios, de verdad que podemos decir que tenemos lo básico. Sí, nos han llegado muchas ayudas, nos ha llegado agua, nos han llegado alimentos, nos han llegado doctores, nos atienden, ha llegado muchos medicamentos, medicinas, han llegado muchas personas a interactuar con los niños, han traído muchos psicólogos.
4: Sin embargo, organizaciones humanitarias advierten que la infraestructura médica sigue siendo vulnerable y que aún se requieren suministros básicos para evitar brotes de enfermedades entre la población afectada. Aunque el servicio eléctrico comienza a restablecerse en algunas zonas del centro de Cuba, muchos ciudadanos exigen respuestas ante la crisis generada por los constantes apagones. Cerca de 10 millones de habitantes resultaron afectados por el colapso de la red eléctrica nacional. Mientras tanto, la empresa estatal atribuye la emergencia a la escasez de combustible que enfrenta el país. Tras el apagón registrado el lunes, solo una tercera parte de La Habana ha recuperado el servicio. Y a semanas de su sentencia, la defensa de Ismael, el Mayo Zambada, solicitó atención médica especializada y que sea enviado a una prisión con esos servicios. El abogado del cofundador del cártel de Sinaloa presentó un memorando ante el juez encargado de dictar la sentencia, en el cual detalla el estado de salud del capo y solicita su traslado a un centro penitenciario con servicios médicos adecuados. Expertos consideran que la petición busca una sentencia más leve para Zambada. Es momento de hacer una pausa, pero no se vaya, tenemos mucho más al volver. Las polémicas palabras de una senadora paraguaya ataca directamente al jugador Kylian Mbappé y el mundo se eleva encima. Celebró la selección de Bélgica con un mensaje para Donald Trump. Tenemos la música y su bailecito especial.

0: con un espectacular regreso para primero empatar y luego ganar a un sorpresivo Egipto, Argentina terminó imponiéndose 3-2 en el partido celebrado en Atlanta. Avanzando a los cuartos de final del torneo mundialista, con goles de Cristian Romero al minuto 79, Lionel Messi al 83 y Enzo Fernández en tiempo de compensación, la albiceleste remontó una desventaja de 2 goles cuando parecía al borde de la eliminación. Argentina se mantiene en el torneo mundial y ahora espera rival para la siguiente ronda. Y el partido de Francia contra Paraguay trascendió más allá de las canchas. Una legisladora paraguaya se metió en graves problemas al publicar mensajes contra el jugador francés Kylian Mbappé. La senadora Celeste Amarilla publicó en la plataforma X un mensaje donde lo llamaba camerunés colonizado, que finge ser francés, prepotente y feo. Eso entre frases más duras, donde incluso lo comparó con un primate. La Federación de Fútbol Francesa condenó sus palabras y amenaza con una demanda. La legisladora respondió así.
1: ¿Pero qué sabe de mí, Mbappé? Pero ni sabe dónde está Paraguay. También está buscando en el mapa. Claro que fui agraviada. Y con suficiente motivo como para hacerle una querella a Mbappé. A la FF le digo que se contrate un abogado. Ellos no tienen legitimación activa para demandarme, para querellarme a mí. Ellos no tienen. ¿Cuándo hablé de la FF? ¿Cuándo hablé de Francia? Ellos no tienen ninguna legitimación activa. Yo no le debo disculpas a Paraguay, yo esto hice por Paraguay. Mal o bien, esto hice por Paraguay.
0: Pero las cosas no terminaron ahí. El jugador francés ya contestó y le dijo que era una mujer despreciable y que no representaba a Paraguay. Y agregó que no permitirá que una mujer como ella difunda odio y racismo por el mundo. Y la selección de Bélgica no olvida la llamada del presidente Donald Trump a la FIFA para que anulara una tarjeta roja al equipo estadounidense. Ayer ganaron 4-1 y su celebración parece que fue un mensaje muy directo. Hemos visto de todo en este mundial y ya lo vio con un baile y la canción muy alusiva al presidente. Bailaron y celebraron en los camerinos. Pero eso no fue todo por parte de la Federación de Bélgica. Justo después de su victoria 4-1, el equipo de las Barras y las Estrellas, los Diablos Rojos, publicaron en sus redes sociales la frase 4-1 revierte esto, aludiendo al hecho de que el presidente Donald Trump admitió haber abogado con la FIFA al revertir la tarjeta roja.

roja de su jugador Balogán, una acción que catalogaron como falta de respeto. Con 1.360.000 piezas de Lego construyeron una gigantesca Copa del Mundo de Fútbol y la instalaron en pleno centro de Nueva York. La estructura, una réplica a gran escala del trofeo original de la FIFA, fue construida en la República Checa y trasladada hasta la Plaza Rockefeller de Nueva York. Con esto me despido, que pase una linda tarde.

0: Te informa Mirta Las Harinas. Bienvenidos a Estrella News Miami. La cifra de muertos por los terremotos en Venezuela ya supera las 3.500 víctimas, mientras casi 18.000 personas siguen desplazadas tras los sismos que sacudieron Caracas y La Guaira el pasado 24 de junio. Más de 12.000 afectados permanecen en refugios temporales, donde expertos de salud advierten sobre riesgos por hacinamiento. Falta de agua potable y problemas sanitarios. Crecen además las críticas al gobierno por una respuesta que muchos califican como tardía e insuficiente. Nuestro colaborador de NTN 24, Oliver Fernández, continúa recorriendo la zona más afectada, en donde los sobrevivientes aún mantienen la esperanza de encontrar a sus seres queridos. Aquí está el informe.
1: Hola, un gusto saludarles desde el estado Vargas. Nos encontramos con Angélica Mundaraín. Ella es sobreviviente de este edificio que, como ustedes ven, pues se desplomó. Ella dice que salió disparada prácticamente de este edificio y logró salvar su vida. Lo lamentable ha sido que su hijo de 15 años está dentro de este edificio, no ha sido rescatado junto a 5 familiares más.
2: Correcto.
1: Coméntame, ¿Cómo han sido estos días para ti, tomando en cuenta que hasta ahora ni siquiera han podido sacarlos?
2: Nada fácil, muy difícil. Aunque tenemos mucha fe, porque

0: aquí está por lo menos la abuela y suegra de mi sobrina y de sus niños. Hemos estado aquí desde el día uno, con mucha agonía, pero con mucha fe.
1: Claro.
0: Pero pasan los días y vemos que no encontramos a nuestros familiares. Tenemos ayuda internacional, pero nos hace falta lo primordial para que ellos puedan avanzar, que son las maquinarias pesadas.
1: Tras 12 días no han podido tener esas maquinarias.
0: No, las que se necesitan realmente no.
1: Bien, muchísimas gracias a la señora Mundaraín. Es la información que nosotros podemos aportar a esta hora desde el estado Vargas y con ella retornamos a nuestro Centro Internacional de Noticias.
2: Gracias, Oliver. Y en Venezuela también ya empezaron a enterrar a las víctimas de los terremotos. Sin embargo, muchos de los cuerpos aún no han sido identificados. Una de esas fosas fueron excavadas en el cementerio municipal de La Esperanza, en La Guaira.
3: Ellos están siendo sepultados dignamente. Ellos están todos en una terraza, pero separados por parcela. ¿Para qué? Para darle una sepultura digna a todos esos cadáveres, ya que fueron víctimas de esta desgracia que hubo aquí en el estado y a nivel nacional.
2: Este es uno de los cementerios donde más fosas comunes se han habilitado. Hay nuevos datos en torno a los terremotos que azotaron Venezuela hace 12 días. Liberaron una fuerza equivalente a 240 bombas atómicas. Ese es el informe que difundió el Ministerio del Poder Popular para Ciencia y Tecnología. El informe fue firmado por la ministra Gabriela Jiménez, quien señaló que la energía liberada es comparable a millones de toneladas de TNT o cientos de bombas nucleares, como la arrojada sobre Hiroshima. En otros temas, decenas de cubanos con formulario I-220A siguen en una batalla legal por obtener la residencia permanente. Aunque algunos jueces han aprobado sus casos, el gobierno federal apeló las decisiones, dejando el futuro de estas solicitudes en manos de una junta migratoria. Ronald Acha tiene más información.
4: La verdad que el sufrimiento que estábamos pasando nosotros los I-220A es muy grande. Muy grande, mucha preocupación en la cabeza, mucho miedo de que nos deporten para nuestro país, que para allá no podemos ir.
5: Yunieske Jaramillo, cubano de Villa Clara, ingresó por la frontera a los Estados Unidos hace 2 años. Él está desesperado, ha aplicado a la residencia permanente por el ajuste cubano, pero como le dieron la I-220A, ahora se encuentra en un limbo.
4: Me hicieron un miedo creíble, pero me dieron una I-220A y estoy ahora con el lío de las cortes y eso, que no sé, no tengo estatus todavía.
5: Yunieski, quien tiene 38 años, huyó del régimen cubano, ya que era agredido por las autoridades. Él dejó a su pequeña en la isla y trabaja duro para poder traerla a Miami.
4: Me paraba en cualquier lado y lo hablaba, que no estaba de acuerdo con el gobierno de aquel país y por eso me tenían un poco azocado y eso.
5: Como Yunieski Jaramillo, existen cientos de miles de cubanos con I-220A. Quienes han sido detenidos, arrestados y hasta deportados. El abogado Wilfredo Allen, experto en migración, nos explica.
6: Casi 500.000 de personas que están en este momento preocupados por su futuro en este país, que no lo deben de estar. Ha habido algunos cubanos con 220A que han sido deportados a México o hasta a Cuba. Es una pelea constante. ¿Por qué? Porque este gobierno, el interés es gastar al inmigrante, que se levante la mano y se rinda, ni siquiera ir. Entonces, ¿cómo ponen presión? Con detenciones, con demora de servicios, con demora de aplicaciones.
5: Jueces de migración en Orlando, New Orleans y San Antonio han otorgado la residencia a estos cubanos, pero la administración de Donald Trump apela a estos casos, haciendo estos procesos sumamente largos. El problema es que el Board of Immigration Appeals debe resolver estas apelaciones, pero se toma años en decidir.
6: Yo tuve como 6 personas detenidas en las cortes. Ya todos están en libertad, algunos con fianza de jueces de migración y el resto por writ of habeas corpus, órdenes de jueces federales. Tuve uno que se demoró casi 16 meses porque lo mudaron a varios estados y varias cárceles.
5: El abogado Allen ha conseguido 11 residencias en cortes. Una ley que considere la I-220A como un parol facilitaría estos procesos. Sin embargo, el abogado Allen no confía en los legisladores.
6: Yo no tomo en serio nada de lo que dice la congresista. Mucho humo, un tambor vacío.
4: Y no quiero que nos viren para atrás, ni a mí, ni a ningún I-220A, ni a nadie, vaya.
5: Para Estrella News, soy Ronald Acha.
2: Cuba continúa enfrentando una crisis energética tras el colapso de su red eléctrica nacional que dejó a millones de personas sin servicio. Las autoridades informaron que comenzaron a restablecer la energía en algunas zonas, incluida parte de La Habana, aunque amplias regiones del país permanecen a oscuras. Este es el tercer apagón nacional registrado este año en medio de una creciente presión económica y sanciones de Estados Unidos contra la isla.
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2: Nuevos datos federales revelan una fuerte caída en la inscripción de planes de salud del llamado Obamacare. Tras el fin de los subsidios en enero, estados como Ohio y Oklahoma perdieron cerca de un tercio de sus afiliados, mientras Florida registró la mayor reducción, con más de 443 mil personas menos. Expertos advierten que muchos beneficiarios podrían haberse quedado sin cobertura médica.
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2: El Servicio Nacional de Meteorología mantiene una alerta de calor para zonas costeras y metropolitanas de Miami-Dade y Broward. La advertencia estará vigente este martes de 11 de la mañana a 6 de la tarde, con sensación térmica que podría superar los 105 grados. Las autoridades piden extremar precauciones para evitar enfermedades relacionadas con el calor. Es momento de hacer una pausa, pero no se vaya, tenemos mucho más al volver.
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0: Estamos de vuelta en Sin Filtro. Gracias por seguir acompañándonos y vamos a seguir hablando de la situación que se vive en Venezuela, porque todos los días están actualizando la cifra de muertos en este momento y ya ha alcanzado los 3,535 y ha llegado a más de 16,000 personas heridas y miles más continúan desaparecidas. De hecho, ya la presidenta Delcy Rodríguez, ayer les comentamos que ha designado una nueva tarea prácticamente a nivel militar para tratar de restablecer el orden en Venezuela y también crear grupos para próximos posibles eventos y desastres naturales en el país. De hecho, la presidenta misma de Venezuela se le vio el día de hoy, que más adelantito estaremos hablando, haciendo una entrega importante a esos perritos buscadores que estaban, digamos, colaborando con esta ayuda. Pero bueno, parte de la situación que se está viviendo ahí son esas historias conmovedoras que se viven todos los días prácticamente desde que ocurrió esta tragedia el pasado 24 de junio. Y es que entre las historias que más han conmovido prácticamente a los venezolanos y que dejaron estos terremotos está la de una niña que se llama Lía, de apenas 7 años de edad, que pasó 12 horas atrapada bajo los escombros. Ella sobrevivió, perdió a su mamá, a su hermanita y también se quedó sin un bracito. Y ya, por supuesto, fue dada de alta y estas fueron sus palabras.
1: Hola, mi nombre es Lía León. Tengo 7 años. Gracias por ayudarme. Dios lo bendiga.
2: Bueno, yo soy Juan Carlos León, papá de Lía. Estamos muy agradecidos por toda la ayuda prestada, por todo aquel aporte que hicieron, por todo lo que nos ha llegado, el cariño, los mensajes. De verdad, no tengo cómo agradecer tanto.
3: Wow. Qué fuerte esa niña, ¿no?
4: Sí, ver la imagen ya de la niña de pie fuerte, uh-huh, a pesar de la circunstancia, es muy llamativo. Estaba viendo también un joven activista de ahí de, uh-huh, Venezuela, que es, por cierto, muy amigo de Daniela, ¿se acuerdan? La modelo y Miss de Colombia, que también perdió una pierna por, uh-huh, una situación de salud. Sí. Él perdió las dos piernas desde hace mucho tiempo y se dedica a esto y ha estado visitando a muchas personas amputadas en los diferentes hospitales que han perdido, uh-huh, piernas, brazos, manos, algunos miembros de su cuerpo y con los que está llevando un mensaje de esperanza, uh-huh, y de esto no es el fin de nada, este es el inicio de algo importante y mientras haya vida y esperanza. Entonces, qué importante, ¿no?, que de una u otra manera entendamos, uh-huh, que esta es una nueva etapa, uh-huh, pero es también una nueva oportunidad y que afortunadamente estamos con vida, que es lo principal en este momento, y donde, sí, hay tanta tragedia.
3: Uh-huh. Y a veces nosotros nos quejamos por cosas tan pequeñas, uh-huh, y esto nos recuerda otra vez que pues hay personas que están sufriendo más que uno y uno pues puede pues ayudarlos de cierta forma, así como les están ayudando en otros países.
0: Exactamente, es que esa es la situación que está viviendo en este momento Venezuela, uh-huh, y se trata de ayudar como, uh-huh, seguimos o sigue haciéndolo también muchísimas personas. Quería mostrarles simplemente una imagen que ha salido en estos días de esta imagen, ¿no?
3: Wow.
0: De una parte de, yeah, de la zona de La Guaira, una parte montañosa, se ha convertido en una fosa común,
3: sí,
0: de la cantidad de personas que siguen y siguen encontrando los rescatistas ya debajo de estos escombros. Y pues bueno, una imagen que por supuesto nos duele, uh-huh, Venezuela por la situación que está pasando en este momento. Se habla de que por lo menos hasta ahora se han podido enterrar ahí 80 personas y que pues que sus familiares pueden ir a reconocerlos, porque obviamente se estaba dificultando las tareas de rescate y todo con el olor que se estaba ya pues presentando en esta zona del desastre. Óigame, chicos, ahora mencionaba acerca de las historias de muchísimas ayudas que han podido enviarse a Venezuela a través de distintos organismos, a través de distintos países, pero también se han presentado varias denuncias importantes el día de ahí, y es que tiene que ver con esas ayudas que se han enviado, al parecer han resultado en otro lugar, ¿no?
3: Sí, lo que está pasando es que pues muchos están dudando esa ayuda que mandan. Es por, uh-huh, eso que el alcalde de la ciudad de Panamá, uh-huh, Mayor Mizrachi, reveló que escondió AirTags, estos llamados AirTags que uno puede poner en cualquier cosita para rastrear, uh-huh, esto, y dijo que esas 40 toneladas de ayuda humanitaria que envió para asegurarse que realmente están llegando a su destino, pues les puso esos AirTags. Pero al revisar la ubicación, detectó que parte de ese cargamento apareció en otro lugar a cientos kilómetros de La Guaira. Obviamente ahí es donde necesitan más ayuda, que era el estado que estaba, pues, obviamente destinado para esta ayuda. Dijo que su intención era garantizar la transparencia y rendir cuentas sobre qué hicieron con esas donaciones, y al parecer, pues no están llegando donde tenían que llegar.
4: Al menos no las del alcalde de Panamá, que tuvo esta idea, pues, de darle ese seguimiento a través de estos tags. Obviamente llama mucho la atención que si esto está sucediendo con este cargamento, que no pasará con otros tantos que se han enviado, porque la duda es esa: ¿realmente la ayuda va a llegar a los que lo necesitan o se va a desviar a instituciones, a gobiernos, a personas, como le llaman típicamente aquí, enchufadas, que se terminan quedando con situaciones que no le corresponden necesariamente a ellos? Así que hay que poner un ojo en dónde están las ayudas que se están enviando del mundo.
0: Exactamente. Yo creo que fue lo mejor que hizo, porque esto nuevamente pone en evidencia la situación que se presenta en Venezuela, porque ya varios organismos o ayudas que simplemente estaban llegando estaban denunciando que lo que estaban enviando se estaba revendiendo a otro valor, y por esa razón estaban pidiéndole a las personas tachar los códigos de barra, poner donación y demás.
3: Que le escriban ahí.
0: Esto más o menos nos da una idea de la situación que se vive en este país sudamericano. Óigame, hablando de países y lo que está sucediendo en nuestros países, valga la redundancia, pues le pasó un momento bastante, bastante incómodo a la presidenta Claudia Sheinbaum. A ver de qué se trata.
4: Es llamativa esta imagen que vemos, ¿no? Vean cómo durante un evento público, un recorrido público, a Claudia Sheinbaum aparente y alegadamente le escupen en la cara. Se supone que una de las personas que se acercó, un caballero, dicen los que fueron testigos de este momento, habría escupido directamente en el rostro de la presidenta, quien estaba saludando a la gente en estas giras que hace, especialmente los domingos allá en México, y resultó en este incidente. Ahora la interpretación, pues, es abierta al público, ¿no? Porque básicamente su reacción es inmediatamente limpiarse y continuar como si nada pasara. Luego, minutos después, se retira del lugar. Sin embargo, habla la gente ya de si esto fue un desprecio al trabajo que está realizando o un incidente, o qué es lo que pudo haber pasado. Lo que es un hecho es que la imagen se ha convertido hoy por hoy en la comidilla de todo el mundo.
3: Eso sí.
4: Tanto la reacción de ella, que suele ser muy pasiva, incluso cuando le tocaron los senos, ¿se acuerdan? En pleno centro histórico, hasta esta, pues, una falta de respeto. Al final es una figura presidencial, independientemente de que nos guste o no nos guste.
0: Exactamente. ¿Ustedes creen que fue muy diplomática esta reacción? O sea, o porque tiene que ser presidenta o presidente de un país, tiene que actuar de esta manera frente a ya las cosas que le han hecho a Claudia Sheinbaum.
3: No, yo no pudiera actuar así, pero ya sabemos
0: póngame
3: que
0: presidenta
3: ella...
0: lo que sea.
3: Ya sabemos cómo tú reaccionarías, y yo también, pero yo creo que a ella se le ha visto reaccionar de esa forma. Incluso, como dijo Juan, cuando le tocaron donde no le deberían de estar tocando, ella no reaccionó como tal vez yo y reaccionaría, o tal vez tú, ¿no? Pero sí, yo creo que es una señora muy diplomática, y obviamente yo creo que tiene que tener más seguridad, así como lo tenemos aquí en Estados Unidos.
0: Me preocupa lo que está sembrando, digamos, el gobierno de la 4T también con Andrés Manuel López Obrador, ¿no? Que él salía porque él decía que el pueblo era quien lo cuidaba.
3: No,
0: y también
3: seguro.
0: Claudia Sheinbaum hace lo mismo, ¿no? En su carro y demás. Pero un escupitajo pudo haber terminado en cualquier otra situación, ¿no?
4: No, fue un escupitajo. Pudo haber sido...
0: Claro, pues eso te digo, algo peor. Entonces,
4: están muy expuestos, y en ese afán de que somos austeros y no somos cercanos al pueblo y toda esta situación, la verdad es que termina siendo un conflicto. Yo creo que la presidenta tendría que ser más cercana al pueblo en las necesidades reales del pueblo, no en andar por ahí por la calle recibiendo escupitajos. Eso es una falta de respeto para cualquier persona, independientemente de la investidura que tenga. Sin embargo, esa cercanía de, ay, sí, escúpanme hasta la cara, no la hace necesariamente la gobernante que el pueblo quiere.
0: Eso exactamente. Sí. Yo por ahí leí muchas, muchas opiniones y muchas cosas que decían: este señor hizo lo que muchos quizá querían hacer. No sé si es verdad o no, no sé cómo va la parte de los mexicanos.
3: Tal vez sí,
0: pero obviamente sí es una falta de respeto a una presidenta de un país. Óigame, vamos a hacer una corta pausa, pero usted no se vaya, porque al regresar venimos a hablar de esta guerra en redes sociales entre el futbolista francés, un futbolista francés, y una senadora paraguaya que ya está llamando la atención a nivel internacional. No se vaya, volvemos.

0: estamos de vuelta en Sin Filtro y antes de la pausa le decíamos, sí, le dimos ya el último adiós prácticamente a uno de los mejores futbolistas de la historia, pues ayer con la derrota de Portugal, pues pareció ser así, ¿no?
1: Sí, él así lo confirmó y dijo que se va con la conciencia tranquila. Le estaban preguntando ahí los reporteros si él quería ganar ese último mundial que iba a jugar y él dijo que no necesariamente, que básicamente él está tranquilo, que se va porque él siente que ya hizo pues suficiente, pero también estaba diciendo que no conoce su futuro. A sus 40 y tantos años, dice que todavía no sabe lo que va a hacer después.
0: Ronaldo, 41 años tiene. Uh-huh. 41 años,
1: joven todavía.
2: Joven sí, pero no para el fútbol.
1: Sí, exacto.
2: O sea,
1: eso
2: es,
1: sí.
2: Es lo complicado, lo veíamos incluso ya cansadito en algunas ocasiones, en algunas jugadas no reacciona el cuerpo igual, pero los que sí reaccionaron fueron los hinchas de Portugal, que miren nada más la calidad de despedida que le hicieron con un show de drones que llamó la atención de sobremanera.

0: qué bonito, qué emocionante.
1: Qué bueno.
0: Eso, eso.
1: Aunque ha existido una rivalidad bastante grande en el mundo sobre dos personajes, uno Cristiano Ronaldo y el otro Messi, yo creo que la gente que le gusta el uno o el otro tiene que reconocer lo histórico que han sido, los buenos futbolistas que han sido y la competencia que crearon para ser dos de los mejores jugadores de este planeta, que por fortuna pudimos verlos muchísimas generaciones y que pudimos disfrutarlas. Así que, al parecer, este va a ser el último mundial. Por ahí yo decía que probablemente con Portugal siendo sede del próximo mundial, ¿será que Cristiano Ronaldo se va a aguantar otros añitos y puede debutar contra su hijo, ¿no? O con su hijo.
0: Con su hijo de mano a mano. Que de hecho, el próximo mundial podría debutar también el hijo de Messi. Se habla ya de esa posibilidad y de otros tantos que llamarían mucho la atención. Yo no creo que Cristiano aguante jugar otro mundial. Uh-huh. Creo que sí va a tener una figura predominante en el mundial donde Portugal, España y Marruecos van a organizar en el 2030, pero sí ya jugando, no sé, hija mía. O sea, sabemos que es un crack, que se hizo y que se formó y que se disciplinó y que lo ha dado todo, pero los años pesan, las rodillas duelen, la condición también se ve afectada. Entonces yo lo veo más como una participación súper especial y protagónica para el 2030, pero ya no disputando juegos en la cancha.
1: Y sí, 4 años, ya marca la diferencia, tendría 45 años, y ya creo que ya no le da. Pues
0: mira,
1: si no
0: que
1: le
0: yo
1: dio
0: estoy llegando a los 45, ya no me da ni para estar sentado viejos, aquí. Ya está. Menos para andar
2: a cada rato, Juan, me duele esto, me duele lo otro, voy al médico. Y, ay, no, sí, no, es que es difícil a los 41. 45.

0: 41 años ya es viejo para el fútbol, pues 45 es bastante ya pronunciada la edad. 41 tiene Cristiano.
1: Ya que se relaje.
0: Muchos dicen que probablemente eso también le costó en este mundial, en donde mucho o poco pudo hacer. 3 goles al fin y al cabo a los 41 años en un mundial. Por supuesto

0: tenía.
1: Dijo que con Copa del Mundo o sin Copa del Mundo, Cristiano Ronaldo siempre iba a ser Cristiano Ronaldo.
0: Estamos esperando la eliminación de Messi, pero por ahora se mantiene vivo en este momento. Vamos llegando al final de Sin Filtro Nacional, pero por supuesto nos quedamos con la información local, así que no le cambie, regresamos en breve. Ya volvemos.
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0: Abrimos con esta noticia en desarrollo. Fue detenido en la Ciudad de México el exdirector de Pemex, Víctor Rodríguez Padilla. Su arresto ocurre días después que se difundiera este video en el que se le ve forcejeando y agrediendo físicamente a su esposa, quien presentó una denuncia por presunta violencia intrafamiliar. Padilla ya aparece en el Registro Nacional de Detenciones, pero hasta el momento las autoridades no han informado el delito por el que fue arrestado. Hola, ¿qué tal? Soy Abel Álvarez. Gracias por acompañarme. Estas son otras de las noticias que estamos siguiendo muy de cerca aquí en 24 horas. ¿Quién está escribiendo las cartas en nombre del Chapo Guzmán? Su abogado asegura que son falsas y advierte sobre una lista de funcionarios mexicanos relacionados con el narco. Atención, porque en este noticiero hablamos con él. Además, los terremotos en Venezuela reavivan el temor a una nueva ola migratoria. Miles de familias lo han perdido todo y algunos ya piensan en abandonar el país.
1: This is not Havana. This is the United States of America.
0: Con golpes en la mesa de la ONU, el canciller cubano intenta callar al embajador de Estados Unidos. Washington acusa a los gobernantes cubanos de tener electricidad mientras el pueblo vive en apagón. Crece el escándalo de un candidato demócrata al Senado. La exnovia de Graham Plattner lo acusa de un acto sexual sin su consentimiento. Le decimos de qué se trata. Pero mire, continuamos con las supuestas cartas de Joaquín El Chapo Guzmán enviadas a una corte federal en Estados Unidos que podrían ser falsas. Hasta ahora se han reportado al menos 13 cartas escritas en inglés y con errores gramaticales en las que presuntamente el capo pedía ser extraditado a México, un nuevo juicio y la revisión de su condena. Sin embargo, su abogado en México dice que ninguna fue escrita ni firmada por el ex líder del cártel de Sinaloa. Además, adelantó que próximamente enviará una carta auténtica a las autoridades.

0: estadounidenses, en las que se mencionarán nombres de 32 políticos mexicanos presuntamente vinculados al narcotráfico durante los sexenios de Enrique Peña Nieto y Andrés Manuel López Obrador. Y todo esto surge, o más bien, aumentan las interrogantes, como por ejemplo, ¿quién está detrás de estas supuestas cartas de El Chapo Guzmán? ¿Y cuándo revelarán la lista de funcionarios que tendrían vínculos con el narcotráfico? Esta noche nos enlazamos hasta México con Gerardo Rincón Flores, abogado de Joaquín El Chapo Guzmán. Gerardo, gracias por estar con nosotros aquí en 24 horas de Estrella TV.
1: Hola, ¿qué tal? ¿Cómo estás? Gusto saludarte nuevamente. Buenas noches. Saludos a todo tu público.
0: Igualmente. Por cierto, salieron estas cartas, los medios de comunicación hablábamos de ella, pero es hasta ahora que tú dices de que las cartas son falsas.
1: Déjate, digo una cosa que es muy importante para que todo el mundo comprenda esto. Las cartas definitivamente son falsas. Yo conozco la forma en la que escribe mi representado, el señor Guzmán Loera. Así mismo conozco sus firmas. Pero algo muy importante, para que salga un documento de esa prisión firmado por el señor Guzmán o cualquier otro detenido dentro de esas prisiones, pasa por la seguridad de la misma y además el FBI valida lo que dice el contenido y posteriormente se entrega. Te lo digo porque mi poder notariado y apostillado posteriormente y los documentales, cartas y demás escritos que envié y que me firmó, fueron revisados, fueron 60 días aproximadamente para poderlos tener listos para operar.
0: Durante
1: apenas
0: todo... Sí, dígame.
1: No, te digo, fueron casi 60 días para poder tener los documentos de aprobación. Después de eso, sigue el apostillado. Así que esas cartas, yo ya vi la letra, no es, la firma no es, son 14, no son 13, déjate, modifico nada más de información. Y puede haber más. Quien esté detrás de esto, ya la abogada que lleva el caso criminal en Estados Unidos, la licenciada Mariel Colón, con quien tenemos una alianza internacional, ya levantó el informe y se está haciendo la investigación quién pudo haber sido y con qué intención. Porque lo único que hacen es hacer informes mediáticos de noticias y afectaría en un momento dado uno de los procesos que yo llevo, que es la defensa de los derechos humanos. Yo no defiendo los delitos, quiero ser muy claro. Yo defiendo los derechos del señor Guzmán famoso o del señor Juan, que nadie lo conoce, es igual. Es lo mismo para mí un famoso que una persona desconocida, un rico que una persona que no es rica. Tengo 17 años ayudando gratuitamente en México a todas las familias,
0: Gerardo,
1: mujeres.
0: Hablando de todo eso y de lo que estamos hablando aquí ahora mismo en cuanto al Chapo Guzmán, se habla de que tienes una lista de funcionarios que estarían vinculados con el narcotráfico en México. Inicialmente se hablaba de 10 funcionarios, pero esa cifra aumentó y que está vinculado a sexenios anteriores. ¿Cuándo vas a dar a conocer esta lista?
1: Hoy mismo la envío electrónicamente a las respectivas autoridades de Estados Unidos y posteriormente las entrego en físico con evidencias de USBs y discos donde se comprueban los videos. Si me permites, te explico un poco en qué consiste. No
0: claro
1: te puedo
0: sí.
1: dar nombres, pero mira, es que pero te decía que gente famosa y no famosa, hay procedimientos que hay en México. La mayoría de los penales están llenos de gente inocente, mal defendida por algunos fiscales corruptos. ¿A qué voy con esto? Por lo regular, mucha gente ya no tiene posesión de sus predios, mucha gente está desaparecida, mucha gente está desvivida y mucha gente está detenida injustamente. ¿A qué voy? Bueno, pues yo pedí los informes del señor Joaquín Guzmán a la FGR en México, cosa que no me dieron. Fui con la presidenta, le entregué un documental con evidencias, con videos de muchos actos parecidos y similares a este, con pruebas donde se ve que ciertos policías siembran droga, que ciertos funcionarios desviven a una persona, con ciertos testimonios de las fiscalías, y no hizo nada.
0: Entonces tú quieres decir, Gerardo, que la presidenta sabe de estos funcionarios que aparentemente están vinculados con el narcotráfico.
1: Tengo el acuse, el comprobante donde entregué la información, y no solamente a la presidenta, a varias fiscalías, entre ellas la de Nuevo León y otros estados, con pruebas y evidencias de ciertos funcionarios municipales, estatales y federales, que estuvieron con el presidente anterior y con Peña Nieto, y actual hay uno que otro todavía.
0: Cuando tú hablas de estos funcionarios, estás hablando que están vinculados posiblemente con el Chapo Guzmán o con otros grupos delictivos.
1: Con varios grupos. Es que es muy fácil decir lo que pasa, los asesinatos, los problemas que hay, muy fácil decir, la culpa es del narco, la culpa es del narco. Siempre echan la culpa al narco o a un líder o a una persona. ¿Por qué no dicen que los mismos funcionarios tienen sus gentes de seguridad que traen de otras partes, que hacen las fechorías y que culpan a ciertos grupos? Y quiero ser claro, no defiendo a ninguno, ¿eh? Yo no defiendo delitos ni a ningún grupo delictivo, pero muchas cosas son falsas, muchas cosas son inventadas. Para todo el mundo, el señor Guzmán es el monstruo, pero no saben la verdad trasfondo. Hablan de otros líderes, no quiero mencionar otros líderes, pero no son el monstruo que dicen. ¿Por qué no investigan, empezando por arriba, a ciertos funcionarios o funcionarios con su grupo de seguridad o policías que hacen fechorías y culpan nada más por culpar a X grupo y ya se lavan las manos?
0: Gerardo, yo te agradezco muchísimo que hayas aceptado la invitación aquí a 24 horas. Por favor, vamos a seguir en contacto sobre todas las cosas para seguir el caso y tener información más detallada de estos funcionarios que podrían estar vinculados con el narcotráfico. A ti muchísimas gracias por aceptar la invitación.
1: Mucho saludarte. Buenas noches. Saludos a tu público.
0: Igualmente. Gracias. Y mire, otro capo está generando controversia en México. La presidenta Claudia Sheinbaum pregunta, ¿quién mintió sobre la captura de Ismael El Mayo Zambada? Y si el FBI intervino en territorio mexicano sin autorización. La mandataria asegura que, si fue así, se violaron leyes mexicanas. Vamos con Víctor Blázquez, que nos explica cómo surgió la polémica. Vamos al reportaje.
2: Que solicite información de manera directa.
3: El gobierno mexicano otra vez solicitó a Estados Unidos el que aclare cómo sucedió la captura de Ismael El Mayo Zambada, señalado como líder del cártel de Sinaloa. Y es que el FBI recientemente se atribuyó el operativo donde aseguró la avioneta en la que viajaba desde Sinaloa. Ahora esa misma aeronave es presumida en un museo del FBI en Nuevo México.
2: ¿Quién acuerda con miembros de la delincuencia organizada? Porque nosotros no.
3: Hace años, Zambada habría sido secuestrado y entregado a autoridades estadounidenses por Joaquín Guzmán López, uno de los hijos del Chapo Guzmán. En ese momento, el ex embajador de Estados Unidos en México, Ken Salazar, aseguró que el gobierno del presidente Trump nunca intervino.
2: Y de nuevo, ¿quién mintió? ¿O quién miente? ¿Mintió el embajador Ken Salazar? Porque también lo escribe en su libro.
4: Las versiones son contradictorias. Alguien mintió. De confirmarse la participación del FBI sin informar al gobierno de México, representa una violación a la Carta de las Naciones Unidas.
3: Zambada afirmó estar cooperando con las autoridades norteamericanas y aceptó su condena de cadena perpetua, pero solo pidió una cosa: ser recluido en una penitenciaría con asistencia médica y no en una de máxima seguridad.
5: El gobierno de Estados Unidos seguramente tiene muchísima información porque El Mayo Zambada está declarando mucha información sobre el cartel de Sinaloa en la narcopolítica.
3: Entre los investigadores circula la tesis de miedo en el gobierno por solo reclamar injerencia.
6: Y la presidenta Claudia Sheinbaum esto lo ve únicamente como una agresión a su partido.
7: Como parte del caso, Estados Unidos sigue presionando a México para que entregue a 8 funcionarios del gobierno de Sinaloa, entre ellos el gobernador, por su presunta relación con el cártel. En Ciudad de México, Víctor Blázquez, Noticias, Estrella TV.
0: Ahora mire esto otro. Un inmigrante mexicano murió tras recibir disparos de un agente de ICE durante un operativo en Houston. Le advertimos que las imágenes son verdaderamente sensibles. El Departamento de Seguridad Nacional identificó a la víctima como Lorenzo Salgado Araujo. Según las autoridades, el hombre intentó evadir su detención y embestir a los agentes con su vehículo y que por eso el oficial disparó en defensa propia. Organizaciones pro inmigrantes cuestionan la versión oficial y exigen una investigación independiente. Su hijo, Ronaldo Salgado, escribió en una publicación de Facebook que su padre era un hombre trabajador que murió de camino a su trabajo en la construcción. Dijo que llevaba 35 años en el país y que estaba en el proceso de obtener su autorización de empleo. Se rompe la paz en el Medio Oriente. El Comando Central de Estados Unidos confirmó ataques contra objetivos militares en el sur de Irán. Esta es una noticia en desarrollo, pues las explosiones sacudieron la provincia de Hormozgan, donde se reportaron incendios en un muelle pesquero y varios heridos. Washington afirma que la operación fue una respuesta a los recientes ataques contra buques comerciales en el estrecho de Hormuz. Y mire, continúan las denuncias de conducta sexual inapropiada contra el candidato demócrata al Senado por Maine, Graham Platner. Según la cadena CNN, una exnovia lo acusó de quitarse el condón sin su consentimiento durante las relaciones sexuales, además de sujetarla con fuerza y hasta encerrarla en una habitación. Esta denuncia se suma a la de una mujer que lo acusó de violarla hace 5 años. Platner niega las acusaciones y asegura que tiene motivaciones políticas, mientras varios miembros de su propio partido están pidiendo que abandone la contienda. Y con esto nos vamos a una pausa. Al regresar hay más. Crecen los temores de una nueva ola migratoria después de la tragedia de los terremotos en Venezuela. Tenemos testimonios de quienes ya planean emigrar.
8: This is not Havana. This is the United States of America.
0: Fuerte discusión en la ONU entre los diplomáticos de Cuba y Estados Unidos. ¿Qué se dijeron Bruno Rodríguez y el embajador estadounidense?
9: Estudia con nosotros las preguntas para el examen de naturalización.

Por seguir aquí en 24 horas, tras los terremotos en Venezuela, crece la preocupación por otra posible ola migratoria desde un país que ya ha protagonizado uno de los mayores éxodos del mundo. Veamos algunas cifras recopiladas por la

0: ONU. En 2015 se estima que cerca de 700.000 venezolanos vivían fuera de su país. Para 2019 la cifra ya rebasó los 5 millones y actualmente son casi 8 millones los venezolanos que han emigrado. Ahora bien, miles de familias enfrentan una nueva tragedia. Muchas lo han perdido todo, sus hogares, sus pertenencias e incluso a seres queridos. Para algunos la idea de empezar de nuevo fuera de Venezuela vuelve a cobrar cierta fuerza. Por eso vamos hasta Caracas. Carolina Bigot habló con venezolanos que ya piensan, por ejemplo, en emigrar.
1: No he encontrado nada.
2: Con un dolor que en este momento lo supera, el señor Narciso continúa esperando el cuerpo de su esposa. Lo conocimos el día siguiente del doble terremoto, el jueves 25 de junio.
3: Está esperando.
4: Estoy esperando. Estoy aquí ahorita con el hijo nomás.
2: Han pasado 13 días y sigue en el mismo lugar, a pie de este árbol y a puertas de lo que era su residencia en Caraballeda, estado La Guaira. Perder absolutamente todo, y lo más doloroso a su esposa, a quien no ha podido ni siquiera despedir, lo empuja a abandonar el país.
4: Ya la hija mía, se le murió el esposo, ya se fue para Colombia y ella me estaba esperando allá.
2: Saca fuerzas para esperar por el cuerpo de quien fue su compañera durante 52 años.
4: Bueno, ahorita mi vida se me acabó. En estos momentos.
2: Un país que el 3 de enero, con la captura de Nicolás Maduro, recobró la esperanza. La fe se impuso y una mejor Venezuela vendría. Incluso el regreso de algunos de los al menos 8 millones de nacionales que han emigrado. Pero todo cambió y ahora quienes se sentían a gusto y esperaban el fortalecimiento económico piensan en irse y quienes podrían regresar lo descartan. En un momento de descanso, Doriana nos contó que ha hecho lo imposible por sacar el cuerpo ya sin vida de su tía.
5: De hecho, nosotros mismos tuvimos que con nuestras manos sacar los escombros. Y bueno, no pierdo las esperanzas, pero está bastante difícil.
2: Tomó una decisión.
5: Tengo nacionalidad española y ya mis planes son irme ya. Mis hijos están aterrorizados, hasta yo misma. Pues.
2: Antes tiene un compromiso con su familia, quienes la esperan en España.
5: Cuando traigan las máquinas y empiecen a remover los escombros, bueno, sea como sea, pero quiero conseguirla, de la forma que sea.
2: Emigrar no es sencillo, pero para quienes lo perdieron todo, quizá resulte lo mismo. Estados Unidos siempre está en el radar de quienes buscan un futuro mejor. Sin embargo, las severas políticas migratorias del presidente de ese país, Donald Trump, y las dificultades para obtener visa americana alejan esa posibilidad.
6: Según el gobierno, hasta ahora 17.907 personas perdieron completamente sus hogares y se encuentran en campamentos y refugios temporales. La mayoría de ellos asegura que al tener algún tipo de recuperación, abandonará el país. Desde Caracas, Venezuela, Carolina Bigot, Noticias Estrella TV.
0: Mire, por otro lado, en medio de una terrible crisis energética que ayer dejó a casi toda Cuba en apagón, el gobierno de La Habana llevó ante la Asamblea General de la ONU su denuncia contra el embargo de Estados Unidos. El canciller Bruno Rodríguez aseguró que las sanciones impiden el acceso a combustible y afectan directamente a la población cubana. Pero la respuesta de Washington fue contundente. El embajador estadounidense Mike Waltz acusó al gobierno cubano de culpar a Estados Unidos por una crisis que, según dijo, fue creada por el propio régimen y cuestionó por qué los dirigentes tienen electricidad y el pueblo no.
7: Somehow, conveniently, there always seems to be enough power for the regime, for the Cuban dictatorship. There's enough power right now as we speak for the Castro family's compounds. They have electricity. There's enough power for the regime's offices, including apparently enough to type up today's remarks, blaming America once again year after year for the crisis they have created. There will be, I promise you, enough power for the Cuban propaganda shop to clip and post and translate their lies they're spreading in this body once again around the world.
0: El intercambio subió de tono cuando Rodríguez interrumpió el discurso golpeando su escritorio y así le respondió Waltz.
7: On July 11th, 2021, thousands of Cubans filled the streets and demanded freedom. You can pound away, my friend. This is not Havana. This is the United States of America. This is the United Nations. And we will speak, we will be heard, and we will not be silenced like your own people. So pound away.
0: Para cerrar su intervención, Waltz exhibió fotografías de presos políticos cubanos, asegurando que ellos representan el verdadero rostro de la represión en la isla. Vamos a otra pausa. Al volver, explosiones cerca del hotel donde se hospeda el presidente francés. Se confirma la presencia de bombas caseras. Los detalles cuando vuelva, no se vayan.

El presidente de Francia, Emmanuel Macron, se encontraba en Damasco cuando dos explosiones sacudieron las inmediaciones del hotel donde se hospedaba durante su visita oficial a Siria. Las detonaciones dejaron al menos 18 heridos, entre ellos 4 policías, y provocaron un incendio en un vehículo frente al hotel. Macron no se encontraba en el hotel en el momento de las detonaciones. Las autoridades sirias confirmaron que fueron dos artefactos explosivos improvisados. Uno estaba oculto en un automóvil estacionado y el otro en un bote de basura. Y terminó el sueño mundialista de Colombia. La selección cafetera quedó eliminada en los octavos de final tras caer en penales ante Suiza después de empatar sin goles. En Bogotá, cientos de aficionados siguieron el partido en pantallas gigantes y pasaron de la ilusión a la tristeza con el penal definitivo que dejó a su equipo fuera del Mundial. Pero muchos aseguran que fue su mejor actuación en un Mundial desde Brasil en 2014. Con estas imágenes vamos llegando al final. Soy Abel Álvarez. Gracias por informarse conmigo aquí en 24 Horas.

0: Un operativo migratorio termina en muerte en Houston, Texas. Agentes de ICE disparan contra un inmigrante mexicano. El gobierno lo acusa de intentar escapar utilizando su vehículo en contra de los oficiales. Alerta máxima en Manhattan. Se doblan varias columnas de una torre de 37 pisos en construcción, provocando la evacuación de decenas de edificios en pleno corazón de Nueva York. La tensión en Medio Oriente vuelve a dispararse. Estados Unidos lanza una ofensiva de gran alcance contra objetivos iraníes y lo acusa de atacar buques civiles en el estrecho de Hormuz. La crisis eléctrica en Cuba entra en una fase crítica. La red nacional colapsó por tercera vez en este año. Entre protestas y presión internacional, el malestar ciudadano pone al régimen bajo presión. Arizona enfrenta una semana sofocante, calor extremo cercano a los 115 grados, aire contaminado y posibles tormentas con vientos y polvo. Así iniciamos su noticiero nacional cierre de edición. ¿Qué tal? Muy buenas noches. Bienvenidos a su noticiero nacional cierre de edición. Mil gracias por acompañarnos. Les informa José Armando Ronstadt. Iniciamos con lo siguiente. En Houston, en Texas, donde un operativo de migración terminó con un hombre muerto después de que un agente de ICE disparara durante un intento de arresto. Según el Departamento de Seguridad Nacional, los agentes intentaban detener un vehículo como parte de una operación dirigida contra una persona indocumentada. La agencia identificó al conductor como Lorenzo Salgado Araujo, originario de México, y aseguró que intentó evadir la detención, que chocó contra un vehículo de ICE y que desobedeció varias órdenes verbales. De acuerdo con la versión oficial, Salgado Araujo habría usado su vehículo como arma en un intento por atropellar a uno de los agentes, quien respondió disparando en defensa propia. El conductor resultó herido, fue llevado de emergencia a un hospital, donde murió por las lesiones recibidas. El FBI quedó a cargo de la investigación. Y la Liga de Ciudadanos Latinoamericanos Unidos, LULAC, se ha mostrado muy preocupada por el hecho y ha demandado una investigación integral del incidente. Además, ofrece una recompensa de $5,000 por evidencia sobre este caso. Y para ampliar más sobre esta nueva muerte de un inmigrante a manos de agentes federales, se encuentra ya con nosotros Juan Proaño. Él es el director ejecutivo de LULAC. Señor Proaño, muy buenas noches y gracias por acompañarnos.
1: Buenas noches, José.
0: ¿Cuál es la versión oficial y cuál es la versión que ustedes tienen y donde no están de acuerdo?
1: Bueno, lo que sabemos es que ese señor, Lorenzo, ha estado en Estados Unidos por más de 35 años. También era un esposo, un padre para tres hijos ciudadanos y tenía una empresa de construcción y estaba en camino a un trabajo que él tenía en New Caney, Texas. Una de las personas, las tres personas que también estaban detenidos, era el hermano de él y dos empleados. Esta es una persona que ha vivido en Estados Unidos por más de 35 años. No es un criminal. No tiene ningún récord de ninguna maldad en los Estados Unidos. Y nosotros no creemos a ICE ni a DHS, lo que ellos están diciendo, porque están repitiendo exactamente lo que dijeron de Renee Good, que ella atacó a los agentes con el vehículo. Usted puede ver de las fotos y el video que ustedes tienen, que no hay ningún choque adelante del carro, atrás del carro, y si ve el lado del carro, se ve que fue el carro de ICE que se chocó o empujó al carro, a la camioneta de Lorenzo. Ahí mismito, ahí lo ves, que ellos fueron los que atacaron o avanzaron en este señor y lo mataron.
0: ¿Qué respuesta le ha dado el gobierno, la agencia federal, ICE?
1: Ellos lo dijeron exactamente, ¿no? Que lo trataron de parar, que él no respondió a las demandas de los agentes, que él usó el vehículo para atacar al vehículo de ICE y a los agentes de ICE y le dispararon una vez. Pero lo que le sabemos es que de ese momento le quitaron toda la identificación que él tenía en su persona. Cuando lo metieron al vehículo de la ambulancia, no tenía identification, ¿no? Una licencia, un documento, por ejemplo. Solo lo registraron como un John Doe. Y hasta ese momento la familia todavía no puede recibir el cuerpo de Lorenzo. Están haciendo un biometric test para verificar él es la persona que nosotros sabemos. Lorenzo Salgado, y ojalá lo van a entregar a él muy pronto.
0: Muy bien. Una última pregunta. Ustedes están ofreciendo una recompensa. ¿Qué tipo de información están buscando?
1: Videos, cualquier información que nos puede decir un poquito más exactamente lo que pasó esta mañana. Ring cameras, una persona que estaba ahí, por ejemplo, y que lo vio, que nos puede decir exactamente qué pasó.
0: Muy bien. Muchísimas gracias. Esperamos que esto se resuelva lo más pronto posible. Muchísimas gracias por estar con nosotros.
1: Muchas gracias, señor. Buenas noches.
0: Muy bien, pasamos a otro tema. Este martes se vivió una emergencia en pleno corazón de Manhattan. Una torre de 37 pisos quedó en riesgo de colapso después de que columnas estructurales se doblasen dentro del edificio. La antigua sede de Pfizer está siendo convertida en un complejo de 1.600 apartamentos. La zona evacuada se concentra alrededor del edificio ubicado en el 235 de la calle 42 Este, entre la segunda y la tercera avenida. Las autoridades también ordenaron desalojar inmuebles cercanos. El área está cerca del Grand Central y del Chrysler Building, una de las zonas más transitadas de Manhattan. Imágenes captadas por trabajadores en el edificio evacuado muestran cómo varias de las columnas de soporte se encuentran dobladas en los pisos 21 y 22, provocando que los niveles de los pisos 21 al piso 26 comenzaran a ceder debido al peso de la estructura. Más de 150 bomberos y paramédicos, junto a las autoridades de la ciudad, encabezadas por el alcalde Soran Mamdani, llegaron a la zona para coordinar las labores de evacuación y asegurarse que las personas permanezcan seguras. María Teresa Sarabia nos tiene más en el siguiente reportaje.
2: La emergencia comenzó poco antes de las 8 de la mañana, cuando el Departamento de Bomberos de Nueva York recibió una llamada al 911 por reportes de ladrillos cayendo desde los pisos superiores del edificio. Se trata de una torre de 37 pisos, la antigua sede corporativa de Pfizer, que está siendo convertida de oficinas comerciales a un complejo comercial de 1.600 apartamentos con finalización prevista para 2027. Al llegar, los equipos encontraron dos columnas estructurales dobladas, grietas y pisos hundidos en la zona del piso 21 y 22. Desde ese momento, la prioridad fue evacuar.
3: Upon arrival, there was an assessment done and the building was determined to be unstable.
2: Unas 150 personas entre bomberos y personal médico de emergencia, con más de 50 unidades, fueron desplegadas en la escena. Hasta ahora, no se reportan heridos y todos los trabajadores fueron localizados. Pero las autoridades advierten que el peligro no ha terminado. El alcalde Soran Mamdani dijo que la situación es extremadamente seria.
4: The building remains unstable. Since arriving on scene, we have witnessed additional movement in one of the compromised columns.
2: Para quienes trabajan en la zona, el susto fue inmediato.
5: So I walk into the office and then I was there for about 10 minutes and then they were like, "All right, everybody out, evacuate, get out now." And then...
2: Otros trabajadores describieron el daño como algo fuera de lo normal.
6: It's not supposed to happen. Columns are not supposed to bend like that, you know? But who knows?
7: We both have...
2: El comisionado de edificios, Ahmed Tigani, dijo que inspectores e ingenieros monitorean la torre desde la calle, edificios cercanos y drones del Departamento de Bomberos. Si logran entrar de forma segura, instalarán puntales y vigas de emergencia para redistribuir el peso.
8: It does mean that it is not yet stable. It is still a very serious and dangerous situation.
2: Las autoridades creen que de ocurrir un colapso sería localizado y no total. Aún así, la zona seguirá cerrada hasta que la estructura sea considerada segura. María Teresa Sarabia, Noticias Estrella TV.
0: En otras noticias, el Comando Central de los Estados Unidos informó que inició una serie de ataques contra objetivos en Irán. Esto en respuesta a presuntas agresiones iraníes contra 13 embarcaciones comerciales en el Estrecho de Hormuz. La agencia aseguró que las acciones de Teherán fueron injustificadas, peligrosas y una clara violación del alto al fuego. Hasta el momento, el gobierno de Irán no ha emitido una respuesta oficial sobre los ataques estadounidenses. Y más temprano, Estados Unidos volvió a imponer sanciones al petróleo iraní. La medida impide iniciar nuevas operaciones relacionadas con la compra, carga, producción, entrega o venta de crudo iraní desde este 7 de julio. De inmediato, esto sacudió los mercados energéticos tras el anuncio. Los precios del crudo subieron más de 5%. Por su parte, el Ministerio de Exteriores de Irán condenó la decisión de Estados Unidos, aseguró que la medida viola el memorándum de Islamabad firmado para poner fin a la guerra y responsabilizó a Washington por las consecuencias. Y esta noche, los líderes de la OTAN posaron para la tradicional fotografía grupal en el Palacio Presidencial de Turquía, pero detrás de la imagen de unidad, la cumbre en Ankara estuvo marcada por fuertes tensiones internas. La alianza anunció acuerdos de armas por decenas de miles de millones de dólares en respuesta a la presión del presidente Donald Trump para que Europa gaste más en su defensa. La OTAN llega dividida por Ucrania, Irán y las amenazas de Trump de abandonar la alianza. Tenemos un corte comercial. Más noticias al regresar. Venezuela intenta regresar a la normalidad después de la tragedia de los terremotos. Entre la frustración y la necesidad, pobladores de Cuba piden respuestas a los apagones masivos en la isla. Tenemos imágenes y detalles al regresar.

0: A 13 días de los fatales terremotos, se reanudan las clases en 18 de los 24 estados de Venezuela. El Ministerio de Educación difundió las directrices para la reactivación de los cursos escolares. En los estados que no resultaron afectados por el desastre natural, sin embargo, en regiones como Aragua, Carabobo, Miranda, Caracas y La Guaira, las clases continúan suspendidas hasta que concluya la emergencia y se completa la inspección de los planteles educativos. Y en La Guaira, rescatistas argentinos continúan buscando entre escombros con apoyo de autoridades venezolanas y maquinaria enviada por países vecinos. Los equipos dicen que aún mantienen la esperanza de encontrar sobrevivientes, pero también recuperan cuerpos para que las familias puedan despedir a sus seres queridos.
1: La esperanza de vida hasta el día que se deja de trabajar no se descarta. Por supuesto que hay un tiempo que está establecido, ¿no? Para los que estamos realizando las tareas de rescate, los que estamos ayudando como ayuda humanitaria, como respuesta humanitaria.
0: Advierten que esta etapa entre el día 10 y 15 es una de las más difíciles, mientras persiste el riesgo por estructuras dañadas y posibles réplicas. Y una madre continúa viviendo la tragedia de enterrar a su hija y a su nieta que murieron en los terremotos. Juana Fumero contó que los tres esperaban un autobús en una terminal de autobús en la zona de Catia la Mar, minutos antes del sismo. Rescatistas le dijeron que sus familiares habían salido del lugar y ella los buscó desesperadamente en hospitales y morgues de La Guaira y Caracas.
2: Es lo que más dolor me da, la angustia, el creer que de verdad acaban viva, el tener que buscar por otros sitios cuando mi hija del terminal nunca salió. Mi niña quedaron allí las dos, una bebé de 2 años y una muchacha que estaba estudiando en la universidad con tantos sueños, con tantos planes.
0: Sus cuerpos fueron localizados 3 días después de los terremotos entre los escombros de la terminal de autobuses. La cifra oficial de muertos en Venezuela ya subió a 3.685 y casi 18.000 personas siguen sin hogar. Y en otra información, Cuba intenta levantarse de otro colapso eléctrico, pero la desesperación aumenta. Solo una parte de La Habana recuperó la luz, amplias zonas del país siguen apagadas y residentes denuncian una falla estructural que provoca nuevas preguntas sobre el futuro del gobierno cubano ante la presión estadounidense. Antonio Bielchi desde Miami nos tiene la historia y las reacciones.
3: Cuba trata de restablecer la electricidad en la isla después de que la red eléctrica nacional colapsara este lunes por tercera vez en lo que va de año, dejando a oscuras a casi 10 millones de personas. Las autoridades todavía no han explicado por completo qué provocó el apagón.
4: La situación realmente es de una precariedad tremenda, ¿no? Una precariedad consustancial el momento en que estamos viviendo, también una precariedad estructural.
3: La operadora estatal UNE informó la madrugada de este martes que logró reconectar la zona central del país, desde el puerto de Mariel hasta Santi Espíritus, pero los extremos oriental y occidental de la isla siguen completamente fuera de servicio y en La Habana apenas un tercio de la capital ha recuperado la luz, con un suministro todavía irregular.
4: En alguna zona, en donde yo vivo, la electricidad ya lleva más de 38 horas sin aparecer en los hogares. Saben la implicación que tiene esto para la alimentación, para el bombeo de agua. La situación es terrible.
3: Y la frustración.

0: situación se siente en la calle. En las últimas horas se reportaron protestas cerca de La Habana, frente a la sede del Partido Comunista, con vecinos exigiendo respuestas al gobierno.
1: Reclamándole por la situación difícil que estamos atravesando nosotros en Cuba.
0: Este nuevo colapso energético ocurre además en medio de una presión cada vez mayor de Estados Unidos sobre la isla, que ha cortado el suministro de combustible y endurecido las sanciones contra el gobierno cubano.
2: Estados Unidos está provocando esto, no puede lavarse las manos y solamente echarle la culpa al comunismo. Porque Estados Unidos está precipitando el colapso.
0: Y hay quienes ven en esta crisis energética un punto de quiebre para el régimen y una oportunidad para que el descontento ciudadano se traduzca en algo más.
3: Yo no creo que vaya a haber una intervención. Pero bueno, sí creo que con realmente más presión.
0: Tanto el gobierno cubano como Naciones Unidas califican de ilegal la presión estadounidense sobre la isla y consideran una violación de los derechos humanos de sus habitantes. Anthony Belchi, Noticias Estrella TV.
4: En Noticias de México, la presidenta Claudia Sheinbaum dijo que Estados Unidos pudo haberle mentido a México sobre el papel del FBI en la detención de Ismael El Mayo Zambada en el año 2024. La presidenta cuestionó si el ex embajador Ken Salazar engañó a las autoridades mexicanas al negar participación de agencias estadounidenses.
5: ¿Por qué es relevante? Primero, el haber mentido como embajador. Y segundo, de participar en una de las agencias de Estados Unidos en este operativo estaría violando tratados internacionales y la Constitución de los Estados Unidos mexicanos.
4: La Cancillería mexicana ya pidió solicitar más información al FBI, aunque México asegura que no busca romper la cooperación, sino esclarecer cómo es que ocurrió la detención del Mayo Zambada. Por cierto, a semanas de su sentencia, la defensa del Mayo Zambada solicitó atención médica especializada y que sea enviado a una prisión con esos servicios. El abogado del cofundador del cártel de Sinaloa presentó un memorándum ante el juez encargado de dictar la sentencia. El documento detalla el estado de salud del capo y solicita su traslado a un centro penitenciario con servicios médicos adecuados. Tenemos más noticias al regresar a cierre de edición. Sigan con nosotros. Una senadora paraguaya desata un tremendo escándalo internacional por sus comentarios racistas en contra del astro francés Kylian Mbappé.

0: La Fiscalía de Utah presentó un nuevo video como evidencia en el juicio por el asesinato del activista Charlie Kirk. En el segundo día del juicio, los fiscales presentaron imágenes en las que, según los investigadores, aparece Tyler Robinson, de 23 años, llegando al edificio donde ocurrieron los hechos. El video mostraría al acusado subiendo al techo y adoptando una posición similar a la de un francotirador. Robinson enfrenta 7 cargos criminales, entre ellos asalto agravado. Y el calor no da tregua, especialmente en el estado de Arizona. La ciudad de Phoenix entra en una racha de temperaturas extremas con máximas de hasta 115 grados y posibilidad de tormentas hacia el este y el suroeste del estado. Ahí se encuentra nuestro corresponsal Rubén Pereira con el siguiente reportaje y algunas recomendaciones.
1: Siento que ando en un horno, pues está calentísimo.
2: Así comienza una semana marcada por temperaturas que podrían llegar hasta los 115 grados Fahrenheit en Phoenix y otras zonas del desierto del suroeste del país, donde las autoridades mantienen activa una alerta por calor extremo.
3: El calor es un aire descendente y eso pues genera temperaturas muy altas que ocurren en cualquier parte de Estados Unidos, aquí en el oeste, y todavía está presente en muchas partes del este de Estados Unidos.
2: Aunque estas condiciones son comunes durante el verano en estados como Arizona, especialistas advierten que la exposición prolongada al sol puede provocar deshidratación e incluso golpes de calor, especialmente entre trabajadores al aire libre, adultos mayores, niños y personas con enfermedades crónicas.
4: Es importante saber si tenemos dolor de cabeza, mucho sudor, piel enrojecida, nuestro corazón está latiendo rápido y también tenemos lo que es náusea y también podríamos tener hasta dolores de cabeza.
5: En ciudades como Phoenix, organizaciones como el Ejército de Salvación han habilitado centros de enfriamiento para que las personas puedan resguardarse del calor extremo e hidratarse durante las horas de mayor temperatura.
2: En Arizona, los meteorólogos aseguran que el verano apenas comienza y que las altas temperaturas seguirán alternándose con la temporada del monzón durante las próximas semanas.
3: Podríamos decir que es el comienzo, no quiere decir que sea lo más fuerte, no se puede saber, pero es el comienzo de una temporada que se va a intercalar entre periodos de calor y periodos de tormentas.
2: Por eso, en esta llantera de Phoenix, no solo se preparan físicamente, sino también de manera mental para enfrentar un prolongado verano con calor extremo.
1: Mucha agua, suero, lo que se pueda, estar aquí en la sombra más posible, porque ahí en el calor, pues, está difícil.
2: Rubén Pereira, Noticias Estrella TV.
0: La senadora paraguaya de nombre Celeste Amarilla rechazó que Francia tenga base legal para investigarla por comentarios considerados racistas en contra de Kylian Mbappé. Tras la victoria de Francia sobre Paraguay en el Mundial, la Fiscalía de París abrió un expediente por insulto público agravado e incitación al odio.
6: ¿Pero qué sabe de mí, Mbappé? Pero ni sabe dónde está Paraguay. También está buscando en el mapa. Claro que fui agraviada. Y con suficiente motivo como para hacerle una querella a Mbappé.
0: Amarilla borró la publicación donde llamó al jugador como, y cito, un camerunés colonizado que finge ser francés, prepotente, feo, además de compararlo con un primate. En respuesta, el ídolo Mbappé la llamó, y cito, despreciable e indigna de estar en el Congreso. La senadora ahora amenaza con demandar al futbolista si no se retracta. Y fanáticos de Argentina celebraron la sufrida victoria de su equipo en la Copa Mundial. Y con el marcador de 3-2, la albiceleste de Lionel Messi ya está en los cuartos de final. Ahora Argentina se prepara para jugar el sábado los cuartos de final contra Suiza, que derrotó a Colombia en tanda de penales. La fiebre de la Copa continúa. Muchas gracias por acompañarnos. Yo soy José Armando Ronsta. Los esperamos mañana en su noticiero nacional, cierre de edición.

0: Emergencia en la Gran Manzana, un edificio a punto de colapsar provoca evacuaciones. Testigos aseguran que se está desmoronando poco a poco. Más dificultades para quienes buscan solicitar la residencia por matrimonio. Las autoridades migratorias podrían ponerse más estrictas. Culmina el drama de una madre migrante. Fue deportada y tuvo que dejar a sus hijos atrás. Después de 2 meses, logra reunirse con ellos. La polémica que involucra a una legisladora paraguaya publicó un mensaje contra el jugador francés Kylian Mbappé. Sus palabras fueron consideradas como un ataque racista. Así comienza su noticiero 24 horas. ¿Qué tal? Muy buenas tardes y bienvenidos a esta emisión de Noticias 24 Horas. Le informa Mirta Las Salinas. Gracias por acompañarnos el día de hoy. Iniciamos en Nueva York, donde un edificio amenaza con desmoronarse de un momento a otro. Varios transeúntes reportan que hay ladrillos cayendo desde las alturas. Las autoridades de la ciudad evacuaron un edificio que albergaba las oficinas centrales de la farmacéutica Pfizer y que actualmente está siendo convertido en apartamentos residenciales. Esta mañana se recibieron reportes de caída de escombros desde los pisos superiores.
1: Y lo que pasa es que ahora se está viniendo todo para el frente. Y si eso se llega a romper, todo viene a colapsar para abajo.
2: It's not supposed to happen. Columns are not supposed to bend like that. You know, but who knows? You know, I don't know, honestly. What can happen? Anything can happen. I don't know. I've never seen this before, so I can't tell you.
0: Los equipos de emergencia encontraron daños en el piso 21 y confirmaron colapso de 2 columnas. Informaron que una escuela con 400 alumnos también tuvo que ser evacuada por precaución. En otros temas, jueces de inmigración en varias ciudades del este del país aprobaron la residencia permanente de cientos de inmigrantes que la solicitaron mediante un formulario especial. Sin embargo, muchos de ellos aún no reciben su tarjeta de residencia debido a las apelaciones presentadas por el propio gobierno federal. En Miami, Florida, Ronald Acha nos explica qué es lo que está sucediendo.
3: La verdad que el sufrimiento que estamos pasando nosotros los hijos 20 años es muy grande, mucha preocupación en la cabeza, mucho miedo de que nos deporten para nuestro país, que para allá no podemos ir.
4: Yunieske Jaramillo, cubano de Villa Clara, ingresó por la frontera a los Estados Unidos hace 2 años. Él está desesperado, ha aplicado a la residencia permanente por el ajuste cubano, pero como le dieron la I-220A, ahora se encuentra en un limbo.
3: Ya, me hicieron un miedo creíble, pero me dieron una I-220A y estoy ahora con...

0: Salido las cortes y eso, que no sé, no tengo estatus todavía.
1: Yunieski, quien tiene 38 años, huyó del régimen cubano, ya que era agredido por las autoridades. Él dejó a su pequeña en la isla y trabaja duro para poder traerla a Miami.
0: Me paraba en cualquier lado y lo hablaba, que no estaba de acuerdo con el gobierno de aquel país y por eso me tenían un poco asocado y eso.
1: Como Yunieski Jaramillo, existen
0: Gracias a
1: cientos de
0: Dios.
1: miles de cubanos con IDOS 20A, quienes han sido detenidos, arrestados y hasta deportados. El abogado Wilfredo Allen, experto en inmigración, nos explica.
2: Casi medio millón de personas que están en este momento preocupados por su futuro en este país, que no lo deben de estar. Ha habido algunos cubanos con 220A que han sido deportados a México o hasta a Cuba. Es una pelea constante. ¿Por qué? Porque este gobierno, el interés es gastar al inmigrante, que se levante la mano y se rinda, ni siquiera ir. Entonces, ¿cómo ponen presión? Con detenciones, con demora de servicios, con demora de aplicaciones.
1: Jueces de migración en Orlando, New Orleans y San Antonio han otorgado la residencia a estos cubanos, pero la administración de Donald Trump apela a estos casos, haciendo estos procesos sumamente largos. El problema es que el Bureau of Immigration Appeals debe resolver estas apelaciones, pero se toma años en decidir.
2: Yo no tomo en serio nada de lo que dice la congresista. Mucho humo, un tambor vacío.
1: Para Estrella News, soy Ronald Acha.
3: Continuando con el tema migratorio, el Servicio de Inmigración endurece las entrevistas para obtener la residencia permanente a través del matrimonio con un ciudadano estadounidense. Según abogados de inmigración, ahora el escrutinio es mayor, además de hacer más preguntas sobre su historia personal y migratoria. En algunos casos, contactan a empleadores y vecinos o realizan entrevistas por separado a los cónyuges. El objetivo, aseguran las autoridades, es detectar posibles fraudes y evitar los matrimonios de conveniencia. ¿Y qué precauciones deben tomar quienes solicitan la residencia permanente por medio de su pareja y cuáles son los peligros de esta ofensiva contra los residentes permanentes? Vamos a pasar con el abogado Jaime Vázquez para que él nos hable de este tema. Abogado, buenas tardes y muchísimas gracias. Comencemos con esto. Esto es a partir de cuándo las personas que se acaban de casar entran en estas nuevas regulaciones.
4: Sí, cualquier persona que se haya casado recientemente, que esté sometiendo un caso o lo haya sometido y todavía no ha llegado a cita, todas estas nuevas implementaciones aplicarían para ellos.
3: Abogado, el formulario que estas parejas, estos nuevos matrimonios llenan es el I-130. Es decir, ahora el llenar y someter este formulario al Servicio de Inmigración ya no garantiza una posible deportación o posibles eliminaciones del estatus. Bueno, estamos teniendo problemas de
4: Bueno, de
3: conexión con el
4: buena fe,
3: abogado
4: estaba
3: Jaime
4: bajo un proceso.
3: Vázquez. Sí, abogado, lo escucho.
4: Sí, en el pasado cualquier aplicación que uno sometía por medio de un matrimonio era suficiente para demostrar el matrimonio de buena fe y en esa forma de tener una deportación. Lo que estamos viendo ahora con esta administración es que el simple hecho de tener la petición familiar ya no te crea esa protección. Por consiguiente, el proceso de cualquier o remover a una persona del país sigue activo.
3: Abogado, tengo entendido que se van a hacer entrevistas con la pareja, entrevistas por separado, entrevistas a vecinos, a familiares, a ex empleadores. Creo que la línea podría ser muy fina, ¿no? Decir algo por error o mal interpretado podría arruinar todo un caso. Es bien delicado esto.
4: En el pasado, cuando inmigración determinaba que había algún tipo de fraude, ellos iban así en estas entrevistas. Ahora cualquier persona podría ser, digamos, tenga que hacer estas entrevistas. Por eso decía de su matrimonio y que la persona esté representada por un abogado para evidencia correcta que el matrimonio es real.
3: Sí, es bien importante la representación legal. ¿Cuáles podrían ser las consecuencias en caso de que se detecte un fraude, tanto para la persona que está solicitando como al que es el ciudadano estadounidense. Bueno, se nos fue el abogado Jaime Vázquez, pero definitivamente un tema muy importante. Repetimos lo que está sucediendo. Hay nuevos criterios para la residencia permanente, aquellas personas que soliciten su residencia por medio de un matrimonio. Bueno, y una detención por parte de la patrulla fronteriza en Arizona provoca indignación por la violencia de sus acciones.
5: We have done nothing wrong. These officers are breaking the window. They're breaking the window. They have now broken the windows. They broke two windows.
3: Estas imágenes son del pasado 27 de junio, pero recientemente fueron publicadas. El detenido fue identificado por la misma agencia como Jesús Ortiz Vázquez. Es un ciudadano mexicano que sigue en custodia de las autoridades migratorias. Según la versión de la patrulla fronteriza, la detención se realizó por delitos relacionados con drogas. Menores de edad en Texas ya no podrán descargar aplicaciones de compras sin el permiso de sus padres o tutores. Es una nueva ley que exige que las tiendas de aplicaciones verifiquen que tienen autorización antes de permitir descargas o realizar compras en línea. Nuestro corresponsal David Medina tiene más información.
6: La Corte Suprema de Estados Unidos decidió este lunes que Texas haga cumplir una ley estatal que exige que las tiendas de aplicaciones verifiquen la edad de los usuarios y obtengan el consentimiento de los padres para los menores que quieran descargar aplicaciones. Más allá de la ley, padres de familia aseguran que debe de existir un compromiso y supervisión con lo que ven y cómo usan las redes sociales sus hijos. Para este experto en ciberseguridad, dice que la responsabilidad del consumo de las redes sociales sigue siendo exclusivamente de los padres de familia.
7: Es importante que el padre revise el teléfono físicamente o los controles para padres que se pueden habilitar en el teléfono, o también existe software de monitoreo.
6: Madres de familia sostienen que esta ley no va a solucionar el problema. Sin embargo, permitiría tener un mayor control del uso y el acceso de los menores de edad a las plataformas digitales.
8: No creo que lo solucione, pero puede poner, como decir, una tranca, ¿no? Ve una tranquita para que no sea fácil meterse al asunto.
6: La Asociación de Industria de Computadoras y Comunicaciones, organización cuyos miembros incluyen operadores de tiendas de aplicaciones como Apple y Google, presentaron la demanda, quienes alegan que la ley de responsabilidad de la App Store de Texas, o SB 2420, aprobada por el Estado en el año 2025, vulnera la primera enmienda de la Constitución, que protege la libertad de expresión. Texas es uno de los 20 estados en todo el país que han aprobado o considerado leyes similares de verificación de edad para aumentar el control de los padres y restringir el acceso de los menores a las plataformas digitales. Por ahora, la resolución de la Corte Suprema no constituye un pronunciamiento final sobre el fondo del caso. El Tribunal de Apelaciones del Quinto Circuito deberá escuchar y decidir completamente si la ley debería ser anulada o mantenerse, con una audiencia programada para agosto. David Medina, Noticias Estrella TV.
3: Aumenta la presión sobre un candidato demócrata al Senado por Maine tras nuevas acusaciones de conducta sexual inapropiada. Se trata de Graham Planter, que es un veterano del ejército y aspirante al Senado. Según reportes de prensa, una tercera mujer lo acusó de ingresar sin permiso a su habitación y tocarla sin su consentimiento. Las nuevas denuncias han intensificado los llamados para que abandone la contienda electoral. Planter ha negado estas acusaciones. Hoy inició una nueva cumbre de la OTAN en medio de un ambiente tenso por la postura del presidente Donald Trump sobre sus aliados en Europa. El mandatario aún considera que la inversión de varios países en materia de defensa es insuficiente. Por ello, se espera que el gasto militar sea uno de los principales temas de la cumbre. Aparte de fortalecer la producción de la industria de defensa, la OTAN también plantea revisar el apoyo a Ucrania en el marco de la seguridad euroatlántica. Y en el marco de esta cumbre, el presidente Donald Trump recalcó que Groenlandia debería estar bajo el control de Estados Unidos. Durante su discurso, Trump remarcó que Dinamarca no ayuda lo suficiente a Groenlandia y aseguró que esa región es de gran importancia para Estados Unidos debido a su posición estratégica en el Ártico. Trump señaló que la zona es transitada por embarcaciones rusas y chinas y que es necesario reforzar su presencia en la región. Es momento de irnos a una pausa, pero usted no se vaya porque tenemos más al volver. el reencuentro de una madre migrante con sus hijos separados por la deportación, pero hoy vuelven a reunirse. Además, a poco tiempo de su sentencia definitiva, la defensa del Mayo Zambada pide una cárcel con servicios médicos especiales.

0: Continuamos en Guatemala con la reunificación de una madre migrante y sus hijos. Daily Rivas fue deportada hace 2 meses y desde entonces no veía a sus pequeños hijos. Pero esta separación familiar terminó y hoy ya logró reunirse con ellos. Nuestro corresponsal José Flores tiene su testimonio.
1: Este es el emotivo encuentro que tuvo la migrante guatemalteca Daily Rivas con sus 2 hijos de 4 y 7 años de edad, a quienes no veía desde hace 2 meses, luego de ser deportada de Estados Unidos y separada drásticamente de sus pequeños.
2: No, pues estoy feliz de 2 meses estar separada de ellos y estoy feliz que hoy está conmigo.
1: La migrante, quien es madre soltera, recordó el difícil momento que vivió cuando fue detenida, teniendo que dejar solos a sus hijos en Estados Unidos.
2: Porque sí, yo fui deportada, iba de mi trabajo, cuando fui deportada me detuvieron, estuve un mes detenida y me mandaron para acá, pero hace un mes casi que vine a Guatemala.
1: Daily no solamente lamentó haber sido deportada sin cometer ninguna falta grave, sino también por el hecho de que las autoridades migratorias no la dejaron despedirse de sus hijos.
2: No, solo me detuvieron y ya, vámonos para
1: allá. Luego de reunificarse con sus hijos, la migrante dijo que está dispuesta a esforzarse para sacarlos adelante en Guatemala, donde espera trabajar fuerte, cultivando alimentos como lo hacen sus familiares en su natal Huehuetenango, en la frontera con México.
2: Estoy feliz porque ya están conmigo y pues aquí echaremosle ganas a la vida también.
1: El papá de Daily también proyectó su satisfacción por reunificarse con sus nietos.
3: Contento porque vinieron bien.
4: Sí.
3: Vinieron bien.
1: La migrante guatemalteca dijo que no regresará nunca más a Estados Unidos luego de haber vivido esta terrible experiencia tras ser separada injustamente de sus hijos. En Guatemala, José Flores, Noticias Estrella TV.
0: En Venezuela, sobrevivientes de los terremotos continúan viviendo una crisis por el desastre, pero en medio de esta tragedia reconocen la ayuda humanitaria que se les da para enfrentar la emergencia. Los afectados destacan la importancia de los alimentos y medicina que les han permitido sobrevivir.
5: Necesitamos leche, necesitamos tanque, agua para los niños, aguas minerales, tanque de agua. Necesitamos ventiladores portátiles, necesitamos carpa, que todavía hay mujeres que necesitan carpa, necesitamos entechado de broma de carpa.
6: Con la gracia de Dios, de verdad que podemos decir que tenemos lo básico. Sí, nos han llegado muchas ayudas, nos ha llegado agua, nos han llegado alimentos, nos han llegado doctores, nos atienden, ha llegado muchos medicamentos, medicinas, han llegado muchas personas a interactuar con los niños, han traído muchos psicólogos.
0: Sin embargo, organizaciones humanitarias advierten que la infraestructura médica sigue siendo vulnerable y que aún se requieren suministros básicos para evitar brotes de enfermedades entre la población afectada. Aunque el servicio eléctrico comienza a restablecerse en algunas zonas del centro de Cuba, muchos ciudadanos exigen respuestas ante la crisis generada por los constantes apagones. Cerca de 10 millones de habitantes resultaron afectados por el colapso de la red eléctrica nacional. Mientras tanto, la empresa estatal atribuye la emergencia a la escasez de combustible que enfrenta el país. Tras el apagón registrado el lunes, solo una tercera parte de La Habana ha recuperado el servicio. Y a semanas de su sentencia, la defensa de Ismael, el Mayo Zambada, solicitó atención médica especializada y que sea enviado a una prisión con esos servicios. El abogado del cofundador del cártel de Sinaloa presentó un memorando ante el juez encargado de dictar la sentencia, en el cual detalla el estado de salud del capo y solicita su traslado a un centro penitenciario con servicios médicos adecuados. Expertos consideran que la petición busca una sentencia más leve para Zambada. Es momento de hacer una pausa, pero no se vaya, tenemos mucho más al volver. Las polémicas palabras de una senadora paraguaya ataca directamente al jugador Kylian Mbappé y el mundo se eleva encima. Celebró la selección de Bélgica con un mensaje para Donald Trump. Tenemos la música y su bailecito especial.

0: con un espectacular regreso para primero empatar y luego ganar a un sorpresivo Egipto, Argentina terminó imponiéndose 3-2 en el partido celebrado en Atlanta. Avanzando a los cuartos de final del torneo mundialista con goles de Cristian Romero al minuto 79, Lionel Messi al 83 y Enzo Fernández en tiempo de compensación, la albiceleste remontó una desventaja de 2 goles cuando parecía al borde de la eliminación. Argentina se mantiene en el torneo mundial y ahora espera rival para la siguiente ronda. Y el partido de Francia contra Paraguay trascendió más allá de las canchas. Una legisladora paraguaya se metió en graves problemas al publicar mensajes contra el jugador francés Kylian Mbappé. La senadora Celeste Amarilla publicó en la plataforma X un mensaje donde lo llamaba camerunés colonizado, que finge ser francés, prepotente y feo. Eso entre frases más duras, donde incluso lo comparó con un primate. La Federación de Fútbol Francesa condenó sus palabras y amenaza con una demanda. La legisladora respondió así.
1: ¿Pero qué sabe de mí, Mbappé? ¿Pero ni sabe dónde está Paraguay? También está buscando en el mapa. Claro que fui agraviada. Y con suficiente motivo como para hacerle una querella a Mbappé. A la FF le digo que se contrate un abogado. Ellos no tienen legitimación activa para demandarme, para querellarme a mí. Ellos no tienen. ¿Cuándo hablé de la FF? ¿Cuándo hablé de Francia? Ellos no tienen ninguna legitimación activa. Yo no le debo disculpas a Paraguay, yo esto hice por Paraguay. Mal o bien, esto hice por Paraguay.
0: Pero las cosas no terminaron ahí. El jugador francés ya contestó y le dijo que era una mujer despreciable y que no representaba a Paraguay. Agregó que no permitirá que una mujer como ella difunda odio y racismo por el mundo. Y la selección de Bélgica no olvida la llamada del presidente Donald Trump a la FIFA para que anulara una tarjeta roja al equipo estadounidense. Ayer ganaron 4-1 y su celebración parece que fue un mensaje muy directo. Hemos visto de todo en este mundial y ya lo vio con un baile y la canción muy alusiva al presidente. Bailaron y celebraron en los camerinos. Pero eso no fue todo por parte de la Federación de Bélgica. Justo después de su victoria 4-1, el equipo de las Barras y las Estrellas, los Diablos Rojos, publicaron en sus redes sociales la frase 4-1 revierte esto, aludiendo al hecho de que el presidente Donald Trump admitió haber abogado con la FIFA al revertir la tarjeta roja de su jugador Balogun, una acción que catalogaron como falta de respeto. Con 1.360.000 piezas de Lego construyeron una gigantesca Copa del Mundo de Fútbol y la instalaron en pleno centro de Nueva York. La estructura, una réplica a gran escala del trofeo original de la FIFA, fue construida en la República Checa y trasladada hasta la Plaza Rockefeller de Nueva York. Con esto me despido, que pase una linda tarde.

0: ¿Qué tal? Le informa Mirka Lasalinas. Bienvenidos a Estrella News Texas. La Corte Suprema de Estados Unidos autorizó que Texas aplique una polémica ley que obliga a las tiendas de aplicaciones a verificar la edad de los usuarios y exigir permiso de los padres para menores. La medida impacta directamente a gigantes tecnológicos como Apple y Google, mientras continúa la batalla legal en los tribunales. David Medina tiene más información.
1: La Corte Suprema de Estados Unidos decidió este lunes que Texas haga cumplir una ley estatal que exige que las tiendas de aplicaciones verifiquen la edad de los usuarios y obtengan el consentimiento de los padres para los menores que quieran descargar aplicaciones. Más allá de la ley, padres de familia aseguran que debe de existir un compromiso y supervisión con lo que ven y cómo usan las redes sociales sus hijos.
2: Y también a veces sirve como niñera para el celular, ¿por qué? Para que no los estén molestando, luego les dan el celular, para que se entretengan ahí. En vez de sacarlos a veces al parque o simplemente a la calle que corran algo, el celular es el que los ayuda.
1: Con esta decisión, el máximo tribunal dejó vigente el fallo emitido en junio por la Corte de Apelaciones del Quinto Circuito, que había permitido la aplicación de la norma mientras continúa el proceso judicial. Para este experto en ciberseguridad, dice que la responsabilidad del consumo de las redes sociales sigue siendo exclusivamente de los padres de familia.
3: Es importante que el padre revise el teléfono físicamente o los controles para padres que se pueden habilitar en el teléfono, o también existe software de monitoreo.
1: Madres de familia sostienen que esta ley no va a solucionar el problema. Sin embargo, permitiría tener un mayor control del uso y el acceso de los menores de edad a las plataformas digitales.
4: No creo que lo solucione, pero puede poner, como decir, una tranca, ¿no? Ve una tranquita para que no sea fácil meterse al asunto.
1: La Asociación de Industria de Computadoras y Comunicaciones, organización cuyos miembros incluyen operadores de tiendas de aplicaciones como Apple y Google, presentaron la demanda, quienes alegan que la ley de responsabilidad de la App Store de Texas, o SB 2420, aprobada por el Estado en el año 2025, vulnera la primera enmienda de la Constitución, que protege la libertad de expresión. Texas es uno de los 20 estados en todo el país que han aprobado o considerado leyes similares de verificación de edad para aumentar el control de los padres y restringir el acceso de los menores a las plataformas digitales. Por ahora, la resolución de la Corte Suprema no constituye un pronunciamiento final sobre el fondo del caso. El Tribunal de Apelaciones del Quinto Circuito deberá escuchar y decidir completamente si la

0: ley debería ser anulada o mantenerse, con una audiencia programada para agosto. David Medina, Noticias Estrella TV.
1: Miles de familias en Texas ya sienten el impacto de los nuevos recortes al programa SNAP tras la entrada en vigor del plan presupuestario impulsado por el presidente Donald Trump. Organizaciones de ayuda reportan que más del 15% de los beneficiarios perdió el apoyo debido a requisitos más estrictos de elegibilidad y trabajo. La medida afecta especialmente a adultos mayores, a veteranos y padres de familia que dependen del programa para alimentar a sus hogares. Autoridades de salud alertan sobre un aumento en los casos de ciclosporiasis en Texas, una infección parasitaria que puede causar diarrea intensa, náuseas y otros problemas gastrointestinales. Datos de los CDC revelan que el estado concentra una de las cifras más altas del país, solo detrás de Nueva York. Aunque no se ha identificado un brote nacional vinculado, al menos 20 personas han sido hospitalizadas y expertos advierten que los contagios continúan aumentando. Nuevos datos de los CDC revelan un aumento preocupante de casos de COVID-19 en el área de Houston y Galveston, colocando a Texas entre las regiones con mayor incremento de contagios en el país. Especialistas advierten que, aunque gran parte de Estados Unidos mantiene cifras estables o a la baja, en Texas las infecciones siguen creciendo. Médicos recomiendan reforzar medidas básicas de prevención como el uso de mascarillas en espacios cerrados, el lavado frecuente de manos y también mantener distancia física cuando sea posible. La estrategia migratoria de la administración Trump estaría cambiando de enfoque. Reportes indican que ahora busca operativos más discretos, con mayor coordinación local y menos exposición pública. Defensores de inmigrantes cuestionan si hay un cambio real o solo una nueva forma de actuar. Anthony Belchi tiene el informe.
2: A simple vista parece que la ofensiva de deportaciones masivas del presidente Donald Trump se ha suavizado, pero no es así. A 3 meses de asumir el Departamento de Seguridad Nacional, el secretario Marwin Mullin, según el medio político, estaría apostando por una estrategia de bajo perfil, sin despliegues por las ciudades ni vídeos en redes sociales de la Casa Blanca, presumiendo de los arrestos a inmigrantes.
3: Yo creo que lo que ha cambiado acá no es la política, sino la imagen que la administración quiere proyectar respecto de las deportaciones masivas.
2: Son los mismos operativos a gran escala, pero ahora coordinados con policías estatales y locales, y las cifras lo confirman, con más arrestos de lo que se venía manejando incluso en los primeros meses de esta administración.
3: Por ejemplo, el New York Times reportó que a fines de junio hubo 10.000 arrestos en 5 días, lo cual es muchísimo y de hecho es más de el promedio que se venía llevando a cabo antes.
2: Miami, por ejemplo, es una ciudad donde se ha estado llevando a cabo esta táctica. No se reportan ni redadas masivas ni agentes armados a la vista. En cambio, aquí se da uno de los epicentros de las deportaciones.
4: Miami es la ciudad número uno de detenciones de ICE de todos Estados Unidos y ellos no usaron redadas masivas y operativos masivos donde se hubo un despliegue de oficiales de ICE caminando por las calles. Ellos usaron otras medidas y igual lograron su cometido, que fue detener a más de 35.000 inmigrantes en la ciudad.
2: Por ahora, no se esperan acciones como las de principios de año en Minneapolis y tendría una explicación. El rechazo de la mayoría a estos operativos estaría preocupando a la Casa Blanca de cara a las elecciones de medio término.
5: Estamos a pocos meses de elecciones generales en noviembre y al gobierno no le conviene que las personas que votan piensen que su gobierno ha perdido control en el tema de inmigración.
2: En resumen, las cifras de deportaciones siguen subiendo, pero ahora con menos visibilidad. Anthony Belchi, Noticias Estrella TV.
1: La policía de Houston investiga un tiroteo involucrado a oficiales ocurrido en la intersección de Westminster y Suffolk. De acuerdo con información preliminar, un sospechoso fue baleado y su condición permanece desconocida. Las autoridades confirmaron que ningún oficial resultó herido, aunque en la escena se observó a un agente con una venda en la mano. Testigos aseguran haber escuchado múltiples disparos y reportan que la persona herida estaría dentro de un vehículo. Se espera que el departamento ofrezca más detalles en las próximas horas.
6: Este segmento deportivo es presentado por Domingo García, La Office.
1: Argentina. Argentina protagonizó una remontada de infarto y avanzó a los cuartos de final del Mundial tras vencer 3-2 a Egipto en un partido lleno de drama en Atlanta. La selección campeona del mundo estuvo al borde de la eliminación luego de que los egipcios tomaran ventaja de 2 goles, pero 3 anotaciones en los últimos finales cambiaron la historia. Egipto estuvo cerca de hacer historia, pero Argentina sobrevivió con una reacción espectacular. Y es momento de hacer una pausa, no se vaya, regresamos con más.

0: Estamos de vuelta en Sin Filtro. Gracias por seguir acompañándonos y vamos a seguir hablando de la situación que se vive en Venezuela, porque todos los días están actualizando la cifra de muertos en este momento y ya ha alcanzado los 3,535 y ha llegado a más de 16,000 personas heridas y miles más continúan desaparecidas. De hecho, ya la presidenta Delcy Rodríguez, ayer les comentamos que ha designado una nueva tarea prácticamente a nivel militar para tratar de restablecer el orden en Venezuela y también crear grupos para próximos posibles eventos y desastres naturales en el país. De hecho, la presidenta misma de Venezuela se le vio el día de hoy, que más adelantito estaremos hablando, haciendo una entrega importante a esos perritos buscadores que estaban, digamos, colaborando con esta ayuda. Pero bueno, parte de la situación que se está viviendo ahí son esas historias conmovedoras que se viven todos los días prácticamente desde que ocurrió esta tragedia el pasado 24 de junio. Y es que entre las historias que más han conmovido prácticamente a los venezolanos y que dejaron estos terremotos está la de una niña que se llama Lía, de apenas 7 años de edad, que pasó 12 horas atrapada bajo los escombros. Ella sobrevivió, perdió a su mamá, a su hermanita y también se quedó sin un bracito. Y ya, por supuesto, fue dada de alta y estas fueron sus palabras.
1: Hola, mi nombre es Lía León, tengo 7 años. Gracias por ayudarme.
2: Dios
1: lo bendiga.
2: Bueno, yo soy Juan Carlos León, papá de Lía. Estamos muy agradecidos por toda la ayuda prestada, por todo aquel aporte que hicieron, por todo lo que nos ha llegado, el cariño, los mensajes. De verdad, no tengo cómo agradecer tanto.
3: Wow.
4: Qué fuerte esa niña, ¿no?
5: Sí, ver la imagen ya de la niña de pie fuerte, uh-huh, a pesar de la circunstancia, es muy llamativo. Estaba viendo también un joven activista de ahí de, uh-huh, Venezuela, que es, por cierto, muy amigo de Daniela, ¿se acuerdan? La modelo y Miss de Colombia, que también perdió una pierna por, uh-huh, una situación de salud. Sí. Él perdió las dos piernas desde hace mucho tiempo y se dedica a esto y ha estado visitando a muchas personas amputadas en los diferentes hospitales que han perdido, uh-huh, piernas, brazos, manos, algunos miembros de su cuerpo y con los que está llevando un mensaje de esperanza, uh-huh, y de esto no es el fin de nada, este es el inicio de algo importante y mientras haya vida y esperanza. Entonces, qué importante, ¿no?, que de una u otra manera entendamos, uh-huh, que esta es una nueva etapa, uh-huh, pero es también una nueva oportunidad y que afortunadamente estamos con vida, que es lo principal en este momento, donde, sí, hay tanta tragedia.
4: Uh-huh. Y a veces nosotros nos quejamos por cosas tan pequeñas, uh-huh, y esto nos recuerda otra vez que pues hay personas que están sufriendo más que uno y uno pues puede pues ayudarlos de cierta forma, así como les están ayudando en otros países.
0: Exactamente, es que esa es la situación que está viviendo en este momento Venezuela, uh-huh, y se trata de ayudar como, uh-huh, seguimos o sí haciéndolo también muchísimas personas. Quería mostrarles simplemente una imagen que ha salido en estos días de esta imagen, ¿no?
4: Wow.
0: De una parte de la zona de La Guaira, una parte montañosa, se ha convertido en una fosa común,
4: sí,
0: de la cantidad de personas que siguen y siguen encontrando los rescatistas ya debajo de estos escombros. Y pues bueno, una imagen que por supuesto nos duele, uh-huh, Venezuela por la situación que está pasando en este momento. Se habla de que por lo menos hasta ahora se han podido enterrar ahí 80 personas y que pues que sus familiares pueden ir a reconocerlos, porque obviamente se estaba dificultando las tareas de rescate y todo con el olor que se estaba ya pues presentando en esta zona del desastre. Óigame, chicos, Aura mencionaba acerca de las historias de muchísimas ayudas que han podido enviarse a Venezuela a través de distintos organismos, a través de distintos países, pero también se han presentado varias denuncias importantes el día de ahí, y es que tiene que ver con esas ayudas que se han enviado, al parecer han resultado en otro lugar, ¿no?
4: Sí, lo que está pasando es que pues muchos están dudando esa ayuda que mandan. Es por, uh-huh, eso que el alcalde de la ciudad de Panamá, uh-huh, Mayor Mizrachi, reveló que escondió AirTags, estos llamados AirTags que uno puede poner en cualquier cosita para rastrear, uh-huh, esto, y dijo que esas 40 toneladas de ayuda humanitaria que envió para asegurarse que realmente están llegando a su destino, pues les puso esos AirTags. Pero al revisar la ubicación, detectó que parte de ese cargamento apareció en otro lugar a cientos kilómetros de La Guaira. Obviamente ahí es donde necesitan más ayuda, que era el estado que estaba, pues, obviamente destinado para esta ayuda. Dijo que su intención era garantizar la transparencia y rendir cuentas sobre qué hicieron con esas donaciones, y al parecer, pues no están llegando donde tenían que llegar.
5: Al menos no las del alcalde de Panamá, que tuvo esta idea, pues, de darle este seguimiento a través de estos tags. Obviamente llama mucho la atención que si esto está sucediendo con este cargamento, que no pasará con otros tantos que se han enviado, porque la duda es esa: ¿realmente la ayuda va a llegar a los que lo necesitan o se va a desviar a instituciones, a gobiernos, a personas, como le llaman típicamente aquí, enchufadas, que se terminan quedando con situaciones que no le corresponden necesariamente a ellos? Así que hay que poner un ojo en dónde están las ayudas que se están enviando del mundo.
0: Exactamente, yo creo que fue lo mejor que hizo, porque esto nuevamente pone en evidencia la situación que se presenta en Venezuela, porque ya varios organismos o ayudas que simplemente estaban llegando estaban denunciando que lo que estaban enviando se estaba revendiendo a otro valor, y por esa razón estaban pidiéndole a las personas tachar los códigos de barra, poner donación y demás.
4: Que le escriban ahí.
0: Esto más o menos nos da una idea de la situación que se vive en este país sudamericano. Óigame, hablando de países y lo que está sucediendo en nuestros países, valga la redundancia, pues le pasó un momento bastante, bastante incómodo a la presidenta Claudia Sheinbaum. A ver de qué se trata.
5: Es llamativa esta imagen que vemos, ¿no? Vean cómo durante un evento público, un recorrido público, a Claudia Sheinbaum aparente y alegadamente le escupen en la cara. Se supone que una de las personas que se acercó, un caballero, dicen los que fueron testigos de este momento, habría escupido directamente en el rostro de la presidenta, quien estaba saludando a la gente en estas giras que hace, especialmente los domingos allá en México, y resultó en este incidente. Ahora la interpretación, pues, es abierta al público, ¿no? Porque básicamente su reacción es inmediatamente limpiarse y continuar como si nada pasara. Luego, minutos después, se retira del lugar. Sin embargo, habla la gente ya de si esto fue un desprecio al trabajo que está realizando o un incidente, o qué es lo que pudo haber pasado. Lo que es un hecho es que la imagen se ha convertido hoy por hoy en la comidilla de todo el mundo.
4: Eso sí.
5: Tanto la reacción de ella, que suele ser muy pasiva, incluso cuando le tocaron los senos, ¿se acuerdan? En pleno centro histórico, hasta esta, pues, una falta de respeto. Al final es una figura presidencial, independientemente de que nos guste o no nos guste.
0: Exactamente. ¿Ustedes creen que fue muy diplomática esta reacción? O sea, o porque tiene que ser presidenta o presidente de un país, tiene que actuar de esta manera frente a ya las cosas que le han hecho a Claudia Sheinbaum.
4: No, yo no pudiera actuar así, pero ya sabemos que ella...
0: A mí póngame de presidenta lo que sea.
4: No. Ya sabemos cómo tú reaccionarías, y yo también, pero yo creo que a ella se le ha visto reaccionar de esa forma. Incluso, como dijo Juan, cuando le tocaron donde no le deberían de estar tocando, ella no reaccionó como tal vez yo y reaccionaría, o tal vez tú, ¿no? Pero sí, yo creo que es una señora muy diplomática, y obviamente yo creo que tiene que tener más seguridad.
0: Así como nos tenemos aquí en Estados Unidos. Me preocupa lo que está sembrando, digamos, el gobierno de la 4T también con Andrés Manuel López Obrador, ¿no? Que él salía porque él decía que el pueblo era quien lo cuidaba.
4: No,
0: y también Claudia Sheinbaum hace lo mismo, ¿no? En su carro y demás, pero un escupitajo pudo haber terminado en cualquier otra situación, ¿no?
5: Y fue un escupitajo. Pudo haber sido...
0: Claro, pues eso te digo, algo peor. Entonces,
5: están muy expuestos, y en ese afán de que somos austeros y no somos cercanos al pueblo y toda esta situación, la verdad es que termina siendo un conflicto. Yo creo que la presidenta tendría que ser más cercana al pueblo en las necesidades reales del pueblo, no en andar por ahí por la calle recibiendo escupitajos. Eso es una falta de respeto para cualquier persona, independientemente de la investidura que tenga. Sin embargo, esa cercanía de, ay, sí, escúpame hasta la cara, no la hace necesariamente la gobernante que el pueblo quiere.
0: Eso exactamente. Sí. Yo por ahí leí muchas opiniones y muchas cosas que decían: este señor hizo lo que muchos quizá querían hacer. No sé si es verdad o no, no sé cómo va la parte de los mexicanos.
4: Tal vez sí, Lau.
0: Pero obviamente sí es una falta de respeto a una presidenta de un país. Óigame, vamos a hacer una corta pausa, pero usted no se vaya, porque al regresar venimos a hablar de esta guerra en redes sociales entre el futbolista francés, un futbolista francés, y una senadora paraguaya que ya está llamando la atención a nivel internacional. No se vaya, volvemos.
3: Guillermo del Toro es un director de cine mexicano conocido por su trabajo en películas de género de terror y fantasía. El Espinazo del Diablo, ambientada en un internado durante la Guerra Civil Española, combina elementos de terror sobrenatural con un trasfondo histórico. El Laberinto del Fauno, la historia sigue a una niña que se encuentra en un mundo mágico lleno de criaturas aterradoras y fascinantes. Mamá, esta película de terror sobrenatural que cuenta la historia de dos niñas que son criadas por una entidad paranormal después de sobrevivir a un accidente. La Cumbre Escarlata. La trama sigue a una joven que se casa y se muda a una mansión decrépita habitada por oscuros secretos. La Forma del Agua narra la relación entre una mujer muda y una criatura acuática en un laboratorio de alta seguridad durante la Guerra Fría. El Callejón de las Almas Perdidas. La historia gira en torno a un estafador que se involucra en oscuros secretos y manipulaciones.
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0: Estamos de vuelta en Sin Filtro y antes de la pausa le decíamos, sí, le dimos ya el último adiós prácticamente a uno de los mejores futbolistas de la historia, pues ayer con la derrota de Portugal, pues pareció ser así, ¿no?
1: Sí, él así lo confirmó y dijo que se va con la conciencia tranquila. Le estaban preguntando ahí los reporteros si él quería ganar ese último mundial que iba a jugar y él dijo que no necesariamente, que básicamente él está tranquilo, que se va porque él siente que ya hizo pues suficiente, pero también estaba diciendo que no conoce su futuro. A sus 40 y tantos años, dice que todavía no sabe lo que va a hacer después.
0: Ronaldo, 41 años tiene.
1: Joven todavía.
2: Joven sí, pero no para el fútbol.
1: Sí, exacto.
2: O sea, es lo complicado, lo veíamos incluso ya cansadito en algunas ocasiones, en algunas jugadas no reacciona el cuerpo igual, pero los que sí reaccionaron fueron los hinchas de Portugal, que miren nada más la calidad de despedida que le hicieron con un show de drones que llamó la atención de sobremanera.

0: qué bonito,
1: qué
0: emocionante.
1: Qué bueno.
0: Eso, eso.
1: Aunque ha existido una rivalidad bastante grande en el mundo sobre dos personajes, uno Cristiano Ronaldo y el otro Messi, yo creo que la gente que le gusta el uno o el otro tiene que reconocer lo histórico que han sido, los buenos futbolistas que han sido y la competencia que crearon para ser dos de los mejores jugadores de este planeta, que por fortuna pudimos verlos muchísimas generaciones y que pudimos disfrutarlas. Así que, al parecer, este va a ser el último mundial. Por ahí yo decía que probablemente con Portugal siendo sede del próximo mundial, ¿será que Cristiano Ronaldo se aguanta de otros añitos y puede debutar contra su hijo, ¿no? O con su hijo.
0: Con su hijo de mano a mano. Que de hecho el próximo mundial podría debutar también el hijo de Messi. Se habla ya de esa posibilidad y de otros tantos que llamarían mucho la atención. Yo no creo que Cristiano aguante jugar otro mundial. Uh-huh. Creo que sí va a tener una figura predominante en el mundial donde Portugal, España y Marruecos van a organizar en el 2030, pero sí ya jugando, no sé, hija mía. O sea, sabemos que es un crack, que se hizo y que se formó y que se disciplinó y que lo ha dado todo, pero los años pesan, las rodillas duelen, la condición también se ve afectada. Entonces yo lo veo más como una participación súper especial y protagónica para el 2030, pero ya no disputando juegos en la cancha.
1: Sí, 4 años, ya marca la diferencia, tendría 45 años y ya creo que ya no le da. Pues
0: mira,
1: si no
0: que
1: le
0: yo
1: dio
0: estoy llegando a los 45 y ya no me da ni para estar sentado
1: viejos,
0: aquí.
1: Ya está
0: menos para andar jugando.
2: Cada rato, Juan, me duele esto, me duele otro, voy al médico. Y no, ay, no, sí,
1: no,
2: es que difícil
1: al final,
2: a los 45.
1: 41 años ya es viejo para el fútbol, pues 45 es bastante ya pronunciada la edad. 41 tiene Cristiano.
2: Ya que se relaje.
1: Y muchos dicen que probablemente eso también le costó en este mundial en donde mucho o poco pudo hacer. 3 goles al fin y al cabo a los 41 años en un mundial. Por supuesto que sí, vale resaltarlo. Cristiano Ronaldo, por supuesto, lo vimos ayer llorando en mar de lágrimas. Algunas de las transmisiones no lo mostraron, pero en las redes sociales se vio a Cristiano tratando de contener esas lágrimas porque sabía que ese era su último partido en un Mundial de Fútbol después de ser leyenda y conquistar a toda prácticamente el mundo con sus goles y con ese estilo tan particular que
0: y
1: tenía.
0: Dijo que con Copa del Mundo o sin Copa del Mundo, Cristiano Ronaldo Cristiano Ronaldo.
1: Estamos esperando la eliminación de Messi, pero por ahora se mantiene vivo en este momento. Vamos llegando al final de Sin Filtro Nacional, pero por supuesto nos quedamos con la información local, así que no le cambie, regresamos en breve.
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0: Abrimos con esta noticia en desarrollo. Fue detenido en la Ciudad de México el exdirector de Pemex, Víctor Rodríguez Padilla. Su arresto ocurre días después que se difundiera este video en el que se le ve forcejeando y agrediendo físicamente a su esposa, quien presentó una denuncia por presunta violencia intrafamiliar. Padilla ya aparece en el Registro Nacional de Detenciones, pero hasta el momento las autoridades no han informado el delito por el que fue arrestado. Hola, ¿qué tal? Soy Abel Álvarez. Gracias por acompañarme. Estas son otras de las noticias que estamos siguiendo muy de cerca aquí en 24 horas. ¿Quién está escribiendo las cartas en nombre del Chapo Guzmán? Su abogado asegura que son falsas y advierte sobre una lista de funcionarios mexicanos relacionados con el narco. Atención, porque en este noticiero hablamos con él. Además, los terremotos en Venezuela reavivan el temor a una nueva ola migratoria. Miles de familias lo han perdido todo y algunos ya piensan en abandonar el país.
1: This is not Havana. This is the United States of America.
0: Con golpes en la mesa de la ONU, el canciller cubano intenta callar al embajador de Estados Unidos. Washington acusa a los gobernantes cubanos de tener electricidad mientras el pueblo vive en apagón. Crece el escándalo de un candidato demócrata al Senado. La exnovia de Graham Plattner lo acusa de un acto sexual sin su consentimiento. Le decimos de qué se trata. Pero mire, continuamos con las supuestas cartas de Joaquín El Chapo Guzmán enviadas a una corte federal en Estados Unidos que podrían ser falsas. Hasta ahora se han reportado al menos 13 cartas escritas en inglés y con errores gramaticales en las que presuntamente el capo pedía ser extraditado a México, un nuevo juicio y la revisión de su condena. Sin embargo, su abogado en México dice que ninguna fue escrita ni firmada por el ex líder del cártel de Sinaloa. Además, adelantó que próximamente enviará una carta auténtica a las autoridades estadounidenses en las que se mencionarán nombres de 32 políticos mexicanos presuntamente vinculados al narcotráfico durante los sexenios de Enrique Peña Nieto y Andrés Manuel López Obrador. Y todo esto surge, o más bien, aumenta las interrogantes, como por ejemplo, ¿quién está detrás de estas supuestas cartas de El Chapo Guzmán? ¿Y cuándo revelarán la lista de funcionarios que tendrían vínculos con el narcotráfico? Esta noche nos enlazamos hasta México con Gerardo Rincón Flores, abogado de Joaquín El Chapo Guzmán. Gerardo, gracias por estar con nosotros aquí en 24 horas de Estrella TV.
2: Hola, ¿qué tal? ¿Cómo estás? Gusto saludarte nuevamente. Buenas noches. Saludos a todo tu público.
0: Igualmente. Por cierto, salieron estas cartas, los medios de comunicación, hablábamos de ella, pero es hasta ahora que tú dices de que las cartas son falsas.
2: Déjate, digo una cosa que es muy importante para que todo el mundo comprenda esto. Las cartas definitivamente son falsas. Yo conozco la forma en la que escribe mi representado, el señor Guzmán Loera. Así mismo conozco sus firmas. Pero algo muy importante, para que salga un documento de esa prisión firmado por el señor Guzmán o cualquier otro detenido dentro de esas prisiones,

0: acciones pasa por la seguridad de la misma y además el FBI valida lo que dice el contenido y posteriormente se entrega. Te lo digo porque mi poder notariado y apostillado posteriormente y los documentales, cartas y demás escritos que envié y que me firmó fueron revisados, fueron 60 días aproximadamente para poderlos tener listos para operar.
1: Durante todo.
0: Apenas
1: Sí, dígame,
0: te
1: dígame.
0: escucho. No, te digo, fueron casi 60 días para poder tener los documentos de aprobación. Después de eso, sigue el apostillado. Así que esas cartas, yo ya vi la letra, no es, la firma no es, son 14, no son 13, déjate, modifico nada más la información. Y puede haber más. Quien esté detrás de esto, ya la abogada que lleva el caso criminal en Estados Unidos, la licenciada Mariel Colón, con quien tenemos una alianza internacional. Ya levantó el informe y se está haciendo la investigación, quién pudo haber sido y con qué intención. Porque lo único que hacen es hacer informes mediáticos de noticias y afectaría en un momento dado uno de los procesos que yo llevo, que es la defensa de los derechos humanos. Yo no defiendo los delitos, quiero ser muy claro. Yo defiendo los derechos del señor Guzmán, famoso, o del señor Juan, que nadie lo conoce, es igual. Es lo mismo para mí un famoso que una persona desconocida, un rico que una persona que no es rica. Tengo 17 años ayudando gratuitamente en México a todas las familias,
1: Gerardo,
0: mujeres.
1: hablando de todo eso y de lo que estamos hablando aquí ahora mismo en cuanto al Chapo Guzmán, se habla de que tienes una lista de funcionarios que estarían vinculados con el narcotráfico en México. Inicialmente se hablaba de 10 funcionarios, pero esa cifra aumentó y que está vinculado a sexenios anteriores. ¿Cuándo vas a dar a conocer esta lista?
0: Hoy mismo la envío electrónicamente a las respectivas autoridades de Estados Unidos y posteriormente las entrego en físico con todo evidencias de USBs y discos donde se comprueban los videos. Si me permites, te explico un poco en qué consiste. No te
1: Claro que
0: puedo
1: sí.
0: dar nombres, pero mira, es que pero te decía que gente famosa y no famosa, hay procedimientos que hay en México. La mayoría de los penales están llenos de gente inocente, mal defendida por algunos fiscales corruptos. ¿A qué voy con esto? Por lo regular, mucha gente ya no tiene posesión de sus predios, mucha gente está desaparecida, mucha gente está desvivida y mucha gente está detenida injustamente. ¿A qué voy? Bueno, pues yo pedí los informes del señor Joaquín Guzmán a la FGR en México, cosa que no me dieron. Fui con la presidenta, le entregué un documental con evidencias, con videos de muchos actos parecidos y similares a este, con pruebas donde se ve que ciertos policías siembran droga, que ciertos funcionarios desviven a una persona, con ciertos testimonios de las fiscalías, y no hizo nada.
1: Entonces tú quieres decir, Gerardo, que la presidenta sabe de estos funcionarios que aparentemente están vinculados con el narcotráfico.
0: Tengo el acuse, el comprobante donde entregué la información y no solamente a la presidenta, a varias fiscalías, entre ellas la de Nuevo León y otros estados, con pruebas y evidencias de ciertos funcionarios municipales, estatales y federales que estuvieron con el presidente anterior y con Peña Nieto y actual hay uno que otro todavía. Pero
1: Cuando tú hablas de estos funcionarios, ¿estás hablando que están vinculados posiblemente con el Chapo Guzmán o con otros grupos delictivos?
0: con varios grupos. Es que es muy fácil decir lo que pasa, los asesinatos, los problemas que hay, muy fácil decir, la culpa es del narco, la culpa es del narco. Siempre echan la culpa al narco o a un líder o a una persona. ¿Por qué no dicen que los mismos funcionarios tienen sus gentes de seguridad que traen de otras partes, que hacen las fechorías y que culpan a ciertos grupos? Y quiero ser claro, no defiendo a ninguno, ¿eh? Yo no defiendo delitos ni a ningún grupo delictivo, pero muchas cosas son falsas. Muchas cosas son inventadas. Para todo el mundo, el señor Guzmán es el monstruo. Pero no saben la verdad trasfondo. Hablan de otros líderes. No quiero mencionar otros líderes, pero no son el monstruo que dicen. ¿Por qué no investigan, empezando por arriba, a ciertos funcionarios o exfuncionarios con su grupo de seguridad o policías que hacen fechorías y culpan nada más por culpar a X grupo y ya se lavan las manos.
1: Gerardo, yo te agradezco muchísimo que hayas aceptado la invitación aquí a 24 horas. Por favor, vamos a seguir en contacto sobre todas las cosas para seguir el caso y tener información más detallada de estos funcionarios que podrían estar vinculados con el narcotráfico. A ti muchísimas gracias por aceptar la invitación.
0: Mucho saludarte. Buenas noches. Saludos a tu público.
1: Igualmente. Gracias. Y mire, otro capo está generando controversia en México. La presidenta Claudia Sheinbaum pregunta, ¿quién mintió sobre la captura de Ismael El Mayo Zambada? Y si el FBI intervino en territorio mexicano sin autorización. La mandataria asegura que, si fue así, se violaron leyes mexicanas. Vamos con Víctor Blázquez, que nos explica cómo surgió la polémica. Vamos al reportaje.
2: Que solicite información de manera directa.
3: El gobierno mexicano otra vez solicitó a Estados Unidos el que aclare cómo sucedió la captura de Ismael El Mayo Zambada, señalado como líder del cártel de Sinaloa. Y es que el FBI recientemente se atribuyó el operativo donde aseguró la avioneta en la que viajaba desde Sinaloa. Ahora esa misma aeronave es presumida en un museo del FBI en Nuevo México.
2: ¿Quién acuerda con miembros de la delincuencia organizada? Porque nosotros no.
3: Hace años, Zambada habría sido secuestrado y entregado a autoridades estadounidenses por Joaquín Guzmán López, uno de los hijos del Chapo Guzmán. En ese momento, el ex embajador de Estados Unidos en México, Ken Salazar, aseguró que el gobierno del presidente Trump nunca intervino.
2: Y de nuevo, ¿quién mintió? ¿O quién miente? ¿Mintió el embajador Ken Salazar? Porque también lo escribe en su libro.
4: Las versiones son contradictorias. Alguien mintió. De confirmarse la participación del FBI sin informar al gobierno de México, representa una violación a la Carta de las Naciones Unidas.
3: Zambada afirmó estar cooperando con las autoridades norteamericanas y aceptó su condena de cadena perpetua, pero solo pidió una cosa: ser recluido en una penitenciaría con asistencia médica y no en una de máxima seguridad.
5: El gobierno de Estados Unidos seguramente tiene muchísima información porque El Mayo Zambada está declarando mucha información sobre el cartel de Sinaloa en la narcopolítica.
3: Entre los investigadores circula la tesis de miedo en el gobierno por solo reclamar injerencia.
6: Y la presidenta Claudia Sheinbaum esto lo ve únicamente como una agresión a su partido.
7: Como parte del caso, Estados Unidos sigue presionando a México para que entregue a 8 funcionarios del gobierno de Sinaloa, entre ellos el gobernador, por su presunta relación con el cártel. En Ciudad de México, Víctor Blázquez, Noticias, Estrella TV.
1: Ahora mire esto otro. Un inmigrante mexicano murió tras recibir disparos de un agente de ICE durante un operativo en Houston. Le advertimos que las imágenes son verdaderamente sensibles. El Departamento de Seguridad Nacional identificó a la víctima como Lorenzo Salgado Araujo. Según las autoridades, el hombre intentó evadir su detención y embestir a los agentes con su vehículo y que por eso el oficial disparó en defensa propia. Organizaciones proinmigrantes cuestionan la versión oficial y exigen una investigación independiente. Su hijo, Ronaldo Salgado, escribió en una publicación de Facebook que su padre era un hombre trabajador que murió de camino a su trabajo en la construcción. Dijo que llevaba 35 años en el país y que estaba en el proceso de obtener su autorización de empleo. Se rompe la paz en el Medio Oriente. El Comando Central de Estados Unidos confirmó ataques contra objetivos militares en el sur de Irán. Esta es una noticia en desarrollo, pues las explosiones sacudieron la provincia de Hormozgan, donde se reportaron incendios en un muelle pesquero y varios heridos. Washington afirma que la operación fue una respuesta a los recientes ataques contra buques comerciales en el estrecho de Hormuz. Y mire, continúan las denuncias de conducta sexual inapropiada contra el candidato demócrata al Senado por Maine, Graham Platner. Según la cadena CNN, una exnovia lo acusó de quitarse el condón sin su consentimiento durante las relaciones sexuales, además de sujetarla con fuerza y hasta encerrarla en una habitación. Esta denuncia se suma a la de una mujer que lo acusó de violarla hace 5 años. Platner niega las acusaciones y asegura que tiene motivaciones políticas, mientras varios miembros de su propio partido están pidiendo que abandone la contienda. Y con esto nos vamos a una pausa. Al regresar hay más. Crecen los temores de una nueva ola migratoria después de la tragedia de los terremotos en Venezuela. Tenemos testimonios de quienes ya planean emigrar.
8: This is not Havana. This is the United States of America.
1: Fuerte discusión en la ONU entre los diplomáticos de Cuba y Estados Unidos. ¿Qué se dijeron Bruno Rodríguez y el embajador estadounidense?

0: Por seguir aquí en 24 horas, tras los terremotos en Venezuela, crece la preocupación por otra posible ola migratoria desde un país que ya ha protagonizado uno de los mayores éxodos del mundo. Veamos algunas cifras recopiladas por la ONU. En 2015 se estima que cerca de 700.000 venezolanos vivían fuera de su país. Para 2019 la cifra ya rebasó los 5 millones y actualmente son casi 8 millones los venezolanos que han emigrado. Ahora bien, miles de familias enfrentan una nueva tragedia. Muchas lo han perdido todo, sus hogares, sus pertenencias e incluso a seres queridos. Para algunos la idea de empezar de nuevo fuera de Venezuela vuelve a cobrar cierta fuerza. Por eso vamos hasta Caracas. Carolina Bigot habló con venezolanos que ya piensan, por ejemplo, en emigrar.
1: No he encontrado nada.
2: Con un dolor que en este momento lo supera, el señor Narciso continúa esperando el cuerpo de su esposa. Lo conocimos el día siguiente del doble terremoto, el jueves 25 de junio.
3: Está esperando.
4: Estoy esperando, estoy aquí ahorita con el hijo, mamá.
2: Han pasado 13 días y sigue en el mismo lugar, a pie de este árbol y a puertas de lo que era su residencia en Caraballeda, estado La Guaira. Perder absolutamente todo, y lo más doloroso a su esposa, a quien no ha podido ni siquiera despedir, lo empuja a abandonar el país.
4: Ya la hija mía, se le murió el esposo, ya se fue para Colombia y ella me estaba esperando allá.
2: Saca fuerzas para esperar por el cuerpo de quien fue su compañera durante 52 años.
4: Bueno, ahorita mi vida se me acabó. En este momento.
2: Un país que el 3 de enero, con la captura de Nicolás Maduro, recobró la esperanza. La fe se impuso y una mejor Venezuela vendría, incluso el regreso de algunos de los al menos 8 millones de nacionales que han emigrado. Pero todo cambió y ahora quienes se sentían a gusto y esperaban el fortalecimiento económico piensan en irse y quienes podrían regresar lo descartan. En un momento de descanso, Doriana nos contó que ha hecho lo imposible por sacar el cuerpo ya sin vida de su tía.
5: De hecho, nosotros mismos tuvimos que con nuestras manos sacar los escombros. Y bueno, no pierdo las esperanzas, pero está bastante difícil.
2: Tomó una decisión.
5: Tengo nacionalidad española y ya mis planes son irme ya. Mis hijos están aterrorizados, hasta yo misma. Pues.
2: Antes tiene un compromiso con su familia, quienes la esperan en España.
5: Cuando traigan las máquinas y empiecen a remover los escombros, bueno, sea como sea, pero quiero conseguirla. De la forma que sea.
2: Emigrar no es sencillo, pero para quienes lo perdieron todo, quizá resulte lo mismo. Estados Unidos siempre está en el radar de quienes buscan un futuro mejor. Sin embargo, las severas políticas migratorias del presidente de ese país, Donald Trump, y las dificultades para obtener visa americana alejan esa posibilidad.
6: Según el gobierno, hasta ahora 17.907 personas perdieron completamente sus hogares y se encuentran en campamentos y refugios temporales. La mayoría de ellos asegura que al tener algún tipo de recuperación, abandonarán el país. Desde Caracas, Venezuela, Carolina Bigot, Noticias Estrella TV.
0: Mire, por otro lado, en medio de una terrible crisis energética que ayer dejó a casi toda Cuba en apagón, el gobierno de La Habana llevó ante la Asamblea General de la ONU su denuncia contra el embargo de Estados Unidos. El canciller Bruno Rodríguez aseguró que las sanciones impiden el acceso a combustible y afectan directamente a la población cubana.
7: El bloqueo asfixia y mata de manera...
0: Pero la respuesta de Washington fue contundente. El embajador estadounidense Mike Waltz acusó al gobierno cubano de culpar a Estados Unidos por una crisis que, según dijo, fue creada por el propio régimen y cuestionó por qué los dirigentes tienen electricidad y el pueblo no.
8: Somehow, conveniently, there always seems to be enough power for the regime, for the Cuban dictatorship. There's enough power right now as we speak for the Castro family's compounds. They have electricity. There's enough power for the regime's offices, including apparently enough to type up today's remarks, blaming America once again year after year for the crisis they have created. There will be, I promise you, enough power for the Cuban propaganda shop to clip and post and translate their lies they're spreading in this body once again around the world.
0: El intercambio subió de tono cuando Rodríguez interrumpió el discurso golpeando su escritorio y así le respondió Waltz.
8: On July 11th, 2021, thousands of Cubans filled the streets and demanded freedom. You can pound away, my friend. This is not Havana. This is the United States of America. This is the United Nations. And we will speak, we will be heard, and we will not be silenced like your own people. So pound away.
0: Para cerrar su intervención, Waltz exhibió fotografías de presos políticos cubanos, asegurando que ellos representan el verdadero rostro de la represión en la isla. Vamos a otra pausa. Al volver, explosiones cerca del hotel donde se hospeda el presidente francés. Se confirma la presencia de bombas caseras. Los detalles cuando vuelva. No se vayan.

El presidente de Francia, Emmanuel Macron, se encontraba en Damasco cuando dos explosiones sacudieron las inmediaciones del hotel donde se hospedaba durante su visita oficial a Siria. Las detonaciones dejaron al menos 18 heridos, entre ellos 4 policías, y provocaron un incendio en un vehículo frente al hotel. Macron no se encontraba en el hotel en el momento de las detonaciones. Las autoridades sirias confirmaron que fueron dos artefactos explosivos improvisados. Uno estaba oculto en un automóvil estacionado y el otro en un bote de basura. Y terminó el sueño mundialista de Colombia. La selección cafetera quedó eliminada en los octavos de final tras caer en penales ante Suiza después de empatar sin goles. En Bogotá, cientos de aficionados siguieron el partido en pantallas gigantes y pasaron de la ilusión a la tristeza con el penal definitivo que dejó a su equipo fuera del mundial. Pero muchos aseguran que fue su mejor actuación en un mundial desde Brasil en 2014. Con estas imágenes vamos llegando al final. Soy Abel Álvarez. Gracias por informarse conmigo aquí en 24 horas.

0: Emergencia en la Gran Manzana, un edificio a punto de colapsar provoca evacuaciones. Testigos aseguran que se está desmoronando poco a poco. Más dificultades para quienes buscan solicitar la residencia por matrimonio. Las autoridades migratorias podrían ponerse más estrictas. Culmina el drama de una madre migrante. Fue deportada y tuvo que dejar a sus hijos atrás. Después de 2 meses, logra reunirse con ellos. La polémica que involucra a una legisladora paraguaya publicó un mensaje contra el jugador francés Kylian Mbappé. Sus palabras fueron consideradas como un ataque racista. Así comienza su noticiero 24 horas. ¿Qué tal? Muy buenas tardes y bienvenidos a esta emisión de Noticias 24 Horas. Le informa Mirta Las Salinas. Gracias por acompañarnos el día de hoy. Iniciamos en Nueva York, donde un edificio amenaza con desmoronarse de un momento a otro. Varios transeúntes reportan que hay ladrillos cayendo desde las alturas. Las autoridades de la ciudad evacuaron un edificio que albergaba las oficinas centrales de la farmacéutica Pfizer y que actualmente está siendo convertido en apartamentos residenciales. Esta mañana se recibieron reportes de caída de escombros desde los pisos superiores.
1: Y lo que pasa es que ahora se está viniendo todo para el frente. Y si eso se llega a romper, todo viene a colapsar para abajo.
2: It's not supposed to happen. Columns are not supposed to bend like that. You know, but who knows? You know, I don't know, honestly. What can happen? Anything can happen. I don't know. I've never seen this before, so I can't tell you.
0: Los equipos de emergencia encontraron daños en el piso 21 y confirmaron colapso de 2 columnas. Informaron que una escuela con 400 alumnos también tuvo que ser evacuada por precaución. En otros temas, jueces de inmigración en varias ciudades del este del país aprobaron la residencia permanente de cientos de inmigrantes que la solicitaron mediante un formulario especial. Sin embargo, muchos de ellos aún no reciben su tarjeta de residencia debido a las apelaciones presentadas por el propio gobierno federal. En Miami, Florida, Ronald Acha nos explica qué es lo que está sucediendo.
3: La verdad que el sufrimiento que estamos pasando nosotros los hijos 20 años es muy grande. Muy grande, mucha preocupación en la cabeza, mucho miedo de que nos deporten para nuestro país, que para allá no podemos ir.
4: Yunieske Jaramillo, cubano de Villa Clara, ingresó por la frontera a los Estados Unidos hace 2 años. Él está desesperado, ha aplicado a la residencia permanente por el ajuste cubano, pero como le dieron la I-220A, ahora se encuentra en un limbo.
3: Ya, me hicieron un miedo creíble, pero me dieron una I-220A y... estoy ahora con el lío de las cortes y eso, que no sé, no tengo estatus todavía.
4: Yunieski, quien tiene 38 años, huyó del régimen cubano, ya que era agredido por las autoridades. Él dejó a su pequeña en la isla y trabaja duro para poder traerla a Miami.
3: Me paraba en cualquier lado y lo hablaba, que no estaba de acuerdo con el gobierno de aquel país y por eso me tenían un poco azocado y eso. Y...
4: como Yunieski Jaramillo, existen cientos de miles de cubanos con I-220A. Quienes han sido detenidos, arrestados y hasta deportados. El abogado Wilfredo Allen, experto en inmigración, nos explica.
5: Casi 500,000 de personas

0: que están en este momento preocupados por su futuro en este país, que no lo deben de estar. Ha habido algunos cubanos con 220A que han sido deportados a México o hasta a Cuba. Es una pelea constante. ¿Por qué? Porque este gobierno, el interés es gastar al inmigrante, que se levante la mano y se rinda, ni siquiera ir. Entonces, ¿cómo ponen presión? Con detenciones, con demora de servicios, con demora de aplicaciones.
1: Jueces de migración en Orlando, New Orleans y San Antonio han otorgado la residencia a estos cubanos, pero la administración de Donald Trump apela a estos casos, haciendo estos procesos sumamente largos. El problema es que el Board of Immigration Appeals debe resolver estas apelaciones, pero se toma años en decidir.
0: Yo no tomo en serio nada de lo que dice la congresista. Mucho humo, un tambor vacío.
1: Para Estrella News, soy Ronald Acha.
2: Continuando con el tema migratorio, el Servicio de Inmigración endurece las entrevistas para obtener la residencia permanente a través del matrimonio con un ciudadano estadounidense. Según abogados de inmigración, ahora el escrutinio es mayor, además de hacer más preguntas sobre su historia personal y migratoria. En algunos casos, contactan a empleadores y vecinos o realizan entrevistas por separado a los cónyuges. El objetivo, aseguran las autoridades, es detectar posibles fraudes y evitar los matrimonios de conveniencia. ¿Y qué precauciones deben tomar quienes solicitan la residencia permanente por medio de su pareja y cuáles son los peligros de esta ofensiva contra los residentes permanentes? Vamos a pasar con el abogado Jaime Vázquez para que él nos hable de este tema. Abogado, buenas tardes y muchísimas gracias. Comencemos con esto. ¿Esto es a partir de cuándo? ¿Las personas que se acaban de casar entran en estas nuevas regulaciones?
3: Sí, cualquier persona que se haya casado recientemente, que esté sometiendo un caso o lo haya sometido y todavía no ha llegado a cita, todas estas nuevas implementaciones aplicarían para ellos.
2: Abogado, el formulario que estas parejas, estos nuevos matrimonios llenan es el I-130. Es decir, ahora el llenar y someter este formulario al Servicio de Inmigración ya no garantiza una posible deportación o posibles eliminaciones del estatus. Bueno, estamos teniendo problemas de conexión con el abogado Jaime.
3: Estaba bajo un proceso.
2: Vázquez. Sí, abogado, lo escucho.
3: Sí. En el pasado, cualquier aplicación que uno sometía por medio de un matrimonio era suficiente para demostrar el matrimonio de buena fe y en esa forma de tener una deportación. Lo que estamos viendo ahora con esta administración es que el simple hecho de tener la petición familiar ya no te crea esa protección. Por consiguiente, el proceso de cualquier o remover a una persona del país sigue activo.
2: Abogado, tengo entendido que se van a hacer entrevistas con la pareja, entrevistas por separado, entrevistas a vecinos, a familiares, a ex empleadores. Creo que la línea podría ser muy fina, ¿no? Decir algo por error o mal interpretado podría arruinar todo un caso. Es bien delicado esto.
3: En el pasado, cuando inmigración determinaba que había algún tipo de fraude, ellos iban así en estas entrevistas. Ahora cualquier persona podría ser, digamos, tenga que hacer estas entrevistas. Por eso es esencial de su matrimonio y que la persona esté representada por un abogado para evidencia correcta que el matrimonio es real.
2: Si es bien importante la representación legal, ¿cuáles podrían ser las consecuencias en caso de que se detecte un fraude, tanto para la persona que está solicitando como al que es el ciudadano estadounidense? Bueno, se nos fue el abogado Jaime Vázquez, pero definitivamente un tema muy importante. Repetimos lo que está sucediendo. Hay nuevos criterios para la residencia permanente, aquellas personas que soliciten su residencia por medio de un matrimonio. Bueno, y una detención por parte de la patrulla fronteriza en Arizona provoca indignación por la violencia de sus acciones.
4: We have done nothing wrong. These officers are breaking the window. They're breaking the window. They are now broken the windows.
2: Estas imágenes son del pasado 27 de junio, pero recientemente fueron publicadas. El detenido fue identificado por la misma agencia como Jesús Ortiz Vázquez. Es un ciudadano mexicano que sigue en custodia de las autoridades migratorias. Según la versión de la patrulla fronteriza, la detención se realizó por delitos relacionados con drogas. Menores de edad en Texas ya no podrán descargar aplicaciones de compras sin el permiso de sus padres o tutores. Es una nueva ley que exige que las tiendas de aplicaciones verifiquen que tienen autorización antes de permitir descargas o realizar compras en línea. Nuestro corresponsal David Medina tiene más información.
5: La Corte Suprema de Estados Unidos decidió este lunes que Texas haga cumplir una ley estatal que exige que las tiendas de aplicaciones verifiquen la edad de los usuarios y obtengan el consentimiento de los padres para los menores que quieran descargar aplicaciones. Más allá de la ley, padres de familia aseguran que debe de existir un compromiso y supervisión con lo que ven y cómo usan las redes sociales sus hijos. Para este experto en ciberseguridad, dice que la responsabilidad del consumo de las redes sociales sigue siendo exclusivamente de los padres de familia.
6: Es importante que el padre revise el teléfono físicamente o los controles para padres que se pueden habilitar en el teléfono, o también existe software de monitoreo.
5: Madres de familia sostienen que esta ley no va a solucionar el problema. Sin embargo, permitiría tener un mayor control del uso y el acceso de los menores de edad a las plataformas digitales.
7: No creo que lo solucione, pero puede poner, como decir, una tranca, ¿no? Ve una tranquita para que no sea fácil meterse al asunto.
5: La Asociación de Industria de Computadoras y Comunicaciones, organización cuyos miembros incluyen operadores de tiendas de aplicaciones como Apple y Google, presentaron la demanda, quienes alegan que la ley de responsabilidad de la App Store de Texas, o SB 2420, aprobada por el Estado en el año 2025, vulnera la primera enmienda de la Constitución, que protege la libertad de expresión. Texas es uno de los 20 estados en todo el país que han aprobado o considerado leyes similares de verificación de edad para aumentar el control de los padres y restringir el acceso de los menores a las plataformas digitales. Por ahora, la resolución de la Corte Suprema no constituye un pronunciamiento final sobre el fondo del caso. El Tribunal de Apelaciones del Quinto Circuito deberá escuchar y decidir completamente si la ley debería ser anulada o mantenerse, con una audiencia programada para agosto. David Medina, Noticias Estrella TV.
2: Aumenta la presión sobre un candidato demócrata al Senado por Maine tras nuevas acusaciones de conducta sexual inapropiada. Se trata de Graham Planter, que es un veterano del ejército y aspirante al Senado. Según reportes de prensa, una tercera mujer lo acusó de ingresar sin permiso a su habitación y tocarla sin su consentimiento. Las nuevas denuncias han intensificado los llamados para que abandone la contienda electoral. Planter ha negado estas acusaciones. Hoy inició una nueva cumbre de la OTAN en medio de un ambiente tenso por la postura del presidente Donald Trump sobre sus aliados en Europa. El mandatario aún considera que la inversión de varios países en materia de defensa es insuficiente. Por ello, se espera que el gasto militar sea uno de los principales temas de la cumbre. Aparte de fortalecer la producción de la industria de defensa, la OTAN también plantea revisar el apoyo a Ucrania en el marco de la seguridad euroatlántica. Y en el marco de esta cumbre, el presidente Donald Trump recalcó que Groenlandia debería estar bajo el control de Estados Unidos. Durante su discurso, Trump remarcó que Dinamarca no ayuda lo suficiente a Groenlandia y aseguró que esa región es de gran importancia para Estados Unidos debido a su posición estratégica en el Ártico. Trump señaló que la zona es transitada por embarcaciones rusas y chinas y que es necesario reforzar su presencia en la región. Es momento de irnos a una pausa, pero usted no se vaya porque tenemos más al volver. El reencuentro de una madre migrante con sus hijos separados por la deportación, pero hoy vuelven a reunirse. Además, a poco tiempo de su sentencia definitiva, la defensa del Mayo Zambada pide una cárcel con servicios médicos especiales.

0: Continuamos en Guatemala con la reunificación de una madre migrante y sus hijos. Daily Rivas fue deportada hace 2 meses y desde entonces no veía a sus pequeños hijos. Pero esa separación familiar terminó y hoy ya logró reunirse con ellos. Nuestro corresponsal José Flores tiene su testimonio.
1: Este es el emotivo encuentro que tuvo la migrante guatemalteca Daily Rivas con sus 2 hijos de 4 y 7 años de edad, a quienes no veía desde hace 2 meses, luego de ser deportada de Estados Unidos y separada drásticamente de sus pequeños.
2: No, pues estoy feliz de 2 meses estar separada de ellos y estoy feliz que hoy está conmigo.
1: La migrante, quien es madre soltera, recordó el difícil momento que vivió cuando fue detenida, teniendo que dejar solos a sus hijos en Estados Unidos.
2: Porque sí, yo fui deportada, iba de mi trabajo, cuando fui deportada me detuvieron, estuve un mes detenida y me mandaron para acá, pero hace un mes casi que vine a Guatemala.
1: Daily no solamente lamentó haber sido deportada sin cometer ninguna falta grave, sino también por el hecho de que las autoridades migratorias no la dejaron despedirse de sus hijos.
2: No, solo me detuvieron y ya, vámonos para
1: acá. Luego de reunificarse con sus hijos, la migrante dijo que está dispuesta a esforzarse para sacarlos adelante en Guatemala, donde espera trabajar fuerte, cultivando alimentos como lo hacen sus familiares en su natal Huehuetenango, en la frontera con México.
2: Estoy feliz porque ya están conmigo y pues aquí echaremosle ganas a la vida también.
1: El papá de Daily también proyectó su satisfacción por reunificarse con sus nietos.
3: Contento porque vinieron bien.
4: Sí,
3: vinieron bien.
1: La migrante guatemalteca dijo que no regresará nunca más a Estados Unidos luego de haber vivido esta terrible experiencia tras ser separada injustamente de sus hijos. En Guatemala, José Flores, Noticias Estrella TV.
0: En Venezuela, sobrevivientes de los terremotos continúan viviendo una crisis por el desastre, pero en medio de esta tragedia reconocen la ayuda humanitaria que se les da para enfrentar la emergencia. Los afectados destacan la importancia de los alimentos y medicina que les han permitido sobrevivir.
5: Necesitamos leche, necesitamos tanque, agua para los niños, aguas minerales, tanques de agua. Necesitamos ventiladores portátiles, necesitamos carpa, que todavía hay mujeres que necesitan carpa, necesitamos entechado de broma de carpa.
6: Una gracia de Dios, de verdad que podemos decir que tenemos lo básico. Sí, nos han llegado muchas ayudas, nos ha llegado agua, nos han llegado alimentos, nos han llegado doctores, nos atienden, ha llegado muchos medicamentos, medicinas, han llegado muchas personas a interactuar con los niños, han traído muchos psicólogos.
0: Sin embargo, organizaciones humanitarias advierten que la infraestructura médica sigue siendo vulnerable y que aún se requieren suministros básicos para evitar brotes de enfermedades entre la población afectada. Aunque el servicio eléctrico comienza a restablecerse en algunas zonas del centro de Cuba, muchos ciudadanos exigen respuestas ante la crisis generada por los constantes apagones. Cerca de 10 millones de habitantes resultaron afectados por el colapso de la red eléctrica nacional. Mientras tanto, la empresa estatal atribuye la emergencia a la escasez de combustible que enfrenta el país. Tras el apagón registrado el lunes, solo una tercera parte de La Habana ha recuperado el servicio. Y a semanas de su sentencia, la defensa de Ismael, el Mayo Zambada, solicitó atención médica especializada y que sea enviado a una prisión con esos servicios. El abogado del cofundador del cártel de Sinaloa presentó un memorando ante el juez encargado de dictar la sentencia, en el cual detalla el estado de salud del capo y solicita su traslado a un centro penitenciario con servicios médicos adecuados. Expertos consideran que la petición busca una sentencia más leve para Zambada. Es momento de hacer una pausa, pero no se vaya, tenemos mucho más al volver. Las polémicas palabras de una senadora paraguaya ataca directamente al jugador Kylian Mbappé y el mundo se le va encima. Celebró la selección de Bélgica con un mensaje para Donald Trump. Tenemos la música y su bailecito especial.

0: con un espectacular regreso para primero empatar y luego ganar a un sorpresivo Egipto, Argentina terminó imponiéndose 3-2 en el partido celebrado en Atlanta. Avanzando a los cuartos de final del torneo mundialista con goles de Cristian Romero al minuto 79, Lionel Messi al 83 y Enzo Fernández en tiempo de compensación, la albiceleste remontó una desventaja de 2 goles cuando parecía al borde de la eliminación. Argentina se mantiene en el torneo mundial y ahora espera rival para la siguiente ronda. Y el partido de Francia contra Paraguay trascendió más allá de las canchas. Una legisladora paraguaya se metió en graves problemas al publicar mensajes contra el jugador francés Kylian Mbappé. La senadora Celeste Amarilla publicó en la plataforma X un mensaje donde lo llamaba camerunés colonizado, que finge ser francés, prepotente y feo. Eso entre frases más duras, donde incluso lo comparó con un primate. La Federación de Fútbol Francesa condenó sus palabras y amenaza con una demanda. La legisladora respondió así.
1: ¿Pero qué sabe de mí, papi? ¿Pero ni sabe dónde está Paraguay? También está buscando en el mapa. Claro que fui agraviada. Y con suficiente motivo como para hacerle una querella a Mbappé. A la FF le digo que se contrate un abogado. Ellos no tienen legitimación activa para demandarme, para querellarme a mí. Ellos no tienen. ¿Cuándo hablé de la FF? ¿Cuándo hablé de Francia? Ellos no tienen ninguna legitimación activa. Yo no le debo disculpas a Paraguay, yo esto hice por Paraguay. Mal o bien, esto hice por Paraguay.
0: Pero las cosas no terminaron ahí. El jugador francés ya contestó y le dijo que era una mujer despreciable y que no representaba a Paraguay. Agregó que no permitirá que una mujer como ella difunda odio y racismo por el mundo. Y la selección de Bélgica no olvida la llamada del presidente Donald Trump a la FIFA para que anulara una tarjeta roja al equipo estadounidense. Ayer ganaron 4-1 y su celebración parece que fue un mensaje muy directo. Hemos visto de todo en este mundial y ya lo vio con un baile y la canción muy alusiva al presidente. Bailaron y celebraron en los camerinos. Pero eso no fue todo por parte de la Federación de Bélgica. Justo después de su victoria 4-1, el equipo de las Barras y las Estrellas, los Diablos Rojos, publicaron en sus redes sociales la frase 4-1 revierte esto, aludiendo al hecho de que el presidente Donald Trump admitió haber abogado con la FIFA al revertir la tarjeta roja de su jugador Balogun, una acción que catalogaron como falta de respeto. Con 1.360.000 piezas de Lego construyeron una gigantesca Copa del Mundo de Fútbol y la instalaron en pleno centro de Nueva York. La estructura, una réplica a gran escala del trofeo original de la FIFA, fue construida en la República Checa y trasladada hasta la Plaza Rockefeller de Nueva York. Con esto me despido, que pase una linda tarde.

0: Se salvan de milagro. Clientes de un supermercado se llevan el susto de su vida cuando el techo, precisamente de esa instalación, casi se derrumba en sus cabezas. Además, la ofensa más grande que puede recibir una persona se le hicieron a la presidenta de México, Claudia Sheinbaum, y como si nada, siguió su camino. ¿Qué le pasó? Aquí les vamos a contar. Mientras tanto, así iniciamos Sin Filtro. Ustedes, gracias por acompañarnos el día de hoy. Y por supuesto, tenemos muchísima información para entregarles. Ya está listo el equipo. Juan Alberto Santos y también Aura Bella Hernández. Chicos, muy buenos días. Y ya es día martes, día también de partidos en muchísimos lugares. Y día llorada para otros también.
1: Sí, llorada. Yo sí un poquito quería llorar ayer con la derrota de Estados Unidos. Primero los mexicanos me quedaron mal y ahora los de Estados Unidos. Y es por eso que ayer dije, por eso no confío en los hombres, ¿ves?
2: Uy, no. Y bueno, ya los tres equipos sedes de este mundial sí, han sido eliminados todos en la misma etapa. Por cierto, en octavos de final, muchos avanzaron por primera vez a esta etapa. Y Estados Unidos creo que ya tenía varios mundiales que no llega a cuartos.
1: No llega.
2: Así que, pues bueno, por ahí nos compartimos el dolor. Pero aparte del fútbol, también hay mucha información importante.
0: Exactamente. Vamos a arrancar de una vez con lo que está pasando en nuestro país. Porque hay preocupación en la comunidad inmigrante de los Estados Unidos. Porque al parecer se vienen deportaciones rápidas de familias. Y es que un nuevo centro de ICE podría cambiar el destino de padres y también hijos que están enfrentando esos procesos migratorios. La administración Trump continúa ampliando su estrategia de deportaciones. Ahora, el Servicio de Inmigración y Control de Aduanas, ICE, prepara la apertura de un nuevo centro de detención, esto en Alexandria, Luisiana, que podría acelerar la expulsión de familias migrantes y menores no acompañados. La instalación cuenta capacidad para unas 500 personas y está ubicada cerca de uno de los principales aeropuertos utilizados para vuelos de deportación. Esto serviría, por supuesto, como un centro de procesamiento temporal antes de ser trasladados a sus países de origen. Y aquí empieza la situación y empieza el debate. ¿Por qué razón? Porque aseguran que esta situación y este nuevo centro de detención, como es tan cerca de este aeropuerto, va a ser mucho más rápido el tema de acelerar las deportaciones y no va a tener que esperar tanto como lo hacen en otros centros para ser trasladados hacia los aeropuertos. Así que empieza el debate tras esta nueva orden de la administración.
1: Sí, Trump. Unos contentos, otros están pues descontentos con esto. Dicen, el gobierno dice que es una buena idea, que va a mejorar la logística, pero obviamente ya los activistas están diciendo que están preocupados, que dicen que van a estar unos días, pero ellos están preocupados que queden ahí semanas o hasta meses. Entonces, ¿no le creen al gobierno?
2: No le creen porque evidentemente nos han dado muestras de que no todo ha sido como ellos lo plantean, no todo ha sido como dicen que va a suceder. Y eso es lo complicado al final de cuentas, ¿no? Cuando las autoridades nos dan unos datos, pero los hechos nos confirman otras situaciones. Las instalaciones ya están prácticamente listas y el plan sí es pues que en lugar de tener por todo el país a los niños no acompañados, a las familias y a los menores que están siendo detenidos por ICE, puedan estar todos concentrados en el mismo lugar. Según ICE, lo que defiende es que ahí van a tener los servicios médicos, administrativos y todo lo que requieran antes de salir del país, y de esa manera los traslados sean menos, uno, costosos y también menos tardados, por lo que se espera que los tiempos de procesamiento cuando ya es inminente la deportación va a ser más rápida. Sin embargo, pues bueno, lo que no queremos es que los deporten y menos sin oportunidad de ver las posibilidades de quedarse en el país, de ver a un juez, de pedir una fianza. Entonces, vamos a ver cómo es que esto evoluciona. Lo que es un hecho es que estando al lado del aeropuerto de mayores deportaciones que hace este país, pues todo va a acelerar la situación.

0: aparentemente hacia una inminente deportación.
1: Exactamente, y la pelea aquí era porque, digamos que cuando sale esta información se decía que probablemente muchas de estas personas iban a deportarse más rápido, sin esa defensa legal y demás, pero lo que tengo entendido es que ellos ya llegan prácticamente con un proceso cerrado de deportación y lo único que tienen que esperar es, digamos, me imagino hacer un tiempo de espera en este
0: la
1: centro de detención, exacto, para luego enviarlos a sus países de origen. Creo yo que ahí no van a tener la oportunidad, y eso es el temor que tienen muchas, digamos, organizaciones pro inmigrantes, de que no se pueda utilizar la defensa legal como tal en este centro de detención, o sea, que se puedan supuestamente vulnerar esos derechos a una defensa, pero lo que tengo entendido yo es que no van a llegar hasta ese punto, ahí ya van a llegar prácticamente a alistar las maletas más o menos hacia la deportación.
0: Sí, se supone que ya tienen o la orden de deportación final o han hecho autodeportación y están esperando ser enviados a sus países. Sin embargo, bueno, la cosa también que genera debate es que quien va a administrar este centro se llama Lasalle Corrections y ya tiene varios antecedentes previos según AP, la agencia de noticias AP, respecto al manejo y mal manejo que se ha hecho de otros centros de detención. Entonces, eso también está generando debate, que las condiciones de estas personas sean las adecuadas antes de ser devueltas a sus países, tanto humana como legalmente y como estructuralmente, ¿no? Que todo funcione como debiese.
2: Por una parte, o sea, yo creo que muchas personas dicen que es algo bueno porque van a acelerar ese proceso y tal vez niños y familias no van a estar ahí por mucho tiempo, ¿no? Pero obviamente, pues hay personas que luchan por los derechos de los migrantes y están diciendo que no es una buena idea. De hecho, dicen que se trata de una expansión del sistema de deportación sin precedentes. Ellos no ven esto como algo bueno. El gobierno lo vende de una manera, pero la gente lo ve diferente y esa es la realidad.
1: Pues con esto ya serían entonces tres formalmente activos centros de detención. Uno de ellos es en Dilley, Texas, que es uno de los centros de familiares muchísimo más grandes. Otro en Carnes County. También ahí en el área de Carnes City en Texas y pues este ahí en Luisiana. Así que bueno, son tres centros de detención familiares que ya están prácticamente, van a estar a la orden de ICE para empezar a efectuar muchísimas más temas de deportación. Oiga, ¿les gusta el chisme?
0: Claro
2: que a mí gusta. Sí, claro. Sí,
1: yo creo
0: a
1: que
0: mí me gusta el chisme.
2: Muchísimo, demasiado.
1: A Juan Alberto le gusta el chisme. Y al parecer al alcalde de Nueva York, Soran Mamdani, también le gusta el chisme porque lanzó el chisme oficial de Nueva York. Eso se trata un nuevo canal de WhatsApp completamente en español para mantener informada a la comunidad hispana. La idea es que los residentes reciban directamente en su celular información sobre servicios de la ciudad, alertas del transporte, recursos comunitarios, noticias de inmigración y hasta mensajes de voz del propio alcalde. No sé si canciones. Además, la ciudad también relanzó su cuenta oficial de Instagram en español con la intención de que más personas puedan encontrar toda esa información que necesitan en un solo lugar y sin tener que ir a diferentes empresas. ¿Por qué razón? Porque sabemos que la administración Trump prácticamente ha puesto todo en inglés, todas las situaciones de información. Y me imagino que esto va a ser una ayuda bastante importante para la comunidad hispana.
0: Sí, decía el alcalde ayer en varias entrevistas que estuvo dando con el lanzamiento de este portal y de este WhatsApp, que muchos de los latinos que llegan a vivir a Nueva York no buscan los recursos o no acceden a los recursos porque no encuentran información en español o porque no saben cómo obtener la información. La idea es que pues por un WhatsApp que todos o la mayoría de la gente sabemos usar de manera cotidiana, podamos recibir esa información y entrar a este grupo que se llama el chisme NYC, New York City, puedan de esa manera obtener todos los recursos y también la ayuda migratoria que en muchas ocasiones se requiere, ¿no? Y fuentes oficiales les ayuda, que sí son instituciones verificadas por la ciudad, que sabemos que son gente que sí los van a ayudar y no que los van a transar, porque también los transas se hacen presentes por todas partes. Así que me parece muy interesante esto. También Mamdani está empujando al presidente Trump y pidiendo desde Nueva York que el TPS para

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Estamos de vuelta en Sin Filtro. Gracias por seguir acompañándonos y vamos a seguir hablando de la situación que se vive en Venezuela, porque todos los días están actualizando la cifra de muertos en este momento y ya ha alcanzado los 3,535 y ha llegado a más de 16,000 personas heridas y miles más continúan desaparecidas. De hecho, ya la presidenta Delcy Rodríguez, ayer les comentamos que ha designado una nueva tarea prácticamente a nivel militar para tratar de restablecer el orden en Venezuela y también crear grupos para próximos posibles eventos y desastres naturales en el país. De hecho, la presidenta misma...

0: de Venezuela se le vio el día de hoy, que más adelantito estaremos hablando, haciendo una entrega importante a esos perritos buscadores que estaban, digamos, colaborando con esta ayuda. Pero bueno, parte de la situación que se está viviendo ahí son esas historias conmovedoras que se viven todos los días prácticamente desde que ocurrió esta tragedia el pasado 24 de junio. Y es que entre las historias que más han conmovido prácticamente a los venezolanos y que dejaron estos terremotos está la de una niña que se llama Lía, de apenas 7 años de edad, que pasó 12 horas atrapada bajo los escombros. Ella sobrevivió. Perdió a su mamá, a su hermanita y también se quedó sin un bracito y ya por supuesto fue dada de alta y estas fueron sus palabras.
1: Buenas, yo soy Juan Carlos León, papá de Lía. Estamos muy agradecidos por toda la ayuda prestada, por todo aquel aporte que hicieron, por todo lo que nos ha llegado, el cariño, los mensajes. De verdad, no tengo cómo agradecer tanto.
2: Wow.
3: Qué fuerte esa niña, ¿no?
2: Sí, ver la imagen ya de la niña de pie fuerte, uh-huh, a pesar de la circunstancia, es muy llamativo. Estaba viendo también un joven activista de ahí de, uh-huh, Venezuela, que es, por cierto, muy amigo de Daniela, ¿se acuerdan? La modelo y Miss de Colombia, que también perdió una pierna por, uh-huh, una situación de salud. Sí. Él perdió las dos piernas desde hace mucho tiempo y se dedica a esto y ha estado visitando a muchas personas amputadas en los diferentes hospitales que han perdido, uh-huh, piernas, brazos, manos, algunos miembros de su cuerpo y con los que está llevando un mensaje de esperanza, uh-huh, y de esto no es el fin de nada, este es el inicio de algo importante y mientras haya vida y esperanza. Entonces, qué importante, ¿no?, que de una u otra manera entendamos, uh-huh, que esta es una nueva etapa, uh-huh, pero es también una nueva oportunidad y que afortunadamente estamos con vida, que es lo principal en este momento, y donde sí hay tanta tragedia.
3: Uh-huh. Y a veces nosotros nos quejamos por cosas tan pequeñas, uh-huh, y esto nos recuerda otra vez que pues hay personas que están sufriendo más que uno y uno pues puede pues ayudarlos de cierta forma, así como les están ayudando en otros países.
0: Exactamente, es que esa es la situación que está viviendo en este momento Venezuela, uh-huh, y se trata de ayudar como, uh-huh, seguimos o sigue haciéndolo también muchísimas personas. Quería mostrarles simplemente una imagen que ha salido en estos días de esta imagen, ¿no?
3: Wow.
0: De una parte de, yeah, de la zona de La Guaira, una parte montañosa, se ha convertido en una fosa común,
3: sí,
0: de la cantidad de personas que siguen y siguen encontrando los rescatistas ya debajo de estos escombros. Y pues bueno, una imagen que por supuesto nos duele, uh-huh, Venezuela por la situación que está pasando en este momento. Se habla de que por lo menos hasta ahora se han podido enterrar ahí 80 personas y que pues que sus familiares pueden ir a reconocerlos porque obviamente se estaba dificultando las tareas de rescate y todo con el olor que se estaba ya pues presentando en esta zona del desastre. Óigame chicos, Aura mencionaba acerca de las historias de muchísimas ayudas que han podido enviarse a Venezuela a través de distintos organismos, a través de distintos países, pero también se han presentado varias denuncias importantes el día de ahí y es que tiene que ver con esas ayudas que se han enviado al parecer han resultado en otro lugar, ¿no?
3: Sí, lo que está pasando es que pues muchos están dudando esa ayuda que mandan. Es por, uh-huh, eso que el alcalde de la ciudad de Panamá, uh-huh, Mayor Mizrachi, reveló que escondió AirTags, estos llamados AirTags que uno puede poner en cualquier cosita para rastrear, uh-huh, esto, y dijo que esas 40 toneladas de ayuda humanitaria que envió para asegurarse que realmente están llegando a su destino, pues les puso esos AirTags. Pero al revisar la ubicación, detectó que parte de ese cargamento apareció en otro lugar a cientos kilómetros de La Guaira. Obviamente, ahí es donde necesitan más ayuda, que era el estado que estaba, pues, obviamente, destinado para esta ayuda. Dijo que su intención era garantizar la transparencia y rendir cuentas sobre qué hicieron con esas donaciones. Y al parecer, pues, no están llegando a donde tenían que llegar.
2: Al menos no las del alcalde, uh-huh, uh-huh, de Panamá, que tuvo esta idea pues de darle este seguimiento a través de estos tags. Obviamente llama mucho la atención que si esto está sucediendo con este cargamento, uh-huh, que no pasará con otros tantos que se han enviado, porque la duda es esa, ¿realmente la ayuda va a llegar a los que lo necesitan o se va a desviar a instituciones,
3: ¿al gobierno?
2: A gobiernos, uh-huh, a personas, como le llaman típicamente aquí, enchufadas, uh-huh, que se terminan quedando con situaciones que no le corresponden necesariamente a ellos. Así que hay que poner un ojo en dónde están las ayudas que se están enviando del mundo.
0: Exactamente, yo creo que fue lo mejor que hizo, porque esto nuevamente pone en evidencia la situación que se presenta en Venezuela, porque ya varios organismos o ayudas que simplemente estaban llegando estaban denunciando que lo que estaban enviando se estaba revendiendo a otro valor, y por esa razón estaban pidiéndole a las personas tachar los códigos de barra, poner donación y demás.
3: Que le escriban, mire, ahí.
0: Esto más o menos nos da una idea de la situación que se vive en este país sudamericano. Óigame, hablando de países y lo que está sucediendo en nuestros países, valga la redundancia, pues le pasó un momento bastante, bastante incómodo a la presidenta Claudia Sheinbaum. A ver de qué se trata.
2: Es llamativa esta imagen que vemos, ¿no? Vean cómo durante un evento público, un recorrido público, a Claudia Sheinbaum aparente y alegadamente le escupen en la cara. Se supone que una de las personas que se acercó, un caballero, dicen los que fueron testigos de este momento, habría escupido directamente en el rostro de la presidenta, quien estaba saludando a la gente en estas giras que hace, especialmente los domingos allá en México, y resultó en este incidente. Ahora la interpretación pues es abierta al público, ¿no? Porque básicamente su reacción es inmediatamente limpiarse y continuar como si nada pasara. Luego, minutos después, se retira del lugar. Sin embargo, habla la gente ya de si esto fue un desprecio al trabajo que está realizando o un incidente, o qué es lo que pudo haber pasado. Lo que es un hecho es que la imagen se ha convertido hoy por hoy en la comidilla de todo el mundo.
3: Eso sí.
2: Tanto la reacción de ella, que suele ser muy pasiva, incluso cuando le tocaron los senos, ¿se acuerdan? En pleno centro histórico, hasta esta, pues una falta de respeto. Al final es una figura presidencial, independientemente de que nos guste o no nos guste.
0: Exactamente. ¿Ustedes creen que fue muy diplomática esta reacción? O sea, o porque tiene que ser presidenta o presidente de un país, tiene que actuar de esta manera frente a ya las cosas que le han hecho a Claudia Sheinbaum.
3: No, yo no pudiera actuar así, pero ya
0: a mí
3: sabemos
0: póngame
3: que
0: presidenta
3: ella...
0: lo que sea.
3: Ya sabemos cómo tú reaccionarías, y yo también, pero yo creo que a ella se le ha visto reaccionar de esa forma, incluso como dijo Juan, cuando le tocaron donde no le deberían de estar tocando, ella no reaccionó como tal vez yo y reaccionaría, o tal vez tú, ¿no? Pero sí, yo creo que es una señora muy diplomática, y obviamente yo creo que tiene que tener más seguridad.
0: Me preocupa, aquí en Estados Unidos. Me preocupa lo que está sembrando, digamos, el gobierno de la 4T también con Andrés Manuel López Obrador, ¿no? Que él salía porque él decía que el pueblo
3: es que no
0: era quien lo cuidaba.
3: No,
0: y también
3: seguro.
0: Claudia Sheinbaum hace lo mismo, ¿no? En su carro y demás. Pero un escupitajo pudo haber terminado en cualquier otra situación, ¿no?
2: Fue un escupitajo. ¿Con alguien? Pudo haber sido...
0: Claro, pues eso te digo, algo peor. Entonces,
2: están muy expuestos, y en ese afán de que somos austeros y no somos cercanos al pueblo y toda esta situación, la verdad es que termina siendo un conflicto. Yo creo que la presidenta tendría que ser más cercana al pueblo en las necesidades reales del pueblo, no en andar por ahí por la calle recibiendo escupitajos. Eso es una falta de respeto para cualquier persona, independientemente de la investidura que tenga. Sin embargo, esa cercanía de, ay, sí, escúpanme hasta la cara, no la hace necesariamente la gobernante que el pueblo quiere.
0: Exactamente. Yo por ahí leí muchas, muchas opiniones y muchas cosas que decían: este señor hizo lo que muchos quizá querían hacer. No sé si es verdad o no, no sé cómo va la parte de los
3: tal
0: mexicanos.
3: Vez sí, Lau.
0: Pero obviamente sí es una falta de respeto a una presidenta de un país. Óigame, vamos a hacer una corta pausa, pero usted no se vaya, porque al regresar venimos a hablar de esta guerra en redes sociales entre el futbolista francés, un futbolista francés, y una senadora paraguaya que ya está llamando la atención a nivel internacional. No se vaya, volvemos.

0: así me hiciste reír. Mételo a tu show para que dejes de aburrir.
1: Así que no se mueva, esto ya comienza y se llama Tonight.
0: No lo puedo creer.
2: Soy la diosa de las quesadillas.
0: Bendigo a Don Cheto, ahora sí me hiciste reír. Mételo a tu show para que dejes de aburrir.
3: No, es mi programa. No,
4: sí.
0: ¡Qué bárbaro!
4: Estuvo divertidísimo, Villalpando.

0: Estamos de vuelta en Sin Filtro. Gracias por seguir acompañándonos. Y miren la información con la que vamos a seguir este segmento. Y es que la eliminación de Paraguay del Mundial ahora sigue también dando de qué hablar, pero por ahora esto es un escándalo que se transfiere de las canchas a las redes sociales. ¿Qué fue
1: sí,
0: lo que pasó?
1: Sí, muy polémico, ¿no? La senadora paraguaya Celeste Amarilla lanzó comentarios racistas contra Kylian Mbappé después de que obviamente derrotó la selección y pues estaba muy enojada porque miren lo que publicó en sus redes sociales. Ahí le dijo que era chimpancé, dijo que era colonizado, fingiendo que es un duro, rico, nuevo, prepotente, feo. Le dijo de todo. También dijo lo siguiente, que estaba refiriéndose a su mamá, dijo que la suya es peor, mira lo que parió, por Dios, no me dejen ir a la cancha porque voy a ser vara brava. Entonces esta mujer estaba súper enojada que perdió su selección y pues se fue a las redes sociales y habló muy mal de este futbolista. Muy
2: feo. Dicen
1: que
2: cuando uno está enojado saca su verdadera personalidad, sí, ¿no? Y esta mujer sin duda está mostrando lo que es en esencia su ser, su sí, pensamiento, su forma de expresarse, lo que está viviendo como tal. Me parece terrible, despreciable, uh-huh, y me parece una bajeza que una política, uh-huh, de cualquier nivel o una, claro, persona de cualquier nivel se puede expresar de esa manera de otro ser humano. No hay duda de que es racista, de que es deplorable y de que es lamentable que en estos momentos y nunca incluso se haya permitido un tipo de ataque público, uh-huh, de esta forma, ni en lo privado debería, no, de permitirse, mucho menos a nivel público, porque lo único que hace es incentivar el odio.
1: Eso sí,
0: qué
1: es
0: oso, qué oso, por ejemplo, para una persona que votó por esta senadora. Y luego se encuentra con semejante brutalidad que le hace en las redes sociales a un futbolista.
2: Terrible.
0: No, porque en el juego son ellos son, uh-huh, son los futbolistas.
1: Sí.
0: Entre,
1: uh-huh,
0: ellos, los futbolistas se dicen esta y la otra toda la vida cuando juegan.
2: Quizás.
0: Ahora, que no se pueden tapar la cara, pues, uh-huh, es donde nos damos nuevamente cuenta que todas las barbaridades que se dicen. Pero miren lo que empezó la polémica. Ella manda un tuit, recién pasa toda la situación, dice, bruto,
1: wow,
0: chupaba cocos en vez de...

0: país que ha sudado pasión y honor durante toda la competencia. Entonces ahí le estaba diciendo que era
1: a través de
0: imprudente.
1: Su imprudencia y su descaro racismo, el mundo entero ya...
0: Wow.
1: Ahí se ha dado cuenta, ¿no?
2: Sí, es un mensaje contundente, claro. Además, educado. En medio de toda esta situación tan terrible, Mbappé contesta de una manera bastante educada dentro de lo posible, poniendo en su lugar a la mujer, por supuesto. Y me parece además muy correcto, porque a veces uno dice, no voy a contestar para no dejar crecer este mensaje. Pero no es la manera. Quedarse en silencio es tanto como solapar unas palabras tan absurdas y tan carentes de sentido como las que esta mujer hizo. De hecho, el presidente Emmanuel Macron de Francia respaldó a Mbappé de manera inmediata. También la Secretaría de Relaciones Exteriores, conocida de manera local en Paraguay, dijo también que despreciaban el mensaje de la senadora, que no estaban en absoluto en acuerdo en esto. Y lo más interesante, la Fiscalía de París va a abrir una investigación penal en contra de esta senadora, porque dicen que los mensajes de esta senadora son, escuche, racistas, abyectos, criminales e inaceptables, cosa por la cual estarían por abrir una investigación criminal. En Paraguay no han dicho las consecuencias que va a haber en contra de ella, pero podrían destituirla del puesto o incluso también abrir una investigación severa. Es que esas palabras, simple y sencillamente, no caben en la boca de nadie, y menos de un funcionario público que además lo lleve a la batuta internacional y lo ponga ahí en la mirada.
1: No le pasé la carta, que es una carta abierta que le hace esta senadora Celeste a Mbappé, en donde por ahí ponen varios lugares. Dice, mis posteos fueron con sangre hirviendo, esa sangre mestiza, empieza a decir muchas cosas, que ella después de eso se arrepiente de la situación que ella puso en las redes sociales, que luego la elimina. Pero ahora le está pidiendo a Mbappé que él se retracte por lo que le escribió Mbappé.
2: Por favor, ay, no.
1: Entonces, señora, ya siéntese, decían por ahí.
2: Siéntese y retírese de una vez.
1: Yo creo que hay que pedirle la renuncia a esta señora. Ojalá los paraguayos lo hagan, porque los ha hecho quedar demasiado, demasiado
2: mal. Y todavía decía que al calor del juego, lo único que faltó y que ella sí lo hubiera hecho es darle una cachetada a Mbappé.
1: Óigame, ni porque ella hubiera estado jugando ahí, ¿no? O sea, pues que no se defendió el paraguayo. Yo me hago echar si es que me están echando a mi mamá encima, ¿no? Pero bueno, así es la situación. Esto es lo que está enfrentando Mbappé con esta senadora paraguaya, que desafortunadamente sí estuvo muy, muy mal ubicado, o sea, desubicada. Vamos a hacer una corta pausa,
2: tarjeta,
1: pero usted no se vaya. Hay que sacar la tarjeta roja a esta mujer, porque venimos a hablar de este luto que está viviendo la música regional mexicana. No se vaya, volvemos con más.

Y con el número 10, Cuauhtémoc.

0: De regreso aquí en Sin Filtro, es tiempo de hablar de lo que está pasando en el mundo del entretenimiento, que tristemente hoy tenemos que dar una nueva noticia del mundo regional mexicano que se viste de luto, porque en Culiacán, Sinaloa, fue asesinado a balazos Adán Rodríguez, ex integrante de uno de los grupos de música regional mexicana más conocida, Los Nuevos Rebeldes. Esto ocurrió en la capital sinaloense después de que el joven que había dejado la agrupación para lanzarse como solista llegara de apoyar a la selección. Él publicó en sus redes sociales que estaba llegando a Culiacán y horas después un grupo de comando armado con armas largas llegó a tirotearlo directamente en su casa. Fue un ataque directo y dirigido al joven. La investigación está abierta. Tenía 29 años de edad y ya el mundo del regional mexicano ha salido a dar sus condolencias, incluido, por supuesto, los integrantes de Los Nuevos Rebeldes con quien trabajó durante varios años. Parece, pues, que lo estaban esperando que regresara a su tierra para cometer este crimen. Él vivía en una zona privada. Estas personas burlan la seguridad, logran colarse al interior de esta privada y desde el porche de su casa dispararle hasta acribillarlo.
1: Yo aquí estaba buscando si hay una teoría que tienen las autoridades, pero no veo nada. ¿Tú viste algo, Juan?
0: No, todavía no. ¿Nada? Está la investigación abierta, pero pues pinta como un ajuste de cuentas por la manera en que se hizo. Sin embargo, no es nada oficial aún. La línea está abierta en la investigación y tanto las autoridades como el ejército mismo y la Guardia Nacional tomaron posesión de la casa bajo la investigación de este asesinato.
2: Qué desafortunada la situación que está viviendo el país, ¿no? Qué desafortunado las tragedias que vive también, que ya se está metiendo también con el música, el entretenimiento y todo lo demás que viene ya pasando desde hace mucho tiempo, ¿no? Uh-huh. El tema de ajuste de cuentas con este tipo de bandas o personas o artistas individuales en la música regional mexicana. Mucho se compara de que probablemente o están vinculados al narco o tienen algo que ver con el narco.
1: Por eso preguntaba.
2: Por esa razón. Quizás suceden estas tragedias que obviamente ninguno quisiéramos que sucedieran, ¿no?
0: Sí. Así es lamentable en todos los sentidos y por supuesto pues vamos a ver en qué procede todo esto. Por lo pronto que descanse en paz y mucha fuerza para las personas que le sobreviven. Vamos por otro lado con una investigación que el Instituto Electoral en México le ha dado luz verde. Resulta que, ¿se acuerdan que Eduardo Verástegui estuvo intentando hacer carrera política en México? De hecho, quería ser el presidente del país. Pues bueno, parece que descubrieron que para esa campaña hubo dinero de Estados Unidos implicado en esta campaña política de Verástegui. Una situación que, por supuesto, viola toda la ley electoral del país, donde no permite dinero o injerencia extranjera en campañas políticas. Así que a Eduardo lo tendrían en este momento entre la ceja y la oreja del INE para determinar qué recursos utilizó y cuál es la procedencia de ese dinero y si violó, pues, la ley federal de elecciones en México. De determinarse, las sanciones aún podrían estar por verse, pero podrían ser sanciones severas en su contra, aún cuando él tiene intenciones políticas de nuevo para el próximo sexenio en México, cosa que podría apagarse con esto, porque podrían ir incluso más allá de una multa hasta tiempo en prisión.
2: Probablemente tampoco dejarlo efectuar en un cargo político,
0: sí,
2: ¿no?
0: No colaborar más en el gobierno, aunque lo ha intentado, digo, de manera extraoficial, hace cosas con su fundación, con sus organizaciones, pero ahora que buscaba ser presidente, si confirman que vino dinero de Estados Unidos a la campaña en México, ahí estaríamos prácticamente en un problemón con Eduardo Verástegui. Ya veremos. Ojalá no perdamos a este gran político que desea salvar al país.
1: ¡Cállate! ¡Cállate,
0: no,
1: Juan!
0: Guarde, que lo saquen de una vez. No me importa si multado o con bote. Pero esta gente de verdad que no nos suma. Lo único que hace es dividir y generar controversia. Y más aún si lo están haciendo con recursos que ni siquiera son legalmente aceptables.
1: No le crean a Juan. ¿No se acuerdan la regañada que le dio Juan?
2: Pero yo creo que los mexicanos... Yo creo que los mexicanos no tampoco. ¿Será que sí le votarían
0: a este
2: señor? Bueno,
0: acuérdate que votamos por Peña Nieto porque estaba guapo y era el esposo de la gaviota.
2: Bueno, pero tú votaste por un... Bueno, querías votar por un guapo también. Bueno, ahí
0: yo
2: quedamos.
0: Voy a votar por el gober precioso.
2: Vamos a votar por Verástegui porque está guapo.
0: Maybe. No, Verástegui le conozco muchas cosas que no me permitiría mi conciencia votar por él. Pausa y regresamos, que hay más, porque ¿qué?
2: Sí, ¿CR7? Sí. CR7 nos dijo adiós.
1: Bye, bye.
0: Adiós. Te tengo que...

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1: Guillermo del Toro es un director de cine mexicano conocido por su trabajo en películas de género de terror y fantasía. El Espinazo del Diablo, ambientada en un internado durante la Guerra Civil Española, combina elementos de terror sobrenatural con un trasfondo histórico. El Laberinto del Fauno, la historia sigue a una niña que se encuentra en un mundo mágico lleno de criaturas aterradoras y fascinantes. Mamá, esta película de terror sobrenatural que cuenta la historia de dos niñas que son criadas por una entidad paranormal después de sobrevivir a un accidente. La Cumbre Escarlata, la trama sigue a una joven que se casa y se muda a una mansión decrépita habitada por oscuros secretos. La Forma del Agua, narra la relación entre una mujer muda y una criatura acuática en un laboratorio de alta seguridad durante la Guerra Fría. El Callejón de las Almas Perdidas. La historia gira en torno a un estafador que se involucra en oscuros secretos y manipulaciones.
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0: Estamos de vuelta en Sin Filtro y antes de la pausa le decíamos sí, le dimos ya el último adiós prácticamente a uno de los mejores futbolistas de la historia, pues ayer con la derrota de Portugal, pues pareció ser así, ¿no?
1: Sí, él así lo confirmó y dijo que se va con la conciencia tranquila. Le estaban preguntando ahí los reporteros si él quería ganar ese último mundial que iba a jugar y él dijo que no necesariamente, que básicamente él está tranquilo, que se va porque él siente que ya hizo pues suficiente, pero también estaba diciendo que no conoce su futuro. A sus 40 y tantos años, dice que todavía no sabe lo que va a hacer después.
0: Ronaldo, 41 años tiene. Uh-huh. 41 años,
1: joven todavía.
2: Joven sí, pero no para el fútbol.
1: Sí, exacto.
2: O sea,
1: eso sí.
2: Es lo complicado, lo veíamos incluso ya cansadito en algunas ocasiones, en algunas jugadas no reacciona el cuerpo igual, pero los que sí reaccionaron fueron los hinchas de Portugal, que miren nada más la calidad de despedida que le hicieron con un show de drones que llamó la atención de sobremanera.

0: qué bonito, qué emocionante.
1: Qué bueno.
0: Eso, eso.
1: Aunque ha existido una rivalidad bastante grande en el mundo sobre dos personajes, uno Cristiano Ronaldo y el otro Messi, yo creo que la gente que le gusta el uno o el otro tiene que reconocer lo histórico que han sido, los buenos futbolistas que han sido y la competencia que crearon para ser dos de los mejores jugadores de este planeta, que por fortuna pudimos verlos muchísimas generaciones y que pudimos disfrutarlas. Así que, al parecer, este va a ser el último mundial. Por ahí yo decía que probablemente con Portugal siendo sede del próximo mundial, ¿será que Cristiano Ronaldo se aguanta de otros añitos y puede debutar contra su hijo, ¿no? O con su hijo.
0: Con su hijo de, mano a mano. Que, de hecho, el próximo mundial podría debutar también el hijo de Messi. Se habla ya de esa posibilidad y de otros tantos que llamarían mucho la atención. Yo no creo que Cristiano aguante jugar otro mundial. Uh-huh. Creo que sí va a tener una figura predominante en el mundial donde Portugal, España y Marruecos van a organizar en el 2030, pero sí ya jugando, no sé, hija mía. O sea, sabemos que es un crack, que se hizo y que se formó y que se disciplinó y que lo ha dado todo, pero los años pesan, las rodillas duelen, la condición también se ve afectada. Entonces yo lo veo más como una participación súper especial y protagónica para el 2030, pero ya no disputando juegos en la cancha.
1: Y sí, 4 años, ya marca la diferencia, tendría 45 años y ya creo que ya no le da. Pues
0: mira,
1: si no
0: que
1: le
0: yo
1: dio
0: estoy llegando a los 45 y ya no me da ni para estar sentado aquí. Ya está menos para andar
2: cada rato, Juan, me duele esto, me duele otro, voy al médico. Y no, ay, no, sí, no, es que es difícil
1: final,
2: a los 45.
1: 41 años ya es viejo para el fútbol, pues 45 es bastante ya pronunciada la edad. 41 tiene Cristiano.
2: Ya que se relaje.
1: Y muchos dicen que probablemente eso también le costó en este mundial, en donde mucho o poco pudo hacer. 3 goles al fin y al cabo a los 41 años en un mundial. Por supuesto que sí, vale resaltarlo. Cristiano Ronaldo, por supuesto, lo vimos ayer llorando en mar de lágrimas. Algunas de las transmisiones no lo mostraron, pero en las redes sociales se vio a Cristiano tratando de contener esas lágrimas porque sabía que ese era su último partido en un Mundial de Fútbol después de ser leyenda y conquistar a toda prácticamente el mundo con sus goles y con ese estilo tan particular que
0: y
1: tenía.
0: Dijo que con Copa del Mundo o sin Copa del Mundo, Cristiano Ronaldo iba a ser Cristiano Ronaldo.
1: Estamos esperando la eliminación de Messi, pero por ahora se mantiene vivo en este momento. Vamos llegando al final de Sin Filtro Nacional, pero por supuesto nos quedamos con la información local, así que no le cambie, regresamos en breve, ya volvemos.

0: Un operativo migratorio termina en muerte en Houston, Texas. Agentes de ICE disparan contra un inmigrante mexicano. El gobierno lo acusa de intentar escapar utilizando su vehículo en contra de los oficiales. Alerta máxima en Manhattan. Se doblan varias columnas de una torre de 37 pisos en construcción, provocando la evacuación de decenas de edificios en pleno corazón de Nueva York. La tensión en Medio Oriente vuelve a dispararse. Estados Unidos lanza una ofensiva de gran alcance contra objetivos iraníes y lo acusa de atacar buques civiles en el estrecho de Hormuz. La crisis eléctrica en Cuba entra en una fase crítica. La red nacional colapsó por tercera vez en este año. Entre protestas y presión internacional, el malestar ciudadano pone al régimen bajo presión. Arizona enfrenta una semana sofocante, calor extremo cercano a los 115 grados, aire contaminado y posibles tormentas con vientos y polvo. Así iniciamos su noticiero nacional cierre de edición. ¿Qué tal? Muy buenas noches, bienvenidos a su noticiero nacional cierre de edición. Mil gracias por acompañarnos. Les informa José Armando Ronstadt. Iniciamos con lo siguiente, en Houston, en Texas, donde un operativo de migración terminó con un hombre muerto después de que un agente de ICE disparara durante un intento de arresto. Según el Departamento de Seguridad Nacional, los agentes intentaban detener un vehículo como parte de una operación dirigida contra una persona indocumentada. La agencia identificó al conductor como Lorenzo Salgado Araujo, originario de México, y aseguró que intentó evadir la detención, que chocó contra un vehículo de ICE y que desobedeció varias órdenes verbales. De acuerdo con la versión oficial, Salgado Araujo habría usado su vehículo como arma en un intento por atropellar a uno de los agentes, quien respondió disparando en defensa propia. El conductor resultó herido, fue llevado de emergencia a un hospital, donde murió por las lesiones recibidas. El FBI quedó a cargo de la investigación. Y la Liga de Ciudadanos Latinoamericanos Unidos, LULAC, se ha mostrado muy preocupada por el hecho y ha demandado una investigación integral del incidente. Además, ofrece una recompensa de $5,000 por evidencia sobre este caso. Y para ampliar más sobre esta nueva muerte de un inmigrante a manos de agentes federales, se encuentra ya con nosotros Juan Proaño. Él es el director ejecutivo de LULAC. Señor Proaño, muy buenas noches. Gracias por acompañarnos.
1: Buenas noches, José.
0: ¿Cuál es la versión oficial y cuál es la versión que ustedes tienen y donde no están de acuerdo?
1: Bueno, lo que sabemos es que ese señor, Lorenzo, ha estado en Estados Unidos por más de 35 años. También era un esposo, un padre para tres hijos ciudadanos y tenía una empresa de construcción y estaba en camino a un trabajo que él tenía en New Caney, Texas. Una de las personas, las tres personas que también estaban detenidos, era el hermano de él y dos empleados. Esta es una persona que ha vivido en Estados Unidos por más de 35 años. No es un criminal. No tiene ningún récord de ninguna maldad en los Estados Unidos. Y nosotros no creemos a ICE ni a DHS lo que ellos están diciendo, porque están repitiendo exactamente lo que dijeron de Renee Good, que ella atacó a los agentes con el vehículo. Usted puede ver de las fotos y el video que ustedes tienen, que no hay ningún choque adelante del carro, atrás del carro, y si ve el lado del carro, se ve que fue el carro de ICE que se chocó o empujó al carro, a la camioneta de Lorenzo. Ahí mismito, ahí lo ves, que ellos fueron los que atacaron o avanzaron en este señor y lo mataron.
0: ¿Qué respuesta le ha dado el gobierno, la agencia federal, ICE?
1: Ellos lo dijeron exactamente, ¿no? Que lo trataron de parar, que él no respondió a las demandas de los agentes, que él usó el vehículo para atacar al vehículo de ICE y a los agentes de ICE, y le dispararon una vez. Pero lo que le sabemos es que de ese momento le quitaron toda la identificación que él tenía en su persona. Cuando lo metieron al vehículo de la ambulancia, no tenía identification, ¿no? Una licencia, un documento, por ejemplo. Solo lo registraron como un John Doe. Y hasta ese momento la familia todavía no puede recibir el cuerpo de Lorenzo,

0: están haciendo un biometric test para verificar él es la persona que nosotros sabemos, Lorenzo Salgado, y ojalá lo van a entregar a él muy pronto.
1: Muy bien, una última pregunta. Ustedes están ofreciendo una recompensa. ¿Qué tipo de información están buscando?
0: Videos, cualquier información que nos puede decir un poquito más exactamente lo que pasó esta mañana. Ring cameras, una persona que estaba ahí, por ejemplo, y que lo vio, que nos puede decir exactamente qué pasó.
1: Muy bien. Muchísimas gracias. Esperamos que esto se resuelva lo más pronto posible. Muchísimas gracias por estar con nosotros.
0: Muchas gracias, señor. Buenas noches.
1: Muy bien, pasamos a otro tema. Este martes se vivió una emergencia en pleno corazón de Manhattan. Una torre de 37 pisos quedó en riesgo de colapso después de que columnas estructurales se doblasen dentro del edificio. La antigua sede de Pfizer está siendo convertida en un complejo de 1.600 apartamentos. La zona evacuada se concentra alrededor del edificio ubicado en el 235 de la calle 42 Este, entre la segunda y la tercera avenida. Las autoridades también ordenaron desalojar inmuebles cercanos. El área está cerca de Grand Central y del Chrysler Building, una de las zonas más transitadas de Manhattan. Imágenes captadas por trabajadores en el edificio evacuado muestran cómo varias de las columnas de soporte se encuentran dobladas en los pisos 21 y 22, provocando que los niveles de los pisos 21 al piso 26 comenzaran a ceder debido al peso de la estructura. Más de 150 bomberos y paramédicos, junto a las autoridades de la ciudad, encabezadas por el alcalde Soran Mamdani, llegaron a la zona para coordinar las labores de evacuación y asegurarse que las personas permanezcan seguras. María Teresa Sarabia nos tiene más en el siguiente reportaje.
2: La emergencia comenzó poco antes de las 8 de la mañana, cuando el Departamento de Bomberos de Nueva York recibió una llamada al 911 por reportes de ladrillos cayendo desde los pisos superiores del edificio. Se trata de una torre de 37 pisos, la antigua sede corporativa de Pfizer, que está siendo convertida de oficinas comerciales a un complejo comercial de 1.600 apartamentos con finalización prevista para 2027. Al llegar, los equipos encontraron dos columnas estructurales dobladas, grietas y pisos hundidos en la zona del piso 21 y 22. Desde ese momento, la prioridad fue evacuar.
3: Upon arrival, there was an assessment done and the building was determined to be unstable.
2: Unas 150 personas entre bomberos y personal médico de emergencia, con más de 50 unidades, fueron desplegadas en la escena. Hasta ahora, no se reportan heridos y todos los trabajadores fueron localizados. Pero las autoridades advierten que el peligro no ha terminado. El alcalde Soran Mamdani dijo que la situación es extremadamente seria.
4: The building remains unstable. Since arriving on scene, we have witnessed additional movement in one of the compromised columns.
2: Para quienes trabajan en la zona, el susto fue inmediato.
5: So I walk into the office and then I was there for about 10 minutes and then they were like, "All right, everybody out, evacuate, get out now." And then...
2: Otros trabajadores describieron el daño como algo fuera de lo normal.
6: It's not supposed to happen. Columns are not supposed to bend like that, you know? But who knows?
2: El comisionado de edificios, Ahmed Tigani, dijo que inspectores e ingenieros monitorean la torre desde la calle, edificios cercanos y drones del Departamento de Bomberos. Si logran entrar de forma segura, instalarán puntales y vigas de emergencia para redistribuir el peso.
7: It does mean that it is not yet stable. It is still a very serious and dangerous situation.
2: Las autoridades creen que de ocurrir un colapso sería localizado y no total. Aún así, la zona seguirá cerrada hasta que la estructura sea considerada segura. María Teresa Sarabia, Noticias Estrella TV.
1: En otras noticias, el Comando Central de los Estados Unidos informó que inició una serie de ataques contra objetivos en Irán. Esto en respuesta a presuntas agresiones iraníes contra tres embarcaciones comerciales en el Estrecho de Hormuz. La agencia aseguró que las acciones de Teherán fueron injustificadas, peligrosas y una clara violación del alto al fuego. Hasta el momento, el gobierno de Irán no ha emitido una respuesta oficial sobre los ataques estadounidenses. Y más temprano, Estados Unidos volvió a imponer sanciones al petróleo iraní. La medida impide iniciar nuevas operaciones relacionadas con la compra, carga, producción, entrega o venta de crudo iraní desde este 7 de julio. De inmediato, esto sacudió los mercados energéticos tras el anuncio. Los precios del crudo subieron más de 5%. Por su parte, el Ministerio de Exteriores de Irán condenó la decisión de Estados Unidos, aseguró que la medida viola el memorándum de Islamabad firmado para poner fin a la guerra y responsabilizó a Washington por las consecuencias. Y esta noche los líderes de la OTAN posaron para la tradicional fotografía grupal en el Palacio Presidencial de Turquía, pero detrás de la imagen de unidad, la cumbre en Ankara estuvo marcada por fuertes tensiones internas. La alianza anunció acuerdos de armas por decenas de miles de millones de dólares en respuesta a la presión del presidente Donald Trump para que Europa gaste más en su defensa. La OTAN llega dividida por Ucrania, Irán y las amenazas de Trump de abandonar la alianza. Tenemos un corte comercial. Más noticias al regresar. Venezuela intenta regresar a la normalidad después de la tragedia de los terremotos. Entre la frustración y la necesidad, pobladores de Cuba piden respuestas a los apagones masivos en la isla. Tenemos imágenes y detalles al regresar.

0: A 13 días de los fatales terremotos se reanudan las clases en 18 de los 24 estados de Venezuela. El Ministerio de Educación difundió las directrices para la reactivación de los cursos escolares. En los estados que no resultaron afectados por el desastre natural, sin embargo, en regiones como Aragua, Carabobo, Miranda, Caracas y La Guaira, las clases continúan suspendidas hasta que concluya la emergencia y se completa la inspección de los planteles educativos. Y en La Guaira, rescatistas argentinos continúan buscando entre escombros con apoyo de autoridades venezolanas y maquinaria enviada por países vecinos. Los equipos dicen que aún mantienen la esperanza de encontrar sobrevivientes, pero también recuperan cuerpos para que las familias puedan despedir a sus seres queridos.
1: La esperanza de vida hasta el día que se deja de trabajar no se descarta. Por supuesto que hay un tiempo que está establecido, ¿no? Para los que estamos realizando las tareas de rescate, los que estamos ayudando como ayuda humanitaria, como respuesta humanitaria.
0: Advierten que esta etapa entre el día 10 y 15 es una de las más difíciles, mientras persiste el riesgo por estructuras dañadas y posibles réplicas. Y una madre continúa viviendo la tragedia de enterrar a su hija y a su nieta que murieron en los terremotos. Juana Fumero contó que los tres esperaban un autobús en la terminal de autobús en la zona de Catia la Mar, minutos antes del sismo. Rescatistas le dijeron que sus familiares habían salido del lugar y ella los buscó desesperadamente en hospitales y morgues de La Guaira y Caracas.
2: Es lo que más dolor me da, la angustia, el creer que de verdad acaban viva, el tener que buscar por otros sitios cuando mi hija del terminal nunca salió. Mi niña quedaron allí las dos, una bebé de 2 años y una muchacha que estaba estudiando en la universidad con tantos sueños, con tantos planes.
0: Sus cuerpos fueron localizados 3 días después de los terremotos entre los escombros de la terminal de autobuses. La cifra oficial de muertos en Venezuela ya subió a 3.685 y casi 18.000 personas siguen sin hogar. Y en otra información, Cuba intenta levantarse de otro colapso eléctrico, pero la desesperación aumenta. Solo una parte de La Habana recuperó la luz, amplias zonas del país siguen apagadas y residentes denuncian una falla estructural que provoca nuevas preguntas sobre el futuro del gobierno cubano ante la presión estadounidense. Antonio Bielchi desde Miami nos tiene la historia y las reacciones.
3: Cuba trata de restablecer la electricidad en la isla después de que la red eléctrica nacional colapsara este lunes por tercera vez en lo que va de año, dejando a oscuras a casi 10 millones de personas. Las autoridades todavía no han explicado por completo qué provocó el apagón.
4: La situación realmente es de una precariedad tremenda, ¿no? Una precariedad consustancial, el momento en que estamos viviendo, también una precariedad estructural.
3: La operadora estatal UNE informó la madrugada de este martes que logró reconectar la zona central del país, desde el puerto de Mariel hasta Santi Spíritus, pero los extremos oriental y occidental de la isla siguen completamente fuera de servicio y en La Habana apenas un tercio de la capital ha recuperado la luz, con un suministro todavía irregular.
4: En alguna zona, en donde yo vivo, la electricidad ya lleva más de 38 horas sin aparecer en los hogares. Saben la implicación que tiene esto para la alimentación, para el bombeo de agua. La situación es terrible.
3: Y la frustración se siente en la calle. En las últimas horas se reportaron protestas cerca de La Habana, frente a la sede del Partido Comunista, con vecinos exigiendo respuestas al gobierno.
4: Reclamándole por la situación difícil que estamos atravesando nosotros en Cuba.
3: Este nuevo colapso energético ocurre además en medio de una presión cada vez mayor de Estados Unidos sobre la isla, que ha cortado el suministro de combustible y endurecido las sanciones contra el gobierno cubano.
5: Estados Unidos está provocando esto, no puede lavarse las manos y solamente echarle la culpa al comunismo. Porque Estados Unidos está precipitando el colapso.
3: Y hay quienes ven en esta crisis energética un punto de quiebre para el régimen y una oportunidad para que el descontento ciudadano se traduzca en algo más.
6: Yo no creo que vaya a haber una intervención. Pero bueno, sí creo que con realmente más presión.
3: Tanto el gobierno cubano como Naciones Unidas califican de ilegal la presión estadounidense sobre la isla y consideran una violación de los derechos humanos de sus habitantes. Anthony Belchi, Noticias Estrella TV.
0: En Noticias de México, la presidenta Claudia Sheinbaum dijo que Estados Unidos pudo haberle mentido a México sobre el papel del FBI en la detención de Ismael El Mayo Zambada en el año 2024. La presidenta cuestionó si el ex embajador Ken Salazar engañó a las autoridades mexicanas al negar participación de agencias estadounidenses.
7: ¿Por qué es relevante? Primero, el haber mentido como embajador. Y segundo, de participar en una de las agencias de Estados Unidos en este operativo, estaría violando tratados internacionales y la Constitución de los Estados Unidos mexicanos.
0: La Cancillería mexicana ya pidió solicitar más información al FBI, aunque México asegura que no busca romper la cooperación, sino esclarecer cómo es que ocurrió la detención del Mayo Zambada. Por cierto, a semanas de su sentencia, la defensa del Mayo Zambada solicitó atención médica especializada y que sea enviado a una prisión con esos servicios. El abogado del cofundador del cártel de Sinaloa presentó un memorándum ante el juez encargado de dictar la sentencia. El documento detalla el estado de salud del capo y solicita su traslado a un centro penitenciario con servicios médicos adecuados. Tenemos más noticias al regresar a cierre de edición. Sigan con nosotros. Una senadora paraguaya desata un tremendo escándalo internacional por sus comentarios racistas en contra del astro francés Kylian Mbappé.

0: La Fiscalía de Utah presentó un nuevo video como evidencia en el juicio por el asesinato del activista Charlie Kirk. En el segundo día del juicio, los fiscales presentaron imágenes en las que, según los investigadores, aparece Tyler Robinson, de 23 años, llegando al edificio donde ocurrieron los hechos. El video mostraría al acusado subiendo al techo y adoptando una posición similar a la de un francotirador. Robinson enfrenta 7 cargos criminales, entre ellos asalto agravado. Y el calor no da tregua, especialmente en el estado de Arizona. La ciudad de Phoenix entra en una racha de temperaturas extremas con máximas de hasta 115 grados y posibilidad de tormentas hacia el este y el suroeste del estado. Ahí se encuentra nuestro corresponsal Rubén Pereira con el siguiente reportaje y algunas recomendaciones.
1: Siento que ando en un horno, pues está calentísimo.
2: Así comienza una semana marcada por temperaturas que podrían llegar hasta los 115 grados Fahrenheit en Phoenix y otras zonas del desierto del suroeste del país, donde las autoridades mantienen activa una alerta por calor extremo.
3: El calor es un aire descendente y eso pues genera temperaturas muy altas que ocurren en cualquier parte de Estados Unidos, aquí en el oeste, y todavía está presente en muchas partes del este de Estados Unidos.
2: Aunque estas condiciones son comunes durante el verano en estados como Arizona, especialistas advierten que la exposición prolongada al sol puede provocar deshidratación e incluso golpes de calor, especialmente entre trabajadores al aire libre, adultos mayores, niños y personas con enfermedades crónicas.
4: Es importante saber si tenemos dolor de cabeza, mucho sudor, piel enrojecida, nuestro corazón está latiendo rápido y también tenemos lo que es náusea y también podríamos tener hasta dolores de cabeza.
5: En ciudades como Phoenix, organizaciones como el Ejército de Salvación han habilitado centros de enfriamiento para que las personas puedan resguardarse del calor extremo e hidratarse durante las horas de mayor temperatura.
2: En Arizona, los meteorólogos aseguran que el verano apenas comienza y que las altas temperaturas

0: seguirán alternándose con la temporada del monzón durante las próximas semanas.
1: Podríamos decir que es el comienzo. No quiere decir que sea lo más fuerte, no se puede saber, pero es el comienzo de una temporada que se va a intercalar entre periodos de calor y periodos de tormentas.
0: Por eso en esta llantera de Phoenix no solo se preparan físicamente, sino también de manera mental para enfrentar un prolongado verano con calor extremo.
2: Mucha agua, suero, lo que se pueda, estar aquí en la sombra más posible, porque ahí en el calor pues está difícil.
0: Rubén Pereira, Noticias Estrella TV.
3: La senadora paraguaya de nombre Celeste Amarilla rechazó que Francia tenga base legal para investigarla por comentarios considerados racistas en contra de Kylian Mbappé. Tras la victoria de Francia sobre Paraguay en el Mundial, la Fiscalía de París abrió un expediente por insulto público agravado e incitación al odio.
4: ¿Pero qué sabe de mí, Mbappé? Pero ni sabe dónde está Paraguay. Todavía está buscando en el mapa. Claro que fui agraviada. Y con suficiente motivo como para hacerle una querella a Mbappé.
3: Amarilla borró la publicación donde llamó al jugador como, y cito, un camerunés colonizado que finge ser francés, prepotente, feo, además de compararlo con un primate. En respuesta, el ídolo Mbappé la llamó, y cito, despreciable e indigna de estar en el Congreso. La senadora ahora amenaza con demandar al futbolista si no se retracta. Y fanáticos de Argentina celebraron la sufrida victoria de su equipo en la Copa Mundial. Y con el marcador de 3-2, la albiceleste de Lionel Messi ya está en los cuartos de final. Ahora Argentina se prepara para jugar el sábado los cuartos de final contra Suiza, que derrotó a Colombia en tanda de penales. La fiebre de la Copa continúa. Muchas gracias por acompañarnos. Yo soy José Armando Ronsta. Los esperamos mañana en su noticiero nacional, cierre de edición.

0: Adiós a los cafeteros. Colombia cae ante Suiza luego de 120 minutos sin goles. El partido se vivió con tensión en restaurantes y bares del sur de California. Pero pese a la derrota, los aficionados aseguran estar orgullosos y listos para 2030. Duro golpe al crimen transnacional. Operativo federal lleva al desmantelamiento de varias organizaciones criminales. Y entre los arrestados se encuentra un empleado del Metro de Los Ángeles. Alivio en el bolsillo. Walmart anuncia rebajas en productos como carne, refrescos y más. Familias buscan ahorrar después de meses de altos precios, pero ¿son suficientes estos descuentos? Héroes angelinos regresan de Venezuela luego de una misión de más de una semana apoyando las labores de búsqueda y rescate. El equipo de más de 70 rescatistas regresa a casa.
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0: Hola, ¿qué tal? Les saluda Abel Álvarez. Gracias por acompañarnos. Ya estamos iniciando Noticias 62.

0: Los cafeteros se despiden de la Copa del Mundo 2026. El partido de alta tensión entre Colombia y Suiza duró más de 120 minutos y con ni un gol para ambas selecciones. Pero en penales Colombia no logró conseguir una victoria. Los fallos de Davinson Sánchez y Juan Camilo Cucho Hernández pusieron a los colombianos en desventaja. Y el suizo Rubén Vargas selló la victoria 4-3 del conjunto europeo. Pero pese a la derrota, los aficionados colombianos se mostraron orgullosos de su selección.
1: A mí me va muy bien, pero de verdad que mi corazón estuvo a punto de estallar. O sea, después de no haber ido a Qatar, después de haberla luchado, hemos renacido como el ave fénix. Colombia lo dio todo, lo luchamos hasta el final. Primer equipo en tres países de anfitrión y primer equipo que vamos a alargue de partido. Entonces, lo hicimos bien.
2: Orgullosa de mi selección. Y así es el fútbol, no pierden y otros ganan, pero orgullosa de mi selección. Tuvimos un buen partido.
0: Con esta derrota, Colombia queda fuera en octavos de final y Suiza ahora tiene cita con Argentina este sábado 11 de julio en Kansas City. Pero durante el partido, la pasión mundialista se vivió con fuerza aquí en Los Ángeles. Cientos de aficionados colombianos se reunieron en restaurantes y bares para apoyar a su selección en los octavos de final. Era una jornada llena de emoción, orgullo y mucha tradición. Luis Zaragoza estuvo allí y nos tiene los detalles.
3: La afición colombiana residente en el sur de California llegó con tiempo a la cita. A cada rincón, a cada bar, a cada restaurante en donde hubiera un monitor para ver a su selección que jugaba en la fase de octavos de final en contra de la selección de Suiza. Las camisetas y banderas con los colores rojo, azul y amarillo ondeaban desde minutos antes del partido. Las jugadas de ambos equipos estremecían el ambiente, en donde el orgullo de los aficionados se reflejaba en sus rostros.
4: No, emoción, porque pues es Colombia jugando un mundial, lo está haciendo muy bien hasta ahora y pues la emoción, no, emocionado de ver que ojalá ganemos hoy para ver qué viene contra Argentina, porque también se ve buenísimo ese partido, ojalá que fuera.
5: Colombia hay mucho problema político, estamos muy desunidos y cuando llegó el World Cup ya está todos unidos otra vez, no hay problemas. Estamos en la misma bola en este momento.
3: El encuentro atrajo aficionados de otras comunidades que hoy también sentía la vibra y la pasión futbolera, apoyando a un equipo, a una selección sudamericana que representa a todos los países de habla hispana.
6: Soy estadounidense, israelí, salvadoreño, y mi motivo de apoyar muchísimo a Colombia es que amo su tierra, su gente, su comida, su vibra y obviamente su fútbol.
3: La fiesta mundialista se llenó de magia, de color, de amistad, en donde el sabor y los olores de la comida tradicional le dieron un toque especial al ambiente y a los aficionados que disfrutaban de los manjares. Y para los dueños de varios establecimientos gastronómicos, un alivio económico.
7: Pues significa hacer un esfuerzo enorme para poder atender a toda la clientela, para poder cuadrar el espacio para toda la gente que nos visita. Muy satisfactorio, mucha felicidad, mucha

0: ganas de seguir adelante, muchas ganas de seguir apoyando a la comunidad.
1: No cabe duda que el Mundial atrae esperanzas, eleva las emociones y une a las comunidades sin importar el idioma ni el origen. Todo gracias a una cancha y un balón que hacen rodar a todo el mundo.
2: El Mundial continúa, llega a cuartos, muy cerca de la fase final y los aficionados siguen disfrutando cada minuto, cada segundo de esta fiebre mundialista. Luis Zaragoza, Noticias, Estrella TV.
3: Pero mientras una selección latina se despide del Mundial, otra sigue con vida luego de un partido sufrido. Argentina protagonizó una remontada histórica para avanzar a los cuartos de final. La selección albiceleste perdía 2-0 ante Egipto, pero en una ráfaga de 23 minutos marcó 3 goles consecutivos para darle la vuelta al partido y ganar 3-2 en Atlanta. El campeón defensor sufrió más de lo esperado, pero encontró la reacción en los minutos finales.
4: La verdad, casi me muero. Pensé que ya me moría. Ya estaba por largar un par de lágrimas y de repente reviví, salí de la ceniza, reviví, una felicidad total, inmensa, no lo puedo creer, increíble. La verdad, un poco más llamó a la ambulancia.
5: No, me bajó la presión, creo que no sufrí tanto como de Francia, básicamente muy duro, pero es Argentina y no damos un brazo abajo.
3: Pero ahora Argentina mantiene vivo su camino hacia otro título mundial y buscará imponerse sobre Suiza. Autoridades de Estados Unidos, Canadá y Europa anunciaron el desmantelamiento de 3 organizaciones criminales transnacionales con base en la India. Según el fiscal federal de Los Ángeles, la operación dejó 24 arrestos, incluidos 11 en California, tras una investigación por presunta extorsión, tráfico internacional de drogas, asesinatos y ataques armados. Entre los arrestados están Justin Guzmán, de 26 años y trabajador del metro de Los Ángeles. Fue arrestado esta mañana en el centro de tránsito de El Monte. Durante el operativo también fueron incautados cerca de 1,000 kilos de cocaína, heroína, armas y dinero en efectivo. El cantante David, cuyo nombre real es David Anthony Burke, compareció hoy en corte en el centro de Los Ángeles. Durante la corta audiencia, la fiscalía confirmó que está lista para llevar a cabo la audiencia preliminar el próximo 21 de julio. Ahí presentará evidencia para determinar si el caso por el asesinato de Celeste Rivas Hernández puede avanzar a juicio. El cuerpo de la joven fue encontrado desmembrado en el maletero delantero del Tesla del artista en un depósito de vehículos en Hollywood. Burke permanece detenido sin derecho a fianza y se ha declarado inocente. Una mujer embarazada de gemelos sobrevivió a un impactante accidente en la autopista 15 en Temécula. La patrulla de caminos de California informó que una barra de metal que cayó de otro vehículo atravesó el parabrisas de su camioneta y la golpeó en el abdomen. La conductora sufrió heridas menores y sus bebés están fuera de peligro. Y aunque la inflación sigue golpeando el presupuesto de muchas familias, Walmart anunció rebajas en algunos productos de temporada. La Casa Blanca atribuye la decisión a gestiones del presidente Trump, pero la empresa no lo menciona. Karen Marroquín nos explica qué está bajando de precio y qué opinan los consumidores.
6: Está bien para los que compran.
7: Es un alivio que muchos consumidores esperaban. Esta semana, Walmart anunció rebajas en miles de productos seleccionados, incluyendo alimentos, artículos esenciales para el hogar, productos para actividades al aire libre, juguetes y ropa. A través de un comunicado, el minorista dijo en parte, este verano, Walmart y Sam's Club ofrecerán miles de rebajas en productos como parte de las promociones Rollbacks de Walmart y otras ofertas disponibles en sus tiendas y clubes a nivel nacional.
8: Me da gusto porque sería muy bueno para toda la comunidad.
7: Entre los productos con descuentos se encuentran la carne molida, el elote fresco, cerezas rojas, helado Great Value, papas fritas Lay's Classic, platos desechables Great Value y refrescos Coca-Cola.
9: Aunque los descuentos se aplican únicamente para ciertos productos, para muchos consumidores representa un gran alivio ante el alto costo de vida.
10: La inflación ha estado aumentando año tras año, entonces aunque sea 15% ayuda.
7: El impacto de los altos precios se siente aún más cuando las familias tienen que hacer frente a otros gastos esenciales. Ese es el caso de Rey Flores, quien recientemente recibió un trasplante de riñón y ahora debe cubrir el costo de medicamentos.
11: Tengo muchos copayments en medicinas y pues si reducen los precios es mejor para mí.
7: Por su parte, el presidente Trump publicó en Truth Social que estas reducciones surgieron tras una petición de su administración para conmemorar el 250 aniversario del país. Sin embargo, el comunicado de Walmart no menciona a la Casa Blanca ni atribuye estas rebajas a la administración.
12: Walmart no puede meterse en términos de política. Es muy posible que haya habido comunicación entre la Casa Blanca y Walmart. Sin embargo, Walmart no quiere verse envuelto en que si es con republicanos o que si es con demócratas. Walmart quiere verse como un líder de precios.
7: Aunque no está claro cuánto durarán estos cambios, economistas dicen que una reducción de precios en una de las cadenas más grandes del país podría generar presión que beneficiaría al consumidor.
12: Si Walmart está vendiendo los productos básicos a menor precio, pues entonces los demás tiendas tienen que vender también a reducir sus precios, porque si no se van a quedar en la calle.
8: A toda la gente va a ayudar, porque la gente, aunque tenga dinero, siempre va a buscar ahí donde está más barato.
7: Reportando para Noticias 62, soy Karen Marroquín.
3: Y miles de conductores en California podrían enfrentar la pérdida de sus licencias. Esto luego de que el DMV detectara anomalías en los resultados de sus exámenes escritos. Cerca de 11,000 personas recibieron avisos para repetir la prueba dentro de 30 días o arriesgarse a que sus permisos sean revocados. Algunos conductores cuestionan el proceso y aseguran que la medida representa un problema, especialmente para quienes dependen del vehículo para trabajar o cuidar a sus familias. Vecinos de Boyle Heights podrían realizar pruebas gratuitas de suelo ante preocupación por posible contaminación tras el incendio en un almacén de Lineage que ardió durante 8 días. El programa Clean de USC analizará muestras para detectar plomo y otros metales pesados. Investigadores recomiendan tomar precauciones mientras continúan las evaluaciones de agua, aire y tierra en la comunidad. Con esto nos vamos a una pausa. Cuando regrese, luego de una misión de 11 días en Venezuela, los bomberos de Los Ángeles regresan a casa. Les tenemos imágenes del emotivo reencuentro con sus familias.

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1: Gracias por seguir con nosotros aquí en Noticias 62. Mire, bomberos del condado de Los Ángeles se regresaron a casa tras participar en las labores de búsqueda y rescate luego de los devastadores terremotos que sacudieron Venezuela. El equipo integrado por 71 especialistas y 6 unidades caninas colaboró en la localización de víctimas y ayudó a rescatar con vida a 3 menores atrapados entre los escombros. A su regreso, los rescatistas fueron recibidos por familiares y destacaron el orgullo de haber contribuido en una de las emergencias más graves de los últimos años. Y héroes de cuatro patas también regresaron a casa, pero no antes de ser honrados por la presidenta de Venezuela, Delcy Rodríguez. Los perros de búsqueda y rescate del Departamento de Bomberos del Condado de Los Ángeles fueron reconocidos por su labor tras los terremotos en Venezuela. Junto a sus entrenadores, recorrieron edificios colapsados y montañas de escombros en busca de sobrevivientes, incluso cuando las esperanzas se desvanecían. En el cementerio La Esperanza, en La Guaira, maquinaria pesada abrió nuevas fosas para sepultar a decenas de víctimas que aún no han podido ser identificadas tras los devastadores terremotos del 24 de junio. La Guaira fue la región más afectada por el desastre y este camposanto se ha convertido en uno de los principales sitios de entierro.
2: Ellos están siendo sepultados dignamente. Ellos están todos en una terraza, pero separados por parcela. ¿Para qué? Para darle una sepultura digna a todos esos cadáveres, ya que fueron víctimas de esta desgracia que hubo aquí en el estado y a nivel nacional.
1: El balance oficial más reciente eleva la cifra de fallecidos a 3.342, mientras más de 16.700 personas resultaron heridas en todo el país. Y el director venezolano Gustavo Dudamel y la Filarmónica de Los Ángeles ofrecerán un concierto benéfico el próximo 23 de agosto en el Hollywood Bowl para apoyar a las víctimas de los recientes terremotos en Venezuela. Lo recaudado será destinado a ayuda humanitaria y labores de reconstrucción. Además, la Filarmónica anunció una donación inicial de $50,000 para la emergencia. México anuncia que está investigando si Estados Unidos participó en la captura del cofundador del cártel de Sinaloa, el Mayo Zambada. Esto luego de que el FBI presentara en una feria el avión usado para trasladar al ex capo a Estados Unidos. Este martes, la presidenta Claudia Sheinbaum cuestionó la versión del entonces embajador de Estados Unidos.
3: O sea, el embajador de Estados Unidos en México, en su momento, dijo que no había participación. Y hoy tienen un avión expuesto. Entonces, el tema es ¿mintió? Pues hasta ahora parece que sí.
1: La mandataria afirmó que esa contradicción motivó al gobierno mexicano a solicitar nueva información sobre el caso. El recluso Miguel Bañuelos, quien escapó durante el 4 de julio de un campamento penitenciario cerca de Lake Tahoe, fue capturado en Tijuana. Autoridades de California informaron que el hombre de 49 años fue localizado en una vivienda con apoyo de funcionarios estadounidenses. Bañuelos será procesado por inmigración y podría enfrentar nuevos cargos por fuga.
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1: El sur de California continúa en una intensa ola de calor. El Servicio Meteorológico Nacional emitió una alerta vigente desde este martes y hasta el jueves, con temperaturas que podrían superar los 100 grados y alcanzar hasta 104 en algunas zonas del interior. Las condiciones más extremas se esperan el miércoles y jueves. Las autoridades recomiendan mantenerse hidratado, limitar las actividades al aire libre durante las horas de mayor calor y nunca dejar a niños o mascotas dentro de vehículos. Vamos a ver inmediatamente cómo estarán las condiciones del tiempo para esta noche. Aquí en Los Ángeles, 63 grados, estará despejado. La probabilidad de precipitaciones en un 5%, los vientos en 6 millas.

por hora. Vamos a ver inmediatamente cómo estará el pronóstico en las próximas 12 horas. Fíjese que llega a 84 grados en Los Ángeles, pero la sensación térmica puede ser superior. Vamos a ver el pronóstico extendido también para tener una idea. Igualmente, las temperaturas seguirán altas este miércoles y jueves, como ya yo estaba anunciando. Quizás para el viernes baje un poco más, pero los dos días más calurosos serán esos, miércoles y jueves, a 85 grados, sensación térmica superior en los valles, las mínimas por encima de los 63. Vamos a Van Nuys. Ahí están, mira, como le decía, en la zona del Valle de San Fernando, 95 y 94 grados para miércoles y jueves. Así va a estar la situación en esta área. Igual, en San Gabriel seguro va a estar de la misma manera. Las mínimas en 64 grados. Vamos a una pausa. Cuando vuelva, los Dodgers se convierten en el primero de las grandes ligas en alcanzar las 60 victorias. Le contamos quién selló la victoria angelina. Además, la fiesta por el 4 de julio se vio desde el espacio. Le mostramos cómo se vio el sur de California desde la Estación Espacial Internacional.

Gran decepción entre aficionados estadounidenses. Su selección quedó eliminada de la Copa del Mundo tras caer 4-1 frente a Bélgica en los octavos de final. Charles de Ketelaere fue la gran figura del partido con 2 goles. El único tanto estadounidense fue obra de Malik Tillman en el minuto 31. Con este resultado, Bélgica avanza a los cuartos de final. Y su contrincante será España en uno de los duelos más esperados del torneo. España logró una victoria de último minuto sobre Portugal para llegar a los cuartos de final. Ambos equipos regresaron al campo hoy para entrenar y más tarde viajarán al sur de California. El partido está programado para este viernes 10 de julio al mediodía aquí en el Estadio de Los Ángeles. Los Dodgers vinieron desde atrás para vencer 8-7 a los Rockies de Colorado en 11 entradas gracias a un imparable de Dalton Rushing, que dejó al rival tendido en el terreno. Fue el primer juego de entradas extras para Los Ángeles esta temporada. Y con la victoria, el equipo se convirtió en el primero de las grandes ligas en alcanzar las 60 victorias. Shohei Ohtani también impulsó 4 carreras, incluyendo su cuadrangular número 299 como profesional. Los Clippers se reforzaron su plantilla al llegar a un acuerdo con el alero Rui Hachimura por 2 temporadas y 28 millones de dólares. El japonés, quien jugó las últimas campañas con los Lakers, rechazó ofertas de otros equipos para permanecer en Los Ángeles. Hachimura viene de una destacada postemporada en la que promedió 17.5 puntos por partido. Los espectáculos de fuegos artificiales por el Día de la Independencia iluminaron el cielo de Los Ángeles de una forma poco común. También pudieron verse desde el espacio. Imágenes captadas por la Estación Espacial Internacional muestran destellos sobre toda la ciudad mientras orbitaba sobre el sur de California. La NASA compartió el video y destacó que las celebraciones por los 250 años de la independencia fueron tan brillantes que resultaron visibles desde la órbita terrestre. Y mire, los tradicionales encierros de San Fermín comenzaron este martes en Pamplona. Con una carrera rápida y sin heridos por asta, los toros de la ganadería Fuente Imbro completaron el recorrido en aproximadamente 2 minutos y 20 segundos, manteniéndose agrupados durante casi todo el trayecto, aunque se registraron varias caídas y contusiones entre los corredores. Con esto me despido. Soy Abel Álvarez. Gracias por acompañarnos.

0: residencia por matrimonio. Autoridades migratorias podrían ponerse más estrictas. Culmina el drama de una madre migrante. Fue deportada y tuvo que dejar a sus hijos atrás. Después de meses, logra reunirse con ellos. La polémica que involucra a una legisladora paraguaya publicó un mensaje contra el jugador francés Mbappé. Sus palabras fueron consideradas como un ataque racista. Así comienza su noticiero, Estrella TV. Hola, ¿qué tal? Muy buenas tardes. Bienvenidos a su noticiero Estrella TV. Les informa Abel Álvarez. Gracias por acompañarnos. Mire, iniciamos en Nueva York, donde un edificio amenaza con desmoronarse de un momento a otro. Varios transeúntes reportan que hay ladrillos cayendo desde las alturas. Las autoridades de la ciudad evacuaron un edificio que albergaba las oficinas centrales de la farmacéutica Pfizer y que actualmente está siendo convertido en apartamentos residenciales. Esta mañana se recibieron reportes de caída de escombros desde los pisos superiores.
1: Y lo que pasa es que ahora se está viniendo todo para el frente. Y si eso se llega a romper, todo viene a colapsar para abajo.
2: It's not supposed to happen. Columns are not supposed to bend like that, you know. But who knows? You know, I don't know, honestly. What can happen? Anything can happen. I don't know. I've never seen this before, so I can't tell you.
0: Los equipos de emergencia encontraron daños en el piso 21 y confirmaron el colapso de dos columnas. Informaron que una escuela con 400 alumnos también tuvo que ser evacuada por precaución. Jueces de inmigración en varias ciudades del país, o más bien varias ciudades del este del país, aprobaron la residencia permanente de cientos de inmigrantes que la solicitaron mediante un formulario especial. Sin embargo, muchos de ellos aún no reciben su tarjeta de residencia debido a las apelaciones presentadas por el propio gobierno federal. Vamos hasta Miami, Florida. Ronald Acha nos explica qué es lo que sucede.
3: Ya que el sufrimiento que estábamos pasando nosotros los hijos 20 años es muy grande, mucha preocupación en la cabeza, mucho miedo de que nos deporten para nuestro país, que para allá no podemos ir.
4: Yunieske Jaramillo, cubano de Villa Clara, ingresó por la frontera a los Estados Unidos hace 2 años. Él está desesperado, ha aplicado la residencia permanente por el ajuste cubano, pero como le dieron la I-220A, ahora se encuentra en un limbo.
3: Ya, me hicieron un miedo creíble. Pero me dieron una I-220A y estoy ahora con el lío de las cortes y eso, que no sé, no tengo estatus todavía.
4: Yunieski, quien tiene 38 años, huyó del régimen cubano, ya que era agredido por las autoridades. Él dejó a su pequeña en la isla y trabaja duro para poder traerla a Miami.
3: Me paraba en cualquier lado y lo hablaba, que no estaba de acuerdo con el gobierno de aquel país y por eso me tenían un poco azocado y eso.
4: Como Yunieski Jaramillo, existen cientos de miles de cubanos con I-220A, quienes han sido detenidos, arrestados y hasta deportados. El abogado Wilfredo Allen, experto en inmigración, nos explica.
5: Casi 500,000 de personas que están en este momento preocupados por su futuro en este país, que no lo deben de estar. Ha habido algunos cubanos con 220A que han sido deportados a México o hasta a Cuba. Es una pelea constante. ¿Por qué? Porque este gobierno, el interés es gastar al inmigrante, que se levante la mano y se rinda, ni siquiera ir. Entonces, ¿cómo ponen presión? Con detenciones, con demora de servicios, con demora de aplicaciones.
4: Jueces de migración en Orlando, New Orleans y San Antonio han otorgado la residencia a estos cubanos, pero la administración de Donald Trump apela a estos casos, haciendo estos procesos sumamente largos. El problema es que el Board of Immigration Appeals debe resolver estas apelaciones, pero se toma años en decidir.
5: Yo no tomo en serio nada lo que dice la congresista. Mucho humo, un tambor vacío.
4: Para Estrella News, soy Ronald Acha.
0: El Servicio de Inmigración endurece las entrevistas para obtener la residencia permanente a través del matrimonio con un ciudadano estadounidense. Según abogados de inmigración, ahora el escrutinio es mayor. Además de hacer más preguntas sobre su historia personal y migratoria, en algunos casos contactan a empleadores y vecinos o realizan entrevistas por separado a los cónyuges. El objetivo, aseguran las autoridades, es detectar posibles fraudes y evitar los matrimonios de conveniencia. Ahora bien, ¿qué precauciones deben tomar quienes solicitan la residencia permanente por medio de su pareja? ¿Y cuáles son los peligros de esta ofensiva contra los residentes permanentes? Pasamos con el abogado Jaín Vázquez, abogado de inmigración, que aquí está con nosotros. Jaín, gracias por acompañarnos.

0: Abel, un placer estar contigo.
1: Jaime, cuéntame un poco sobre esto que está pasando, porque sí he visto que hay mucha gente que se queja del escrutinio al que están siendo sometidos en estos momentos. ¿Qué es lo que está pasando?
0: Bueno, Abel, el Servicio de Inmigración siempre ha evaluado las posibilidades de una petición por medio de un cónyuge. Lo que estamos viendo ahora mismo es que Inmigración está tomando una posición un poco más agresiva, explicando de que van a ir a empleadores y posiblemente agendar citas en donde van a separar a las personas, algo que en el pasado no hemos visto. Claramente, si la persona tiene un matrimonio de buena fe, debe continuar con su proceso y poner la evidencia relevante.
1: Ahora bien, ¿qué precauciones deben tomar las personas que van a ir a defender su caso?
0: Bueno, primero que todo, cualquier persona que tenga algún tipo de antecedente migratorio, detenciones o previas deportaciones o antecedentes criminales debe evaluar y determinar si esto puede causar una detención. Al mismo tiempo, evidencia relevante del matrimonio y de la buena fe de esa relación debe ser presentada y preparada y siempre estar acompañado de un abogado.
1: ¿Hay alguna pregunta que, por ejemplo, le estén haciendo a la gente y que pueda caer quizás en un limbo, digamos? No sé si ese tipo de preguntas son las que hacen.
0: Bueno, sí, hemos visto cuando se paran las entrevistas, que los oficiales de inmigración pueden hacer preguntas tan básicas como eso: ¿cuál es el tipo de comida? ¿Cuál fue el último regalo que se dieron? ¿Qué hicieron el día de ayer? Cosas que de pronto, si el matrimonio no es real, no han preparado esas respuestas. Por consiguiente, cualquier pareja que de verdad tiene un matrimonio de buena fe, lo que debe hacer es prepararse para entender cómo va esa cita, ya que si son de verdad una pareja y una relación, van a poder saber toda esa información.
1: Entonces, resumiendo, Jaime, recomendación exacta para estas personas que se van a enfrentar a una entrevista de este tipo.
0: Bueno, importantísimo prepararse. El gobierno va a tener las herramientas para investigar. Usted se debe preparar y al mismo tiempo entender que el matrimonio debe ser de buena fe y no cometer fraude migratorio, ya que podría llevar una cancelación de por vida de beneficios migratorios o cárcel para el ciudadano americano.
1: Muchísimas gracias, Jaime, por estar con nosotros.
0: Un placer.
1: Igualmente. Mire, por otro lado, una detención por parte de la patrulla fronteriza en Arizona provoca indignación por la violencia de sus acciones. Mírelo.
2: We have done nothing wrong. These officers are breaking the window. They're breaking the window. They are now broken the window. They broke two windows unnecessary. Threw my phone out of my hand.
1: 7 de junio, pero. Sí, las imágenes son del 27 de junio, pero recientemente fueron publicadas. El detenido fue identificado por la misma agencia como Jesús Ortiz Vázquez, un ciudadano mexicano que sigue en custodia de las autoridades migratorias. Según la versión de la patrulla fronteriza, la detención se realizó por delitos relacionados con drogas. Menores de edad en Texas ya no podrán descargar aplicaciones de compra sin el permiso de sus padres o tutores. Una nueva ley exige que las tiendas de aplicaciones verifiquen que tienen autorización antes de permitir descargar o realizar compras en línea. Nuestro corresponsal David Medina tiene todos los detalles en el siguiente reportaje.
3: La Corte Suprema de Estados Unidos decidió este lunes que Texas haga cumplir una ley estatal que exige que las tiendas de aplicaciones verifiquen la edad de los usuarios y obtengan el consentimiento de los padres para los menores que quieran descargar aplicaciones. Más allá de la ley, padres de familia aseguran que debe de existir un compromiso y supervisión con lo que ven y cómo usan las redes sociales sus hijos. Para este experto en ciberseguridad, dice que la responsabilidad del consumo de las redes sociales sigue siendo exclusivamente de los padres de familia.
4: Es importante que el padre revise el teléfono físicamente o los controles para padres que se pueden habilitar en el teléfono o también existe software de monitoreo.
3: Madres de familia sostienen que esta ley no va a solucionar el problema, sin embargo, permitiría tener un mayor control del uso y el acceso de los menores de edad a las plataformas digitales.
5: No creo que lo solucione, pero puede poner, como decir, una tranca, ¿no? Ve una tranquita para que no sea fácil meterse al asunto.
3: La Asociación de Industria de Computadoras y Comunicaciones, organización cuyos miembros incluyen operadores de tiendas de aplicaciones como Apple y Google, presentaron la demanda, quienes alegan que la ley de responsabilidad de la App Store de Texas, o SB 2420, aprobada por el Estado en el año 2025, vulnera la primera enmienda de la Constitución, que protege la libertad de expresión. Texas es uno de los 20 estados en todo el país que han aprobado o considerado leyes similares de verificación de edad para aumentar el control de los padres y restringir el acceso de los menores a las plataformas digitales. Por ahora, la resolución de la Corte Suprema no constituye un pronunciamiento final sobre el fondo del caso. El Tribunal de Apelaciones del Quinto Circuito deberá escuchar y decidir completamente si la ley debería ser anulada o mantenerse, con una audiencia programada para agosto. David Medina, Noticias Estrella TV.
1: Y aumenta la presión sobre un candidato demócrata al Senado por Maine tras nuevas acusaciones de conducta sexual inapropiada. Se trata de Graham Platner, un veterano del ejército y aspirante al Senado. Según reportes de prensa, una tercera mujer lo acusó de ingresar sin su permiso a su habitación y tocarla sin su consentimiento. Las nuevas denuncias han intensificado los llamados para que abandone la contienda electoral. Platner ha negado estas acusaciones. Y hoy inició una nueva cumbre de la OTAN en medio de un ambiente tenso por la postura del presidente Trump sobre sus aliados en Europa. El mandatario aún considera que la inversión de varios países en materia de defensa es insuficiente. Por ello, se espera que el gasto militar sea uno de los principales temas de la cumbre. Aparte de fortalecer la producción de la industria de defensa, la OTAN también planea revisar el apoyo a Ucrania en el marco de la seguridad euroatlántica. Y en el marco de esta cumbre, el presidente Donald Trump recalcó que Groenlandia debería estar bajo el control de los Estados Unidos. Durante su discurso, Trump remarcó que Dinamarca no ayuda lo suficiente a Groenlandia y aseguró que esa región es de gran importancia para Estados Unidos debido a su posición estratégica en el Ártico. Trump señaló que la zona es transitada por embarcaciones rusas y chinas y que es necesario reforzar su presencia en la región. Nos vamos a una pausa. Cuando vuelva, hay más. El reencuentro de una madre migrante con sus hijos separados por la deportación, pero hoy vuelven a unirse. Además, a poco tiempo de su sentencia definitiva, la defensa del Mayo Zambada pide una cárcel con servicios médicos especiales. Le cuento todo cuando vuelva.

0: Gracias por seguir con nosotros aquí en el Noticiero Estrella TV. Continuamos en Guatemala con la reunificación de una madre migrante y sus hijos. Daily Rivas fue deportada hace 2 meses y desde entonces no veía a sus pequeños hijos. Pero esa separación familiar terminó y hoy ya logró reunirse con ellos. Nuestro corresponsal José Flores tiene su testimonio.
1: Este es el emotivo encuentro que tuvo la migrante guatemalteca Daily Rivas con sus 2 hijos de 4 y 7 años de edad, a quienes no veía desde hace 2 meses, luego de ser deportada de Estados Unidos y separada drásticamente de sus pequeños.
2: No, pues estoy feliz de 2 meses estar separada de ellos y estoy feliz que hoy está conmigo.
1: La migrante, quien es madre soltera, recordó el difícil momento que vivió cuando fue detenida, teniendo que dejar solos a sus hijos en Estados Unidos.
2: Porque sí, yo fui deportada, iba de mi trabajo, cuando fui deportada me detuvieron, estuve un mes detenida y me mandaron para acá, pero hace un mes casi que vine a Guatemala.
1: Daily no solamente lamentó haber sido deportada sin cometer ninguna falta grave, sino también por el hecho de que las autoridades migratorias no la dejaron despedirse de sus hijos.
2: No, solo me detuvieron y ya, vámonos para
1: allá. Luego de reunificarse con sus hijos, la migrante dijo que está dispuesta a esforzarse para sacarlos adelante en Guatemala, donde espera trabajar fuerte, cultivando alimentos como lo hacen sus familiares en su natal Huehuetenango, en la frontera con México.
2: Estoy feliz porque ya están conmigo y pues aquí echaremosle ganas a la vida también.
1: El papá de Daily también proyectó su satisfacción por reunificarse con sus nietos.
3: Contento porque vinieron bien.
4: Sí,
3: vinieron bien.
1: La migrante guatemalteca dijo que no regresará nunca más a Estados Unidos luego de haber vivido esta terrible experiencia tras ser separada injustamente de sus hijos. En Guatemala, José Flores, Noticias Estrella TV.
0: Y en Venezuela, sobrevivientes de los terremotos continúan viviendo una crisis por el desastre, pero en medio de esa tragedia reconocen la ayuda humanitaria que se les da para enfrentar la emergencia. Los afectados destacan la importancia de los alimentos y medicina que les han permitido sobrevivir.
5: Necesitamos leche, necesitamos tanque, agua para los niños, aguas minerales, tanque de agua. Necesitamos ventiladores portátiles, necesitamos carpa, que todavía hay mujeres que necesitan carpa, necesitamos entechado de broma de carpa.
6: Una gracia de Dios, de verdad que podemos decir que tenemos lo básico. Sí, nos han llegado muchas ayudas, nos ha llegado agua, nos han llegado alimentos, nos han llegado doctores, nos atienden, ha llegado muchos medicamentos, medicinas, han llegado muchas personas a interactuar con los niños, han traído muchos psicólogos.
0: Sin embargo, organizaciones humanitarias advierten que la infraestructura médica sigue siendo vulnerable y que aún se requieren suministros básicos para evitar brotes de enfermedades entre la población afectada. Y aunque el servicio eléctrico comienza a restablecerse en algunas zonas del centro de Cuba, muchos ciudadanos exigen respuestas ante la crisis generada por los constantes apagones. Cerca de 10 millones de habitantes resultaron afectados por el colapso de la red eléctrica nacional. Mientras tanto, la empresa estatal atribuye la emergencia a la escasez de combustible que enfrenta el país. Tras el apagón registrado el lunes, solo una tercera parte de La Habana ha recuperado el servicio. Y a semanas de su sentencia, la defensa de Ismael El Mayo Zambada solicitó atención médica especializada y que sea enviado a una prisión con esos servicios. El abogado del cofundador del

Cártel de Sinaloa presentó un memorándum ante el juez encargado de dictar la sentencia, en el cual detalla el estado de salud del capo y solicita su traslado a un centro penitenciario con servicios médicos adecuados. Expertos consideran que la petición busca una sentencia más leve para Zambada. Vamos a otra pausa. Al volver, las polémicas palabras de una senadora paraguaya ataca directamente al jugador Mbappé y al mundo, sí, y el mundo se le ve encima, sí. Celebró la celebración de Bélgica con un mensaje para Donald Trump. Tenemos la música y un bailecito especial. No se vayan.

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0: Con espectacular regreso para empatar y ganar a un sorpresivo Egipto, Argentina terminó imponiéndose 3-2 en el partido que fue celebrado en Atlanta, avanzando a los cuartos de final del torneo mundialista, con goles de Cristian Romero al minuto 79, Lionel Messi al 83 y Enson Fernández en tiempo de compensación. La albiceleste remontó una desventaja de 2 goles cuando parecía al borde de la eliminación. Argentina se mantiene en el torneo mundial y ahora espera rival para la siguiente ronda. El partido de Francia contra Paraguay trascendió más allá de las canchas. Mire, una legisladora paraguaya se metió en graves problemas al publicar mensajes contra el jugador francés Kylian Mbappé. La senadora Celeste Amarilla publicó en la plataforma X un mensaje donde lo llamaba camerunés colonizado que finge ser francés, prepotente y feo. Eso entre frases más duras donde incluso lo comparó con un primate. La Federación de Fútbol Francesa condenó sus palabras y amenaza con una demanda. La legisladora respondió así.
1: ¿Pero qué sabe de mí, papi? Pero ni sabe dónde está Paraguay. También está buscando en el mapa. Claro que fui agraviada. Y con suficiente motivo como para hacerle una querella a Mbappé. A la FF le digo... que se contrate un abogado. Ellos no tienen legitimación activa para demandarme, para querellarme a mí. Ellos no tienen. ¿Cuándo hablé de la FF? ¿Cuándo hablé de Francia? Ellos no tienen ninguna legitimación activa. Yo no le debo disculpas a Paraguay, yo esto hice por Paraguay. Mal o bien, esto hice por Paraguay.
0: Pero las cosas no terminaron ahí. El jugador francés ya contestó y le dijo que era una mujer despreciable y que no representaba a Paraguay. Agregó que no permitirá que una mujer como ella difunda odio y racismo por el mundo. Y la selección de Bélgica no olvida la llamada del presidente Trump a la FIFA para que anularan una tarjeta roja al equipo estadounidense. Ayer ganaron 4-1 y su celebración parece que fue un mensaje muy directo. Ya lo vio, con un baile y la canción muy alusiva al presidente, bailaron y celebraron en los camerinos. Y con esto vamos llegando al final. Soy Abel Álvarez. Gracias por informarse con nosotros aquí en el Noticiero Estrella TV. Mañana yo regreso con más.

0: Guillermo del Toro es un director de cine mexicano conocido por su trabajo en películas de género de terror y fantasía. El Espinazo del Diablo, ambientada en un internado durante la Guerra Civil Española, combina elementos de terror sobrenatural con un trasfondo histórico. El Laberinto del Fauno, la historia sigue a una niña que se encuentra en un mundo mágico lleno de criaturas aterradoras y fascinantes. Mamá, esta película de terror sobrenatural que cuenta la historia de dos niñas que son criadas por una entidad paranormal después de sobrevivir a un accidente. La Cumbre Escarlata, la trama sigue a una joven que se casa y se muda a una mansión decrépita habitada por oscuros secretos. La Forma del Agua, narra la relación entre una mujer muda y una criatura acuática en un laboratorio de alta seguridad durante la Guerra Fría. El Callejón de las Almas Perdidas. La historia gira en torno a un estafador que se involucra en oscuros secretos y manipulaciones.
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0: Un operativo migratorio termina en muerte en Houston, Texas. Agentes de ICE disparan contra un inmigrante mexicano. El gobierno lo acusa de intentar escapar utilizando su vehículo en contra de los oficiales. Alerta máxima en Manhattan. Se doblan varias columnas de una torre de 37 pisos en construcción, provocando la evacuación de decenas de edificios en pleno corazón de Nueva York. La tensión en Medio Oriente vuelve a dispararse. Estados Unidos lanza una ofensiva de gran alcance contra objetivos iraníes y lo acusa de atacar buques civiles en el estrecho de Hormuz. La crisis eléctrica en Cuba entra en una fase crítica. La red nacional colapsó por tercera vez en este año. Entre protestas y presión internacional, el malestar ciudadano pone al régimen bajo presión. Arizona enfrenta una semana sofocante, calor extremo cercano a los 115 grados, aire contaminado y posibles tormentas con vientos y polvo. Así iniciamos su Noticiero Nacional Cierre de Edición. ¿Qué tal? Muy buenas noches. Bienvenidos a su Noticiero Nacional Cierre de Edición. Mil gracias por acompañarnos. Les informa José Armando Ronstadt. Iniciamos con lo siguiente. En Houston, en Texas, donde un operativo de migración terminó con un hombre muerto después de que un agente de ICE disparara durante un intento de arresto. Según el Departamento de Seguridad Nacional, los agentes intentaban detener un vehículo como parte de una operación dirigida contra una persona indocumentada. La agencia identificó al conductor como Lorenzo Salgado Araujo, originario de México, y aseguró que intentó evadir la detención, que chocó contra un vehículo de ICE y que desobedeció varias órdenes verbales. De acuerdo con la versión oficial, Salgado Araujo habría usado su vehículo como arma en un intento por atropellar a uno de los agentes, quien respondió disparando en defensa propia. El conductor resultó herido, fue llevado de emergencia a un hospital, donde murió por las lesiones recibidas. El FBI quedó a cargo de la investigación. Y la Liga de Ciudadanos Latinoamericanos Unidos, LULAC, se ha mostrado muy preocupada por el hecho y ha demandado una investigación integral del incidente. Además, ofrece una recompensa de $5,000 por evidencia sobre este caso. Y para ampliar más sobre esta nueva muerte de un inmigrante a manos de agentes federales, se encuentra ya con nosotros Juan Proaño. Él es el director ejecutivo de LULAC. Señor Proaño, muy buenas noches y gracias por acompañarnos.
1: Buenas noches, José.
0: ¿Cuál es la versión oficial y cuál es la versión que ustedes tienen y donde no están de acuerdo?
1: Bueno, lo que sabemos es que ese señor, Lorenzo, ha estado en Estados Unidos por más de 35 años. También era un esposo, un padre para tres hijos ciudadanos y tenía una empresa de construcción y estaba en camino a un trabajo que él tenía en New Caney, Texas. Una de las personas, las tres personas que también estaban detenidos, era el hermano de él y dos empleados. Esta es una persona que ha vivido en Estados Unidos por más de 35 años. No es un criminal. No tiene ningún récord de ninguna maldad en los Estados Unidos. Y nosotros no creemos a ICE ni a DHS, lo que ellos están diciendo, porque están repitiendo exactamente lo que dijeron de Renee Good, que ella atacó a los agentes con el vehículo. Usted puede ver de las fotos y el video que ustedes tienen, que no hay ningún choque adelante del carro, atrás del carro, y si ve el lado del carro, se ve que fue el carro de ICE que se chocó o empujó al carro, a la camioneta de Lorenzo. Ahí mismito, ahí lo ves, que ellos fueron los que atacaron o avanzaron en este señor y lo mataron.
0: ¿Qué respuesta le ha dado el gobierno, la agencia federal, ICE?
1: Ellos lo dijeron exactamente, ¿no? Que lo trataron de parar, que él no respondió a las demandas de los agentes, que él usó el vehículo para atacar al vehículo de ICE y a los agentes de ICE y le dispararon una vez. Pero lo que le sabemos es que de ese momento le quitaron toda la identificación que él tenía en su persona. Cuando lo metieron al vehículo de la ambulancia, no tenía identification, ¿no? Una licencia, un documento, por ejemplo. Solo lo registraron como un John Doe. Y hasta ese momento la familia todavía no puede recibir el cuerpo de Lorenzo. Están haciendo un biometric test para verificar él es la persona que nosotros sabemos. Lorenzo Salgado, y ojalá lo van a entregar a él muy pronto.
0: Muy bien. Una última pregunta. Ustedes están ofreciendo una recompensa. ¿Qué tipo de información están buscando?
1: Videos, cualquier información que nos puede decir un poquito más exactamente lo que pasó esta mañana. Ring cameras, una persona que estaba ahí, por ejemplo, y que lo vio, que nos puede decir exactamente qué pasó.
0: Muy bien. Muchísimas gracias. Esperamos que esto se resuelva lo más pronto posible. Muchísimas gracias por estar con nosotros.
1: Muchas gracias, señor. Buenas noches.
0: Muy bien, pasamos a otro tema. Este martes se vivió una emergencia en pleno corazón de Manhattan. Una torre de 37 pisos quedó en riesgo de colapso después de que columnas estructurales se doblasen dentro del edificio. La antigua sede de Pfizer está siendo convertida en un complejo de 1,600 apartamentos. La zona evacuada se concentra alrededor del edificio ubicado en el 235 de la calle 42 Este, entre la segunda y la tercera avenida. Las autoridades también ordenaron desalojar inmuebles cercanos. El área está cerca del Grand Central y del Chrysler Building, una de las zonas más transitadas de Manhattan. Imágenes captadas por trabajadores en el edificio evacuado muestran cómo varias de las columnas de soporte se encuentran dobladas en los pisos 21 y 22, provocando que los niveles de los pisos 21 al piso 26 comenzaran a ceder debido al peso de la estructura. Más de 150 bomberos y paramédicos, junto a las autoridades de la ciudad, encabezadas por el alcalde Soran Mamdani, llegaron a la zona para coordinar las labores de evacuación y asegurarse que las personas permanezcan seguras. María Teresa Sarabia nos tiene más en el siguiente reportaje.
2: La emergencia comenzó poco antes de las 8 de la mañana, cuando el Departamento de Bomberos de Nueva York recibió una llamada al 911 por reportes de ladrillos cayendo desde los pisos superiores del edificio. Se trata de una torre de 37 pisos, la antigua sede corporativa de Pfizer, que está siendo convertida de oficinas comerciales a un complejo comercial de 1,600 apartamentos con finalización prevista para 2027. Al llegar, los equipos encontraron dos columnas estructurales dobladas, grietas y pisos hundidos en la zona del piso 21 y 22. Desde ese momento, la prioridad fue evacuar.
3: Upon arrival, there was an assessment done and the building was determined to be unstable.
2: Unas 150 personas entre bomberos y personal médico de emergencia, con más de 50 unidades, fueron desplegadas en la escena. Hasta ahora, no se reportan heridos y todos los trabajadores fueron localizados. Pero las autoridades advierten que el peligro no ha terminado. El alcalde Soran Mamdani dijo que la situación es extremadamente seria.
4: The building remains unstable. Since arriving on scene, we have witnessed additional movement in one of the compromised columns.
2: Para quienes trabajan en la zona, el susto fue inmediato.
5: So I walked into the office and then I was there for about 10 minutes and then they were like, "All right, everybody out, evacuate, get out now." And then...
2: Otros trabajadores describieron el daño como algo fuera de lo normal.
6: It's not supposed to happen. Columns are not supposed to bend like that, you know? But who knows?
2: El comisionado de edificios, Ahmed Tighani, dijo que inspectores e ingenieros monitorean la torre desde la calle, edificios cercanos y drones del Departamento de Bomberos. Si logran entrar de forma segura, instalarán puntales y vigas de emergencia para redistribuir el peso.
7: It does mean that it is not yet stable. It is still a very serious and dangerous situation.
2: Las autoridades creen que de ocurrir un colapso sería localizado y no total. Aún así, la zona seguirá cerrada hasta que la estructura sea considerada segura. María Teresa Sarabia, Noticias Estrella TV.
0: En otras noticias, el Comando Central de los Estados Unidos informó que inició una serie de ataques contra objetivos en Irán. Esto en respuesta a presuntas agresiones iraníes contra 3 embarcaciones comerciales en el Estrecho de Hormuz. La agencia aseguró que las acciones de Teherán fueron injustificadas, peligrosas y una clara violación del alto al fuego. Hasta el momento, el gobierno de Irán no ha emitido una respuesta oficial sobre los ataques estadounidenses. Y más temprano, Estados Unidos volvió a imponer sanciones al petróleo iraní. La medida impide iniciar nuevas operaciones relacionadas con la compra, carga, producción, entrega o venta de crudo iraní desde este 7 de julio. De inmediato, esto sacudió los mercados energéticos tras el anuncio. Los precios del crudo subieron más de 5%. Por su parte, el Ministerio de Exteriores de Irán condenó la decisión de Estados Unidos, aseguró que la medida viola el memorándum de Islamabad firmado para poner fin a la guerra y responsabilizó a Washington por las consecuencias. Y esta noche, los líderes de la OTAN posaron para la tradicional fotografía grupal en el Palacio Presidencial de Turquía, pero detrás de la imagen de unidad, la cumbre en Ankara estuvo marcada por fuertes tensiones internas. La alianza anunció acuerdos de armas por decenas de miles de millones de dólares en respuesta a la presión del presidente Donald Trump para que Europa gaste más en su defensa. La OTAN llega dividida por Ucrania, Irán y las amenazas de Trump de abandonar la alianza. Tenemos un corte comercial. Más noticias al regresar. Venezuela intenta regresar a la normalidad después de la tragedia de los terremotos. Entre la frustración y la necesidad, pobladores de Cuba piden respuestas a los apagones masivos en la isla. Tenemos imágenes y detalles al regresar.
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0: A 13 días de los fatales terremotos, se reanudan las clases en 18 de los 24 estados de Venezuela. El Ministerio de Educación difundió las directrices para la reactivación de los cursos escolares. En los estados que no resultaron afectados por el desastre natural, sin embargo, en regiones como Aragua, Carabobo, Miranda, Caracas y La Guaira, las clases continúan suspendidas hasta que concluya la emergencia y se completa la inspección de los planteles educativos. Y en La Guaira, rescatistas argentinos continúan buscando entre escombros con apoyo de autoridades venezolanas y maquinaria enviada por países vecinos. Los equipos dicen que aún mantienen la esperanza de encontrar sobrevivientes, pero también recuperan cuerpos para que las familias puedan despedir a sus seres queridos.
1: La esperanza de vida hasta el día que se deja de trabajar no se descarta. Por supuesto que hay un tiempo que está establecido, ¿no? Para los que estamos realizando las tareas de rescate, los que estamos ayudando como ayuda humanitaria, como respuesta humanitaria.
0: Advierten que esta etapa entre el día 10 y 15 es una de las más difíciles, mientras persiste el riesgo por estructuras dañadas y posibles réplicas. Y una madre continúa viviendo la tragedia de enterrar a su hija y a su nieta que murieron en los terremotos. Juana Fumero contó que los tres esperaban un autobús en una terminal de autobús en la zona de Catia de la Mar, minutos antes del sismo. Rescatistas le dijeron que sus familiares habían salido del lugar y ella los buscó desesperadamente en hospitales y morgues de La Guaira y Caracas.
2: Es lo que más dolor me da, la angustia, el creer que de verdad acaban viva, el tener que buscar por otros sitios cuando mi hija del terminal nunca salió. Mi niña quedaron allí las dos, una bebé de 2 años y una muchacha que estaba estudiando en la universidad con tantos sueños, con tantos planes.
0: Sus cuerpos fueron localizados 3 días después de los terremotos entre los escombros de la terminal de autobuses. La cifra oficial de muertos en Venezuela ya subió a 3.685 y casi 18.000 personas siguen sin hogar. Y en otra información, Cuba intenta levantarse de otro colapso eléctrico, pero la desesperación aumenta. Solo una parte de La Habana recuperó la luz, amplias zonas del país siguen apagadas y residentes denuncian una falla estructural que provoca nuevas preguntas sobre el futuro del gobierno cubano ante la presión estadounidense. Antonio Bielchi desde Miami nos tiene la historia y las reacciones.
3: Cuba trata de restablecer la electricidad en la isla después de que la red eléctrica nacional colapsara este lunes por tercera vez en lo que va de año, dejando a oscuras a casi 10 millones de personas. Las autoridades todavía no han explicado por completo qué provocó el apagón.
4: La situación realmente es de una precariedad tremenda, ¿no? Una precariedad consustancial el momento en que estamos viviendo, también una precariedad estructural.
3: La operadora estatal UNE informó la madrugada de este martes que logró reconectar la zona central del país, desde el puerto de Mariel hasta Santi Espíritus, pero los extremos oriental y occidental de la isla siguen completamente fuera de servicio y en La Habana apenas un tercio de la capital ha recuperado la luz, con un suministro todavía irregular.
4: En alguna zona, en donde yo vivo, la electricidad ya lleva más de 38 horas sin aparecer en los hogares. Sabe la implicación que tiene esto para la alimentación, para el bombeo de agua. La situación es terrible.
3: Y la frustración se siente en la calle. En las últimas horas se reportaron protestas cerca de La Habana, frente a la sede del Partido Comunista, con vecinos exigiendo respuestas al gobierno.
4: Reclamándole por la situación difícil que estamos atravesando nosotros en Cuba.
3: Este nuevo colapso energético ocurre además en medio de una presión cada vez mayor de Estados Unidos sobre la isla, que ha cortado el suministro de combustible y endurecido las sanciones contra el gobierno cubano.
5: Estados Unidos está provocando esto, no puede lavarse las manos y solamente echarle la culpa al comunismo. Porque Estados Unidos está precipitando el colapso.
3: Y hay quienes ven en esta crisis energética un punto de quiebre para el régimen y una oportunidad para que el descontento ciudadano se traduzca en algo más.
6: Yo no creo que vaya a haber una intervención. Pero bueno, sí creo que con realmente más presión.
3: Tanto el gobierno cubano como Naciones Unidas califican de ilegal la presión estadounidense sobre la isla y consideran una violación de los derechos humanos de sus habitantes. Antonio Belchi, Noticias Estrella TV.
0: En Noticias de México, la presidenta Claudia Sheinbaum dijo que Estados Unidos pudo haberle mentido a México sobre el papel del FBI en la detención de Ismael El Mayo Zambada en el año 2024. La presidenta cuestionó si el ex embajador Ken Salazar engañó a las autoridades mexicanas al negar participación de agencias estadounidenses.
7: ¿Por qué es relevante? Primero, el haber mentido como embajador. Y segundo, de participar en una de las agencias de Estados Unidos en este operativo, estaría violando tratados internacionales y la Constitución de los Estados Unidos mexicanos.
0: La Cancillería mexicana ya pidió solicitar más información al FBI, aunque México asegura que no busca romper la cooperación, sino esclarecer cómo es que ocurrió la detención del Mayo Zambada. Por cierto, a semanas de su sentencia, la defensa del Mayo Zambada solicitó atención médica especializada y que sea enviado a una prisión con esos servicios. El abogado del cofundador del cártel de Sinaloa presentó un memorándum ante el juez encargado de dictar la sentencia. El documento detalla el estado de salud del capo y solicita su traslado a un centro penitenciario con servicios médicos adecuados. Tenemos más noticias al regresar a cierre de edición. Sigan con nosotros. Una senadora paraguaya desata un tremendo escándalo internacional por sus comentarios racistas en contra del astro francés Kylian Mbappé.

0: La Fiscalía de Utah presentó un nuevo video como evidencia en el juicio por el asesinato del activista Charlie Kirk. En el segundo día del juicio, los fiscales presentaron imágenes en las que, según los investigadores, aparece Tyler Robinson, de 23 años, llegando al edificio donde ocurrieron los hechos. El video mostraría al acusado subiendo al techo y adoptando una posición similar a la de un francotirador. Robinson enfrenta 7 cargos criminales, entre ellos asalto agravado. Y el calor no da tregua, especialmente en el estado de Arizona. La ciudad de Phoenix entra en una racha de temperaturas extremas con máximas de hasta 115 grados y posibilidad de tormentas hacia el este y el suroeste del estado. Ahí se encuentra nuestro corresponsal Rubén Pereira con el siguiente reportaje y algunas recomendaciones.
1: Siento que ando en un horno, pues está calentísimo.
2: Así comienza una semana marcada por temperaturas que podrían llegar hasta los 115 grados Fahrenheit en Phoenix y otras zonas del desierto del suroeste del país, donde las autoridades mantienen activa una alerta por calor extremo.
3: El calor es un aire descendente y eso pues genera temperaturas muy altas que ocurren en cualquier parte de Estados Unidos, aquí en el oeste, y todavía está presente en muchas partes del este de Estados Unidos.
2: Aunque estas condiciones son comunes durante el verano en estados como Arizona, especialistas advierten que la exposición prolongada al sol puede provocar deshidratación e incluso golpes de calor, especialmente entre trabajadores al aire libre, adultos mayores, niños y personas con enfermedades crónicas.
4: Es importante saber si tenemos dolor de cabeza, mucho sudor, piel enrojecida, nuestro corazón está latiendo rápido y también tenemos lo que es náusea y también podríamos tener hasta dolores de cabeza.
5: En ciudades como Phoenix, organizaciones como el Ejército de Salvación han habilitado centros de enfriamiento para que las personas puedan resguardarse del calor extremo e hidratarse durante las horas de mayor temperatura.
2: En Arizona, los meteorólogos aseguran que el verano apenas comienza y que las altas temperaturas seguirán alternándose con la temporada del monzón durante las próximas semanas.
3: Podríamos decir que es el comienzo, no quiere decir que sea lo más fuerte, no se puede saber, pero es el comienzo de una temporada que se va a intercalar entre periodos de calor y periodos de tormentas.
2: Por eso, en esta llantera de Phoenix, no solo se preparan físicamente, sino también de manera mental para enfrentar un prolongado verano con calor extremo.
1: Mucha agua, suero, lo que se pueda, estar aquí en la sombra más posible, porque ahí en el calor, pues, está difícil.
2: Rubén Pereira, Noticias Estrella TV.
0: La senadora paraguaya de nombre Celeste Amarilla rechazó que Francia tenga base legal para investigarla por comentarios considerados racistas en contra de Kylian Mbappé. Tras la victoria de Francia sobre Paraguay en el Mundial, la Fiscalía de París abrió un expediente por insulto público agravado e incitación al odio.
6: ¿Pero qué sabe de mí, Mbappé? Pero ni sabe dónde está Paraguay. También está buscando en el mapa. Claro que fui agraviada. Y con suficiente motivo como para hacerle una querella a Mbappé.
0: Amarilla borró la publicación donde llamó al jugador como, y cito, un camerunés colonizado que finge ser francés, prepotente, feo, además de compararlo con un primate. En respuesta, el ídolo Mbappé la llamó, y cito, despreciable e indigna de estar en el Congreso. La senadora ahora amenaza con demandar al futbolista si no se retracta. Y fanáticos de Argentina celebraron la sufrida victoria de su equipo en la Copa Mundial. Y con el marcador de 3-2, la albiceleste de Lionel Messi ya está en los cuartos de final. Ahora Argentina se prepara para jugar el sábado los cuartos de final contra Suiza, que derrotó a Colombia en tanda de penales. La fiebre de la Copa continúa. Muchas gracias por acompañarnos. Yo soy José Armando Ronsta. Los esperamos mañana en su noticiero nacional, cierre de edición.

Abrimos con esta noticia en desarrollo. Fue detenido en la Ciudad de México el exdirector de Pemex, Víctor Rodríguez Padilla. Su arresto ocurre días después que se difundiera este video en el que se le ve forcejeando y agrediendo físicamente.

físicamente a su esposa, quien presentó una denuncia por presunta violencia intrafamiliar. Padilla ya aparece en el Registro Nacional de Detenciones, pero hasta el momento las autoridades no han informado el delito por el que fue arrestado. Hola, ¿qué tal? Soy Abel Álvarez. Gracias por acompañarme. Estas son otras de las noticias que estamos siguiendo muy de cerca

0: Venezuela reavivan el temor a una nueva ola migratoria. Miles de familias lo han perdido todo y algunos ya piensan en abandonar el país.
1: This is not Havana. This is the United States of America.
0: Con golpes en la mesa de la ONU, el canciller cubano intenta callar al embajador de Estados Unidos. Washington acusa a los gobernantes cubanos de tener electricidad mientras el pueblo vive en apagón. Crece el escándalo de un candidato demócrata al Senado. La exnovia de Graham Plattner lo acusa de un acto sexual sin su consentimiento. Le decimos de qué se trata. Pero mire, continuamos con las supuestas cartas de Joaquín El Chapo Guzmán enviadas a una corte federal en Estados Unidos que podrían ser falsas. Hasta ahora se han reportado al menos 13 cartas escritas en inglés y con errores gramaticales en las que presuntamente el capo pedía ser extraditado a México, un nuevo juicio y la revisión de su condena. Sin embargo, su abogado en México dice que ninguna fue escrita ni firmada por el exlíder del cártel de Sinaloa. Además, adelantó que próximamente enviará una carta auténtica a las autoridades estadounidenses en las que se mencionarán nombres de 32 políticos mexicanos presuntamente vinculados al narcotráfico durante los sexenios de Enrique Peña Nieto y Andrés Manuel López Obrador. Y todo esto surge, o más bien, aumentan las interrogantes, como por ejemplo, ¿quién está detrás de estas supuestas cartas de El Chapo Guzmán? ¿Y cuándo revelarán la lista de funcionarios que tendrían vínculos con el narcotráfico? Esta noche nos enlazamos hasta México con Gerardo Rincón Flores, abogado de Joaquín El Chapo Guzmán. Gerardo, gracias por estar con nosotros aquí en 24 horas de Estrella TV.
2: Hola, ¿qué tal? ¿Cómo estás? Gusto saludarte nuevamente. Buenas noches. Saludos a todo tu público.
0: Igualmente. Por cierto, salieron estas cartas, los medios de comunicación, hablábamos de ella, pero es hasta ahora que tú dices de que las cartas son falsas.
2: Déjate, digo una cosa que es muy importante para que todo el mundo comprenda esto. Las cartas definitivamente son falsas. Yo conozco la forma en la que escribe mi representado, el señor Guzmán Loera. Así mismo conozco sus firmas. Pero algo muy importante, para que salga un documento de esa prisión firmado por el señor Guzmán o cualquier otro detenido dentro de esas prisiones, pasa por la seguridad de la misma y además el FBI valida lo que dice el contenido y posteriormente se entrega. Te lo digo porque mi poder notariado y apostillado posteriormente y los documentales, cartas y demás escritos que envié y que me firmó fueron revisados, fueron 60 días aproximadamente para poderlos tener listos para operar.
0: Durante
2: apenas
0: todo. Sí, dígame.
2: No, te digo, fueron casi 60 días para poder tener los documentos de aprobación. Después de eso, sigue el apostillado. Así que esas cartas, yo ya vi la letra, no es, la firma no es, son 14, no son 13, déjate, modifico nada más la información. Y puede haber más. Quien esté detrás de esto, ya la abogada que lleva el caso criminal en Estados Unidos, la licenciada Mariel Colón, con quien tenemos una alianza internacional. Ya levantó el informe y se está haciendo la investigación quién pudo haber sido y con qué intención. Porque lo único que hacen es hacer informes mediáticos de noticias y afectaría en un momento dado uno de los procesos que yo llevo, que es la defensa de los derechos humanos. Yo no defiendo los delitos, quiero ser muy claro. Yo defiendo los derechos del señor Guzmán famoso o del señor Juan, que nadie lo conoce, es igual. Es lo mismo para mí un famoso que una persona desconocida, un rico que una persona que no es rica. Tengo 17 años ayudando gratuitamente en México a todas las familias,
0: Gerardo,
2: mujeres.
0: Hablando de todo eso y de lo que estamos hablando aquí ahora mismo en cuanto al Chapo Guzmán, se habla de que tienes una lista de funcionarios que estarían vinculados con el narcotráfico en México. Inicialmente se hablaba de 10 funcionarios, pero esa cifra aumentó y que está vinculado a sexenios anteriores. ¿Cuándo vas a dar a conocer esta lista?
2: Hoy mismo la envío electrónicamente a las respectivas autoridades de Estados Unidos y posteriormente las entrego en físico con evidencias de USBs y discos donde se comprueban los videos. Si me permites, te explico un poco en qué consiste.
0: Claro.

0: que
1: puedo
0: sí.
1: dar nombres, pero mira, es que pero te decía que gente famosa y no famosa, hay procedimientos que hay en México. La mayoría de los penales están llenos de gente inocente, mal defendida por algunos fiscales corruptos. ¿A qué voy con esto? Por lo regular, mucha gente ya no tiene posesión de sus predios, mucha gente está desaparecida, mucha gente está desvivida y mucha gente está detenida injustamente. ¿A qué voy? Bueno, pues yo pedí los informes del señor Joaquín Guzmán a la FGR en México, cosa que no me dieron. Fui con la presidenta, le entregué un documental con evidencias, con videos de muchos actos parecidos y similares a este, con pruebas donde se ve que ciertos policías siembran droga, que ciertos funcionarios desviven a una persona, con ciertos testimonios de las fiscalías, y no hizo nada.
0: Entonces tú quieres decir, Gerardo, que la presidenta sabe de estos funcionarios que aparentemente están vinculados con el narcotráfico.
1: Tengo el acuse, el comprobante donde entregué la información, y no solamente a la presidenta, a varias fiscalías, entre ellas la de Nuevo León y otros estados, con pruebas y evidencias de ciertos funcionarios municipales, estatales y federales, que estuvieron con el presidente anterior y con Peña Nieto, y actual hay uno que otro todavía. Pero
0: Cuando tú hablas de estos funcionarios, estás hablando que están vinculados posiblemente con el Chapo Guzmán, o con otros grupos delictivos.
1: con varios grupos. Es que es muy fácil decir lo que pasa, los asesinatos, los problemas que hay, muy fácil decir, la culpa es del narco, la culpa es del narco. Siempre echan la culpa al narco o a un líder o a una persona. ¿Por qué no dicen que los mismos funcionarios tienen sus gentes de seguridad que traen de otras partes, que hacen las fechorías y que culpan a ciertos grupos? Y quiero ser claro, no defiendo a ninguno, ¿eh? Yo no defiendo delitos ni a ningún grupo delictivo, pero muchas cosas son falsas. Muchas cosas son inventadas. Para todo el mundo, el señor Guzmán es el monstruo. Pero no saben la verdad trasfondo. Hablan de otros líderes. No quiero mencionar otros líderes, pero no son el monstruo que dicen. ¿Por qué no investigan, empezando por arriba, a ciertos funcionarios o funcionarios con su grupo de seguridad o policías que hacen fechorías y culpan nada más por culpar a X grupo? Y ya se lavan las manos.
0: Gerardo, yo te agradezco muchísimo que hayas aceptado la invitación aquí a 24 horas. Por favor, vamos a seguir en contacto sobre todas las cosas para seguir el caso y tener información más detallada de estos funcionarios que podrían estar vinculados con el narcotráfico. A ti muchísimas gracias por aceptar la invitación.
1: Mucho saludarte. Buenas noches. Saludos a tu público.
0: Igualmente, gracias. Y mire, otro capo está generando controversia en México. La presidenta Claudia Sheinbaum pregunta, ¿quién mintió sobre la captura de Ismael El Mayo Zambada? Y si el FBI intervino en territorio mexicano sin autorización. La mandataria asegura que si fue así, se violaron leyes mexicanas. Vamos con Víctor Blázquez, que nos explica cómo surgió la polémica. Vamos al reportaje.
2: Que solicite información de manera directa.
3: El gobierno mexicano otra vez solicitó a Estados Unidos el que aclare cómo sucedió la captura de Ismael El Mayo Zambada, señalado como líder del cártel de Sinaloa. Y es que el FBI recientemente se atribuyó el operativo donde aseguró la avioneta en la que viajaba desde Sinaloa. Ahora esa misma aeronave es presumida en un museo del FBI en Nuevo México.
2: ¿Quién acuerda con miembros de la delincuencia organizada? Porque nosotros no.
3: Hace años, Zambada habría sido secuestrado y entregado a autoridades estadounidenses por Joaquín Guzmán López, uno de los hijos del Chapo Guzmán. En ese momento, el ex embajador de Estados Unidos en México, Ken Salazar, aseguró que el gobierno del presidente Trump nunca intervino.
2: Y de nuevo, ¿quién mintió? ¿O quién miente? ¿Mintió el embajador Ken Salazar? Porque también lo escribe en su libro.
4: Las versiones son contradictorias. Alguien mintió. De confirmarse la participación del FBI sin informar al gobierno de México, representa una violación a la Carta de las Naciones Unidas.
3: Zambada afirmó estar cooperando con las autoridades norteamericanas y aceptó su condena de cadena perpetua, pero solo pidió una cosa: ser recluido en una penitenciaría con asistencia médica y no en una de máxima seguridad.
5: El gobierno de Estados Unidos seguramente tiene muchísima información porque El Mayo Zambada está declarando mucha información sobre el cartel de Sinaloa en la narcopolítica.
3: Entre los investigadores circula la tesis de miedo en el gobierno por solo reclamar injerencia.
6: Y la presidenta Claudia Sheinbaum esto lo ve únicamente como una agresión a su partido.
3: Como parte del caso, Estados Unidos sigue presionando a México para que entregue a 8 funcionarios del gobierno de Sinaloa, entre ellos el gobernador, por su presunta relación con el cártel. En Ciudad de México, Víctor Blázquez, Noticias, Estrella TV.
0: Ahora mire esto otro. Un inmigrante mexicano murió tras recibir disparos de un agente de ICE durante un operativo en Houston. Le advertimos que las imágenes son verdaderamente sensibles. El Departamento de Seguridad Nacional identificó a la víctima como Lorenzo Salgado Araujo. Según las autoridades, el hombre intentó evadir su detención y embestir a los agentes con su vehículo y que por eso el oficial disparó en defensa propia. Organizaciones proinmigrantes cuestionan la versión oficial y exigen una investigación independiente. Su hijo, Ronaldo Salgado, escribió en una publicación de Facebook que su padre era un hombre trabajador que murió de camino a su trabajo en la construcción. Dijo que llevaba 35 años en el país y que estaba en el proceso de obtener su autorización de empleo. Se rompe la paz en el Medio Oriente. El Comando Central de Estados Unidos confirmó ataques contra objetivos militares en el sur de Irán. Esta es una noticia en desarrollo, pues las explosiones sacudieron la provincia de Hormozgan, donde se reportaron incendios en un muelle pesquero y varios heridos. Washington afirma que la operación fue una respuesta a los recientes ataques contra buques comerciales en el estrecho de Hormuz. Y mire, continúan las denuncias de conducta sexual inapropiada contra el candidato demócrata al Senado por Maine, Graham Platner. Según la cadena CNN, una exnovia lo acusó de quitarse el condón sin su consentimiento durante las relaciones sexuales, además de sujetarla con fuerza y hasta encerrarla en una habitación. Esta denuncia se suma a la de una mujer que lo acusó de violarla hace 5 años. Platner niega las acusaciones y asegura que tiene motivaciones políticas, mientras varios miembros de su propio partido están pidiendo que abandone la contienda. Y con esto nos vamos a una pausa. Al regresar hay más. Crecen los temores de una nueva ola migratoria después de la tragedia de los terremotos en Venezuela. Tenemos testimonios de quienes ya planean emigrar.
7: This is not Havana. This is the United States of America.
0: Fuerte discusión en la ONU entre los diplomáticos de Cuba y Estados Unidos. ¿Qué se dijeron Bruno Rodríguez y el embajador estadounidense?

0: Por seguir aquí en 24 horas, tras los terremotos en Venezuela, crece la preocupación por otra posible ola migratoria desde un país que ya ha protagonizado uno de los mayores éxodos del mundo. Veamos algunas cifras recopiladas por la ONU. En 2015 se estima que cerca de 700.000 venezolanos vivían fuera de su país. Para 2019 la cifra ya rebasó los 5 millones y actualmente son casi 8 millones los venezolanos que han emigrado. Ahora bien, miles de familias enfrentan una nueva tragedia. Muchas lo han perdido todo, sus hogares, sus pertenencias e incluso a seres queridos. Para algunos la idea de empezar de nuevo fuera de Venezuela vuelve a cobrar cierta fuerza. Por eso vamos hasta Caracas. Carolina Bigot habló con venezolanos que ya piensan, por ejemplo, en emigrar.
1: No he encontrado nada.
2: Con un dolor que en este momento lo supera, el señor Narciso continúa esperando el cuerpo de su esposa. Lo conocimos el día siguiente del doble terremoto, el jueves 25 de junio.
3: Está esperando.
4: Estoy esperando, estoy aquí ahorita con el hijo nomás.
2: Han pasado 13 días y sigue en el mismo lugar, a pie de este árbol y a puertas de lo que era su residencia en Caraballeda, estado La Guaira. Perder absolutamente todo, y lo más doloroso a su esposa, a quien no ha podido ni siquiera despedir, lo empuja a abandonar el país.
4: Ya la hija mía, se le murió el esposo, ya se fue para Colombia y ella me estaba esperando allá.
2: Saca fuerzas para esperar por el cuerpo de quien fue su compañera durante 52 años.
4: Bueno, ahorita mi vida se me acabó. En este momento.
2: Un país que el 3 de enero, con la captura de Nicolás Maduro, recobró la esperanza. La fe se impuso y una mejor Venezuela vendría. Incluso el regreso de algunos de los al menos 8 millones de nacionales que han emigrado. Pero todo cambió y ahora quienes se sentían a gusto y esperaban el fortalecimiento económico piensan en irse y quienes podrían regresar lo descartan. En un momento de descanso, Doriana nos contó que ha hecho lo imposible por sacar el cuerpo ya sin vida de su tía.
5: De hecho, nosotros mismos tuvimos que con nuestras manos sacar los escombros. Y bueno, no pierdo las esperanzas, pero está bastante difícil.
2: Tomó una decisión.
5: Tengo nacionalidad española y ya mis planes son irme ya. Mis hijos están aterrorizados, hasta yo misma. Pues.
2: Antes tiene un compromiso con su familia, quienes la esperan en España.
5: Cuando traigan las máquinas y empiecen a remover los escombros, bueno, sea como sea, pero quiero conseguirla, de la forma que sea.
2: Emigrar no es sencillo, pero para quienes lo perdieron todo, quizá resulte lo mismo. Estados Unidos siempre está en el radar de quienes buscan un futuro mejor. Sin embargo, las severas políticas migratorias del presidente de ese país, Donald Trump, y las dificultades para obtener visa americana alejan esa posibilidad.
6: Según el gobierno, hasta ahora 17.907 personas perdieron completamente sus hogares y se encuentran en campamentos y refugios temporales. La mayoría de ellos asegura que al tener algún tipo de recuperación, abandonará el país. Desde Caracas, Venezuela, Carolina Bigot, Noticias Estrella TV.
0: Mire, por otro lado, en medio de una terrible crisis energética que ayer dejó a casi toda Cuba en apagón, el gobierno de La Habana llevó ante la Asamblea General de la ONU su denuncia contra el embargo de Estados Unidos. El canciller Bruno Rodríguez aseguró que las sanciones impiden el acceso a combustible y afectan directamente a la población cubana. Pero la respuesta de Washington fue contundente. El embajador estadounidense Mike Waltz acusó al gobierno cubano de culpar a Estados Unidos por una crisis que, según dijo, fue creada por el propio régimen y cuestionó por qué los dirigentes tienen electricidad y el pueblo no.
7: Somehow, conveniently, there always seems to be enough power for the regime, for the Cuban dictatorship. There's enough power right now as we speak for the Castro family's compounds. They have electricity. There's enough power for the regime's offices, including apparently enough to type up today's remarks, blaming America once again year after year for the crisis they have created. There will be, I promise you, enough power for the Cuban propaganda shop to clip and post and translate their lies they're spreading in this body once again around the world.
0: El intercambio subió de tono cuando Rodríguez interrumpió el discurso golpeando su escritorio y así le respondió Waltz.
7: On July 11th, 2021, thousands of Cubans filled the streets and demanded freedom. You can pound away, my friend. This is not Havana. This is the United States of America. This is the United Nations. And we will speak, we will be heard, and we will not be silenced like your own people. So pound away.
0: Para cerrar su intervención, Waltz exhibió fotografías de presos políticos cubanos, asegurando que ellos representan el verdadero rostro de la represión en la isla. Vamos a otra pausa. Al volver, explosiones cerca del hotel donde se hospeda el presidente francés. Se confirma la presencia de bombas caseras. Los detalles cuando vuelva. No se vayan.

El presidente de Francia, Emmanuel Macron, se encontraba en Damasco cuando dos explosiones sacudieron las inmediaciones del hotel donde se hospedaba durante su visita oficial a Siria. Las detonaciones dejaron al menos 18 heridos, entre ellos 4 policías, y provocaron un incendio en un vehículo frente al hotel. Macron no se encontraba en el hotel en el momento de las detonaciones. Las autoridades sirias confirmaron que fueron dos artefactos explosivos improvisados. Uno estaba oculto en un automóvil estacionado y el otro en un bote de basura. Y terminó el sueño mundialista de Colombia. La selección cafetera quedó eliminada en los octavos de final tras caer en penales ante Suiza después de empatar sin goles. En Bogotá, cientos de aficionados siguieron el partido en pantallas gigantes y pasaron de la ilusión a la tristeza con el penal definitivo que dejó a su equipo fuera del Mundial. Pero muchos aseguran que fue su mejor actuación en un Mundial desde Brasil en 2014. Con estas imágenes vamos llegando al final. Soy Abel Álvarez. Gracias por informarse conmigo aquí en 24 horas.

0: Adiós a los cafeteros. Colombia cae ante Suiza luego de 120 minutos sin goles. El partido se vivió con tensión en restaurantes y bares del sur de California. Pero pese a la derrota, los aficionados aseguran estar orgullosos y listos para 2030. Duro golpe al crimen transnacional. Operativo federal lleva al desmantelamiento de varias organizaciones criminales. Y entre los arrestados se encuentra un empleado del Metro de Los Ángeles. Alivio en el bolsillo. Walmart anuncia rebajas en productos como carne, refrescos y más. Familias buscan ahorrar después de meses de altos precios, pero ¿son suficientes estos descuentos? Héroes angelinos regresan de Venezuela luego de una misión de más de una semana apoyando las labores de búsqueda y rescate. El equipo de más de 70 rescatistas regresa a casa.
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0: Hola, ¿qué tal? Les saluda Abel Álvarez. Gracias por acompañarnos. Ya estamos iniciando Noticias 62. Los cafeteros se despiden de la Copa del Mundo 2026. El partido de alta atención entre Colombia y Suiza duró más de 120 minutos y con ni un gol para ambas selecciones. Pero en penales Colombia no logró conseguir una victoria. Los fallos de Davinson Sánchez y Juan Camilo Cucho Hernández pusieron a los colombianos en desventaja. Y el suizo Rubén Vargas selló la victoria 4-3 del conjunto europeo. Pero pese a la derrota, los aficionados colombianos se mostraron orgullosos de su selección.
2: A mí me va muy bien, pero de verdad que mi corazón estuvo a punto de estallar. O sea, después de no haber ido a Qatar, después de haberla luchado, hemos renacido como el ave fénix. Colombia lo dio todo, lo luchamos hasta el final. Primer equipo en tres países de anfitrión y primer equipo que vamos a alargue de partido. Entonces, lo hicimos bien.
3: Orgullosa de mi selección. Y así es el fútbol, no pierden y otros ganan, pero orgullosa de mi selección. Tuvimos un buen partido.
0: Con esta derrota, Colombia queda fuera en octavos de final y Suiza ahora tiene cita con Argentina este sábado 11 de julio en Kansas City. Pero durante el partido, la pasión mundialista se vivió con fuerza aquí en Los Ángeles. Cientos de aficionados colombianos se reunieron en restaurantes y bares para apoyar a su selección en los octavos de final. Era una jornada llena de emoción, orgullo y mucha tradición. Luis Zaragoza estuvo allí y nos tiene los detalles.
4: La afición colombiana residente en el sur de California llegó con tiempo a la cita. A cada rincón, a cada bar, a cada restaurante en donde hubiera un monitor para ver a su selección que jugaba en la fase de octavos de final en contra de la selección de Suiza. Las camisetas y banderas con los colores rojo, azul y amarillo ondeaban desde minutos antes del partido. Las jugadas de ambos equipos estremecían el ambiente en donde el orgullo de los aficionados se reflejaba en sus rostros.
5: No, emoción, emoción, emoción, porque pues es Colombia jugando un mundial, lo está haciendo muy bien hasta ahora y pues la emoción, no, emocionado de ver que ojalá ganemos hoy para ver qué viene contra Argentina, porque también se ve buenísimo ese partido, ojalá que fuera.
6: Colombia hay mucho problema político, estamos muy desunidos y cuando llegó el World Cup ya está todos unidos otra vez, no hay problemas. Estamos en la misma bola en este momento.
4: El encuentro atrajo aficionados de otras comunidades que hoy también sentía la vibra y la pasión futbolera, apoyando a un equipo, a una selección sudamericana que representa a todos los países de habla hispana.
7: Soy estadounidense, israelí, salvadoreño, y mi motivo de apoyar muchísimo a Colombia es que amo su tierra, su gente, su comida, su vibra y obviamente su fútbol.
4: La fiesta mundialista se llenó de magia, de color, de amistad, en donde el sabor y los olores de la comida tradicional le dieron un toque especial al ambiente y a los aficionados que disfrutaban de los manjares. Y para los dueños de varios establecimientos gastronómicos, un alivio económico.
8: Pues significa hacer un esfuerzo enorme para poder atender a toda la clientela, para poder cuadrar el espacio para toda la gente que nos visita. Muy satisfactorio, mucha felicidad, muchas ganas de seguir adelante, muchas ganas de seguir apoyando a la comunidad.
4: No cabe duda que el mundial atrae esperanzas, eleva las emociones y une a las comunidades sin importar el idioma ni el origen. Todo gracias a una cancha y un balón que hacen rodar a todo el mundo.
9: El Mundial continúa, llega a cuartos, muy cerca de la fase final y los aficionados siguen disfrutando cada minuto, cada segundo de esta fiebre mundialista. Luis Zaragoza, Noticias Estrella TV.
0: Pero mientras una selección latina se despide del Mundial, otra sigue con vida luego de un partido sufrido. Argentina protagonizó una remontada histórica para avanzar a los cuartos de final. La selección albiceleste perdía 2-0 ante Egipto, pero en una ráfaga de 23 minutos marcó 3 goles consecutivos para darle la vuelta al partido y ganar 3-2 en Atlanta. El campeón defensor sufrió más de lo esperado, pero encontró la reacción en los minutos finales.
10: La verdad, casi me muero. Pensé que ya me moría. Ya estaba por largar un par de lágrimas y de repente reviví, salí de la ceniza, reviví, una felicidad total, inmensa, no lo puedo creer, increíble. La verdad, un poco más llamó a la ambulancia.
11: No, me bajó la presión, creo que no sufrí tanto como de Francia, básicamente muy duro, pero es Argentina y no damos un brazo abajo.
0: Pero ahora Argentina mantiene vivo su camino hacia otro título mundial y buscará imponerse sobre Suiza. Autoridades de Estados Unidos, Canadá y Europa anunciaron el desmantelamiento de 3 organizaciones criminales transnacionales con base en la India. Según el fiscal federal de Los Ángeles, la operación dejó 24 arrestos, incluidos 11 en California, tras una investigación por presunta extorsión, tráfico internacional de drogas, asesinatos y ataques armados. Entre los arrestados están Justin Guzmán, de 26 años y trabajador del metro de Los Ángeles. Fue arrestado esta mañana en el centro de tránsito de El Monte. Durante el operativo también fueron incautados cerca de 1,000 kilos de cocaína, heroína, armas y dinero en efectivo. El cantante David, cuyo nombre real es David Anthony Burke, compareció hoy en corte en el centro de Los Ángeles. Durante la corta audiencia, la fiscalía confirmó que está lista para llevar a cabo la audiencia preliminar el próximo 21 de julio. Ahí presentará evidencia para determinar si el caso por el asesinato de Celeste Rivas Hernández puede avanzar a juicio. El cuerpo de la joven fue encontrado desmembrado en el maletero delantero del Tesla del artista en un depósito de vehículos en Hollywood. Burke permanece detenido sin derecho a fianza y se ha declarado inocente. Una mujer embarazada de gemelos sobrevivió a un impactante accidente en la autopista 15 en Temécula. La patrulla de caminos de California informó que una barra de metal que cayó de otro vehículo atravesó el parabrisas de su camioneta y la golpeó en el abdomen. La conductora sufrió heridas menores y sus bebés están fuera de peligro. Y aunque la inflación sigue golpeando el presupuesto de muchas familias, Walmart anunció rebajas en algunos productos de temporada. La Casa Blanca atribuye la decisión a gestiones del presidente Trump, pero la empresa no lo menciona. Karen Marroquín nos explica qué está bajando de precio y qué opinan los consumidores.
12: Está bien para los que compran.
13: Es un alivio que muchos consumidores esperaban. Esta semana, Walmart anunció rebajas en miles de productos seleccionados, incluyendo alimentos, artículos esenciales para el hogar, productos para actividades al aire libre, juguetes y ropa. A través de un comunicado, el minorista dijo en parte, este verano, Walmart y Sam's Club ofrecerán miles de rebajas en productos como parte de las promociones Rollbacks de Walmart y otras ofertas disponibles en sus tiendas y clubes a nivel nacional.
12: Me da gusto porque sería muy bueno para toda la comunidad.
13: Entre los productos con descuentos se encuentran la carne molida, el elote fresco, cerezas rojas, helado Great Value, papas fritas Lay's Classic, platos desechables Great Value y refrescos Coca-Cola.
14: Aunque los descuentos se aplican únicamente para ciertos productos, para muchos consumidores representa un gran alivio ante el alto costo de vida.
15: La inflación ha estado aumentando año tras año, entonces aunque sea 15% ayuda.
13: El impacto de los altos precios se siente aún más cuando las familias tienen que hacer frente a otros gastos esenciales. Ese es el caso de Rey Flores, quien recientemente recibió un trasplante de riñón y ahora debe cubrir el costo de medicamentos.
16: Tengo muchos copayments en medicinas y pues si reducen los precios es mejor para mí.
13: Por su parte, el presidente Trump publicó en Truth Social que estas reducciones surgieron tras una petición de su administración para conmemorar el 250 aniversario del país. Sin embargo, el comunicado de Walmart no menciona a la Casa Blanca ni atribuye estas rebajas a la administración.
17: Walmart no puede meterse en términos de política. Es muy posible que haya habido comunicación entre la Casa Blanca y Walmart. Sin embargo, Walmart no quiere verse envuelto en que si es con republicanos o que si es con demócratas. Walmart quiere verse como un líder de precios.
13: Aunque no está claro cuánto durarán estos cambios, economistas dicen que una reducción de precios en una de las cadenas más grandes del país podría generar presión que beneficiaría al consumidor.
17: Si Walmart está vendiendo los productos básicos a menor precio, pues entonces los demás tiendas tienen que vender también a reducir sus precios, porque si no se van a quedar en la calle.
12: A toda la gente va a ayudar, porque la gente, aunque tenga dinero, siempre va a buscar ahí donde está más barato.
13: Reportando para Noticias 62, soy Karen Marroquín.
0: Y miles de conductores en California podrían enfrentar la pérdida de sus licencias. Esto luego de que el DMV detectara anomalías en los resultados de sus exámenes escritos. Cerca de 11,000 personas recibieron avisos para repetir la prueba dentro de 30 días o arriesgarse a que sus permisos sean revocados. Algunos conductores cuestionan el proceso y aseguran que la medida representa un problema, especialmente para quienes dependen del vehículo para trabajar o cuidar a sus familias. Vecinos de Boyle Heights podrían realizar pruebas gratuitas de suelo ante preocupación por posible contaminación tras el incendio en un almacén de Lineage que ardió durante 8 días. El programa Clean de USC analizará muestras para detectar plomo y otros metales pesados. Investigadores recomiendan tomar precauciones mientras continúan las evaluaciones de agua, aire y tierra en la comunidad. Con esto nos vamos a una pausa. Cuando regrese, luego de una misión de 11 días en Venezuela, los bomberos de Los Ángeles regresan a casa. Les tenemos imágenes del emotivo reencuentro con sus familias.

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1: Gracias por seguir con nosotros aquí en Noticias 62. Mire, bomberos del condado de Los Ángeles se regresaron a casa tras participar en las labores de búsqueda y rescate luego de los devastadores terremotos que sacudieron Venezuela. El equipo integrado por 71 especialistas y 6 unidades caninas colaboró en la localización de víctimas y ayudó a rescatar con vida a 3 menores atrapados entre los escombros. A su regreso, los rescatistas fueron recibidos por familiares y destacaron el orgullo de haber contribuido en una de las emergencias más graves de los últimos años. Y héroes de 4 patas también regresaron a casa, pero no antes de ser honrados por la presidenta de Venezuela, Delcy Rodríguez. Los perros de búsqueda y rescate del Departamento de Bomberos del Condado de Los Ángeles fueron reconocidos por su labor tras los terremotos en Venezuela. Junto a sus entrenadores, recorrieron edificios colapsados y montañas de escombros en busca de sobrevivientes, incluso cuando las esperanzas se desvanecían. En el cementerio La Esperanza en La Guaira, maquinaria pesada abrió nuevas fosas para sepultar a decenas de víctimas que aún no han podido ser identificadas tras los devastadores terremotos del 24 de junio. La Guaira fue la región más afectada por el desastre y este camposanto se ha convertido en uno de los principales sitios de entierro.
2: Ellos están siendo sepultados dignamente. Ellos están todos en una terraza, pero separados por parcela. ¿Para qué? Para darle una sepultura digna a todos esos cadáveres, ya que fueron víctimas de esta desgracia que hubo aquí en el estado y a nivel nacional.
1: El balance oficial más reciente eleva la cifra de fallecidos a 3.342, mientras más de 16.700 personas resultaron heridas en todo el país. Y el director venezolano Gustavo Dudamel y la Filarmónica de Los Ángeles ofrecerán un concierto benéfico el próximo 23 de agosto en el Hollywood Bowl para apoyar a las víctimas de los recientes terremotos en Venezuela. Lo recaudado será destinado a ayuda humanitaria y labores de reconstrucción. Además, la Filarmónica anunció una donación inicial de $50,000 para la emergencia. México anuncia que está investigando si Estados Unidos participó en la captura del cofundador del cártel de Sinaloa, el Mayo Zambada. Esto luego de que el FBI presentara en una feria el avión usado para trasladar al ex capo a Estados Unidos. Este martes la presidenta Claudia Sheinbaum cuestionó la versión del entonces embajador de Estados Unidos.
3: O sea, el embajador de Estados Unidos en México en su momento dijo que no había participación. Y hoy tienen un avión expuesto. Entonces, el tema es ¿mintió? Pues ya. Hasta ahora parece que sí.
1: La mandataria afirmó que esa contradicción motivó al gobierno mexicano a solicitar nueva información sobre el caso. El recluso Miguel Bañuelos, quien escapó durante el 4 de julio de un campamento penitenciario cerca de Lake Tahoe, fue capturado en Tijuana. Autoridades de California informaron que el hombre de 49 años fue localizado en una vivienda con apoyo de funcionarios estadounidenses. Bañuelos será procesado por inmigración y podría enfrentar nuevos cargos por fuga.
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1: El sur de California continúa en una intensa ola de calor. El Servicio Meteorológico Nacional emitió una alerta vigente desde este martes y hasta el jueves, con temperaturas que podrían superar los 100 grados y alcanzar hasta 104 en algunas zonas del interior. Las condiciones más extremas se esperan el miércoles y jueves. Las autoridades recomiendan mantenerse hidratado, limitar las actividades al aire libre durante las horas de mayor calor y nunca dejar a niños o mascotas dentro de vehículos. Vamos a ver inmediatamente cómo estarán las condiciones del tiempo para esta noche. Aquí en Los Ángeles, 63 grados, estará despejado. La probabilidad de precipitaciones en un 5%, los vientos en 6 millas por hora. Vamos a ver inmediatamente cómo estará el pronóstico en las próximas 12 horas. Fíjese que llega a 84 grados en Los Ángeles, pero la sensación térmica puede ser superior. Vamos a ver el pronóstico extendido también para tener una idea. Igualmente, las temperaturas seguirán altas este miércoles y jueves, como ya yo estaba anunciando. Quizás para el viernes baje un poco más, pero los dos días más calurosos serán esos, miércoles y jueves, a 85 grados, sensación térmica superior en los valles, las mínimas por encima de los 63. Vamos a Van Nuys. Ahí están, mira, como le decía, en la zona del Valle de San Fernando, 95 y 94 grados para miércoles y jueves. Así va a estar la situación en esta área, igual en San Gabriel seguro va a estar de la misma manera, las mínimas en 64 grados. Vamos a una pausa. Cuando vuelva, los Dodgers se convierten en el primero de las grandes ligas en alcanzar las 60 victorias. Le contamos quién selló la victoria angelina. Además, la fiesta por el 4 de julio se vio desde el espacio. Le mostramos cómo se vio el sur de California desde la Estación Espacial Internacional.

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1: Gran decepción entre aficionados estadounidenses. Su selección quedó eliminada de la Copa del Mundo tras caer 4-1 frente a Bélgica en los octavos de final. Charles de Ketelaere fue la gran figura del partido con 2 goles. El único tanto estadounidense fue obra de Malik Tillman en el minuto 31. Con este resultado, Bélgica avanza a los cuartos de final. Y su contrincante será España en uno de los duelos más esperados del torneo. España logró una victoria de último minuto sobre Portugal para llegar a los cuartos de final. Ambos equipos regresaron al campo hoy para entrenar y más tarde viajarán al sur de California. El partido está programado para este viernes 10 de julio al mediodía aquí en el Estadio de Los Ángeles. Los Dodgers vinieron desde atrás para vencer 8-7 a los Rockies de Colorado en 11 entradas gracias a un imparable de Dalton Rushing, que dejó al rival tendido en el terreno. Fue el primer juego de entradas extras para Los Ángeles esta temporada. Y con la victoria, el equipo se convirtió en el primero de las grandes ligas en alcanzar las 60 victorias. Shohei Ohtani también impulsó 4 carreras, incluyendo su cuadrangular número 299 como profesional. Los Clippers se reforzaron su plantilla al llegar a un acuerdo con el alero Rui Hachimura por 2 temporadas y 28 millones de dólares. El japonés, quien jugó las últimas campañas con los Lakers, rechazó ofertas de otros equipos para permanecer en Los Ángeles. Hachimura viene de una destacada postemporada en la que promedió 17.5 puntos por partido. Los espectáculos de fuegos artificiales por el Día de la Independencia iluminaron el cielo de Los Ángeles de una forma poco común. También pudieron verse desde el espacio. Imágenes captadas por la Estación Espacial Internacional muestran destellos sobre toda la ciudad mientras orbitaba sobre el sur de California. La NASA compartió el video y destacó que las celebraciones por los 250 años de la independencia fueron tan brillantes que resultaron visibles desde la órbita terrestre. Y mire, los tradicionales encierros de San Fermín comenzaron este martes en Pamplona. Con una carrera rápida y sin heridos por asta, los toros de la ganadería Fuente Imbro completaron el recorrido en aproximadamente 2 minutos y 20 segundos, manteniéndose agrupados durante casi todo el trayecto, aunque se registraron varias caídas y contusiones entre los corredores. Con esto me despido. Soy Abel Álvarez. Gracias por acompañarnos.
2: Uno de los placeres más deliciosos de la vida es comer. ¿Pero sabes cuáles son las comidas más populares en el mundo? La famosa pizza italiana, con masa crujiente, salsa de tomate y diversos toppings. La hamburguesa, todo un clásico en Estados Unidos. La hamburguesa de carne asada entre panes y aderezos. El sushi, este exquisito plato japonés de arroz sazonado y pescado fresco. Los deliciosos tacos mexicanos de tortilla de maíz que envuelven carne, pollo, cerdo o mariscos. La paella española de arroz con mariscos, pollo, carne, verduras, sazonado con azafrán. La popular sopa de fideos chinos, un delicioso plato que también lleva carne, nutritivas verduras y sus incomparables fideos.
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Emergencia en la Gran Manzana. Un edificio a punto de colapsar provoca evacuaciones. Testigos aseguran que se está desmoronando poco a poco. Más dificultades para quienes buscan solicitar la residencia por matrimonio. Autoridades migratorias podrían ponerse más estrictas. Culmina el drama de una madre migrante. Fue deportada y tuvo que dejar a sus hijos atrás. Después de meses, logra reunirse con ellos. La polémica que involucra a una legisladora paraguaya publicó un mensaje contra el jugador francés Mbappé. Sus palabras fueron consideradas como un ataque racista. Así comienza su noticiero, Estrella TV. Hola, ¿qué tal? Muy buenas tardes. Bienvenidos a su noticiero Estrella TV. Les informa Abel Álvarez. Gracias por acompañarnos. Mire, iniciamos en Nueva York, donde un edificio amenaza con desmoronarse de un momento a otro. Varios transeúntes reportan que hay ladrillos cayendo desde las alturas. Las autoridades de la ciudad evacuaron un edificio que albergaba las oficinas centrales de la farmacéutica Pfizer y que actualmente está...

0: columns are not supposed to bend like that, you know? But who knows, you know? I don't know, honestly. What can happen? Anything can happen. I don't know. I've never seen this before, so I can't tell you.
1: Los equipos de emergencia encontraron daños en el piso 21 y confirmaron el colapso de dos columnas. Informaron que una escuela con 400 alumnos también tuvo que ser evacuada por precaución. Jueces de inmigración en varias ciudades del país, o más bien varias ciudades del este del país, aprobaron la residencia permanente de cientos de inmigrantes que la solicitaron mediante un formulario especial. Sin embargo, muchos de ellos aún no reciben su tarjeta de residencia debido a las apelaciones presentadas por el propio gobierno federal. Vamos hasta Miami, Florida. Ronald Acha nos explica qué es lo que sucede.
2: Ya que el sufrimiento que estábamos pasando nosotros los hijos 20 años es muy grande, mucha preocupación en la cabeza, mucho miedo de que nos deporten para nuestro país, que para allá no podemos ir.
3: Yunieske Jaramillo, cubano de Villa Clara, ingresó por la frontera a los Estados Unidos hace 2 años. Él está desesperado, ha aplicado la residencia permanente por el ajuste cubano, pero como le dieron la I-220A, ahora se encuentra en un limbo.
2: Ya me hicieron un miedo creíble, pero me dieron una I-220A y estoy ahora con el lío de las cortes y eso, que no sé, no tengo estatus todavía.
3: Yunieski, quien tiene 38 años, huyó del régimen cubano, ya que era agredido por las autoridades. Él dejó a su pequeña en la isla y trabaja duro para poder traerla a Miami.
2: Me paraba en cualquier lado y lo hablaba, que no estaba de acuerdo con el gobierno de aquel país y por eso me tenían un poco asocado y eso.
3: Como Yunieski Jaramillo, existen cientos de miles de cubanos con I-220A, quienes han sido detenidos, arrestados y hasta deportados. El abogado Wilfredo Allen, experto en inmigración, nos explica.
4: Casi 500,000 de personas que están en este momento preocupados por su futuro en este país, que no lo deben de estar. Ha habido algunos cubanos con 220A que han sido deportados a México o hasta a Cuba. Es una pelea constante. ¿Por qué? Porque este gobierno, el interés es gastar al inmigrante, que se levante la mano y se rinda, ni siquiera ir. Entonces, ¿cómo ponen presión? Con detenciones, con demora de servicios, con demora de aplicaciones.
3: Jueces de inmigración en Orlando, New Orleans y San Antonio han otorgado la residencia a estos cubanos, pero la administración de Donald Trump apela a estos casos, haciendo estos procesos sumamente largos. El problema es que el Board of Immigration Appeals debe resolver estas apelaciones, pero se toma años en decidir.
4: Yo no tomo en serio nada de lo que dice la congresista. Mucho humo. Un tambor vacío.
3: Para Estrella News, soy Ronald Acha.
1: El Servicio de Inmigración endurece las entrevistas para obtener la residencia permanente a través del matrimonio con un ciudadano estadounidense. Según abogados de inmigración, ahora el escrutinio es mayor. Además de hacer más preguntas sobre su historia personal y migratoria, en algunos casos contactan a empleadores y vecinos o realizan entrevistas por separado a los cónyuges. El objetivo, aseguran las autoridades, es detectar posibles fraudes y evitar los matrimonios de conveniencia. Ahora bien, ¿qué precauciones deben tomar quienes solicitan la residencia permanente por medio de su pareja? ¿Y cuáles son los peligros de esta ofensiva contra los residentes permanentes? Pasamos con el abogado Jaín Vázquez, abogado de inmigración, que aquí está con nosotros. Jaín, gracias por acompañarnos.
5: Abel, un placer estar contigo.
1: Jaín, cuéntame un poco sobre esto que está pasando, porque sí he visto que hay mucha gente que se queja del escrutinio al que están siendo sometidos en estos momentos. ¿Qué es lo que está pasando?
5: Bueno, Abel, el Servicio de Inmigración siempre ha evaluado las posibilidades de una petición por medio de un cónyuge. Lo que estamos viendo ahora mismo es que Inmigración está tomando una posición un poco más agresiva, explicando de que van a ir a empleadores y posiblemente agendar citas en donde van a separar a las personas, algo que en el pasado no hemos visto. Claramente, si la persona tiene un matrimonio de buena fe, debe continuar con su proceso y poner la evidencia relevante.
1: Ahora bien, ¿qué precauciones deben tomar las personas que van a ir a defender su caso?
5: Bueno, primero que todo, cualquier persona que tenga algún tipo de antecedente migratorio, detenciones o previas deportaciones o antecedentes criminales, debe evaluar y determinar si esto puede causar una detención. Al mismo tiempo, evidencia relevante del matrimonio y de la buena fe de esa relación debe ser presentada y preparada y siempre estar acompañado.

0: de un abogado.
1: ¿Hay alguna pregunta que, por ejemplo, le estén haciendo a la gente y que pueda caer quizás en un limbo, digamos? No sé si ese tipo de preguntas son las que hacen.
0: Bueno, sí. Hemos visto cuando se paran las entrevistas, que los oficiales de inmigración pueden hacer preguntas tan básicas como eso. ¿Cuál es el tipo de comida? ¿Cuál fue el último regalo que se dieron? ¿Qué hicieron el día de ayer? Cosas que de pronto, si el matrimonio no es real, no han preparado esas respuestas. Por consiguiente, cualquier pareja que de verdad tiene un matrimonio de buena fe, lo que debe hacer es prepararse para entender cómo va esa cita, ya que si son de verdad una pareja en una relación, van a poder saber toda esa información.
1: Entonces, resumiendo, Jaime, ¿recomendación exacta para estas personas que se van a enfrentar a una entrevista de este tipo?
0: Bueno, importantísimo prepararse. El gobierno va a tener las herramientas para investigar. Usted se debe preparar y al mismo tiempo entender que el matrimonio debe ser de buena fe y no cometer fraude migratorio, ya que podría llevar una cancelación de por vida de beneficios migratorios o cárcel para el ciudadano americano.
1: Muchísimas gracias, Jaime, por estar con nosotros.
0: Un placer.
1: Igualmente. Mire, por otro lado, una detención por parte de la patrulla fronteriza en Arizona provoca indignación por la violencia de sus acciones. Mírelo.
2: We have done nothing wrong. These officers are breaking the window. They're breaking the window. They are now broken the windows. They broke two windows unnecessary. Threw my phone out of my hand.
1: 7 de junio, pero... Sí, las imágenes son del 27 de junio, pero recientemente fueron publicadas. El detenido fue identificado por la misma agencia como Jesús Ortiz Vázquez, un ciudadano mexicano que sigue en custodia de las autoridades migratorias. Según la versión de la patrulla fronteriza, la detención se realizó por delitos relacionados con drogas. Menores de edad en Texas ya no podrán descargar aplicaciones de compra sin el permiso de sus padres o tutores. Una nueva ley exige que las tiendas de aplicaciones verifiquen que tienen autorización antes de permitir descargar o realizar compras en línea. Nuestro corresponsal David Medina tiene todos los detalles en el siguiente reportaje.
3: La Corte Suprema de Estados Unidos decidió este lunes que Texas haga cumplir una ley estatal que exige que las tiendas de aplicaciones verifiquen la edad de los usuarios y obtengan el consentimiento de los padres para los menores que quieran descargar aplicaciones. Más allá de la ley, padres de familia aseguran que debe de existir un compromiso y supervisión con lo que ven y cómo usan las redes sociales sus hijos. Para este experto en ciberseguridad, dice que la responsabilidad del consumo de las redes sociales sigue siendo exclusivamente de los padres de familia.
4: Es importante que el padre revise el teléfono físicamente o los controles para padres que se pueden habilitar en el teléfono o también existe software de monitoreo.
3: Madres de familia sostienen que esta ley no va a solucionar el problema. Sin embargo, permitiría tener un mayor control del uso y el acceso de los menores de edad a las plataformas digitales.
5: No creo que lo solucione, pero puede poner, como decir, una tranca, ¿no? Ve una tranquita para que no sea fácil meterse al asunto.
3: La Asociación de Industria de Computadoras y Comunicaciones, organización cuyos miembros incluyen operadores de tiendas de aplicaciones como Apple y Google, presentaron la demanda, quienes alegan que la ley de responsabilidad de la App Store de Texas, o SB 2420, aprobada por el Estado en el año 2025, vulnera la primera enmienda de la Constitución, que protege la libertad de expresión. Texas es uno de los 20 estados en todo el país que han aprobado o considerado leyes similares de verificación de edad para aumentar el control de los padres y restringir el acceso de los menores a las plataformas digitales. Por ahora, la resolución de la Corte Suprema no constituye un pronunciamiento final sobre el fondo del caso. El Tribunal de Apelaciones del Quinto Circuito deberá escuchar y decidir completamente si la ley debería ser anulada o mantenerse, con una audiencia programada para agosto. David Medina, Noticias Estrella TV.
1: Y aumenta la presión sobre un candidato demócrata al Senado por Maine tras nuevas acusaciones de conducta sexual inapropiada. Se trata de Graham Platner, un veterano del ejército y aspirante al Senado. Según reportes de prensa, una tercera mujer lo acusó de ingresar sin su permiso a su habitación y tocarla sin su consentimiento. Las nuevas denuncias han intensificado los llamados para que abandone la contienda electoral. Plattner ha negado estas acusaciones. Y hoy inició una nueva cumbre de la OTAN en medio de un ambiente tenso por la postura del presidente Trump sobre sus aliados en Europa. El mandatario aún considera que la inversión de varios países en materia de defensa es insuficiente. Por ello, se espera que el gasto militar sea uno de los principales temas de la cumbre. Aparte de fortalecer la producción de la industria de defensa, la OTAN también planea revisar el apoyo a Ucrania en el marco de la seguridad euroatlántica. Y en el marco de esta cumbre, el presidente Donald Trump recalcó que Groenlandia debería estar bajo el control de los Estados Unidos. Durante su discurso, Trump remarcó que Dinamarca no ayuda lo suficiente a Groenlandia y aseguró que esa región es de gran importancia para Estados Unidos debido a su posición estratégica en el Ártico. Trump señaló que la zona es transitada por embarcaciones rusas y chinas y que es necesario reforzar su presencia en la región. Nos vamos a una pausa. Cuando vuelva, hay más. El reencuentro de una madre migrante con sus hijos separados por la deportación, pero hoy vuelven a unirse. Además, a poco tiempo de su sentencia definitiva, la defensa del Mayo Zambada pide una cárcel con servicios médicos especiales. Le cuento todo cuando vuelva.
6: Los caucus, como se les conoce en inglés, son asambleas privadas organizadas por los partidos políticos a nivel de condado o distrito electoral, donde los participantes apoyan a sus candidatos. Cada grupo da discursos para persuadir a otros para que voten por su candidato. Al final, el número de votantes en cada grupo determina cuántos delegados gana cada candidato. Tanto las elecciones primarias como los caucus pueden ser abiertos, cerrados o una combinación. En los caucus abiertos, la gente puede votar por cualquier candidato, mientras que en los cerrados solo participan votantes del partido correspondiente. Los delegados elegidos los representan en la Convención Nacional, donde se proclamará al candidato del partido para las elecciones. Actualmente los caucus se celebran en 4 estados: Iowa, Nevada, Wyoming y Dakota del Norte.
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0: Gracias por seguir con nosotros aquí en el Noticiero Estrella TV. Continuamos en Guatemala con la reunificación de una madre migrante y sus hijos. Daily Rivas fue deportada hace 2 meses y desde entonces no veía a sus pequeños hijos, pero esa separación familiar terminó y hoy ya logró reunirse con ellos. Nuestro corresponsal José Flores tiene su testimonio.
1: Este es el emotivo encuentro que tuvo la migrante guatemalteca Daily Rivas con sus 2 hijos de 4 y 7 años de edad, a quienes no veía desde hace 2 meses, luego de ser deportada de Estados Unidos y separada drásticamente de sus pequeños.
2: No, pues estoy feliz de 2 meses estar separada de ellos y estoy feliz que hoy está conmigo.
1: La migrante, quien es madre soltera, recordó el difícil momento que vivió cuando fue detenida, teniendo que dejar solos a sus hijos en Estados Unidos.
2: Porque sí, yo fui deportada, iba de mi trabajo, cuando fui deportada me detuvieron, estuve un mes detenida y me mandaron para acá, pero hace un mes casi que vine a Guatemala.
1: Daily no solamente lamentó haber sido deportada sin cometer ninguna falta grave, sino también por el hecho de que las autoridades migratorias no la dejaron despedirse de sus hijos.
2: No, solo me detuvieron y ya, vámonos.
1: Luego de reunificarse con sus hijos, la migrante dijo que está dispuesta a esforzarse para sacarlos adelante en Guatemala, donde espera trabajar fuerte, cultivando alimentos como lo hacen sus familiares en su natal Huehuetenango, en la frontera con México.
2: Estoy feliz porque ya están conmigo y pues aquí echaremosle ganas a la vida también.
1: El papá de Daily también proyectó su satisfacción por reunificarse con sus nietos.
3: Contento porque vinieron bien.
4: Sí.
3: Vinieron bien.
1: La migrante guatemalteca dijo que no regresará nunca más a Estados Unidos luego de haber vivido esta terrible experiencia tras ser separada injustamente de sus hijos. En Guatemala, José Flores, Noticias Estrella TV.
0: Y en Venezuela, sobrevivientes de los terremotos continúan viviendo una crisis por el desastre, pero en medio de esa tragedia reconocen la ayuda humanitaria que se les da para enfrentar la emergencia. Los afectados destacan la importancia de los alimentos y medicina que les han permitido sobrevivir.
5: Necesitamos leche, necesitamos tanque, agua para los niños, aguas minerales, tanque de agua, necesitamos ventiladores portátiles, necesitamos carpa, que todavía hay mujeres que necesitan carpa, necesitamos entechado de broma de carpa.
6: Con la gracia de Dios, de verdad que podemos decir que tenemos lo básico. Sí, nos han llegado muchas ayudas, nos ha llegado agua, nos han llegado alimentos, nos han llegado doctores, nos atienden, ha llegado muchos medicamentos, medicinas, han llegado muchas personas a interactuar con los niños, han traído muchos psicólogos.
0: Sin embargo, organizaciones humanitarias advierten que la infraestructura médica sigue siendo vulnerable y que aún se requieren suministros básicos para evitar brotes de enfermedades entre la población afectada. Y aunque el servicio eléctrico comienza a restablecerse en algunas zonas del centro de Cuba, muchos ciudadanos exigen respuestas ante la crisis generada por los constantes apagones. Cerca de 10 millones de habitantes resultaron afectados por el colapso de la red eléctrica nacional. Mientras tanto, la empresa estatal atribuye la emergencia a la escasez de combustible que enfrenta el país. Tras el apagón registrado el lunes, solo una tercera parte de La Habana ha recuperado el servicio. Y a semanas de su sentencia, la defensa de Ismael El Mayo Zambada solicitó atención médica especializada y que sea enviado a una prisión con esos servicios. El abogado del cofundador del cártel de Sinaloa presentó un memorándum ante el juez encargado de dictar la sentencia, en el cual detalla el estado de salud del capo y solicita su traslado a un centro penitenciario con servicios médicos adecuados. Expertos consideran que la petición busca una sentencia más leve para Zambada. Vamos a otra pausa. Al volver, las polémicas palabras de una senadora paraguaya ataca directamente al jugador Mbappé y al mundo, sí, y el mundo se le ve encima, sí. Celebró la celebración de Bélgica con un mensaje para Donald Trump. Tenemos la música y un bailecito especial. No se vayan.

0: Con espectacular regreso para empatar y ganar a un sorpresivo Egipto, Argentina terminó imponiéndose 3-2 en el partido que fue celebrado en Atlanta, avanzando a los cuartos de final del torneo mundialista, con goles de Cristian Romero al minuto 79, Lionel Messi al 83 y Enzo Fernández en tiempo de compensación. La albiceleste remontó una desventaja de 2 goles cuando parecía al borde de la eliminación. Argentina se mantiene en el torneo mundial y ahora espera rival para la siguiente ronda. El partido de Francia contra Paraguay trascendió más allá de las canchas. Mire, una legisladora paraguaya se metió en graves problemas al publicar mensajes contra el jugador francés Kylian Mbappé. La senadora Celeste Amarilla publicó en la plataforma X un mensaje donde lo llamaba camerunés colonizado que finge ser francés, prepotente y feo. Eso entre frases más duras donde incluso lo comparó con un primate. La Federación de Fútbol Francesa condenó sus palabras y amenaza con una demanda. La legisladora respondió así.
1: ¿Pero qué sabe de mí, papi? ¿Pero ni sabe dónde está Paraguay? También está buscando en el mapa. Claro que fui agraviada. Y con suficiente motivo como para hacerle una querella a Mbappé. A la FDF le digo que se contrate un abogado. Ellos no tienen legitimación activa para demandarme, para querellarme a mí. Ellos no tienen. ¿Cuándo hablé de la FDF? ¿Cuándo hablé de Francia? Ellos no tienen ninguna legitimación activa. Yo no le debo disculpas a Paraguay, yo esto hice por Paraguay. Mal o bien, esto hice por Paraguay.
0: Pero las cosas no terminaron ahí. El jugador francés ya contestó y le dijo que era una mujer despreciable y que no representaba a Paraguay. Agregó que no permitirá que una mujer como ella difunda odio y racismo por el mundo. Y la selección de Bélgica no olvida la llamada del presidente Trump a la FIFA para que anularan una tarjeta roja al equipo estadounidense. Ayer ganaron 4-1 y su celebración parece que fue un mensaje muy directo. Ya lo vio, con un baile y la canción muy alusiva al presidente, bailaron y celebraron en los camerinos. Y con esto vamos llegando al final. Soy Abel Álvarez. Gracias por informarse con nosotros aquí en el Noticiero Estrella TV. Mañana yo regreso con más.

0: Abrimos con esta noticia en desarrollo. Fue detenido en la Ciudad de México el exdirector de Pemex, Víctor Rodríguez Padilla. Su arresto ocurre días después que se difundiera este video en el que se le ve forcejeando y agrediendo físicamente a su esposa, quien presentó una denuncia por presunta violencia intrafamiliar. Padilla ya aparece en el Registro Nacional de Detenciones, pero hasta el momento las autoridades no han informado el delito por el que fue arrestado. Hola, ¿qué tal? Soy Abel Álvarez. Gracias por acompañarme. Estas son otras de las noticias que estamos siguiendo muy de cerca aquí en 24 horas. ¿Quién está escribiendo las cartas en nombre del Chapo Guzmán? Su abogado asegura que son falsas y advierte sobre una lista de funcionarios mexicanos relacionados con el narco. Atención, porque en este noticiero hablamos con él. Además, los terremotos en Venezuela reavivan el temor a una nueva ola migratoria. Miles de familias lo han perdido todo y algunos ya piensan en abandonar el país.
1: This is not Havana. This is the United States of America.
0: Con golpes en la mesa de la ONU, el canciller cubano intenta callar al embajador de Estados Unidos. Washington acusa a los gobernantes cubanos de tener electricidad mientras el pueblo vive en apagón. Crece el escándalo de un candidato demócrata al Senado. La exnovia de Graham Platner lo acusa de un acto sexual sin su consentimiento. Le decimos de qué se trata.

0: Pero mire, continuamos con las supuestas cartas de Joaquín El Chapo Guzmán enviadas a una corte federal en Estados Unidos que podrían ser falsas. Hasta ahora se han reportado al menos 13 cartas escritas en inglés y con errores gramaticales en las que presuntamente el capo pedía ser extraditado a México, un nuevo juicio y la revisión de su condena. Sin embargo, su abogado en México dice que ninguna fue escrita ni firmada por el ex líder del cártel de Sinaloa. Además, adelantó que próximamente enviará una carta auténtica a las autoridades estadounidenses en las que se mencionarán nombres de 32 políticos mexicanos presuntamente vinculados al narcotráfico durante los sexenios de Enrique Peña Nieto y Andrés Manuel López Obrador. Y todo esto surge, o más bien, aumenta las interrogantes, como por ejemplo, ¿quién está detrás de estas supuestas cartas de El Chapo Guzmán? ¿Y cuándo revelarán la lista de funcionarios que tendrían vínculos con el narcotráfico? Esta noche nos enlazamos hasta México con Gerardo Rincón Flores, abogado de Joaquín El Chapo Guzmán. Gerardo, gracias por estar con nosotros aquí en 24 horas de Estrella TV.
1: Hola, ¿qué tal? ¿Cómo estás? Gusto saludarte nuevamente. Buenas noches. Saludos a todo tu público.
0: Igualmente. Por cierto, salieron estas cartas, los medios de comunicación, hablábamos de ella, pero es hasta ahora que tú dices de que las cartas son falsas.
1: Déjate, digo una cosa que es muy importante para que todo el mundo comprenda esto. Las cartas definitivamente son falsas. Yo conozco la forma en la que escribe mi representado, el señor Guzmán Loera. Así mismo conozco sus firmas. Pero algo muy importante, para que salga un documento de esa prisión firmado por el señor Guzmán o cualquier otro detenido dentro de esas prisiones, pasa por la seguridad de la misma y además el FBI valida lo que dice el contenido y posteriormente se entrega. Te lo digo porque mi poder notariado y apostillado posteriormente y los documentales, cartas y demás escritos que envié y que me firmó, fueron revisados, fueron 60 días aproximadamente para poderlos tener listos para operar.
0: Durante
1: apenas
0: todo. Sí, dígame.
1: No, te digo, fueron casi 60 días para poder tener los documentos de aprobación. Después de eso, sigue el apostillado. Así que esas cartas, yo ya vi la letra, no es, la firma no es, son 14, no son 13, déjate, modifico nada más de información. Y puede haber más. Quien esté detrás de esto, ya la abogada que lleva el caso criminal en Estados Unidos, la licenciada Mariel Colón, con quien tenemos una alianza internacional, ya levantó el informe y se está haciendo la investigación quién pudo haber sido y con qué intención. Porque lo único que hacen es hacer informes mediáticos de noticias y afectaría en un momento dado uno de los procesos que yo llevo, que es la defensa de los derechos humanos. Yo no defiendo los delitos, quiero ser muy claro. Yo defiendo los derechos del señor Guzmán famoso o del señor Juan, que nadie lo conoce, es igual. Es lo mismo para mí un famoso que una persona desconocida, un rico que una persona que no es rica. Tengo 17 años ayudando gratuitamente en México a todas las familias,
0: Gerardo,
1: mujeres.
0: Hablando de todo eso y de lo que estamos hablando aquí ahora mismo en cuanto al Chapo Guzmán, se habla de que tienes una lista de funcionarios que estarían vinculados con el narcotráfico en México. Inicialmente se hablaba de 10 funcionarios, pero esa cifra aumentó y que está vinculado a sexenios anteriores. ¿Cuándo vas a dar a conocer esta lista?
1: Hoy mismo la envío electrónicamente a las respectivas autoridades de Estados Unidos y posteriormente las entrego en físico con evidencias de USBs y discos donde se comprueban los videos. Si me permites, te explico un poco en qué consiste. No
0: claro
1: te puedo
0: sí.
1: dar nombres, pero mira, es que pero te decía que gente famosa y no famosa, hay procedimientos que hay en México. La mayoría de los penales están llenos de gente inocente, mal defendida por algunos fiscales corruptos. ¿A qué voy con esto? Por lo regular, mucha gente ya no tiene posesión de sus predios, mucha gente está desaparecida, mucha gente está desvivida y mucha gente está detenida injustamente. ¿A qué voy? Bueno, pues yo pedí los informes del señor Joaquín Guzmán a la FGR en México, cosa que no me dieron. Fui con la presidenta, le entregué un documental con evidencias, con videos de muchos actos parecidos y similares a este, con pruebas donde se ve que ciertos policías siembran droga, que ciertos funcionarios desviven a una persona, con ciertos testimonios de las fiscalías, y no hizo nada.
0: Entonces, ¿tú quieres decir, Gerardo, que la presidenta sabe de estos funcionarios que aparentemente están vinculados con el narcotráfico?
1: Tengo el acuse, el comprobante donde entregué la información, y no solamente a la presidenta, a varias fiscalías, entre ellas la de Nuevo León y otros estados, con pruebas y evidencias de ciertos funcionarios municipales, estatales y federales que estuvieron con el presidente anterior y con Peña Nieto, y actual hay uno que otro todavía.
0: Cuando tú hablas de estos funcionarios, ¿estás hablando que están vinculados posiblemente con el Chapo Guzmán con otros grupos delictivos?
1: Con varios grupos. Es que es muy fácil decir lo que pasa, los asesinatos, los problemas que hay, muy fácil decir, la culpa es del narco. La culpa es del narco. Siempre echan la culpa al narco o a un líder o a una persona. ¿Por qué no dicen que los mismos funcionarios tienen sus gentes de seguridad que traen de otras partes, que hacen las fechorías y que culpan a ciertos grupos? Y quiero ser claro, no defiendo a ninguno, ¿eh? Yo no defiendo delitos ni a ningún grupo delictivo. Pero muchas cosas son falsas, muchas cosas son inventadas. Para todo el mundo, el señor Guzmán es el monstruo. Pero no saben la verdad trasfondo. Hablan de otros líderes, no quiero mencionar otros líderes, pero no son el monstruo que dicen. ¿Por qué no investigan, empezando por arriba, a ciertos funcionarios o funcionarios con su grupo de seguridad o policías que hacen fechorías y culpan nada más por culpar a X grupo? Y ya se lavan las manos.
0: Gerardo, yo te agradezco muchísimo que hayas aceptado la invitación aquí a 24 horas. Por favor, vamos a seguir en contacto sobre todas las cosas para seguir el caso y tener información más detallada de estos funcionarios que podrían estar vinculados con el narcotráfico. A ti muchísimas gracias por aceptar la invitación.
1: Mucho saludarte. Buenas noches. Saludos a tu público.
0: Igualmente. Gracias. Y mire, otro capo está generando controversia en México. La presidenta Claudia Sheinbaum pregunta, ¿quién mintió sobre la captura de Ismael El Mayo Zambada? Y si el FBI intervino en territorio mexicano sin autorización. La mandataria asegura que si fue así, se violaron leyes mexicanas. Vamos con Víctor Blázquez, que nos explica cómo surgió la polémica. Vamos al reportaje.
2: Que solicite información de manera directa.
3: El gobierno mexicano otra vez solicitó a Estados Unidos el que aclare cómo sucedió la captura de Ismael El Mayo Zambada, señalado como líder del cártel de Sinaloa. Y es que el FBI recientemente se atribuyó el operativo donde aseguró la avioneta en la que viajaba desde Sinaloa. Ahora, esa misma aeronave es presumida en un museo del FBI en Nuevo México.
2: ¿Quién acuerda con miembros de la delincuencia organizada? Porque nosotros no.
3: Hace años, Zambada habría sido secuestrado y entregado a autoridades estadounidenses por Joaquín Guzmán López, uno de los hijos del Chapo Guzmán. En ese momento, el ex embajador de Estados Unidos en México, Ken Salazar, aseguró que el gobierno del presidente Trump nunca intervino.
2: Y de nuevo, ¿quién mintió? ¿O quién miente? ¿Mintió el embajador Ken Salazar? Porque también lo escribe en su libro.
4: Las versiones son contradictorias. Alguien mintió. De confirmarse la participación del FBI sin informar al gobierno de México, representa una violación a la Carta de las Naciones Unidas.
3: Zambada afirmó estar cooperando con las autoridades norteamericanas y aceptó su condena de cadena perpetua, pero solo pidió una cosa: ser recluido en una penitenciaría con asistencia médica y no en una de máxima seguridad.
5: El gobierno de Estados Unidos seguramente tiene muchísima información porque El Mayo Zambada está declarando mucha información sobre el cartel de Sinaloa en la narcopolítica.
3: Entre los investigadores circula la tesis de miedo en el gobierno por solo reclamar injerencia.
6: Y la presidenta Claudia Sheinbaum esto lo ve únicamente como una agresión a su partido.
7: Como parte del caso, Estados Unidos sigue presionando a México para que entregue a 8 funcionarios del gobierno de Sinaloa, entre ellos el gobernador, por su presunta relación con el cártel. En Ciudad de México, Víctor Blázquez, Noticias, Estrella TV.
0: Ahora mire esto otro. Un inmigrante mexicano murió tras recibir disparos de un agente de ICE durante un operativo en Houston. Le advertimos que las imágenes son verdaderamente sensibles.
8: Oh!
0: El Departamento de Seguridad Nacional identificó a la víctima como Lorenzo Salgado Araujo. Según las autoridades, el hombre intentó evadir su detención y embestir a los agentes con su vehículo y que por eso el oficial disparó en defensa propia. Organizaciones proinmigrantes cuestionan la versión oficial y exigen una investigación independiente. Su hijo, Ronaldo Salgado, escribió en una publicación de Facebook que su padre era un hombre trabajador que murió de camino a su trabajo en la construcción. Dijo que llevaba 35 años en el país y que estaba en el proceso de obtener su autorización de empleo. Se rompe la paz en el Medio Oriente. El Comando Central de Estados Unidos confirmó ataques contra objetivos militares en el sur de Irán. Esta es una noticia en desarrollo, pues las explosiones sacudieron la provincia de Hormozgan, donde se reportaron incendios en un muelle pesquero y varios heridos. Washington afirma que la operación fue una respuesta a los recientes ataques contra buques comerciales en el estrecho de Hormuz. Y mire, continúan las denuncias de conducta sexual inapropiada contra el candidato demócrata al Senado por Maine, Graham Platner. Según la cadena CNN, una exnovia lo acusó de quitarse el condón sin su consentimiento durante las relaciones sexuales, además de sujetarla con fuerza y hasta encerrarla en una habitación. Esta denuncia se suma a la de una mujer que lo acusó de violarla hace 5 años. Platner niega las acusaciones y asegura que tiene motivaciones políticas, mientras varios miembros de su propio partido están pidiendo que abandone la contienda. Y con esto nos vamos a una pausa. Al regresar hay más. Crecen los temores de una nueva ola migratoria después de la tragedia de los terremotos en Venezuela. Tenemos testimonios de quienes ya planean emigrar.
8: This is not Havana. This is the United States of America.
0: Fuerte discusión en la ONU entre los diplomáticos de Cuba y Estados Unidos. ¿Qué se dijeron Bruno Rodríguez y el embajador estadounidense?

0: Por seguir aquí en 24 horas, tras los terremotos en Venezuela, crece la preocupación por otra posible ola migratoria desde un país que ya ha protagonizado uno de los mayores éxodos del mundo. Veamos algunas cifras recopiladas por la ONU. En 2015 se estima que cerca de 700.000 venezolanos vivían fuera de su país. Para 2019 la cifra ya rebasó los 5 millones y actualmente son casi 8 millones los venezolanos que han emigrado. Ahora bien, miles de familias enfrentan una nueva tragedia. Muchas lo han perdido todo, sus hogares, sus pertenencias e incluso a seres queridos. Para algunos la idea de empezar de nuevo fuera de Venezuela vuelve a cobrar cierta fuerza. Por eso vamos hasta Caracas. Carolina Bigot habló con venezolanos que ya piensan, por ejemplo, en emigrar.
1: No he encontrado nada antes.
2: Con un dolor que en este momento lo supera, el señor Narciso continúa esperando el cuerpo de su esposa. Lo conocimos el día siguiente del doble terremoto, el jueves 25 de junio.
3: ¿Te esperas?
4: Estoy esperando, estoy aquí ahorita con el hijo nomás.
2: Han pasado 13 días y sigue en el mismo lugar, a pie de este árbol y a puertas de lo que era su residencia en Caraballeda, estado La Guaira. Perder absolutamente todo, y lo más doloroso a su esposa, a quien no ha podido ni siquiera despedir, lo empuja a abandonar el país.
4: Ya la hija mía, se le murió el esposo, ya se fue para Colombia y ella me estaba esperando allá.
2: Saca fuerzas para esperar por el cuerpo de quien fue su compañera durante 52 años.
4: Bueno, ahorita mi vida se me acabó. En estos momentos.
2: Un país que el 3 de enero, con la captura de Nicolás Maduro, recobró la esperanza. La fe se impuso y una mejor Venezuela vendría, incluso el regreso de algunos de los al menos 8 millones de nacionales que han emigrado. Pero todo cambió y ahora quienes se sentían a gusto y esperaban el fortalecimiento económico piensan en irse y quienes podrían regresar lo descartan. En un momento de descanso, Doriana nos contó que ha hecho lo imposible por sacar el cuerpo ya sin vida de su tía.
5: De hecho, nosotros mismos tuvimos que con nuestras manos sacar los escombros. Y bueno, no pierdo las esperanzas, pero está bastante difícil.
2: Tomó una decisión.
5: Tengo nacionalidad española y ya mis planes son irme ya. Mis hijos están aterrorizados, hasta yo misma. Pues.
2: Antes tiene un compromiso con su familia, quienes la esperan en España.
5: Cuando traigan las máquinas y empiecen a remover los escombros, bueno, sea como sea, pero quiero conseguirla, de la forma que sea.
2: Emigrar no es sencillo, pero para quienes lo perdieron todo, quizá resulte lo mismo. Estados Unidos siempre está en el radar de quienes buscan un futuro mejor. Sin embargo, las severas políticas migratorias del presidente de ese país, Donald Trump, y las dificultades para obtener visa americana alejan esa posibilidad.
6: Según el gobierno, hasta ahora 17.907 personas perdieron completamente sus hogares y se encuentran en campamentos y refugios temporales. La mayoría de ellos asegura que al tener algún tipo de recuperación, abandonarán el país. Desde Caracas, Venezuela, Carolina Bigot, Noticias Estrella TV.
0: Mire, por otro lado, en medio de una terrible crisis energética que ayer dejó a casi toda Cuba en apagón, el gobierno de La Habana llevó ante la Asamblea General de la ONU su denuncia contra el embargo de Estados Unidos. El canciller Bruno Rodríguez aseguró que las sanciones impiden el acceso a combustible y afectan directamente a la población cubana.
7: El bloqueo asfixia y mata de manera...
0: Pero la respuesta de Washington fue contundente. El embajador estadounidense Mike Waltz acusó al gobierno cubano de culpar a Estados Unidos por una crisis que, según dijo, fue creada por el propio régimen y cuestionó por qué los dirigentes tienen electricidad y el pueblo no.
8: Somehow, conveniently, there always seems to be enough power for the regime, for the Cuban dictatorship. There's enough power right now as we speak for the Castro family's compounds. They have electricity. There's enough power for the regime's offices, including apparently enough to type up today's remarks, blaming America once again year after year for the crisis they have created. There will be, I promise you, enough power for the Cuban propaganda shop to clip and post and translate their lies they're spreading in this body once again around the world.
0: El intercambio subió de tono cuando Rodríguez interrumpió.

0: Rompió el discurso golpeando su escritorio y así le respondió Waltz.
1: On July 11th, 2021, thousands of Cubans filled the streets and demanded freedom. You can pound away, my friend. This is not Havana. This is the United States of America. This is the United Nations. And we will speak, we will be heard, and we will not be silenced like your own people. So pound away.
0: Para cerrar su intervención, Waltz exhibió fotografías de presos políticos cubanos, asegurando que ellos representan el verdadero rostro de la represión en la isla. Vamos a otra pausa. Al volver, explosiones cerca del hotel donde se hospeda el presidente francés. Se confirma la presencia de bombas caseras. Los detalles cuando vuelva. No se vayan.

El presidente de Francia, Emmanuel Macron, se encontraba en Damasco cuando dos explosiones sacudieron las inmediaciones del hotel donde se hospedaba durante su visita oficial a Siria. Las detonaciones dejaron al menos 18 heridos, entre ellos 4 policías, y provocaron un incendio en un vehículo frente al hotel. Macron no se encontraba en el hotel en el momento de las detonaciones. Las autoridades sirias confirmaron que fueron dos artefactos explosivos improvisados. Uno estaba oculto en un automóvil estacionado y el otro en un bote de basura. Y terminó el sueño mundialista de Colombia. La selección cafetera quedó eliminada en los octavos de final tras caer en penales ante Suiza después de empatar sin goles. En Bogotá, cientos de aficionados siguieron el partido en pantallas gigantes y pasaron de la ilusión a la tristeza con el penal definitivo que dejó a su equipo fuera del Mundial. Pero muchos aseguran que fue su mejor actuación en un Mundial desde Brasil en 2014.

Un operativo migratorio termina en muerte en Houston, Texas. Agentes de ICE disparan contra un inmigrante mexicano. El gobierno lo acusa de intentar escapar utilizando su vehículo en contra de los oficiales. Alerta máxima en Manhattan. Se doblan varias columnas de una torre de 37 pisos en construcción, provocando la evacuación de decenas de edificios en pleno corazón de Nueva York. La tensión en Medio Oriente vuelve a dispararse. Estados Unidos lanza una ofensiva de gran alcance contra objetivos iraníes y lo acusa de atacar buques civiles en el estrecho de Hormuz. La crisis eléctrica en Cuba entra en una fase crítica. La red nacional colapsó por tercera vez en este año. Entre protestas y presión internacional, el malestar ciudadano pone al régimen bajo presión. Arizona enfrenta una semana sofocante, calor extremo cercano a los 115 grados, aire contaminado y posibles tormentas con vientos y polvo. Así iniciamos su Noticiero Nacional Cierre de Edición. ¿Qué tal? Muy buenas noches, bienvenidos a su Noticiero Nacional Cierre de Edición. Mil gracias por acompañarnos. Les informa José Armando Ronstadt. Iniciamos con lo siguiente, en Houston, en Texas, donde un operativo de migración terminó con un hombre muerto después de que un agente de ICE disparara durante un intento de arresto. Según el Departamento de Seguridad Nacional, los agentes intentaban detener un vehículo como parte de una operación dirigida contra una persona indocumentada. La agencia identificó al conductor como Lorenzo Salgado Araujo, originario de México, y aseguró que intentó evadir la detención, que chocó contra un vehículo de ICE y que desobedeció varias órdenes verbales. De acuerdo con la versión oficial, Salgado Araujo habría usado su vehículo como arma en un intento por atropellar a uno de

0: por evidencia sobre este caso. Y para ampliar más sobre esta nueva muerte de un inmigrante a manos de agentes federales, se encuentra ya con nosotros Juan Proaño. Él es el director ejecutivo de LULAC. Señor Proaño, muy buenas noches. Gracias por acompañarnos.
1: Buenas noches, José.
0: ¿Cuál es la versión oficial y cuál es la versión que ustedes tienen y donde no están de acuerdo?
1: Bueno, lo que sabemos es que ese señor, Lorenzo, ha estado en Estados Unidos por más de 35 años. También era un esposo, un padre para tres hijos ciudadanos y tenía una empresa de construcción y estaba en camino a un trabajo que él tenía en New Caney, Texas. Una de las personas, las tres personas que también estaban detenidos, era el hermano de él y dos empleados. Esta es una persona que ha vivido en Estados Unidos por más de 35 años. No es un criminal. No tiene ningún récord de ninguna maldad en los Estados Unidos. Y nosotros no creemos a ICE ni a DHS, lo que ellos están diciendo, porque están repitiendo exactamente lo que dijeron de Renee Good, que ella atacó a los agentes con el vehículo. Usted puede ver de las fotos y el video que tú tienes, que ustedes tienen, que no hay ningún choque adelante del carro, atrás del carro, y si ve el lado del carro, se ve que fue el carro de ICE que se chocó o empujó al carro, a la camioneta de Lorenzo. Ahí mismito, ahí lo ves, que ellos fueron los que atacaron o avanzaron en este señor y lo mataron.
0: ¿Qué respuesta le ha dado el gobierno, la agencia federal, ICE?
1: Ellos lo dijeron exactamente, ¿no? Que lo trataron de parar, que él no respondió a las demandas de los agentes, que él usó el vehículo para atacar al vehículo de ICE y a los agentes de ICE y le dispararon una vez. Pero lo que le sabemos es que de ese momento le quitaron toda la identificación que él tenía en su persona. Cuando lo metieron al vehículo de la ambulancia, no tenía identification, ¿no? Una licencia, un documento, por ejemplo. Solo lo registraron como un John Doe. Y hasta ese momento la familia todavía no puede recibir el cuerpo de Lorenzo. Están haciendo un biometric test para verificar que él es la persona que nosotros sabemos. Lorenzo Salgado, y ojalá lo van a entregar a él muy pronto.
0: Muy bien. Una última pregunta. Ustedes están ofreciendo una recompensa. ¿Qué tipo de información están buscando?
1: Videos, cualquier información que nos puede decir un poquito más exactamente lo que pasó esta mañana. Ring cameras, una persona que estaba ahí, por ejemplo, y que lo vio, que nos puede decir exactamente qué pasó.
0: Muy bien. Muchísimas gracias. Esperamos que esto se resuelva lo más pronto posible. Muchísimas gracias por estar con nosotros.
1: Muchas gracias, señor. Buenas noches.
0: Muy bien, pasamos a otro tema. Este martes se vivió una emergencia en pleno corazón de Manhattan. Una torre de 37 pisos quedó en riesgo de colapso después de que columnas estructurales se doblasen dentro del edificio. La antigua sede de Pfizer está siendo convertida en un complejo de 1.600 apartamentos. La zona evacuada se concentra alrededor del edificio ubicado en el 235 de la calle 42 Este, entre la segunda y la tercera avenida. Las autoridades también ordenaron desalojar inmuebles cercanos. El área está cerca del Grand Central y del Chrysler Building, una de las zonas más transitadas de Manhattan. Imágenes captadas por trabajadores en el edificio evacuado muestran cómo varias de las columnas de soporte se encuentran dobladas en los pisos 21 y 22, provocando que los niveles de los pisos 21 al piso 26 comenzaran a ceder debido al peso de la estructura. Más de 150 bomberos y paramédicos, junto a las autoridades de la ciudad, encabezadas por el alcalde Soran Mandani, llegaron a la zona para coordinar las labores de evacuación y asegurarse que las personas permanezcan seguras. María Teresa Sarabia nos tiene más en el siguiente reportaje.
2: La emergencia comenzó poco antes de las 8 de la mañana, cuando el Departamento de Bomberos de Nueva York recibió una llamada al 911 por reportes de ladrillos cayendo desde los pisos superiores del edificio. Se trata de una torre de 37 pisos, la antigua sede corporativa de Pfizer, que está siendo convertida de oficinas comerciales a un complejo comercial de 1.600 apartamentos con finalización prevista para 2027. Al llegar, los equipos encontraron dos columnas estructurales dobladas, grietas y pisos hundidos en la zona del piso 21 y 22. Desde ese momento, la prioridad fue evacuar.
3: Upon arrival, there was an assessment done and-

0: The building was determined to be unstable.
1: Unas 150 personas entre bomberos y personal médico de emergencia, con más de 50 unidades, fueron desplegadas en la escena. Hasta ahora no se reportan heridos y todos los trabajadores fueron localizados. Pero las autoridades advierten que el peligro no ha terminado. El alcalde Soran Mamdani dijo que la situación es extremadamente seria.
2: The building remains unstable. Since arriving on scene, we have witnessed additional movement in one of the compromised columns.
1: Para quienes trabajan en la zona, el susto fue inmediato.
3: So I walked into the office and then I was there for about 10 minutes and then they were like, "All right, everybody out, evacuate, get out now." And then...
1: Otros trabajadores describieron el daño como algo fuera de lo normal.
4: It's not supposed to happen. Columns are not supposed to bend like that, you know? But
1: El comisionado de edificios, Ahmed Tigani, dijo que inspectores e ingenieros monitorean la torre desde la calle, edificios cercanos y drones del departamento de bomberos. Si logran entrar de forma segura, instalarán puntales y vigas de emergencia para redistribuir el peso.
5: It does mean that it is not yet stable. It is still a very serious and dangerous situation.
1: Las autoridades creen que de ocurrir un colapso sería localizado y no total. Aún así, la zona seguirá cerrada hasta que la estructura sea considerada segura. María Teresa Sarabia, Noticias Estrella TV.
6: En otras noticias, el Comando Central de los Estados Unidos informó que inició una serie de ataques contra objetivos en Irán. Esto en respuesta a presuntas agresiones iraníes contra 3 embarcaciones comerciales en el Estrecho de Hormuz. La agencia aseguró que las acciones de Teherán fueron injustificadas, peligrosas y una clara violación del alto al fuego. Hasta el momento, el gobierno de Irán no ha emitido una respuesta oficial sobre los ataques estadounidenses. Y más temprano, Estados Unidos volvió a imponer sanciones al petróleo iraní. La medida impide iniciar nuevas operaciones relacionadas con la compra, carga, producción, entrega o venta de crudo iraní desde este 7 de julio. De inmediato, esto sacudió los mercados energéticos tras el anuncio. Los precios del crudo subieron más de 5%. Por su parte, el Ministerio de Exteriores de Irán condenó la decisión de Estados Unidos, aseguró que la medida viola el memorándum de Islamabad firmado para poner fin a la guerra y responsabilizó a Washington por las consecuencias. Y esta noche, los líderes de la OTAN posaron para la tradicional fotografía grupal en el Palacio Presidencial de Turquía, pero detrás de la imagen de unidad, la cumbre en Ankara estuvo marcada por fuertes tensiones internas. La alianza anunció acuerdos de armas por decenas de miles de millones de dólares en respuesta a la presión del presidente Donald Trump para que Europa gaste más en su defensa. La OTAN llega dividida por Ucrania, Irán y las amenazas de Trump de abandonar la alianza. Tenemos un corte comercial. Más noticias al regresar. Venezuela intenta regresar a la normalidad después de la tragedia de los terremotos. Entre la frustración y la necesidad, pobladores de Cuba piden respuestas a los apagones masivos en la isla. Tenemos imágenes y detalles al regresar.

0: A 13 días de los fatales terremotos se reanudan las clases en 18 de los 24 estados de Venezuela. El Ministerio de Educación difundió las directrices para la reactivación de los cursos escolares. En los estados que no resultaron afectados por el desastre natural, sin embargo, en regiones como Aragua, Carabobo, Miranda, Caracas y La Guaira, las clases continúan suspendidas hasta que concluya la emergencia y se completa la inspección de los planteles educativos. Y en La Guaira, rescatistas argentinos continúan buscando entre escombros con apoyo de autoridades venezolanas y maquinaria enviada por países vecinos. Los equipos dicen que aún mantienen la esperanza de encontrar sobrevivientes, pero también recuperan cuerpos para que las familias puedan despedir a sus seres queridos.
1: La esperanza de vida hasta el día que se deja de trabajar no se descarta. Por supuesto que hay un tiempo que está establecido, ¿no? Para los que estamos realizando las tareas de rescate, los que estamos ayudando como ayuda humanitaria, como respuesta humanitaria.
0: Advierten que esta etapa entre el día 10 y 15 es una de las más difíciles, mientras persiste el riesgo por estructuras dañadas y posibles réplicas. Y una madre continúa viviendo la tragedia de enterrar a su hija y a su nieta que murieron en los terremotos. Juana Fumero contó que los tres esperaban un autobús en una terminal de autobús en la zona de Catia la Mar, minutos antes del sismo. Rescatistas le dijeron que sus familiares habían salido del lugar y ella los buscó desesperadamente en hospitales y morgues de La Guaira y Caracas.
2: Es lo que más dolor me da, la angustia, el creer que de verdad acaban viva, el tener que buscar por otros sitios cuando mi hija del terminal nunca salió. Mi niña quedaron allí las dos, una bebé de 2 años y una muchacha que estaba estudiando en la universidad con tantos sueños, con tantos planes.
0: Sus cuerpos fueron localizados 3 días después de los terremotos entre los escombros de la terminal de autobuses. La cifra oficial de muertos en Venezuela ya subió a 3.685 y casi 18.000 personas siguen sin hogar. Y en otra información, Cuba intenta levantarse de otro colapso eléctrico, pero la desesperación aumenta. Solo una parte de La Habana recuperó la luz, amplias zonas del país siguen apagadas y residentes denuncian una falla estructural que provoca nuevas preguntas sobre el futuro del gobierno cubano ante la presión estadounidense. Antonio Bielchi desde Miami nos tiene la historia y las reacciones.
3: Cuba trata de restablecer la electricidad en la isla después de que la red eléctrica nacional colapsara este lunes por tercera vez en lo que va de año, dejando a oscuras a casi 10 millones de personas. Las autoridades todavía no han explicado por completo qué provocó el apagón.
4: La situación realmente es de una precariedad tremenda, ¿no? Una precariedad consustancial el momento en que estamos viviendo, también una precariedad estructural.
3: La operadora estatal UNE informó la madrugada de este martes que logró reconectar la zona central del país, desde el puerto de Mariel hasta Santi Spíritus, pero los extremos oriental y occidental de la isla siguen completamente fuera de servicio y en La Habana apenas un tercio de la capital ha recuperado la luz, con un suministro todavía irregular.
4: En alguna zona, en donde yo vivo, la electricidad ya lleva más de 38 horas sin aparecer en los hogares. Saben la implicación que tiene esto para la alimentación, para el bombeo de agua. La situación es terrible.
3: Y la frustración se siente en la calle. En las últimas horas se reportaron protestas cerca de La Habana frente a la sede del Partido Comunista.

0: con vecinos exigiendo respuestas al gobierno.
1: Reclamándole por la situación difícil que estamos atravesando nosotros en Cuba.
0: Este nuevo colapso energético ocurre además en medio de una presión cada vez mayor de Estados Unidos sobre la isla, que ha cortado el suministro de combustible y endurecido las sanciones contra el gobierno cubano.
2: Estados Unidos está provocando esto, no puede lavarse las manos y solamente echarle la culpa al comunismo, porque Estados Unidos está precipitando el colapso.
0: Y hay quienes ven en esta crisis energética un punto de quiebre para el régimen y una oportunidad para que el descontento ciudadano se traduzca en algo más.
3: Yo no creo que vaya a haber una intervención, pero bueno, sí creo que con realmente más presión.
0: Tanto el gobierno cubano como Naciones Unidas califican de ilegal la presión estadounidense sobre la isla y consideran una violación de los derechos humanos de sus habitantes. Anthony Belchi, Noticias Estrella TV.
4: En Noticias de México, la presidenta Claudia Sheinbaum dijo que Estados Unidos pudo haberle mentido a México sobre el papel del FBI en la detención de Ismael El Mayo Zambada en el año 2024. La presidenta cuestionó si el ex embajador Ken Salazar engañó a las autoridades mexicanas al negar participación de agencias estadounidenses.
5: ¿Por qué es relevante? Primero, el haber mentido como embajador. Y segundo, de participar en una de las agencias de Estados Unidos en este operativo, estaría violando tratados internacionales y la Constitución de los Estados Unidos mexicanos.
4: La Cancillería mexicana ya pidió solicitar más información al FBI, aunque México asegura que no busca romper la cooperación, sino esclarecer cómo es que ocurrió la detención del Mayo Zambada. Por cierto, a semanas de su sentencia, la defensa del Mayo Zambada solicitó atención médica especializada y que sea enviado a una prisión con esos servicios. El abogado del cofundador del cártel de Sinaloa presentó un memorándum ante el juez encargado de dictar la sentencia. El documento detalla el estado de salud del capo y solicita su traslado a un centro penitenciario con servicios médicos adecuados. Tenemos más noticias al regresar a cierre de edición. Sigan con nosotros. Una senadora paraguaya desata un tremendo escándalo internacional por sus comentarios racistas en contra del astro francés Kylian Mbappé.

0: La Fiscalía de Utah presentó un nuevo video como evidencia en el juicio por el asesinato del activista Charlie Kirk. En el segundo día del juicio, los fiscales presentaron imágenes en las que, según los investigadores, aparece Tyler Robinson, de 23 años, llegando al edificio donde ocurrieron los hechos. El video mostraría al acusado subiendo al techo y adoptando una posición similar a la de un francotirador. Robinson enfrenta 7 cargos criminales, entre ellos asalto agravado. Y el calor no da tregua, especialmente en el estado de Arizona. La ciudad de Phoenix entra en una racha de temperaturas extremas con máximas de hasta 115 grados y posibilidad de tormentas hacia el este y el suroeste del estado. Ahí se encuentra nuestro corresponsal Rubén Pereira con el siguiente reportaje y algunas recomendaciones.
1: Siento que ando en un horno, pues está calentísimo.
2: Así comienza una semana marcada por temperaturas que podrían llegar hasta los 115 grados Fahrenheit en Phoenix y otras zonas del desierto del suroeste del país, donde las autoridades mantienen activa una alerta por calor extremo.
3: El calor es un aire descendente y eso pues genera temperaturas muy altas que ocurren en cualquier parte de Estados Unidos, aquí en el oeste, y todavía está presente en muchas partes del este de Estados Unidos.
2: Aunque estas condiciones son comunes durante el verano en estados como Arizona, especialistas advierten que la exposición prolongada al sol puede provocar deshidratación e incluso golpes de calor, especialmente entre trabajadores al aire libre, adultos mayores, niños y personas con enfermedades crónicas.
4: Es importante saber si tenemos dolor de cabeza, mucho sudor, piel enrojecida, nuestro corazón está latiendo rápido y también tenemos lo que es náusea y también podríamos tener hasta dolores de cabeza.
5: En ciudades como Phoenix, organizaciones como el Ejército de Salvación han habilitado centros de enfriamiento para que las personas puedan resguardarse del calor extremo e hidratarse durante las horas de mayor temperatura.
2: En Arizona, los meteorólogos aseguran que el verano apenas comienza y que las altas temperaturas seguirán alternándose con la temporada del monzón durante las próximas semanas.
3: Podríamos decir que es el comienzo, no quiere decir que sea lo más fuerte, no se puede saber, pero es el comienzo de una temporada que se va a intercalar entre periodos de calor y periodos de tormentas.
2: Por eso, en esta llantera de Phoenix, no solo se preparan físicamente, sino también de manera mental para enfrentar un prolongado verano con calor extremo.
1: Mucha agua, suero, lo que se pueda, estar aquí en la sombra más posible, porque ahí en el calor, pues, está difícil.
2: Rubén Pereira, Noticias Estrella TV.
0: La senadora paraguaya de nombre Celeste Amarilla rechazó que Francia tenga base legal para investigarla por comentarios considerados racistas en contra de Kylian Mbappé. Tras la victoria de Francia sobre Paraguay en el Mundial, la Fiscalía de París abrió un expediente por insulto público agravado e incitación al odio.
6: ¿Pero qué sabe de mí, Mbappé? Pero ni sabe dónde está Paraguay. Todavía está buscando en el mapa. Claro que fui agraviada. Y con suficiente motivo como para hacerle una querella a Mbappé.
0: Amarilla borró la publicación donde llamó al jugador como, y cito, un camerunés colonizado que finge ser francés, prepotente, feo, además de compararlo con un primate. En respuesta, el ídolo Mbappé la llamó, y cito, despreciable e indigna de estar en el Congreso. La senadora ahora amenaza con demandar al futbolista si no se retracta. Y fanáticos de Argentina celebraron la sufrida victoria de su equipo en la Copa Mundial. Y con el marcador de 3-2, la albiceleste de Lionel Messi ya está en los cuartos de final. Ahora Argentina se prepara para jugar el sábado los cuartos de final contra Suiza, que derrotó a Colombia en tanda de penales. La fiebre de la Copa continúa. Muchas gracias por acompañarnos. Yo soy José Armando Ronsta. Los esperamos mañana en su noticiero nacional, cierre de edición.

0: Abrimos con esta noticia en desarrollo. Fue detenido en la Ciudad de México el exdirector de Pemex, Víctor Rodríguez Padilla. Su arresto ocurre días después que se difundiera este video en el que se le ve forcejeando y agrediendo físicamente a su esposa, quien presentó una denuncia por presunta violencia intrafamiliar. Padilla ya aparece en el Registro Nacional de Detenciones, pero hasta el momento las autoridades no han informado el delito por el que fue arrestado. Hola, ¿qué tal? Soy Abel Álvarez. Gracias por acompañarme. Estas son otras de las noticias que estamos siguiendo muy de cerca aquí en 24 horas. ¿Quién está escribiendo las cartas en nombre del Chapo Guzmán? Su abogado asegura que son falsas y advierte sobre una lista de funcionarios mexicanos relacionados con el narco. Atención, porque en este noticiero hablamos con él. Además, los terremotos en Venezuela reavivan el temor a una nueva ola migratoria. Miles de familias lo han perdido todo y algunos ya piensan en abandonar el país.
1: This is not Havana. This is the United States of America.
0: Con golpes en la mesa de la ONU, el canciller cubano intenta callar al embajador de Estados Unidos. Washington acusa a los gobernantes cubanos de tener electricidad mientras el pueblo vive en apagón. Crece el escándalo de un candidato demócrata al Senado. La exnovia de Graham Plattner lo acusa de un acto sexual sin su consentimiento. Le decimos de qué se trata. Pero mire, continuamos con las supuestas cartas de Joaquín El Chapo Guzmán enviadas a una corte federal en Estados Unidos que podrían ser falsas. Hasta ahora se han reportado al menos 13 cartas escritas en inglés y con errores gramaticales en las que presuntamente el capo pedía ser extraditado a México, un nuevo juicio y la revisión de su condena. Sin embargo, su abogado en México dice que ninguna fue escrita ni firmada por el ex líder del cártel de Sinaloa. Además, adelantó que próximamente enviará una carta auténtica a las autoridades estadounidenses en las que se mencionarán nombres de 32 políticos mexicanos presuntamente vinculados.

0: Al narcotráfico durante los sexenios de Enrique Peña Nieto y Andrés Manuel López Obrador. Y todo esto surge, o más bien, aumenta las interrogantes, como por ejemplo, ¿quién está detrás de estas supuestas cartas de El Chapo Guzmán? ¿Y cuándo revelarán la lista de funcionarios que tendrían vínculos con el narcotráfico? Esta noche nos enlazamos hasta México con Gerardo Rincón Flores, abogado de Joaquín El Chapo Guzmán. Gerardo, gracias por estar con nosotros aquí en 24 horas de Estrella TV.
1: Hola, ¿qué tal? ¿Cómo estás? Gusto saludarte nuevamente. Buenas noches. Saludos a todo tu público.
0: Igualmente. Por cierto, salieron estas cartas, los medios de comunicación, hablábamos de ella, pero es hasta ahora que tú dices de que las cartas son falsas.
1: Déjate, digo una cosa que es muy importante para que todo el mundo comprenda esto. Las cartas definitivamente son falsas. Yo conozco la forma en la que escribe mi representado, el señor Guzmán Loera, así mismo conozco sus firmas. Pero algo muy importante, para que salga un documento de esa prisión firmado por el señor Guzmán o cualquier otro detenido dentro de esas prisiones, pasa por la seguridad de la misma y además el FBI valida lo que dice el contenido y posteriormente se entrega. Te lo digo porque mi poder notariado y apostillado posteriormente y los documentales, cartas y demás escritos que envié y que me firmó fueron revisados, fueron 60 días aproximadamente para poderlos tener listos para operar.
0: Durante
1: apenas
0: todo... Sí, dígame.
1: No, te digo, fueron casi 60 días para poder tener los documentos de aprobación. Después de eso sigue el apostillado. Así que esas cartas, yo ya vi la letra, no es, la firma no es, son 14, no son 13, déjate, modifico nada más de información. Y puede haber más. Quien esté detrás de esto, ya la abogada que lleva el caso criminal en Estados Unidos, la licenciada Mariel Colón, con quien tenemos una alianza internacional, ya levantó el informe y se está haciendo la investigación, quién pudo haber sido y con qué intención. Porque lo único que hacen es hacer informes mediáticos de noticias y afectaría en un momento dado uno de los procesos que yo llevo, que es la defensa de los derechos humanos. Yo no defiendo los delitos, quiero ser muy claro. Yo defiendo los derechos del señor Guzmán, famoso, o del señor Juan, que nadie lo conoce, es igual. Es lo mismo para mí, un famoso que una persona desconocida, un rico, que una persona que no es rica. Tengo 17 años ayudando gratuitamente en México a todas las familias,
0: Gerardo,
1: mujeres.
0: Hablando de todo eso y de lo que estamos hablando aquí ahora mismo en cuanto al Chapo Guzmán, se habla de que tienes una lista de funcionarios que estarían vinculados con el narcotráfico en México. Inicialmente se hablaba de 10 funcionarios, pero esa cifra aumentó y que está vinculado a sexenios anteriores. ¿Cuándo vas a dar a conocer esta lista?
1: Hoy mismo la envío electrónicamente a las respectivas autoridades de Estados Unidos y posteriormente las entrego en físico con evidencias de USBs y discos donde se comprueban los videos. Si me permites, te explico un poco en qué consiste.
0: Claro,
1: no te puedo
0: sí
1: dar nombres, pero mira, es que pero te decía que gente famosa y no famosa, hay procedimientos que hay en México. La mayoría de los penales están llenos de gente inocente, mal defendida por algunos fiscales corruptos. ¿A qué voy con esto? Por lo regular, mucha gente ya no tiene posesión de sus predios, mucha gente está desaparecida, mucha gente está desvivida y mucha gente está detenida injustamente. ¿A qué voy? Bueno, pues yo pedí los informes del señor Joaquín Guzmán a la FGR en México, cosa que no me dieron. Fui con la presidenta, le entregué un documental con evidencias, con videos de muchos actos parecidos y similares a este, con pruebas donde se ve que ciertos policías siembran droga, que ciertos funcionarios desviven a una persona, con ciertos testimonios de las fiscalías, y no hizo nada.
0: Entonces, ¿tú quieres decir, Gerardo, que la presidenta sabe de estos funcionarios que aparentemente están vinculados con el narcotráfico?
1: Tengo el acuse, el comprobante donde entregué la información, y no solamente a la presidenta, a varias fiscalías, entre ellas la de Nuevo León y otros estados. con pruebas y evidencias de ciertos funcionarios municipales, estatales y federales que estuvieron con el presidente anterior y con Peña Nieto, y actual hay uno que otro todavía.
0: Cuando tú hablas de estos funcionarios, ¿estás hablando que están vinculados posiblemente con el Chapo Guzmán o con otros grupos delictivos?
1: Con varios grupos. Es que es muy fácil decir lo que pasa, los asesinatos, los problemas que hay, muy fácil decir, la culpa es del narco, la culpa es del narco. Siempre echan la culpa al narco o a un líder o a una persona. ¿Por qué no dicen que los mismos funcionarios tienen sus gentes de seguridad que traen de otras partes, que hacen las fechorías y que culpan a ciertos grupos? Y quiero ser claro, no defiendo a ninguno, ¿eh? Yo no defiendo delitos ni a ningún grupo delictivo, pero muchas cosas son falsas, muchas cosas son inventadas. Para todo el mundo, el señor Guzmán es el monstruo, pero no saben la verdad trasfondo. Hablan de otros líderes, no quiero mencionar otros líderes, pero no son el monstruo que dicen. ¿Por qué no investigan, empezando por arriba, a ciertos funcionarios o funcionarios con su grupo de seguridad o policías que hacen fechorías y culpan nada más por culpar a X grupo y ya se lavan las manos?
0: Gerardo, yo te agradezco muchísimo que hayas aceptado la invitación aquí a 24 horas. Por favor, vamos a seguir en contacto sobre todas las cosas para seguir el caso y tener información más detallada de estos funcionarios que podrían estar vinculados con el narcotráfico. A ti muchísimas gracias por aceptar la invitación.
1: Mucho saludarte. Buenas noches. Saludos a tu público.
0: Igualmente. Gracias. Y mire, otro capo está generando controversia en México. La presidenta Claudia Sheinbaum pregunta, ¿quién mintió sobre la captura de Ismael El Mayo Zambada? Y si el FBI intervino en territorio mexicano sin autorización. La mandataria asegura que, si fue así, se violaron leyes mexicanas. Vamos con Víctor Blázquez, que nos explica cómo surgió la polémica. Vamos al reportaje.
2: Que solicite información de manera directa.
3: El gobierno mexicano otra vez solicitó a Estados Unidos el que aclare cómo sucedió la captura de Ismael El Mayo Zambada, señalado como líder del cártel de Sinaloa. Y es que el FBI recientemente se atribuyó el operativo donde aseguró la avioneta en la que viajaba desde Sinaloa. Ahora esa misma aeronave es presumida en un museo del FBI en Nuevo México.
2: ¿Quién acuerda con miembros de la delincuencia organizada? Porque nosotros no.
3: Hace años, Zambada habría sido secuestrado y entregado a autoridades estadounidenses por Joaquín Guzmán López, uno de los hijos del Chapo Guzmán. En ese momento, el ex embajador de Estados Unidos en México, Ken Salazar, aseguró que el gobierno del presidente Trump nunca intervino.
2: Y de nuevo, ¿quién mintió? ¿O quién miente? ¿Mintió el embajador Ken Salazar? Porque también lo escribe en su libro.
4: Las versiones son contradictorias. Alguien mintió. De confirmarse la participación del FBI sin informar al gobierno de México, representa una violación a la Carta de las Naciones Unidas.
3: Zambada afirmó estar cooperando con las autoridades norteamericanas y aceptó su condena de cadena perpetua, pero solo pidió una cosa: ser recluido en una penitenciaría con asistencia médica y no en una de máxima seguridad.
5: El gobierno de Estados Unidos seguramente tiene muchísima información porque El Mayo Zambada está declarando mucha información sobre el cartel de Sinaloa en la narcopolítica.
3: Entre los investigadores circula la tesis de miedo en el gobierno por solo reclamar injerencia.
6: Y la presidenta Claudia Sheinbaum esto lo ve únicamente como una agresión a su partido.
7: Como parte del caso, Estados Unidos sigue presionando a México para que entregue a 8 funcionarios del gobierno de Sinaloa, entre ellos el gobernador, por su presunta relación con el cártel. En Ciudad de México, Víctor Blázquez, Noticias, Estrella TV.
0: Ahora mire esto otro. Un inmigrante mexicano murió tras recibir disparos de un agente de ICE durante un operativo en Houston. Le advertimos que las imágenes son verdaderamente sensibles. El Departamento de Seguridad Nacional identificó a la víctima como Lorenzo Salgado Araujo. Según las autoridades, el hombre intentó evadir su detención y embestir a los agentes con su vehículo y que por eso el oficial disparó en defensa propia. Organizaciones proinmigrantes cuestionan la versión oficial y exigen una investigación independiente. Su hijo, Ronaldo Salgado, escribió en una publicación de Facebook que su padre era un hombre trabajador que murió de camino a su trabajo en la construcción. Dijo que llevaba 35 años en el país y que estaba en el proceso de obtener su autorización de empleo.
8: Voy. Voy.
0: Se rompe la paz en el Medio Oriente. El Comando Central de Estados Unidos confirmó ataques contra objetivos militares en el sur de Irán. Esta es una noticia en desarrollo, pues las explosiones sacudieron la provincia de Hormozgan, donde se reportaron incendios en un muelle pesquero y varios heridos. Washington afirma que la operación fue una respuesta a los recientes ataques contra buques comerciales en el estrecho de Hormuz. Y mire, continúan las denuncias de conducta sexual inapropiada contra el candidato demócrata al Senado por Maine, Graham Platner. Según la cadena CNN, una exnovia lo acusó de quitarse el condón sin su consentimiento durante las relaciones sexuales, además de sujetarla con fuerza y hasta encerrarla en una habitación. Esta denuncia se suma a la de una mujer que lo acusó de violarla hace 5 años. Platner niega las acusaciones y asegura que tiene motivaciones políticas, mientras varios miembros de su propio partido están pidiendo que abandone la contienda. Y con esto nos vamos a una pausa. Al regresar hay más. Crecen los temores de una nueva ola migratoria después de la tragedia de los terremotos en Venezuela. Tenemos testimonios de quienes ya planean emigrar.
9: This is not Havana. This is the United States of America.
0: Fuerte discusión en la ONU entre los diplomáticos de Cuba y Estados Unidos. ¿Qué se dijeron Bruno Rodríguez y el embajador estadounidense?

Por seguir aquí en 24 horas, tras los terremotos en Venezuela, crece la preocupación por otra posible ola migratoria desde un país que ya ha protagonizado uno de los mayores éxodos del mundo. Veamos algunas cifras recopiladas por la ONU. En 2015 se estima que cerca de 700.000 venezolanos vivían fuera de su país.

0: país. Para 2019, la cifra ya rebasó los 5 millones y actualmente son casi 8 millones los venezolanos que han emigrado. Ahora bien, miles de familias enfrentan una nueva tragedia. Muchas lo han perdido todo, sus hogares, sus pertenencias e incluso a seres queridos. Para algunos, la idea de empezar de nuevo fuera de Venezuela vuelve a cobrar cierta fuerza. Por eso vamos hasta Caracas. Carolina Bigot habló con venezolanos que ya piensan, por ejemplo, en emigrar.
1: No he encontrado nada antes.
2: Con un dolor que en este momento lo supera, el señor Narciso continúa esperando el cuerpo de su esposa. Lo conocimos el día siguiente del doble terremoto, el jueves 25 de junio.
3: ¿Está esperando?
4: Estoy esperando, estoy aquí ahorita con el hijo nomás.
2: Han pasado 13 días y sigue en el mismo lugar, a pie de este árbol y a puertas de lo que era su residencia en Caraballeda, estado La Guaira. Perder absolutamente todo, y lo más doloroso a su esposa, a quien no ha podido ni siquiera despedir, lo empuja a abandonar el país.
4: Ya la hija mía, se le murió el esposo, ya se fue para Colombia y ella me estaba esperando allá.
2: Saca fuerzas para esperar por el cuerpo de quien fue su compañera durante 52 años.
4: Bueno, ahorita mi vida se me acabó. En estos momentos.
2: Un país que el 3 de enero, con la captura de Nicolás Maduro, recobró la esperanza. La fe se impuso y una mejor Venezuela vendría. Incluso el regreso de algunos de los al menos 8 millones de nacionales que han emigrado. Pero todo cambió y ahora quienes se sentían a gusto y esperaban el fortalecimiento económico piensan en irse y quienes podrían regresar lo descartan. En un momento de descanso, Doriana nos contó que ha hecho lo imposible por sacar el cuerpo ya sin vida de su tía.
5: De hecho, nosotros mismos tuvimos que con nuestras manos sacar los escombros. Y bueno, no pierdo las esperanzas, pero está bastante difícil.
2: Tomó una decisión.
5: Tengo nacionalidad española y ya mis planes son irme ya. Mis hijos están aterrorizados, hasta yo misma. Pues.
2: Antes tiene un compromiso con su familia, quienes la esperan en España.
5: Cuando traigan las máquinas y empiecen a remover los escombros, bueno, sea como sea, pero quiero conseguirla, de la forma que sea.
2: Emigrar no es sencillo, pero para quienes lo perdieron todo, quizá resulte lo mismo. Estados Unidos siempre está en el radar de quienes buscan un futuro mejor. Sin embargo, las severas políticas migratorias del presidente de ese país, Donald Trump, y las dificultades para obtener visa americana alejan esa posibilidad.
6: Según el gobierno, hasta ahora 17.907 personas perdieron completamente sus hogares y se encuentran en campamentos y refugios temporales. La mayoría de ellos asegura que al tener algún tipo de recuperación, abandonarán el país. Desde Caracas, Venezuela, Carolina Bigot, Noticias Estrella TV.
0: Mire, por otro lado, en medio de una terrible crisis energética que ayer dejó a casi toda Cuba en apagón, el gobierno de La Habana llevó ante la Asamblea General de la ONU su denuncia contra el embargo de Estados Unidos. El canciller Bruno Rodríguez aseguró que las sanciones impiden el acceso a combustible y afectan directamente a la población cubana. Pero la respuesta de Washington fue contundente. El embajador estadounidense Mike Waltz acusó al gobierno cubano de culpar a Estados Unidos por una crisis que, según dijo, fue creada por el propio régimen y cuestionó por qué los dirigentes tienen electricidad y el pueblo no.
7: Somehow, conveniently, there always seems to be enough power for the regime, for the Cuban dictatorship. There's enough power right now as we speak for the Castro family's compounds. They have electricity. There's enough power for the regime's offices, including apparently enough to type up today's remarks, blaming America once again, year after year, for the crisis they have created. There will be, I promise you, enough power for the Cuban propaganda shop to clip and post and translate their lies they're spreading in this body once again around the world.
0: El intercambio subió de tono cuando Rodríguez interrumpió el discurso golpeando su escritorio y así le respondió Waltz.
7: On July 11th, 2021, thousands of Cubans filled the streets and demanded freedom. You can pound away, my friend, this is not Havana. This is the United States of America. This is the United Nations, and we will speak, we will be heard, and we will not be silenced like your own people. So pound away.
0: Para cerrar su intervención, Waltz exhibió fotografías de presos políticos cubanos, asegurando que ellos representan el verdadero rostro de la represión en la isla. Vamos a otra pausa. Al volver, explosiones cerca del hotel donde se hospeda el presidente francés. Se confirma la presencia de bombas caseras. Los detalles cuando vuelva, no se vayan.

El presidente de Francia, Emmanuel Macron, se encontraba en Damasco cuando dos explosiones sacudieron las inmediaciones del hotel donde se hospedaba durante su visita oficial a Siria. Las detonaciones dejaron al menos 18 heridos, entre ellos 4 policías, y provocaron un incendio en un vehículo frente al hotel. Macron no se encontraba en el hotel en el momento de las detonaciones. Las autoridades sirias confirmaron que fueron dos artefactos explosivos improvisados. Uno estaba oculto en un automóvil estacionado y el otro en un bote de basura. Y terminó el sueño mundialista de Colombia. La selección cafetera quedó eliminada en los octavos de final tras caer en penales ante Suiza después de empatar sin goles. En Bogotá, cientos de aficionados siguieron el partido en pantallas gigantes y pasaron de la ilusión a la tristeza con el penal definitivo que dejó a su equipo fuera del Mundial. Pero muchos aseguran que fue su mejor actuación en un Mundial desde Brasil en 2014. Con estas imágenes vamos llegando al final. Soy Abel Álvarez. Gracias por informarse conmigo aquí en 24 horas.

0: Emergencia en la Gran Manzana, un edificio a punto de colapsar provoca evacuaciones. Testigos aseguran que se está desmoronando poco a poco. Más dificultades para quienes buscan solicitar la residencia por matrimonio. Las autoridades migratorias podrían ponerse más estrictas. Culmina el drama de una madre migrante. Fue deportada y tuvo que dejar a sus hijos atrás. Después de 2 meses, logra reunirse con ellos. La polémica que involucra a una legisladora paraguaya publicó un mensaje contra el jugador francés Kylian Mbappé. Sus palabras fueron consideradas como un ataque racista. Así comienza su noticiero 24 horas. ¿Qué tal? Muy buenas tardes y bienvenidos a esta emisión de Noticias 24 Horas. Le informa Mirta Las Salinas. Gracias por acompañarnos el día de hoy. Iniciamos en Nueva York, donde un edificio amenaza con desmoronarse de un momento a otro. Varios transeúntes reportan que hay ladrillos cayendo desde las alturas. Las autoridades de la ciudad evacuaron un edificio que albergaba las oficinas centrales de la farmacéutica Pfizer y que actualmente está siendo convertido en apartamentos residenciales. Esta mañana se recibieron reportes de caída de escombros desde los pisos superiores.
1: Y lo que pasa es que ahora se está viniendo todo para el frente. Y si eso se llega a romper, todo viene a colapsar para abajo.
2: It's not supposed to happen. Columns are not supposed to bend like that. You know, but who knows? You know, I don't know, honestly. What can happen? Anything can happen. I don't know. I've never seen this before, so I can't tell you.
0: Los equipos de emergencia encontraron daños en el piso 21 y confirmaron colapso de 2 columnas. Informaron que una escuela con 400 alumnos también tuvo que ser evacuada por precaución. En otros temas, jueces de inmigración en varias ciudades del este del país aprobaron la residencia permanente de cientos de inmigrantes que la solicitaron mediante un formulario especial. Sin embargo, muchos de ellos aún no reciben su tarjeta de residencia debido a las apelaciones presentadas por el propio gobierno federal. En Miami, Florida, Ronald Acha nos explica qué es lo que está sucediendo.
3: La verdad que el sufrimiento que estamos pasando nosotros los hijos 20 años es muy grande, mucha preocupación en la casa.

0: estoy ahora con el lío de las cortes y eso, que no sé, no tengo estatus todavía.
1: Yunieski, quien tiene 38 años, huyó del régimen cubano, ya que era agredido por las autoridades. Él dejó a su pequeña en la isla y trabaja duro para poder traerla a Miami.
0: Me paraba en cualquier lado y lo hablaba, que no estaba de acuerdo con el gobierno de aquel país y por eso me tenían un poco asocado y eso.
1: Como Yunieski Jaramillo, existen cientos de miles de cubanos con I-2 20A, quienes han sido detenidos, arrestados y hasta deportados. El abogado Wilfredo Allen, experto en inmigración, nos explica.
2: Casi medio millón de personas que están en este momento preocupados por su futuro en este país, que no lo deben de estar. Ha habido algunos cubanos con 220A que han sido deportados a México o hasta a Cuba. Es una pelea constante. ¿Por qué? Porque este gobierno, el interés es gastar al inmigrante, que se levante la mano y se rinda, ni siquiera ir. Entonces, ¿cómo ponen presión? Con detenciones, con demora de servicios, con demora de aplicaciones.
1: Jueces de migración en Orlando, New Orleans y San Antonio han otorgado la residencia a estos cubanos, pero la administración de Donald Trump apela a estos casos, haciendo estos procesos sumamente largos. El problema es que el Bureau of Immigration Appeals debe resolver estas apelaciones, pero se toma años en decidir.
2: Yo no tomo en serio nada de lo que dice la congresista. Mucho humo, un tambor vacío.
1: Para Estrella News, soy Ronald Acha.
3: Continuando con el tema migratorio, el Servicio de Inmigración endurece las entrevistas para obtener la residencia permanente a través del matrimonio con un ciudadano estadounidense. Según abogados de inmigración, ahora el escrutinio es mayor, además de hacer más preguntas sobre su historia personal y migratoria. En algunos casos, contactan a empleadores y vecinos o realizan entrevistas por separado a los cónyuges. El objetivo, aseguran las autoridades, es detectar posibles fraudes y evitar los matrimonios de conveniencia. ¿Y qué precauciones deben tomar quienes solicitan la residencia permanente por medio de su pareja y cuáles son los peligros de esta ofensiva contra los residentes permanentes? Vamos a pasar con el abogado Jaime Vázquez para que él nos hable de este tema. Abogado, buenas tardes y muchísimas gracias. Comencemos con esto. ¿Esto es a partir de cuándo? ¿Las personas que se acaban de casar entran en estas nuevas regulaciones?
4: Sí, cualquier persona que se haya casado recientemente, que esté sometiendo un caso o lo haya sometido y todavía no ha llegado a cita, todas estas nuevas implementaciones aplicarían para ellos.
3: Abogado, el formulario que estas parejas, estos nuevos matrimonios llenan es el I-130. Es decir, ahora el llenar y someter este formulario al Servicio de Inmigración ya no garantiza una posible deportación o posibles eliminaciones del estatus. Bueno, estamos teniendo problemas de
4: Bueno, de
3: conexión con el
4: buena fe,
3: abogado Jaime
4: estaba bajo un proceso.
3: Vázquez. Sí, abogado, lo escucho.
4: Sí, en el pasado, cualquier aplicación que uno sometía por medio de un matrimonio era suficiente para demostrar el matrimonio de buena fe y en esa forma de tener una deportación. Lo que estamos viendo ahora con esta administración es que el simple hecho de tener la petición familiar ya no te crea esa protección. Por consiguiente, el proceso de cualquier o remover a una persona del país sigue activo.
3: Abogado, tengo entendido que se van a hacer entrevistas con la pareja, entrevistas por separado, entrevistas a vecinos, a familiares, a ex empleadores. Creo que la línea podría ser muy fina, ¿no? Decir algo por error o mal interpretado podría arruinar todo un caso. Es bien delicado esto.
4: En el pasado, cuando inmigración determinaba que había algún tipo de fraude, ellos iban así en estas entrevistas. Ahora cualquier persona podría ser, digamos, tenga que hacer estas entrevistas. Por eso inicia de su matrimonio y que la persona esté representada por un abogado para evidencia correcta que matrimonio es real.
3: Sí, es bien importante la representación legal. ¿Cuáles podrían ser las consecuencias en caso de que se detecte un fraude, tanto para la persona que está solicitando como al que es el ciudadano estadounidense. Bueno, se nos fue el abogado Jaime Vázquez, pero definitivamente un tema muy importante. Repetimos lo que está sucediendo. Hay nuevos criterios para la residencia permanente, aquellas personas que soliciten su residencia por medio de un matrimonio. Bueno, y una detención por parte de la patrulla.

0: La patrulla fronteriza en Arizona provoca indignación por la violencia de sus acciones.
1: We have done nothing wrong. These officers are breaking the window. They're breaking the window. They have now broken the window. They broke two windows.
0: Estas imágenes son del pasado 27 de junio, pero recientemente fueron publicadas. El detenido fue identificado por la misma agencia como Jesús Ortiz Vázquez. Es un ciudadano mexicano que sigue en custodia de las autoridades migratorias. Según la versión de la patrulla fronteriza, la detención se realizó por delitos relacionados con drogas. Menores de edad en Texas ya no podrán descargar aplicaciones de compras sin el permiso de sus padres o tutores. Es una nueva ley que exige que las tiendas de aplicaciones verifiquen que tienen autorización antes de permitir descargas o realizar compras en línea. Nuestro corresponsal David Medina tiene más información.
2: La Corte Suprema de Estados Unidos decidió este lunes que Texas haga cumplir una ley estatal que exige que las tiendas de aplicaciones verifiquen la edad de los usuarios y obtengan el consentimiento de los padres para los menores que quieran descargar aplicaciones. Más allá de la ley, padres de familia aseguran que debe de existir un compromiso y supervisión con lo que ven y cómo usan las redes sociales sus hijos. Para este experto en ciberseguridad, dice que la responsabilidad del consumo de las redes sociales sigue siendo exclusivamente de los padres de familia.
3: Es importante que el padre revise el teléfono físicamente o los controles para padres que se pueden habilitar en el teléfono, o también existe software de monitoreo.
2: Madres de familia sostienen que esta ley no va a solucionar el problema. Sin embargo, permitiría tener un mayor control del uso y el acceso de los menores de edad a las plataformas digitales.
4: No creo que lo solucione, pero puede poner, como decir, una tranca, ¿no? Ve una tranquita para que no sea fácil meterse al asunto.
2: La Asociación de Industria de Computadoras y Comunicaciones, organización cuyos miembros incluyen operadores de tiendas de aplicaciones como Apple y Google, presentaron la demanda, quienes alegan que la ley de responsabilidad de la App Store de Texas, o SB 2420, aprobada por el Estado en el año 2025, vulnera la primera enmienda de la Constitución, que protege la libertad de expresión. Texas es uno de los 20 estados en todo el país que han aprobado o considerado leyes similares de verificación de edad para aumentar el control de los padres y restringir el acceso de los menores a las plataformas digitales. Por ahora, la resolución de la Corte Suprema no constituye un pronunciamiento final sobre el fondo del caso. El Tribunal de Apelaciones del Quinto Circuito deberá escuchar y decidir completamente si la ley debería ser anulada o mantenerse, con una audiencia programada para agosto. David Medina, Noticias Estrella TV.
0: Aumenta la presión sobre un candidato demócrata al Senado por Maine tras nuevas acusaciones de conducta sexual inapropiada. Se trata de Graham Planter, que es un veterano del ejército y aspirante al Senado. Según reportes de prensa, una tercera mujer lo acusó de ingresar sin permiso a su habitación y tocarla sin su consentimiento. Las nuevas denuncias han intensificado los llamados para que abandone la contienda electoral. Planter ha negado estas acusaciones. Hoy inició una nueva cumbre de la OTAN en medio de un ambiente tenso por la postura del presidente Donald Trump sobre sus aliados en Europa. El mandatario aún considera que la inversión de varios países en materia de defensa es insuficiente. Por ello, se espera que el gasto militar sea uno de los principales temas de la cumbre. Aparte de fortalecer la producción de la industria de defensa, la OTAN también plantea revisar el apoyo a Ucrania en el marco de la seguridad euroatlántica. Y en el marco de esta cumbre, el presidente Donald Trump recalcó que Groenlandia debería estar bajo el control de Estados Unidos. Durante su discurso, Trump remarcó que Dinamarca no ayuda lo suficiente a Groenlandia y aseguró que esa región es de gran importancia para Estados Unidos debido a su posición estratégica en el Ártico. Trump señaló que la zona es transitada por embarcaciones rusas y chinas y que es necesario reforzar su presencia en la región. Es momento de irnos a una pausa, pero usted no se vaya porque tenemos más al volver. El reencuentro de una madre migrante con sus hijos separados por la deportación, pero hoy vuelven a reunirse. Además, a poco tiempo de su sentencia definitiva, la defensa del Mayo Zambada pide una cárcel con servicios médicos especiales.

0: Continuamos en Guatemala con la reunificación de una madre migrante y sus hijos. Daily Rivas fue deportada hace 2 meses y desde entonces no veía a sus pequeños hijos. Pero esa separación familiar terminó y hoy ya logró reunirse con ellos. Nuestro corresponsal José Flores tiene su testimonio.
1: Este es el emotivo encuentro que tuvo la migrante guatemalteca Daily Rivas con sus 2 hijos de 4 y 7 años de edad, a quienes no veía desde hace 2 meses, luego de ser deportada de Estados Unidos y separada drásticamente de sus pequeños.
2: No, pues estoy feliz de 2 meses estar separada de ellos y estoy feliz que hoy está conmigo.
1: La migrante, quien es madre soltera, recordó el difícil momento que vivió cuando fue detenida, teniendo que dejar solos a sus hijos en Estados Unidos.
2: Porque sí, yo fui deportada, iba de mi trabajo, cuando fui deportada me detuvieron, estuve un mes detenida y me mandaron para acá, pero hace un mes casi que vine a Guatemala.
1: Daily no solamente lamentó haber sido deportada sin cometer ninguna falta grave, sino también por el hecho de que las autoridades migratorias no la dejaron despedirse de sus hijos.
2: No, solo me detuvieron y ya, vámonos.
1: Luego de reunificarse con sus hijos, la migrante dijo que está dispuesta a esforzarse para sacarlos adelante en Guatemala, donde espera trabajar fuerte, cultivando alimentos como lo hacen sus familiares en su natal Huehuetenango, en la frontera con México.
2: Estoy feliz porque ya están conmigo y pues aquí echaremosle ganas a la vida también.
1: El papá de Daily también proyectó su satisfacción por reunificarse con sus nietos.
3: Contento porque vinieron bien.
4: Sí.
3: Vinieron bien.
1: La migrante guatemalteca dijo que no regresará nunca más a Estados Unidos luego de haber vivido esta terrible experiencia tras ser separada injustamente de sus hijos. En Guatemala, José Flores, Noticias Estrella TV.
0: En Venezuela, sobrevivientes de los terremotos continúan viviendo una crisis por el desastre, pero en medio de esta tragedia reconocen la ayuda humanitaria que se les da para enfrentar la emergencia. Los afectados destacan la importancia de los alimentos y medicina que les han permitido sobrevivir.
5: Necesitamos leche, necesitamos tanque, agua para los niños, aguas minerales, tanque de agua. Necesitamos ventiladores portátiles, necesitamos carpa, que todavía hay mujeres que necesitan carpa, necesitamos entechado de broma de carpa.
6: Con la gracia de Dios, de verdad que podemos decir que tenemos lo básico. Sí, nos han llegado muchas ayudas, nos ha llegado agua, nos han llegado alimentos, nos han llegado doctores, nos atienden, ha llegado muchos medicamentos, medicinas, han llegado muchas personas a interactuar con los niños, han traído muchos psicólogos.
0: Sin embargo, organizaciones humanitarias advierten que la infraestructura médica sigue siendo vulnerable y que aún se requieren suministros básicos para evitar brotes de enfermedades entre la población afectada. Aunque el servicio eléctrico comienza a restablecerse en algunas zonas del centro de Cuba, muchos ciudadanos exigen respuestas ante la crisis generada por los constantes apagones. Cerca de 10 millones de habitantes resultaron afectados por el colapso de la red eléctrica nacional. Mientras tanto, la empresa estatal atribuye la emergencia a la escasez de combustible que enfrenta el país. Tras el apagón registrado el lunes, solo una tercera parte de La Habana ha recuperado el servicio. Y a semanas de su sentencia, la defensa de Ismael, el Mayo Zambada, solicitó atención médica especializada y que sea enviado a una prisión con esos servicios. El abogado del cofundador del cártel de Sinaloa presentó un memorando ante el juez encargado de dictar la sentencia, en el cual detalla el estado de salud del capo y solicita su traslado a un centro penitenciario con servicios médicos adecuados. Expertos consideran que la petición busca una sentencia más leve para Zambada. Es momento de hacer una pausa, pero no se vaya, tenemos mucho más al volver. Las polémicas palabras de una senadora paraguaya ataca directamente al jugador Kylian Mbappé y el mundo se eleva encima. Celebró la selección de Bélgica con un mensaje para Donald Trump. Tenemos la música y su bailecito especial.

0: con un espectacular regreso para primero empatar y luego ganar a un sorpresivo Egipto, Argentina terminó imponiéndose 3-2 en el partido celebrado en Atlanta. Avanzando a los cuartos de final del torneo mundialista, con goles de Cristian Romero al minuto 79, Lionel Messi al 83 y Enzo Fernández en tiempo de compensación, la albiceleste remontó una desventaja de 2 goles cuando parecía al borde de la eliminación. Argentina se mantiene en el torneo mundial y ahora espera rival para la siguiente ronda. Y el partido de Francia contra Paraguay trascendió más allá de las canchas. Una legisladora paraguaya se metió en graves problemas al publicar mensajes contra el jugador francés Kylian Mbappé. La senadora Celeste Amarilla publicó en la plataforma X un mensaje donde lo llamaba camerunés colonizado, que finge ser francés, prepotente y feo. Eso entre frases más duras, donde incluso lo comparó con un primate. La Federación de Fútbol Francesa condenó sus palabras y amenaza con una demanda. La legisladora respondió así.
1: ¿Pero qué sabe de mí, papi? Pero ni sabe dónde está Paraguay. También está buscando en el mapa. Claro que fui agraviada. Y con suficiente motivo como para hacerle una querella a Mbappé. A la FF le digo que se contrate un abogado. Ellos no tienen legitimación activa para demandarme, para querellarme a mí. Ellos no tienen. ¿Cuándo hablé de la FF? ¿Cuándo hablé de Francia? Ellos no tienen ninguna legitimación activa. Yo no le debo disculpas a Paraguay, yo esto hice por Paraguay. Mal o bien, esto hice por Paraguay.
0: Pero las cosas no terminaron ahí. El jugador francés ya contestó y le dijo que era una mujer despreciable y que no representaba a Paraguay. Agregó que no permitirá que una mujer como ella difunda odio y racismo por el mundo. Y la selección de Bélgica no olvida la llamada del presidente Donald Trump a la FIFA para que anulara una tarjeta roja al equipo estadounidense. Ayer ganaron 4-1 y su celebración parece que fue un mensaje muy directo. Hemos visto de todo en este mundial y ya lo vio con un baile y la canción muy alusiva al presidente. Bailaron y celebraron en los camerinos. Pero eso no fue todo por parte de la Federación de Bélgica. Justo después de su victoria 4-1, el equipo de las Barras y las Estrellas, los Diablos Rojos, publicaron en sus redes sociales la frase 4-1 revierte esto, aludiendo al hecho de que el presidente Donald Trump admitió haber abogado con la FIFA al revertir la tarjeta roja de su jugador Balogán, una acción que catalogaron como falta de respeto. Con 1.360.000 piezas de Lego construyeron una gigantesca Copa del Mundo de Fútbol y la instalaron en pleno centro de Nueva York. La estructura, una réplica a gran escala del trofeo original de la FIFA, fue construida en la República Checa y trasladada hasta la Plaza Rockefeller de Nueva York. Con esto me despido, que pase una linda tarde.

0: Esta es la imagen que le da la vuelta al país. Agente de ICE mata a tiros a un inmigrante mexicano durante una redada en Texas. El miedo, por supuesto, vuelve a surgir en la comunidad indocumentada. Les tenemos reacciones y el análisis completo. Además, escándalo en México. Esta es la indignante paliza que un hombre le propinó a su mujer. Les contamos quién es y las consecuencias de tan brutal acto. Y miren, un adelanto también, una pista, está vinculado al gobierno de Claudia Sheinbaum. Además, también tendremos el descaro y la cara de descaro total de Diosdado Cabello, que se despacha contra el alcalde de Panamá, quien denunció presunto desvío de ayuda humanitaria. ¿Qué fue lo que le dijo? Aquí les vamos a comentar. Así comenzamos nosotros, Sin Filtro. Usted, gracias por acompañarnos en este espacio de información y debate. Por supuesto, está listo el equipo con Juan Alberto Santos y también Aura Bella Hernández. ¿Cómo están, chicos? Buenos días y bueno.
1: ¿Cómo estás tú?
0: Yo no voy a hablar nada más.
2: Yo te veo
0: ¿estás
2: de luto?
0: Negro? ¿Estás
2: te veo
0: de luto?
2: De luto, con un poco de dolor, como todos que nos sumamos a la salida, pues, de Colombia, la eliminación de Colombia de esta Copa. ¿Cómo
1: qué
2: estás
1: tú? Qué triste.
0: Ah, no, yo estoy triste, por supuesto, estoy triste. No lloré. No lloré. Yo les estaba comentando esta mañana que yo tenía un presentimiento el día de ayer, por eso que tanto estuve en FanFest, que tanto estuve en partidos y todo lo demás, yo ayer preferí quedarme en la casa, porque yo sabía que algo podría pasar. Alegría o tristeza podía pasarla yo solita en mi casa.
2: Mira, bueno, al final hay que seguir aplaudiendo el trabajo y el esfuerzo que se hace, que es lo interesante. Y por cierto, hablando de esta Copa, más adelante vamos a debatir una controversia que está llenando las redes sociales y seguramente usted también tiene una opinión en casa, así que váyase preparando porque dicen que la FIFA estaría pavimentando el camino de Messi y Argentina para ser bicampeones.
1: Eso dicen
2: ¿Hay
1: muchos.
2: Corrupción?
1: Eso
2: no
1: dicen
2: hay corrupción.
1: Lo dice la gente
2: hay
1: en las redes
2: fútbol,
1: sociales.
2: Lo vamos a platicar más adelante. Y también viene María Conchita Alonso en vivo a este estudio con importantes anuncios sobre Venezuela y también sobre su carrera musical.
0: Más adelante estaremos hablando de eso. Por supuesto, hay muchísimo debate y el debate se va a poner bueno con este tema. Mientras tanto, empecemos con lo que también está sembrando muchísima preocupación aquí en el país, y es que un nuevo operativo migratorio terminó desafortunadamente en tragedia. Esto sucede en Houston, Texas, donde un inmigrante mexicano murió baleado por un agente de ICE durante un intento de detención, esto en el área de Magnolia Park. La víctima fue identificada como Lorenzo Salgado Araujo, de 52 años, quien perdió la vida después de recibir disparos durante este operativo. Vamos a

0: Las imágenes precisamente de esto, de lo que sucedió. El Departamento de Hecho de Seguridad Nacional asegura que el agente respondió después de que el hombre intentara atropellarlo con su vehículo. Y la situación es esta. Luego de esta situación y que se revelaran estas imágenes, los familiares, por supuesto, y organizaciones proinmigrantes ahora están cuestionando esta versión del Departamento de Seguridad Nacional y está impidiendo una investigación profunda y a fondo. Y, por supuesto, el caso ya está siendo revisado por las autoridades federales y vuelve a encender este debate, ese debate que se ha centrado en los últimos años, ¿no? O sobre todo este último año, ¿no? El operativo como tal y los límites de la fuerza de los agentes federales durante estas redadas de inmigración. Esta es la foto del señor Lorenzo Salgado Araújo, quien desafortunadamente pierde la vida en este operativo de inmigración.
1: Un mexicano que se dedicaba a trabajar, se dedicaba simple y sencillamente a seguir su sueño americano, a sacar adelante a su familia, y que hoy, pues bueno, su familia precisamente está pidiendo justicia después de este asesinato, porque no se puede llamar de otra manera. Haya sido en defensa propia o no, habrá que ver cuáles son las consecuencias de este hecho. La realidad es que, bueno, las autoridades mismas del Departamento de Seguridad Nacional, a través de la oficina del Inspector General del Departamento de Seguridad Nacional, ya está haciendo una investigación, porque ellos lo que tienen son la versión de los agentes que participaban en este operativo y que dicen, pues, el hombre usó el auto como un arma para intentar escapar y atacarlos. Por eso es que tuvieron que disparar. El hombre fue herido en el lugar de los hechos y fue declarado muerto en un hospital donde recibía pues los primeros auxilios. Así que vamos a ver. Y sí me llama la atención que el Departamento de Seguridad, bajo el nuevo secretario, maneja las cosas de una manera más prudente. ¿Distinta? En cuanto a lo que hacía Cristinón, por ejemplo, que de inmediato ella misma daba cara y salía y decía, son terroristas domésticos que intentaron asesinar a nuestros héroes de ICE. Esta versión es mucho más sutil, mucho más neutral, y eso también me da un poco de esperanza de que las cosas sí estén cambiando en el departamento a pesar de esta terrible pérdida humana.
2: Sí, eso es lo que muchos notamos, ¿no? Que esta vez se está manejando un poquito diferente. Lo que a mí no me gustó es algo que dijo la familia. Ellos dicen que le quitaron la identificación de esta persona y que lo declararon como si era un Jane Doe. Un Jane Doe, como ustedes saben, es una persona que no sabemos su identificación, y eso sí está raro. Eso es lo que está diciendo la familia. La familia también dice que este hombre no tenía antecedentes criminales, no era un criminal, no tenía ni un DUI, era un hombre con un récord limpio, había estado en este país por 35 años y no había hecho absolutamente nada. Es por eso que ellos están pues muy conmovidos, están muy estresados con esta situación, que ojalá sí se maneje de forma adecuada. Ellos también estaban diciendo que él actualmente estaba en proceso de buscar una visa o un tipo de permiso para trabajar aquí en el país. Entonces, él estaba haciendo las cosas bien, eso es lo que dice la familia, y de hecho hoy tuvieron una conferencia de prensa donde se le escuchó al hijo, que estaba pues muy triste con la situación, y dice, apenas hoy me está pegando ese dolor, y está muy fuerte.
0: Claro, porque escuché que también el hijo, por medio de las redes sociales, fue cuando se entera de la muerte del papá, cuando ve este video, y obviamente se da cuenta de que era su papá. Ahora, siempre van a haber dos versiones diferentes, sí, ¿no? Sí, la que está entregando las autoridades y lo que entrega la familia. Lo que sí está pidiendo, de hecho, una de las organizaciones que ha estado al pendiente de este caso es LULAC, que está pidiendo que los agentes que ahora que tienen cámaras corporales puedan entregar específicamente esos videos de pruebas de lo que ellos están constatando, ¿no? De que están diciendo de que sí es verdad que este hombre les lanza el vehículo, y como ya hemos conocido, esto se utiliza o lo están, digamos, referenciando de que puede utilizarse como un arma, un vehículo, y atropellar a un personaje de estos, y por esa razón el agente hace estos disparos, ¿no? Es el caso que se ha centrado bastante, el hecho de que los agentes federales se han basado, ¿no? De que si el vehículo se ha utilizado como un arma, pues ellos tienen derecho a responder. Y por supuesto, esa es una de las preguntas y de los interrogantes más grandes. Por esa razón, nosotros vamos a conectarnos ya con nuestro abogado de inmigración, Jaime Vázquez, quien se encuentra con nosotros para hablar específicamente de este tema que sigue generando muchísima polémica y muchísima controversia en el país. Abogado, primero que todo, muy buenos días. ¿Cómo te encuentras después de la derrota de Colombia?
3: Hombre, increíblemente triste como tú, de luto. No me vine de negro, pero lo siento por dentro, y pues se nos fueron los equipos latinoamericanos.
0: Exactamente, hay que seguir. Abogado, vamos a centrarnos en esta situación de lo que está viviendo el país, porque no es el primer caso, ya han ocurrido varios con este tema de los arrestos de inmigrantes, estas redadas en donde desafortunadamente pierden la vida. Ahora, ¿tiene la autoridad como tal un agente de ICE para hacer lo que hizo presuntamente defendiéndose con el tema de que estaba utilizando el carro este inmigrante documentado como un arma para atacarlo?
3: No, Laura, el hecho de utilizar algún tipo de acción para prevenir la muerte propia o de otra persona como defensa personal, de ahí viene la palabra, es una defensa a una acción. Por consiguiente, esos oficiales van a tener que demostrar que sus acciones de verdad llevaban a la necesidad de utilizar esa fuerza. El simple hecho de que la persona haya manejado o que haya tratado de acelerar no necesariamente lleva a eso. El problema que tenemos ahora mismo es que sí, tenemos un nuevo secretario de Seguridad Nacional, como ustedes comentan, pero tampoco tenemos una transparencia en estas investigaciones. Y todavía no sabemos qué ha pasado con lo que sucedió a comienzo de año, donde tuvimos dos muertes en protestas en contra de ICE. Ahora tenemos una tercera. Desafortunadamente, en esta no tenemos las imágenes que tenemos en esas dos primeras de personas que eran transeúntes o se encontraban alrededor. Y el día de hoy el cuestionamiento se debe mantener. No porque un oficial de inmigración haya tomado esta acción no necesariamente quiere decir que es legal. Hay que ver cuáles son los hechos.
1: Jaime, en ese sentido yo siempre me he preguntado por qué los agentes ahora y antes también con Christine Ohm supuestamente disparan en defensa propia, pero ¿no es igual de válido dispararle a la llanta del carro para que no pueda escapar a otra parte del auto, pues, en lugar de disparar directamente a camarropa contra la persona que está conduciendo?
3: Bueno, digamos que para evaluar el caso tendríamos que determinar si de verdad la utilización de esa fuerza fue colateral al riesgo que ellos iban a sufrir. Y como tú comentas, si el carro de pronto venía directo al frente de ellos y no había forma de detenerlo, puede ser que un jurado o un juez determinen que disparar a la persona era lo necesario. Pero si el carro estaba huyendo, ahí de pronto no justifica los hechos. Digamos que en la gran mayoría de ocasiones dispararle a una persona directamente no es apropiado basado en el balance, pero hay ocasiones donde podría ser suficiente, pero aquí es donde los hechos, ojalá, como se había pedido anteriormente, tengan cámaras o hay algún tipo de grabación que pueda demostrar, porque al final del día una vida se ha perdido. ¿Fue o no razón de la persona? Que por lo menos se determine qué fue lo que pasó.
2: Bueno, muy difícil esta situación, ¿no? Pero ¿cuál es la recomendación para las personas? Si los detienen, ¿cuáles son sus derechos? ¿Qué es lo que debe de hacer un inmigrante que no tiene papeles en este caso?
3: Bueno, sin tomar ningún punto de vista ni evaluación acerca de lo que pasó, porque tenemos todavía muchos hechos que conocer, pero una persona no debe huir y no debe salir corriendo o utilizar un vehículo para huir en un momento donde hay una detención o la posible detención por parte de inmigración. Al mismo tiempo, de pronto no generaría este problema, pero no mentir, no presentar documentación falsa y, como decía mi mamá, lo cortés no quita lo valiente. En ese momento, el ponerse agresivo puede traer consecuencias peores a la persona.
0: Exactamente. Es una de las situaciones que se recomienda y que recomiendan muchísimo los expertos, ¿no? Colaborar de todas maneras con las autoridades porque esta situación podría escalar con el tema de las, no más de las personalidades de una persona cuando es detenida. Pues, abogado Jaime, gracias por ayudarnos a entender la situación que está viviendo en este momento la comunidad inmigrante, que por supuesto sabemos que vuelve este tema a sembrar ese temor en nuestra comunidad por el hecho de simplemente salir a hacer nuestro trabajo. Jaime, gracias por acompañarnos nuevamente.
3: Siempre un placer.
0: Pues bueno, ahí está la situación. Por supuesto, palabras de un abogado, ¿no? Sobre todo el hecho de lo que decía, hay que mantener la calma también cuando llega un momento de estos. Muchos no lo esperamos, otros están al pendiente de que pueda suceder, pero al fin y al cabo, de cómo reaccionemos depende también de una trágica, un desenlace, ¿no?
1: Sí, al final es lo difícil, ¿no? Hemos escuchado mucho de estas redadas que siguen activas en el país. El secretario de Seguridad Nacional que decía entre alrededor de 2.000 hasta 3.500 personas diarias que están siendo deportadas y no nos habíamos dado cuenta, pero pues no siempre se puede ocultar y menos cuando hay una situación tan caótica, tan crítica y tan lamentable como esto. Ojalá que la investigación nos dé luz, nos dé la credibilidad de lo que sucedió y ojalá que pronto se pueda esclarecer. Qué pena y un abrazo enorme para su familia y ojalá que se haga justicia.
0: De hecho, también para así rápido, LULAC de hecho está ofreciendo una recompensa de $5,000 para las personas que tengan videos de...

ese hecho de lo que pudiera esclarecer probablemente la situación que se vivió ahí. Así que usted lo tiene, pues colabore con las autoridades y con esta organización. Vamos a hacer una corta pausa, pero usted no se vaya porque venimos con más información en tan solo minutos. Y un también noticia importante que siembra nuestro país, porque el alza de la gasolina vuelve, y esto debido a una nueva decisión del presidente Donald Trump. Ya volvemos.

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0: Estamos de vuelta en Sin Filtro. Gracias por acompañarnos y escuchen esta información porque la tensión entre Estados Unidos e Irán vuelve a subir de nivel. El mismísimo presidente Donald Trump dio por terminado el alto al fuego y el acuerdo temporal que buscaba frenar ese conflicto.
1: Sí, todo esto ocurre después de que Irán atacaba bases militares estadounidenses en el Golfo como respuesta a los recientes bombardeos en Washington. Además, la Casa Blanca acusa a Teherán de atacar 3 barcos comerciales en el Estrecho de Hormuz y anunció nuevas medidas para golpear su economía, incluyendo impedir que siga vendiendo petróleo en el mercado internacional. Trump también aseguró que esta misma noche responderá con dureza contra Irán. Escuchen estas palabras que dijo.
2: They launched a couple of drones and one rocket, one missile, and at ships because they were in the strait, which I have every right to be. And so we hit them very hard last night, very, very hard. Probably hit them hard again tonight. I'll give them a little warning. We're going to hit them hard tonight.
3: Pues ahí está. Las consecuencias inmediatas, el petróleo ya subió 7.2%, el barril está rozando los $80, además las bolsas internacionales de valores se cayeron, causando también pues bueno, un movimiento de inestabilidad económica enorme que obviamente se va a reflejar no solamente en nuestro bolsillo con la gasolina, sino con otras situaciones. Seguramente usted en sus ahorros del 401k o de otras inversiones que pueda tener relacionadas a la bolsa también va a ver cómo su dinero se cae en estos días por lo pronto, en lo que se define qué es lo que sigue. Teherán dice que la culpa es por supuesto de Trump, que sí, no respetó acuerdos y que ha seguido un movimiento bastante llamativo en torno al Estrecho de Hormuz, pero Trump dice que la culpa es completamente de ellos, que son unos ineficientes e incapaces de negociar. Todo esto después de que el fin de semana se llevó a cabo el funeral precisamente de la Toyada que falleció en el primer día de los ataques de esta guerra.
1: Y nosotros sufrimos.
0: Y específicamente Trump decía que no iban o que les habían pedido que no bombardearan mientras estaba ocurriendo el funeral. Y bueno, se termina este pacto y este acuerdo que se tenía. Y desafortunadamente volvemos a como empezamos, ¿no? Volvemos a el alza de los
1: peor, Laura.
0: Volvemos a la situación que se está viendo ya. Volvemos probablemente a perder vidas humanas, tanto de iraníes como estadounidenses. Así que está bien crítica la situación nuevamente. Y bueno, por supuesto, nos va a afectar a todos los estadounidenses. Óigame, vamos a cambiar de tema porque en medio de también de las situaciones que se está viviendo en los Estados Unidos, en México también hay un escándalo importantísimo. Y es que fue arrestado el exdirector de Pemex vinculado a Claudia Sheinbaum. Se trata de Víctor Rodríguez Padilla, quien fue detenido por agentes de la Fiscalía en la colonia sur de la Ciudad de México y quien está enfrentando una investigación por el presunto delito de violencia doméstica en contra de su esposa, la doctora María Felicia Jiménez. El video del momento que circula en las redes sociales, les advertimos que a usted le puede resultar sensible con estas imágenes. Mírémoslas y luego hablaremos.
1: Sí, días antes de su captura salió este video de cámaras de seguridad dentro de la casa que presuntamente muestran el momento en el que Rodríguez Padilla golpea a su esposa dentro de su casa, incluso frente de uno de sus hijos. Estas grabaciones ahora pues forman parte de esta investigación que lleva la Fiscalía Mexicana. Es muy fuerte ver esto, cómo la golpea hasta en una parte, se mueve todo el sofá, entonces la estaba golpeando con esa fuerza, un hombre pegándole a una mujer. Muy fuerte.
3: La brutalidad es enorme, por supuesto, ¿no? Estas imágenes son de marzo, pero se acaban de dar a conocer y cuando se viralizan estas imágenes en las redes sociales es que las autoridades toman acción y entonces llevan al arresto de este hombre que fue quien empezó la administración de Claudia Sheinbaum como director de Pemex. Y pues hasta ahora se sigue buscando esclarecer este caso. El hombre, como bien lo dicen ustedes, ya está bajo custodia policial y la investigación en desarrollo. Un tema que, por supuesto, afecta donde los feminicidios en México son tan fuertes y donde una figura de cierta influencia política o de cierta posición está en medio de esta situación envuelto. Pues ojalá que no haya corrupción, ojalá que no haya influencias y que no haya

0: nada que detenga la justicia para este caso, porque al final de cuentas no se puede tapar el sol con un dedo. Las imágenes son fuertes y contundentes.
1: Muy
0: y muchos
1: fuertes.
0: Dicen, ella también le respondía o ella también se le ponía el tú por tú. No se trata de eso.
1: Mm-mm.
0: Se trata de que hay un caso de violencia que se tiene que estudiar, se tiene que analizar y se tiene que llevar frente a la justicia, como ya se está haciendo.
2: Exactamente. Ella lo denuncia a través de redes sociales, publica estos videos de sus casas y dice, también le echa prácticamente la culpa que todo lo que le pueda pasar a ella y a sus hijos menores de edad es culpa de Víctor Rodríguez Padilla.
1: Wow.
2: Vamos a ver en qué termina esta situación. Todavía no se conoce si lo han dejado en libertad hasta el momento. Así que bueno, vamos a ver cómo avanza, por supuesto, la Fiscalía Mexicana en este caso que nuevamente siembra las personas muy cercanas a Claudia Sheinbaum, a quienes ella ha confiado bastante para este mandato. Vamos a hacer una pequeña pausa, pero usted no se vaya porque venimos con la polémica que se ha desatado tras la victoria de Argentina frente a Egipto. Y muchos dicen por ahí que presuntamente la FIFA pues está haciéndole un camino mucho más fácil a la selección argentina para conquistar el bicampeonato. ¿Es verdad? Hoy vamos a hablar de esto.
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0: Oiga, estamos de vuelta en Sin Filtro y se nos viene un debate que yo sé que me va a hacer discutir el día de hoy, que venía muy tranquilita, pero Juan Alberto Santos, por supuesto, nos lo propuso. ¿Qué es, no? Al parecer la FIFA, eso están diciendo muchos, le está haciendo el camino más fácil a Argentina en este Mundial. ¿Es verdad? ¿Está arreglado este Mundial para que Argentina se perfile? Y esto sale después de esta victoria que tuvo Argentina el día de ayer 3-2. Frente a Egipto, en donde al parecer se le perdonaron varias faltas y se le anuló un gol a Egipto. A ver, Juan, ¿tú crees que es verdad que está todo encaminado para que FIFA le dé la victoria a Argentina y se lleve el bicampeonato?
1: Es muy difícil decir que es verdad o que es mentira porque no estamos implicados en... Ahora sí que no tengo pruebas, pero tampoco me faltan dudas, ¿no? Hay muchas situaciones que han dado de qué hablar en este tema y que han abierto la conversación en redes sociales. A ver, yo lo propuse no porque tenga nada en contra de Argentina, ni mucho menos, sino porque es un tema que le está dando la vuelta a las redes sociales. Primero, el juego de ayer de Egipto, que incluso el director técnico y el portero de Egipto dijeron directamente en las conferencias de prensa que el juego había estado amañado, que habían sido afectados ellos cuando dieron un mejor fútbol y cuando dieron más resultados que Argentina. Lo vimos también en Cabo Verde, el juego de Cabo Verde, que fue intenso y muy llamativo. Y lo vimos incluso en el primer juego, cuando Messi pisó al jugador contrario, que hubiese sido una tarjeta roja para cualquier jugador, pero a Messi no se la dieron, y ese también es uno de los argumentos que están en las redes sociales. Mi perspectiva, creo que sí le están ayudando. También creo que a México le ayudaron en su momento con 11 minutos extra contra Inglaterra y que sí han hecho cosas, ayudaron a Estados Unidos con esta llamada de Donald Trump. Entonces, no es solamente Argentina, aunque pinte mucho Argentina en este momento, sino el hecho de que sí hay corrupción en la FIFA. Por supuesto que hay, porque hay intereses de por medio.
2: Bueno, yo digo que, como muchas personas, yo también no sé mucho de fútbol. Uno ve eso y dice, es tarjeta roja, cuando estábamos viendo las jugadas de Messi cuando pisó a ese futbolista. Lo que yo noto es que hay muchos comentaristas profesionales que están diciendo eso. Entonces ahí es cuando alguien como yo digo, entonces no soy solo yo que está pensando que esa era tarjeta roja. Muchas personas están criticando ahorita a la FIFA diciendo que tal vez sí podría ser arreglado, y es por eso que yo tal vez también creo que tal vez sí. Yo, que no sé nada de fútbol, de lejos estoy viendo cositas que no me parecen bien. Imagínate ahora viendo y escuchando a los expertos que están diciéndolo. Yo creo que ahí hay una alarmita.
0: Yo siento que de que hay amaños en la FIFA, sí las hay. Hay muchas cosas que pueden suceder. Pero específicamente la gente se ha volteado a que es Argentina, quien es el equipo que hoy es el bebé prácticamente de Gianni Infantino, ¿no? De que supuestamente lo vieron celebrando en las tribunas con toda la Conmebol y también con los de la AFA y etc.
2: Sí, que aplaudió cuando esto ganó pasa, la última vez. Entonces
0: yo voy a empezar a explicarle detallitos. Esto pasa cada vez que Infantino está en el palco y un equipo, porque ellos se sientan con los dos rivales, digamos, con los dos directores o directivas de los equipos. Siempre pasa, Infantino le da las manos a esto, se ríe, se toma fotos, en fin, ¿qué más pueden hacer? La situación es esta, todo se maneja por medio de la FIFA, que se supone que debe ser neutral, y el debate se ha desatado en esto, en que si Messi prácticamente es el consentido de Gianni Infantino y quiere verlo nuevamente bicampeón. Para mí, que ustedes saben que yo soy fanática de Messi, yo sé que probablemente hay muchísima polémica alrededor de este señor, pero al fin y al cabo es un futbolista de alto nivel y que se merece ganar la Copa del Mundo.
1: No,
0: y digo yo, y que se merece ganar la Copa del Mundo, se la merece ganar. ¿Por qué razón? Porque Argentina es un equipo ganador. Para mí es simplemente eso, es el único. Ya ahorita Brasil ha perdido muchísimo ese empuje que tiene, pero para mí Argentina es uno de los equipos, sobre todo latinoamericanos, que no pierde la fe ni siquiera en el minuto 120.
1: Bueno,
0: es bastante,
1: fe,
0: bastante difícil.
2: Pues
0: pero no
2: es
0: simplemente fe, es que la gente, por ejemplo, yo le decía, a mí lo que dice ahora es verdad. Yo ayer me puse a ver a muchísimos de esos comentaristas que se supone que saben de fútbol y que ponen a hablar de las jugadas que fue contra Egipto. Yo también sé de fútbol. Y yo también

0: han sido candidatos, al menos en época
1: reciente. Lo fue en este mundial.
0: Para, no, pero era porque se iba a ir, pero no porque tuvieran el equipo que estaba rompiéndola en todos los juegos. Sí, sí. Empataron, perdieron. O sea, fueron muchas situaciones que Cristiano no iba a ganar la Copa. Así la FIFA le pusiera el pavimento, como dicen, se lo está poniendo a Argentina. Hay que reconocer el nivel de Argentina, el nivel de equipo que son, de pelea, y el nivel sobre todo de Messi, que es un fuera de serie.
1: Y en 39
0: esta,
1: años,
0: en esta despedida que es del Mundial, por supuesto que sería glorioso para todos y para nosotros en general como latinos ver a una selección, porque esto ya se convirtió en la Eurocopa, uh-huh. Básicamente. Queda Marruecos, Argentina, sí, y Europa. De ahí para afuera. Entonces, no sé, Gianni Infantino también después del juego de ayer de Argentina dijo que estaba con el corazón al 100, emocionado por Argentina y demás. Y después dice, bueno, aunque somos neutrales, emocionados por los dos, pero sí le sale del alma. Y también tiene derecho, porque al final de cuentas, ok, este es de la FIFA, pero también es fan y es aficionado y demás. Sin embargo, sí tiene que cuidar las palabras, porque lo único que hace es echarle más leña al fuego. Y lo triste sería de que si sí ganan legítimamente, se siga cuestionando forever la legalidad del triunfo argentino o de cualquiera que sea. Entonces,
2: es que también sería histórico
0: también
2: si
0: pusieron
2: ganan.
0: Puros árbitros de Argentina para el juego de Francia. Entonces, mira, por dicen ejemplo, que también podrían estar afectando a Francia con esta decisión.
1: Por ejemplo, te iba a hablar de ese tema, porque específicamente ahora ha abierto mucho el debate el tema de que Francia y Marruecos va a ser pitado por un cuerpo arbitral argentino, que por supuesto a mí se me hace que no es lo correcto, no, porque todavía bien. Argentina está dentro del Mundial. No estuviera Argentina, ya estaríamos hablando de otra situación, pero específicamente eso también hace dudar muchísimo a la gente de que Argentina esté pavimentándole el camino a la FIFA Argentina para que se gane esta Copa. Si se gana, para mí, Argentina esta Copa es simplemente por mérito y por las ganas que le mete Argentina, de lo que ya sabemos, para estos partidos que ha sabido darle la vuelta en los últimos dos juegos. Así que, bueno, les gusta o no, pues Argentina está metido en uno de los 8 equipos mejores de esta Copa del Mundo. Vamos a hacer una corta pausa, pero usted no se vaya. Regresamos con más en minutos.

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0: Qué bueno que sigue con nosotros aquí en Sin Filtro. Oiga, y es un verdadero honor hablar de las grandes estrellas de la música, de la actuación, de esas estrellas que brillan con luz propia, que han logrado consolidar una carrera con su talento. Talento que hoy por hoy la verdad es que se extraña. Por eso es que aplaudimos y apapachamos el verdadero talento y más, el talento hispano. Hoy se encuentra con nosotros la grandiosa, la genial, la maravillosa, la única, María Conchita Alonso. Qué placer, María
1: Gracias, qué
0: Conchita.
1: lindo, muchas gracias.
0: Oye,
1: Y Cookie, ¿cómo no me
0: Cookie,
1: va?
0: claro,
1: Sí,
0: que está
1: mi
0: Cookie
1: Cookie
0: con
1: aquí.
0: nosotros también, vean nada más qué belleza. Oye, María Conchita, caliéntame. ¿Qué título para tu nuevo disco en colaboración con la Sonora Santanera? Qué maravilla, cuéntanos de este proyecto, qué es, cómo nace, qué nos presentas ahora con Caliéntame.
1: Mira, él nació. Yo nunca he sido amante de la música tropical. O sea, yo jamás, ni la salsa, nada, nada, nada. El año pasado me llaman a invitarme a cantar en un show dos, tres canciones con la única internacional, Sonora Santanera. Y yo dije, ay, no, muchas gracias. Ellos son excelentes, de verdad, porque son
0: Sí,
1: excelentes.
0: son.
1: Llevan 70 años, pues, de excelencia. Pero no es lo mío, o sea, no, muchas gracias. Bueno, mi manager, la verdad, que que tú estás loca, ¿cómo? ¿Qué? No, sí, lo tienes que hacer. Entonces, bueno, a regañadientes me fui para México, así como que yo no quería estar ahí, no quería ensayar. No. Bueno, el día del ensayo la pasé tan bien, lo disfruté tanto, porque no solamente ellos son excelentes músicos y cantantes, sino también su energía es muy linda como seres humanos, como personas. Y luego en el concierto ya, en el show, pues ya fue que una gozadera que yo estaba asombrada, ¿cómo es posible que disfrutase tanto esto? Y así fue como salió Caliéntame. Mi manager dijo, vamos a grabar todo un disco, grabamos 11 canciones, están en todas las plataformas. Y lo chévere de este disco, lo padre de este disco es que la mayoría de las canciones son mis éxitos.
0: Exacto. Esos éxitos que nos han conquistado durante tantos años, que se han vuelto el soundtrack de muchas generaciones y ahora con un ritmo sabroso de salsa y todo esto, ¿cómo fue trabajar con la Sonora Santanera en este sentido de remasterizar, reinventar estos éxitos que tú has tenido por tantos años?
1: Son súper profesionales, son súper gente buena, humilde. De verdad que encontrarse músicos exitosos como ellos y que sean como son, no, no te.

0: encuentras con eso todos los días. Uh-huh. Son gente que, bueno, vale la pena conocer.
1: Claro.
0: Porque son maravillosos.
1: Y consolidar este proyecto tan importante. A ver, yo me escuché todo el disco que ya está disponible en todas las plataformas digitales para que lo compre, lo descargue, lo haga suyo. Y por supuesto, ahora, mire, con todo el cachondeo y toda la vibra esta candente que María Conchita nos ha vendido por tantos años con su talento musical, pero ahora con un ritmo bailable. Yo amé todas, pero tu favorita, la que tú dices, wow, jamás pensé que en salsa este tema iba a sonar así.
0: No sé, porque en realidad, mira, tengo dos versiones de Noche de Copas.
1: Ajá.
0: Una con la Sonora y otra con Gilberto Santa Rosa.
1: Claro.
0: Las dos me gustan. Mucha gente le ama, como es pues enamorada de Gilberto, pues uh-huh. van a esa, pero las dos están muy buenas. Hay una canción que que es, ¿a ti te gustó Hazme Sentir?
1: Sí, me encanta. Pues,
0: Hazme Sentir. Ellos me dieron la única canción que no es mía, o sea, es No Renunciaré. Uh-huh. No renunciaré a tus besos, a tus bocas. La, la, la, la, la, la. Yo nunca la conocía, yo no sabía de esa canción. Y la Sonora me dijo que queremos que grabes esta. Esa fue la única que ellos dijeron, queremos que... Porque yo lo que hice fue que le mandé a Fabián, el productor, le mandé como 15, 16 canciones. Uh-huh. Y yo le dije, bueno, tú escoges entre estas las que grabemos, Fabián Rincón. Entonces, él las escogió. A Carísima está buenísima. Como tú dices, Hazme Sentir, que hicimos un video súper chévere.
1: Sí.
0: Es que no sé, hay gente
1: creo
0: que le gusta la loca.
1: Todas, ¿no?
0: Sí, hay. Sí. Yo escribí una que se llama No Lo Sabía, que es una balada romántica, pop rock, y al hacerla así, en este ritmo, la verdad que yo digo, wow, qué distinta es, No Lo Sabía, a como yo la compuse, uh-huh. como yo la escribí.
1: Sí, porque cuando compones, tú tienes un sentimiento, una emoción, una vibra de la canción, ¿no? Y verla de este formato está increíble. Oigan, pues ya saben, el disco de Caliéntame de María Conchita Alonso está disponible en todas las plataformas. Es una joya, es una colección y, por supuesto, es algo que ustedes deben de tener en su celular, en su tableta, en su casa para bailarla, disfrutarla, gozarla. Vamos
0: sí,
1: a...
0: Y también para que sepan, estamos trabajando en organizando conciertos.
1: Ajá.
0: Espero que en California lo hagamos, pero bueno, más que todo con ellos en México. Para que sepan todo eso, pueden seguirme en María Conchita-A, que es mi Instagram, uh-huh. ¿no? O Facebook, María Conchita Alonso Oficial.
1: Con todas las fechas y todo lo que hay disponible para ustedes de parte de María Conchita Alonso. Ahora, María Conchita no solamente es un talento espectacular, es también una de las almas más buenas y uno de los corazones más nobles que conozco. Con todo lo de Venezuela que ha estado pasando y ella siendo venezolana, lo ha dado todo, María Conchita. Te has entregado a Venezuela, has puesto tus redes sociales al servicio de la gente y toda tu fundación y tu organización. ¿Cómo has vivido todo esto que pasó en Venezuela?
0: Bueno, ha sido una tragedia impresionante, una tragedia que yo paré todo, yo me concentré en hacer lo que yo podía hacer, que es por medio de mi fundación, sin fines de lucro. Uh-huh. Yo he creado aquí, hace años creé una fundación que se llama V de Venezuela, VEE Fauna, y esa fundación, lo que hacemos es que el dinero que recaudamos, el 100% sale para ayudar, pero no le mandamos dinero directo a las fundaciones, a los activistas, porque es para ayudar a los animales. Uh-huh. Pero al tú estar ayudándole, eso es lo que la gente no sabe. Ay, pero ¿por qué los animales, no la gente? Al tú estar ayudando a esos animales, estás ayudando a sus activistas que dan sus vidas por la de esos animalitos.
1: Exacto.
0: Que se quitan el pan de la boca. Muchísimas activistas, muchísimas fundaciones se les ha caído la casa, no tienen ya refugio, tienen cientos de animales. Entonces estamos, tengan en claro de que al ayudar a un animalito, estás ayudando a esa gente, ¿no?
1: Exacto, y a todo el pueblo de
0: Correcto.
1: Venezuela. Oye, María Conchita, vamos a hacer una pausa, pero volvemos contigo porque tenemos más que platicar de Venezuela y también el descaro hecho hombre. Diosdado Cabello dando un mensaje que es de no creerse. Tiene que verlo al regresar y, por supuesto, María Conchita Alonso se queda aquí con nosotros en Sin Filtro. No se vaya.
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Nosotros rechazamos las vulgares, miserables declaraciones del alcalde de Panamá, que le puso un GPS a la ayuda humanitaria. Qué miserable, ¿no? Qué miserable. Para chequear dónde está. Bueno, todo ladrón sueña que lo están robando. Ese caballero estuvo preso por peculado, estuvo preso denunciado por fraude. Ese que es alcalde de Panamá.

0: Entonces cree que aquí en Venezuela nosotros nos vamos a robar la ayuda que es del pueblo.
1: Desgraciado, no lo soporto. Miserable tú, Diosdado. Asesino tú, torturador tú, ladrón tú. Que han parado la ayuda humanitaria, que están robando la ayuda humanitaria, que han prohibido a los ciudadanos ayudarse uno con otros. Asesino, que tienes 25 millones ¿cómo se llama? De tu captura.
2: El precio de su cabeza.
1: El precio de su cabeza. Y venga a hablar cínico, desgraciado.
2: Es tristemente lo que vemos, ¿no? De parte del gobierno de una Delcy Rodríguez, de un Jorge Rodríguez, el mismo Diosdado, que ahora señala de esa manera a el alcalde de Panamá, que le puso un GPS a sus donativos para rastrearlos y se dio cuenta pues que no estaban llegando a donde debían. Y son las palabras también de una venezolana que sabe lo que le duele al pueblo venezolano, la situación que están viviendo y el gobierno que tienen. María Conchita, ¿cómo ayudar a tu fundación?
1: Mi fundación VEFauna @gmail.com está por Zelle y por PayPal. El 100% de lo que llega a mi fundación, a VEFauna, va directo a, ya sea a pagar deudas a los veterinarios, se paga directamente a los veterinarios y se paga directamente a los agropecuarios para que vayan a buscar comida.
2: Exacto. Perfecto. Muchísimas gracias, María Conchita. Ya saben, caliéntame el nuevo disco de María Conchita Alonso, también ya disponible en todas las plataformas.
3: Sabemos lo que siente María Conchita con lo que está sucediendo en Venezuela. Gracias por acompañarnos. Nos despedimos a nivel nacional, pero nos quedamos conectados con local, así que no le cambie. Regresamos con Sin Filtro, Los Ángeles.
2: María Conchita, muchas gracias.

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0: Las llamas vuelven a encender las alarmas en California. Enormes columnas de humo y llamas mantienen en vilo al pueblo de Riverside mientras bomberos luchan contra un incendio que avanza sin dar tregua. Además, preste atención porque a estudiar de nuevo y a repasar las reglas de manejo. Más de 11.000 conductores en California podrían tener que repetir exámenes para conservar sus licencias y les contamos por qué. A ustedes, gracias por acompañarnos. Bienvenidos a Sin Filtro Los Ángeles. Gracias por estar con nosotros. Con muchísimo gusto les saluda Laura Ortega. Y vamos a arrancar de una vez con esta información, porque ustedes se acuerdan de ese violento ataque contra una vendedora ambulante en el centro de Los Ángeles de la ciudad. Pues ahora, la ciudad, también con organizaciones comunitarias y defensores de los derechos humanos, salieron en su defensa. En una conferencia de prensa en Los Ángeles City Hall, líderes locales y también miembros de la comunidad lanzaron un mensaje contundente. El odio y la violencia no tiene cabida en esta ciudad. Escuchen.
1: Me siento muy orgullosa del trabajo que yo hago. Siéntanse orgullosos todos mis vendedores ambulantes. La unión hace la fuerza. Sí se puede hacer un cambio.
2: Ms. Martinez, we're there for you. We will be there for you throughout this entire process, as we will be for any small business person or street vendor who gets violently attacked in our county.
0: Pues esta reacción llega después de que Arabelia Martínez, esta vendedora de hot dogs, fuera atacada mientras ella estaba trabajando simplemente en esta intersección de Figueroa y la calle 7. El ataque, dicen las autoridades, que se describió como no provocado y fue hecho, de hecho, por una mujer de tan solo 19 años, quien al parecer está en situación de calle. Y por supuesto, pues ha estado trabajando últimamente las organizaciones con la señora Arabelia para tratar de recuperar los productos que ella perdió y obviamente la dignidad de los vendedores ambulantes de la ciudad, que bastantes veces han sido atacados en las calles simplemente por ejercer su trabajo.
3: Y muy triste, ¿no?, que muchos de estos trabajadores son parte de nuestra comunidad, como dice, solamente buscando el sustento del día a día, haciendo un trabajo honrado, muchos de ellos con los permisos correspondientes, con la situación correspondiente, con todo lo que se requiere para hacer un trabajo. Y esta gente que llega con intenciones o de asaltarlos o de molestarlos, incluso por cuestiones raciales. Hay también otro caso reciente de este fin de semana donde una señora que vendía tamales y champurrado, alguien llegó a intentar robarla y le tiró su comida al no poder hacerlo y le decía reiteradamente que se regresara a México. O sea, ataques raciales, ataques clasistas, ataques contra nuestra comunidad que no tienen sentido. Y me encanta que las autoridades salgan y den la cara, no solamente el fiscal y otros representantes de la autoridad de Los Ángeles, que salgan por nuestra

0: comunidad y por la justicia social, porque no solamente porque son latinos hay que defenderlos porque no están cometiendo ningún delito, como sí lo están haciendo las personas que atacan. El vendedor de paletas que presentábamos ayer, que fue agredido el 4 de julio también en Long Beach, son situaciones que no podemos permitir como comunidad ni como sociedad, porque eso no es Los Ángeles. Los Ángeles somos mucho más que esta gente, esta gentuza, porque ni siquiera gente que se dedica a atacar a quien simplemente está trabajando.
1: Sí, y el problema aquí es que hemos visto últimamente que están pasando más ese tipo de casos, y esto es lo preocupante, porque en nuestra ciudad, nosotros aquí apoyamos mucho a esos vendedores ambulantes. De hecho, el fiscal Hutchman está diciendo que su equipo están, pues, básicamente viendo si pueden o no presentar cargos por delito de odio. Entonces, tal vez su oficina está notando que este tipo de crimen está aumentando, porque, o sea, ya van 3 casos aquí que mencionamos, y los que no reportan nada por miedo, yo creo que es una verdadera preocupación, y las autoridades pues tienen que hacer más para solucionar este problema que hemos visto en alza.
2: El hecho de que tengan o no tengan documentos que puedan o no puedan trabajar en Estados Unidos no significa que se deba vulnerar la dignidad de estos trabajadores.
1: Eso sí.
2: Que, como lo decimos aquí, están luchando todos los días para llevar su dinero a su casa. Óigame, vamos con más información también de Los Ángeles, porque estas imágenes son fuertes y también han provocado indignación entre muchos padres de familia. De hecho, una familia del sur de California está demandando una guardería ubicada dentro del Bay Club en segundo, después de que un empleado fuera captado por cámaras de seguridad lanzando por los aires a un niño de apenas 23 meses de edad. De acuerdo con la demanda, el pequeño cayó desde una altura de aproximadamente 6 pies, golpeándose contra el piso, y la trabajadora terminó cayéndole encima. Sus padres aseguran que la menor o el menor sufrió una lesión cerebral traumática y pérdida de audición. Y también están acusando a la guardería de minimizar lo ocurrido durante este acto. ¿Cómo les parece?
1: Muy, muy fuerte. O sea, yo como mamá, se me hace muy difícil ver estas imágenes. Uno confía en las personas que, pues, con las que deja a su hijo y para que le hagan esto. Al parecer, yo vi este video como unas 5 veces. Y yo estaba tratando de entender por qué ella hizo este acto. Al parecer como que estaba jugando con el niño, pero se le salió de las manos. Obviamente, pues el Bay Club está diciendo una cosa y le mintió a la familia, y es por eso que estos padres tal vez dijeron, no, tenemos que presentar esa demanda porque nos mintieron, dijeron que era otra cosa, y ya cuando se reveló este video se notó algo diferente, y eso es la preocupación. Lo bueno es que hay cámaras, y no en todos los lugares hay cámaras.
0: Y debería de haberlo, sobre todo en los centros de cuidado de ancianos y de niños, que muchas veces, pues bueno, se aprovechan estas instituciones, estos negocios, de que pues son menos susceptibles, digamos, al sentido de poder grabar ellos mismos o vigilar situaciones. Es muy delicado lo que está pasando, porque hemos visto otros incidentes en centros de cuidados infantiles que deben de ser seguidos y sancionados. Se supone que los dejan ahí para cuidarlos, para protegerlos, y es cierto, parece que está jugando con él, pero es un juego bastante brusco para un niño de 20-tantos meses, ¿no? Hacerlo volar, jalarle los brazos, exponer en muchos sentidos. Entonces creo que sí se merece que se haga justicia, y sobre todo si trataron de cambiar la versión de los hechos diciéndole algo distinto a los padres, que luego las imágenes desmintieron.
2: Exactamente, así que bueno, hay que estar al pendiente de este caso. Por supuesto, las autoridades están investigando esto. Y miren, al parecer ahora la tecnología y la inteligencia artificial se nos están poniendo en nuestra contra. Y qué bueno que lo hagan también, porque 2 adolescentes de 15 años fueron detenidos, esto en San Mateo, después de que un vehículo autónomo de Waymo alertara a las autoridades de que sus pasajeros estaban bebiendo alcohol y disparando pistolas de goma desde el interior del auto. Según la policía, un operador de Waymo observó este comportamiento de estos jóvenes a través de las cámaras internas de este vehículo, detuvo el auto de forma remota en un estacionamiento y guió a los agentes hacia ese lugar. De hecho, los menores fueron entregados a sus padres, y este caso podría derivar en varios cargos, y por supuesto el incidente ha reabierto ese debate, esa polémica sobre el papel de esos autos autónomos, si es que nos están vigilando, que si lo hizo de manera correcta, de que ahora no solamente son un medio de transporte, sino que también una herramienta de vigilancia.
1: ¿La gente se está quejando de eso?
0: A mí me parece bien. ¿Qué? No, a mí me parece muy bien.
1: Muy bien.
0: A ver, yo no sabía que vigilaba. Punto número uno, hay que estar atentos cuando anda uno montado ahí, porque creen que cuidado. no hay chofer, ahí anda la gente desatada, ¿no? Y dos, por otra parte, qué importante, ¿no? Que haya vigilancia humana, porque también Ay, a mí sí me daba miedillo de pronto, así. Yo lo tomé como por curiosidad, como 5 calles. Ajá. Pero ya después me bajé porque dije, no, yo no sé, no siento como seguro esta cosa. Pero qué importante que se haya vigilancia humana para que esclarezca este tipo de situaciones y que, por supuesto, tome acción. ¿Cómo dos criaturas de 15 años empiezan a beber alcohol? Dejaras tú que dispararan las pistolitas de juguete dentro del asunto, que al final pueden ser también letales en algunos puntos. Pero, ¿qué hacen emborrachándose dos 15 criaturas años a bordo de un taxi? Porque al final de cuentas eso es un servicio de taxi, ¿no?
1: ¿Vieron la botellita?
0: Bueno, que los echaron la
1: botellita,
0: la chota,
1: del Powerade. O sea,
0: disfrazado, además del alcohol,
1: disfrazado,
0: ¿no?
1: Además, y aún así, estas personas pudieron notar que están, pues, manejando el Waymo, ¿no? Y eso es muy preocupante. O sea, como padres tenemos que hablar con los hijos, obviamente, de los riesgos de tomar alcohol y tan jóvenes. Yo creo que en nuestros países muchos comenzaron muy temprano y lo ven como algo normal, pero no, o sea, no es normal. Y yo creo que también lo del Waymo se ha salido de control, pero en esta forma lo que están haciendo, yo creo que está bien. A mí me gustaría que me vigilen y que vigilen a mis hijos.
2: Oiga,
1: me gusta.
2: ¿Sabe que a mí me gusta? Que los menores de edad que se cree que saben toda de la tecnología, sí, que yo me
1: yo
2: la sé todas y todo. Balconeados por Waymo. Lo sapió Waymo. Y me encanta por esa razón, sí, porque al fin y al cabo son simplemente medios de transporte que tú tienes que utilizar para llevarte de un destino al otro. Ya está. No es nada más que tienes que hacer.
0: No es el antro ambulante, pero tomando.
2: Y qué bueno que les hicieron la sapeada prácticamente a las autoridades, a estos dos adolescentes que estaban literalmente cometiendo un delito dentro de un medio de transporte. ¿Cómo la ve? ¿Cómo
1: bien, no, está fuerte. Quiero saber qué les pasó.
0: Me gusta que la policía también haya intervenido. Supuestamente la policía hasta los había detenido inicialmente, hasta que llegaron sus papás, por supuesto. Entonces sí estuvieron bajo detención en algún punto. Y es importante que también las criaturas asuman su responsabilidad y entiendan su lección. Porque luego dicen, ay, es que es menor de edad, no pasa nada. Sí. Y que quién sabe que... No. Desde que son menores de edad, hay que darles las lecciones que tienen que recibir. Tampoco es que es una criaturita de 7 años inocente. Eran dos chiquillos de 15 años que evidentemente sabían lo que estaban haciendo para meter alcohol en esa botellita de bebida energetizante.
1: Aquí
0: así
1: dice,
0: que inocentes no.
1: Aquí dice que no está claro si van a enfrentar cargos. Entonces, no han dado a conocer las autoridades si les van a dar un cargo o no. Eso se me hace muy raro también.
2: No, cosa que me gusta, sí me gusta bastante que de cierta manera, claro que sí, porque es que volvemos a lo mismo, cometieron un delito. A mí lo que me llama la atención es que la gente esté quejándose de que este tipo de aparatos como tal, que es el Waymo y estos medios de transportes, pues lo vigilen a uno. Pues, o sea, ¿qué más? ¿Tú utilizas simplemente cámaras para afuera? ¿Tú crees que no van a tener cámaras adentro? O sea, obviamente tienen que tener al tanto de qué personas se suben, qué están haciendo. Hemos visto a los mismos Waymos cuando se quedan en estas rotondas o en estas... Haciendo círculos, dando vueltas, pues que la gente está quedándose mareada ahí. O sea que yo creo que tienen un amplio sistema de vigilancia que es necesario que lo mantengan así. Y lo que me llama la atención es que no es simplemente el sistema de vigilancia o inteligencia artificial, había una persona mirándolos, las personas que estaban
0: metidos ahí. Fueron los que el delito que se estaba cometiendo, porque sería muy fácil también hacer otras cosas peores en ese auto, que no hay un chofer, vaya, que tenga la vigilancia directa. Así que bien por eso, y bien también para que todos sepan que el Waymo está vigilado también por humanos, no solamente por satélites. Cuidadito de lo que anda haciendo.
2: Exactamente. Óigame, vamos a hacer una corta pausa, pero usted no se vaya porque venimos a hablar de que ahora miles de conductores de California podrían o tendrían que tomar de nuevo su examen de manejo. Les contamos por qué. Ya volvemos.

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0: Seguimos con más en Sin Filtro en Los Ángeles. Gracias por continuar acompañándonos. Y oigan, ustedes no sé si se han dado cuenta, si han ido a Walmart, pues está bajando los precios. Ha presentado muchísimas rebajas en algunos de sus productos de temporada. Y hay una polémica alrededor de esto porque al parecer la Casa Blanca se está atribuyendo de que Walmart y otros también negocios grandes pues estén bajando sus precios gracias a ellos, gracias al presidente Trump. ¿Esto es verdad? Nuestra compañera Karen Marroquín se fue a dar una vueltita por Walmart a preguntarle también a los clientes a ver si han sentido este bajón de precios. Escuche.
1: Está bien para los que compran.
2: Es un alivio que muchos consumidores esperaban. Esta semana, Walmart anunció rebajas en miles de productos.

0: productos seleccionados, incluyendo alimentos, artículos esenciales para el hogar, productos para actividades al aire libre, juguetes y ropa. A través de un comunicado, el minorista dijo en parte, este verano Walmart y Sam's Club ofrecerán miles de rebajas en productos como parte de las promociones Rollbacks de Walmart y otras ofertas disponibles en sus tiendas y clubes a nivel nacional.
1: Me da gusto porque sería muy bueno para toda la comunidad.
0: Entre los productos con descuentos se encuentran la carne molida, el elote fresco, cerezas rojas, helado Great Value, papas fritas Lay's Classic, platos desechables Great Value y refrescos Coca-Cola.
2: Aunque los descuentos aplican únicamente para ciertos productos, para muchos consumidores representa un gran alivio ante el alto costo de vida.
3: La inflación ha estado aumentando año tras año, entonces aunque sea 15% ayuda.
0: El impacto de los altos precios se siente aún más cuando las familias tienen que hacer frente a otros gastos esenciales. Ese es el caso de Rey Flores, quien recientemente recibió un trasplante de riñón y ahora debe cubrir el costo de medicamentos.
4: Tengo muchos copayments en medicinas y pues si reducen los precios es mejor para mí.
0: Por su parte, el presidente Trump publicó en Truth Social que estas reducciones surgieron tras una petición de su administración para conmemorar el 250 aniversario del país. Sin embargo, el comunicado de Walmart no menciona a la Casa Blanca ni atribuye estas rebajas a la administración.
5: Walmart no puede meterse en términos de política. Es muy posible que haya habido comunicación entre la Casa Blanca y Walmart. Sin embargo, Walmart no quiere verse envuelto en que si es con republicanos o que si es con demócratas. Walmart quiere verse como un líder de precios.
0: Aunque no está claro cuánto durarán estos cambios, economistas dicen que una reducción de precios en una de las cadenas más grandes del país podría generar presión que beneficiaría al consumidor.
5: Si Walmart está vendiendo los productos básicos a menor precio, pues entonces los demás tiendas tienen que vender también a reducir sus precios, porque si no se van a quedar en la calle.
1: A toda la gente va a ayudar, porque la gente, aunque tenga dinero, siempre va a buscar ahí donde está más barato.
0: Reportando para Noticias 62, soy Karen Marroquín.
6: O sea que esto no tiene nada que ver con el tema de los aranceles de Donald Trump, que dijo que prácticamente
7: no, Laura,
6: todo se le dieron y tal cosa. ¿No nada que ver?
8: No, directamente no es que sea un impacto directo, más bien es como una campaña de promociones y descuentos de Walmart y otras tiendas que, pues bueno, a todos nos caen bien, sobre todo ahora que ahí va la gasolina otra vez para arriba, oiga.
7: Bueno, el presidente Donald Trump dice que él, pues básicamente les habló a Sam's Club y también a Walmart y que les dijo que deberían de bajar los precios.
6: Le encanta la llamada.
8: Como le habló a la FIFA.
7: Dijo, hey, tienen que bajar sus precios. Y ellos, sí, bajamos los precios. ¿Tú crees?
8: Ay, por Dios.
6: Claro, no, hombre, no, obviamente no, es simplemente campañas.
7: Él quiere que le digamos gracias.
6: Los supermercados. Ahora, a ver, Karen nos estaba mencionando algunas de las cosas que bajaron de precio, pero me imagino que lo que más bajó de precio probablemente son las chamarras, ¿no será?
7: No, cosas así. Yo vi ahí que la Coca-Cola bajó como unos $4. Tal vez sí le creo al presidente porque él es le encanta
6: la Coca-Cola, accionista de Coca-Cola.
8: Casi, ¿no?
6: Digo yo, pues es que la mayoría de productos que son de invierno bajan en verano, ¿no? Sí, entonces sí, que sí. No vaya a meternos gato por liebre, que bajen de verdad.
8: Era como parte de la canasta básica también. Exacto. Que si el elote, que si algunas cosas de comedera, que por supuesto, bueno, cada quien decide qué quiera comer y qué quiera ahorrar, pero lo importante es que se sienta un desahoguito del gasto, ¿no? Porque uno va al súper y ya se le va media vida, hay que empeñar un riñón hasta para el súper ahora.
6: Y ahora quienes también tienen preocupaciones son los conductores, señores, porque presten muchísima atención. Y sí, los de aquí de California, porque varios tendrían que tomar su examen de manejo de nuevo.
7: Sí, el DMV lo confirmó, le envió cartas a 11,000 personas avisándoles que tendrá que volver a presentar y aprobar el examen escrito y también de manejo, o podrán perder su licencia. La agencia tomó esa medida después de que detectaron algunos problemas y algunas pruebas realizadas entre julio del 2025 y abril de 2026. Entonces, como recientemente, ¿no? Hasta ahora el DMV no ha aclarado si se trata de posibles trampas o de un error del sistema, pero que sí hubo problemitas. Que expliquen. Quiero saber qué pasó ahí.
8: ¿Cuál fue el problema?
7: Son muchas personas.
6: Nada que ver con el tema migratorio.
7: Ah, no, pues ojalá dicen que ellos no. Que no. pero vamos a ver.
8: Ojalá que no, porque también ya ven que hicieron ajustes recientes con los choferes de camiones, sí, precisamente por los temas migratorios. Ojalá que esto no sea así, porque si los están llamando para hacer exámenes otra vez es porque sí son elegibles, ¿no? Entonces habrá que ver qué onda con eso. Oigan, yo cuando hice el examen la primera vez me dijeron que era un critical driver. Ay, o sea, ¿sí? Que era como peligroso, que era bien pegriloso yo al volante. Todo porque había mucho tráfico y entonces me le metí como a media calle hacia el semáforo, pues no, todavía no estaba marcada la raya. Me metí y yo dije, pues para cortar el tiempo y a sacar la vueltita, ¿no? Y el hombre me dijo que era un critical driver y me mandó a hacerlo otra vez. Ya después me porté muy bien y lo pasé.
6: ¿El escrito sí lo pasaste de nuevo?
8: El escrito lo pasé directo, sí. Ah. El de la visión, todos esos, pero el de manejo. A ver, yo venía de México, di que manejé decentemente.
7: Ay, es ¡pum! Que tú me sabes metí manejar. A
6: todo
7: mundo.
6: Venías zigzagueando por todo lado.
8: Critical driver.
6: Ah, no.
7: A mí me pasó algo similar. ¿A ti te fue bien la primera vez?
6: Sí, la primera vez pasé el examen.
7: Laura la llevé a Tijuana y sí es muy buena para manejar. Soy buen driver, entonces, ¿no? Siempre que nos toca ir a algún lugar, tú vas a
6: manejar. Yo me ofrezco de conductora, a mí me gusta manejar.
8: Conductora, a mí me pasó.
6: Hombre, pero no saben mi historia, que yo manejé Uber y aprendí 20 mil veces. Si ya era buena, en Uber aprendí a manejar todo lo que pude.
7: No, eso sí, a mí me pasó algo similar. No, eso.
8: Pues sí, puro borracho se sube en Uber.
6: No, que se sube borracho, no, gracias, no.
7: Y escuchen más.
6: Yo ni tomo, ¿qué te pasa?
7: No, si no tomas consejos ni nada. O sea, yo perdí la primera vez, sí, pero es porque no me fijé, porque hay una línea de las bicicletas. No volteé, tenía que voltear toda la, o sea, literal, y no volteé. Entonces ahí dice, ¿qué tal si hubiera una persona ahí y ya lo hubieras matado? Me dice la persona.
6: ¿Qué pasó conmigo? Cuando yo me fui a hacer el examen, yo lo que hice fue ver videos en YouTube de cómo hacer el examen.
8: Ah, es que tú eres muy joven. Sí. Yo no había YouTube cuando me tocó.
6: No, literal, dan toda la explicación de qué tienes que hacer y exagerar y ver el coso como 20 mil veces los espejos.
7: Qué preparada la mía.
6: Y así me fui preparadita y lo pasé
8: lo
6: la primera.
8: Sí, es
6: así que instruyanse.
8: Sí, si uno se lee el librito, aprende muchas cosas que en nuestros países sobrevivimos por pura o milagro, porque, por ejemplo, eso de antes de rebasar que en el espejo se vean las luces completas del carro de atrás, nunca me lo hubiera imaginado, ni tampoco la volteadita para el punto ciego. Allá. Afortunadamente ahora el carro pita y me devuelve el camino antes de que choque, entonces
7: pero también fíjese, es una salvación. Les dije algo mal, es solo el examen escrito.
6: No
7: el que pues la prueba de manejar, y solo tienen 30 días para hacer una cita si les llegó esa carta.
6: Ah, o si no te quitan la licencia.
7: Ya no tienen licencia.
6: Ah, bueno, pues hay que estar pendiente. 11,000 han recibido esa carta, así que haga el deber, va a estar llenísimo el DMV, pero toca ir a hacer esa
8: haga cita
6: esa
8: para que no sea
6: diligencia.
8: Tan larga la espera.
6: Exacto. Sí.
8: Ya con cita llega más fácil.
6: Óigame, pues después de semejante relajo que hicimos ahorita con este tema de DMV, vamos a hacer una corta pausa, pero usted no se vaya, porque venimos a hablar también de lo que está viviendo la gente en Riverside tras un nuevo incendio que está desatando las alarmas. Volvemos.
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13: Los caucus, como se les conoce en inglés, son asambleas privadas organizadas por los partidos políticos a nivel de condado o distrito electoral, donde los participantes apoyan a sus candidatos. Cada grupo da discursos para persuadir a otros para que voten por su candidato. Al final, el número de votantes en cada grupo determina cuántos delegados gana cada candidato. Tanto las elecciones primarias como los caucus pueden ser abiertos, cerrados o una combinación. En los caucus abiertos, la gente puede votar por cualquier candidato, mientras que en los cerrados solo participan votantes del partido correspondiente. Los delegados elegidos los representan en la Convención Nacional, donde se proclamará al candidato del partido para las elecciones. Actualmente los caucus se celebran en 4 estados: Iowa, Nevada, Wyoming y Dakota del Norte.
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0: De vuelta en Sin Filtro, gracias por continuar con nosotros. 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
0: Pues ahí está, es a muy brillar. Fácil a brillar con Estrella TV, ¿no, Juan? ¿A ti te gusta brillar?
2: A mí me gusta que me brille la cartera.
3: También a mí.
2: De ahí en fuera lo demás lo solucionamos porque la cara ya me brilla a diario. Entonces, por la grasa.
0: Sí, ¿no? Mira,
3: ¿qué tienes? Hay que enseñarle a la gente las pruebas.
0: ¿Cuántos papelitos ya llevas?
2: Mira, así me quedan.
3: Sí, mira, esos papelitos
2: bueno
3: uno se los pone.
2: Lejos de la cámara y no se ven.
3: Y se le quita la grasita.
2: Mira, me voy a hacer la prueba.
0: A ver.
3: A ver.
2: Tapa la pantalla para mostrarles. Se hace uno así con estos papelitos maravillosos.
0: Y ya lo tienes.
2: Y te absorbe la grasita que tienes.
0: Y como que, y brillas bastante.
2: Y ahorita no tengo nada.
0: Pero si usted quiere brillar como Juan Alberto Santos.
2: Una pared que le unta manteca inca. Así produzco sebo, pero es la juventud. Oiga, exacto. Pero para que compre estos papelitos y todo lo que usted necesite, exacto, mándenos sus videos a nuestra aplicación. También, mire, grábese, opine de los temas que le importan, que son interesantes en la comunidad de inmigración, de la economía. Grábese en el súper diciendo que caro está todo y Trump, ajá, diciendo que está bien barato. Y esos videos también nos sirven muchísimo para, uh-huh, tener la opinión de usted aquí en el show.
3: Sí, muy, muy, muy, muy fácil como lo hace PL Benavides. De hecho, PL Benavides entrevistó a una persona que está diciendo que ahí en el condado de Los Ángeles están realizando entrenamientos para la comunidad, para salvar vidas y primeramente pues dando clases de CPR, de RCP para niños y adultos.

0: Bueno, no solamente el CPR, también están entregando estas jeringas, Tarkan, obviamente, y Narcan para
1: Tarkan
0: las personas.
1: Eso. Exacto. Tarkan era un cantante. El Tarkan era un cantante árabe.
0: Narcan para evitar esas sobredosis ahí en el centro de Los Ángeles, que sí ocurren bastante. Oiga, me vamos también con una situación que está viviendo la gente del condado de Riverside, porque nuevamente vuelven a sufrir un incendio que mantiene en vilo a la comunidad y también a los bomberos que trabajan arduamente.
2: Sí, ahí se trata del Volcano Fire que comenzó este martes por la tarde cerca de la vía Volcano y también Tehanga Road, la zona de la cresta en Murrieta. En pocas horas las llamas consumieron alrededor de 138 acres y hasta la noche del martes los equipos de emergencia habían logrado contener el 25% del incendio. Por ahora no se ha informado qué provocó el fuego, pero bomberos de Cal Fire en Riverside continúan trabajando en este incendio y está muy, muy cerca de las casas. Ojalá ya pudieron apagar esas llamas que ven en pantalla.
1: Las imágenes son impresionantes de lo cerca que está precisamente. Manténgase también muy alerta si está en esa zona de Riverside, donde también hay muchos ranchos. Vemos aquí a los caballos, por supuesto, asustados y en alerta por el fuego y la actividad. No suele haber ruido de helicópteros y bomberos por todas partes, así que los animalitos también se asustan. Esté alerta de los mensajes que las autoridades están dando para zonas de evacuación de riesgo y recomendaciones para que tenga cuidado de su salud, porque obviamente el humo es un problema en todo
2: también,
1: el sentido.
2: Eso
0: exactamente.
2: Sí.
0: Y hablando de incendios, hace poco estaba revisando también que los bomberos ya pudieron también frenar el avance de otro incendio que ocurrió en el área de la autopista 5 en Silmar, afortunadamente.
2: ¿Por ahí voy yo?
0: Así que sí, sucedió esta mañana muy temprano y esa avenida tuvo que estar cerrada durante varios minutos. Así que, bueno, los trabajadores y los bomberos están haciendo todo a su alcance porque empieza la temporada de calor y con ello la temporada de incendios con esta maleza seca que está por ahí. Así que, por favor, no arroje cigarrillos, no arroje coletillas, no arroje nada que pueda desatar un incendio porque sabemos lo que ya hemos sufrido aquí en California.
2: Y hay una alerta también de tráfico en esa autopista 5, de acuerdo a lo que está diciendo Laura, por ese incendio de Silmar. Así que si va a viajar por esa área, van a esperar ahí pues mucho tráfico.
0: Hay que tener muchísimo cuidado. Óigame, vamos a hacer entonces una corta pausa, pero nos vamos hacia México porque sí, el gobierno de Claudia Sheinbaum está pidiendo investigar la captura del Mayo Zambada por parte de los Estados Unidos. Volvemos con esto y más.

0: Seguimos en Sin Filtro. Gracias por acompañarnos. Y miren, vamos a otra vez a esta controversia que se está desatando en México, porque la presidenta Claudia Sheinbaum pregunta, ¿quién mintió sobre la captura de Ismael El Mayo Zambada? Y sí, el FBI intervino en territorio mexicano sin su autorización. La mandataria asegura que si fue así, se violaron leyes mexicanas. Y por supuesto, nuestro compañero Víctor Blázquez nos explica cómo surgió esta polémica y aquí venimos a debatir.
1: Que solicite información de manera directa.
2: El gobierno mexicano otra vez solicitó a Estados Unidos el que aclare cómo sucedió la captura de Ismael El Mayo Zambada, señalado como líder del cártel de Sinaloa. Y es que el FBI recientemente se atribuyó el operativo donde aseguró la avioneta en la que viajaba desde Sinaloa. Ahora esa misma aeronave es presumida en un museo del FBI en Nuevo México.
1: ¿Quién acuerda con miembros de la delincuencia organizada? Porque nosotros no.
2: Hace años, Zambada habría sido secuestrado y entregado a autoridades estadounidenses por Joaquín Guzmán López, uno de los hijos del Chapo Guzmán. En ese momento, el ex embajador de Estados Unidos en México, Ken Salazar, aseguró que el gobierno del presidente Trump nunca intervino.
1: Y de nuevo, ¿quién mintió? ¿O quién miente? ¿Mintió el embajador Ken Salazar? Porque también lo escribe en su libro.
3: Las versiones son contradictorias. Alguien mintió. De confirmarse la participación del FBI sin informar al gobierno de México, representa una violación a la Carta de las Naciones Unidas.
2: Zambada afirmó estar cooperando con las autoridades norteamericanas y aceptó su condena de cadena perpetua, pero solo pidió una cosa: ser recluido en una penitenciaría con asistencia médica y no en una de máxima seguridad.
4: El gobierno de Estados Unidos seguramente tiene muchísima información porque El Mayo Zambada está declarando mucha información sobre el cartel de Sinaloa en la narcopolítica.
2: Entre los investigadores circula la tesis de miedo en el gobierno por solo reclamar injerencia.
5: Y la presidenta Claudia Sheinbaum esto lo ve únicamente como una agresión a su partido.
6: Como parte del caso, Estados Unidos sigue presionando a México para que entregue a 8 funcionarios del gobierno.

0: gobierno de Sinaloa, entre ellos el gobernador, por su presunta relación con el cártel. En Ciudad de México, Víctor Blázquez, Noticias Estrella TV.
1: Interesante es el cambio de retórica, ¿no? Mientras sí. Estados Unidos tiene meses pidiendo que se entreguen funcionarios que están bajo investigación aquí en los Estados Unidos por presuntos vínculos con el narco, ahora resulta que la presidencia en México, sin responder a esa petición y sin asumir responsabilidades de una investigación más profunda, más palpable, más real, ahora ellos son los que están pidiendo que Estados Unidos se explique. E incluso la presidenta y parte de su gabinete han insinuado que Estados Unidos le da protección a el cartel de Sinaloa para obtener información y colaboración. Entonces, no sé, me parece que es responsabilidad de parte y parte, pero en lugar de tirar la bolita, hay que también asumir la que le toca y dar la cara ante un proceso que a todos nos interesa que se esclarezca. Si no es un narcogobierno, ¿qué temor hay?
2: Y exacto. Si lo van a investigar, o sea, ¿qué va a pasar? El gobierno, si se entera que el FBI está colaborando de cierta forma con los narcos, ¿qué va a hacer la presidenta? Pues no va a hacer nada, cabo, no puede ser nada.
3: Al fin y al cabo, al parecer el FBI sí aceptó que tuvo participación ¿no? con el tema de la avioneta.
2: ¿Tiene qué?
3: En donde viajó uno de los chapitos, se me escapa el nombre, Joaquín, para llevarse a Ismael Mayo Zambada hacia los Estados Unidos. Ahora, ¿por qué tanto interés en la presidenta Claudia Sheinbaum en descubrir esto, en estar al pendiente de que si fue un secuestro o no? Porque recordemos que cuando pasó todo el tema de la noticia, de una vez salió Claudia Sheinbaum a decir que se habían secuestrado a Ismael Bayo Zambada hacia los Estados Unidos, que había sido traición a la patria, mejor dicho, eso no que había pasado. O sea, yo siento que de cierta manera estamos hablando de uno de los peores narcotraficantes de la historia de México, y para que venga a tratar de salvarlo de cierta manera, pues como que no me parece, eso que yo no soy ni siquiera mexicana. Óigame, vamos a hacer una corta pausa, pero ya volvemos con más información en tan solo minutos, así que no se vaya, regresamos.
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0: De vuelta en Sin Filtro y en el momento de los espectáculos con Juan Alberto Santos, que hay noticia importante, no solamente en el entretenimiento, sino en el mundo del fútbol.
1: Así es, el entretenimiento en general, porque el deporte también nos entretiene y nos informa. Oiga, vea esto, porque yo creo que Gil Mora se ha convertido en un emblema para la juventud internacional después de jugar su primer mundial con México a los 17 años. Pues hoy, después de esa experiencia mundialista que lo puso además en los ojos del mundo y ya se habla de a qué país de Europa se lo van a llevar, pues bueno, el día de hoy vivió su graduación de la preparatoria, sí. Apenas tiene 17 años y así fue como lo llamaron para entregarle su certificado de que ya terminó la prepa. Oigan, nomás le aplaudieron a Gilito, ¿no? Gilberto Mora, quién sabe qué. Y todos aplauden, llaman al siguiente y nadie aplaudió. Pero bueno, es obviamente la energía, la emoción. Él apenas regresó a Tijuana la tarde de ayer y obviamente no solamente fue recibido a lo grande en su ciudad, en la ciudad donde radica, aunque sabemos que, pues bueno, nació en Chiapas, uh-huh. pero pues tiene años viviendo ahí y es parte de los Xolos, ¿no? Entonces, sí. muy querido por todos y seguramente muy admirado también por sus compañeros, con los que a veces juega fútbol en el recreo. Sí. Decía, ¿no?
2: Se me hizo raro cuando escuché eso. Dije, ay, ya me cayó el 20, tiene 17 años y todavía está en la escuela.
0: Apenas sí. se graduó de la escuela. Mi pregunta es, si hubiera avanzado México, entonces habría perdido su ceremonia de graduación.
2: No, va y regresa.
1: No puede por la concentración, no puede por la concentración. No. Pero eventualmente, pues sí, se hubiera perdido o quizá la estuvieron aplazando precisamente para que él estuviera, que le da realce al asunto, porque tampoco creo que sea coincidencia que ayer regresó y hoy ya es la graduación. Uh-huh. No lo sé, pero lo que sí sé es que es un chavito que nos llena de orgullo. Yo creo que muchos a los 17 años todavía no sabíamos ni qué queríamos de la vida.
3: Yo no.
1: Y él ya jugó un mundial.
0: Ya jugó un mundial, ya tiene más dinero que cualquiera.
1: Sí, que lo que vamos a tener años. Todos aquí juntos el resto de nuestra existencia, pero bueno, años. De nuestra cuarentona existencia. Oigan, rápidamente antes de irnos, hay rumores en las redes sociales y queremos opinar un poquito de este tema de que México podría ser sede del Mundial 2038. Obviamente México, ya saben que somos pura fiesta, pura pachanga, pura algarabía, pura felicidad, pero se habla de la posibilidad porque, bueno, el siguiente Mundial lo hace Europa, África y Sudamérica, porque va a haber juegos también en Sudamérica por los 100 años del primer Mundial. El siguiente lo hace Asia y pues ya ninguna de estas confederaciones podría organizar, así que de nuevo le toca a Norteamérica. Se habla de que México podría hacerlo, pero como planean meter muchas más selecciones para entonces,
0: ay,
1: sería
0: por favor.
1: Una, 64, hablan de 64 no, wow. selecciones para bendito ese Mundial. Entonces muchos más juegos. Dicen que sería México y que quizá México pudiera invitar un país del Caribe o incluso de Centroamérica. Como El Salvador o Costa Rica. Entonces, se habla de todas estas posibilidades. No es un hecho, es mentira lo que dicen ahí que la FIFA ya confirmó que va a ser en México.
0: No
1: es cierto. En las redes sociales lo están comentando, pero no es verdad. Lo que sí es un hecho es que hay posibilidad por esa situación de que se van a organizar ya en prácticamente en todo el planeta y ya solo le queda a Norteamérica la opción para el 2038.
2: No sé.
0: ¿Qué pasó con Arabia Saudita? ¿No? Pues que iba para allá también.
1: Lo van a hacer, pero se consideran, lo hacen el del 34.
0: ¿El asiático? Ah, ok, sí, 34 y luego 34. El 38 sería aquí.
2: El que no, posiblemente sé si es buena idea. No sé si es buena. No, la organización.
1: Sí, todos los mundiales deberían ser.
0: Yo me abstengo de hacer,
1: ahí.
0: Mira. No la puedo opinar nada más.
1: Todos los mundiales en México.
0: Bueno, nos vamos mañana.
1: México.
2: Bueno, ¿qué opina usted? Me encanta México, pero mira todo lo que pasó.

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0: Abrimos con esta noticia en desarrollo. Fue detenido en la Ciudad de México el exdirector de Pemex, Víctor Rodríguez Padilla. Su arresto ocurre días después que se difundiera este video en el que se le ve forcejeando y agrediendo físicamente a su esposa, quien presentó una denuncia por presunta violencia intrafamiliar. Padilla ya aparece en el Registro Nacional de Detenciones, pero hasta el momento las autoridades no han informado el delito por el que fue arrestado. Hola, ¿qué tal? Soy Abel Álvarez. Gracias por acompañarme. Estas son otras de las noticias que estamos siguiendo muy de cerca aquí en 24 horas. ¿Quién está escribiendo las cartas en nombre del Chapo Guzmán? Su abogado asegura que son falsas y advierte sobre una lista de funcionarios mexicanos relacionados con el narco. Atención, porque en este noticiero hablamos con él. Además, los terremotos en Venezuela reavivan el temor a una nueva ola migratoria. Miles de familias lo han perdido todo y algunos ya piensan en abandonar el país.
1: This is not Havana. This is the United States of America.
0: Con golpes en la mesa de la ONU, el canciller cubano intenta callar al embajador de Estados Unidos. Washington acusa a los gobernantes cubanos de tener electricidad mientras el pueblo vive en apagón. Crece el escándalo de un candidato demócrata al Senado. La exnovia de Graham Platner lo acusa de un acto sexual sin su consentimiento. Le decimos de qué se trata. Pero mire, continuamos con las supuestas cartas de Joaquín El Chapo Guzmán enviadas a una corte federal en Estados Unidos que podrían ser falsas. Hasta ahora se han reportado al menos 13 cartas escritas en inglés y con errores gramaticales en las que presuntamente el capo pedía ser extraditado a México, un nuevo juicio y la revisión de su condena. Sin embargo, su abogado en México dice que ninguna fue escrita ni firmada por el exlíder del cártel de Sinaloa. Además, adelantó que próximamente enviará una carta auténtica a las autoridades estadounidenses en las que se mencionarán nombres de 32 políticos mexicanos presuntamente vinculados al narcotráfico durante los sexenios de Enrique Peña Nieto y Andrés Manuel López Obrador. Y todo esto surge, o más bien, aumenta las interrogantes, como por ejemplo, ¿quién está detrás de estas supuestas cartas de El Chapo Guzmán? ¿Y cuándo revelarán la lista de funcionarios que tendrían vínculos con el narcotráfico? Esta noche nos enlazamos hasta México con Gerardo Rincón Flores, abogado de Joaquín El Chapo Guzmán. Gerardo, gracias por estar con nosotros aquí en 24 horas de Estrella TV.
2: Hola, ¿qué tal? ¿Cómo estás? Gusto saludarte nuevamente. Buenas noches. Saludos a todo tu público.
0: Igualmente. Por cierto, salieron estas cartas, los medios de comunicación, hablábamos de ella, pero es hasta ahora que tú dices de que las cartas son falsas.
2: Déjate, digo una cosa que es muy importante para que todo el mundo comprenda esto. Las cartas definitivamente son falsas. Yo conozco la forma en la que escribe mi representado, el señor Guzmán Loera. Así mismo conozco sus firmas. Pero algo muy importante, para que salga un documento de esa prisión firmado por el señor Guzmán o cualquier otro detenido dentro de esas prisiones, pasa por la seguridad de la misma y además el FBI valida lo que dice el contenido y posteriormente se entrega. Te lo digo porque mi poder notariado y apostillado posteriormente y los documentales, cartas y demás escritos que envié y que me firmó fueron revisados. Fueron 60 días aproximadamente para poderlos tener listos para operar.
0: Durante apenas todo. Sí, dígame.
2: No, te digo, fueron casi 60 días para poder tener los documentos de aprobación. Después de eso, sigue el apostillado. Así que

0: Esas cartas, yo ya vi la letra, no es, la firma no es, son 14, no son 13, déjate, modifico nada más la información, y puede haber más. Quien esté detrás de esto, ya la abogada que lleva el caso criminal en Estados Unidos, la licenciada Mariel Colón, con quien tenemos una alianza internacional, ya levantó el informe y se está haciendo la investigación, quién pudo haber sido y con qué intención. Porque lo único que hacen es hacer informes mediáticos de noticias y afectaría en un momento dado uno de los procesos que yo llevo, que es la defensa de los derechos humanos. Yo no defiendo los delitos, quiero ser muy claro. Yo defiendo los derechos del señor Guzmán, famoso, o del señor Juan, que nadie lo conoce, es igual. Es lo mismo para mí un famoso que una persona desconocida, un rico que una persona que no es rica. Tengo 17 años ayudando gratuitamente en México a todas las familias,
1: Gerardo,
0: mujeres.
1: hablando de todo eso y de lo que estamos hablando aquí ahora mismo en cuanto al Chapo Guzmán, se habla de que tienes una lista de funcionarios que estarían vinculados con el narcotráfico en México. Inicialmente se hablaba de 10 funcionarios, pero esa cifra aumentó y que está vinculado a sexenios anteriores. ¿Cuándo vas a dar a conocer esta lista?
0: Hoy mismo la envío electrónicamente a las respectivas autoridades de Estados Unidos y posteriormente las entrego en físico con todo evidencias de USBs y discos donde se comprueban los videos. Si me permites, te explico un poco en qué consiste. No te
1: Claro que
0: puedo
1: sí.
0: dar nombres, pero mira, es que por eso te decía que gente famosa y no famosa, hay procedimientos que hay en México. La mayoría de los penales están llenos de gente inocente, mal defendida por algunos fiscales corruptos. ¿A qué voy con esto? Por lo regular, mucha gente ya no tiene posesión de sus predios, mucha gente está desaparecida, mucha gente está desvivida y mucha gente está detenida injustamente. ¿A qué voy? Bueno, pues yo pedí los informes del señor Joaquín Guzmán a la FGR en México, cosa que no me dieron. Fui con la presidenta, le entregué un documental con evidencias, con videos de muchos actos parecidos y similares a este, con pruebas donde se ve que ciertos policías siembran droga, que ciertos funcionarios desviven a una persona, con ciertos testimonios de las fiscalías, y no hizo nada.
1: Entonces tú quieres decir, Gerardo, que la presidenta sabe de estos funcionarios que aparentemente están vinculados con el narcotráfico.
0: Tengo el acuse, el comprobante donde entregué la información, y no solamente a la presidenta, a varias fiscalías, entre ellas la de Nuevo León y otros estados, con pruebas y evidencias de ciertos funcionarios municipales, estatales y federales, que estuvieron con el presidente anterior y con Peña Nieto, y actual hay uno que otro todavía. Pero.
1: Cuando tú hablas de estos funcionarios, ¿estás hablando que están vinculados posiblemente con el Chapo Guzmán o con otros grupos delictivos?
0: Con varios grupos. Es que es muy fácil decir lo que pasa, los asesinatos, los problemas que hay, muy fácil decir, la culpa es del narco, la culpa es del narco. Siempre echan la culpa al narco o a un líder o a una persona. ¿Por qué no dicen que los mismos funcionarios tienen sus gentes de seguridad que traen de otras partes, que hacen las fechorías y que culpan a ciertos grupos? Y quiero ser claro, no defiendo a ninguno, ¿eh? Yo no defiendo delitos ni a ningún grupo delictivo, pero muchas cosas son falsas. Muchas cosas son inventadas. Para todo el mundo, el señor Guzmán es el monstruo. Pero no saben la verdad trasfondo. Hablan de otros líderes, no quiero mencionar otros líderes, pero no son el monstruo que dicen. ¿Por qué no investigan, empezando por arriba, a ciertos funcionarios o funcionarios con su grupo de seguridad o policías que hacen fechorías y culpan nada más por culpar a X grupo? Y ya se lavan las manos.
1: Gerardo, yo te agradezco muchísimo que hayas aceptado la invitación aquí a 24 horas. Por favor, vamos a seguir en contacto sobre todas las cosas para seguir el caso y tener información más detallada de estos funcionarios que podrían estar vinculados con el narcotráfico. A ti muchísimas gracias por aceptar la invitación.
0: Gusto saludarte. Buenas noches. Saludos a tu público.
1: Igualmente, gracias. Y mire, otro capo está generando controversia en México. La presidenta Claudia Sheinbaum pregunta, ¿quién mintió sobre la captura de Ismael El Mayo Zambada? Y si el FBI intervino en territorio mexicano sin autorización. La mandataria asegura que si fue así, se violaron leyes mexicanas. Vamos con Víctor Blázquez, que nos explica cómo surgió la polémica. Vamos al reportaje.
2: Que solicite información de manera directa.
3: El gobierno mexicano otra vez solicitó a Estados Unidos el que aclare cómo sucedió la captura de Ismael Mayo Zambada, señalado como líder del cártel de Sinaloa. Y es que el FBI recientemente se atribuyó el operativo donde aseguró la avioneta en la que viajaba desde Sinaloa. Ahora esa misma aeronave es presumida en un museo del FBI en Nuevo México.
2: ¿Quién acuerda con miembros de la delincuencia organizada? Porque nosotros no.
3: Hace años, Zambada habría sido secuestrado y entregado a autoridades estadounidenses por Joaquín Guzmán López, uno de los hijos del Chapo Guzmán. En ese momento, el ex embajador de Estados Unidos en México, Ken Salazar, aseguró que el gobierno del presidente Trump nunca intervino.
2: Y de nuevo, ¿quién mintió? ¿O quién miente? Mintió el embajador Ken Salazar, porque también lo escribe en su libro.
4: Las versiones son contradictorias. Alguien mintió. De confirmarse la participación del FBI sin informar al gobierno de México, representa una violación a la Carta de las Naciones Unidas.
3: Zambada afirmó estar cooperando con las autoridades norteamericanas y aceptó su condena de cadena perpetua, pero solo pidió una cosa: ser recluido en una penitenciaría con asistencia médica y no en una de máxima seguridad.
5: El gobierno de Estados Unidos seguramente tiene muchísima información porque el Mayo Zambada está declarando mucha información sobre el cartel de Sinaloa en la narcopolítica.
3: Entre los investigadores circula la tesis de miedo en el gobierno por solo reclamar injerencia.
6: Y la presidenta Claudia Sheinbaum esto lo ve únicamente como una agresión a su partido.
7: Como parte del caso, Estados Unidos sigue presionando a México para que entregue a 8 funcionarios del gobierno de Sinaloa, entre ellos el gobernador, por su presunta relación con el cártel. En Ciudad de México, Víctor Blázquez, Noticias, Estrella TV.
1: Ahora mire esto otro. Un inmigrante mexicano murió tras recibir disparos de un agente de ICE durante un operativo en Houston. Le advertimos que las imágenes son verdaderamente sensibles. El Departamento de Seguridad Nacional identificó a la víctima como Lorenzo Salgado Araujo. Según las autoridades, el hombre intentó evadir su detención y embestir a los agentes con su vehículo y que por eso el oficial disparó en defensa propia. Organizaciones pro inmigrantes cuestionan la versión oficial y exigen una investigación independiente. Su hijo, Ronaldo Salgado, escribió en una publicación de Facebook que su padre era un hombre trabajador que murió de camino a su trabajo en la construcción. Dijo que llevaba 35 años en el país y que estaba en el proceso de obtener su autorización de empleo. Se rompe la paz en el Medio Oriente. El Comando Central de Estados Unidos confirmó ataques contra objetivos militares en el sur de Irán. Esta es una noticia en desarrollo, pues las explosiones sacudieron la provincia de Hormozgan, donde se reportaron incendios en un muelle pesquero y varios heridos. Washington afirma que la operación fue una respuesta a los recientes ataques contra buques comerciales en el estrecho de Hormuz. Y mire, continúan las denuncias de conducta sexual inapropiada contra el candidato demócrata al Senado por Maine, Graham Platner. Según la cadena CNN, una exnovia lo acusó de quitarse el condón sin su consentimiento durante las relaciones sexuales, además de sujetarla con fuerza y hasta encerrarla en una habitación. Esta denuncia se suma a la de una mujer que lo acusó de violarla hace 5 años. Platner niega las acusaciones y asegura que tiene motivaciones políticas, mientras varios miembros de su propio partido están pidiendo que abandone la contienda. Y con esto nos vamos a una pausa. Al regresar hay más. Crecen los temores de una nueva ola migratoria después de la tragedia de los terremotos en Venezuela. Tenemos testimonios de quienes ya planean emigrar.
8: This is not Havana. This is the United States of America.
1: Fuerte discusión en la ONU entre los diplomáticos de Cuba y Estados Unidos. ¿Qué se dijeron Bruno Rodríguez y el embajador estadounidense?

0: Por seguir aquí en 24 horas, tras los terremotos en Venezuela, crece la preocupación por otra posible ola migratoria desde un país que ya ha protagonizado uno de los mayores éxodos del mundo. Veamos algunas cifras recopiladas por la ONU. En 2015 se estima que cerca de 700.000 venezolanos vivían fuera de su país. Para 2019 la cifra ya rebasó los 5 millones y actualmente son casi 8 millones los venezolanos que han emigrado. Ahora bien, miles de familias enfrentan una nueva tragedia. Muchas lo han perdido todo, sus hogares, sus pertenencias e incluso a seres queridos. Para algunos la idea de empezar de nuevo fuera de Venezuela vuelve a cobrar cierta fuerza. Por eso vamos hasta Caracas. Carolina Bigot habló con venezolanos que ya piensan, por ejemplo, en emigrar.
1: No he encontrado nada.
2: Con un dolor que en este momento lo supera, el señor Narciso continúa esperando el cuerpo de su esposa. Lo conocimos el día siguiente del doble terremoto, el jueves 25 de junio.
3: Está esperando.
4: Estoy esperando, estoy aquí ahorita ahí con el hijo nomás.
2: Han pasado 13 días y sigue en el mismo lugar, a pie de este árbol y a puertas de lo que era su residencia en Caraballeda, estado La Guaira. Perder absolutamente todo, y lo más doloroso a su esposa, a quien no ha podido ni siquiera despedir, lo empuja a abandonar el país.
4: Ya la hija mía, se le murió el esposo, ya se fue para Colombia y ella me estaba esperando allá.
2: Saca fuerzas para esperar por el cuerpo de quien fue su compañera durante 52 años.
4: Bueno, ahorita mi vida se me acabó. En estos momentos.
2: Un país que el 3 de enero, con la captura de Nicolás Maduro, recobró la esperanza. La fe se impuso y una mejor Venezuela vendría. Incluso el regreso de algunos de los al menos 8 millones de nacionales que han emigrado. Pero todo cambió y ahora quienes se sentían a gusto y esperaban el fortalecimiento económico piensan en irse y quienes podrían regresar lo descartan. En un momento de descanso, Doriana nos contó que ha hecho lo imposible por sacar el cuerpo ya sin vida de su tía.
5: De hecho, nosotros mismos tuvimos que con nuestras manos sacar los escombros y bueno, no pierdo las esperanzas.

0: esperanza, pero está bastante difícil.
1: Tomo una decisión.
0: Tengo nacionalidad española y ya mis planes son irme ya. Mis hijos están aterrorizados, hasta yo misma, pues.
1: Antes tiene un compromiso con su familia, quienes la esperan en España.
0: Cuando traigan las máquinas y empiecen a remover los escombros, bueno, sea como sea, pero quiero conseguirla, de la forma que sea.
1: Emigrar no es sencillo, pero para quienes lo perdieron todo, quizá resulte lo mismo. Estados Unidos siempre está en el radar de quienes buscan un futuro mejor. Sin embargo, las severas políticas migratorias del presidente de ese país, Donald Trump, y las dificultades para obtener visa americana alejan esa posibilidad.
2: Según el gobierno, hasta ahora 17.907 personas perdieron completamente sus hogares y se encuentran en campamentos y refugios temporales. La mayoría de ellos asegura que al tener algún tipo de recuperación, abandonarán el país. Desde Caracas, Venezuela, Carolina Bigot, Noticias Estrella TV.
3: Mire, por otro lado, en medio de una terrible crisis energética que ayer dejó a casi toda Cuba en apagón, el gobierno de La Habana llevó ante la Asamblea General de la ONU su denuncia contra el embargo de Estados Unidos. El canciller Bruno Rodríguez aseguró que las sanciones impiden el acceso a combustible y afectan directamente a la población cubana. Pero la respuesta de Washington fue contundente. El embajador estadounidense Mike Waltz acusó al gobierno cubano de culpar a Estados Unidos por una crisis que, según dijo, fue creada por el propio régimen, y cuestionó por qué los dirigentes tienen electricidad y el pueblo no.
4: Somehow, conveniently, there always seems to be enough power for the regime, for the Cuban dictatorship. There's enough power right now as we speak for the Castro family's compounds. They have electricity. There's enough power for the regime's offices, including apparently enough to type up today's remarks, blaming America once again, year after year, for the crisis they have created. There will be, I promise you, enough power for the Cuban propaganda shop to clip and post and translate their lies they're spreading in this body once again around the world.
3: El intercambio subió de tono cuando Rodríguez interrumpió el discurso golpeando su escritorio, y así le respondió Waltz.
4: On July 11th, 2021, thousands of Cubans filled the streets and demanded freedom. You can pound away, my friend. This is not Havana. This is the United States of America. This is the United Nations, and we will speak, we will be heard, and we will not be silenced like your own people. So pound away.
3: Para cerrar su intervención, Waltz exhibió fotografías de presos políticos cubanos, asegurando que ellos representan el verdadero rostro de la represión en la isla. Vamos a otra pausa. Al volver, explosiones cerca del hotel donde se hospeda el presidente francés. Se confirma la presencia de bombas caseras. Los detalles cuando vuelva, no se vayan.

El presidente de Francia, Emmanuel Macron, se encontraba en Damasco cuando dos explosiones sacudieron las inmediaciones del hotel donde se hospedaba durante su visita oficial a Siria. Las detonaciones dejaron al menos 18 heridos, entre ellos 4 policías, y provocaron un incendio en un vehículo frente al hotel. Macron no se encontraba en el hotel en el momento de las detonaciones. Las autoridades sirias confirmaron que fueron dos artefactos explosivos improvisados. Uno estaba oculto en un automóvil estacionado y el otro en un bote de basura. Y terminó el sueño mundialista de Colombia. La selección cafetera quedó eliminada en los octavos de final tras caer en penales ante Suiza después de empatar sin goles. En Bogotá, cientos de aficionados siguieron el partido en pantallas gigantes y pasaron de la ilusión a la tristeza con el penal definitivo que dejó a su equipo fuera del Mundial. Pero muchos aseguran que fue su mejor actuación en un Mundial desde Brasil en 2014. Con estas imágenes vamos llegando al final. Soy Abel Álvarez. Gracias por informarse conmigo aquí en 24 horas.

nuestras almas.

0: Emergencia en la Gran Manzana, un edificio a punto de colapsar provoca evacuaciones. Testigos aseguran que se está desmoronando poco a poco. Más dificultades para quienes buscan solicitar la residencia por matrimonio. Las autoridades migratorias podrían ponerse más estrictas. Culmina el drama de una madre migrante. Fue deportada y tuvo que dejar a sus hijos atrás. Después de 2 meses, logra reunirse con ellos. La polémica que involucra a una legisladora paraguaya publicó un mensaje contra el jugador francés Kylian Mbappé. Sus palabras fueron consideradas como un ataque racista. Así comienza su noticiero 24 horas. ¿Qué tal? Muy buenas tardes y bienvenidos a esta emisión de Noticias 24 Horas. Le informa Mirta Las Salinas. Gracias por acompañarnos el día de hoy. Iniciamos en Nueva York, donde un edificio amenaza con desmoronarse de un momento a otro. Varios transeúntes reportan que hay ladrillos cayendo desde las alturas. Las autoridades de la ciudad evacuaron un edificio que albergaba las oficinas centrales de la farmacéutica Pfizer y que actualmente está siendo convertido en apartamentos residenciales. Esta mañana se recibieron reportes de caída de escombros desde los pisos superiores.
1: Y lo que pasa es que ahora se está viniendo todo para el frente. Y si eso se llega a romper, todo viene a colapsar para abajo.
2: It's not supposed to happen. Columns are not supposed to bend like that. You know, but who knows? You know, I don't know, honestly. What can happen? Anything can happen. I don't know. I've never seen this before, so I can't tell you.
0: Los equipos de emergencia encontraron daños en el piso 21 y confirmaron colapso de 2 columnas. Informaron que una escuela con 400 alumnos también tuvo que ser evacuada por precaución. En otros temas, jueces de inmigración en varias ciudades del este del país aprobaron la residencia permanente de cientos de inmigrantes que la solicitaron mediante un formulario especial. Sin embargo, muchos de ellos aún no reciben su tarjeta de residencia debido a las apelaciones presentadas por el propio gobierno federal. En Miami, Florida, Ronald Acha nos explica qué es lo que está sucediendo.
3: Ya que el sufrimiento que estamos pasando nosotros los hijos 20 años es muy grande, mucha preocupación en la cabeza, mucho miedo de que nos deporten para nuestro país, que para allá no podemos ir.
4: Yunieske Jaramillo, cubano de Villa Clara, ingresó por la frontera a los Estados Unidos hace 2 años. Él está desesperado, ha aplicado a la residencia permanente por el ajuste cubano, pero como le dieron la I-220A, ahora se encuentra en un limbo.
3: Ya, me hicieron un miedo creíble. Pero me dieron una I-220A y estoy ahora con el lío de las cortes y eso, que no sé, no tengo estatus todavía.
4: Yunieski, quien tiene 38 años, huyó del régimen cubano, ya que era agredido por las autoridades. Él dejó a su pequeña en la isla y trabaja duro para poder traerla a Miami.
3: Me paraba en cualquier lado y lo hablaba, que no estaba de acuerdo con el gobierno de aquel país y por eso me tenían un poco azocado y eso. Y
4: como Yunieski Jaramillo, existen cientos de miles de cubanos con I-220A, quienes han sido detenidos, arrestados y hasta deportados. El abogado Wilfredo Allen, experto en migración, nos explica.
5: Casi 500,000 de personas que están en este momento preocupados por su futuro en este país, que no lo deben de estar. Ha habido algunos cubanos con 220A que han sido deportados a México o hasta a Cuba. Es una pelea constante. ¿Por qué? Porque este gobierno, el interés es gastar al inmigrante, que se levante la mano y se rinda, ni siquiera ir. Entonces, ¿cómo ponen presión? Con detenciones, con demora de servicios, con demora de aplicaciones.
4: Jueces de migración en Orlando, New Orleans y San Antonio han otorgado la residencia a estos cubanos, pero la administración de Donald Trump apela a estos casos, haciendo estos procesos sumamente largos. El problema es que el Bureau of Immigration Appeals debe resolver estas aplicaciones.

0: apelaciones, pero se toma años en decidir.
1: Yo no tomo en serio nada lo que dice la congresista. Mucho humo, un tambor vacío.
0: Para Estrella News, soy Ronald Hacha.
2: Continuando con el tema migratorio, el Servicio de Inmigración endurece las entrevistas.

0: El objetivo, aseguran las autoridades, es detectar posibles fraudes y evitar los matrimonios de conveniencia. ¿Y qué precauciones deben tomar quienes solicitan la residencia permanente por medio de su pareja? ¿Y cuáles son los peligros de esta ofensiva contra los residentes permanentes? Vamos a pasar con el abogado Jaime Vázquez para que él nos hable de este tema. Abogado, buenas tardes y muchísimas gracias. Comencemos con esto. Esto es a partir de cuándo las personas que se acaban de casar entran en estas nuevas regulaciones.
1: Sí, cualquier persona que se haya casado recientemente, que esté sometiendo un caso o lo haya sometido y todavía no ha llegado a cita. Todas estas nuevas implementaciones aplicarían para ellos.
0: Abogado, el formulario que estas parejas, estos nuevos matrimonios llenan es el I-130. Es decir, ahora el llenar y someter este formulario al Servicio de Inmigración ya no garantiza una posible deportación o posibles eliminaciones del estatus. Bueno, estamos teniendo problemas de conexión
1: de
0: con el abogado
1: fe,
0: Jaime
1: estaba bajo un proceso.
0: Vázquez. Sí, abogado, lo escucho.
1: Sí, en el pasado cualquier aplicación que uno sometía por medio de un matrimonio era suficiente para demostrar el matrimonio de buena fe y en esa forma de tener una deportación. Lo que estamos viendo ahora con esta administración es que el simple hecho de tener la petición familiar ya no te crea esa protección. Por consiguiente, el proceso de cualquier o remover a una persona del país sigue activo.
0: Abogado, tengo entendido que se van a hacer entrevistas con la pareja, entrevistas por separado, entrevistas a vecinos, a familiares, a ex empleadores. Creo que la línea podría ser muy fina, ¿no? Decir algo por error o mal interpretado podría arruinar todo un caso. Es bien delicado esto.
1: En el pasado, cuando inmigración determinaba que había algún tipo de fraude, ellos iban así en estas entrevistas. Ahora cualquier persona podría ser, tenga que hacer estas entrevistas. Por eso decía de su matrimonio y que la persona esté representada por un abogado para evidencia correcta que el matrimonio es real.
0: Sí, es bien importante la representación legal. ¿Cuáles podrían ser las consecuencias en caso de que se detecte un fraude, tanto para la persona que está solicitando como al que es el ciudadano estadounidense? Bueno, se nos fue el abogado Jaime Vázquez, pero definitivamente un tema muy importante. Repetimos lo que está sucediendo. Hay nuevos criterios para la residencia permanente, aquellas personas que soliciten su residencia por medio de un matrimonio. Bueno, y una detención por parte de la patrulla fronteriza en Arizona provoca indignación por la violencia de sus acciones.
2: We have done nothing wrong. These officers are breaking the window. They're breaking the window. They are now broken the windows. They broke two windows.
0: Estas imágenes son del pasado 27 de junio, pero recientemente fueron publicadas. El detenido fue identificado por la misma agencia como Jesús Ortiz Vázquez. Es un ciudadano mexicano que sigue en custodia de las autoridades migratorias. Según la versión de la patrulla fronteriza, la detención se realizó por delitos relacionados con drogas. Menores de edad en Texas ya no podrán descargar aplicaciones de compras sin el permiso de sus padres o tutores. Es una nueva ley que exige que las tiendas de aplicaciones verifiquen que tienen autorización antes de permitir descargas o realizar compras en línea. Nuestro corresponsal David Medina tiene más información.
3: La Corte Suprema de Estados Unidos decidió este lunes que Texas haga cumplir una ley estatal que exige que las tiendas de aplicaciones verifiquen la edad de los usuarios y obtengan el consentimiento de los padres para los menores que quieran descargar aplicaciones. Más allá de la ley, padres de familia aseguran que debe de existir un compromiso y supervisión con lo que ven y cómo usan las redes sociales sus hijos. Para este experto en ciberseguridad, dice que la responsabilidad del consumo de las redes sociales sigue siendo exclusivamente de los padres de familia.
4: Es importante que el padre revise el teléfono físicamente o los controles para padres que se pueden habilitar en el teléfono, o también existe software de monitoreo.
3: Madres de familia sostienen que esta ley no va a solucionar el problema. Sin embargo, permitiría tener un mayor control del uso y el acceso de los menores de edad a las plataformas.

0: más digitales.
1: No creo que lo solucione, pero puede poner, como decir, una tranca, ¿no? Ve una tranquita para que no sea fácil meterse al asunto.
0: La Asociación de Industria de Computadoras y Comunicaciones, organización cuyos miembros incluyen operadores de tiendas de aplicaciones como Apple y Google, presentaron la demanda, quienes alegan que la ley de responsabilidad de la App Store de Texas, o SB 2420, aprobada por el Estado en el año 2025, vulnera la primera enmienda de la Constitución, que protege la libertad de expresión.
2: Texas es uno de los 20 estados en todo el país que han aprobado o considerado leyes similares de verificación de edad para aumentar el control de los padres y restringir el acceso de los menores a las plataformas digitales.
0: Por ahora, la resolución de la Corte Suprema no constituye un pronunciamiento final sobre el fondo del caso. El Tribunal de Apelaciones del Quinto Circuito deberá escuchar y decidir completamente si la ley debería ser anulada o mantenerse, con una audiencia programada para agosto. David Medina, Noticias Estrella TV.
3: Aumenta la presión sobre un candidato demócrata al Senado por Maine tras nuevas acusaciones de conducta sexual inapropiada. Se trata de Graham Planter, que es un veterano del ejército y aspirante al Senado. Según reportes de prensa, una tercera mujer lo acusó de ingresar sin permiso a su habitación y tocarla sin su consentimiento. Las nuevas denuncias han intensificado los llamados para que abandone la contienda electoral. Planter ha negado estas acusaciones. Hoy inició una nueva cumbre de la OTAN en medio de un ambiente tenso por la postura del presidente Donald Trump sobre sus aliados en Europa. El mandatario aún considera que la inversión de varios países en materia de defensa es insuficiente. Por ello, se espera que el gasto militar sea uno de los principales temas de la cumbre. Aparte de fortalecer la producción de la industria de defensa, la OTAN también plantea revisar el apoyo a Ucrania en el marco de la seguridad euroatlántica. Y en el marco de esta cumbre, el presidente Donald Trump recalcó que Groenlandia debería estar bajo el control de Estados Unidos. Durante su discurso, Trump remarcó que Dinamarca no ayuda lo suficiente a Groenlandia y aseguró que esa región es de gran importancia para Estados Unidos debido a su posición estratégica en el Ártico. Trump señaló que la zona es transitada por embarcaciones rusas y chinas y que es necesario reforzar su presencia en la región. Es momento de irnos a una pausa, pero usted no se vaya porque tenemos más al volver. El reencuentro de una madre migrante con sus hijos separados por la deportación, pero hoy vuelven a reunirse. Además, a poco tiempo de su sentencia definitiva, la defensa del Mayo Zambada pide una cárcel con servicios médicos especiales.
4: Guillermo del Toro es un director de cine mexicano conocido por su trabajo en películas de género de terror y fantasía. El Espinazo del Diablo, ambientada en un internado durante la Guerra Civil Española, combina elementos de terror sobrenatural con un trasfondo histórico. El Laberinto del Fauno, la historia sigue a una niña que se encuentra en un mundo mágico lleno de criaturas aterradoras y fascinantes. Mamá, esta película de terror sobrenatural que cuenta la historia de dos niñas que son criadas por una entidad paranormal después de sobrevivir a un accidente. La Cumbre Escarlata, la trama sigue a una joven que se casa y se muda a una mansión decrépita habitada por oscuros secretos. La Forma del Agua, narra la relación entre una mujer muda y una criatura acuática en un laboratorio de alta seguridad durante la Guerra Fría. El Callejón de las Almas Perdidas. La historia gira en torno a un estafador que se involucra en oscuros secretos y manipulaciones.
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0: Continuamos en Guatemala con la reunificación de una madre migrante y sus hijos. Daily Rivas fue deportada hace 2 meses y desde entonces no veía a sus pequeños hijos. Pero esa separación familiar terminó y hoy ya logró reunirse con ellos. Nuestro corresponsal José Flores tiene su testimonio.
1: Este es el emotivo encuentro que tuvo la migrante guatemalteca Daily Rivas con sus dos hijos de 4 y 7 años de edad, a quienes no veía desde hace 2 meses, luego de ser deportada de Estados Unidos y separada drásticamente de sus pequeños.
2: No, pues estoy feliz de 2 meses estar separada de ellos y estoy feliz que hoy está conmigo.
1: La migrante, quien es madre soltera, recordó el difícil momento que vivió cuando fue detenida, teniendo que dejar solos a sus hijos en Estados Unidos.
2: Porque sí, yo fui deportada, iba de mi trabajo, cuando fui deportada me detuvieron, estuve un mes detenida y me mandaron para acá, pero hace un mes casi que vine a Guatemala.
1: Daily no solamente lamentó haber sido deportada sin cometer ninguna falta grave, sino también por el hecho de que las autoridades migratorias no la dejaron despedirse de sus hijos.
2: No, solo me detuvieron y ya, vámonos para acá.
1: Luego de reunificarse con sus hijos, la migrante dijo que está dispuesta a esforzarse para sacarlos adelante en Guatemala, donde espera trabajar fuerte, cultivando alimentos como lo hacen sus familiares en su natal Huehuetenango, en la frontera con México.
2: Estoy feliz porque ya están conmigo y pues aquí echaremosle ganas a la vida también.
1: El papá de Daily también proyectó su satisfacción por reunificarse con sus nietos.
3: Contento porque vinieron bien.
4: Sí.
3: Vinieron bien.
1: La migrante guatemalteca dijo que no regresará nunca más a Estados Unidos luego de haber vivido esta terrible experiencia tras ser separada injustamente de sus hijos. En Guatemala, José Flores, Noticias Estrella TV.
0: En Venezuela, sobrevivientes de los terremotos continúan viviendo una crisis por el desastre, pero en medio de esta tragedia reconocen la ayuda humanitaria que se les da para enfrentar la emergencia. Los afectados destacan la importancia de los alimentos y medicina que les han permitido sobrevivir.
5: Necesitamos leche, necesitamos tanque, agua para los niños, aguas minerales, tanques de agua. Necesitamos ventiladores portátiles, necesitamos carpa, que todavía hay mujeres que necesitan carpa, necesitamos entechado de broma de carpa.
6: Una gracia de Dios, de verdad que podemos decir que tenemos lo básico. Sí, nos han llegado muchas ayudas, nos ha llegado agua, nos han llegado alimentos, nos han llegado doctores, nos atienden, ha llegado muchos medicamentos, medicinas, han llegado muchas personas a interactuar con los niños, han traído muchos psicólogos.
0: Sin embargo, organizaciones humanitarias advierten que la infraestructura médica sigue siendo vulnerable y que aún se requieren suministros básicos para evitar brotes de enfermedades entre la población afectada. Aunque el servicio eléctrico comienza a restablecerse en algunas zonas del centro de Cuba, muchos ciudadanos exigen respuestas ante la crisis generada por los constantes apagones. Cerca de 10 millones de habitantes resultaron afectados por el colapso de la red eléctrica nacional. Mientras tanto, la empresa estatal atribuye la emergencia a la escasez de combustible que enfrenta el país. Tras el apagón registrado el lunes, solo una tercera parte de La Habana ha recuperado el servicio.

0: juicio. Y a semanas de su sentencia, la defensa de Ismael, el Mayo Zambada, solicitó atención médica especializada y que sea enviado a una prisión con esos servicios. El abogado del cofundador del cártel de Sinaloa presentó un memorando ante el juez encargado de dictar la sentencia, en el cual detalla el estado de salud del capo y solicita su traslado a un centro penitenciario con servicios médicos adecuados. Expertos consideran que la petición busca una sentencia más leve para Zambada. Es momento de hacer una pausa, pero no se vaya, tenemos mucho más al volver. Las polémicas palabras de una senadora paraguaya ataca directamente al jugador Kylian Mbappé y el mundo se le va encima. Celebró la selección de Bélgica con un mensaje para Donald Trump. Tenemos la música y su bailecito especial.
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con un espectacular regreso para primero empatar y luego ganar a un sorpresivo Egipto, Argentina terminó imponiéndose 3-2 en el partido celebrado en Atlanta. Avanzando a los cuartos de final del torneo mundialista, con goles de Cristian Romero al minuto 79, Lionel Messi al 83 y Enzo Fernández en tiempo de compensación, la albiceleste remontó una desventaja de 2 goles cuando parecía al borde de la eliminación. Argentina se mantiene en el torneo mundial y ahora espera rival para la siguiente ronda. Y el partido de Francia contra Paraguay trascendió más allá de las canchas. Una legisladora paraguaya se metió en graves problemas al publicar mensajes contra el jugador francés Kylian Mbappé. La senadora Celeste Amarilla publicó en la plataforma X un mensaje donde lo llamaba camerunés colonizado, que finge ser francés, prepotente y feo. Eso entre frases más duras, donde incluso lo comparó con un primate. La Federación de Fútbol Francesa condenó sus palabras y amenaza con una demanda. La legisladora

0: respondió así.
1: ¿Pero qué sabe de mí, papi? Pero ni sabe dónde está Paraguay. Todavía está buscando en el mapa. Claro que fui agraviada. Y con suficiente motivo como para hacerle una querella a Mbappé. A la FDF le digo que se contrate un abogado. Ellos no tienen legitimación activa para demandarme, para querellarme a mí. Ellos no tienen. ¿Cuándo hablé de la FDF? ¿Cuándo hablé de Francia? Ellos no tienen ninguna legitimación activa. Yo no le debo disculpas a Paraguay, yo esto hice por Paraguay. Mal o bien, esto hice por Paraguay.
0: Pero las cosas no terminaron ahí. El jugador francés ya contestó y le dijo que era una mujer despreciable y que no representaba a Paraguay. Agregó que no permitirá que una mujer como ella difunda odio y racismo por el mundo. Y la selección de Bélgica no olvida la llamada del presidente Donald Trump a la FIFA para que anulara una tarjeta roja al equipo estadounidense. Ayer ganaron 4-1 y su celebración parece que fue un mensaje muy directo. Hemos visto de todo en este mundial y ya lo vio con un baile y la canción muy alusiva al presidente. Bailaron y celebraron en los camerinos. Pero eso no fue todo por parte de la Federación de Bélgica. Justo después de su victoria 4-1, el equipo de las Barras y las Estrellas, los Diablos Rojos, publicaron en sus redes sociales la frase 4-1 revierte esto, aludiendo al hecho de que el presidente Donald Trump admitió haber abogado con la FIFA al revertir la tarjeta roja de su jugador Balogun, una acción que catalogaron como falta de respeto. Con 1.360.000 piezas de Lego construyeron una gigantesca Copa del Mundo de Fútbol y la instalaron en pleno centro de Nueva York. La estructura, una réplica a gran escala del trofeo original de la FIFA, fue construida en la República Checa y trasladada hasta la Plaza Rockefeller de Nueva York. Con esto me despido, que pase una linda tarde.

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1: Buenas noches, bienvenidos a una edición más de Alarma TV. Hoy tenemos preparadas para ustedes historias realmente impactantes, crudas y sin censura que solamente encuentras aquí. Yo soy Ani Portocarrero.
2: Yo soy Cintia Lescu. Gracias por acompañarnos y deseamos que se quede en nuestra compañía hasta el final del programa. Estos son los titulares de hoy. Final estremecedor. Paciente acaba con su vida dentro de un hospital.
1: Descarga mortal. Un rayo impacta a un joven en plena azotea.
2: Error que cuesta la vida. Niño acciona un arma y termina matando a su propio padre.
1: Violencia sin límites. Adolescente ataca y asesina a sus abuelos dentro de su casa.
2: Más adelante le daremos todos los detalles, pero ahora vea estas imágenes captadas dentro de un hospital. Un paciente toma una decisión extrema frente a otros enfermos y sin que nadie logre intervenir a tiempo.
3: El siguiente video fue captado dentro de una sala de hospital, donde varios pacientes permanecían acostados en sus camas esperando atención médica. Tres hombres descansaban en la habitación mientras uno de ellos, vestido con camisa azul, parecía permanecer tranquilo sentado en su cama. De pronto, el hombre se levanta y toma un pedazo de tela que amarra uno de los tubos de la estructura del techo. Con calma prepara el lazo mientras los otros pacientes continúan acostados sin notar que ese trozo de tela lo amarra a su cuello. El hombre de azul se acerca a la puerta de la habitación, pisa el borde de la cama y se deja caer, quedando suspendido frente a sus compañeros de sala. El hombre comienza a moverse por la falta de aire hasta quedar completamente inmóvil. La escena ocurre sin que nadie intervenga a tiempo, dejando una tragedia que se desarrolla en silencio dentro del hospital. Un hecho que deja al descubierto la gravedad de la desesperación que enfrentaba el paciente.
2: Ay, no, oh, no, no, no, no.
1: Qué fuerte.
2: Qué final,
1: sí,
2: tan trágico. Mira, esta persona traía hasta como pañal, parecía, ¿no?
1: Claro,
2: que era como un hospital geriátrico.
1: Y las demás personas ahí viendo y literalmente sin poder ni siquiera reaccionar.
2: Sí.
1: ¿Cómo estarían también pasándola mal? ¿Y cómo este señor estaría pasándola mal que prefiere pues ya acabar su vida que seguir sufriendo?
2: Me impresiona, ¿sabes qué, Ani? ¿Cómo se para? Y de la nada, con semejante tranquilidad, empieza a hacer sus nuditos y pues se nos va, o sea, en un segundo.
1: Qué fuerte, querida Cintia. Bueno, empezamos potentes esta edición de Alarma. Bueno, y ahora ponga muchísima atención a este momento ocurrido en Colombia. Una mujer sube a un puente y ante la mirada de testigos decide pues lanzarse al vacío, pero al final los va a sorprender.
3: Una mujer resultó gravemente herida tras lanzarse desde un puente en Colombia, en un incidente que se desarrolló frente a varias personas que presenciaban la escena. El hecho ocurrió en un puente vial donde varios testigos comenzaron a gritarle para que no saltara. La mujer, vestida de negro, se encontraba sobre la estructura del puente mientras algunos intentaban convencerla de que bajara. Sin embargo, después de varios segundos de tensión, decide dejarse caer desde varios metros de altura hacia la calzada. La caída es seca y brutal. Un rescatista que se encontraba abajo intenta ayudarla, pero no logra detener el impacto. El cuerpo golpea el pavimento con fuerza y rebota antes de quedar tendido en el lugar. Otro ángulo muestra el momento exacto de la caída, dejando ver la gravedad del golpe mientras la mujer permanece con vida esperando la llegada de una ambulancia.
1: Bueno, pues al final no tuvo el final tan trágico como ella esperaba. Ahora, a mí lo que me sorprende de este video es que se lanzó de pie, ¿no? Normalmente se lanzan pues de espalda o de cara, no sé.
2: A mí lo que me sorprende de este video es lo bajo del puente. Está realmente muy bajito. Si te quieres realmente quitar la vida, pues esto te puede dejar más parapléjico, más
1: exacto,
2: que sin vida.
1: Exacto.
2: Y no sé qué tanto mejore tu vida con esta decisión.
1: Sí, porque

0: Esa se rompió la pierna claramente.
1: Y la espalda, y ¿viste espalda, ese rebote?
0: Sí, sí, sí. Ahora el chavo que estuvo allá como que hizo un poquito de contención, pero aplaudo siempre la ayuda de las personas, como de este chavo que aún arriesgando su vida, pues su integridad más bien, trató de ayudar a la mujer.
1: Vamos a ver cómo un motociclista intenta lucirse y acaba derrapando de forma aparatosa. Una maniobra imprudente termina muy mal.
2: Un motociclista graba su recorrido mientras circula a gran velocidad junto a varios amigos por la carretera. Las motos avanzan en grupo y el sonido de los motores acompaña el trayecto mientras todos mantienen el ritmo sobre el asfalto. Parece una rodada más entre compañeros, pero uno de los motociclistas decide intentar algo más arriesgado. El conductor acelera por la derecha y levanta la parte delantera de la moto intentando hacer un caballito frente a los demás. La maniobra dura apenas un instante. La motocicleta pierde estabilidad, se gira de forma brusca y el conductor ya no logra controlarla. El vehículo se desploma sobre el pavimento y comienza a deslizarse mientras salen chispas por el fuerte derrape. El motociclista termina saliendo despedido varios metros. Quien va grabando frena de inmediato y alerta a los demás compañeros al ver que su amigo acaba de sufrir un fuerte accidente. Un recordatorio brutal de que, sobre dos ruedas, una acrobacia puede cambiar el rumbo del camino en un solo segundo.
1: Y como decíamos, Miani, ¿en qué segundo ocurren los accidentes? Claro, en motociclista, en moto, pues definitivamente no puedes tener esa, pues, ese margen de error. Ahí sí, no, velocidad, aparte, más exacto, queriendo hacer este velocidad, caballito. Sí. Pues todo mal y se le quemó.
0: Pero se prendió. Se prendió luego, wow. Y bueno, con este video, querida Cintia, ¿qué te parece si nos vamos a una brevísima pausa comercial? Pero regresamos con mucho más esta noche de Alarma TV, recién inicia.
1: Al regresar, un hombre intenta tomarse una foto en un tren en movimiento y, ¿qué creen?, termina golpeado.
0: También un asalto en plena vía pública deja a un grupo de comensales sin sus pertenencias.
1: Y más adelante, tres hombres pierden la vida tras una emboscada.

0: Videos e historias increíbles que encuentras solo aquí en Alarma TV. Muchas gracias por acompañarnos en esta edición. Vamos a ver cómo a plena luz del día un asalto dio un giro inesperado. Un ladrón que se encontraba cerca de un consulado intentó escapar, pero terminó rodeado por la policía.
1: Las cámaras de seguridad registran el momento en que un asalto a plena luz del día termina de forma inesperada. En la entrada de un restaurante, varias personas salen del lugar mientras algunos vehículos permanecen estacionados frente al negocio. De pronto aparece un hombre en motocicleta. El sujeto se acerca directamente a las víctimas y, sin perder tiempo, comienza a despojarlas de sus pertenencias. Todo ocurre frente a los autos y a plena vista de quienes están alrededor. Las personas asaltadas apenas reaccionan y se quedan quietas mientras el ladrón recoge lo que puede. Con calma se dirige de nuevo hacia su motocicleta, listo para escapar. Pero en ese instante ocurre algo más. Policías aparecen con armas en la mano. De inmediato comienzan los disparos. La gente corre para ponerse a salvo y algunos se refugian detrás de los vehículos. En medio del intercambio, el asaltante cae al suelo. Los agentes se acercan rápidamente y logran someterlo. Un robo que parecía terminar con una fuga y que acaba con el delincuente rodeado por la policía.
0: Bueno, cómo da gusto, querida Cintia, estos casos terminen así, que la policía cumpla con su labor, los atrape y vámonos para adentro, que es donde tienen que estar.
2: Exactamente. Pues mira, un video satisfactorio, muy satisfactorio, la
0: exacto.
2: Verdad. Y vamos a poner atención a esta imprudencia en un tren en movimiento. Un joven se asoma para grabarse y termina estrellándose contra un poste.
1: Un video grabado desde el interior de un tren muestra el momento en que un paseo aparentemente inofensivo se convierte en un fuerte accidente. Un joven viaja junto a otros pasajeros mientras alguien, probablemente un amigo, lo graba con el teléfono. El muchacho parece disfrutar del trayecto y del paisaje que pasa a toda velocidad. Se asoma por la puerta del tren. Mira hacia un lado, luego hacia el otro, como si quisiera captar mejor la vista del recorrido. Durante varios segundos parece que no hay peligro, pero en un instante gira el cuerpo y da la espalda hacia uno de los costados del tren. Es entonces cuando ocurre el impacto. El joven se estrella contra un tubo metálico que se encuentra junto a la vía y el golpe lo saca violentamente de la posición en la que estaba. La grabación se corta en medio del susto. Lo que queda claro es que jugar cerca de un tren en movimiento puede terminar en un golpe brutal o en algo mucho peor.
2: Ay, no, estos chicos de hoy de verdad que quieren hacer todo por tener likes, porque sus videos se hagan virales, por ser vistos con cosas como estas.
0: Oye,
2: ¿sabes qué, tren?
0: Cintia, exacto. A mí me sorprende mucho que India se ve que la gente no se ama el tren.
2: ¿Ama el tren?
0: A cada rato vemos videos que pasan en el tren. No sé por qué.
2: Sí.
0: Tendríamos que estar
2: y
0: ahí.
2: Y hacen un montón de trens y cosas aquí que quieren hacer, o sea,
0: en los trens.
2: Viral, ¿eh?
0: Ah, soy muy graciosa.
2: Ay, hermana, andas con todo hoy.
0: Oigan, vean cómo un camión frena de golpe y un motociclista se estrella sin poder reaccionar. Vean este tremendo video.
1: Una cámara de seguridad registra un accidente que ocurre en cuestión de segundos.

0: En una avenida donde todo parecía transcurrir con normalidad. A un costado de la calle hay una camioneta estacionada y una mujer permanece sentada en la banqueta observando el movimiento de los vehículos. De pronto, un camión aparece circulando por la avenida. El conductor frena repentinamente y el vehículo queda detenido en medio del carril. Detrás viene una motociclista que avanza por la misma vía. La motocicleta se estrella de lleno contra la parte trasera del camión y el impacto deja al hombre tendido violentamente contra el pavimento. El conductor del camión escucha el golpe y se detiene para ver qué ocurrió. Pero al principio no logra distinguir nada. Es la mujer que estaba en la banqueta quien se levanta y señala hacia la parte trasera del vehículo. Ahí aparece la motocicleta destrozada y la huella del impacto que deja claro lo brutal del choque. Una colisión que quedó grabada en la cámara y también en el metal del camión que recibió todo el golpe.
1: ¡Ay! ¡Uy! No frenó ni tan de golpe.
2: Más bien es que el motociclista no lo vio, pues.
1: Exacto, o sea, el motociclista no venía muy rápido. Exacto. Si no hubiera venido tan rápido, hubiera alcanzado a frenar.
2: Camiones y motos, mala combinación y velocidad, siempre lo diremos. Tengan mucha precaución cuando anden en moto.
1: Así es. Y mire cómo la delincuencia sorprende incluso en lugares públicos. Un hombre armado asalta a comensales en plena terraza y se va tranquilamente con todas sus pertenencias.
0: Las cámaras captan un asalto que sorprende a varios clientes en la terraza de un restaurante. Varias personas disfrutan tranquilamente de un café en dos mesas ocupadas por grupos de comensales. Conversan, revisan sus teléfonos y pasan el momento sin imaginar lo que está por ocurrir. De pronto, un hombre con gorra se acerca caminando entre las mesas. En la mano lleva un arma. Sin perder tiempo, se dirige directamente hacia los clientes y comienza a exigirles sus pertenencias. El ambiente cambia por completo. Las dos mujeres rubias que están sentadas en una de las mesas reaccionan con evidente nerviosismo. Algunos comensales que quedan a espaldas del asaltante aprovechan ese instante para levantarse y alejarse rápidamente. Pero las mujeres quedan frente al ladrón. Ante la amenaza no tienen opción y entregan sus objetos mientras el sujeto los recoge uno por uno. Después de tomar lo que quiere, el hombre sale corriendo del lugar. Las víctimas permanecen alteradas en sus asientos hasta que empleados del restaurante se acercan para ayudarlas. Un robo rápido, directo y cometido frente a todos en plena luz del día.
1: Terrible, terrible. Ay, Ani, hermana, que sucedan estas cosas en plena luz del día, en un desayuno común y corriente con mucha gente alrededor. Lo bueno de esto es que no activó el arma.
2: Bueno, sí, eso sí, genial, pero el susto de que tú estás en una terraza, te sientes además en un barrio seguro y te sientes confortable, porque muchos restaurantes, la mayoría ahora tienen una terraza, pero la mayoría queremos sentarnos allí, hermana. Claro. Imagínate, la mujer de pelo rubio realmente se espantó muchísimo, la pasó muy mal.
1: Sí.
2: Y bueno, con estas imágenes nos vamos rápidamente a la siguiente pausa comercial, pero por favor usted no se mueva, que tenemos mucha más información aquí en Alarma TV.
1: Una emboscada a sangre fría deja a tres hombres sin vida en plena vía pública.
2: También un policía sale volando tras cruzar un tope a toda velocidad en una maniobra que termina en accidente.
1: Y más adelante, un niño dispara por error y mata a su propio padre durante una lección con un arma de fuego.

0: Estamos de regreso en esta noche de Alarma TV y vamos rápidamente con lo siguiente. Vamos a ver cómo al cruzar una calle provoca un accidente brutal. Un hombre que estaba intentando evitar un charco y termina arrollado por un automóvil.
1: Una cámara de seguridad capta el momento en que una acción tan simple como intentar evitar un charco termina en un violento accidente. Un hombre camina por la calle con tranquilidad. Al llegar a un gran charco que ocupa parte del camino, decide cruzarlo de un salto para no mojarse. Toma impulso y brinca hacia el otro lado. Pero justo en ese instante aparece un automóvil blanco que avanza por la vía. El conductor no alcanza a frenar. El vehículo lo impacta de lleno y el hombre sale lanzado varios metros por el aire antes de caer violentamente sobre el pavimento. Tras el golpe, el automóvil pierde el control y termina estrellándose contra un árbol. La escena queda en silencio, mientras el hombre permanece tendido en la calle, inmóvil tras el fuerte impacto. Un intento por evitar mojarse, que termina convirtiéndose en un accidente brutal.
0: ¡Wow, wow, wow! Cintia, a ver, ¿cómo? ¿Cómo es que no lo vio?
2: A ver, no, es que yo creo que el automóvil ya iba como mal.
0: Como, o sea, desbocado, diría.
2: Sí, ya iba desbocado.

0: Cado ya había perdido el control porque iba, a ver, arriba de la banqueta el auto. Ajá.
1: Ok, porque, ay, no, pobrecito, el señor nomás estaba ahí inocentemente pasando.
0: Y es que no había manera de salvarse de este señor, porque así hubiera estado encima de la banqueta, pues el carro pasó por
1: también,
0: ahí.
1: También lo hubiera, es verdad.
0: Y bueno, ponga atención a esta emboscada registrada por cámaras de seguridad. Tres hombres son atacados a balazos en plena calle sin oportunidad de escapar. Vea esto.
2: El siguiente video muestra un crimen a sangre fría captado por una cámara de seguridad. Era de noche y tres jóvenes se encontraban platicando tranquilamente en un estacionamiento sin imaginar lo que estaba por ocurrir. De pronto, un automóvil blanco se detiene junto a ellos. La puerta se abre y dos hombres descienden del vehículo, disparando de inmediato contra los jóvenes. En segundos, las víctimas quedan tiradas en el suelo tras la emboscada. Pero el ataque no termina ahí. Una motocicleta que estaba detrás se acerca y otro hombre baja con un arma para disparar a quemarropa contra las víctimas. Al final, cuatro agresores participan en el ataque antes de subir nuevamente al auto blanco y escapar junto con la motocicleta. Tres jóvenes que se encontraban conversando en el lugar murieron tras el brutal ataque. Toda la escena quedó registrada por la cámara de seguridad del estacionamiento.
1: No, pues estos sí que iban preparados, mira, iban de coche, eran varias personas y hasta los de la moto.
0: Esto sí fue un crimen organizado, Ani, porque iban tres para tres, o sea, ya iban por ellos, sabían dónde estaba y de verdad, cada quien iba para una persona, se subieron y regresaron como si nada.
1: Qué horror, triste realidad la que vivimos en estos momentos. Bueno, y ahora observe cómo la prisa puede provocar un accidente inesperado. Un policía sale disparado de una patrulla tras pasar por un tope a toda velocidad.
2: La policía siempre acude a los llamados con rapidez, pero a veces la prisa también puede traer consecuencias. Eso ocurrió cuando una patrulla se dirigía a toda velocidad hacia una emergencia con varios agentes viajando en la parte trasera de la camioneta. De pronto el vehículo pasa sobre un tope en el camino. El golpe provoca que la patrulla salte y el impulso lanza por los aires a uno de los policías que iba sentado en la caja. El agente sale disparado, la camioneta frena y el agente se impacta contra la camioneta y rebota antes de caer al pavimento. Su compañero apenas puede reaccionar mientras el policía intenta reincorporarse lentamente tras el fuerte golpe. Una escena que demuestra lo peligroso que puede ser viajar sin sujetarse en la parte trasera de una patrulla en movimiento y cómo un simple tope puede provocar un accidente inesperado.
1: ¡Auchi! ¡Eso dolió, sí, hermana! No. ¿Pero cómo?
0: Pues es que brincó tanto la camioneta que, ay, seguramente o no iba bien agarrado.
1: No se estaba agarrando.
0: Ajá, o no se estaba agarrando o no lo suficiente porque él no vio el tope. Pues el tope, si con trabajos logró, sí, el conductor, que sí, también sí. Lo dudo.
1: Oye, antes como los chamacos viajábamos así, viajábamos atrás del carro.
0: Totalmente, pero pues no ibas a toda velocidad, ¿no? Aquí como que iban persiguiendo a alguien y pues volaron el tope.
1: De verdad, pero niñitos siendo, mira, si un policía, un adulto le pasa eso, pues cuanti más a un niño, qué, ay, barbaridad.
0: Hermana. Pero bueno, pues vamos a ir a una breve pausa comercial. Y usted no salga de su casa porque regresamos con más en Alarma TV.
1: Al regresar, un hombre asesina a sangre fría a un vendedor dentro de su propia tienda.
0: También adolescentes golpean brutalmente a uno de sus amigos y lo dejan al borde de la muerte.
1: Y más adelante, un sujeto es captado robando las limosnas dentro de una iglesia.

0: Estamos de regreso en esta noche de Alarma TV. Nos encanta que nos acompañe. De verdad que esta noche está siendo muy intensa y para no bajarle a la intensidad le tenemos este video. Mire cómo una conversación aparentemente normal termina en tragedia. Un cliente saca un arma y ejecuta a un vendedor dentro de una tienda.
1: Un impactante hecho ocurrió en una tienda de calzado en Filipinas y quedó registrado por las cámaras de seguridad. Un vendedor vestido de negro conversa tranquilamente con un joven de camisa blanca que aparenta ser un cliente habitual del lugar. Ambos hablan por unos momentos mientras el vendedor le muestra una chamarra. El joven incluso se asoma hacia la calle y regresa al interior de la tienda como si nada ocurriera. La conversación continúa con total normalidad. Pero de pronto, el joven de blanco se coloca detrás del vendedor, saca una pistola y le dispara directo a la cabeza. El comerciante cae al suelo sin vida. Después del disparo, el agresor sale del local fingiendo sorpresa y pidiendo ayuda, como si no supiera qué había ocurrido. Minutos después aprovecha la confusión para escapar del lugar, mientras la cámara deja al descubierto que él fue el asesino.
0: Híjole, no, ya iba por él, hermano. O sea,
2: claro,
0: buscó
2: no,
0: la
2: no era...

0: misma. Sí, obvio. Yo creo que de verdad no se animaba, porque cuando alguien va muy decidido lo hace rápido y ejecuta. Yo creo que este sí como que se la estaba pensando.
1: Lo que me parece también rarísimo es por qué un vendedor, pues una persona sencilla,

0: video captado frente a lo que parece ser una tienda de conveniencia muestra cómo una discusión entre adolescentes escala rápidamente hasta convertirse en una escena alarmante. Al inicio solo se observan empujones y algunos golpes aislados entre varios jóvenes que discuten en la banqueta del negocio. Pero la situación cambia de forma repentina. Uno de los adolescentes se lanza contra otro y comienza a patearlo brutalmente, dirigiendo varios golpes directamente a la cabeza mientras el joven intenta protegerse en el suelo. Después de varios empujones y gritos, algunos de los presentes logran separarlos. El joven agredido queda tendido en la banqueta, completamente inconsciente. Mientras unos intentan detener a quienes todavía quieren seguir golpeándolo, otros comienzan a darse cuenta de la gravedad de la situación. Uno de los adolescentes trata de reanimarlo realizando compresiones en el pecho, pero el joven no responde. Otro toma su teléfono para pedir ayuda, aunque uno de los agresores intenta arrebatárselo. Finalmente lo arrastran fuera de la banqueta hacia la calle, pero el muchacho sigue sin reaccionar. El video se corta dejando una escena inquietante. Una pelea entre jóvenes que termina con uno de ellos sin moverse sobre el pavimento.
1: Wow, esto sí, se les pasó la mano, los pies y todo. Oigan, pero lo dejaron semi-muerto al muchacho.
2: Es que de verdad que los adolescentes de verdad son a veces tan violentos. Yo me acuerdo cuando mi hermano estaba en la secundaria, le hacían unas...
1: ¿Así?
2: Sí, bueno, y él también las hacía. No. O sea, pero una vez lo encontraron amarrado en una silla, imagínate. ¿Qué? Sí. No. Y lo golpearon ahí. Ay, no, no, es que no, son no, muy no. brutales
1: sí,
2: los adolescentes.
1: Sí, sí, no piensan. Hay un momento en el que la ira, pues, se desconectan. Sí. Y eso es lo que pasa.
3: Y ponga atención a este accidente en plena competencia. Un motociclista impacta a un hombre dentro de la pista ante la mirada del público.
0: Un espectador que asistía a una competencia de motocicletas captó un accidente estremecedor dentro de la pista. La grabación muestra una motocicleta avanzando a gran velocidad sobre el terreno, levantando una nube de polvo mientras recorre la pista frente al público. Todo parece parte normal de la competencia. Pero al salir de una curva aparece otra motocicleta que entra al mismo tramo de la pista. En ese momento un hombre vestido con camiseta roja se encuentra dentro del circuito. El piloto no alcanza a reaccionar. La moto lo embiste de lleno. El impacto es tan fuerte que ambos salen proyectados por el aire y caen violentamente sobre el terreno, provocando una escena aparatosa frente a los espectadores. El testigo que graba mueve la cámara tratando de registrar lo ocurrido. Sin embargo, las imágenes no permiten ver qué sucede después. Lo único claro es la fuerza del golpe que detiene la competencia en cuestión de segundos.
2: Es que estas competencias también son peligrosísimas. Sí, y yo creo que aún más... Bueno, no, también los de los autos son muy peligrosos.
1: Sí, pero el público también, este señor estaba ahí en media pista. Bueno, estaban tres, dos por ahí se dieron cuenta y se fueron, pero el otro estaba muy pancho, muy ahí.
2: Y viendo para el otro lado además.
1: Viendo para el otro lado, no pues. A ver, muchísima precaución cuando usted vaya a este tipo de eventos y que más precaución cuando usted quiera agarrar ese control remoto, ¿eh? No lo vaya a tomar porque nos vamos a una pequeñísima pausa comercial. Esto es Alarma TV.
3: Al regresar, pensó que nadie lo veía, pero una cámara capta el momento en que un hombre roba las limosnas sin ningún remordimiento.
1: También un héroe inesperado lanza su auto contra unos ladrones para detener un asalto.
3: Y más adelante, un adolescente asesina brutalmente a sus abuelos y deja todo registrado en un video.

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0: La información y las historias no paran. Por eso, noche a noche, tenemos para ustedes los videos más increíbles del mundo, como el que van a ver a continuación, que es realmente increíble. ¿Qué va a pensar usted que un hombre que se encarga a recaudar limosnas en una iglesia se lo va a robar? Pues es lo que pasó, un acto que realmente indigna. Véalo con sus propios ojos.
1: Una cámara de seguridad adentro de una catedral en México registró un acto que deja a muchos fieles con indignación. En las imágenes se observa a uno de los colaboradores de la iglesia mientras realiza una tarea aparentemente rutinaria: vaciar las bolsas donde se recolectan las limosnas de los feligreses. El hombre se acerca a la urna donde se depositan las donaciones y comienza a vaciar el contenido de una de las bolsas. Pero en medio del proceso ocurre algo más. El colaborador mete la mano dentro de la bolsa recolectora y con rapidez toma un puñado de billetes y monedas. Discretamente los guarda en su bolsillo. Luego continúa con la tarea como si nada hubiera pasado y vierte el resto del dinero dentro de la urna. Instantes después, se repite la misma acción con otra bolsa. Lo que parecía un momento de confianza termina convertido en una escena vergonzosa captada por las cámaras de seguridad.
0: Mírenlo al sinvergüenza, pecadores. Diosito te está viendo, compañero. Diosito te está viendo.
2: Oye,
0: y qué bueno que lo agarraron.
2: Y toda la gente que va a la iglesia, dona, da sus limosnas para que este señor vaya y se la robe. No, señor, hay que trabajar.
0: Oye, pero además ya tenía sus mañas, ¿eh? Porque lo hace con tal maestría, como que hace como que es como que lo va a meter allá en el ánfora. Ajá. Y nomás en
2: y
0: el
2: voltea,
0: bolsillo.
2: Y como para que nadie lo vea. No, demasiado.
0: Descarado. Estamos exhibiendo. Si usted lo conoce, ese señor, muy mal.
2: Pobre. Y ahora vea esta pobre niña, lo que parecía un juego entre madre e hija termina en susto. Una broma provoca una reacción inesperada cuando pensó que su mamá se había quedado sin lengua.
1: Un video familiar muestra cómo una broma que parecía inocente termina provocando un gran susto. Una madre juega con su pequeña hija mientras graban algunos videos. Ambas se divierten colocando una pinza de ropa en la lengua y jalándola suavemente como parte del juego. La niña lo intenta primero con su mamá y ambas se ríen al ver que no pasa nada. Luego la pequeña también se coloca la pinza con su propia lengua y repite el juego sin problema. Todo parece parte de una simple travesura. Pero la madre tiene preparada una sorpresa. Mientras distrae a la niña por unos segundos, se coloca una lengua falsa. Cuando la pequeña vuelve a mirarla, la madre pone nuevamente la pinza en la lengua falsa y le pide que la jale. La niña tira de la pinza y la lengua sale desprendida. La reacción es inmediata. La pequeña comienza a gritar y a llorar creyendo que le ha arrancado la lengua a su mamá. La madre intenta tranquilizarle explicándole que todo es una broma, pero el susto ya está hecho. Porque para los niños, lo que ven parece completamente real.
2: Ay, mi amor. Ay, no. Yo cuando veo estas cosas digo, de verdad que las mamás no, me parecen muy graciosas, pero si yo fuera mamá y veo a mi hija llorar así.
0: Ay, no, si yo fuera mamá haría esto, claro.
2: No. A mí me rompe el corazón ver a la niña, o sea, la preocupación.
0: Ay, hermana, pero estuvo buenísima la broma, la verdad.
2: Para mí que no es mi hija, sí, pero no.
0: Un trauma.
2: Ay, no. Un trauma.
0: Una psicóloga más del futuro teniendo trabajo por esta escena, ay, pobrecita. No. Bueno, y ahora pongan atención en cómo un intento de robo cambia de rumbo en segundos gracias a un inesperado héroe. Un automovilista decide intervenir y véalo bien, embiste a los asaltantes en plena calle.
1: Una cámara de seguridad registra el momento en que un robo en plena calle toma un giro inesperado. Una mujer vestida de amarillo camina tranquilamente con su bolso por la banqueta. De pronto, dos ladrones a bordo de una motocicleta se acercan rápidamente. En cuestión de segundos, uno de ellos se inclina, arrebata el bolso y ambos intentan escapar acelerando por la calle. Pero lo que no esperaban ocurre inmediatamente. Un automóvil blanco aparece de frente y se lanza directamente contra los asaltantes. El vehículo los embiste y por poco los aplasta contra un poste de luz. La motocicleta queda atrapada y destrozada debajo del automóvil, mientras el impacto también deja daños visibles en el coche. A pesar del golpe, los ladrones logran levantarse y correr. El conductor baja del automóvil e intenta enfrentarlo sin más armas que su valor. En otro ángulo se observa a la mujer regresar y agradecerle por haber intentado detener a los asaltantes y recuperar sus pertenencias. Una reacción que muestra cómo, frente a la delincuencia, algunos ciudadanos deciden actuar por su cuenta.
0: Tremendo video satisfactorio que le estamos presentando. Ustedes lo están disfrutando tanto como nosotras, yo lo sé.
2: Oye, porque además ya le habían robado a esta señora sin pena ni alguna, ¿eh? La señora ni siquiera tuvo chance de defenderse,
0: claro,
2: de gritar, de hacer
0: pero
2: algo.
0: Pero hubo un superhéroe, además, tremendo hombre, ¿eh? Tremendo cuerpo, sí. Así, grandote y todo. Sí. ¿Cómo estará en el Instagram este superhéroe? Es para una amiga.
2: Mi amiga está soltera, por favor, pásenle su Instagram. Oiga, vamos a ir a una breve pausa comercial. Regresamos con mucho más, no le cambie.
0: Al regresar, un niño le quita la vida a su propio padre durante una lección con un arma.
2: También terribles imágenes muestran a un adolescente asesinando brutalmente a sus abuelos.
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0: Regresamos en este tu programa que te encanta y que nos encanta tu compañía, donde disfrutamos los altibajos emocionales. Y cómo no, y hablando de altibajos emocionales, vea este de una imprudencia con un arma que termina en tragedia cuando un padre enseña a su hijo a usar una pistola y el niño acciona el arma accidentalmente.
1: Dicen que donde hay un arma, siempre puede ocurrir una desgracia. Y este video lo demuestra. Un padre, vestido de verde y con gorra negra, se encontraba arriba de su automóvil enseñándole a un niño cómo se utiliza una pistola. Confiado, el hombre le entrega el arma al menor, vestido de blanco, para mostrarle cómo cortar cartucho y manipularla. El niño toma la pistola, la observa con curiosidad y comienza a apuntar hacia su propio padre, creyendo que todo era parte de un juego. El padre se asusta y le pide que no lo haga, pero en cuestión de segundos, el menor aprieta el gatillo. Los disparos impactan en el rostro y el pecho del hombre. La persona que iba de copiloto baja del vehículo entre gritos y confusión. Lo que parecía una enseñanza terminó en una tragedia cuando el niño, creyendo que jugaba, terminó quitándole la vida a su propio padre. Una escena que deja claro el peligro de poner un arma en manos inexpertas.
0: Ay, no, es que no puedes estar enseñando a tu hijo a usar un arma así.
2: Hermana, imagínate el terror, el trauma para ese niño, porque lo exponen a un arma. Un niño no tiene que estar agarrando un arma, ¿para qué? Imagínate, se expone él. Acabó muerto el padre.
0: Imagínate el trauma
2: que le ha generado esa pobre criatura de por vida de haberle quitado la vida.
0: Si a mí me generó trauma ver esto, imagínate las personas que estuvieron ahí, cómo corrió la mujer, la esposa, el niño. Señores, de verdad, si van a usar armas, si usan armas, por favor, no, que no se les haga buena idea mostrárselo a sus hijos.
2: Ay, sí, no. Oigan, y hablando de videos que nos van a estremecer y a poner la piel chinita, ese que viene a continuación es tipo, creo que es el peor video que hemos visto en Alarma TV en este tiempo que estamos juntos. Les recomiendo muchísima discreción. Vamos a ver las imágenes en donde se ve que quedó registrado en cámaras dentro de una casa como un adolescente ataca brutalmente a sus propios abuelos.
1: El siguiente video muestra una escena estremecedora que refleja la violencia que puede surgir incluso dentro de una familia. El hecho ocurrió en Polonia, donde un adolescente de 17 años cometió un brutal ataque contra sus propios abuelos. Las imágenes muestran al abuelo tendido en la cama con graves heridas en la cabeza mientras el joven continúa golpeándolo con un martillo. El hombre ya no presenta reacción, pero el adolescente sigue recorriendo la casa con el arma en la mano. Incluso lame el martillo con la sangre de su abuelo en una escena escalofriante. En otro momento del video, se observa cuando entra a la habitación de su abuela, quien se encontraba dormida. El joven la ataca con un hacha en la cabeza, provocándole heridas mortales. Después del crimen, el adolescente fue capturado por las autoridades y enfrentará el resto de su vida en prisión por ese terrible acto. Un caso que conmocionó a la comunidad por la violencia con la que se desarrollaron los hechos.
2: Dios mío, ¿qué es esto? Dios mío, por favor, ¿cómo puede existir una mente tan maquiavélica?
0: Chupa el martillo, el hacha. No, hermana, no puedo creer este video. De verdad, yo sí creo que este niño muy mal de sus facultades mentales.
2: Claro, pero...
0: O sea, no estaba bien.
2: Hermana, eso ya es mucho más allá de estar mal de sus facultades mentales. Tiene que haber un sadismo, tiene que haber un disfrute de... Hermana, ¿cómo lo saborea? ¿Cómo...? Sabe que se está grabando.
0: Va, como bien dices, lo saborea lleno de sangre en su cara.
2: Horror.
0: No.
2: Cintia, de verdad que yo sé que en casa están, ustedes están estremecidos como nosotros, pero realmente esta gente existe. Hay gente así, Dios mío. Y además están durmiendo. Pueden ser nuestros hermanos, nuestros hijos, nuestros nietos. Dios mío,
0: madre
2: qué
0: santa,
2: horror. Lamentablemente con estas imágenes los vamos a dejar así con la piel chinita. Nos tenemos que despedir, querida Cintia.
0: Ay, ¿por qué con estas imágenes, Ari?
2: Realmente son imágenes que nos han estremecido, nos han puesto la piel chinita. Yo sé que ustedes también. Y lamentablemente con estas imágenes les tenemos que decir adiós. Hasta pronto, hasta la siguiente edición. Muchísimas gracias por acompañarnos. Yo soy Ani Portocarrero.
0: Yo soy Cintia Lesco y le recomiendo que se tome un tecito para relajarse antes de dormir. Nos vemos en la próxima. Chao.

0: Yo quiero que mi papá... Yo quiero que mi papá, ustedes lo acuerden como nomás un hombre de familia.
1: En medio del dolor por la muerte de Lorenzo Salgado, los hijos del migrante que fue baleado por ICE en Texas exigen que se investigue por qué los agentes dispararon contra su padre. Una nueva agresión contra un vendedor ambulante latino fue golpeado y pide ayuda para identificar a sus agresores porque teme ser atacado nuevamente. Ataques y explosiones en puertos iraníes. El presidente Trump da por terminada la tregua con Irán y el anuncio vuelve a impactar la economía global. Buscan sobrevivir de lo que encuentran en la basura. Ayudaron a rescatar a víctimas de los terremotos en Venezuela, pero ahora buscan sustento entre los escombros. Así comienza su noticiero 24 horas. ¿Qué tal? Muy buenas tardes y bienvenidos a esta emisión de Noticias 24 Horas. Se informa Mirtala Salinas. Muchas gracias por acompañarnos el día de hoy. Iniciamos en Texas. Esta mañana hablaron los hijos del migrante que murió baleado por agentes de ICE en Houston. Hoy, en conferencia de prensa, exigieron que se investigue a fondo los hechos que llevaron a la muerte de su padre. Vamos con nuestro corresponsal, David Medina, y más detalles de este trágico incidente.
0: Yo quiero que mi papá... Yo quiero que mi papá, ustedes lo acuerden como nomás un hombre de familia.
2: Entre lágrimas y mucho dolor, en una conferencia de prensa este miércoles, los hijos de Lorenzo Salgado, un hombre de origen mexicano, quien murió tras ser baleado por un agente de ICE en Houston, piden una investigación y que se entregue un informe transparente sobre los hechos que llevaron a la muerte de su padre.
0: Yo sé que él... se hubiera parado si se hubieran identificado los oficiales, si no estuvieran en un carro, que si ellos estuvieran en un carro con cualquier marca o logo de cualquier agencia de ley, él se hubiera parado.
2: De acuerdo con ICE, en un comunicado dijo que la mañana del martes 7 de julio en el área de Magnolia Park, sus agentes intentaron realizar una detención vehicular como parte de un operativo migratorio y que el conductor intentó evadir el arresto y utilizó su vehículo como arma en un intento de atropellar a un agente de ICE, lo que llevó a que el oficial disparara en defensa propia. El hijo de Salgado dijo que su padre tenía 35 años viviendo en el país, que trabajaba en la construcción y se encontraba en un proceso de obtener su permiso de trabajo, quien era el sustento de su esposa e hijos.
0: Tenemos un año y medio con eso y apenas el marzo y abril, vamos a decir dos veces, que fue a que le tomaron las huellas para este proceso y... Yo me imagino que en los próximos meses ya lo hubieran aprobado.
2: LULAC, la organización de derechos civiles latinos más grande del país, exigió una investigación solicitando que todas las pruebas se hagan públicas.
3: Estamos pidiendo también que el jefe de policía de Houston investigue un posible asesinato aquí en las calles de Houston. Puede haber cargos federales y cargos estatales. Y aquí necesitamos que la familia del señor Salgado sepa la verdad.
2: La presidenta de México, Claudia Sheinbaum, sentenció este miércoles que su gobierno va a ir más allá de las notas diplomáticas tras la muerte de Lorenzo Salgado.
4: Porque no podemos permitir el maltrato a nuestros hermanos que están en Estados Unidos, a los connacionales. Entonces, estamos planteando otras medidas.
2: Por ahora, el FBI investiga el caso. Legisladores y activistas aquí en Texas están pidiendo una investigación independiente, que se entreguen todas las pruebas y cámaras corporales de los oficiales de ICE para esclarecer la muerte de Lorenzo Salgado. David Medina, Noticias Estrella TV.
1: Y a gritos pide ayuda por lo que considera una injusticia. Un hombre venezolano fue arrestado por agentes de ICE a plena luz del día.
5: ¡Ayuda! ¡Ayuda!
1: El incidente ocurrió el pasado 6 de julio en el barrio Las Empacadoras en Chicago, Illinois. Las autoridades no ofrecieron detalles de este arresto, pero la presencia de agentes migratorios fue suficiente para desatar el temor entre el resto de los vecinos del lugar. De acuerdo a testigos, muchos decidieron encerrarse en sus casas y no ir a trabajar. Y un vendedor ambulante de Long Beach que fue agredido a golpes vive con temor, pero pide ayuda para identificar a los responsables. Eliu Rodríguez, de 51 años, fue golpeado durante la celebración del Día de la Independencia mientras atendía su puesto de nieves y esquites en el muelle Belmont en Long Beach. Ahora dice vivir con miedo de volver a ser agredido.
6: Tengo 3 fracturas en la nariz, tengo un reporte médico donde están diciendo que tengo 3 fisuras en la nariz, tengo estrellado el pómulo también y tengo daños en el ojo. Lo que más temo es que se está destapando una caja de personas extorsionadoras que hay en la playa y yo tengo miedo salir a trabajar porque tengo miedo que alguien me ataque nuevamente o que esta persona vaya y mande a alguien que me ataque.
1: Rodríguez decidió presentar la denuncia con la esperanza de que los responsables sean identificados y enfrenten a la justicia. En otros temas, se rompe la tregua con Irán y Estados Unidos responde con ataques en Bandar Abbas. Esto ocurrió momentos después de que el presidente Donald Trump anunciara que reanudaría los ataques. Según el mandatario, el reinicio de las hostilidades responde a un ataque iraní contra 3 embarcaciones comerciales en el estrecho de Hormuz. Trump anunció nuevos ataques contra la infraestructura estratégica en Irán y este martes varias ciudades importantes del país amanecieron con incendios tras los bombardeos aéreos. Y precisamente el rompimiento de la tregua con Irán ya empieza a tener serias repercusiones. El precio del barril del petróleo volvió a subir y con ello también hay temor de que se disparen nuevamente los precios de la gasolina. Los últimos ataques ya causan preocupación en la economía a nivel global. Anthony Belchi tiene la historia.
7: Well, it's important stuff. And, you know,
8: el presidente Donald Trump ha puesto fin a la tregua con Irán y anuncia que la ofensiva militar seguirá adelante. La escalada del conflicto vuelve a encender las alarmas por sus consecuencias económicas. El petróleo se ha disparado y las bolsas de todo el mundo vuelven a teñirse de rojo.
9: Las guerras no son buenas porque todo sube para todo el mundo, no solo para Estados Unidos, sino eso es global.
8: El anuncio llegó tras nuevos ataques cerca del estrecho de Hormuz. Estados Unidos bombardeó decenas de blancos en Irán y le retiró el permiso para vender su petróleo en el mercado internacional.
10: Cuando hay problemas de esta índole, problemas geopolíticos, como la guerra que se empezó nuevamente en Irán, lógicamente los precios se van a incrementar.
8: Esa falta de claridad ya se nota en la gasolinera. El galón promedio en Estados Unidos había bajado a $3.79, pero esta semana la caída se detuvo en seco. El presidente evita hablar de inflación e insiste en que la guerra se resolverá rápidamente, una promesa que ya hizo cuando comenzó el conflicto en Medio Oriente.
11: No creo que vaya a empezar de nuevo. Creo que va a ir muy rápido. Hit a couple of ships. And so we hit them much harder. When they hit, we hit 10 times harder. You know, we hit much harder than they do.
8: Pero lo que más preocupa en Wall Street es qué va a pasar en el futuro más inmediato.
12: Los mercados manejan malas noticias, manejan pérdidas, manejan riesgo. Lo que no manejan es la falta de claridad.
8: Porque el conflicto de momento sigue lejos de llegar a un fin.
13: Estados Unidos lo que está buscando es que Irán no tenga armas nucleares, que no controle Hormuz, pero estamos viendo que esto es imposible.
8: La escalada entre Estados Unidos e Irán ya golpea el bolsillo. El petróleo sube más de 5% y las bolsas mundiales caen ante el temor a un desabasto. Anthony Belchi, Noticias Estrella TV.
1: Gracias, Anthony. Y ahora nos vamos a Nueva York. El edificio de 37 pisos que provocó una emergencia ayer tras presentar fallas estructurales y desprendimientos podría ser demolido. El edificio fue evacuado después de que 2 de sus columnas cedieron y cayeron pedazos de concreto al suelo. Según Emily Guglielmo, inspectora estructural de la ciudad de Nueva York, la torre cerca de la calle 42 tendrá que ser demolida parcialmente. Las autoridades aún no han informado si el antiguo edificio de Pfizer seguirá con los planes para ser convertido en apartamentos. Un centro de cuidado infantil enfrenta una demanda legal por presuntamente poner en peligro la vida de un menor en el segundo en California. Las imágenes de una cámara de seguridad de la guardería Bay Club muestran a una trabajadora infantil levantando al niño por los aires y no logra agarrarlo, dejándolo caer. Después, las imágenes muestran cómo ella cae encima de él. Los hechos ocurrieron en marzo de 2025 y ahora los padres han presentado una demanda alegando daño cerebral y pérdida auditiva en uno de sus oídos. La guardería no ha comentado al respecto. Y una de las mujeres que acusa al presidente Donald Trump de abuso sexual y difamación ganó una apelación. Jean Carroll podrá cobrar los 5.8 millones de dólares otorgados en el fallo de su demanda presentada en 2023. El dinero ya había sido depositado por orden de la corte y solo estaba pendiente de la ratificación. El tribunal confirmó la decisión del jurado de que Trump abusó sexualmente de Carroll en 1996 y que posteriormente la difamó al negarlo. Los abogados del presidente ya apelaron la decisión. Es momento de hacer una pausa. No se vaya, tenemos más información al volver. Familiares de migrantes detenidos se quejan de las condiciones en las que los tienen. Aseguran que les faltan servicios básicos y alimentos. Decenas de sobrevivientes de los terremotos ahora enfrentan hambre. Irónicamente, buscan entre los escombros algo para sobrevivir también. Estados Unidos identifica y anuncia recompensa del nuevo líder del cártel Jalisco Nueva Generación.

0: En Miami, Florida, el traslado de algunos migrantes de un centro de detención a una cárcel del centro de la ciudad ha provocado preocupación entre sus familiares. Ellos denuncian que las condiciones que enfrentan los detenidos son deplorables. No tienen acceso ni a medicamentos ni a servicios básicos. Ronald Acha tiene la información.
1: Porque mi esposo está bien mal de salud. Él es diabético. Ha sufrido 3 pancreatitis agudas y ahora mismo no le están prestando atención médica.
2: Anisley Cortés, esposa de Noslén Sendra González, de 42 años, está desesperada por la salud de este cubano que se encuentra detenido en la prisión federal del downtown de Miami. Anisley nos cuenta que su esposo fue transferido debido a los incendios ocurridos en el oeste de Miami-Dade. Según Anisley, por el estado de salud de Noslén, podría perder su vida.
1: Triglicéridos, porque él le dijo que tenía los triglicéridos en 1500, que cosa que debe estar en 150 para una persona normal. No sé qué voy a hacer. Tengo miedo que le pase algo a su vida, que tengo miedo que se muera.
3: No, atención médica, no. Si mira aquí la gente, la insulina le da 400, 300, 500, y esta gente dice que no, que eso está bien así. Si tienes un dolor y estás trancado, no te abren la puerta, no te atienden, no nada. Puedes morirte en el puerto y que no, esta gente no te atiende.
2: Judith Castellanos asimismo denuncia que su esposo Marlon Cervelo Trujillo, de 51 años, enfrenta una afección respiratoria que lo obtuvo por el COVID-19.
4: Él se le quedó una secuela en un pulmón y se le cierra, pierde hasta el conocimiento y ya va por el segundo aparato de albuterol. Es lo único que tiene. No les están dando las medicinas. Mi esposo tenía una dieta en Crohn por los triglicéridos altos.
2: Noslén hace algunos años enfrentó un juicio de fraude. Marlon, por un caso de drogas, se enfrentó a la justicia. Ambos pagaban sus condenas y se registraban cada año en un centro migratorio. Asimismo, estos familiares denuncian que las condiciones de los pisos 10 y 11 de esta prisión federal no tienen aire acondicionado. Están atestados de cucarachas y los servicios higiénicos no funcionan.
5: Nos comunicamos con autoridades de inmigración para saber quién es responsable por este trato que están recibiendo estos inmigrantes cubanos en esta prisión, en el downtown de Miami, y nos dice que es el Buró Federal de Prisiones. Sin embargo, estos últimos también nos responden y nos dice quien debe responder son los funcionarios de ICE.
2: ICE y el Buró de Prisiones no están hablando sobre este caso. Quienes están en el medio son estos detenidos y es peligroso para su salud. Carlos Jiménez visitó este lugar y luego Crohn, y una semana después falleció una persona. Para Estrella News, soy Ronald Acha.
0: La jueza acusada de ayudar a escapar a un inmigrante mexicano de agentes de ICE en Wisconsin fue absuelta. La ex jueza Hannah Dugan no irá a prisión, aunque deberá pagar una multa de $5,000. La decisión de la corte la absolvió del cargo de obstrucción a la justicia. Dugan, de 67 años, renunció a su cargo como jueza de distrito tras ser acusada de ayudar a un inmigrante buscado por ICE a evitar su detención. Sus abogados reclamaron persecución política en su caso. Primero fue el agua de la piscina reflectante la que se puso verde. Ahora es otro sitio histórico en Washington, donde el agua está cambiando de color. Fotografías y videos en redes sociales muestran que el agua de la histórica fuente de Meridian Hill Park, también en Washington, se volvió oscura. La fuente fue reabierta el pasado mes de mayo después de estar cerrada por reparaciones desde 2019. El Servicio de Parques Nacionales informó que el color sucio del agua se debe a 2 conductos que estuvieron fuera de servicio. No se sabe con exactitud cuándo el agua comenzó a ensuciarse. Vamos a cambiar de tema y vamos ahora a Venezuela, donde cada día se ha convertido en una lucha por sobrevivir. Varios jóvenes que participaron en las labores de rescate tras los 2 terremotos ahora tienen que buscar cómo sobrevivir buscando lo que necesitan entre la basura y los escombros. María Teresa Sarabia tiene los detalles.
6: Con las mismas manos que hace una semana buscaban sobrevivientes entre los escombros, ahora hurgan entre los restos de casi 180 edificios derrumbados por los terremotos del pasado 24 de junio en busca de algo que les permita llevar comida a la mesa ese día.
7: Aquí buscando allá para casa, lo que uno consiga, oro, lo que sea a la venta. Y bueno, allá el pan de cada día.
6: Y es que el daño es masivo. Según la Organización de las Naciones Unidas, tras la tragedia se estiman pérdidas por $37 mil millones de dólares en el país. Por ello, Personas que sobrevivieron pero se quedaron sin casa, sin pertenencias y sin medios de sustento, ahora buscan algo de valor entre el polvo y tal vez entre restos humanos.
8: Dinero, agarrado mi cobre, cualquier cosita me consigo por ahí, unos zapaticos. No, cualquier cosita me consigo siempre cada vez que vengo. Gracias a Dios, nunca me voy con la mano vacía.
6: Con el 55% de la población viviendo previamente en condiciones de pobreza y con carencias en servicios básicos, según un estudio de la Universidad Católica Andrés Bello en Venezuela, la situación solo ha empeorado luego de la tragedia. Quienes viven de lo que encuentran entre la basura buscan ropa, juguetes y documentos que puedan vender, aunque otros se enfocan en encontrar metales porque dice que son los mejor pagados.
9: Cobre, bronce, aluminio, lo que se consiga, jefe. Unos dolaritos que se están por ahí escondidos también los metemos en el bolsillo.
6: Aquí no importa si eran profesionistas, comerciantes o asalariados. La pobreza los alcanzó de manera trágica y ahora buscan el pan de cada día. Algunos lo hacen con el temor de ser reprendidos por el gobierno, pero tienen una necesidad urgente que cubrir. María Teresa Sarabia, Noticias Estrella TV.
0: Y en medio de las carencias que dejaron los terremotos, cientos de venezolanos agradecen la ayuda internacional. Sin embargo, a pesar de ello, enfrentan problemas como escasez de agua, así como acceso a servicios higiénicos. Muchos aún continúan viviendo en refugios y otro de los problemas es el acceso a baños y a duchas para poder asearse. Ante esto, muchos de los damnificados tienen que asearse incluso en las playas. Tras la muerte de Nemesio Ceguera El Mencho, Estados Unidos ya tiene en la mira a quien sería el nuevo líder del cártel Jalisco Nueva Generación. Se trata de Juan Carlos Valencia González, alias el 03 o el Pelón. Según el Centro Antiterrorismo, Valencia tomó las riendas del cártel tras la muerte de El Mencho el pasado mes de febrero. Por su parte, el Departamento de Estado ofrece una recompensa de $5 millones por su captura. Según dicha agencia, Valencia fue uno de los fundadores de la fuerza élite de ese cártel. Es momento de hacer una pausa, pero no se vaya al volver. La selección de México ya tiene nuevo timonel. Se fue el Vasco Aguirre, pero llega el Kaiser de Michoacán. Salen los toros en Pamplona. La fiesta de San Fermín nuevamente llama la atención mundial.
10: Placeres más deliciosos de la vida es comer. ¿Pero sabes cuáles son las comidas más populares en el mundo? La famosa pizza italiana, con masa crujiente, salsa de tomate y diversos toppings. La hamburguesa, todo un clásico en Estados Unidos. La hamburguesa de carne asada entre panes y aderezos. El sushi, este exquisito plato japonés de arroz sazonado y pescado fresco. Los deliciosos tacos mexicanos de tortilla de maíz que envuelven carne, pollo, cerdo o mariscos. La paella española de arroz con mariscos, pollo, carne, verduras, sazonado con azafrán. La popular sopa de fideos chinos, un delicioso plato que también lleva carne, nutritivas verduras y sus incomparables fideos.
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El capitán Rafael Márquez toma el timón de la selección mexicana tras su eliminación del Mundial de Fútbol. Mediante un comunicado, la Federación Mexicana de Fútbol oficializó lo que ya se había anticipado. Javier Aguirre deja el banquillo para dar paso al exdefensa de la selección nacional, según Miquel Arriola, comisionado de la Femex Food. Este proyecto deportivo se venía planificando desde agosto del 2024 y contempla continuidad hasta el año 2030. Y el jugador mexicano Gilberto Mora se perdió su graduación de preparatoria, pero un representante muy particular asistió en su lugar. Vea.

0: Obvio, la escena se volvió viral en redes sociales. Un compañero de Morita del Colegio Alemán en Tijuana acudió a la ceremonia con una figura de cartón del jugador y recibió su diploma de manera simbólica. Todo ocurrió mientras Mora se encontraba concentrado con la selección mexicana durante el Mundial, donde México, pues ya sabemos, fue eliminado tras caer ante Inglaterra. Y empezaron los 9 días de la Pamplonada y los toros ya salieron con los cuernos listos para embestir. Vea. Se trata de la tradicional fiesta de San Fermín en Pamplona, España. Cada año miles de turistas nacionales e internacionales llegan en busca de adrenalina para correr delante de los toros durante los encierros. Las autoridades esperan una gran afluencia de visitantes, aunque aún no hay una cifra oficial y como apenas es el primer día de las carreras, el balance de los heridos pues todavía es preliminar. Y el ingenio de unos reposteros en Miami no tuvo límites con el siguiente homenaje al Mundial de Fútbol. Vea esto, pastelitos en forma de balón de fútbol, pero eso no es todo. Los pasteles presentan los colores de diferentes selecciones nacionales y están elaborados con sabores representativos de cada país. Por ejemplo, el pastel de Estados Unidos es de chocolate con mantequilla, el de México es de mango y el de Argentina es de guayaba. Y con estas imágenes deliciosas me despido. Que pase una linda tarde.
1: Caucus, como se les conoce en inglés, son asambleas privadas organizadas por los partidos políticos a nivel de condado o distrito electoral, donde los participantes apoyan a sus candidatos. Cada grupo da discursos para persuadir a otros para que voten por su candidato. Al final, el número de votantes en cada grupo determina cuántos delegados gana cada candidato. Tanto las elecciones primarias como los caucus pueden ser abiertos, cerrados o una combinación. En los caucus abiertos, la gente puede votar por cualquier candidato, mientras que en los cerrados solo participan votantes del partido correspondiente. Los delegados elegidos los representan en la Convención Nacional, donde se proclamará al candidato del partido para las elecciones. Actualmente los caucus se celebran en 4 estados, Iowa, Nevada, Wyoming y Dakota del Norte.
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0: Yo quiero que mi papá... Yo quiero que mi papá, ustedes lo acuerden como nomás un hombre de familia.
1: En medio del dolor por la muerte de Lorenzo Salgado, los hijos del migrante que fue baleado por ICE en Texas exige que se investigue por qué los agentes dispararon contra su padre. Una nueva agresión contra un vendedor ambulante latino. Fue golpeado y pide ayuda para identificar a sus agresores. Teme ser atacado nuevamente. Explosiones en puertos iraníes. El presidente Trump da por terminada la tregua con Irán y el anuncio vuelve a remecer la economía global. Buscan sobrevivir de lo que encuentran en la basura. Ayudaron a rescatar a víctimas de los terremotos en Venezuela, pero ahora buscan sustento entre los escombros. Así comienza su noticiero, Estrella TV. Hola, ¿qué tal? Muy buenas tardes. Bienvenidos a su noticiero Estrella TV. Les informa Abel Álvarez. Gracias por acompañarnos. Iniciamos en Texas. Esta mañana hablaron los hijos del migrante que murió baleado por agentes de ICE en Houston. Hoy en conferencia de prensa exigieron que se investigue a fondo los hechos que llevaron a la muerte de su padre. Vamos con nuestro corresponsal David Medina y más detalles de este trágico incidente.
0: Yo quiero que mi papá... Yo quiero que mi papá, ustedes lo acuerden como nomás un hombre de familia.
2: Entre lágrimas y mucho dolor, en una conferencia de prensa este miércoles, los hijos de Lorenzo Salgado, un hombre de origen mexicano, quien murió tras ser baleado por un agente de ICE en Houston, piden una investigación y que se entregue un informe transparente sobre los hechos que llevaron a la muerte de su padre.
0: Yo sé que él... se hubiera parado si se hubieran identificado los oficiales, si no estuvieran en un carro, que si ellos estuvieran en un carro con cualquier marca o logo de cualquier agencia de ley, él se hubiera parado.
2: De acuerdo con ICE, en un comunicado dijo que la mañana del martes 7 de julio en el área de Magnolia Park, sus agentes intentaron realizar una detención vehicular como parte de un operativo migratorio y que el conductor intentó evadir el arresto y utilizó su vehículo como arma en un intento de atropellar a un agente de ICE, lo que llevó a que el oficial disparara en defensa propia. El hijo de Salgado dijo que su padre tenía 35 años viviendo en el país, que trabajaba en la construcción y se encontraba en un proceso de obtener su permiso de trabajo, quien era el sustento de su esposa e hijos.
0: Tenemos un año y medio con eso y apenas el marzo y abril, vamos a decir dos veces, que fue a que le tomaron las huellas para este proceso y... Yo me imagino que en los próximos meses ya lo hubieran aprobado.
2: LULAC, la organización de derechos civiles latinos más grande del país, exigió una investigación solicitando que todas las pruebas se hagan públicas.
3: Estamos pidiendo también que el jefe de policía de Houston investigue un posible asesinato aquí en las calles de Houston. Puede haber cargos federales y cargos estatales. Y aquí necesitamos que la familia del señor Salgado sepa la verdad.
2: La presidenta de México, Claudia Sheinbaum, sentenció este miércoles que su gobierno va a ir más allá de las notas diplomáticas tras la muerte de Lorenzo Salgado.
4: Porque no podemos permitir el maltrato a nuestros hermanos que están en Estados Unidos, a los connacionales. Entonces, estamos planteando otras medidas.
2: Por ahora, el FBI investiga el caso. Legisladores y activistas aquí en Texas están pidiendo una investigación independiente, que se entreguen todas las pruebas y cámaras corporales de los oficiales de ICE para esclarecer la muerte de Lorenzo Salgado. David Medina, Noticias Estrella TV.
1: A gritos pide ayuda por lo que considera una injusticia. Un hombre venezolano fue arrestado por agentes de ICE a plena luz del día. Mire.
5: ¡Ayuda! ¡Ayuda!
1: El incidente ocurrió el pasado 6 de julio en el barrio Las Empacadoras, en Chicago, Illinois. Las autoridades no ofrecieron detalles de este arresto, pero la presencia de agentes migratorios fue suficiente para desatar el temor entre el resto de los vecinos del lugar. De acuerdo a testigos, muchos decidieron encerrarse en sus casas y no ir a trabajar. Y mire esto otro, un vendedor ambulante en Long Beach, en California, fue agredido a golpes, vive ahora con temor, pero pide ayuda para identificar a los responsables. Eliud Rodríguez, de 51 años, fue golpeado durante la celebración del Día de la Independencia mientras atendía su puesto de nieves y esquites en el Muelle Belmont en Long Beach. Ahora dice vivir con miedo de volver a ser agredido.
6: Tengo 3 fracturas en la nariz, tengo un reporte médico donde están diciendo que tengo 3 fisuras en la nariz, tengo estrellado el pómulo también y tengo daños en el ojo. Lo que más temo es que se está destapando una caja de personas extorsionadoras que hay en la playa y yo tengo miedo salir a trabajar porque tengo miedo que alguien me ataque nuevamente o que esta persona

0: Esto ocurrió momentos después de que el presidente Trump anunciara que reanudaría los ataques. Según el mandatario, el reinicio de las hostilidades responde a un ataque iraní contra 3 embarcaciones comerciales en el estrecho de Hormuz. Trump anunció nuevos ataques contra la infraestructura estratégica en Irán. Y este martes, varias ciudades importantes del país amanecieron con incendios tras los bombardeos aéreos. Y precisamente el rompimiento de la tregua con Irán ya empieza a tener serias repercusiones. El precio del barril de petróleo volvió a subir y con ello también hay temor que se disparen nuevamente los precios de la gasolina. Los últimos ataques ya causan preocupación en la economía a nivel global. Anthony Belchi nos tiene más detalles en el siguiente reportaje.
1: Well, it's important stuff.
2: El presidente Donald Trump ha puesto fin a la tregua con Irán y anuncia que la ofensiva militar seguirá adelante. La escalada del conflicto vuelve a encender las alarmas por sus consecuencias económicas, el petróleo se ha disparado y las bolsas de todo el mundo vuelven a teñirse de rojo.
3: Las guerras no son buenas porque todo sube para todo el mundo, no solo para Estados Unidos, sino eso es global.
2: El anuncio llegó tras nuevos ataques cerca del estrecho de Hormuz. Estados Unidos bombardeó decenas de blancos en Irán y le retiró el permiso para vender su petróleo en el mercado internacional.
4: Cuando hay problemas de esta índole, problemas geopolíticos, como la guerra que se empezó nuevamente en Irán, lógicamente los precios se van a incrementar.
2: Esa falta de claridad ya se nota en la gasolinera. El galón promedio en Estados Unidos había bajado a $3.79, pero esta semana la caída se detuvo en seco. El presidente evita hablar de inflación e insiste en que la guerra se resolverá rápidamente, una promesa que ya hizo cuando comenzó el conflicto en Medio Oriente.
5: No creo que se va a empezar de nuevo, creo que va a ir muy rápido. Hit a couple of ships. And so we hit them much harder. When they hit, we hit 10 times harder. You know, we hit much harder than they do.
2: Pero lo que más preocupa en Wall Street es qué va a pasar en el futuro más inmediato.
6: Los mercados manejan malas noticias, manejan pérdidas, manejan riesgo. Lo que no manejan es la falta de claridad.
2: Porque el conflicto de momento sigue lejos de llegar a un fin.
7: Estados Unidos lo que está buscando es que Irán no tenga armas nucleares, que no controle Hormuz, pero estamos viendo que esto es imposible.
2: La escalada entre Estados Unidos e Irán ya golpea el bolsillo. El petróleo sube más de 5% y las bolsas mundiales caen ante el temor a un desabasto. Anthony Belchi, Noticias Estrella TV.
0: Vamos ahora a Nueva York. El edificio de 37 pisos que provocó una emergencia ayer, recuerda, tras presentar fallas estructurales y desprendimiento, podrían ser demolidos. Sí, el edificio fue evacuado después de que 2 de sus columnas cedieron y cayeron pedazos de concreto al suelo. Según Emily Guglielmo, inspectora estructural de la ciudad de Nueva York, la torre cerca de la calle 42 tendrá que ser demolida parcialmente. Las autoridades aún no han informado si el antiguo edificio de Pfizer seguirá con los planes para ser convertido en apartamentos. Y un centro de cuidado infantil enfrenta una demanda legal por presuntamente poner en peligro la vida de un menor en El Segundo, en California. Las imágenes de una cámara de seguridad de la guardería Bay Club muestran a una trabajadora infantil levantando al niño por los aires y no logra agarrarlo, dejándolo caer. Luego las imágenes muestran cómo ella cae encima de él. Los hechos ocurrieron en marzo de 2025 y ahora los padres han presentado una demanda alegando daño cerebral y pérdida auditiva en uno de sus oídos. La guardería no ha comentado al respecto. Y una de las mujeres que acusa al presidente Donald Trump de abuso sexual y difamación ganó una apelación. Jean Carroll podrá cobrar los $5.8 millones otorgados en el fallo de su demanda presentada en 2023. El dinero ya había sido depositado por orden de la corte y solo estaba pendiente de la ratificación. El tribunal confirmó la decisión del jurado de que Trump abusó sexualmente de Carroll en 1996 y que posteriormente la difamó al negarlo. Los abogados del presidente ya apelaron la decisión. Con esto nos vamos a una pausa. Al regresar hay más. Familiares de migrantes detenidos se quejan de las condiciones en las que los mantienen. Aseguran que les faltan servicios básicos y alimentos. Decenas de sobrevivientes de los terremotos ahora enfrentan hambre. Irónicamente, buscan entre los escombros algo para sobrevivir.

0: Gracias por seguir con nosotros aquí en el noticiero Estrella TV. Vamos hasta Miami, Florida. El traslado de algunos migrantes de un centro de detención a una cárcel del centro de la ciudad ha provocado preocupación entre sus familiares. Ellos denuncian que las condiciones que enfrentan los detenidos son deplorables. No tienen acceso ni a medicamentos ni servicios básicos. Ronald Acha tiene los detalles.
1: Porque mi esposo está bien mal de salud. Él es diabético. Ha sufrido 3 pancreatitis agudas. Y ahora mismo no le están prestando atención médica.
2: Anisley Cortés, esposa de Noslén Sendra González, de 42 años, está desesperada por la salud de este cubano que se encuentra detenido en la prisión federal del downtown de Miami. Anisley nos cuenta que su esposo fue transferido debido a los incendios ocurridos en el oeste de Miami-Dade. Según Anisley, por el estado de salud de Noslén, podría perder su vida.
1: Triglicéridos, porque él le dijo que él tenía los triglicéridos en 1500. Qué cosa que debe estar en 150 para una persona normal. No sé qué voy a hacer. Tengo miedo que le pase algo a su vida, que tengo miedo que se muera.
3: No, atención médica, no. Si mira aquí la gente, la insulina le da 400, 300, 500, y esta gente dice que no, que eso está bien así. Si tienes un dolor y estás trancado, no te abren la puerta, no te atienden, no nada. Puedes morirte en el puesto y que no, esta gente no te atiende.
2: Judith Castellanos asimismo denuncia que su esposo Marlon Cervelo Trujillo, de 51 años, enfrenta una afección respiratoria que lo obtuvo por el COVID-19.
4: Él se le quedó una secuela en un pulmón y se le cierra, pierde hasta el conocimiento y ya va por el segundo aparato de albuterol. Es lo único que tiene. No les están dando las medicinas. Mi esposo tenía una dieta en Crohn por los triglicéridos altos.
2: Noslén hace algunos años enfrentó un juicio de fraude. Marlon, por un caso de drogas, se enfrentó a la justicia. Ambos pagaban sus condenas y se registraban cada año en un centro migratorio. Asimismo, estos familiares denuncian que las condiciones de los pisos 10 y 11 de esta prisión federal no tienen aire acondicionado. Están atestados de cucarachas y los servicios higiénicos no funcionan.
5: Nos comunicamos con autoridades de inmigración para saber quién es responsable por este trato que están recibiendo estos inmigrantes cubanos en esta prisión, en el downtown de Miami, y nos dice que es el Buró Federal de Prisiones. Sin embargo, estos últimos también nos responden y nos dice quien debe responder son los funcionarios de ICE.
2: ICE y el Buró de Prisiones no están hablando sobre este caso. Quienes están en el medio son estos detenidos y es peligroso para su salud. Carlos Jiménez visitó este lugar y luego Crohn, y una semana después falleció una persona. Para Estrella News, soy Ronald Acha.
0: La jueza acusada de ayudar a escapar a un inmigrante mexicano de agentes de ICE en Wisconsin fue absuelta. La ex jueza Hannah Dogan no irá a prisión, aunque deberá pagar una multa de $5,000. La decisión de la corte la absolvió del cargo de obstrucción a la justicia. Dogan, de 67 años, renunció a su cargo como jueza de distrito tras ser acusada de ayudar a un inmigrante buscado por ICE a evitar su detención. Sus abogados reclamaron persecución política en su caso. Primero fue el agua de la piscina reflectante la que se puso verde. Ahora es otro sitio histórico en Washington donde el agua está cambiando de color. Fotografías y videos en redes sociales muestran que el agua de la histórica fuente de Meridian Hill Park, también en Washington, se volvió oscura. La fuente fue reabierta el pasado mes de mayo después de estar cerrada por reparaciones desde 2019. El Servicio de Parques Nacionales informó que el color sucio del agua se debe a dos conductos que estuvieron fuera de servicio. No se sabe con exactitud cuándo el agua comenzó a ensuciarse. Vamos ahora a Venezuela, donde cada día se ha convertido en una lucha por sobrevivir. Varios jóvenes que participaron en labores de rescate tras los dos terremotos ahora tienen que buscar cómo sobrevivir buscando lo que necesitan entre la basura y los escombros. María Teresa Sarabia tiene otros detalles.
6: Con las mismas manos que hace una semana buscaban sobrevivientes entre los escombros, ahora hurgan entre los restos de casi 180 edificios derrumbados por los terremotos del pasado 24 de junio en busca de algo que les permita llevar comida a la mesa ese día.
7: Aquí buscando allá para casa, lo que uno consiga, oro, lo que sea a la venta. Y bueno, para llevar el pan de cada día.
6: Y es que el daño es masivo. Según la Organización de las Naciones Unidas, tras la tragedia se estiman pérdidas por 37 mil millones de dólares en el país. Por ello, personas que sobrevivieron pero se quedaron sin casa, sin pertenencias y sin medios de sustento, ahora buscan algo de valor entre el polvo y tal vez entre restos humanos.
8: Dinero, agarrado mi cobre, cualquier cosita me consigo por ahí, unos zapaticos. No, cualquier cosita me consigo siempre cada vez que vengo. Gracias a Dios, nunca me voy con la mano vacía.
6: Con el 55% de la población viviendo previamente en condiciones de pobreza y con carencias en servicios básicos, según un estudio de la Universidad Católica Andrés Bello en Venezuela, la situación solo ha empeorado luego de la tragedia. Quienes viven de lo que encuentran entre la basura buscan ropa, juguetes y documentos que puedan vender, aunque otros se enfocan en encontrar metales porque dice que son los mejor pagados.
9: Cobre, bronce, aluminio, lo que se consiga, jefe. Unos dolaritos que si están por ahí escondidos también los metemos en el bolsillo.
6: Aquí no importa si eran profesionistas, comerciantes o asalariados. La pobreza los alcanzó de manera trágica y ahora buscan el pan de cada día. Algunos lo hacen con el temor de ser reprendidos por el gobierno, pero tienen una necesidad urgente que cubrir. María Teresa Sarabia, Noticias Estrella TV.
0: Tras la muerte de Nemesio Ceguera, el Mencho, Estados Unidos ya tiene en la mira a quien sería el nuevo líder del cártel Jalisco Nueva Generación. Se trata de Juan Carlos Valencia González, alias el 03 o el Pelón. Según el Centro Antiterrorismo, Valencia tomó las riendas del cártel tras la muerte de El Mencho el pasado mes de febrero. Por su parte, el Departamento de Estado ofrece una recompensa de 5 millones de dólares por su captura. Según dicha agencia, Valencia fue uno de los fundadores de la fuerza élite de ese cártel. Vamos a otra pausa. Al volver, por supuesto que hay más. La selección de México ya tiene nuevo timonel. Se fue el Vasco Aguirre, pero llega el Kaiser de Michoacán. Salen los toros en Pamplona. La fiesta de San Fermín nuevamente llama la atención mundial.

El capitán Rafael Márquez toma el timón de la selección mexicana tras su eliminación del Mundial de Fútbol. Mediante un comunicado, la Federación Mexicana de Fútbol oficializó lo que ya se había anticipado. Javier Aguirre deja el banquillo para dar paso al exdefensa de la selección nacional. Según Miquel Arriola, comisionado de la Femex Food, este proyecto deportivo se venía planificando desde agosto de 2024 y contempla continuidad hasta el año 2030. Y el jugador mexicano Gilberto Mora se perdió su graduación de preparatoria, pero un representante muy particular asistió en su lugar. Mire. La escena se volvió viral en redes sociales. Un compañero de Morita, del Colegio Alemán en Tijuana, acudió a la ceremonia con una figura de cartón del jugador y recibió su diploma de manera simbólica. Todo ocurrió mientras Mora se encontraba concentrado con la selección mexicana durante el Mundial, donde México fue eliminado tras caer ante Inglaterra. Y continúan los 9 días de la Pamplonada y los toros ya salieron con los cuernos listos para embestir. Mire. Se trata de la tradicional fiesta de San Fermín en Pamplona, España. Cada año miles de turistas nacionales e internacionales les llegan en busca de adrenalina para correr delante de los toros durante los encierros. Las autoridades esperan una gran afluencia de visitantes, aunque aún no hay una cifra oficial. El balance de heridos a causa de las carreras todavía es preliminar. Y el ingenio de unos reposteros de Miami no tuvo límites con el siguiente homenaje al Mundial de Fútbol. Pastelitos en forma de balón de fútbol, pero eso no es todo. Los pasteles presentan colores de diferentes selecciones nacionales y sabores diferentes. Con esto me despido. Soy Abel Álvarez.

0: Las llamas vuelven a encender las alarmas en California. Enormes columnas de humo y llamas mantienen en vilo al pueblo de Riverside mientras bomberos luchan contra un incendio que avanza sin dar tregua. Además, preste atención porque a estudiar de nuevo y a repasar las reglas de manejo. Más de 11.000 conductores en California podrían tener que repetir exámenes para conservar sus licencias y les contamos por qué. A ustedes, gracias por acompañarnos. Bienvenidos a Sin Filtro Los Ángeles. Gracias por estar con nosotros. Con muchísimo gusto les saluda Laura Ortega. Y vamos a arrancar de una vez con esta información, porque ustedes se acuerdan de ese violento ataque contra una vendedora ambulante en el centro de Los Ángeles de la ciudad. Pues ahora, la ciudad, también con organizaciones comunitarias y defensores de los derechos humanos, salieron en su defensa. En una conferencia de prensa en Los Ángeles City Hall, líderes locales y también miembros de la comunidad lanzaron un mensaje contundente. El odio y la violencia no tiene cabida en esta ciudad. Escuchen.
1: Me siento muy orgullosa del trabajo que yo hago. Siéntanse orgullosos todos mis vendedores ambulantes. La unión hace la fuerza. Sí se puede hacer un cambio.
2: Ms. Martinez, we're there for you. We will be there for you throughout this entire process, as we will be for any small business person or street vendor who gets violently attacked in our county.
0: Pues esta reacción llega después de que Arabelia Martínez, esta vendedora de hot dogs, fuera atacada mientras ella estaba trabajando simplemente en esta intersección de Figueroa y la calle 7. El ataque, dicen las autoridades, que se describió como no provocado y fue hecho, de hecho, por una mujer de tan solo 19 años, quien al parecer está en situación de calle. Y por supuesto, pues ha estado trabajando últimamente las organizaciones con la señora Arabelia para tratar de recuperar los productos que ella perdió y obviamente la dignidad de los vendedores ambulantes de la ciudad, que bastantes veces han sido atacados en las calles simplemente por ejercer su trabajo.
3: Y muy triste, ¿no?, que muchos de estos trabajadores son parte de nuestra comunidad, como dice, solamente buscando el sustento del día a día, haciendo un trabajo honrado, muchos de ellos con los permisos correspondientes, con la situación correspondiente, con todo lo que se requiere para hacer un trabajo. Y esta gente que llega con intenciones o de asaltarlos o de molestarlos, incluso por cuestiones raciales. Hay también otro caso reciente de este fin de semana donde una señora que vendía tamales y champurrado, alguien llegó a intentar robarla y le tiró su comida al no poder hacerlo y le decía reiteradamente que se regresara a México. O sea, ataques raciales, ataques clasistas, ataques contra nuestra comunidad que no tienen sentido. Y me encanta que las autoridades salgan y den la cara, no solamente el fiscal y otros representantes de la autoridad de Los Ángeles, que salgan por nuestra comunidad y por la justicia social, porque no solamente porque son latinos hay que defenderlos porque no están cometiendo ningún delito, como sí lo están haciendo las personas que atacan. El vendedor de paletas que presentábamos ayer, que fue agredido el 4 de julio también en Long Beach, son situaciones que no podemos permitir como comunidad ni como sociedad, porque eso no es Los Ángeles. Los Ángeles somos mucho más que esta gente, esta gentuza, porque ni siquiera gente que se dedica a atacar a quien simplemente está trabajando.
4: Sí, y el problema aquí es que hemos visto últimamente que están pasando más ese tipo de casos, y esto es lo preocupante, porque en nuestra ciudad nosotros aquí apoyamos mucho a esos vendedores ambulantes. De hecho, el fiscal Hutchman está diciendo que su equipo están, pues, básicamente viendo si pueden o no presentar cargos por delito de odio. Entonces, tal vez su oficina está notando que este tipo de crimen está aumentando, porque, o sea, ya van 3 casos aquí que mencionamos, y los que no reportan nada por miedo, yo creo que es una verdadera preocupación, y las autoridades pues tienen que hacer más para solucionar este problema que hemos visto en alza.
0: El hecho de que tengan o no tengan documentos, que puedan o no puedan trabajar en Estados Unidos, no significa que se deba vulnerar la dignidad de estos trabajadores.
4: Eso sí.
0: Que, como lo decimos aquí, están luchando todos los días para llevar su dinero a su casa. Óigame, vamos con más información también de Los Ángeles, porque estas imágenes son fuertes y también han provocado indignación entre muchos padres de familia. De hecho, una familia del sur de California está demandando una guardería ubicada dentro del Bay Club en Segundo, después de que un empleado fuera captado por cámaras de seguridad lanzando por los aires a un niño de apenas 23 meses de edad. De acuerdo con la demanda, el pequeño cayó desde una altura de aproximadamente 6 pies, golpeándose contra el piso, y la trabajadora terminó cayéndole encima. Sus padres aseguran que la menor, o el menor, sufrió una lesión cerebral traumática y pérdida de audición. Y también están acusando a la guardería de minimizar lo ocurrido durante este acto. ¿Cómo les parece?
4: Muy, muy fuerte. O sea, yo como mamá, se me hace muy difícil ver estas imágenes. Uno confía en las personas que, pues, con las que deja a su hijo y para que le hagan esto. Al parecer, yo vi este video como unas 5 veces y yo estaba tratando de entender por qué ella hizo este acto. Al parecer, como que estaba jugando con el niño, pero se le salió de las manos. Obviamente, pues el Bay Club está diciendo una cosa y le mintió a la familia, y es por eso que estos padres tal vez dijeron, no, tenemos que presentar esa demanda porque nos mintieron, dijeron que era otra cosa, y ya cuando se reveló este video se notó algo diferente, y eso es la preocupación. Lo bueno es que hay cámaras, y no en todos los lugares hay cámaras.
3: Y debería de haberlo, sobre todo en los centros de cuidado de ancianos y de niños, que muchas veces, pues bueno, se aprovechan estas instituciones, estos negocios, de que pues son menos susceptibles, digamos, al sentido de poder grabar ellos mismos o vigilar situaciones. Es muy delicado lo que está pasando, porque hemos visto otros incidentes en centro de cuidados infantiles que deben de ser seguidos y sancionados. Se supone que los dejan ahí para cuidarlos, para protegerlos, y es cierto, parece que está jugando con él, pero es un juego bastante brusco para un niño de 20 y tantos meses, ¿no? Hacerlo volar, jalarle los brazos, exponer en muchos sentidos. Entonces creo que sí se merece que se haga justicia, y sobre todo si trataron de cambiar la versión de los hechos diciéndole algo distinto a los padres, que luego las imágenes desmintieron.
0: Exactamente, así que bueno, hay que estar al pendiente de este caso. Por supuesto, las autoridades están investigando esto. Y miren, al parecer ahora la tecnología y la inteligencia artificial se nos están poniendo en nuestra contra. Y qué bueno que lo hagan también, porque 2 adolescentes de 15 años fueron detenidos, esto en San Mateo, después de que un vehículo autónomo de Waymo alertara a las autoridades de que sus pasajeros estaban bebiendo alcohol y disparando pistolas de goma desde el interior del auto. Según la policía, un operador de Waymo observó este comportamiento de estos jóvenes a través de las cámaras internas de este vehículo, detuvo el auto de forma remota en un estacionamiento y guió a los agentes hacia ese lugar. De hecho, los menores fueron entregados a sus padres, y este caso podría derivar en varios cargos. Y por supuesto, el incidente ha reabierto ese debate, esa polémica sobre el papel de esos autos autónomos, si es que nos están vigilando, que si lo hizo de manera correcta, de que ahora no solamente son un medio de transporte, sino que también una herramienta de vigilancia.
4: ¿La gente se está quejando de eso?
3: A mí me parece bien. ¿Qué? No, a mí me parece muy bien.
4: Muy bien.
3: A ver, yo no sabía que vigilaba. Punto número uno, hay que estar atentos cuando anda uno montado ahí, porque creen que cuidado. no hay chofer, ahí anda la gente desatada, ¿no? Y dos, por otra parte, qué importante, ¿no? Que haya vigilancia humana, porque también, ay, a mí sí me daba miedillo de pronto, así yo lo tomé como por curiosidad, como 5 calles, pero ya después me bajé porque dije, no, yo no sé, no siento como seguro esta cosa, pero qué importante que se haya vigilancia humana para que esclarezca este tipo de situaciones y que por supuesto tome acción. ¿Cómo dos criaturas de 15 años empiezan a beber alcohol, dejaras tú que dispararan las pistolitas de juguete dentro del asunto, que al final pueden ser también letales en algunos puntos, pero ¿qué hacen emborrachándose dos 15 criaturas años a bordo de un taxi? Porque al final de cuentas eso es un servicio de taxi, ¿no?
4: ¿Qué la botellita?
3: Bueno, que los echaron la chota,
4: del
3: diría
4: Powerade. O sea,
3: disfrazado además del alcohol,
4: disfrazado,
3: ¿no?
4: Además, y aún así estas personas pudieron notar que están pues manejando el Waymo, ¿no? Y eso es muy preocupante. O sea, como padres tenemos que hablar con los hijos, obviamente, de los riesgos de tomar alcohol y tan jóvenes. Yo creo que en nuestros países muchos comenzaron muy temprano y lo ven como algo normal, pero no, o sea, no es normal. Y yo creo que también lo del Waymo se ha salido de control, pero en esta forma lo que están haciendo, yo creo que está bien. A mí me gustaría que me vigilen y que vigilen a mis hijos.
0: Oiga,
4: me gusta.
0: ¿Sabe que a mí me gusta? Que los menores de edad, que se cree que saben toda de la tecnología, que yo me
4: yo
0: la
4: sabía
0: sé todas y todo.
3: Balconeados
0: por Waymo, lo sapió Waymo, y me encanta por esa razón, porque al fin y al cabo son simplemente medios de transporte que tú tienes que utilizar para llevarte de un destino al otro. Ya está, no es nada más que tienes que hacer.
3: No es el antro ambulante, pero tomando.
0: Y qué bueno que les hicieron la sapeada prácticamente a las autoridades, a estos dos adolescentes que estaban literalmente cometiendo un delito dentro de un medio de transporte. ¿Cómo la ve? ¿Cómo
4: bien, no, está fuerte. Quiero saber qué les pasó.
3: Me gusta que la policía también haya intervenido. Supuestamente la policía hasta los había detenido inicialmente, hasta que llegaron sus detenidos. Papás, por supuesto. Entonces sí estuvieron bajo detención en algún punto. Y es importante que también las criaturas asuman su responsabilidad y entiendan su elección. Porque luego dicen, ay, es que es menor de edad, no pasa nada. Sí. Y que quién sabe qué. No. Desde que son menores de edad, hay que darles las lecciones que tienen que recibir. Tampoco es que es una criaturita de 7 años inocente. Eran 2 chiquillos de 15 años que evidentemente sabían lo que estaban haciendo para meter alcohol en esa
0: botellita,
3: en esa botellita de bebida energizante. Aquí así dice, que inocentes no.
4: Aquí dice que no está claro si van a enfrentar cargos. Entonces no han dado a conocer las autoridades si les van a dar un cargo o no. Eso se me hace muy raro también.
0: No. Cosa que me gusta, sí me gusta bastante que
4: se vayan
0: de cierta
4: Yubi.
0: Manera. Claro que sí, porque es que volvemos a lo mismo, cometieron un delito. A mí lo que me llama la atención es que la gente esté quejándose de que este tipo de aparatos como tal, que es Waymo y estos medios de transportes, pues lo vigilen a uno. Pues, o sea, ¿qué más? ¿Tú utilizas simplemente cámaras para afuera? ¿Tú crees que no van a tener cámaras adentro? O sea, obviamente tienen que tener al tanto de qué personas se suben, qué están haciendo. Hemos visto a los mismos Waymos cuando se quedan en estas rotondas o en estas... haciendo círculos, dando vueltas, pues que la gente está quedándose mareada ahí. O sea que yo creo que tienen un amplio sistema de vigilancia que es necesario que lo mantengan así. Y lo que me llama la atención es que no es simplemente el sistema de vigilancia o inteligencia artificial, había una persona mirándolos, las personas que estaban
3: metidos en el delito que se estaba cometiendo, porque sería muy fácil también hacer otras cosas peores en ese auto que no hay un chofer, vaya, que tenga la vigilancia directa. Así que bien por eso y bien también para que todos sepan que el Waymo está vigilado también por humanos, no solamente por satélites. Cuidadito de lo que anda haciendo.
0: Exactamente. Óigame, vamos a hacer una corta pausa, pero usted no se vaya porque venimos a hablar de que ahora miles de conductores de California podrían o tendrían que tomar de nuevo su examen de manejo. Les contamos por qué. Ya volvemos. 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

0: Seguimos con más en Sin Filtro en Los Ángeles. Gracias por continuar acompañándonos. Y oigan, ustedes no sé si se han dado cuenta, si han ido a Walmart, pues está bajando los precios. Ha presentado muchísimas rebajas en algunos de sus productos de temporada. Y hay una polémica alrededor de esto porque al parecer la Casa Blanca se está atribuyendo de que Walmart y otros también negocios grandes pues estén bajando sus precios gracias a ellos, gracias al presidente Trump. ¿Esto es verdad? Nuestra compañera Karen Marroquín se fue a dar una vueltita por Walmart a preguntarle también a los clientes a ver si han sentido este bajón de precios. Escuche.
1: Está bien para los que compran.
2: Es un alivio que muchos consumidores esperaban. Esta semana, Walmart anunció rebajas en miles de productos seleccionados, incluyendo alimentos, artículos esenciales para el hogar, productos para actividades al aire libre, juguetes y ropa. A través de un comunicado, el minorista dijo en parte, este verano, Walmart y Sam's Club ofrecerán miles de rebajas en productos como parte de las promociones Rollbacks de Walmart y otras ofertas disponibles en sus tiendas y clubes a nivel nacional.
3: Me da gusto porque sería muy bueno para toda la comunidad.
2: Entre los productos con descuentos se encuentran la carne molida, el elote fresco, cerezas rojas, helado Great Value, papas fritas Lay's Classic, platos desechables Great Value y refrescos Coca-Cola.
4: Aunque los descuentos se aplican únicamente para ciertos productos, para muchos consumidores representa un gran alivio ante el alto costo de vida.
5: La inflación ha estado aumentando año tras año, entonces aunque sea 15% ayuda.
2: El impacto de los altos precios se siente aún más cuando las familias tienen que hacer frente a otros gastos esenciales. Ese es el caso de Rey Flores, quien recientemente recibió un trasplante de riñón y ahora debe cubrir el costo de medicamentos.
6: Tengo muchos copayments en medicinas y pues si reducen los precios es mejor para mí.
2: Por su parte, el presidente Trump publicó en Truth Social que estas reducciones surgieron tras una petición de su administración para conmemorar el 250 aniversario del país. Sin embargo, el comunicado de Walmart no menciona a la Casa Blanca ni atribuye estas rebajas a la administración.
7: Walmart no puede meterse en términos de política. Es muy posible que haya habido comunicación entre la Casa Blanca y Walmart. Sin embargo, Walmart no quiere verse envuelto en que si es con republicanos o que si es con demócratas. Walmart quiere verse como un líder de precios.
2: Aunque no está claro cuánto durarán estos cambios, economistas dicen que una reducción de precios en una de las cadenas más grandes del país podría generar presión que beneficiaría al consumidor.
7: Si Walmart está vendiendo los productos básicos a menor precio, pues entonces los demás tiendas tienen que vender también a reducir sus precios, porque si no se van a quedar en la calle.
3: A toda la gente va a ayudar, porque la gente, aunque tenga dinero, siempre va a buscar ahí donde está más barato.
2: Reportando para Noticias 62, soy Karen Marroquín.
0: O sea que esto no tiene nada que ver con el tema de los aranceles de Donald Trump, que dijo que prácticamente
8: no, Laura,
0: y tal cosa. ¿No nada que ver?
9: No directamente, no es que sea un impacto directo, más bien es como una campaña de promociones y descuentos de Walmart y otras tiendas que, pues bueno, a todos nos caen bien, sobre todo ahora que ahí va la gasolina otra vez para arriba, oiga.
10: Bueno, el presidente Donald Trump dice que él, pues básicamente les habló a Sam's Club y también a Walmart y que les dijo que deberían de bajar
9: le habló
10: los
9: a la
10: precios.
9: FIFA, ¿no?
0: Le encanta la llamada.
9: Como le habló a la FIFA.
10: ¿No? Dijo, hey, tienen que bajar sus precios. Y ellos, sí, bajamos los precios. ¿Tú crees?
9: Ay, por Dios.
0: Claro, no, hombre, no, obviamente no, son simplemente campañas.
10: Él quiere que le digamos gracias.
0: Los supermercados. Ahora, a ver. Karen nos estaba mencionando algunas de las cosas que bajaron de precio, pero me imagino que lo que más bajó de precio probablemente son las chamarras, ¿no será?
10: No, cosas así. Yo vi ahí que la Coca-Cola bajó como unos $4. Tal vez, entonces tal vez sí le creo al presidente porque él es, le encanta.
0: Él es fanático de la Coca-Cola, accionista de Coca-Cola.
9: Casi, ¿no?
0: Digo yo, pues es que la mayoría de productos que son de invierno bajan en verano, ¿no? Sí, entonces sí, que sí. No vaya a meternos gato por liebre, que bajen de verdad.
9: Era como parte de la canasta básica también. Exacto. Que si el elote, que si algunas cosas de comedera, que por supuesto, bueno, cada quien decide qué quiera comer y qué quiera ahorrar, pero lo importante es que se sienta un desahoguito del gasto, ¿no? Porque uno va al súper y ya se le va media vida, hay que empeñar un riñón hasta para el súper ahora.
0: Y ahora quienes también tienen preocupaciones son los conductores, señores, porque presten muchísima atención. Y sí, los de aquí de California, porque varios tendrían que tomar su examen de manejo de nuevo.
10: Sí, el DMV lo confirmó, le envió cartas a 11,000 personas avisándoles que tendrá que volver a a presentar y aprobar el examen escrito y también de manejo, o podrán perder su licencia. La agencia tomó esa medida después de que detectaron algunos problemas y algunas pruebas realizadas entre julio del 2025 y abril de 2026. Entonces, como recientemente, ¿no? Hasta ahora el DMV no ha aclarado si se trata de posibles trampas o de un error del sistema, pero que sí hubo problemitas. Que expliquen. Quiero saber qué pasó ahí.
9: ¿Cuál 11, fue el problemita?
10: Son muchas personas.
0: Nada, nada que ver con el tema migratorio.
10: Ah, no, pues ojalá dicen que ellos no. Que no. Pero vamos a ver.
9: Ojalá que no, porque también ya ven que hicieron ajustes recientes con los choferes de camiones, sí, precisamente por los temas migratorios. Ojalá que esto no sea así, porque si los están llamando para hacer exámenes otra vez, es porque sí son elegibles, ¿no? Entonces, habrá que ver qué onda con eso. Oigan, yo cuando hice el examen la primera vez me dijeron que era un critical driver.
10: Ay,
9: o sea,
10: ¿sí?
9: Que era como peligroso, que era bien pegriloso yo al volante. Todo porque había mucho tráfico y entonces me le metí como a media calle hacia el semáforo, pues no, todavía no estaba marcada la raya. Me metí y yo dije, pues para cortar el tiempo y a sacar la vueltita, ¿no? Y el hombre me dijo que era un critical driver y me mandó a hacerlo otra vez. Ya después me porté muy bien y lo pasé.
0: ¿El escrito sí lo pasaste de nuevo?
9: El escrito lo pasé directo, sí. Ah. El de la visión, todos esos, pero el de manejo. A ver, yo venía de México, di que manejé decentemente.
10: Ay, es que tú sabes
9: me metí
10: manejar.
9: A todo mundo.
0: Venía zigzagueando por todo lado.
9: Critical driver.
0: Ah, no.
10: A mí me pasó algo similar. ¿A ti te fue bien la primera vez?
0: Sí, la primera pasé el examen.
9: Porque
0: la primera
9: es juiciosa.
10: No, ¿sabes qué? A Laura la llevé a Tijuana y sí es muy buena para manejar.
0: Soy buen driver, ¿no?
10: Siempre que nos toca ir a algún lugar, tú vas a manejar.
0: Yo me ofrezco de conductora, a mí me gusta manejar.
9: Conductora resignada.
0: Hombre, pero no saben mi historia, que yo manejé Uber y aprendí 20 mil veces. Si ya era buena en Uber, aprendí a manejar todo lo que pude.
10: No, eso sí, a mí me pasó algo similar.
9: Eso. Pues sí, puro borracho se sube en Uber.
0: No, que se sube borracho, no, borracha, no.
10: Y escuché mal.
0: Yo ni tomo, ¿qué te pasa?
10: No, si no tomas consejos ni nada. O sea, yo perdí la primera vez, sí, pero es porque no me fijé, porque hay una línea de las bicicletas. No volteé, tenía que voltear toda la, o sea, literal, y no volteé. Entonces ahí dice,
9: por
10: ¿qué
9: los
10: tal si
9: ciegos.
10: Sí, dígame. ¿Qué tal si hubiera una persona ahí y ya lo hubieras matado? Me dice la persona.
0: ¿Qué pasó conmigo? Cuando yo me fui a hacer el examen, yo lo que hice fue ver videos en YouTube de cómo hacer el examen.
9: Ah, es que tú eres muy joven. Sí. Yo no había YouTube cuando me tocó.
0: No, literal, dan toda la explicación de qué tienes que hacer y exagerar y ver el coso como 20 mil veces los espejos.
10: Qué preparada la mía.
0: Y así me fui preparadita y lo pasé
9: lo
0: la primera.
9: Sí, es
0: así que instruyanse.
9: Sí, si uno se lee el librito, aprende muchas cosas que en nuestros países sobrevivimos por pura o milagro, porque, por ejemplo, eso de antes de rebasar que en el espejo se vean las luces completas del carro de atrás, nunca me lo hubiera imaginado, ni tampoco la volteadita para el punto
0: hasta
9: ciego.
0: Allá.
9: Afortunadamente ahora el carro pita y me devuelve el camino antes de que choque. Entonces,
10: pero
9: también
10: fíjese,
9: es una salvación.
10: Les dije algo mal, es solo el examen escrito.
0: Sí.
10: No, entonces práctico. No el que pues la prueba de manejar, y solo tienen 30 días para hacer una cita si les llegó esa carta.
0: Ah, o si no te quitan la licencia.
10: Ya no tienen licencia.
0: Ah, bueno, pues hay que estar pendiente. 11,000 han recibido esa carta, así que haga el deber, va a estar llenísimo el DMV, pero toca ir a hacer esa
9: haga cita
0: esa
9: para que no sea
0: diligencia.
9: Tan larga la espera.
0: Exacto.
9: Ya con cita llega más fácil.
0: Óigame, pues después de semejante relajo que hicimos ahorita con este tema de DMV, vamos a hacer una corta pausa, pero usted no se vaya, porque venimos a hablar también de lo que está viviendo la gente en Riverside tras un nuevo incendio que está desatando las alarmas. Volvemos.
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0: De vuelta en Sin Filtro, gracias por continuar con nosotros. 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
0: Pues ahí está, es a muy brillar. Fácil a brillar con Estrella TV, ¿no, Juan? ¿A ti te gusta brillar?
2: A mí me gusta que me brille la cartera.
3: También a mí.
2: De ahí en fuera lo demás lo solucionamos, porque la cara ya me brilla a diario. Entonces, por la grasa.
3: Sí, ¿no? Mira, ¿qué tienes? Hay que enseñarle a la gente las pruebas.
0: ¿Cuántos papelitos ya llevas?
2: Mira, así me quedan.
3: Sí, mira, esos papelitos uno se los pone.
2: Lejos de la cámara y no se ven.
3: Y se le quita la grasita.
2: Mira, me voy a hacer la prueba.
0: A ver.
3: A ver.
2: Tapa la pantalla para mostrarles. Se hace uno así con estos papelitos maravillosos.
0: Y ya lo tienes.
2: Y te absorbe la grasita que tienes.
0: Y como que, y brillas bastante.
2: Y ahorita no tengo nada.
0: Pero si usted quiere brillar como Juan Alberto Santos.
2: Una pared que le unta manteca inca. Así produzco sebo, pero es la juventud. Oiga, exacto. 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Grábese en el súper diciendo que caro está todo y Trump, ajá, diciendo que está bien barato. Y esos videos también nos sirven muchísimo para, uh-huh, tener la opinión de usted aquí en el show.
3: Sí, muy, muy, muy, muy fácil como lo hace PL Benavides. De hecho, PL Benavides entrevistó a una persona que está diciendo que ahí en el condado de Los Ángeles están realizando entrenamientos para la comunidad, para salvar vidas y primeramente pues dando clases de CPR, de RCP para niños y adultas. Escuchen esto.
4: So we're out here through the Department of Public Health trying to spread awareness about the importance of how to save a life. You never know when you will need it, as well as saving a life through using what is known as naloxone or Narcan, which would basically be used to reverse an overdose. You never know when you will need this, whether you're at an event, at a public pool, all of that is very important information for us.
0: Bueno, no solamente del CPR, también están entregando estas jeringas, Tarkan, obviamente, y Narcan para
2: Tarkan
0: las personas.
2: Eso. Exacto. Narcan era un cantante. El Narcan era un cantante árabe.
0: Narcan para evitar esas sobredosis ahí en el centro de Los Ángeles, que sí ocurren bastante. Oiga, me vamos también con una situación que está viviendo la gente del condado de Riverside, porque nuevamente vuelven a sufrir un incendio que mantiene en vilo a la comunidad y también a los bomberos que trabajan arduamente.
3: Sí, ahí se trata del Volcano Fire que comenzó este martes por la tarde cerca de la vía Volcano y también Tehanga Road, la zona de la cresta en Murrieta. En pocas horas las llamas consumieron alrededor de 138 acres y hasta la noche del martes los equipos de emergencia habían logrado contener el 25% del incendio. Por ahora no se ha informado qué provocó el fuego, pero bomberos de Cal Fire en Riverside continúan trabajando en este incendio y está muy, muy cerca de las casas. Ojalá sí. Ya pudieron apagar esas llamas que ven en pantalla.
2: Las imágenes son impresionantes de lo cerca que está precisamente. Manténgase también muy alerta si está en esa zona de Riverside, donde también hay muchos ranchos. Vemos aquí a los caballos, por supuesto, asustados y en alerta por el fuego y la actividad. No suele haber ruido de helicópteros y bomberos por todas partes, así que los animalitos también se asustan. Esté alerta de los mensajes que las autoridades están dando para zonas de evacuación de riesgo y recomendaciones para que tenga cuidado de su salud, porque obviamente el humo

0: un problema en todo
1: también,
0: el sentido.
1: Eso
2: exactamente.
1: Sí.
2: Y hablando de incendios, hace poco estaba revisando también que los bomberos ya pudieron también frenar el avance de otro incendio que ocurrió en el área de la autopista 5 en Silmar.
1: ¿Qué?
2: Afortunadamente,
1: ¿por ahí hago yo?
2: Así que sí, sucedió esta mañana muy temprano. Y esa avenida tuvo que estar cerrada durante varios minutos. Así que, bueno, los trabajadores.

0: Pista 5, de acuerdo a lo que está diciendo Laura, por ese incendio de Silmar. Así que si va a viajar por esa área, van a esperar ahí pues mucho, aguas, mucho tráfico.
1: Hay que tener muchísimo cuidado. Óigame, vamos a hacer entonces una corta pausa, pero nos vamos hacia México porque sí, el gobierno de Claudia Sheinbaum está pidiendo investigar la captura del Mayo Zambada por parte de los Estados Unidos. Volvemos con esto y más.

0: Seguimos en Sin Filtro. Gracias por acompañarnos. Y miren, vamos a otra vez a esta controversia que se está desatando en México porque la presidenta Claudia Sheinbaum pregunta, ¿quién mintió sobre la captura de Ismael El Mayo Zambada? Y sí, el FBI intervino en territorio mexicano sin su autorización. La mandataria asegura que si fue así, se violaron leyes mexicanas. Y por supuesto, nuestro compañero Víctor Blázquez nos explica cómo surgió esta polémica y aquí venimos a debatirla.
1: Que solicite información de manera directa.
2: El gobierno mexicano otra vez solicitó a Estados Unidos el que aclare cómo sucedió la captura de Ismael El Mayo Zambada, señalado como líder del cártel de Sinaloa. Y es que el FBI recientemente se atribuyó el operativo donde aseguró la avioneta en la que viajaba desde Sinaloa. Ahora esa misma aeronave es presumida en un museo del FBI en Nuevo México.
1: ¿Quién acuerda con miembros de la delincuencia organizada? Porque nosotros no.
2: Hace años, Zambada habría sido secuestrado y entregado a autoridades estadounidenses por Joaquín Guzmán López, uno de los hijos del Chapo Guzmán. En ese momento, el ex embajador de Estados Unidos en México, Ken Salazar, aseguró que el gobierno del presidente Trump nunca intervino.
1: Y de nuevo, ¿quién mintió? ¿O quién miente? ¿Mintió el embajador Ken Salazar? Porque también lo escribe en su libro.
3: Las versiones son contradictorias. Alguien mintió. De confirmarse la participación del FBI sin informar al gobierno de México, representa una violación a la Carta de las Naciones Unidas.
2: Zambada afirmó estar cooperando con las autoridades norteamericanas y aceptó su condena de cadena perpetua, pero solo pidió una cosa: ser recluido en una penitenciaría con asistencia médica y no en una de máxima seguridad.
4: El gobierno de Estados Unidos seguramente tiene muchísima información porque El Mayo Zambada está declarando mucha información sobre el cartel de Sinaloa en la narcopolítica.
2: Entre los investigadores circula la tesis de miedo en el gobierno por solo reclamar injerencia.
5: Y la presidenta Claudia Sheinbaum esto lo ve únicamente como una agresión a su partido.
6: Como parte del caso, Estados Unidos sigue presionando a México para que entregue a 8 funcionarios del gobierno de Sinaloa, entre ellos el gobernador, por su presunta relación con el cártel. En Ciudad de México, Víctor Blázquez, Noticias, Estrella TV.
7: Interesante es el cambio de retórica, ¿no? Mientras sí. Estados Unidos tiene meses pidiendo que se entreguen funcionarios que están bajo investigación aquí en los Estados Unidos por presuntos vínculos con el narco, ahora resulta que la presidencia en México, sin responder a esa petición y sin asumir responsabilidades de una investigación más profunda, más palpable, más real, ahora ellos son los que están pidiendo que Estados Unidos se explique. E incluso la presidenta y parte de su gabinete han insinuado que Estados Unidos le da protección a el cartel de Sinaloa para obtener información y colaboración. Entonces, no sé, me parece que es responsabilidad de parte y parte, pero en lugar de tirar la bolita, hay que también asumir la que le toca y dar la cara ante un proceso que a todos nos interesa que se esclarezca. Si no es un narcogobierno, ¿qué temor hay?
8: Y si lo van a investigar, o sea, ¿qué va a pasar? El gobierno, si se entera que el FBI está colaborando de cierta forma con los narcos, ¿qué va a hacer la presidenta? Pero no va a hacer nada, cabo, no puede ser nada.
0: Al fin y al cabo, al parecer el FBI sí aceptó que tuvo participación ¿no? con el tema de la avioneta.
8: ¿Porque tiene qué?
0: En donde viajó uno de los chapitos, se me escapa el nombre, para llevarse a Ismael El Mayo Zambada hacia los Estados Unidos. Ahora, ¿por qué tanto interés en la presidenta Claudia Sheinbaum en descubrir esto, en estar al pendiente de que si fue un secuestro no? Porque recordemos que cuando pasó todo el tema de la noticia, de una vez salió Claudia Sheinbaum a decir que se habían secuestrado a Ismael El Mayo Zambada hacia los Estados Unidos, que había sido traición a la patria, mejor dicho, eso no que había pasado. O sea, yo siento que de cierta manera estamos hablando de uno de los peores narcotraficantes de la historia de México, y para que venga a tratar de salvarlo de cierta manera, pues como que no me parece.
8: Está raro.
0: Eso que yo no soy ni siquiera mexicana. Óigame, vamos a hacer una corta pausa, pero ya volvemos con más información en tan solo minutos, así que no se vaya, regresamos.

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0: De vuelta en Sin Filtro y en el momento de los espectáculos con Juan Alberto Santos, que hay noticia importante, no solamente en el entretenimiento, sino en el mundo del fútbol.
1: Así es, el entretenimiento en general, porque el deporte también nos entretiene y nos informa. Oiga, vea esto, porque yo creo que Gil Mora se ha convertido en un emblema para la juventud internacional después de jugar su primer mundial con México a los 17 años. Pues hoy, después de esa experiencia mundialista que lo puso además en los ojos del mundo y ya se habla de a qué país de Europa se lo van a llevar, pues bueno, el día de hoy vivió su graduación de la preparatoria, sí. Apenas tiene 17 años y así fue como lo llamaron para entregarle su certificado de que ya terminó la prepa. Oigan, nomás le aplaudieron a Gilito, ¿no? Gilberto Mora, quién sabe qué. Y todos aplauden, llaman al siguiente y nadie aplaudió. Pero bueno, es obviamente la energía, la emoción. Él apenas regresó a Tijuana la tarde de ayer y obviamente no solamente fue recibido a lo grande en su ciudad, en la ciudad donde radica, aunque sabemos que, pues bueno, nació en Chiapas, uh-huh. pero pues tiene años viviendo ahí y es parte de los Xolos, ¿no? Entonces, sí. muy querido por todos y seguramente muy admirado también por sus compañeros, con los que a veces juega fútbol en el recreo, sí. decía, ¿no?
2: Se me hizo raro cuando escuché eso. Dije, ay, ya me cayó el 20, tiene 17 años y todavía está en la escuela.
0: Apenas sí. se graduó de la escuela. Mi pregunta es, si hubiera avanzado México, entonces habría perdido su ceremonia de graduación.
2: No, va y bueno, regresa.
1: No puede por la concentración, no puede por la concentración. Pero eventualmente, pues sí, se hubiera perdido o quizá la estuvieron aplazando precisamente para que él estuviera, que le da realce al asunto, porque tampoco creo que sea coincidencia que ayer regresó y hoy ya es la graduación. No lo sé, pero lo que sí sé es que es un chavito que nos llena de orgullo. Yo creo que muchos a los 17 años todavía no sabíamos ni qué queríamos de la vida.
2: Yo no.
1: Y él ya jugó un mundial.
0: Ya jugó un mundial, ya tiene más dinero que cualquier otro.
1: Sí, que lo que vamos a tener años. Todos aquí juntos el resto de nuestra existencia, pero bueno, años. De nuestra cuarentona existencia. Oigan, rápidamente antes de irnos, hay rumores en las redes sociales y queremos opinar un poquito de este tema de que México podría ser sede del Mundial 2038. Obviamente México, ya saben que somos pura fiesta, pura pachanga, pura algarabía, pura felicidad, pero se habla de la posibilidad porque, bueno, el siguiente Mundial lo hace Europa, África, y Sudamérica, porque va a haber juegos también en Sudamérica por los 100 años del primer mundial. El siguiente lo hace Asia y pues ya ninguna de estas confederaciones podría organizar, así que de nuevo le toca a Norteamérica. Se habla de que México podría hacerlo, pero como planean meter muchas más selecciones para entonces,
0: sería por favor.
1: 64, hablan de 64 no, wow. selecciones para ese mundial. Entonces muchos más juegos. Dicen que sería México y que quizá México pudiera invitar un país del Caribe o incluso de Centroamérica. Como El Salvador o Costa Rica. Entonces, se habla de todas estas posibilidades. No es un hecho, es mentira lo que dicen ahí que la FIFA ya confirmó que va a ser en México.
0: No
1: es cierto. En las redes sociales lo están comentando, pero no es verdad. Lo que sí es un hecho es que hay posibilidad por esa situación de que se van a organizar ya en prácticamente en todo el planeta y ya solo le queda a Norteamérica la opción para el 2038.
2: No sé.
0: ¿Qué pasó con Arabia Saudita? ¿No? Pues que iba para allá también.
1: Lo van a hacer, pero se consideran, lo hacen el del 34. ¿El
0: asiático? Ah, ok, sí, 34, el 34. Y luego el 38 sería aquí.
2: El que no sé si es buena idea. No sé si es buena. No, la organización.
1: Sí es. Todos los mundiales deberían ser.
0: Yo me abstengo de hacer, mira. No puedo opinar nada.
1: Todos los mundiales en México.
0: Bueno, nos vamos mañana.
1: México.
0: Bueno, ¿qué opina usted?
2: Me encanta México, pero mira todo lo que pasó.

0: Yo quiero que mi papá... Yo quiero que mi papá, ustedes lo acuerden como nomás un hombre de familia.
1: En medio del dolor por la muerte de Lorenzo Salgado, los hijos del migrante que fue baleado por ICE en Texas exigen que se investigue por qué los agentes dispararon contra su padre. Una nueva agresión contra un vendedor ambulante latino fue golpeado y pide ayuda para identificar a sus agresores porque teme ser atacado nuevamente. Ataques y explosiones en puertos iraníes. El presidente Trump da por terminada la tregua con Irán y el anuncio vuelve a impactar la economía global. Buscan sobrevivir de lo que encuentran en la basura. Ayudaron a rescatar a víctimas de los terremotos en Venezuela, pero ahora buscan sustento entre los escombros. Así comienza su noticiero 24 horas. ¿Qué tal? Muy buenas tardes y bienvenidos a esta emisión de Noticias 24 Horas. Se informa Mirtala Salinas. Muchas gracias por acompañarnos el día de hoy. Iniciamos en Texas. Esta mañana hablaron los hijos del migrante que murió baleado por agentes de ICE en Houston. Hoy, en conferencia de prensa, exigieron que se investigue a fondo los hechos que llevaron a la muerte de su padre. Vamos con nuestro corresponsal, David Medina, y más detalles de este trágico incidente.
0: Yo quiero que mi papá... Yo quiero que mi papá, ustedes lo acuerden como nomás un hombre de familia.
2: Entre lágrimas y mucho dolor, en una conferencia de prensa este miércoles, los hijos de Lorenzo Salgado, un hombre de origen mexicano, quien murió tras ser baleado por un agente de ICE en Houston, piden una investigación y que se entregue un informe transparente sobre los hechos que llevaron a la muerte de su padre.
0: Yo sé que él... se hubiera parado si se hubieran identificado los oficiales, si no estuvieran en un carro, que si ellos estuvieran en un carro con cualquier marca o logo de cualquier agencia de ley, él se hubiera parado.
2: De acuerdo con ICE, en un comunicado dijo que la mañana del martes 7 de julio en el área de Magnolia Park, sus agentes intentaron realizar una detención vehicular como parte de un operativo migratorio y que el conductor intentó evadir el arresto y utilizó su vehículo como arma en un intento de atropellar a un agente de ICE, lo que llevó a que el oficial disparara en defensa propia. El hijo de Salgado dijo que su padre tenía 35 años viviendo en el país, que trabajaba en la construcción y se encontraba en un proceso de obtener su permiso de trabajo, quien era el sustento de su esposa e hijos.
0: Tenemos un año y medio con eso y apenas el marzo y abril, vamos a decir dos veces, que fue a que le tomaron las huellas para este proceso y yo me imagino que en los próximos meses ya lo hubieran aprobado.
2: LULAC, la organización de derechos civiles latinos más grande del país, exigió una investigación solicitando que todas las pruebas se hagan públicas.
3: Estamos pidiendo también que el jefe de policía de Houston investigue un posible asesinato aquí en las calles de Houston. Puede haber cargos federales y cargos estatales. Y aquí necesitamos que la familia del señor Salgado sepa la verdad.
2: La presidenta de México, Claudia Sheinbaum, sentenció este miércoles que su gobierno va a ir más allá de las notas diplomáticas tras la muerte de Lorenzo Salgado.
4: Porque no podemos permitir el maltrato a nuestros hermanos que están en Estados Unidos, a los connacionales. Entonces, estamos planteando otras medidas.
2: Por ahora, el FBI investiga el caso. Legisladores y activistas aquí en Texas están pidiendo una investigación independiente, que se entreguen todas las pruebas y cámaras corporales de los oficiales de ICE para esclarecer la muerte de Lorenzo Salgado. David Medina, Noticias Estrella TV.
1: Y a gritos pide ayuda por lo que considera una injusticia. Un hombre venezolano fue arrestado por agentes de ICE a plena luz del día.
5: ¡Ayuda! ¡Ayuda!
1: El incidente ocurrió el pasado 6 de julio en el barrio Las Empacadoras en Chicago, Illinois. Las autoridades no ofrecieron detalles de este arresto, pero la presencia de agentes migratorios fue suficiente para desatar el temor entre el resto de los vecinos del lugar. De acuerdo a testigos, muchos decidieron encerrarse en sus casas y no ir a trabajar. Y un vendedor ambulante de Long Beach que fue agredido a golpes vive con temor, pero pide ayuda para identificar a los responsables. Eliu Rodríguez, de 51 años, fue golpeado durante la celebración del Día de la Independencia mientras atendía su puesto de nieves y esquites en el muelle Belmont en Long Beach. Ahora dice vivir con miedo de volver a ser agredido.
6: Tengo 3 fracturas en la nariz, tengo un reporte médico donde están diciendo que tengo 3 fisuras en la nariz, tengo estrellado el pómulo también y tengo daños en el ojo. Lo que más temo es que se está destapando una caja de personas extorsionadoras que hay en la playa y yo tengo miedo a salir a trabajar porque tengo miedo que alguien me ataque nuevamente o que esta persona vaya y mande a alguien que me ataque.
1: Rodríguez decidió presentar la denuncia con la esperanza de que los responsables sean identificados y enfrenten a la justicia. En otros temas, se rompe la tregua con Irán y Estados Unidos responde con ataques en Bandar Abbas. Esto ocurrió momentos después de que el presidente Donald Trump anunciara que reanudaría los ataques. Según el mandatario, el reinicio de las hostilidades responde a un ataque iraní contra 3 embarcaciones comerciales en el estrecho de Hormuz. Trump anunció nuevos ataques contra la infraestructura estratégica en Irán y este martes varias ciudades importantes del país amanecieron con incendios tras los bombardeos aéreos. Y precisamente el rompimiento de la tregua con Irán ya empieza a tener serias repercusiones. El precio del barril del petróleo volvió a subir y con ello también hay temor de que se disparen nuevamente los precios de la gasolina. Los últimos ataques ya causan preocupación en la economía a nivel global. Anthony Belchi tiene la historia.
7: Well, it's important stuff. And, you know,
8: el presidente Donald Trump ha puesto fin a la tregua con Irán y anuncia que la ofensiva militar seguirá adelante. La escalada del conflicto vuelve a encender las alarmas por sus consecuencias económicas. El petróleo se ha disparado y las bolsas de todo el mundo vuelven a teñirse de rojo.
9: Las guerras no son buenas porque todo sube para todo el mundo, no solo para Estados Unidos, sino eso es global.
8: El anuncio llegó tras nuevos ataques cerca del estrecho de Hormuz. Estados Unidos bombardeó decenas de blancos en Irán y le retiró el permiso para vender su petróleo en el mercado internacional.
10: Cuando hay problemas de esta índole, problemas geopolíticos, como la guerra que se empezó nuevamente en Irán, lógicamente los precios se van a incrementar.
8: Esa falta de claridad ya se nota en la gasolinera. El galón promedio en Estados Unidos había bajado a $3.79, pero esta semana la caída se detuvo en seco. El presidente evita hablar de inflación e insiste en que la guerra se resolverá rápidamente, una promesa que ya hizo cuando comenzó el conflicto en Medio Oriente.
11: No creo que vaya a empezar de nuevo. Creo que va a ir muy rápido. Hit a couple of ships. And so we hit them much harder. When they hit, we hit 10 times harder. You know, we hit much harder than they do.
8: Pero lo que más preocupa en Wall Street es qué va a pasar en el futuro más inmediato.
12: Los mercados manejan malas noticias, manejan pérdidas, manejan riesgo. Lo que no manejan es la falta de claridad.
8: Porque el conflicto de momento sigue lejos de llegar a un fin.
13: Estados Unidos lo que está buscando es que Irán no tenga armas nucleares, que no controle Hormuz, pero estamos viendo que esto es imposible.
8: La escalada entre Estados Unidos e Irán ya golpea el bolsillo. El petróleo sube más de 5% y las bolsas mundiales caen ante el temor a un desabasto. Anthony Belchi, Noticias Estrella TV.
1: Gracias, Anthony. Y ahora nos vamos a Nueva York. El edificio de 37 pisos que provocó una emergencia ayer tras presentar fallas estructurales y desprendimientos podría ser demolido. El edificio fue evacuado después de que 2 de sus columnas cedieron y cayeron pedazos de concreto al suelo. Según Emily Guglielmo, inspectora estructural de la ciudad de Nueva York, la torre cerca de la calle 42 tendrá que ser demolida parcialmente. Las autoridades aún no han informado si el antiguo edificio de Pfizer seguirá con los planes para ser convertido en apartamentos. Un centro de cuidado infantil enfrenta una demanda legal por presuntamente poner en peligro la vida de un menor en el segundo en California. Las imágenes de una cámara de seguridad de la guardería Bay Club muestran a una trabajadora infantil levantando al niño por los aires y no logra agarrarlo, dejándolo caer. Después, las imágenes muestran cómo ella cae encima de él. Los hechos ocurrieron en marzo de 2025 y ahora los padres han presentado una demanda alegando daño cerebral y pérdida auditiva en uno de sus oídos. La guardería no ha comentado al respecto. Y una de las mujeres que acusa al presidente Donald Trump de abuso sexual y difamación ganó una apelación. Jean Carroll podrá cobrar los 5.8 millones de dólares otorgados en el fallo de su demanda presentada en 2023. El dinero ya había sido depositado por orden de la corte y solo estaba pendiente de la ratificación. El tribunal confirmó la decisión del jurado de que Trump abusó sexualmente de Carroll en 1996 y que posteriormente la difamó al negarlo. Los abogados del presidente ya apelaron la decisión. Es momento de hacer una pausa. No se vaya, tenemos más información al volver. Familiares de migrantes detenidos se quejan de las condiciones en las que los tienen. Aseguran que les faltan servicios básicos y alimentos. Decenas de sobrevivientes de los terremotos ahora enfrentan hambre. Irónicamente, buscan entre los escombros algo para sobrevivir también. Estados Unidos identifica y anuncia recompensa del nuevo líder del cártel Jalisco Nueva Generación.

0: Florida, el traslado de algunos migrantes de un centro de detención a una cárcel del centro de la ciudad ha provocado preocupación entre sus familiares. Ellos denuncian que las condiciones que enfrentan los detenidos son deplorables. No tienen acceso ni a medicamentos ni a servicios básicos. Ronald Acha tiene la información.
1: Porque mi esposo está bien mal de salud. Él es diabético. Ha sufrido 3 pancreatitis agudas. Y ahora mismo no le están prestando atención médica.
2: Anisley Cortés, esposa de Noslén Sendra González, de 42 años, está desesperada por la salud de este cubano que se encuentra detenido en la prisión federal del downtown de Miami. Anisley nos cuenta que su esposo fue transferido debido a los incendios ocurridos en el oeste de Miami-Dade. Según Anisley, por el estado de salud de Noslén, podría perder su vida.
1: Triglicéridos, porque él le dijo que él tenía los triglicéridos en 1500, que cosa que debe estar en 150 para una persona normal. No sé qué voy a hacer. Tengo miedo que le pase algo a su vida, que tengo miedo que se muera.
3: No, atención médica, no. Si mira aquí la gente, la insulina le da 400, 300, 500, y esta gente dice que no, que eso está bien así. Si tienes un dolor y estás trancado, no te abren la puerta, no te atienden, no nada. Puedes morirte en el puesto y que no, esta gente no te atiende.
2: Judith Castellanos asimismo denuncia que su esposo Marlon Cervelo Trujillo, de 51 años, enfrenta una afección respiratoria que lo obtuvo por el COVID-19.
4: Él se le quedó una secuela en un pulmón y se le cierra, pierde hasta el conocimiento y ya va por el segundo aparato de albuterol. Es lo único que tiene. No les están dando las medicinas. Mi esposo tenía una dieta en Crohn por los triglicéridos altos.
2: Noslén hace algunos años enfrentó un juicio de fraude. Marlon, por un caso de drogas, se enfrentó a la justicia. Ambos pagaban sus condenas y se registraban cada año en un centro migratorio. Asimismo, estos familiares denuncian que las condiciones de los pisos 10 y 11 de esta prisión federal no tienen aire acondicionado. Están atestados de cucarachas y los servicios higiénicos no funcionan.
5: Nos comunicamos con autoridades de inmigración para saber quién es responsable por este trato que están recibiendo estos inmigrantes cubanos en esta prisión, en el downtown de Miami, y nos dice que es el Buró Federal de Prisiones. Sin embargo, estos últimos también nos responden y nos dice quien debe responder son los funcionarios de ICE.
6: ICE y el Buró de Prisiones.

0: Misiones no están hablando sobre este caso. Quienes están en el medio son estos detenidos y es peligroso para su salud. Carlos Jiménez visitó este lugar y luego Cron, y una semana después falleció una persona. Para Estrella News, soy Ronald Acha.
1: La jueza acusada de ayudar a escapar a un inmigrante mexicano de agentes de ICE en Wisconsin fue absuelta. La ex jueza Hannah Dugan no irá a prisión, aunque deberá pagar una multa de $5,000. La decisión de la corte la absolvió del cargo de obstrucción a la justicia. Dugan, de 67 años, renunció a su cargo como jueza de distrito tras ser acusada de ayudar a un inmigrante buscado por ICE a evitar su detención. Sus abogados reclamaron persecución política en su caso. Primero fue el agua de la piscina reflectante la que se puso verde. Ahora es otro sitio histórico en Washington, donde el agua está cambiando de color. Fotografías y videos en redes sociales muestran que el agua de la histórica fuente de Meridian Hill Park, también en Washington, se volvió oscura. La fuente fue reabierta el pasado mes de mayo después de estar cerrada por reparaciones desde 2019. El Servicio de Parques Nacionales informó que el color sucio del agua se debe a dos conductos que estuvieron fuera de servicio. No se sabe con exactitud cuándo el agua comenzó a ensuciarse. Vamos a cambiar de tema y vamos ahora a Venezuela, donde cada día se ha convertido en una lucha por sobrevivir. Varios jóvenes que participaron en las labores de rescate tras los dos terremotos ahora tienen que buscar cómo sobrevivir buscando lo que necesitan entre la basura y los escombros. María Teresa Sarabia tiene los detalles.
2: Con las mismas manos que hace una semana buscaban sobrevivientes entre los escombros, ahora hurgan entre los restos de casi 180 edificios derrumbados por los terremotos del pasado 24 de junio en busca de algo que les permita llevar comida a la mesa ese día.
3: Aquí buscando allá para casa, lo que uno consiga, oro, lo que sea la venta. Y bueno, allá el pan de cada día.
2: Y es que el daño es masivo. Según la Organización de las Naciones Unidas, tras la tragedia se estiman pérdidas por $37,000 millones en el país. Por ello, personas que sobrevivieron pero se quedaron sin casa, sin pertenencias y sin medios de sustento, ahora buscan algo de valor entre el polvo y tal vez entre restos humanos.
4: Dinero, agarrado mi cobre. Cualquier cosita me consigo por ahí, unos zapaticos. No, cualquier cosita me consigo siempre cada vez que vengo. Gracias a Dios, nunca me voy con la mano vacía.
2: Con el 55% de la población viviendo previamente en condiciones de pobreza y con carencias en servicios básicos, según un estudio de la Universidad Católica Andrés Bello en Venezuela, la situación solo ha empeorado luego de la tragedia. Quienes viven de lo que encuentran entre la basura buscan ropa, juguetes y documentos que puedan vender, aunque otros se enfocan en encontrar metales porque dice que son los mejor pagados.
5: Cobre, bronce, aluminio, lo que se consiga, jefe. Unos dolaritos que si están por ahí escondidos también los metemos en el bolsillo.
2: Aquí no importa si eran profesionistas, comerciantes o asalariados. La pobreza los alcanzó de manera trágica y ahora buscan el pan de cada día. Algunos lo hacen con el temor de ser reprendidos por el gobierno, pero tienen una necesidad urgente que cubrir. María Teresa Sarabia, Noticias Estrella TV.
1: Y en medio de las carencias que dejaron los terremotos, cientos de venezolanos agradecen la ayuda internacional. Sin embargo, a pesar de ello, enfrentan problemas como escasez de agua, así como acceso a servicios higiénicos. Muchos aún continúan viviendo en refugios y otro de los problemas es el acceso a baños y a duchas para poder asearse. Ante esto, muchos de los damnificados tienen que asearse incluso en las playas. Tras la muerte de Nemesio Ceguera El Mencho, Estados Unidos ya tiene en la mira a quien sería el nuevo líder del cártel Jalisco Nueva Generación. Se trata de Juan Carlos Valencia González, alias el 03 o el Pelón. Según el Centro Antiterrorismo, Valencia tomó las riendas del cártel tras la muerte de El Mencho el pasado mes de febrero. Por su parte, el Departamento de Estado ofrece una recompensa de $5,000,000 por su captura. Según dicha agencia, Valencia fue uno de los fundadores de la fuerza élite de ese cártel. Es momento de hacer una pausa, pero no se vaya al volver. La selección de México ya tiene nuevo timonel. Se fue el Vasco Aguirre, pero llega el Kaiser de Michoacán. Salen los toros en Pamplona, la fiesta de San Fermín nuevamente llama la atención mundial.

El capitán Rafael Márquez toma el timón de la selección mexicana tras su eliminación del Mundial de Fútbol. Mediante un comunicado, la Federación Mexicana de Fútbol oficializó lo que ya se había anticipado. Javier Aguirre deja el banquillo para dar paso al exdefensa de la selección nacional, según Miquel Arriola, comisionado de la Femex Food. Este proyecto deportivo se venía planificando desde agosto del 2024 y contempla continuidad hasta el año 2030. Y el jugador mexicano Gilberto Mora se perdió su graduación de preparatoria, pero un representante muy particular asistió en su lugar. Vea. Obvio, la escena se volvió viral en redes sociales. Un compañero de Morita del Colegio Alemán en Tijuana acudió a la ceremonia con una figura de cartón del jugador y recibió su diploma de manera simbólica. Todo ocurrió mientras Mora se encontraba concentrado con la selección mexicana durante el Mundial, donde México, pues ya sabemos, fue eliminado tras caer ante Inglaterra. Y empezaron los 9 días de la Pamplonada y los toros ya salieron con los cuernos listos para embestir. Vea. Se trata de la tradicional fiesta de San Fermín en Pamplona, España. Cada año miles de turistas nacionales e internacionales llegan en busca de adrenalina para correr delante de los toros durante los encierros. Las autoridades esperan una gran afluencia de visitantes, aunque aún no hay una cifra oficial y como apenas es el primer día de las carreras, el balance de los heridos pues todavía es preliminar. Y el ingenio de unos reposteros en Miami no tuvo límites con el siguiente homenaje al Mundial de Fútbol. Vea esto, pastelitos en forma de balón de fútbol, pero eso no es todo. Los pasteles presentan los colores de diferentes selecciones nacionales y están elaborados con sabores representativos de cada país. Por ejemplo, el pastel de Estados Unidos es de chocolate con mantequilla, el de México es de mango y el de Argentina es de guayaba. Y con estas imágenes deliciosas me despido. Que pase una linda tarde.

0: Yo quiero que mi papá... Yo quiero que mi papá, ustedes lo acuerden como nomás un hombre de familia.
1: En medio del dolor por la muerte de Lorenzo Salgado, los hijos del migrante que fue baleado por ICE en Texas exige que se investigue por qué los agentes dispararon contra su padre. Una nueva agresión contra un vendedor ambulante latino. Fue golpeado y pide ayuda para identificar a sus agresores. Teme ser atacado nuevamente. Explosiones en puertos iraníes. El presidente Trump da por terminada la tregua con Irán y el anuncio vuelve a remecer la economía global. Buscan sobrevivir de lo que encuentran en la basura. Ayudaron a rescatar a víctimas de los terremotos en Venezuela, pero ahora buscan sustento entre los escombros. Así comienza su noticiero, Estrella TV. Hola, ¿qué tal? Muy buenas tardes. Bienvenidos a su noticiero Estrella TV. Les informa Abel Álvarez. Gracias por acompañarnos. Iniciamos en Texas. Esta mañana hablaron los hijos del migrante que murió baleado por agentes de ICE en Houston. Hoy en conferencia de prensa exigieron que se investigue a fondo los hechos que llevaron a la muerte de su padre. Vamos con nuestro corresponsal David Medina y más detalles de este trágico incidente.
0: Yo quiero que mi papá... Yo quiero que mi papá, ustedes lo acuerden como nomás un hombre de familia.
2: Entre lágrimas y mucho dolor, en una conferencia de prensa este miércoles, los hijos de Lorenzo Salgado, un hombre de origen mexicano, quien murió tras ser baleado por un agente de ICE en Houston, piden una investigación y que se entregue un informe transparente sobre los hechos que llevaron a la muerte de su padre.
0: Yo sé que él... se hubiera parado si se hubieran identificado los oficiales, si no estuvieran en un carro, que si ellos estuvieran en un carro con cualquier marca o logo de cualquier agencia de ley, él se hubiera parado.
2: De acuerdo con ICE, en un comunicado dijo que la mañana del martes 7 de julio en el área de Magnolia Park, sus agentes intentaron realizar una detención vehicular como parte de un operativo migratorio y que el conductor intentó evadir el arresto y utilizó su vehículo como arma en un intento de atropellar a un agente de ICE, lo que llevó a que el oficial disparara en defensa propia. El hijo de Salgado dijo que su padre tenía 35 años viviendo en el país, que trabajaba en la construcción y se encontraba en un proceso de obtener su permiso de trabajo, quien era el sustento de su esposa e hijos.
0: Tenemos un año y medio con eso y apenas el marzo y abril, vamos a decir dos veces, que fue a que le tomaron las huellas para este proceso y... Yo me imagino que en los próximos meses ya lo hubieran aprobado.
2: LULAC, la organización de derechos civiles latinos más grande del país, exigió una investigación solicitando que todas las pruebas se hagan públicas.
3: Estamos pidiendo también que el jefe de policía de Houston investigue un posible asesinato aquí en las calles de Houston. Puede haber cargos federales y cargos estatales. Y aquí necesitamos que la familia del señor Salgado sepa la verdad.
2: La presidenta de México, Claudia Sheinbaum, sentenció este miércoles que su gobierno va a ir más allá de las notas diplomáticas tras la muerte de Lorenzo Salgado.
4: Porque no podemos permitir el maltrato a nuestros hermanos que están en Estados Unidos, a los connacionales. Entonces, estamos planteando otras medidas.
2: Por ahora, el FBI investiga el caso. Legisladores y activistas aquí en Texas están pidiendo una investigación independiente, que se entreguen todas las pruebas y cámaras corporales de los oficiales de ICE para esclarecer la muerte de Lorenzo Salgado. David Medina, Noticias Estrella TV.
1: A gritos pide ayuda por lo que considera una injusticia. Un hombre venezolano fue arrestado por agentes de ICE a plena luz del día. Mire.
5: ¡Ayuda! ¡Ayuda!
1: El incidente ocurrió el pasado 6 de julio en el barrio Las Empacadoras, en Chicago, Illinois. Las autoridades no ofrecieron detalles de este arresto, pero la presencia de agentes migratorios fue suficiente para desatar el temor entre el resto de los vecinos del lugar. De acuerdo a testigos, muchos decidieron encerrarse en sus casas y no ir a trabajar. Y mire esto otro, un vendedor ambulante en Long Beach, en California, fue agredido a golpes, vive ahora con temor, pero pide ayuda para identificar a los responsables. Eliud Rodríguez, de 51 años, fue golpeado durante la celebración del Día de la Independencia mientras atendía su puesto de nieves y esquites en el Muelle Belmont en Long Beach. Ahora dice vivir con miedo de volver a ser agredido.
6: Tengo 3 fracturas en la nariz, tengo un reporte médico donde están diciendo que tengo 3 fisuras en la nariz, tengo estrellado el pómulo también y tengo daños en el ojo. Lo que más temo es que se está destapando una caja de personas extorsionadoras que hay en la playa y yo tengo miedo a salir a trabajar porque tengo miedo que alguien me ataque nuevamente o que esta persona vaya y mande a alguien que me ataque.
1: Rodríguez decidió presentar la denuncia con la esperanza de que los responsables sean identificados y enfrenten a la justicia. En otros temas, se rompe la tregua con Irán y Estados Unidos responde con ataques en Bandar Abbas. Esto ocurrió momentos después de que el presidente Trump anunciara que reanudaría los ataques. Según el mandatario, el reinicio de las hostilidades responde a un ataque iraní contra 3 embarcaciones comerciales en el estrecho de Hormuz. Trump anunció nuevos ataques contra la infraestructura estratégica en Irán y este martes varias ciudades importantes del país amanecieron con incendios tras los bombardeos aéreos. Y precisamente el rompimiento de la tregua con Irán ya empieza a tener serias repercusiones. El precio del barril de petróleo volvió a subir y con ello también hay temor que se disparen nuevamente los precios de la gasolina. Los últimos ataques ya causan preocupación en la economía a nivel global. Antonio Belchi nos tiene más detalles en el siguiente reportaje.

0: no solo para Estados Unidos, sino eso es global.
1: El anuncio llegó tras nuevos ataques cerca del estrecho de Hormuz. Estados Unidos bombardeó decenas de blancos en Irán y le retiró el permiso para vender su petróleo en el mercado internacional.
2: Cuando hay problemas de esta índole, problemas geopolíticos, como la guerra que se empezó nuevamente en Irán, lógicamente los precios se van a incrementar.
1: Esa falta de claridad ya se nota en la gasolinera. El galón promedio en Estados Unidos había bajado a $3.79, pero esta semana la caída se detuvo en seco. El presidente evita hablar de inflación e insiste en que la guerra se resolverá rápidamente, una promesa que ya hizo cuando comenzó el conflicto en Medio Oriente.
3: No creo que se va a empezar de nuevo. Creo que va a ir muy rápido. Hit a couple of ships. And so we hit them much harder. When they hit, we hit 10 times harder. You know, we hit much harder than they do.
1: Pero lo que más preocupa en Wall Street es qué va a pasar en el futuro más inmediato.
4: Los mercados manejan malas noticias, manejan pérdidas, manejan riesgo. Lo que no manejan es la falta de claridad.
1: Porque el conflicto de momento sigue lejos de llegar a un fin.
5: Estados Unidos lo que está buscando es que Irán no tenga armas nucleares, que no controle Hormuz, pero estamos viendo que esto es imposible.
1: La escalada entre Estados Unidos e Irán ya golpea el bolsillo. El petróleo sube más de 5% y las bolsas mundiales caen ante el temor a un desabasto. Anthony Belchi, Noticias Estrella TV.
6: Vamos ahora a Nueva York. El edificio de 37 pisos que provocó una emergencia ayer, recuerda, tras presentar fallas estructurales y desprendimiento, podrían ser demolidos. Sí, el edificio fue evacuado después de que dos de sus columnas cedieron y cayeron pedazos de concreto al suelo. Según Emily Guglielmo, inspectora estructural de la ciudad de Nueva York, la torre cerca de la calle 42 tendrá que ser demolida parcialmente. Las autoridades aún no han informado si el antiguo edificio de Pfizer seguirá con los planes para ser convertido en apartamentos. Y un centro de cuidado infantil enfrenta una demanda legal por presuntamente poner en peligro la vida de un menor en el segundo, en California. Las imágenes de una cámara de seguridad de la guardería Bay Club muestran a una trabajadora infantil levantando al niño por los aires y no logra agarrarlo, dejándolo caer. Luego las imágenes muestran cómo ella cae encima de él. Los hechos ocurrieron en marzo de 2025 y ahora los padres han presentado una demanda alegando daño cerebral y pérdida auditiva en uno de sus oídos. La guardería no ha comentado al respecto. Y una de las mujeres que acusa al presidente Donald Trump de abuso sexual y difamación ganó una apelación. Jean Carroll podrá cobrar los $5.8 millones otorgados en el fallo de su demanda presentada en 2023. El dinero ya había sido depositado por orden de la corte y solo estaba pendiente de la ratificación. El tribunal confirmó la decisión del jurado de que Trump abusó sexualmente de Carroll en 1996 y que posteriormente la difamó al negarlo. Los abogados del presidente ya apelaron la decisión. Con esto nos vamos a una pausa. Al regresar hay más. Familiares de migrantes detenidos se quejan de las condiciones en las que los mantienen. Aseguran que les faltan servicios básicos y alimentos. Decenas de sobrevivientes de los terremotos ahora enfrentan hambre. Irónicamente, buscan entre los escombros algo para sobrevivir. También Estados Unidos identifica y anuncia recompensa del nuevo líder del cártel Jalisco Nueva Generación. Tenemos los detalles.

0: Gracias por seguir con nosotros aquí en el noticiero Estrella TV. Vamos hasta Miami, Florida. El traslado de algunos migrantes de un centro de detención a una cárcel del centro de la ciudad ha provocado preocupación entre sus familiares. Ellos denuncian que las condiciones que enfrentan los detenidos son deplorables. No tienen acceso ni a medicamentos ni servicios básicos. Ronald Acha tiene los detalles.
1: Porque mi esposo está bien mal de salud. Él es diabético. Ha sufrido 3 pancreatitis agudas. Y ahora mismo no le están prestando atención médica.
2: Anisley Cortés, esposa de Noslén Sendra González, de 42 años, está desesperada por la salud de este cubano que se encuentra detenido en la prisión federal del downtown de Miami. Anisley nos cuenta que su esposo fue transferido debido a los incendios ocurridos en el oeste de Miami-Dade. Según Anisley, por el estado de salud de Noslén, podría perder su vida.
1: Triglicéridos, porque él le dijo que tenía los triglicéridos en 1500. Que cosa que debe estar en 150 para una persona normal. No sé qué voy a hacer. Tengo miedo que le pase algo a su vida, que tengo miedo que se muera.
3: No, atención médica, no. Si mira aquí la gente, la insulina le da 400, 300, 500, y esa gente dice que no, que eso está bien así. Si tienes un dolor y estás trancado, no te abren la puesta, no te atienden, no nada. Puedes morirte en el puesto y que no, esta gente no te atiende.
2: Judith Castellanos asimismo denuncia que su esposo Marlon Cervelo Trujillo, de 51 años, enfrenta una afección respiratoria que lo obtuvo por el COVID-19.
4: Él se le quedó una secuela en un pulmón y se le cierra, pierde hasta el conocimiento y ya va por el segundo aparato de albuterol. Es lo único que tiene. No les están dando las medicinas. Mi esposo tenía una dieta en Crohn por los triglicéridos altos.
2: Noslén hace algunos años se enfrentó un juicio de fraude. Marlon, por un caso de drogas, se enfrentó a la justicia. Ambos pagaban sus condenas y se registraban cada año en un centro migratorio. Asimismo, estos familiares denuncian que las condiciones de los pisos 10 y 11 de esta prisión federal no tienen aire acondicionado. Están atestados de cucarachas y los servicios higiénicos no funcionan.
5: Nos comunicamos con autoridades de inmigración para saber quién es responsable por este trato que están recibiendo estos inmigrantes cubanos en esta prisión, en el downtown de Miami, y nos dice que es el Buró Federal de Prisiones. Sin embargo, estos últimos también nos responden y nos dice quien debe responder son los funcionarios de ICE.
2: ICE y el Buró de Prisiones no están hablando sobre este caso. Quienes están en el medio son estos detenidos y es peligroso para su salud. Carlos Jiménez visitó este lugar y luego Crohn, y una semana después falleció una persona. Para Estrella News, soy Ronald Acha.
0: La jueza acusada de ayudar a escapar a un inmigrante mexicano.

0: mano de agentes de ICE en Wisconsin fue absuelta. La ex jueza Hannah Dogan no irá a prisión, aunque deberá pagar una multa de $5,000. La decisión de la corte la absolvió del cargo de obstrucción a la justicia. Dogan, de 67 años, renunció a su cargo como jueza de distrito tras ser acusada de ayudar a un inmigrante buscado por ICE a evitar su detención. Sus abogados reclamaron persecución política en su caso. Primero fue el agua de la piscina reflectante la que se puso verde. Ahora es otro sitio histórico en Washington donde el agua está cambiando de color. Fotografías y videos en redes sociales muestran que el agua de la histórica fuente de Meridian Hill Park también en Washington se volvió oscura. La fuente fue reabierta el pasado mes de mayo después de estar cerrada por reparaciones desde 2019. El Servicio de Parques Nacionales informó que el color sucio del agua se debe a dos conductos que estuvieron fuera de servicio. No se sabe con exactitud cuándo el agua comenzó a ensuciarse. Vamos ahora a Venezuela, donde cada día se ha convertido en una lucha por sobrevivir. Varios jóvenes que participaron en labores de rescate tras los dos terremotos ahora tienen que buscar cómo sobrevivir buscando lo que necesitan entre la basura y los escombros. María Teresa Sarabia tiene otros detalles.
1: Con las mismas manos que hace una semana buscaban sobrevivientes entre los escombros, ahora hurgan entre los restos de casi 180 edificios derrumbados por los terremotos del pasado 24 de junio en busca de algo que les permita llevar comida a la mesa ese día.
2: Aquí buscando allá para casa, lo que uno consiga, oro, lo que sea a la venta. Y bueno, allá el pan de cada día.
1: Y es que el daño es masivo. Según la Organización de las Naciones Unidas, tras la tragedia se estiman pérdidas por $37 mil millones en el país. Por ello, personas que sobrevivieron pero se quedaron sin casa, sin pertenencias y sin medios de sustento, ahora buscan algo de valor entre el polvo y tal vez entre restos humanos.
3: Dinero, agarrado mi cobre. Cualquier cosita me consigo por ahí, unos zapaticos. No, cualquier cosita me consigo siempre cada vez que vengo. Gracias a Dios, nunca me voy con la mano vacía.
1: Con el 55% de la población viviendo previamente en condiciones de pobreza y con carencias en servicios básicos, según un estudio de la Universidad Católica Andrés Bello en Venezuela, la situación solo ha empeorado luego de la tragedia. Quienes viven de lo que encuentran entre la basura buscan ropa, juguetes y documentos que puedan vender, aunque otros se enfocan en encontrar metales porque dice que son los mejor pagados.
4: Cobre, bronce, aluminio, lo que se consiga, jefe. Unos dolaritos que si están por escondidos también los metemos en el bolsillo.
1: Aquí no importa si eran profesionistas, comerciantes o asalariados. La pobreza los alcanzó de manera trágica y ahora buscan el pan de cada día. Algunos lo hacen con el temor de ser reprendidos por el gobierno, pero tienen una necesidad urgente que cubrir. María Teresa Sarabia, Noticias Estrella TV.
0: Tras la muerte de Nemesio Ceguera, el Mencho, Estados Unidos ya tiene en la mira a quien sería el nuevo líder del cártel Jalisco Nueva Generación. Se trata de Juan Carlos Valencia González, alias el 03 o el Pelón. Según el Centro Antiterrorismo, Valencia tomó las riendas del cártel tras la muerte de El Mencho el pasado mes de febrero. Por su parte, el Departamento de Estado ofrece una recompensa de $5 millones por su captura. Según dicha agencia, Valencia fue uno de los fundadores de la fuerza élite de ese cártel. Vamos a otra pausa. Al volver, por supuesto que hay más. La selección de México ya tiene nuevo timonel. Se fue el Vasco Aguirre, pero llega el Kaiser de Michoacán. Salen los toros en Pamplona. La fiesta de San Fermín nuevamente llama la atención mundial.

0: El capitán Rafael Márquez toma el timón de la selección mexicana tras su eliminación del Mundial de Fútbol. Mediante un comunicado, la Federación Mexicana de Fútbol oficializó lo que ya se había anticipado. Javier Aguirre deja el banquillo para dar paso al exdefensa de la selección nacional. Según Mikel Arriola, comisionado de la Femex Food, este proyecto deportivo se venía planificando desde agosto de 2024 y contempla continuidad hasta el año 2030. Y el jugador mexicano Gilberto Mora se perdió su graduación de preparatoria, pero un representante muy particular asistió en su lugar. Mire.
1: Mora Zambrano Gilberto.
0: La escena se volvió viral en redes sociales. Un compañero de Morita, del Colegio Alemán en Tijuana, acudió a la ceremonia con una figura de cartón del jugador y recibió su diploma de manera simbólica. Todo ocurrió mientras Mora se encontraba concentrado con la selección mexicana durante el Mundial, donde México fue eliminado tras caer ante Inglaterra. Y continúan los 9 días de la Pamplonada y los toros ya salieron con los cuernos listos para embestir. Mire. Se trata de la tradicional fiesta de San Fermín en Pamplona, España. Cada año miles de turistas nacionales e internacionales les llegan en busca de adrenalina para correr delante de los toros durante los encierros. Las autoridades esperan una gran afluencia de visitantes, aunque aún no hay una cifra oficial. El balance de heridos a causa de las carreras todavía es preliminar. Y el ingenio de unos reposteros más bien de Miami no tuvo límites con el siguiente homenaje al Mundial de Fútbol. Pastelitos en forma de balón de fútbol, pero eso no es todo. Los pasteles presentan colores de diferentes selecciones nacionales y sabores diferentes. Con esto me despido. Soy Abel Álvarez.

0: solamente llegó y me golpeó y me dijo estas palabras: esto viene de parte del patrón.
1: Un vendedor ambulante denuncia que fue brutalmente golpeado mientras trabajaba en el muelle de Long Beach. Hoy pide ayuda para identificar a su agresor y teme que vuelvan a atacarlo. Presunta agresión contra un niño de 23 meses queda captada en video. Sus padres han presentado una demanda contra una guardería, alegando negligencia y fraude luego del incidente que dejó al menor con una lesión cerebral. Un fallo judicial abre la puerta a las deportaciones aceleradas impulsadas por el gobierno de Trump. Le explicamos quiénes podrían enfrentar este proceso y qué medidas recomiendan los expertos para proteger sus derechos y estar preparados. El calor regresa con fuerza al sur de California. La región se encuentra bajo una advertencia de calor extremo que podría extenderse hasta la próxima semana. Le contamos cuándo las temperaturas alcanzarán su punto máximo. Comenzamos.
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1: Hola, ¿qué tal? Les saluda Abel Álvarez. Gracias por acompañarnos. Ya estamos iniciando Noticias 62. Y mire, un vendedor ambulante de Long Beach busca justicia tras ser brutalmente agredido mientras trabajaba durante las celebraciones del 4 de julio. El ataque lo dejó con fracturas en el rostro y un ojo tan severamente hinchado que le impide la visión. Ahora pide la ayuda de la comunidad para identificar a sus agresores. Vamos con Luis Zaragoza, habló con él y nos tiene su testimonio.
3: Son heridas provocadas por un ataque mientras Elio Ramírez trataba de ganarse la vida vendiendo elotes muy cerca del muelle Belmont Veterans Memorial en la ciudad de Long Beach.
0: Tengo un reporte médico donde están diciendo que tengo 3 fisuras en la nariz, tengo estrellado el pómulo también y tengo daños en el ojo.
3: Los hechos ocurrieron el pasado 4 de julio alrededor de las 8 de la noche, cuando, de acuerdo a Elio Ramírez, un hombre hispano se le acercó para decirle que no podía vender sus productos en ese lugar. La policía estaba presente, por lo que le dio confianza a Elio para seguir vendiendo en el área, nos comentó.
0: Y yo le dije, disculpa,